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1: Hola, mi vida. Te escribiste acá con un amigo. Ojalá que te guste.

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0: Hola, ¿qué tal? ¿Cómo andan? Bienvenidos, bienvenidas una vez más a Infobae del Amanecer a las 7 en punto de la mañana. Nos quedamos acá hasta las 9, un par de horas de pura actualidad justamente acá en Infobae en vivo. Nos pueden ver en YouTube, nos pueden escuchar en FM 97.1, justamente con todo lo que tenemos, política, economía, deportes, actualidad en general, como siempre les decimos, e historias de vida que siempre vamos mechando entre todos nuestros contenidos en un día, este 28 de mayo, que arranca frío, 12 grados, una máxima de 15, o sea que la amplitud está ahí pegadita, todavía no amaneció, todavía es de noche para buena parte de la República Argentina, ni hablar acá en el Paysamba, en el área metropolitana, la más poblada de nuestro país, y un día especial para este equipo. Soy Nacho Girón, bienvenidos a todos y a todas, porque es el cumpleaños de nuestra querida Luciana Rubisca.
1: Ay, aplausos. ¿Qué tal? ¿Cómo les va? Gracias.
0: Aplauden en la República.
1: Ya estamos firmes.
0: ¿Cómo estás?
1: Voy muy bien, por suerte. No caigo todavía. No caigo. No caigo de la
0: edad. Que sos un año más madura.
1: De los seres que cumplo.
0: No, dale, basta.
1: No caigo de la edad que tengo. De hecho, estaba pensando
0: pero
1: si la torta...
0: en plenitud estos 35 años.
1: Sí, claro.
0: Totalmente. Ya está. ¿De qué quejarse?
1: Ahora uno empieza a cumplir para atrás. Estaba en duda en el tema de la edad. Y manifesté con una tortita de si poner el número. Y le dije a Roxy, que convive conmigo, que ni se le ocurra. Ya está.
0: ¿En serio? ¿Ya entramos
1: sí,
0: en esa?
1: La torta con el 44, lo digo, obvio.
0: Sí, perfecto.
1: No soy como la chiqui. Bueno, la chiqui ya sí. También superó y dice la edad. El 44 me parece muy fuerte.
0: Sí, puedes poner 4 y un asterisco, como, che, tengo el 4 adelante. ¿Cuántos?
1: Tengo
0: la vos,
1: década,
0: ¿no?
1: Del 40, estoy ahí, pero muy contenta.
0: No nos conocíamos tanto. A los 40 tiraste la casa por la ventana.
1: Sí.
0: Sí.
1: Sí, pero aparte justo era la época de pospandemia.
0: Perfecto.
1: Tuve dos superfiestas.
0: Había que festejar.
1: Sí.
2: El tema
1: en
2: de
1: esa época tuve dos superfiestas.
2: Me destruye.
0: ¿Cuál es? Para que no te lo...
2: Señora de las cuatro décadas.
0: No, la estás matando, chicos.
2: Me destruye.
0: No nada.
2: Sí. Es el cumpleaños. Escucha.
0: Está bien igual.
1: Esa canción es muy polémica. Yo soy del team, a ver si a ustedes les pasa. Yo soy del team de los 40 y pico que se siente de 30 y pico.
0: Totalmente. Totalmente.
1: Que no acepto el paso del tiempo, que veo ese paso del tiempo en mi piel, en el pelo, pero que físicamente y mentalmente me siento de 30. Sí. Así que a partir de ahora, la edad es lo que uno
0: totalmente
1: siente, lo que uno lleva adentro, no miramos más. O sea que estoy en lo que, no sé, es una cosa que me vuelve loca, que es la vida de las personas entre los 90 y los 100. Veo entrevistas permanentemente
0: sí.
1: Y escuché una mujer que estuvo acá en Infobae Stream, que está por cumplir los 100 años, que trabaja, que estaba impecable,
0: mirá
1: que
0: vos.
1: Dice que llevó una vida tranquila, que superó momentos muy difíciles, que está muy acompañado por la familia. Y digo, yo quiero llegar así, como esta señora. Tiene 99 años, se le entendía perfectamente, se movilizaba. Así que ese es mi objetivo.
0: Tu objetivo es ahí a los 100. Yo soy de los que piensa que, ¿para qué tanto, no? Un poquito menos, está bien también.
1: ¿Sí?
0: Pero está bien llegar a los 100 como objetivo... Y llegar bien, ¿no? Porque ese es el chiste, ¿no? Llegar como Mirta.
1: Totalmente.
0: Lúcida, que se mueve, que quiere ir al Martín Fierro, que quiere rosquear, que quiere ir al teatro, que quiere disfrutar la vida, ¿no?
1: Sí, que no perdió la audición, que no perdió la vista.
0: Totalmente.
1: Bueno, por lo menos lo que se ve.
0: Sí.
1: Y sobre todo la movilidad. Tampoco
2: sí. Sí, la independencia.
1: Claro.
2: Es clave.
0: Pará, y la próxima fiesta grande, porque 4-4, lo digo por última vez, no lo digo más. Es verdad que es un número que no es redondo. La próxima fiesta puede ser algo... ¿4-5?
1: No lo hice este año porque para hacer un festejo así te necesitas tiempo para organizarlo.
0: Sí.
1: Y no tenía tiempo en este momento, estoy con mucho trabajo. Y además son las vísperas del Mundial, entonces era ponerme otro compromiso que me alterara. Pero puede que sea, no está confirmado, la celebración de la fiesta del amor con mi novio.
0: Ah, mirá.
1: El año que viene que cumplimos 5 años.
0: Perfecto.
1: O sea, no festejo de cumpleaños, sí, un vínculo muy lindo, muy estrecho. Tenemos que llegar, obviamente,
0: sí,
1: hay un camino para recorrer.
0: Perfecto.
1: Y él es un productor nato, así que seguramente
0: perfecto
1: lo vamos a poder hacer.
0: Pero está bueno porque te pone una linda perspectiva. Primero, mantener el amor, mantener la llama encendida. Y segundo, por supuesto, ya tener como perspectiva una linda fiesta masiva,
1: sí,
0: buena.
1: Sí.
0: Con shows.
1: Donde van a estar invitados.
0: Comida. Ahí estaremos, por
1: totalmente
0: supuesto.
1: Totalmente. Sí, algo lindo, algo
0: bien
1: copado para bailar, para compartir un momento y celebrar una unión muy linda, porque nos hacemos muy bien. No sé por qué estoy hablando de él, porque es mi cumpleaños.
0: Está bien, habla bien de vos.
1: Sí, la verdad que sí.
0: Esto completamente espontáneo. En el día de cumpleaños de Luciana Rubisca, quiero decir, jueves 28 de mayo, ¿un hito de tu vida? No lo pienses.
1: ¿Un hito?
0: Sí, rápido, sí. Un momento de mi vida, un momento de estos 4-4.
1: Uy, está muy bien. Mis hijos, o sí, sea, la
0: listo, ahí, de mis hijos. Me parece que venía por ahí. Está bien.
1: Sí, sí, el nacimiento de mis
0: pero
1: hijos.
0: Pero decís, che, la película de tu vida pasa y vos decís, freno esta carta, la de tus hijos.
1: No, de mis hijos. Un antes y un después, sí. Feliz, una madre pará. Feliz.
0: Bien, jugamos en memoria.
1: Sí.
0: Hay un saludo para vos. No. A ver, por favor. Ah.
3: Hola, mamá, te quería decir feliz cumpleaños y te queremos mucho. Feliz cumple, mamá, gracias por darnos todo. Estamos muy orgullosos de vos y feliz cumple, te queremos. Mucho.
0: Mucho agrega.
1: Ay, me muero.
0: Y tiran besos. No, me mandan los Messi.
1: Son una belleza, una toma. Dulzura.
0: Mirá si me decías, no, un hito de mi vida el día que Atlanta. ¿Te imaginas? Salió bien, igual, me la jugué. Bien, perfecto.
1: Salió bárbara. ¿Qué? Me hacen emocionar. ¿Vos viste lo que son?
0: Sí,
1: esos
0: son una
1: chicos?
0: Cosita tierna.
2: Lo bien que hablan a la cámara, sí. Además. Escúchame. Sí, están sí. Muy entrenados.
0: Yo sé sus nombres. Literal, no diferencio cuál es cuál.
1: Porque son parecidos. El que está tenidito de rubio es Pedro. Perfecto. El que dijo, estamos orgullosos de vos. Y el otro perfecto. Es Nico. Vos sabés que...
0: Pero ahí, manejan bien la cámara, porque viste ante un silencio, nosotros que nos dedicamos a esto, bueno, madre de, ¿no? Les debe haber enseñado. En el momento justo dicen, mucho. Y el otro agrega, un besito. ¿Entendés cómo manejan muy bien?
1: Están sincronizados. Sí, sí, sí, sí. Y lo que pasa es que, claro, viste que la fruta no cae tan lejos del árbol. Les gusta, además, y compartimos un montón de momentos. Ni que hablar de fútbol, no se habla de otra cosa en mi casa. Pero de noticias también, porque les gusta la información. Me enternece muchísimo. Vos sabés que no me dijeron nada, guardaron bien sí, el secreto.
0: No, escuchame, la producción acá...
1: Sí, muy bien. ¿Quién a tu habrá
0: casa,
1: filmado?
0: Un móvil en tu casa, todo. Ayer hubo cables, sí,
1: sí,
0: hicimos todo.
1: Aparte bien con la ropa dentro
0: sí, sí,
1: de todo.
0: Bien, bien.
1: Porque es toda una lucha. La sí. Verdad que son una moralidad.
2: Bien con la ropa. Me mata el claro, detalle. Sí, sí. Nadie se había bien. Fijado.
0: La madre
2: ella está en
0: madre,
2: todos
0: ¿no?
2: Los detalles.
1: No, sí, sí, me mata. Y le digo, por favor, ropa sucia, no más. Les pido, por favor, encarecidamente. Sí.
0: No sé, te digo, no, les miro la cara, les digo a los que están en el FM 97.1, no sabemos cuál es más bravo, cuál es más vivo, porque tienen los dos una cara de que te dan tres vueltas al mundo, ¿no?
1: Sí, tuvieron sus épocas. Sí. El que es más líder es Pedro, sí. Y Nico es más racional. Por ejemplo, Nico es mi agenda.
0: Claro.
1: Digo, Nico, acordate que tenemos que llevar esto. Haceme acordar que en el colegio
0: está la cosa.
1: Y me hace acordar, se pone el despertador solo. Mirá. Muchas veces para los partidos.
0: Buenísimo.
1: Porque él tiene miedo que... Para el colegio no, pero para que yo me quede dormida, sí, que sí. No pasa nunca.
0: Habla
1: pero
0: de su responsabilidad
1: somos
0: también.
1: Equipo, sí. Y son unos tiernos totales. Ayer me decían, nos quedamos hasta las 12 para saludarte por tu cumple. Ustedes quédense, siguen.
0: Sí,
1: yo, ¿no?
0: Yo voy a estar durmiendo.
1: Yo termino el partido y al segundo dormí.
0: Sí, sí.
1: Bueno, gracias por este regalo.
0: Por favor.
1: Me encantó.
0: Favor.
1: Muy lindo. Arranco bárbaro.
0: Y hay rumores de que puede haber más. Pero arrancamos así.
1: Qué lindo.
0: Con el cumpleaños de Lu Rubisca, con los Messi presente acá en esta familia ampliada, ¿no? Que hacemos en Infobae al amanecer. Y en un día, digo, más allá de las cosas que nos ponen contentos. Donde hay que también contar mucha información, que también nos pone contento, por supuesto, mantenerlos actualizados, pero nos vamos a poner en otro tono en instantes nada más y volveremos a las celebraciones. Están cargados los accesos a la capital, a esta hora lo decimos todos los días, pero todos los días es verdad. Les quiero contar que hubo lamentablemente un atropello en la madrugada en la colectora de la General Paz, altura Bruselas, y después hubo, esto quizá va a ser noticia a lo largo de las próximas horas, porque hubo un choque de un auto contra varios autos estacionados en Avenida Belgrano en el 3100 entre Urquiza y 24 de noviembre. Un automovilista que impactó con varios vehículos estacionados, así que estaba reducida la calzada a esta hora. Y el resto, más o menos lo lógico para esta hora, 7 y 10 casi, todo cargadito, por supuesto, siendo jueves, que es un día de bastante tránsito. Por ahora, todo el transporte público presenta sus cronogramas habituales, tanto los bondis como, obviamente, los trenes y los subtes. Cualquier cosa que pase por aquí como servicio, se las vamos a comentar en Infobae al amanecer, que se queda, como decíamos al principio, hasta las 9 de la mañana, 11-3-5-0-0-0-5-7, si quieren mandarnos mensajes de voz o escribirnos ahí, y después es muy fácil, ya lo veo activo y veo saludos para Lu en nuestro chat de YouTube, ponen Infobae en vivo y rápidamente acceden al link, si no, 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Estas que vienen a continuación son las claves del día. En Wall Street, las acciones argentinas subieron hasta 10% y el riesgo país cerró en 500 puntos básicos. El Merval ganó 5,2% y superó nuevamente los 3 millones de puntos, con fuerte impulso de bancos y servicios públicos. Alerta Sofía por Agostina Vega. La adolescente de 14 años fue vista por última vez el sábado por la noche en el barrio Cofico de Córdoba, cuando se subió a un auto rojo. Su familia denuncia demoras en la investigación y reclama avances urgentes.
4: Un poquito más que te estamos todos buscando, hija, todo Córdoba te la policía, todos los amigos de tu papá, amigos que tenemos en común y que vos sabés muy bien que todos nos quieren y todos te están buscando.
0: Crisis en Granja Tres Arroyos. La mayor avícola del país cerró su planta en Entre Ríos y 950 empleos están en riesgo. La empresa responsabilizó a los sindicatos por medidas inflexibles, mientras los trabajadores exigen la reapertura inmediata. River Plate goleó 3-0 a Blooming y se clasificó a los octavos de final de la Copa Sudamericana. En el Monumental, el millonario estiró su invicto en el plano internacional con goles de Salas, Fausto Vera, de penal y Lucas Silva. Por otro lado, Racing se despidió de la Copa con un triunfo ante Independiente Petrolero. A zambullirnos antes que nada para abrir formalmente este programa en la actualidad política argentina, en el medio de un momento del gobierno en el que quiere concentrar todos los cañones en el Congreso. Sienten en Casa Rosada que es una buena manera de saltar por arriba algún escándalo vinculado a las internas, algún número de la economía que no termina de levantar, pese a la estabilidad macroeconómica. Definieron, ya lo venían haciendo, pero particularmente este martes en la reunión de Mesa Política, donde participan prácticamente todos, ¿no? Está allí desde Karina Milei y los Menem a Santiago Caputo y la mayoría de los ministros. De hecho, esta semana participó el propio ministro de Economía, Luis Toto Caputo, el otro Caputo. Definieron que había que darle prioridad a tratar de mover varios proyectos legislativos en los próximos días / semanas, con una suerte de paréntesis obligado que va a haber en la política argentina durante el Mundial. ¿Puede llegar a haber alguna sesión suelta tanto en diputados como en el Senado? Pero la información que manejamos en este día, a esta hora, es que durante el Mundial, que encima es largo, porque es no un mes, un mes y pico, muy probablemente la política esté en pausa. Y ni hablar el Congreso, y menos que menos las legislaturas de las distintas provincias de la República Argentina. Es como que todo se pone un freno, es medio inexplicable, pero sucede así en esta y otras gestiones, cada vez que cae, por supuesto, cada 4 años, un Mundial de Fútbol. Ustedes saben, acá lo venimos contando, que uno de los proyectos que le interesa mucho al oficialismo tiene que ver con la reforma electoral, esa que quizás elimina, suspende o modifica sobre todo las primarias y el esquema que necesitan las agrupaciones políticas para convertirse en partidos políticos nacional. Esa, pese a que le interesa mucho el oficialismo, es la iniciativa más verde. De hecho, Diego Santilli viene viendo a distintos gobernadores por distintos motivos, por ejemplo, obras, presupuestos, coparticipación, aporte del Tesoro Nacional y también la situación electoral. Y lo que hasta ahora se va enterando o va cayendo en la cuenta del oficialismo es que no hay demasiada voluntad de nadie de seguir al oficialismo en esa situación de eliminar las primarias, al menos eliminarlas completamente, como quiere el ecosistema violeta, porque la verdad es que no tienen incentivos para hacerlo, porque las primarias, acá lo hemos analizado siempre, son ordenadoras, sobre todo de los espacios opositores. Entonces, ¿por qué regalarle esa carta al gobierno? Están negociando, pero no sería la iniciativa que más entusiasma a nadie en la política argentina, a tal punto, ya que nombraba el Mundial, que dan por descontado en Casa Rosada que ese tema no entra hasta la finalización del Mundial a debate profundo, ni de milagro. Es decir, estamos hablando de un posible avance en esa materia recién después de este Mundial 2026. Ha entrado el Superrigi, nosotros acá lo contamos, decía el gobierno, para incentivar proyectos de inversión dedicados exclusivamente al desarrollo de nuevas actividades económicas en el país. Acá se habla, por ejemplo, de la inteligencia artificial. Hay algo de polémica por la modificación y eliminación de lo que rige hasta ahora de la ley de etiquetado frontal, con mucho debate entre incluso especialistas en la materia por los octógonos que hoy están presentes en la mayoría de los productos masivos, y empieza a haber un debate muy fuerte, muy acalorado, por la ley de ludopatía, que dice el gobierno es para combatir a las plataformas ilegales de apuestas online en pos de reforzar la protección a los menores de edad. Pero quizás el anverso de esa situación es, bueno, pero de todas maneras, vía la regularización de algunas actividades, no estás, se preguntan algunos, que temen sobre esta situación, fomentando que se siga apostando, está bien, legalmente, pero que se siga apostando cuando esto es un problema que se extiende a lo largo y a lo ancho del país. ¿Qué viene en materia legislativa para el gobierno? Ya que lo primero que les estamos contando en esta mañana es que el foco quiere estar puesto ahí. Bueno, en principio, lo más importante para destacar es que la primera sesión del Congreso en los próximos días va a ser recién el 4 de junio. Y esto es muy relevante porque no lo venimos contando en los últimos días, ya que el gobierno un poco cambió la agenda presentando estos proyectos que yo recién les mencionaba. El 4 de junio se van a empezar a tratar los pliegos judiciales, es decir, las propuestas del oficialismo después de los concursos públicos, del armado, de las ternas, de mucha rosca política y judicial, incluso con los gobernadores, de quienes pueden ser los y las nuevas jueces y juezas de la República Argentina. Hay ya un embrío de un centenar de pliegos, así se llama técnicamente, que ahora tienen que pasar el escollo del Senado. Eso va a ser el 4 de junio. También allí muy probablemente avance este proyecto que anda dando vuelta de la inviolabilidad de la propiedad privada y el acuerdo con los holdouts del año 2001 que tiene una suerte de reloj de arena corriendo justamente porque necesita hacerlo el gobierno lo antes posible para que ese acuerdo con los holdouts pueda estar vigente y aprobado por el Congreso. El resto de los proyectos, yo les diría, bien, gracias por ahora. Se van a estar debatiendo tras bambalinas, pero pareciera, sobre todo con el Mundial en el medio, insisto, que pese a que el gobierno quiera acelerar y retomar el control de la agenda política y obviamente que se hable más de estos proyectos que de algún escándalo interno o de lo que falla en el gobierno, también va a tener que lidiar con los tiempos legislativos de la oposición e incluso de los aliados que tiene. A tal punto que les nombraba la sesión del 4 de junio en el Senado, no hay fecha, probablemente termine habiendo en las próximas semanas, pero no hay fecha confirmada de una nueva sesión en la Cámara Baja, es decir, en la Cámara de Diputados, para una última sesión antes de que debute la escaloneta en este Mundial 2026. Y la verdad, por lo que yo he consultado, no hay apuro en la oposición, tampoco hay apuro en el oficialismo para abrir particularmente la Cámara de Diputados. Y les cuento por qué, y así voy terminando con esta primera parte política. Porque abrir la Cámara de Diputados, siente el oficialismo, yo creo, pasillando bastante, que siente bien, es también exponerse a que le peguen alguna cachetada, sobre todo vía el lado Adorni. Recuerden que hay varios proyectos de la oposición dando vuelta para intentar generar una moción de censura y una posible interpelación, y quizás hasta removerlo del cargo, a Manuel Adorni, al jefe de gabinete que, lo digo hoy nuevamente, en jueves 28 de mayo de 2026, todavía no ha presentado los papeles. ¿Qué juran cerca de Adorni? Que ahora sí. ¿Cuántas veces lo dije, no? No es culpa mía ni de los que nos dedicamos a esto, pero el oficialismo y la jefatura de gabinete sigue estirando los tiempos. Que ahora sí, que quizás entre este final de semana, principio de la semana que viene, mediados de la semana que viene, deberían llegar los famosos papeles. Y, por supuesto, veremos cuánta repercusión política, mediática y particularmente, que es la más importante, judicial, hay cuando Manuel Adorni, que se tomó su tiempo, pese a las presiones del propio oficialismo, recuerden el caso de Patricia Bullrich, termine presentando su declaración patrimonial actualizada. Pero por eso les quería explicar es que Martín Menem, el presidente de la Cámara de Diputados, no quiere abrir demasiadas sesiones hasta que estén de acuerdo con la oposición y con los aliados de algunos temas, porque abrir es exponerse precisamente a que a Manuel Adorni le generen un nuevo dolor de cabeza. Una primera actualización del mundo político-legislativo, si se quiere, para que sepan dónde estamos parados. En un ratito vamos a seguir hablando de política y a traerles algunas frases de las últimas horas que generaron polémica, de distintos colores políticos. Vamos a hablar no solo de La Libertad Avanza, hacemos siempre mucho foco en el espacio gobernante, sino también en el peronismo, que tuvo algunas novedades que son dignas de contar. Son las 7:20 de la mañana, estamos ahí, ya en el límite de la máxima temperatura para hoy. Estamos en 12 grados aproximadamente en el AMBA, con una máxima de 15, día frío, bastante nublado como todos estos días. No se esperan lluvias, a veces, ocasionalmente en algún punto, alguna lloviznita, pero la verdad que la característica del día es sol escondido, mucha nube y frío. Ya volveremos, insisto, a la política argentina, pero hay que pasar rápidamente a todo lo que tiene que ver con el mundo del deporte, cuando falta nada para el Mundial y cuando se van acelerando los tiempos, algunas competencias importantes dentro del mundo del fútbol. Cumpleañera, Luciana.
1: Claro que sí, porque Lionel Scaloni en estos momentos está pensando detenidamente cómo definir la lista de los 26. Se les venía contando que en su ideal había 24 nombres que ya estaban adentro, pero también hacíamos mención importante a las lesiones al momento de algunos jugadores que, de no mediar inconveniente, estarían recontra confirmados, pero que hay que realmente ver cómo llegan. Por eso es importante que se hayan entrenado con normalidad jugadores como Nahuel Molina, que se sabía que estaba bien, pero que lo hizo en estas últimas horas de manera correcta, y otros que mencionaban alguna molestia que podía generarle a Juliano Simeone, que también se entrenó con normalidad. O sea que esa no es la noticia. Yo insisto en este dato que se lo hacía llegar en el día de ayer. No, sí, en el día de ayer. Sí. Y tiene que ver con el lateral derecho. Nahuel Molina está bien. Nahuel Molina va a ir al Mundial. ¿Montiel? ¿Cómo está Montiel? Gonzalo Montiel, en buenas condiciones, es un número puesto, campeón del mundo, un número puesto. Pero está bien Montiel. Entonces ahí hay que un poco pensar qué es lo que le pasó. No estuvo en un partido tan importante como fue la final para River, ni siquiera participó, no hubo ni atisbos de la chance de que pudiera ingresar. No está bien claro el tipo de dolencia, la gravedad de esa dolencia, pero el Mundial está al caer. Y no podés darte el lujo de llevar a un jugador que no esté al 100%. ¿Por qué menciono esto? Por los propios antecedentes del mismísimo Scaloni en la previa de Qatar. Hubo dos jugadores que viajaron y que a último momento Scaloni los tuvo que hacer regresar y no pudieron formar parte de la cita mundialista. Entonces, eso nos hace pensar que en este minuto a minuto y que en esta dilación a la hora de dar la lista definida, yo a Montiel hoy lo pongo en duda.

0: estar bien.
1: Totalmente.
0: Si Montiel no está bien, no, claro, le va a hacer bien a la selección. Eso, claro, es lo que entiende Scaloni. Eso. Muy, y tiene que estar bien y recuperarse para estar el primer partido. Mm. Porque esa es la otra pregunta. Bueno, ¿vos te das el lujo de algún futbolista que no esté al 100 ver si durante el Mundial se recupera? Mm. Yo creo que no.
1: Ahora, Lu, vos tenés mucha experiencia en esto. Eso se charla, ¿no? Digo, sos Lionel Scaloni, lo vas llamando, vas consensuando. No es que el tipo un día se entera por nosotros, por los medios. Se habla mucho, te pregunto para los no especializados.
0: Totalmente. Claro. Se conversa y además Montiel sabe cómo está, sabe lo que dice en sus estudios. A ver, reitero, no es un dato menor que, claro, él no haya podido participar de un partido tan importante como había sido para River la final frente a Belgrano. Por algo no estuvo, por algo no ingresó en un equipo que lo necesitaba y mucho. A ver, Montiel decide volver a la Argentina pensando principalmente en, bueno, en el regreso al club de sus amores, pero con miras al Mundial, como lo hizo Paredes, que nadie pone en duda por el semestre que tuvo, como también forma parte de la decisión de Acuña, entre otras, ¿no? Pero eso estaba marcado en la agenda de los jugadores, sabiendo que con continuidad, ya en equipos que además compiten, te acerca con un buen rendimiento a esa cita mundialista. Por eso pongo eje ahí. ¿Puede haber alguna otra sorpresa? Puede haber. Nico Paz está bien, lo remarco, porque era el futbolista que había cierta duda después de lo que pasó con su rodilla, estando allí en Europa. ¿Puede haber alguna sorpresa? No alguna sorpresa que vos digas, perdón. Y para completar lo de Xavi, juega hoy. El Palmeiras juega hoy, así que también es parte de esto que el propio Scaloni reconoció, no adelantarse, no hacer algo prematuro con la lista, porque si vos en la lista incluís jugadores que no estás al 100% convencido de que van a estar bien físicamente y los llevas, el golpe y el dolor de decirles estando allá, no, tenés que volverte, porque él puede cambiar. Esa es una parte del reglamento que tienen que conocer. Él, hasta 24 horas antes del debut de la Argentina, ante una situación de gravedad y de lesión, puede mover alguna de sus fichas, como ha pasado, decíamos, en el último Mundial. Pero lo ideal es que esto no te ocurra, porque lo mejor es poder contar con los jugadores en el primer momento y una vez que arranca la gira, que viaja la selección, después de darse a conocer la lista definitiva. Así que ahí encendería por ahí algún asterisco. Vuelvo con lo de Buendía, si será el turno para darle una chance a un jugador que está muy bien. Algunos mencionan la posibilidad de Saulé como otro de los jugadores que puede ser un tapado, pero no me adelantaría tanto. Sí, la idea era para el 30, la idea no, tiene hasta el primero. En algunos momentos se hablaba de que días como el de hoy podía llegar a dar la lista, pero hoy juega Palmeiras, por eso te digo, así que yo creo que probablemente el 30 pueda llegar a ser. Quizás con suerte mañana, pero bueno, ya después tiene que darla sí o sí la lista Lionel Scaloni.
1: Bien, qué momento, ¿no? Cuenta regresiva no solo para el Mundial, sino para conocer ya la lista final. Les venimos trayendo la mejor información actualizada precisamente sobre el Mundial. Les quiero decir una cosa porque faltan 14 días, 8 horas, 33 minutos y contando realmente a la vuelta de la esquina el Mundial 2026. 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En un ratito volvemos al deporte, por supuesto. Hay que hablar de River, hay que hablar de Racing, de la Copa Sudamericana desde ya, pero queríamos arrancar por el Mundial porque no falta nada para esa lista. Y la verdad que hay mucho para contar hoy, un poquito de política, hacíamos recién, otro poco de deporte hacemos ahora y otro poco de economía por otra crisis en una empresa Bell muy pero muy importante.
2: Sí, se podría decir que es la mayor avícola de la Argentina.

0: Argentina, la que está en crisis en este momento. Hablamos de Tres Arroyos, granja Tres Arroyos, que decidió cerrar por tiempo indeterminado su planta en Entre Ríos. A ver, hay casi 1.000 empleos en este momento que están en riesgo, 950 puestos de trabajo, en un contexto de hace años ya, ¿no? De crisis financiera por parte de la empresa, de caída en la faena, de problema para el pago de salarios, y ahora una tensión que va creciendo con el sector gremial que representa a los trabajadores de esa planta. ¿Qué dice la compañía en este contexto? Bueno, de alguna manera en el comunicado que da a conocer acusa, se podría decir, a quienes son los representantes sindicalistas de esa planta de tener medidas inflexibles, desproporcionadas, de ausentismo, de trabajar a desgano, mientras que, por supuesto, del otro lado lo que argumentan es que no tienen un comunicado oficial respecto del futuro de estos puestos laborales que les decía que están en riesgo, son casi 1.000 empleos. Y además, no solamente es el cierre de la planta en este momento de Entre Ríos, que es una de las más importantes para la compañía, sino también la preocupación respecto de cómo puede impactar en la economía local el cierre de una fábrica de ese calibre, ¿no? Porque algo que siempre te dicen los industriales es la industria no solamente genera puestos de empleo de por sí, de la gente que trabaja allí en las plantas, sino también todo lo que hay alrededor, ¿no? Por ejemplo, no sé, en Vaca Muerta ahora, hay un montón de emprendimientos inmobiliarios, personas que están pensando en ponerse, por ejemplo, hoteles, locales de gastronomía, porque claro, es una zona que está creciendo mucho a partir de la industria del sector. Bueno, en este caso también tenemos que hablar de los posibles efectos que puede derivar entonces este cierre de fábrica, que por el momento no tiene fecha de reapertura, es un cierre por tiempo indeterminado. Así que preocupación en los trabajadores una vez más, y este crecimiento, ¿no?, con el sector gremial que agrupa a los empleados de la planta, porque claro, la empresa tiene una postura muy taxativa y asegura entonces que también es muy difícil poder operar con el nivel de conflictividad que tienen con el gremio. Así que una empresa emblemática para la industria avícola, y por supuesto estaremos siguiendo muy de cerca cuáles son los próximos pasos a seguir, porque seguramente esta tensión gremial va a continuar escalando y hay que ver también qué medidas van a llevar a cabo aquellas personas que están afectadas por esta decisión, ¿no?
1: Sí, por supuesto, esto se suma a otras cuestiones que hemos contado en otros lugares del país, como el AMBA, ¿no?, como Buenos Aires, cuando contábamos la situación de FATE, con una cantidad de empleados más o menos similar, ¿no? Hablábamos de casi 1.000, poquito menos de 1.000, acá lo mismo, 950, pero en Entre Ríos, digo, como también para marcar que, más allá de lo que siempre decimos, que es justo decirlo, que es la estabilidad económica del gobierno. Ayer mismo contábamos, che, estamos en el nivel de acumulación de reservas más alto de 2019, el dólar está estable, la inflación parece haber vuelto a una senda más o menos racional, todo eso está pasando realmente, pero después, en la vida real, también se extienden algunas cuestiones que, si sos gobierno, por supuesto que tenés que mirar con lupa, ¿no?
0: Totalmente. Acá igual es algo que se va dando hace años, ¿no?, en esta empresa, pero ahora está particularmente creciendo el conflicto sindical. En este comunicado que les comentaba respecto de lo que argumenta la empresa, ¿no?, más allá de la crisis financiera y todo lo que tiene que ver con las cuentas, lo que dice es que el accionar gremial le quitó previsibilidad a la operación en la planta durante los últimos meses.
1: Y esto va a ser música para los oídos de, obviamente, el equipo económico del gobierno. Y es un tema que igual hay que poner sin vergüenza sobre la mesa, por supuesto, ¿no? Porque, digo, en momentos complicados, si no hablo solo este gobierno, sino ya desde hace mucho tiempo para cualquier emprendedor en la República Argentina, ni hablar también para la pymes, y por supuesto también para las empresas grandes como esta avícola, toda la situación gremial, por eso hubo una reforma laboral, es un componente ineludible que hay que poner sobre la mesa.
0: Y algo de lo que se ha hablado mucho en la reforma laboral que mencionas, Nacho, es el tema de los bloqueos, claro, ¿no? Algo que había estado bajo discusión, sí, y que de hecho la empresa argumenta, ¿no?, que se llevaron a cabo bloqueos y actitudes violentas, claro, por parte del sector sindical.
1: Seguramente
0: en medio
1: muchos
0: de este
1: antes
0: conflicto
1: de la reforma, ¿no?
0: Exactamente.
1: Después ahora recuerden que buena parte de la economía argentina, al menos la más importante, y algunas actividades esenciales como la educación, los hospitales, van a tener que mantener guardias mínimas y personal mínimo, obviamente hubo polémica por esto, porque muchos dicen, bueno, no está cercenando esto el derecho a huelga, pero del otro lado, con alguna sensatez, también dicen, bueno, está bien, pero si sos docente, si sos policía, si sos médico, o si estás en la industria alimenticia, por ejemplo, que es esencial, y vas a tener que organizarte de otra manera, porque tiene que haber, por ejemplo, depende del caso, 70, 75, 80% de planta, pese a una medida gremial.
0: Claro, y también, a ver, las dos lecturas, ¿no? Porque la empresa lo que hace es echarle la culpa a los trabajadores diciéndole, ustedes no nos dan previsibilidad para operar, hace meses que estamos en conflicto por la crisis, y esto afecta a la crisis financiera que ya de por sí tenemos. Ahora, lo que te dice el gremio es, no, nosotros estamos haciendo esto por la crisis financiera que tenés y por los problemas que hay con pago de salarios y la imposibilidad de poder proyectar hacia el futuro nuestro empleo. Entonces, valga ahora para el caso, el huevo y la gallina, ¿no? ¿Qué es lo que empieza primero? ¿Qué es lo que termina entonces afectando más a la operación? Porque desde la empresa, en realidad, no se hace cargo de ningún tipo de cuestiones. Nosotros no podemos operar porque ustedes nos están imposibilitando poder llevar a cabo la actividad de manera normal, habitual en la planta por esto, este tipo de accionar, ¿no? Violento, de bloqueos, de ausentismo y de trabajo a desgano. Ese es el argumento de la empresa.
1: Para seguir de cerca esta situación, viene de Entre Ríos, entonces les prometemos actualización constante cuando la haya acá en Infobae al amanecer. En este jueves 28 de mayo es el cumpleaños de Luciana Rubinska, está recibiendo muchos saludos a través de las redes sociales y de nuestro YouTube. El día está frío, 12 grados máxima 15, cielo algo nublado con algunas nubes importantes en algunos lugares de Lamba. Amba que tiene algún accidente, por ejemplo, en Córdoba y Rodríguez Peña, acá en la capital federal. De hecho, hubo un herido derivado por SAME al hospital Ramos Mejía. Otro choque hace un ratito en Vera al 600 entre Malavia y Acevedo. También dos heridos que fueron trasladados al hospital Durán y accesos cargados a esta hora. Y de vuelta, insisto, muchos saludos para Luciana, que claro, no había caído. Es de Géminis, ¿no?
0: Sí.
1: Un signo potente que deja su marca. Yo conozco, justo por cuestiones fortuitas de la vida, conozco mucho Géminis.
2: ¿Ah, sí?
1: ¿Cuántos pliegues?
2: ¿Y hay puntos en común entre esos y esas Géminis?
1: Sí, absolutamente.
2: ¿Cuál es?
1: Gente la querida, pero brava.
2: Brava.
1: Sí. Es como Piscis. Con Piscis tengo lo mismo.
2: ¿Ah, sí?
1: O sea, es querible, sí. ¿Es brava? También.
2: Es brava.
1: Personalidad, también. No te enojes, no te vayas a las manos con un pisciano, con un geminiano, porque puedes salir herido.
2: Bueno, yo cuando me enojo, pero no soy rencorosa.
1: Sí.
2: Aprendo rápido.
1: Bueno, eso es bueno, a limpiar.
2: Sí.
1: Perfecto.
2: No es que me quedo en que vos me dijiste, que vos me hiciste. No. Si me enojo, tampoco me enojo tanto, la verdad. Yo no soy, me debería enojar más de lo que me enojo.
0: Digo, yo no soy rencorosa, yo soy Libra.
1: Okay.
0: El equilibrio. Pero... No soy rencorosa, soy memoriosa, diría la gran mierda.
1: Perdón, nunca olvido.
0: A ver, si vos no me saludaste para mi cumpleaños, vas a una lista negra mental.
1: Uy, mira qué exigente.
0: Que puedo estar enojada por meses.
1: ¿En serio?
0: Pero
1: la presión que nos mete,
0: Así que yo soy muy equilibrada, pero en ese sentido, así como Lu dice, yo no me enojo, yo en esas cosas soy, pero
2: yo a veces,
0: taxativa.
2: Por
0: ejemplo,
2: sé que me enojé con alguien o vi algo que había pasado, ¿me olvido de qué?
0: No, yo tengo todo
2: tengo
0: en la cabeza.
2: Esa sensación, yo no.
0: Cuando voy a discutir con alguien, le digo, 24 de febrero de 1996. Y ahí
1: anote
2: la gente, ella es brava.
1: 29 de septiembre, el cumpleaños de Belén Escobar, por las dudas lo tengo bien anotado, ¿no?
0: Día de los ñoquis, perfecto.
1: Día de los ñoquis, bueno.
0: Ya saben, si no me saludan, les dejo de dar noticias.
2: Mis hijos son del 28, así 28. Que me voy a acordar.
1: Bien, perfecto. El día anterior. Y bueno, nada, todos los datos que nos quieran hacer llegar sobre Géminis.
0: Ahora
1: conozco mucho.
0: Te iba a decir, me sorprende
1: tus
0: conocimientos.
1: No, es que, bueno.
0: Astrológico sería.
1: La vida. No, pero no, viste que vos
0: del
1: vas conociendo
0: conoce
1: a la
0: cómo
1: persona
0: se le dice.
1: Y te puede volver loco bien un Géminis, ¿eh? Pues,
0: pero ¿cómo sabes?
2: Se ve que te marcó, alguna geminiana te marcó, llegó hasta acá.
1: Sí.
2: No digo más porque desconozco, pero
1: y
2: tuyo.
1: Y te digo mi experiencia con Géminis. ¿Cómo estás ahora? Bien. Y al ratito, me caí. Y al ratito. Y estoy bien ahora.
2: Pues,
1: y al ratito,
2: no
1: me caí.
2: Así.
1: Y hoy, bien. Y mañana, mal.
2: No. Yo no.
1: Pero ¿no conoces algún geminiano así? Sí. Un poco inestable.
2: Gente así. Mucha gente así.
1: Son todos Géminis.
2: Yo te voy a decir algo. Sí. Yo dejé de ser inestable desde que dejé de fumar. Pero eso hacemos un poco.
1: Perfecto,
2: otro
1: bien, día. Buen dato.
2: Sí.
1: Buen dato.
2: Eso me desestabilizaba. Uno se miente y se engaña y piensa ahora, que eso calma la ansiedad. Mentira.
1: Buen maridaje ese de cómo se vale la inestabilidad.
0: Teniendo en cuenta que es tu cumpleaños y que quizás no tenés tanto conocimiento de tu signo, ascendente y demás, puede ser una buena oportunidad para que pruebes haciéndote la revolución solar.
2: Nadie me dice.
0: Ah, bueno, sí. ¿Y qué te pareció? A mí me pareció muy interesante cuando me lo dice, y eso que no creo mucho,
2: sí,
0: pero...
2: Sí, me gustó.
0: Parece interesante.
2: Tengo mucha ascendencia en Leo, obvio, era re obvio, y todo...
0: Pero eso no es la carta astral. La revolución solar...
2: ¿Las citas que me falta?
0: Si hay alguien que sabe esto y me va a escuchar, me va a decir, seguramente tengo alguna imprecisión, pero a grandes rasgos lo que a mí me explicó la persona que me lo hizo es, te cuenta tus energías para el próximo año. Es decir...
2: Ah, me lo dice, sí, porque me lo hice junto alguna vez.
0: Claro, porque para hacerte la revolución solar te tienen que hacer primero la carta astral.
1: Pero
0: pará,
1: y eso se actualiza año a año, no es que le dicen a Rubisca cómo está de acá el 2048.
0: Exacto.
1: ¿No?
0: Es más, a mí me explicaron que mi año en realidad no comenzaba con mi cumpleaños, sino unas horas antes.
1: Ah, mirá.
2: Yo creo que el viernes flex me merezco mi revolución.
1: No está mal, ¿eh? En vivo.
2: Ojo.
1: En vivo, ¿eh?
2: Me lo merezco para ver mis energías del año que viene.
1: Sí,
2: sorry, es mi programa, ¿viste?
1: No, perfecto. No está mal. Nos hacemos la revolución a ver qué onda. Y viste que no sabes si es que después le pega a la realidad porque iba a ser la realidad así, o si la revolución solar te sugestionó
2: y
1: vos haces lo que te dicen porque te avisaron que va a pasar.
0: Y pero hay cosas
1: el punto?
0: Que son un poco impredecibles y que también son muy interpretativas. Porque, por ejemplo, te dicen, a ver, veo un nacimiento en tu próximo año. Pero claro, puede ser nacimiento, uno piensa, de un humano, pero no, puede ser un proyecto, un nuevo trabajo, una nueva manera de estudiar. Cuando te dicen, veo movimiento, puede ser incluso hasta una mudanza, no hace falta que vos te muevas.
1: Claro.
0: Es decir, todo tiene su interpretación. Pero me parece una herramienta interesante, por lo menos, de escuchar o de probar. A mí me la regalaron mis amigas. Y la verdad que no creía mucho y fue una buena experiencia. Lo volvería
2: a
0: hacer.
2: Un buen regalo. Bien, entonces. Está bien.
1: Bueno, hagan llegar cariño, por favor, a lo largo de toda la jornada. Hasta las 9 nos quedamos acá para Luciana Rubisca, la cumpleañera del día. En un ratito, por supuesto, la seguimos agasajando. Ya pasaron los Messi hace un rato, hace unos minutitos, por Infobae del Amanecer. Cambiamos completamente de tono para zambullirnos en un tema muy, pero muy importante, porque en las últimas horas activaron el alerta Sofía para dar con el paradero de Agostina Vega en Córdoba.
2: 14 años. ¿Dónde está Agostina? El alerta Sofía que bien mencionabas tiene que ver con esta chica que desapareció, que no se sabe nada desde el sábado a la noche. Fue de la casa, hay un hombre que está detenido, es esta persona con la que se encontró en un primer momento. Celulares apagados y este hombre que habló a través de su abogado y dijo que después ella había dicho que se iba a ir con otras personas. ¿Qué es lo que pasó? No se sabe nada de esta joven adolescente, este hombre que es el último contacto, tiene antecedentes penales, su casa fue allanada. Pero del paradero de Agostina, a más de 100 horas, no se sabe absolutamente nada.
1: Realmente estamos siguiendo muy de cerca y con mucha preocupación en toda la República Argentina, ni hablar en Córdoba, esta situación. Por eso le agradecemos al doctor Gino Torriani, que es abogado del papá de Agostina Vega. Entiendo que también por allí en el estudio está la doctora Fernanda Lanis, que es también abogada de la familia. Doctor, gracias por estos minutos y antes que nada, ¿qué sabemos hasta acá? ¿Dónde estamos parados con esta situación tan preocupante?
3: Buen día, ¿cómo les va? Bueno, en primer lugar, como ustedes bien mencionan, Agostina el día sábado 23 de mayo, alrededor de las 22:30 horas, sale de su casa, se toma un remis y llega a la intersección de Fragueiro y Juan del Campillo, donde la recibe esta persona, Claudio Barrelier, quien es hoy el principal imputado e investigado por este hecho. La recibe, le abona el remis y caminan hacia la dirección de su domicilio, que es a 2 cuadras por Juan del Campillo, y desde ese entonces no se sabe más nada de ella. En una primera versión que daba Claudio Barrelier, desconocía haberla visto. Luego, con el testimonio del remisero, él cambia esa versión y dice que sí, que la vio, que ella... Lo contactó para que le abone el remis y se subió a un auto rojo, del cual no hay ningún tipo de certeza acerca de su existencia, ni que se haya subido la, la, la chica que se haya subido, doctor, a Agostina.
1: Queremos hacerte seguramente algunas preguntas básicas, sobre todo pensando que este es un programa que se ve en toda la República Argentina y en otros lugares, para los que no han seguido muy de cerca, que se entienda bien todo el detalle. Esta persona, Claudio, ¿tenía algún vínculo previo con la chiquita? Y por supuesto, ¿cómo han llegado a él? Si nos lo podés contar lo más profundamente posible, todo lo que está alrededor de esta persona que hoy todos estamos mirando.
3: Sí, Claudio tenía una relación cercana con la madre de Agostina. No sabemos la profundidad del vínculo, sabemos que por declaraciones de la propia madre, que en un momento fueron pareja, luego se mantuvo una relación de amistad y cercanía, y por eso no era una persona desconocida para Agostina. Luego no sabemos tampoco la profundidad del vínculo, si tenían contacto frecuente o no, pero sí que el mismo día sábado a la tarde, Agostina con su madre y otras personas habían estado junto con Claudio Barrelier viéndolo en un jugar al fútbol en un torneo de fútbol amateur.
1: Una sola precisión. Recién decías con mucho detalle que esta persona caminó unos metros hasta la casa. ¿Todo esto ustedes lo han podido verificar con cámaras de seguridad y con testimonios directos?
3: En principio, el testimonio fundamental en este caso es de el remisero, quien da los datos de dónde la deja y quién la recibe. Luego, a través de cámaras de los comercios aledaños y de, porque justamente los domos, las cámaras del municipio no funcionan.
1: Ah, mira.
3: En la zona hay una cámara que sería clave, pero no.
1: Esto
3: no
1: pasa
3: funciona,
1: mucho, que están las cámaras ahí, pero están realmente como decorativas. Sí. También es un tema.
2: Claro, pero doctor, una de las cámaras que sí funciona, digo, para completar esta parte triste de la historia que se conoce, se la ve a este Claudio con Agostina, ¿no? La última imagen que tenemos de Agostina es ella en esa intersección, allí, cercano a su vivienda, con este hombre de 33 años, empleado municipal con antecedentes penales.
3: Sí, exactamente. Se sigue trabajando en el material fílmico, se está descargando y para resguardar también esos datos y elementos probatorios hay cámaras más, más relevantes incluso y cerca del domicilio de Claudio Barrelier, que todavía no han sido vistos, han sido descargados en su totalidad y se está trabajando en ello, pero sí hay material fílmico también que sobre el domicilio en el domicilio de Barrelier, o sea,
2: doctor,
3: que apunta hacia
2: a esta hora. A esta hora y transcurridos 4 días desde la desaparición, ¿cuál es la mayor o la hipótesis más fuerte por la que están trabajando? ¿Cuál es la hipótesis que está trabajando en estos momentos la justicia?
3: No se puede descartar ninguna hipótesis en esta investigación. Sabemos que tanto el Ministerio Público Fiscal como la policía y bueno también las querellas, tanto de parte de la madre como nosotros por parte del padre, estamos trabajando con un objetivo, con una finalidad común, que es encontrar a Agostina. Acá no hay bandos, no está sectorizado, no está dividido, no hay polarización. Estamos todos por un mismo objetivo, una misma finalidad, que es encontrar a Agostina. Ahora, no se puede, a día de hoy no se puede descartar ninguna hipótesis si se apunta contra esta persona, porque es la última que la vio Agostina, que tuvo contacto e incluso tiene ciertos antecedentes que son relevantes para
2: ¿Y qué es lo que dijo este último contacto de esas personas con las que Agostina se iba a encontrar? ¿Qué le dijo Agostina según su versión?
3: ¿Qué le dijo Agostina a...?
2: ¿Qué dijo Agostina a este imputado? Imputado no, a este detenido, el hombre que la vio a ella por última vez.
3: La versión de él es que ella le pide auxilio porque tenía que pagar el remis y le pide plata para irse hacia otro lugar, que más allá de que consideramos que es una versión para desviar la investigación y demás, nos llama mucho y poderosísimamente la atención el hecho de que un mayor de edad le dé dinero a una menor que no es su hija, que es allegada.
2: O sea, la familia no le cree, básicamente. La familia no le cree la versión de esta persona que está de morada, ¿no?
3: Está detenida y está en calidad de imputado también.
2: Y está como imputado. Ajá. ¿Qué cuenta la mamá de Agostina en cuanto a la manera en la que la nena se va, se arma un bolso, se lleva sus cosas, su teléfono celular? ¿Qué datos nos podés contar, nos podés agregar?
3: No, sabemos que salió con la muda de ropa que tenía puesta, que no dio aviso o que le dijo... Sabemos que le dijo que se iba a la roticería. Los abuelos tienen una roticería al lado de la casa de Agostina y de su madre. Y bueno, ahí fue donde se cruzó a tomar este remis. No tenemos más información. O sea, sabemos que estaba con un buzo bordó, con un jean negro y zapatillas blancas, pero no llevó ningún bolso, no llevó ropa, prendas, ningún otro elemento.
1: Bien. Doc, queremos obviamente aprovechar la visibilidad de este espacio para decir que cualquier dato que pueda aportar alguna persona en cualquier lugar del país, particularmente en Córdoba, hay que llamar al 134, hay una alerta Sofía vigente, y algún dato más que quieran dar, por supuesto, el aire es todo suyo.
3: Sí, también están los canales y vías de comunicación de nuestro estudio jurídico, como de los demás colegas. También se pueden acercar a la policía, a las unidades judiciales de acá de Córdoba, para aportar cualquier dato de utilidad para la investigación.
1: Y no descartar nada en estos casos por experiencia, digo, cualquier dato, aunque una persona sospeche que puede ser chiquito, puede aportar a la investigación, así que no se lo guarden.
3: Exactamente.
1: Bien, bien.
4: Muy buenos días, disculpen. Me tomé un poco tarde y le habla la doctora Lanís. En relación a esto que nos decís, sí, llamamos a la comunidad toda que cualquier dato que puedan aportar, sobre todo las amigas más allegadas, compañeras de escuela, del barrio, que tengan alguna información que sea de utilidad, no duden en informarnos, porque creemos que son días claves, porque pasa el tiempo y obviamente la preocupación sigue creciendo. No descartamos acudir a la Nación en caso de que en las próximas horas no tengamos novedades. Queremos que Agostina aparezca con vida. Muchas gracias.
1: Bien, nos quedamos con eso. Ella es la doctora Fernanda Alniz, justamente abogada de este estudio, y estábamos hablando recién con el doctor Gino Torriani, abogado del papá de Agostina Vega. Gracias a ambos. Repetimos, una chiquita de 14 años desaparecida en Córdoba. Queremos que aparezca urgente, por eso le dedicamos varios minutos del programa a esta situación, aprovechando obviamente que somos un envío nacional, ¿no?
2: Claro que sí. Como cierre, para aquellos que recién se están sumando, reiteramos, Agostina, 14 años, tan solo 14 años, se fue de la casa el sábado a la noche. La última vez que se la vio fue con esta persona que recién hacíamos mención, que está imputada. Se trata de un empleado público de apellido Barrelier, que lo que dijo es que le pagó el remis para llegar hasta ahí y que se iba a otro lado. Caminaron unas cuadras, esa es la última imagen que se tiene. No hay más datos del teléfono celular encendido y la familia está realmente desesperada.
1: Bien, estamos compartiendo en pantalla para los que están en YouTube, por supuesto, la imagen de esta chiquita, y el teléfono es muy fácil. En todo el país, 134, no hay excusas para no aportar información. De verdad, tenemos mucha experiencia en estas situaciones. Cualquier datito, incluso el más chico, cualquier situación, realmente en estas situaciones no hay que descartarlo. Así que, por favor, comuníquense con las autoridades. En este jueves 28 de mayo, recuerden que estamos, obviamente, con un día frío. Arrancamos en 10 grados, estamos en 12 y vamos a llegar a los 15. En el AMBA, no mucho más que esto. Acá no nos vamos a quedar, por supuesto. En un día frío, por supuesto, para toda la República Argentina. No solo acá. Tengo acá, por ejemplo, Patagonia, digo, para irnos a lugares fríos, Santa Cruz y Tierra del Fuego, la Antártida ni hablar, tiene en este momento el ingreso de un frente frío que va a provocar heladas generalizadas, sobre todo en la zona de la cordillera, Qué lindo, en la provincia de Mendoza. Yo me voy para allí en un ratito y vuelvo enseguida. En Neuquén, vientos intensos del sector oeste, por lo que se recomienda precaución a los transportistas, en ese lugar donde el viento siempre dice presente. Misiones, por citar otros lugares del país, condiciones de inestabilidad con probabilidad de tormentas aisladas, aunque no se prevén fenómenos meteorológicos extremos. Y así estamos, en una República Argentina muy amplia, y tenemos ahí muchos televidentes, oyentes, youtuberos que nos siguen de distintos puntos de nuestro país y del globo, porque hemos justamente mencionado desde algunos puntos de Europa, algunos puntos de América Latina, de Estados Unidos. Hace poquito apareció y sigue estando por allí alguien de Cuba que nos veía gracias al YouTube. Así que gracias a todos ustedes. Vamos a hablar de, por ahora, la mujer del año, que no es necesariamente Luciana Rubinsky o Belén Escobar, más allá de que están ahí picando en punta. Es Wanda Nara, con obviamente su presencia infinita en los medios, en las redes sociales. Lo que toca es oro, lo que toca también es polémica. Se llevó un Martín Fierro a Mejor Conductora y ardió Troya, con mucha gente que la banca, la quiere, la estima, la respalda, y mucha gente que la critica y que dice, vos, conductora. Bueno, todo eso. Y se metió Leonardo Sbaraglia, que le dio como una vueltita de tuerca a este asunto. Todos quieren a Wanda más allá de sus polémicas. Escúchenlo al gran Leo.
5: ¿Trabajarías con Wanda si te proponen? Ese es el título, acá lo tenés. Trabajaría con Wanda si me lo proponen, por supuesto, si la historia lo amerita, arriba.
6: Ricardo Darín la bancó, dijo, yo la banco, retro, me llamo para trabajar. También
5: estamos en la misma. Bueno, tenemos ya, ¿no?, como un elenco, el elenco armado. Buen elenco, lindo elenco.
1: Bien, salió bien, por supuesto, pero marca esto, ¿no? Que hasta el mundo artístico dicen, che, no solo de conductora de televisión, de ciclos importantes, sino si da para llevarla al mundo de la actuación, yo estoy, dice Leo.
2: Pero claro que sí, ha demostrado la señora Wanda que es, la verdad que muy polifuncional.
1: Sí, claro.
2: Porque hizo una publicidad hace poco, que de hecho está en la tele, con Maxi López, sí. Y para mí la rompieron toda.
1: Ah, buenísima. Después de años y años de pelea, de rencillas, ahora sí, están sí. Cerquísimas, ¿no?
2: Sí. La verdad es que, a ver, lo que dice Leo Sbaraglia me parece que le pasa a cualquier actor. ¿Por qué no trabajaría con Wanda Nara? Lo que tuvo, obviamente, es en la picardía de cómo responder, como diciendo, vos me buscás el título, y bueno, sí, lo logró.
1: Sí.
2: Y
1: el título lo logró. Mirá, prejuicio, que se hace el sofisticado por ahí, dice, no, con Wanda no, viste, la de nota. Pero yo creo que la línea gruesa es la que vos decís, ¿eh?
2: ¿Y por qué no?
1: Sí.
2: Sí, es como si a vos te tocara trabajar con... ¿Por qué no?
1: Sí.
2: No
1: sí.
2: Demonicemos a Wanda Nara, les pido sí. Por favor.
1: No, además... Esperá, Wanda, nosotros laburaríamos con vos,
2: pero
1: ¿eh?
2: Pero olvidate.
1: Si querés, mira, ahí hay
2: el tema es si ella
1: libre.
2: Quiere laburar con nosotros.
1: Yo creo que sí, ¿no? ¿Por qué no?
2: ¿Cómo se va a perder este equipo? Escuchame.
1: Pará, me mata Wanda Nara, igual que además nosotros la seguimos mucho desde la República Argentina, pero me acuerdo de haber visto publicidades en otros idiomas, sí. En portugués, por ejemplo, con inteligencia artificial. Saca canciones, ¿no? No sé, el bicho va a pegar. No sé qué, o sea, te juegan todos los negocios.
7: Lo quiero y lo tengo, porque soy una bad bitch.
1: Sí,
7: un temón, escúchame. No, lo que les iba a decir, Wanda Nara, hoy por hoy, es una, como vos decís, la mujer es del momento, pero a nivel la están colocando con Moria, con Susana, digo, divas de la televisión, porque además está vigente. Hoy por hoy está trabajando en la televisión, no es solamente alguien que pasó. Y además, es una mega empresaria, digo, uno se queda con la faceta artística del escándalo, sí. De los chats y demás. Pero ella se ha vuelto una empresaria de lujo, sí, sí. La verdad. Es nuestra hace, Kim Kardashian,
1: lo
7: se
1: hace
7: podría
1: con gracia,
7: decir.
1: Porque sí. Te iba a decir, digo, hace poco me acuerdo de haber visto una historia de ella donde ponía, ponerle una llave de un departamento y ponía algo así como, ponele, le voy a errar el número, pero 37. Y era que se había comprado ya su departamento número 37. La verdad que es incómodo, pero ella lo hace de una manera
7: que
1: donde
7: te cae bien, te da
1: no
7: gracia.
1: Te genera que mira lo que hace. No, es como que tiene un ángel particular. Yo igual decía, ¿no? Visión obviamente de un tipo completamente de a pie. Qué fiaca pagar 37 expensas, ¿viste? O sea, mirá mi visión, ¿no? Cuando otro obviamente me decía...
7: Claro.
1: ¿Vos te pensás que la paga ella?
7: Ni se entera de
1: visión,
7: cómo hay que pagar.
1: Sí,
7: claro.
1: Visión de persona humilde, me voy a decir.
2: No, a veces es bueno, un poco ostentosa, es cierto. Pero en general ese tipo de personalidades, cuando no te llega información de que es mala compañera es porque es buena.
1: Sí.
2: ¿Viste? ¿viste?
1: Sí, sí, sí, sí.
2: Y no sé si hay gente que hable mal de ella, y me parece que está bastante abocada a lo que tiene que hacer, y en la conducción le ha ido muy bien.
1: Entiende mucho el juego de los medios.
2: Tiene
7: ella hace un show de todo.
1: Sí. Sí.
7: Fíjense que hasta de sus mayores tragedias ha hecho show y ha monetizado eso, ha podido armar negocios sobre eso. Y después de la famosa pelea con la China Suárez, creo que ahí terminó, ¿no?, de recabar el apoyo popular, se podría decir, porque en esa pelea, en esa contienda, claramente la mayor cantidad de las personas apoyaron a Wanda Nara, ¿no? No así a la China, que igual también tiene su fandom, que decirlo, pero es un poco más reducido, me parece, el apoyo en ese caso.
2: Bueno, lo que vos decías de empresaria, para cerrar el tema este de cómo monetiza absolutamente todo, muy hábil,
1: lo que toca eso,
2: muy,
1: ¿no?,
2: inteligente, ella le manejó, digamos, fue de las primeras argentinas en representar a su marido y le ha manejado todos los contratos a Mauro Icardi. Y le ha ido muy bien a Mauro.
7: Es que, de hecho, en alguno de los chats que se terminan filtrando en la última época, ella le reprocha. Y desde que yo te dejé de manejar las cuentas, vos perdiste el compromiso, no te quieren más. Digo, como que ella se apropia de eso y también se lo echa en cara. Pero vieron que no hablo solamente de economía. Yo el tema Wanda Nara, China Suárez lo seguí muy de cerca. Sí, me dio años de vida.
1: Estabas completamente adentro.
2: ¿Tienen una postura?
1: Escándalo.
2: ¿Son de uno o de otro?
7: Yo Team Wanda, pero...
1: Vos Team Wanda full.
7: Lejos.
1: A mí me genera mucho cariño Wanda, pero en ese momento sentí mucha contradicción porque siento que a la China, por algún motivo, en algunas creo que se lo ganó por algunas cuestiones de su pasado, pero yo siento que igual que le pegan particularmente, que muchas veces se ensañan con ella por ser ella, entonces estaba ahí como extraño en esa situación.
2: Yo lo que banco a full de la China Suárez es en esa defensa, porque permanentemente la acusaban de que ella le roba maridos demás, y para mí ahí el foco tiene que estar en el otro, no
1: claro,
2: en ella.
1: Entonces, eso yo sentía. Che, a mí ahí, siempre ella es la única culpable y el que está enfrente o cae en las garras de él no hizo nada.
7: Pero que siempre te encuentren en pareja con una persona que estaba casada y... alguna preferencia tenés, algún patrón tenés.
2: Pero vos que sos una ultra archi feminista,
1: claro,
2: que venís acá vestida de verde, de punta a punta, ¿cómo vas a decir eso,
7: señora? Es que yo no la estoy responsabilizando al 100% a ella, no. Son dos cosas distintas. Una cosa es que, por supuesto, el otro 50% tiene su responsabilidad. Ahora, otra cosa es que todas tus últimas parejas que se conocieron, o por lo menos la mayoría, hayan sido personas casadas.
2: Pero es en este caso en los hombres que le eligen a la China Suárez.
1: Total, yo estoy en eso.
7: Para mí son las dos cosas.
2: No. Son lo menos feminista
7: porque,
2: que
7: no,
2: hay.
7: Porque no es que es un caso, es todas las parejas que tuviste.
1: Está bien, pero,
7: estaban
1: pará,
7: en pareja
1: pero
7: cuando
1: ¿qué?
7: Vos
1: pero ¿llevó un arma a la China para decirle vos que estás casado, vení conmigo?
7: No.
1: ¿O hay un tipo casado que quiso?
7: Por supuesto que
1: ser
7: no,
1: infiel.
7: Pero lo que voy a ver, te podés enamorar una vez de una persona casada, en pareja, pero todas
2: pero
7: las
2: ¿cuál
7: veces.
2: Es la condena ahí?
7: No, no es ninguna condena, no es una cuestión, es un debate mujeres. Ético y moral, de que
2: bueno,
7: todas las veces, encima ella le mandaba mensajes.
2: Si por ética y moralidad, acá no queda nadie,
7: estoy
2: señora.
7: Muy metida en esta, porque ella le mandaba mensajes a Wanda Nara diciéndole qué linda familia que tienen, amiga, no sé qué, y después vas y la traicionás de esa manera. Obvio que Icardi tiene
1: es
7: gran
1: fayuta,
7: responsabilidad,
1: es
7: pero...
1: fayuta, pero después hay un tipo que dice,
7: pero
1: bueno,
7: desde
1: yo
7: ya,
1: me entiendo estas
7: ya, pero si a mí una amiga viene, o una persona muy cercana viene y me dice, ay, qué linda familia que tenés, y después me entero que en realidad estuvo teniendo relaciones o se vinculó con mi pareja, y la verdad que no me parece a mí que
1: mirá,
7: no está bueno.
2: Yo te digo que si es por fayuta tampoco queda nadie en este team farandulero.
1: O poquito.
7: Pero hay límites.
2: Te digo,
7: creo.
2: Le quitas valor... al accionar del hombre. Vos dijiste,
7: no,
2: tiene parte de responsabilidad, no toda la 50
7: responsabilidad.
2: 50-50, no. El pacto de amor ético que tenía Wanda Nara, que tenía, Mauro Icardi, era con Wanda Nara. O sea, ahí está.
7: Claro, pero lo que se le achaca,
2: la deslealtad.
7: Lo que se le achaca, entre comillas, a la China,
2: no,
7: es que todas las parejas que tuvo el último tiempo eran personas que estaban comprometidas.
2: Bueno, tendrá que hacer terapia y resolverlo, pero no creo que eso sea bueno para ella.
1: O en tu caso, es hábil para detectar parejas que se están a punto de romper, no sé.
7: Pero bueno, o que
1: pero bueno, esta era la contradicción que yo tenía
7: pero
1: en
7: también,
1: su momento.
7: Yo también te puedo decir que no me parece muy, en términos feministas, sororo de su parte, que siempre esté enganchándose con personas que tienen vínculo. De última, deja que corten y después
1: me gusta que
7: te puede pasar
1: así.
7: Una vez, pero todo el tiempo,
2: pero
7: raro.
2: ¿Quién lo mide?
7: No, bueno, la opinión
2: el amor
7: pública.
2: No llega el amor.
7: La opinión pública y estos debates
2: toca
7: que se
2: arman. Toca la puerta el amor.
7: Bueno, por eso te digo, una vez te puede pasar, dos veces ponele, pero que sea un patrón.
2: Como dice,
7: sí, ahí es lo que se la achaca, me parece.
2: Como dice la Alfano, que la defiende a morir, dice, la culpan por ser linda.
7: Claro,
2: ser linda.
7: Pero eso, pero hay un montón de chicas lindas. Hay un montón de chicas lindas en la farándula y no solo odiadas por la opinión
1: con
7: pública.
1: Gente que no estaba casada, que es ahí donde está mi contradicción, que no las destacan. O sea, solo destacan las que le pegan a la China.
7: No, ella tiene su apoyo seguramente, pero digo, ese argumento se cae porque hay un montón de chicas preciosas en la farándula que no son odiadas.
2: Tiene el mal de ser siempre elegida.
1: El combo de Belén es muy argentino porque pusieron en ese cuerpito una pizca de progresismo, una pizca de feminismo, pero también Dios, patria y familia.
2: Todo.
1: Mezclaron, le metieron, metieron River, metieron al Pipi y salió Belén Escobar.
7: El equilibrio trato de tener, a veces no sale en estas cuestiones, porque además yo seguí muy de cerca este tema, lore, como se le dice.
2: Para escribir el libro.
1: O sea que pará, digo, si viene producción y nos dice, che, chicos, hay que elegir una de las dos nos dijeron que sí, Wanda o la China, vos decís que se siente ahí Wanda, pero dudás un segundo.
7: No, ni hablar.
2: Para entrevistarla, decís, o para que forme parte del panel.
1: Las dos cosas. Yo también igual creo que en esa me quedo con Wanda, ¿eh?
2: Sí, sí.
1: Sí, es más picante.
2: Sí, sí.
7: Sí, además...
2: Más versátil aparte. Sí,
7: las entrevistas que ha dado la China fue muy correcta, no se sale de lo que quiere decir. Me parece que Wanda ahí te va a tirar algún título seguro. Desde el punto de vista periodístico me parece que
2: Wanda
7: va a ser más
2: parece más transparente, ¿no? En eso. Me parece.
1: Sí. No, y es verdad lo que vos decís, que es muy querida. Yo la he cruzado mucho en los pasillos de Telefe en los últimos años y digo, es de esas que no se hace la popular. Es popular y le da un beso al camarógrafo que acaba de ingresar y a la mega estrella
2: frena
1: que está visitando.
2: Frena siempre también, ¿viste? Ella frena siempre. Todos los quilombos, los líos, todo. Y ella con los pibes, con sus cosas, con muy madraza también. Y frena acá.
7: No, y además, verdad que admiro que en momentos de mucha crisis personal, de seguramente parte de sus peores momentos de la vida, ella entera salió y dio esa batalla y siempre se mostró recontra entera. Así que la verdad, eso también es para admirar, de una persona que muestra esa fortaleza en el medio de un conflicto tan grande. Así que la esperamos en Infobae.
1: Está dividida nuestra platea, porque hay gente que dice Team China, Wanda es una tóxica, Mauro está mucho más feliz, Team Wanda. Hay mil tinguanta también, ¿eh? Está lindo justamente este debate tan actual, todo a raíz de el señor Leonardo Sbaraglia, que un día podría venir acá, Leo, si te animás a madrugar, te queremos mucho, claro. Y te esperamos, por supuesto. Vale la pena madrugar, vas a ver que la vas a pasar bien, pero dijo, claro, laburaría, haría una ficción, una película, algo con Wanda Nara, y como él mismo se dio cuenta en ese momento, iba a ser el título de la jornada, al menos en términos de espectáculos, y así lo fue. Se nos fue la primera hora de información, hasta las 9 seguimos acá. Recuerden que nos pueden mandar audios al 113-500-0057 o escribir, como está haciendo mucha gente, a nuestro chat de YouTube. En un ratito, mucha más actualidad. Ya venimos.
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1: Y seguimos en vivo aquí justamente en Infobae en vivo, en YouTube nos pueden ver, en FM 97.1, en el AMBA nos pueden escuchar, por supuesto, y nos pueden mandar mensajitos de voz al 1135000057, obviamente muy fácil hacerlo a través de las redes sociales, particularmente del chat de YouTube. Queremos, obviamente, como siempre, a esta hora hacer nuestra apuesta a punto de noticias, lo que tenés que saber a las 8:08 de la mañana, mientras tomás tu café, tu té, tu mate. El gobierno, atención, reactivó la negociación con los gobernadores para tratar de destrabar la reforma electoral que, haciendo un juego de palabras, yo les vengo contando, viene trabada, no hay demasiada voluntad, ni siquiera de los aliados, de darle la derecha al gobierno en esto de eliminar las PASO. El ministro del Interior, Diego Santilli, recibió en las últimas horas a los jefes provinciales de Salta y de La Rioja y hubo reuniones en La Libertad Avanza para justamente aceitar este tema. Para el oficialismo, anular las primarias abiertas simultáneas es una prioridad, pero lo cierto es que todavía, veremos qué pasa después del Mundial, no tienen los números en el Congreso.
2: Y funcionarios de Donald Trump respaldaron a las políticas de Javier Milei en las últimas horas. Dijeron que están llegando las inversiones, que las reformas están funcionando. Fueron declaraciones realizadas en el festejo por el 25 de mayo en la Embajada Argentina de los Estados Unidos.
3: Y no se sabe nada de Agustina, esta nena de 14 años que fue vista por última vez el sábado a la noche. Lo que sí se sabe es que se encontró con un hombre que era cercano a su mamá, que le pagó el remis. Este dato lo aporta el propio remisero. Esta persona está imputada, está bajo secreto de sumario, una causa que genera más que una causa, un dolor, porque hace 5 días que no se sabe nada de esta adolescente.
1: Y nosotros venimos hablando del paquete de leyes que mandó el gobierno al Congreso y está generando mucha polémica el proyecto para eliminar directamente el etiquetado frontal. Más de 300 organizaciones de la sociedad civil, entidades académicas también y colectivos vinculados a la salud pública, expresaron en las últimas horas su rechazo contundente al proyecto del Poder Ejecutivo que, insisto, busca derogar la que se llamaba Ley de Promoción de la Alimentación Saludable, más conocida como Ley de Etiquetado Frontal. Ellos dicen que, según sus estudios, el 90% de la población considera que los sellos permiten identificar rápidamente alimentos poco saludables, mientras que la mitad afirmó haber modificado sus decisiones de compra a partir justamente de la presencia de los octógonos en los envases, en las góndolas, ¿eh? Así que, por supuesto, vamos a seguir de cerca cuánto escala esta situación y si el gobierno se planta en su iniciativa. Había justificado La Libertad de Avanza la iniciativa bajo la necesidad, esto lo hemos consultado en Casa Rosada, de reducir limitaciones regulatorias y avanzar hacia una armonización normativa dentro del Mercosur. Todavía tiene que girarlo al Senado el gobierno, pero ya lo estuvo moviendo entre sus, por supuesto, miembros y aliados.
2: Y extienden la bonificación del 25% para las tarifas de gas. Fue una decisión tomada y publicada en el boletín oficial por parte de la Secretaría de Energía. Esto se había aplicado el mes anterior y ahora entonces se extendió para junio. Una noticia muy relevante en este contexto de bajas temperaturas.
3: Síntesis de la jornada de ayer. River goleó 3-0 y por eso quedó primero en su grupo. Otro dato importante es la clasificación de Platense, que está haciendo historia, superó a Corinthians y está en la instancia siguiente, e Independiente Rivadavia de Mendoza quedó primero, el equipo mendocino, que terminó siendo obviamente que una de las noticias más importantes en lo que refiere a esta Copa Libertadores. Hoy juega Boca y se la juega con todo, porque para Boca es una final, está obligado a ganar para seguir avanzando en la Libertadores.
1: Vamos, dicho esto, fue nuestra puesta a punto, algunas cuestiones que tenés que saber a esta hora de la mañana y avanzar con muchas cuestiones que tenemos preparados para ustedes. Hay algunos temas que no queremos que pasen de largo. En este caso, tres declaraciones, tres polémicas, podríamos decir, variaditas para ser justo dentro de lo que es la política argentina. Vamos a empezar por el sector oficialista, que tuvo como protagonista en las últimas horas, muy viral justamente, al secretario de Agricultura, Ganadería y Pesca, que es Sergio Iraeta, que un evento vinculado precisamente a ese sector, se quedó esperando un aplauso que no llegó.
4: Porque no es fácil llegar al todo. Pero como digo siempre, para llegar al todo tenés que empezar por algo. Y muchos algos hemos estado haciendo estos dos años desde el gobierno. No dije la frase para que la aplaudan. Pero me llama la atención que no la aplaudan. Si no le ponemos un poco de flow, un poco de onda a la República de Argentina y a lo que estamos haciendo, no vamos a salir nunca del pantano. No va... Empezá a aplaudir, así alguien aplaude. Es una cuestión...
1: Bueno, no nos quisimos meter en el silencio a propósito porque... Él, el secretario justamente de ese área, lo dejó a propósito y el aplauso no llegó. Casi que después lo agitó él. Se hizo por esta actitud, decíamos, muy viral en las últimas horas. Como me quedo todavía en el oficialismo, se hizo muy viral Federico Sturzenegger, el ministro de Regulación, al que Javier Milei llama el coloso. Fue a Austria para una disertación vinculada con la economía y particularmente con su ámbito de influencia, que es la desregulación. Y habló de sus hijos y se emocionó.
5: I think that those who are involved in the Milei government, we were fearing.
1: Sentíamos ese miedo de perder a nuestros hijos.
5: So I have a kid which is 21.
1: Tengo un hijo que tiene 21, tengo uno de 20, tengo una hija de 16. Si Argentina hubiera seguido como en el gobierno anterior, les habría pedido a mis hijos que se fueran.
5: And you were asking me,
1: y me preguntaban qué estaba pasando en Argentina. Y ahora los jóvenes están volviendo. Y ahí se empieza a emocionar. Eso es lo más increíble que estamos logrando. Y empieza a llorisquear y obviamente la platea lo empieza a aplaudir. Obviamente que generó mucho apoyo del oficialismo, alguna polémica también en redes sociales, cuando no, por esto de decir cómo que están volviendo, cómo puedes hacer esa afirmación, obviamente tan general y a la ligera. Pero tengo también de la oposición y particularmente del peronismo. Peronismo que la verdad que está hiper dividido. Hay un Axel Kicillof que está trabajando mucho, probablemente para ser candidato, recorriendo el país, tratando de ampliar su espectro, pero con muchas internas, con sectores de su mismo color político. Ni hablar con Máximo Kirchner, la Cámpora. Y hay ahí una suerte de tercer foco, un cuarto podríamos decir Sergio Massa, pero un tercer foco que tiene que ver con Juan Grabois, que siempre agita la idea de ser candidato a algo importante en cualquier elección, particularmente en la del año que viene. Y un tema omnipresente en ese espacio político. ¿Qué pasa con Cristina Fernández de Kirchner, hoy detenida por corrupción en la causa Vialidad? Y esta promesa muy controversial, por supuesto, del dirigente social.
6: Y uno de los programas de nuestro punto es la libertad de Cristina. Eso lo tiene que garantizar el próximo presidente o la próxima presidenta, sea quien fuera, ¿no? Eso es un punto.
7: ¿Hablas con ella, Juan?
6: Sí, sí, yo hablo. De hecho, estoy habilitado para visitarla porque soy abogado de ella en una causa, entonces la puedo ver, gracias a Dios, más seguido que otras personas. La verdad es que es una mujer de una entereza envidiable y de una dignidad muy grande, y de la que se aprende cada minuto que uno puede pasar con ella, así que...
1: Bueno, se imaginan, si venía hablando de polémicas en redes sociales y en la sociedad en general, la polémica que generaron estas palabras de Juan Grabois, que pide la libertad. De hecho, yo creo que muchos dirigentes en estas semanas no están dando tanta nota pública, porque por supuesto es exponerse a una pregunta que se impone, que es, pero entonces, si tu espacio volviera a gobernar la República Argentina, la indultarían a Cristina. Genera mucha incomodidad esta situación. De hecho, recuerden que si bien Axel Kicillof apoya públicamente lo que él considera la inocencia de Cristina Elisa Fernández de Kirchner, lo critican desde el sector de la Cámpora por no decirlo tan seguido. Así que imagínense, hay internas dentro de ese propio espacio sobre el tema. Tres declaraciones políticas, tres polémicas que queríamos traer a esta hora de la mañana acá en Infobae al amanecer. Y vamos a meternos ahora con otra cuestión. Recuerden que hace frío, 12 grados, máxima 15 en el AMBA, día nublado, el sol no lo vamos a ver prácticamente a lo largo de toda la jornada. Pero nos vamos a meter con un tema realmente relevante, que es el bullying.
3: Y el bullying que está presente permanentemente en las escuelas, en los clubes, en esta relación entre chicos, que debe ser mediada y trabajada mucho por los adultos. Este es un caso de bullying que puede marcar un antes y un después. Más de 20 millones de pesos tienen que pagarle a una familia por el hostigamiento y el bullying que le hicieron a su hijo durante muchísimo tiempo en un colegio de la localidad de Chivilcoy. Sí, así como están escuchando, eso es lo que determinó la jueza de esta causa, porque lo que argumenta es que nadie hizo nada para detener el bullying permanente contra este chiquito. ¿Qué es lo que conforma parte de su explicación? Hay muchos testimonios que dicen de alumnos que compartieron aula y años con este joven, que iban a avisarle a las maestras, a los docentes, a los directivos, y que nadie hacía nada, que le restaban importancia al padecimiento y al hostigamiento que sufría esta criatura. Entonces, a partir de eso es que determina que la provincia de Buenos Aires tiene que pagarle a este joven, a su familia, por todos los años de sufrimiento que conllevaron para el chico un daño en lo moral, en su confianza, que requirió mucho tiempo de tratamiento psicológico. Por supuesto que la provincia va a apelar, no está de acuerdo en el argumento cuando expone lo que dice es esto pasó, pero fue algo aislado, no fue algo permanente, recurrente, que observaban como un bullying que debía ser atendido de esa manera. Sin embargo, estos testimonios que están conformados dentro de la causa dicen que sí, que le avisaban a todas las personas, a todos los adultos, a los responsables, a los educadores, de que había un nene que no le estaba pasando bien y que miraban para otro lado. Entonces, la invisibilización, la falta de visibilidad a este chico dentro de ese contexto, con el padecimiento, con el sufrimiento que estaba atravesando, llevó a esta jueza a tomar esta determinación. Esto ocurrió en una escuela técnica, en la escuela técnica Mariano Moreno, decíamos recién, de Chivilcoy. Nadie frenó este estado permanente de bullying contra este chiquito, una causa que llevó a ser justamente judicializada y a tener esta resolución. Esto, y con esta sentencia, obviamente, en el argumento más fuerte es que este joven atravesó situaciones reiteradas de hostigamiento y de violencia por parte de sus compañeros durante su paso por el colegio. En un quiebre que puede generar, obviamente, la justicia, ¿por qué? Porque acá hay una penalidad económica que deberá pagar la provincia a partir de un hecho de bullying. Porque lo que más llama poderosamente la atención en la argumentación de la jueza es en este aspecto de mayor gravedad, la invisibilización de lo que ocurría dentro del colegio. Así como están escuchando los casos de bullying, que deben ser, por supuesto, atendidos por las consecuencias que dejan en esos chiquitos que son elegidos para ser dañados y para ser hostigados y para ser perseguidos y que son víctimas de un sistema donde los adultos tenemos que tomar con mucha seriedad lo que está pasando. Bueno, acá la justicia, o por lo menos esta jueza, dijo, esperá, acá también hay responsabilidad de la institución educativa, acá también hay responsabilidad de los docentes y de los directivos, porque según los testimonios iban a contarle lo que estaba pasando y nadie hizo nada.
1: Muy interesante este caso que traemos acá precisamente, y me quedaba pensando por si genera algún antecedente judicial que después se pueda replicar en otros casos, ¿no? Digo, por esto de un distrito teniendo que pagar precisamente ese daño generado, ¿no?
3: Es que totalmente, porque esto marca jurisprudencia. Claro. Y lo que está diciendo es que hay responsabilidades de situaciones que afectan a los chicos donde tienen que hacerse cargo dentro del colegio y también prestar atención cuando hay... A ver, genera contradicciones también, obviamente. Es una resolución que genera... Esta es una resolución que genera polémica. Que genera polémica porque es también culpar a todo un sector por no haberse hecho cargo del padecimiento de un chiquito donde hay, obviamente, todo un sistema que está fallando en relación al bullying. Solamente en ese colegio, ni con ese nene que es el que peor la pasó, sino en todo el sistema en general.
1: Bien, vamos a meternos con lo que hacemos prácticamente todos los días, que es hablar con dirigentes políticos variados de todos los colores de la República Argentina para sacarle esta foto, ¿no?, al país, a ver cómo la ven desde distintas miradas.

0: de finales de mayo de 2026 con respecto al gobierno?
1: Primero, soy un obsesivo de las inversiones, ¿no es cierto? De poder tener planes de inversiones, que aparte del mundo hoy más que nunca está todo yendo a políticas industriales concretas. Más sobre todo la enorme oportunidad que Dios, digamos, le dio a la Argentina en los últimos años, en esta nueva pampa húmeda que yo llamo, que es la minería, el gas, el petróleo, donde el mundo entró en crisis estructural. Si vos tenés una ventaja comparativa extraordinaria. Ahora, el tema es, ¿qué hacés con él? Con él vos podés tener, yo siempre digo, hay dos modelos en el mundo, ¿no? Que vos utilices esos recursos naturales para el desarrollo definitivo de la Argentina, que nunca más vuelvas a la restricción externa, que tengas un país desarrollado, con alto nivel de empleo, calificado, etcétera, etcétera, o que te transformes en un enclave colonial, digamos, que te transformes en un país que exporte la materia prima y le deje poco esa inversión al país. Este es el debate. Yo siempre digo, antes como secretario de Industria, viajé a Washington cuando, no sé si te digo, te puedo mostrar, nosotros sacamos 11 tomos, ¿no? Que este es uno de ellos, sobre
0: 11 libros, digamos.
1: 11 libros, pero que tienen que ver con el desarrollo, ¿no? De todos estos minerales, de todo, ir al modelo de desarrollo con esas ventajas comparativas. Por supuesto, cuando lo presentamos, 3 horas de trabajo en el Banco Mundial, cuando termina la conclusión de esto, fue la encargada del Hemisferio Sur, lo cuento siempre. Me dice el secretario, hoy la Argentina, ver esta evidencia, es un activo público global. Es decir, lo que ustedes tienen en abundancia, el mundo entró en crisis estructural. Muy bien, ¿qué te dijo? Activo público global. Es decir, el mundo es un activo, eso lo va a tener. Va a tener tu litio, va a tener tu cobre, va a tener tu proteína. Ahora, ¿qué te dijo? El tema es que vas a ser vos, Argentina. Con eso, ¿querés ser propietario o inquilino? Entiendo. ¿Con eso querés ser Noruega o querés ser Nigeria o el Congo?
0: Ahora, pongo una pausa ahí para consultarte. Ponele que va bien e incluso somos Noruega y no el Congo. ¿Eso puede llegar a derramar en la estructura productiva de la República Argentina y mejorar la vida de todos nosotros?
1: A ver, si sos... Ni siquiera te digo Noruega, porque está Chile, hay pasos claro, intermedios, ¿no? Claro. Lo que no quiero es caer en el Congo, en Guyana o en Nigeria.
0: Claro, puro extractivismo y el dinero
1: se va. Yo creo que el riesgo, eso, pues, para mí, dato mata relato. Esto hay que ponerlo, bajarlo a línea, por qué significa cada cosa. Si vas a un proyecto de estilo Noruega, no te quepa duda. Vos tenés.
0: Que nos beneficiamos todos, digo.
1: Pero todo el mundo.
0: Y aunque para... no sea el que está escuchando del otro lado, petrolero, a eso voy.
1: No, por supuesto. El tema es que derrame al resto de la economía. Guyana hoy es récord de exportación de petróleo, pero no crece el Producto Bruto. O no derrama. Vos fíjate, el Congo. El Congo es un país que es el mayor productor mundial de cobalto. Cobalto es algo como el litio, van todo, van los autos. ¿Sabes cuánto ganan los congolenses promedio por día? $2. Entonces, ¿qué sucede? Hay dos grandes empresas, una china y otra suiza, Glencore, que extraen eso, no lo elaboran, los balances de ellas en Suiza, $280 mil millones de facturación.
0: Pero el congoleño no se entera.
1: Está $2 por día. Entonces, este es el debate que nosotros queremos dar porque hoy no se está dando. El RIGI, lamento decirlo, está más cerca de estos modelos de África porque no te deja nada. Vos lo que querés de la inversión cuando llega, es decir... Paso, Brazaranda, ¿qué le queda a la Argentina? Porque si vos le diste impuestos a las ganancias, le permitiste no desarrollar tecnología en la Argentina, le dijiste llevate la plata, ni siquiera la liquides en la Argentina. Trae maquinaria usada, hasta usada, ni siquiera te pido que le sea nueva. Bueno, ¿qué te va a pasar? Tenemos un ejemplo concreto. La ley minera de Menem, bajo la lumbrera. Un proyecto extraordinario de oro en Catamarca. ¿Qué sucedió? No tuvo más o menos... Todavía era más estricta que el RIGI. 25 años explotando, cuando se fue. ¿Qué te dejó? Un agujero, un cráter, que hoy hay que remediar con $400 millones. En todo el proceso de los 20 y pico de años, a la provincia le pagó las regalías equivalentes a un trimestre de sus exportaciones. Nada. Y los pueblos de alrededor...

0: Anda hoy. Ahora, al tal galá.
1: Esta pregunta, Vasco, porque digo, se desprende un poco de tus palabras, pero te lo quiero preguntar bien concretamente. Hasta acá el gobierno se entusiasma con lo macroeconómico general y ni hablar con el régimen de grandes inversiones. ¿Crees que Milei está haciendo las cosas para hacer Noruega o Chile o para hacer el Congo?
0: La verdad, miro las cifras y mira los contratos. Mira lo que pide Noruega o lo que pide Chile para ir a una inversión. Primero se asocia en la inversión. Segundo, Chile. Vamos a Chile con el litio. No es un tema general de lo que de un... Va contrato por contrato. Participa el gobierno según Chile. Además, lo que te dice es un plan de reservas anticíclico. Porque mañana cae esto y digamos que te pasó. Nosotros teníamos en el proyecto un par de reservas para la reconversión minera. Noruega, ¿sabes qué tiene? Un fondo de reserva que constituyó con esto. Escuchá, Nacho, 2.000 billones de dólares de reserva, porque mañana es un commodity, se termina. Y bueno, Argentina no tiene ningún fondo de reserva.
1: Lo tengo hablado con el oficialismo y me gusta ser justo con estas cosas. Ellos te dicen, bueno, pero es imposible que el extranjero, el capital externo, confíe en Argentina, y ahí critica a tu sector político, porque el peronismo lo que generó es falta de confianza en los mercados históricamente, por respuestas propias, porque ya lo escuchaste, ¿no?
0: Le voy a contestar.
1: Dale,
0: contestar. Por supuesto, escuché. Es muy conocido esos eslogan del primero. Primero, soy desarrollista, ¿eh? Por eso en esto lo tengo muy claro cómo se hace. Segundo, vamos a un ejemplo concreto de poder de negociación. Había un país más devastado que Bolivia. Bolivia, cuando llega Evo Morales, estaba al borde de la segregación, porque había un sector con minería sustentable, vivía la gente, y otro que estaba muerto. ¿Qué hizo este señor? Llegó, se dio cuenta que se le moría esa situación, llamó a las empresas, a todas, Repsol, Petrobras, Amoco, y le dijo, miren, señor, no puede ser. Ustedes me sacan el gas, me pagan 20 centavos el millón de BTU, por ejemplo, y lo venden a 5. Sentémonos, negociemos. Negociaron. Bolivia pasó de ser un país quebrado a ser casi investment grade, récord de acumulación de reservas, pasó a ser acreedor del Fondo Monetario y no se fue una sola empresa.
1: Pará, yo te tomo
0: y
1: el
0: no
1: ejemplo,
0: se fue una sola
1: tomo,
0: empresa.
1: Bajo, pero no me estás respondiendo a la falta de confiabilidad que genera el peronismo en el mercado.
0: ¿Pero dónde estás? Vamos, vuelvo a los datos. Con el peronismo, como vuelvo a repetir, un gobierno de integración nacional, ¿sabes cuándo fueron las inversiones? Hoy cae la inversión. Hoy la inversión es negativa en 4.000 millones de dólares.
1: Genera confiabilidad. Ni siquiera lo estoy adjetivando. Yo no. Te digo mi sensación, y lo tengo hablado mucho con el Círculo Rojo, que ponele, mañana gana el peronismo, el riesgo país...
0: Espérame, perdón, ¿qué hizo
1: se duplica.
0: Petro? Yo no lo entiendo, pero no importa.
1: El punto.
0: Bueno, pero vamos a los datos. Por esto hay que ver los datos.
2: Pero para vos no existe el riesgo cuca, entonces, del que tanto habla el gobierno.
0: Cuando vos vas a una inversión minera de la naturaleza que estamos hablando, ¿por qué vas a ese país? Porque tenés el segundo yacimiento de gas del mundo, olvídate. Ahora, negociando como negociás, que te piden todo, van al África, van al Congo, ¿cómo no venía la Argentina? Pero vamos a los hechos concretos. Yo ya sé que está la industria hasta hace muy poco, las inversiones que tuvimos en minería todavía no se repitieron. Y ninguna inversión minera que está instalada, Glencore, por ejemplo, entre Catamarca y Salta, estuve allá casi en Mamiapuno, 4.000 metros, 1.600 millones de dólares estaban enterrados y una inversión que va a 4.000. Vamos a otro tema concreto. Petronas, yo era director de YPF. Petronas es una empresa de las más importantes en el mundo en liquefacción de gas, en transportar el gas líquido. Vino, firmó con YPF el acuerdo, fue al Congreso, lo aprobó la ley en diputado, pues no salió en el Senado. Te pidió Petronas 30 años, llevarse la plata, no invertir en tecnología en el país, nada de eso. Pero además algo muy importante, esto es muy importante estratégicamente, la planta de liquefacción, que es una planta que toma el gas del caño, la transforma, la licúa para que lo puedas exportar, si no, no podés exportar gas hasta, solamente hasta donde llega el caño. La planta, ¿dónde se hacía? En tierra, Punta Colorada o Bahía Blanca. Quiere decir que Argentina manejaba el ciclo completo del gas. con soberanía.
1: Bien, pero vos entendés mi punto. Pero ahora, es para ponerlo sobre la mesa, porque después los empresarios te dicen, bueno, está bien, pero te estoy después te ponen el cepo, después te expropian, después te cambian las condiciones. Bueno, entonces, te pregunto si ahí, siendo un hombre, por eso me interesa, industrial y productivista, no lo niego, te conozco y sé que es así, si no hay ahí alguna autocrítica de cómo el peronismo manejó ese vínculo con las inversiones.
0: Vamos a los hechos reales y después a la autocrítica. El hecho real, ¿estaba la planta? Sí. ¿12.000 millones de dólares? Sí. ¿Se instalaba en la tierra? Sí. Quiere decir que y técnicos argentinos, muy bien. Y además manejabas el ciclo. ¿Sabes dónde va a estar el barco, la planta de liquefacción ahora? Arriba un barco. Alquilado.
1: En el medio del mar.
0: Sí. Alquilado. Sí. Quiere decir que mañana se enojaron, se te llevó el barco y Argentina no domina más el ciclo del gas. Es un tema estratégico.
1: ¿Y la autocrítica?
0: Vamos a la autocrítica.
1: No te la iba a dejar pasar.
0: Pero por supuesto que la tengo. Ahora, permíteme que de lo que yo hablo con cifras, ¿eh? No hablo con sensaciones. La autocrítica que tuvo el último gobierno de Alberto Fernández y de Cristina es más política que tema productivo. Si yo te digo que en el donde yo era secretario de Industria, año 2023, ¿sabes cuánto era la capacidad instalada? Y teníamos la peor seca de la historia argentina que nos llevó 22.000 millones de dólares. ¿Sabes cuánto era? 70%. ¿Sabes cuánto ahora? 54%. ¿Sabes que teníamos el primer semestre del 2023 récord de producción automotriz? Récord de exportación automotriz, pero autos argentinos no importados. Récord. Dato mata relato. Récord de despacho a plaza de cemento. Récord de despacho a plaza de hierro. La inversión.
1: Perdón, el déficit, la inflación alta,
0: sí,
1: todo eso.
0: Todo es un primero. Podemos hablar. Fíjate, antes que el gobierno este, hubo otro gobierno que se llamó Macri. Macri, te quiero contar que dejó un país defolteado en pesos. ¿Escuchaste? No se vio nunca eso. Que vos no pagues tu deuda en dólares porque no tenés, pero que no la pagues en pesos. Atrás la CUNSA. Le llamó reperfilamiento. Defolteado en dólares, porque los vencimientos que te había dejado con el fondo eran impagables, duplicó la inflación, subió 20 puntos la pobreza, y la gestión de los grandes 50, ¿te acordás? Mejores técnicos de la historia, empezó sacando un cepo, terminó poniendo el cepo. Empezó quitando retenciones, terminó poniendo retenciones. Empezó liberando tarifas, terminó congelando tarifas. De 4 años, la economía no creció en 3. Entonces, muy simpático, la mujer aguada era monísima, pero los números nuestros de las empresas y la industria fueron nefastos. Ese gobierno que se dice, con todos los problemas que tuvo, de los 4 años, Nacho, crecimos en 3. Te bancaste una pandemia, te bancaste una guerra, te bancaste la peor seca de la historia argentina. Y yo como industrial, cuando llegó la pandemia, acudí al rescate más importante de la historia. Hasta nos ayudaron a pagar los sueldos y salvamos 100.000 pymes.
2: Ahora,
0: 100.000 pymes que permitieron que en el año 2021 Argentina creciera al 10,5%. Sería lindo preguntarse qué hubiera hecho Milei ante esa crisis, porque no tenías crédito, estabas defolteado. No tenías dólares, no tenías reservas y no tenías más que emitir para salvar las empresas.
2: Ahora, perdón, teniendo en cuenta todo esto que describís, sí, tu concepción sobre el RIGI, el super RIGI.
0: Pero que es exagerado.
2: ¿Y cómo fomenta la producción en ciertos sectores como energía, minería, tecnología, con el super RIGI? ¿Crees que la industria tradicional puede desaparecer en Argentina?
0: No. A ver, indudablemente, ustedes lo vi hoy a la mañana, siempre los miro, anunciando lo de Tres Arroyos. La granja Tres Arroyos. Es un símbolo, además de lo dramático, de 900 personas. ¿Qué es una granja de pollos? Una máquina de transformar maíz. Agarras el maíz, lo que hace cualquier país civilizado, le da valor en un pollo. El maíz son $200 la tonelada cuando exportas y el pollo 2.300. Está quebrando esa persona que para vos es como el agua en el desierto, el que te lo transforma. Entonces vos tenés un problema macro muy claro en un sector que debería ser competitivo. Chile, que no tiene maíz, es un gran exportador de cerdos y pollos. Si yo te digo hoy, porque también lo escuché, McDonald's, si bien, perdona, trae este hombre, el proveía, hoy están comprando los nuggets de pollo en Brasil. Es decir, va el maíz argentino a Brasil a $200, lo transforman en nuggets de pollo a $2,300. ¿No te parece que ese modelo está muy complicado?
2: Entonces, perdón, te reconvierto la pregunta. Sí. ¿Recordás algún momento tan complejo para la industria? ¿Está atravesando el peor momento la industria argentina o
0: es
2: hubo
0: difícil,
2: algo
0: pasamos
2: particular?
0: Muy, no, a fin de los 90 fue muy, muy complicado, muy complicado.
2: ¿Y esto lo ves igual, peor, mejor?
0: Yo veo que hoy, por lo menos antes estábamos preocupados, yo creo que el gobierno habla de lo que llama la destrucción creativa. Y la verdad es que cuando uno va a estos procesos, va con un plan. Porque ¿qué es lo peor que te puede pasar? Que vos en el medio te manques, porque socialmente no se puede tolerar este nivel de bajo salario, de pobreza, desocupación, y te frustres en la mitad del río. Es decir, pagaste un costo social altísimo y no lograste tu objetivo. Nosotros tenemos una diferencia sustancial, yo sobre todo con el gobierno, en el equilibrio fiscal. Todos somos obsesivo del equilibrio fiscal, ¿eh? Que quede claro. El tema es cómo llegás. Vos podés llegar por el ajuste o podés llegar por el crecimiento.
1: Pero el gobierno anterior no parecía muy obsesivo por el equilibrio fiscal.
0: Perdón, ya me gustaría hablar.
1: Yo ya sé lo de la pandemia, la sequía, lo conozco,
0: porque
1: pero
0: de
1: no
0: dónde,
1: parecía.
0: A ver, ¿de dónde vos subsidiabas? Salvabas el aparato productivo. Si te dejé endeudado, defolteado, tenías que emitir. Melconian decía, ahora hay que tirar el balde de agua.
1: O sea, ¿vos defendés el plan Platita todavía?
0: No, no sé, mira, pero...
1: A ver, no, no sé. Si querés, tomate un segundo.
0: No, porque esto no, da para una discusión. Sí. Bueno, yo te digo, ¿qué opinas del plan Plata Dulce? Ahora se lo cuento. El plan Platita, ¿qué fue? En un momento muy complejo, donde no había un peso y si se te para la economía, se te para la recaudación, el efecto contrario a lo que hacen ahora, se decidió ponerle plata, pesos, en el bolsillo a la gente. Se lo criticó, plan Platita, impactó mucho. Ahora, ¿sabe lo que se está haciendo ahora? El plan Plata Dulce, que te cuento qué es. Le pones dólares de todos nosotros a los fondos de inversión para que se la lleven. Los dólares billetes. 30 mil millones de dólares pusiste en el plan Plata Dulce. ¿Y? ¿Qué opinamos de eso? Plan Platita lo dijeron todos, que era ponerle pesos a la gente para que consuma. Y que consuma y tribute porque el consumo recauda, etc. Acá se lo da. Los dólares vivos a los fondos de inversión para que se lo lleven. ¿Qué te deja? Entonces...
1: Igual, evidentemente, no importa lo que pensamos nosotros, pero no, evidentemente...
0: Es un tema de...
1: El 214% de inflación del último año de Alberto Fernández y todo el gobierno, evidentemente le hizo generar a la gente elegir al más distinto de la góndola. Pero y no, gobierna Javier Milei.
0: No me cabe ni... A ver, ¿qué te quiero decir? La gente estaba contenta. Nada que ver. Claro, al contrario, por algo perdiste.
1: Estamos sinceros, digo.
0: Y tenemos, yo te voy a decir, toda la lista de cosas que podíamos haber hecho distinto. Ahora, también permitime que diga algo. Una defensa, porque aquí hay que mirar para adelante, que es lo que a mí más me entusiasma hoy por esta Argentina que hay. Y lo que me asusta de estos RIGI, que estamos firmando por 30 años, ¿eh? Mientras nosotros nos distraemos con Adorno y con todo esto, proyectos que para mí pueden comprometer el desarrollo argentino, ¿no? Porque plata te va a entrar.
2: ¿Tampoco la soberanía con el RIGI y el superRIGI para vos?
0: Ya es fuerte, pero un país es soberano cuando maneja las variables económicas. ¿Cuándo vos manejás las variables económicas? Cuando no dependés de la deuda permanente. Mira, yo fui ministro de la producción, era presidente de la UIA y en el 2002 me invitaron a ser ministro de la producción. Así fundamos salir de la peor crisis social, política y económica de la Argentina, donde habías decretado el peor default de la historia de la humanidad, 5 presidentes en 10 días, etcétera, etcétera. ¿Y salimos a dónde? Al proyecto de crecimiento más largo de la historia argentina. Esto fue la caída de la alianza, esta. ¿Sabe quién estaba, no? Stuzenegger. Estaba a caballo, ¿eh? Hicieron todo, sacaron la plata de los jubilados, hicieron todo, y sin embargo, miren dónde terminaron. Acá asumimos nosotros.
1: Le cuento a los de la radio que está mostrando un gráfico donde la caída está muy para abajo, ¿no?
0: Bueno,
1: ¿qué es eso? Es
0: nivel de actividad cronista. Esto es cuando asumimos nosotros, acá sube Kirchner, y este es crecimiento. Y se estableció el periodo de crecimiento más largo de la historia, que fue 2002-2011. ¿Sabes cuánto creció el Producto Bruto? 78%. Y con desendeudamiento. Te pagaste al fondo. ¿Cuáles eran las patas, Nacho, de eso? Tres. Tipo de cambio competitivo, baja inflación y superávit gemelo. Mm. No inventaron el superávit de este gobierno. Nosotros lo teníamos claro. Ahora, cuando se te van las variables... Mira, cuando Sergio Massa mandó, y termino con esto, el presupuesto del 2024, está en el Congreso. ¿Sabes qué dijo? Déficit cero. Míralo. Pero ¿sabes qué dijo? Junto con el presupuesto, mandó una separata donde hablaba de todos los subsidios de la economía argentina. Entonces le dijo al Congreso, vamos al déficit cero y ustedes traten los subsidios. ¿Por qué? Porque después cuando empezás a tocar Tierra del Fuego, todo, aparecen los lobbies que nadie quiere aportar. Pero tenemos claro que con superávit fiscal.
3: Pensando en que hay muchos empresarios pymes que están escuchando y que nos están viendo, ¿qué le aconsejarías para poder subsistir en este contexto que usted estaba marcando de gravedad, para no tener que despedir gente, para no tener que reducir personal? ¿Cómo se subsiste una pyme hoy en la Argentina?
0: Debe decir cosas prácticas, tristes, pero bueno. Primero lo fui, lo viví, textil, viví el 2001, lo vivo ahora. Yo fabrico calzado, me va muy mal. El tema es saber si esta transición es sustentable o no. ¿Por qué? Porque yo te digo, yo creo en el equilibrio fiscal, pero si vos no vas vía el crecimiento económico y vas a esta política de la destrucción creativa, ¿qué pasa? Se te cae el nivel de actividad. Esto es más viejo que el agujero del mate. Cuando se te cae el nivel de actividad, ¿sabes qué pasa? Se te cae la recaudación. Entonces, el famoso equilibrio fiscal al que vos querés llegar, no llega nunca. Pero vamos ahora a esta famosa nueva pampa húmeda argentina. ¿Dónde están todos los dólares que están entrando de Vaca Muerta? Se te están yendo a Miami. Vamos a la ocupación. Vengo de Comodoro Rivadavia. El petróleo, que es la zona más extraordinaria. 7.000 desocupados en Comodoro Rivadavia. Es decir, no llega a generar la nueva producción lo que está destruyendo en otra. Pero además, algo muy importante.
3: Bueno, ¿pero qué es el PYME?
0: Bueno, ahí está. Si este panorama es así, para mí no es sustentable. Por lo tanto, espero... Primero, ¿qué hacen en el corto plazo? Los que tienen gimnasia salen a importar. Lo viviste en 20 casos. Antes que me muera, antes que desaparecer...
1: Compra afuera.
0: Y que mi mercado me compra afuera. No cierra la fábrica, hace un mix, dura, el que puede, no todo el mundo puede, y espera que esto pase. Lamentablemente, cuando uno mira la estadística, estos procesos ya son conocidos. La gente a Miami, todo millonario en dólares, la estabilidad aparente, gana elecciones... Pero como vos no generás riqueza, te faltan los dólares de verdad, no lo de la deuda, siempre termina mal o peor. Entonces, el PYME tiene que ver hoy, lamentablemente, cómo pasó esta transición.
2: Pero entonces recomendás importar.
0: No, yo digo la supervivencia de la PYME. ¿Qué hace? Sigue todos los días fundiéndose. Entonces, ¿qué hace para no perder el mercado? Porque vos, tu valor más grande es tu mercado. ¿A quién le vendés? Si vos no podés entregar porque no te dan los números, ese mercado te lo toma la importación.
1: ¿Puedo titular igual el Vasco Mendigorén? Se está a punto de fundir.
0: ¿En calzado?
1: Sí. Sí, sí, literal. Pero
0: está por el piso ese negocio.
1: ¿Lo vas a cerrar?
0: En calzado. Lo estoy pensando. ¿Ya? Hace 43 años estoy en el mismo pueblo.
2: ¿Cuántos empleados tenés?
0: Y hoy 50. Pero llegué a tener 150. Bueno, en ese pueblo tenía otra fabricación también, textil, coniglio. Llegamos a ese pueblo 60 empresas, quedamos 4. Ahora, ¿qué pienso? Pues esto es importante para adelante. La oportunidad de la Argentina hoy es extraordinaria, lo digo de verdad, y no porque soy optimudo, te lo demuestro número por número. Lo que sí, miremos el futuro, porque el presente es complicado, pero el futuro nuestro, si hacemos un RIGI equilibrado con inversión que venga, no va a servir. Si hacemos un RIGI... Ayer escuchaba al presidente YPF, vamos a ir a 100.000 millones de exportaciones. Guyana también. Pero lo que a vos te importa es qué te queda, qué distribuye.
1: Muy interesante la charla con, lo conocés, José Ignacio El Vasco de Mendeguren, empresario textil, agropecuario, ex titular de la Unión Industrial Argentina, ex ministro de Argentina también en el ámbito de la producción. Vasco, gracias
0: a ustedes
1: por esta charla. Ya que estamos hablando de temas económicos relevantes, atención, porque hay que contar algo muy importante sobre los valores del transporte público, Bel Escobar.
2: Sí, entre 4,6 y 4,8 va a subir el transporte público en el AMBA. Estamos hablando de lo que va a ocurrir con los colectivos, con el subte y en diferentes distritos, cada uno de estos boletos entonces que hay que abonar a diario. Todo esto en un contexto en el que hablamos todos los meses de incrementos en el pasaje del transporte público y de hecho hay un informe que se dio a conocer en las últimas horas del Centro de Economía Política Argentina, de CEPA, que por ejemplo da cuenta de cómo fue, ¿no?, acelerando el precio del transporte. Entonces lo que dice este informe es que los pasajes del transporte público en el AMBA se multiplicaron hasta 17 veces en lo que va del gobierno de La Libertad Avanza. Y todo esto en un contexto en el que, por supuesto, los empresarios, por ejemplo, de los colectivos, piden que haya incrementos todavía más fuertes de los que tuvimos en el último tiempo.
1: Bien, por supuesto que nos gusta hablar con ustedes, con el argentino a pie, el laburante que toma transporte público, a ver qué están sintiendo.
4: Sí, más o menos 2 tanques por mes. Serán 140 lucas, una cosa así.
5: Tomo 8 colectivos en total. 4.000 pesos por día. Casi 100.000 pesos de viático.
6: 7.500 de ida y 7.500 de vuelta, más o menos. Porque viajo con Uber. 375.000 por mes.
7: Colectivo solamente. 2, nada más. Uno de ida y otro de vuelta. Ahora calculale 70.000 pesos.
8: ¿Te parece mucho o poco?
4: Me parece bastante. Se hace un montón.
6: Y es bastante.
7: No está bien. Si estaría acorde el sueldo.
8: ¿Y vos cuánto gastás?
1: Bueno, clave que gasto todo esto, que es mucho, considera la gente. Pero el salario, ¿no?
2: Claro, y de hecho los últimos datos que dio a conocer el INDEC, que está bien, son para finales del año anterior, pero para tener una idea, dice que la mitad de los trabajadores ocupados en Argentina cobra alrededor de 800.000 pesos. Así que imagínense, acá hablábamos de salario de gasto de 375.000, decía uno de los usuarios. ¿Cómo quedan entonces estos nuevos boletos, las nuevas tarifas a partir de junio? Bueno, te lo contamos en Infobae al amanecer. El aumento de transporte en junio, entonces, en lo que va a ser provincia de Buenos Aires, va a llevar el pasaje mínimo a 1.015 pesos, mientras que el recorrido siguiente, que va de 3 a 6 kilómetros, va a quedar en 1.141 pesos. ¿Qué va a pasar también en Ciudad de Buenos Aires? Bueno, también te lo contamos. El pasaje mínimo en colectivo va a costar 788 pesos con 41 centavos y el pasaje de 3 a 6 kilómetros va a terminar con un precio de 876 pesos. Voy redondeando algunos números para no hacer lío para quienes nos están escuchando en la radio. Este cuadro se termina de configurar con el precio del subte, que a partir de junio va a costar casi 1.560 pesos. Va a quedar en 1.558 pesos. Entonces, el pasaje en subte, recuerden que a medida que vas acumulando viajes, después, a partir del viaje número 20, vas teniendo algunos descuentos. Pero, por supuesto que no dejamos de hablar un número que va pesando en el bolsillo, porque, como decía recién, no es solamente el incremento del gasto en transporte, sino también cómo evolucionan los salarios en este contexto.
1: Bien, muy pero muy importante lo que traemos como servicio para ustedes que están del otro lado, más allá de todas las cuestiones a veces políticas, vinculadas con la Casa Rosada, palaciegas, a veces el círculo rojo, que tenemos que contar también. Lo único que nos interesa, créannos, es justamente este foco, tu bolsillo, tu vida como laburante, como argentino de a pie que somos todos. Quiero contarles que casi cierra ya nuestro día con 12 grados, máxima 15, o sea que estamos ahí encima del sol, no se va a ver, al menos en el área metropolitana, demasiado tiempo, porque está el cielo parcialmente nublado o muy nublado, depende de la zona a la que estemos haciendo referencia. Y hoy, jueves 28 de mayo, es el cumpleaños de Luciana Rubisca y tenemos una segunda sorpresa. ¡Otra! Primero llegaron los Messi y ahora llega, atención, y se los contamos a los que están en la radio.

0: Vamos, bravo, quiero deseos.
1: Está pensando.
2: Hay torta,
1: está
2: pensando. Hay velita.
1: Ahí va.
2: Hay
3: corazón,
2: deseos.
3: Me encanta. El tercero me falta. Listo.
1: ¿Ya está? ¡Bravo!
3: Gracias.
1: Feliz cumple.
2: Esta es una torta de parte de todo Infobae.
1: Mirá qué linda torta. Un
3: corazoncito, me encanta. Mucha ternura, ahí está, se ve.
2: Igual sentimos que por la cantidad de masa y dulce de leche que tiene, quizás no es tu preferida.
3: No, me encanta.
2: ¿Ah, sí? Porque sos más fit.
3: Soy refit, pero soy reducera. Sí,
2: pará, preparamos otro regalo. Que creo que te va a gustar más que eso.
1: A ver.
2: Es una manzana. Que es la fruta preferida de Luciana Rubisca. No ahorramos en detalles ni en presupuesto.
4: Pero pará, puedo decir, ahí se va a quejar de que no es verde.
2: Es verdad también. O sea, es tan fit que la roja es mucho más.
4: Claro, la roja tiene muchas calorías.
3: La roja va.
2: Sí.
3: Pero bueno, pasé al team verde, pero está eso permitido.
2: Pero pan, queso, por ejemplo, si ahora tenés que entrarle una a las dos cosas, ¿qué haces? ¿La torta o la manzana?
3: Mira, si marca mi deseo, voy a la torta, que me encanta, me vuelvo loca. Si voy a mi estómago y a mi vida saludable, voy a la manzana. Pero todo se puede.
4: Hoy es un día especial.
3: Sí, obvio, hoy es un día especial.
4: Eso, puedes relajar un poco.
3: El guiso de mañana también.
2: Claro.
1: Aparte, escúchame, torta a la mañana, perfecto, porque es carbohidrato con energía para el día.
2: Sí, para quemarlo.
3: Me parece que ese es un mito.
1: Uy, muy bien.
3: El tema del hidrato a la noche, comer menos a la noche. Sí, para la digestión, pero no por el tema de las calorías. Pero bueno, no soy un especialista.
4: Pero energía te va a dar seguro.
3: Esto va
4: a
3: ser... Ah, y me encanta, aparte. Me vuelve loca. ¿Viste esa gente que te dice, no? La gente que es súper flaca y sube cosas y todo el tiempo hidratos y demás. Digo, no alimentamos a la gente. Obvio. Se come poco de eso. Pero hay que hacer un mix y yo me autocondiciono.
1: Rubinska, contanos tu rutina de día de cumpleaños. ¿Cómo va a ser hoy tu día? ¿Cómo va a ser? ¿Qué vas a celebrar?
3: Mirá, tengo más pensado para mañana porque hoy tengo un día de trabajo muy cargado.
1: Sí. Es lindo cumplir años trabajando.
3: Sí, ¿no?
2: Pero viste, hay una grieta y yo siempre me peleé con los que el día de cumpleaños no van a laburar. Digo, dale, loco, no tenés 15 años.
3: Ay, por favor.
2: Se labura el día de cumpleaños. Pero, pero viste que está.
1: Eso pasa.
2: Me pido el día, dicen, che, pará.
3: Sí,
4: banco ese team.
1: No.
3: Hoy
1: no,
3: tengo que hacer algunas cuestiones del viaje al mundial, de preparar, pensar en si adelantarme algo del outfit para el mundial.
1: Sí.
3: Después, tengo ESPN. Ya tengo el noticiero. Y después tengo un evento re lindo que voy a ir de la marca de ropa de Enzo Fernández y Baru Cervantes.
1: Ah, mirá.
3: Que hacen la presentación en el día de hoy. Así que me invitaron y voy a estar ahí.
1: Sí.
3: Por suerte viene mi novio, sí, que pudo cambiar el día de trabajo. Pero no por mi cumple. Vino porque vos somos tan laburadores que le digo, vení, así me ayudás, me haces DCM.
1: Van juntos.
3: Sí,
2: lo ponés a laburar el día de tu cumpleaños. Sí. Yo pensé que era por una cena romántica.
3: No, cero.
2: Mirá.
3: Pero somos felices así. Sí. Y lo que más felicidad me da es que voy a llegar a mi casa y mis hijos me van a estar esperando. Vamos a comer juntos y vamos a ver partido de Boca.
1: Una vida apasionante.
2: Tuvieron los Messi temprano.
1: Una mujer de su tiempo, habita su época.
3: Sí, la habito, la transito
1: bien.
3: Total. Pero lo más lindo es eso, es llegar a la noche, comer con mis hijos y ver el partido.
1: Qué bueno.
3: Es un plan así.
1: Ah, porque juega a Boca.
3: Porque juega a Boca y juega a clasificación.
1: Claro.
3: Entonces vamos a estar.
2: Esa casa es muy futbolera. Les contamos a los que por ahí no madrugaron como nosotros que estuvieron los Messi con un videito.
1: Ah, ¿sí?
2: Se sorprendió ella porque no sabe en qué momento nos metimos en su casa para hacer el video, pero así somos en Infobae.
3: No, y aparte no me avivé, ni me di cuenta, perdí ahí el olfato periodístico, estoy tan concentrada, pero evidentemente hice muy bien el trabajo.
2: Que somos muy buenos cuando queremos hacer esas sorpresas. Sí. Y el último regalo es que te hice un cisne de una toalla. No.
4: Lo sigue practicando todavía.
2: Dije, nunca me salió. ¿Te imaginas? Era como el último regalo y te doy un bollo que vos tenés que imaginarte que es un cisne. Para
3: y que después te lo tengo que devolver.
2: Exactamente.
4: Pero pará, con la servilleta te funcionó.
2: Con la servilleta sí, porque es más finita.
3: Nos encanta.
1: Y fiesta, ¿no hacemos una
3: No, vos sabés que siempre hago una celebración.
2: Yo siempre debería. No la quiero presionar, pero...
3: Este año dije que no y mi novia me dice, después te vas a arrepentir. Digo, bueno, hago algo, pero muy chiquito. Mm. Porque aparte quiero comer comida casera. Mi amigo Godi, que es un genio, me va a hacer un guisazo mañana.
1: Sí.
3: Pero para un grupo muy chiquito. Okay, algo muy familiar, ¿viste? Claro. Muy familiar. Porque aparte tengo otro cumpleaños mañana de una muy amiga que nos vamos a un barco a navegar.
1: Opa.
3: Yo me voy a llevar el teléfono, voy a estar a la final de la Champions.
2: Claro.
3: No le quiero decir que me condicionó el sábado. Pero bueno. Bueno.
2: Te voy a decir una cosa, casi como si Luciana no estuviera, yo voy a entrar mañana en modo policía de las redes y ver si hay algún colega, compañero de laburo que esté y nosotros no estamos, se pudre todo.
3: Se pudre, ¿no?
2: Se pudre todo.
3: En un momento dije, o sea, digo,
2: si está la mamá, listo, sí, perfecto. Ahora, si ya hay uno de ESPN y
3: no,
2: se pica, ¿eh?
3: No, de ESPN no.
2: Pica, ¿eh?
3: Sí, debe.
2: No lo quiero ver a la Pegue ahí, ¿eh?
3: No. Era no, todos se o ninguno.
2: Pudre todo.
3: Pero en un momento pensé, digo, hago algo grande, sí, pero sí, me tenía que poner a armar es y mucho, la previa del Mundial,
1: mucho
3: en la previa del Mundial, claro, era muy laburo, energético para mí, sí, ponerme sí, a pensar en tantas cosas. Sí,
4: no, sí, y te estresa, organizar sí, te estresa.
1: Sí. Sí. Sí. Aparte, sí, vos debes estar contenta. Este año se amplió tu arco de relaciones, mirá las relaciones nuevas.
3: Totalmente. Y lo disfruto un montón y lamento. Por eso te digo, lamento que no pueda hacer algo por ahí más concurrido, pero bueno, será el próximo año más consolidada la relación, ¿o no?
1: Sí,
3: más establecidos.
1: Más firmes.
3: Más firmes. Así
1: todo,
3: que, bueno, hay algo, pero algo chiquito, bien, sin salir bueno, después.
2: La parte del que viene, tipo, ya no vamos a repetir el número, pero el número redondo me parece que se impone un fiestón, ¿no?
3: Sí, bueno, pero si
2: la fiesta de la manzana, ¿no?
1: Ah, mirá, el número redondo del año que viene. Escúchame, claro, sí, sos de se ponen felices por cumplir años, ¿no?
3: Obvio, sí. No, no por el número, pero claro, sí por el festejo.
1: Claro, intentas.
3: Que me escriban y me saluden, por ejemplo. No
1: vamos
3: a tanto el llamado, ¿viste? Que ya no va más el llamado.
1: No va más.
3: Sí, de mi tía Dorita o a una persona. Ni mi mamá ya me manda un mensajito,
1: sí,
3: por suerte.
1: Sí, el llamado no va,
2: sí,
1: más.
2: Pero,
1: no va más el
2: pero llamado. Pero también es verdad que las redes sociales despersonificaron mucho. Entonces ahora tenés 100 mensajes en Twitter o en Instagram y en el fondo nadie te llamó.
1: Qué licuado.
3: ¿Vos querés,
1: ¿no?,
3: que te llame?
2: Yo tengo un lema que es: si me querés, me llamás. No pretendo que todo el mundo me llame. Yo digo, si me querés, me llamás.
4: Y ahí nuestra productora te va a decir.
2: Si podés agarrarla.
4: Claro, que no atendés, te no, va
2: quizá
4: a decir
2: no atiendo,
4: nuestra productora.
2: Pero ya no está. Está como cumpleañero, pero yo la perdida la tengo.
3: Nadie te dice que tenés que contestar.
2: No, pero digo por esto de. Un día, te digo la verdad, dejé de responder los mensajes de cumpleaños hasta el otro día. Yo el 11 de diciembre no respondo mensajes. Si me querés, me llamás. El 12 te respondo. Pues si no, estaba todo el día demanda de. Viste que aparte ahora te saluda un nieto de no sé, de Estados Unidos y vos y sí, mi sí, mamá.
3: Pero o sea, no está mal responder al día siguiente.
2: No, por eso.
3: Yo empecé a responder y después dije, no, baja un poco porque si no, estás con el teléfono todo el tiempo.
2: Exacto.
1: Sí, también.
2: Sí, cierto, sí,
1: también.
2: Exacto.
3: Y eso no está bueno, pero es lindo que. Bueno, te tomaron el tiempo para escribir.
2: Es lindo, una linda situación hacer una. Ahora te voy a hacer una pérdida. Ya nos vimos, pero no importa.
3: A mí no me gusta que me. ¿Qué me vas a decir? ¿Feliz cumple? ¿Lo pasaste bien?
2: Bueno, pero no te vas a enojar por un gesto de cariño, digamos,
3: no,
2: en todo caso.
3: No. Ahora me dijo que yo. En una época, mis amigas, la rubia, sobre todo, una de mis mejores amigas, le encantaba llamar a las 12 de la noche porque ya era estambula. Pero yo ahora que me despierto temprano, que nadie se le ocurre ni escribirme a las 12.
4: No, claro, el enemigo. No digo que Nacho me decía a mí rencorosa porque yo me quejo de quien no me saluda en mi cumpleaños.
1: Mirá.
4: Pero él no solamente exige que lo saluden, sino que lo llamen.
2: Sí. Si me querés.
3: Atencioso.
2: Si me querés.
3: Pero por ejemplo, nosotros si compartimos. Bueno, sí, no, ese día. Sí, te llamo
2: en
3: después.
2: Siempre, fíjate, no sé.
3: Pero te llamo
2: lo que
3: después,
2: sientas en diciembre.
3: Yo te veo.
2: Bueno, nosotros porque nos vemos.
3: Claro.
2: Yo te voy a hacer una perdida ahora.
3: Bueno, dale.
2: No me atiendas, pero te voy a la perdida.
1: Diciembre
2: el 11 de diciembre, día del tango.
1: Lindo.
4: ¿Y qué día
2: sí,
4: cae?
2: Lindo,
4: ¿te fijaste?
2: Lindo. Me parece que este año cae jueves o viernes. Final
4: ah, bueno, día de semana.
3: ¿No? ¿Sabés? Ah. ¿Vos que sabés todo?
2: No, bueno, pero sé que es cercano al final de la semana.
1: Ah, mira, te tiro un dato. Hoy es el Día Mundial de la Nutrición. Hablando
2: mira,
1: de la manzana
2: mira,
1: con la
3: torta. Mira.
1: Hoy hablando justo de eso.
3: Una nutrición amplia, variada. Que haya de todo en la dieta, por favor.
2: Yo los voy a despedir con toda alegría porque tengo un vuelo en un ratito. Así que si no salgo ya, no llego. Les blanqueo con total honestidad.
1: ¿A dónde te vas?
2: A Mendoza.
1: Ah, qué lindo.
2: Pero vuelvo. Mañana estoy acá.
1: Tráete un vino.
2: Sí, sí, claro, por supuesto. Como corresponde, como manda la Biblia. Gonza, las próximas tres horas suyas y de su equipo. Feliz cumpleaños.
3: Muchas gracias.
2: Querida
3: gracias
2: Lu,
3: por toda la producción.
2: Se va con la torta y con la manzana. Creo que se va con la manzana y no la torta. Gracias, Bel. Gracias a ustedes que están del otro lado. Mañana nos reencontramos con Info Bahía al amanecer. Chau.
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0: Muy, pero muy buenos días, queridos amigos y amigas. Acá estamos una vez más arrancando el Infobae a las 9, como todos los días. No voy a mover las manos hoy porque me dicen que muevo mucho las manos. Puede ser, uno ayuda. Las manos son... Las manos... Las manos. Qué buen tema las manos. Dios, qué buen tema mío. Las manos, ¿no? Porque las manos son como el alma que habla, ¿no? Las manos son como lo que vos no podés decir con palabras, lo dicen las manos.
1: Lo dicen las manos.
0: Vos tenés más ganas de decir y las manos se mueven, ¿no? Poniéndole movimiento a lo que no puede enunciarse con palabras. Son como parte del lenguaje las manos, ¿no?
1: Estoy viendo cómo se dice en pantalla,
0: sí,
1: con las manos.
0: Me parece que las manos, sí. Pues es que
1: yo las uso mucho también.
0: Entonces. Hay una pintura, yo hablé de esto alguna vez. Hay una pintura que se llama Autorretrato con mano cadavérica. Es una pintura que hizo Edvard Munch, el pintor del Grito, donde hace todo un... El significado de la obra, si la ven, búsquenla, es muy linda. Está el tipo así, como estoy yo ahora, mirando a cámara, pero tiene esta mano apoyada en una mesa y esta mano es un esqueleto. ¿Entendés? La mano es un esqueleto. Entonces, sí. El tipo es un autorretrato de él, muy adusto, serio, es un tipo muy delgado y se ve que viene el brazo, el recorrido, y acá es un esqueleto. Entonces es como una especie de ensayo, ¿no? Una mirada sobre la imposibilidad del artista. O sea, imagínate...
2: ¿no? Y lo que se llama un memento mori, digamos, la idea de que todos vamos a morir, ¿no?
0: Es muy mortuoria la imagen, sí. Ahora la buscamos y la ponemos. Es muy como mortuorio, pero al mismo tiempo es el mismo tipo que dice, mirá, sin mi mano no soy nada, ¿no? Porque es mi mano mi herramienta.
1: Es lo que nos separa del animal.
0: No, y aparte, imagínate en un pintor, es el extremo eso. Nosotros con las manos las movemos para vociferar.
1: Para escribir, querido Gonzalo.
0: Claro, no, bueno, ni que...
1: No me saque las manos.
0: ¿Alguien escribe con las manos? ¿Algún escritor sigue escribiendo con las manos, Fla?
2: Sí, muchas veces te encontrás con gente que escribe. Sí, porque hay como una lentitud de la escritura que la mano te permite, una lentitud mental. El teclado lo que hace es acelera todo. En cambio, cuando vos escribís a mano, necesitas un ritmo. Y mucha gente... Bueno, ¿sabés quién escribe a mano todos sus libros? Daniel López Rossetti.
0: ¿En serio?
2: Sí, y tiene una manía con las lapiceras, que es medio como un toc, ya que no está, lo podemos contar, que tiene como la lapicera para escribir no sé qué. Y después tiene alguien que, o él mismo, a veces lo he hecho yo... ¿Qué le pasa en limpio? Mirá, escribe a mano.
0: ¿Sabes quién escribía a mano? Ahora lo recuerdo bien. Andrés Rivera.
2: Andrés Rivera. Bueno, es que muchos escritores.
0: Entregaba
2: los manuscritos.
0: Los manuscritos en cuadernos de espiral. Más. Tipo, La Revolución es un sueño eterno en cuaderno de espiral.
2: Más.
0: El Farmer en cuaderno de espiral. No, increíble. Tipo, llegaba a la editorial y dice: Acá está mi libro. Te da un cuaderno.
2: Fíjense qué hace.
0: Tomen, edítelo.
1: Tomá.
0: Así que las manos. Qué gran tema las manos.
2: Es un gran tema.
0: Sí, las manos.
2: Hay un libro de Pablo Maurete sobre las manos, muy bueno.
0: ¿Ah, sí?
2: Un ensayo sobre las manos. Sobre el tacto, pero en realidad trabaja mucho la idea de la mano, el contacto, el tacto, la importancia de las manos.
0: Muy bueno el tema.
2: La cultura.
0: Las manos. Y aparte, ¿ustedes se miran las manos?
2: A mí me pasó el otro día
1: bastante,
2: que.
1: Goza.
2: Sí.
0: ¿Sí, no?
1: Sí.
2: Sí, a mí me pasó el otro día algo choqueante que estaba amasando.
1: A ti no.
2: En mi casa, y mi sobrina me dice, Manu, tenés las manos de la nona. Y me dio mucha impresión que viera las manos de mi mamá en mis manos.
0: Las manos nos cuentan generación tras generación.
2: Sí.
3: Nunca le puse tanta profundidad.
0: ¿A las manos? Pensá en tus manos, Tati. Pensá en las cosas que tocan tus manos. A los lugares
3: por
0: a donde te llevaron tus manos.
2: Están preciosas,
3: ¿no? Están prolijitas, están hechas. Ahora, hablabas de escribir a mano. Yo estudio escribiendo.
1: Siento que golo a la
3: adolescencia. Necesito escribir para fijar.
2: Sí. Totalmente.
3: Todos necesito escribir a mano.
0: Mira, está bueno, sí, me ayuda a memorizar, ¿viste?
2: Totalmente.
0: Te estampa las ideas.
3: Sí, hay algo ahí. No lo había pensado, como decía Flavia, ¿no? Esto de los tiempos distintos de la escritura a mano que en la computadora.
2: Mucho más orgánico.
3: Fijo el conocimiento escribiendo.
0: Qué tema en las manos. Estoy pensando en Gino Tubaro, que inventó las manos.
3: La
0: mano mecánica
3: 3D,
0: para
3: un
0: 3D, ¿te acordás?
3: Sí.
1: Y lo que están jugando Roland Garros ahora, háblame de manos.
0: Y pensá...
3: Y la mano en el Mundial, ¿no?
1: La mano del Diego.
0: La mano de Dios.
1: La mano de Dios.
0: La cueva de las manos.
1: La cueva de las manos.
0: Y que hablar, hasta una cueva tienen las manos.
1: Tomá, ¿verdad?
0: Lindo nombre para una banda de rock, las manos.
1: Las manos. La mano de Filippi.
0: ¿No?
2: Hay una.
0: Las manos de Filippi, ahí está. Las manos.
2: Las manos.
0: Qué bueno,
3: ¿eh? preparaste en algún momento en esta mañana? Dijiste, voy a hablar de las manos.
0: No, acabo de... ¿Viste cómo empezó esto?
1: Diría Feynman.
0: Esto empezó así. Yo me miro... Esta semana alguien me dijo, movés un montón las manos. Sí, es verdad, movo un montón las manos para hablar. Y pero cuando me vi dije, no voy a mover las manos.
2: No, no,
0: me
2: puedes evitar.
3: Sí, ¿por qué? Tema. Pero para, no, ¿por qué no vas a mover las manos?
1: Es muy difícil.
0: No, qué sé yo. No sé, después de
1: intentar explicar algo sin mover las manos. Es muy difícil. Sí. Yo todo el tiempo me doy cuenta porque me veo en la pantalla que digo, y acá está Santiago Caputo, y acá está Karina Milei.
0: Vos lo sé,
1: y acá.
0: Sí.
1: Pero es muy didáctico ayudan, para sí, quien sí. mira.
2: Igual es muy cultural.
3: Por eso, ¿no? Pero
2: es muy
3: no
2: cultural.
3: Sé qué tendría de malo, por eso digo, es ¿por qué evitarlo?
2: Sí. No, no, y es muy cultural. Hay sociedades que no mueven las manos. A mí estaba una vez, era muy chica, tendría 25 años, estaba en Inglaterra, yo soy profesora de inglés, y estábamos en una cena muy tardía con gente de todo el mundo, en una beca que estaba, sí. Fue el mejor piropo que me dijeron siendo profesora de inglés, porque alguien me dijo, si no fuera por tus manos, Flavia, diría que sos inglesa, porque me estaba lavando el nivel, la entonación. Yo ya hacía muchos meses que vivía en Inglaterra.
1: Pero venías.
2: Pero claro, yo estaba como, entonces.
0: Claro.
2: Y era una,
0: claro,
2: de una italianidad.
0: Claro.
3: Esta mañana descubrimos unas cosas de Flavia que nos llevaron a otro nivel. Yo creo que podemos
0: claro,
3: ya decir. Pero vos sabías que era fanática de Damas Gratis.
0: Sí, muchas cosas más.
1: Sí, está bien. Está bien que vos no las cuentes.
0: No, obvio. Nos porque uno lo tiene naturalizado.
1: ¿Entendés? Fanática de Pablito Lescano.
0: Ah, Flavia es un universo.
1: Que lo sepa el chat.
2: Soy, pero muy fan de ir a los recitales y sí. con mi ferneta en la primera fila cantando a los gritos.
0: Hermoso.
1: O sea, es como la poesía de tú no eres como yo, como
2: vos
1: yo te buscaba,
2: te vas a reír.
1: Como te necesitaba.
2: Yo doy clases de Shakespeare en el secundario, en inglés, uno en voleo. No. Hablemos de la profesora... Hit. No. Arranco mis clases y pongo, no te confundas, yo no camino para atrás como un cangrejo.
1: Sí.
2: Y me compro a todo el grupo porque digamos, hablemos de la metáfora. Y es la más gratis.
0: Espectacular.
2: Y ahí entro a derecho.
0: Y allí. Pablito Lescano también usa las manos.
2: Pablito Lescano es un maestro absoluto.
1: Sí, el número uno.
2: Es un auténtico. Sí. Eso es lo que tiene para a mí lo que me conmueve de ese tipo de artista.
0: Sí.
2: Hay una es autenticidad único. Que te puede gustar o no, pero no podés, que es lo que pasa con Milo J.
0: Lo tenemos que invitar.
2: Sí, pero si os voy a invitar y yo no estoy.
1: Arranquemos con la gestión para invitarlo a Pablito Lescano.
0: Un miércoles de amigos. Ahorita vos con Flavia. Flavia
2: y hablemos de las letras de Pablito
0: Lescano. Las letras de Pablito Lescano. Hagamos
3: me encanta.
0: Un bloque amor. Sobre sí. las letras de Pablo Lescano.
3: Me encanta.
0: Su escritura, su. Lo
1: el chat explotó, ¿eh?
2: Su vida.
3: Igual
2: él.
3: Que no sea durante el mundial porque se va la señora.
0: Ah, cierto, que ya tiene.
2: Pero estoy solo los primeros tres partidos.
3: En este momento la envidia que estoy sintiendo.
0: Futbolera.
1: Futbolera
2: no
1: Maratti.
2: No, no es sana. La envidia no es sana.
0: Sí, Flavia.
3: No,
0: sí,
3: estoy sintiendo una envidia sana en este momento hacia tu persona. No.
0: Y cocinera.
1: Todo.
2: Tengo...
1: Todo.
3: ¿Eh? ¿Sabes que tenés que traer? ¿Cosa ideal?
0: Sí.
2: No, pregúntale a Alejandro.
0: No, seguro. Sí, algo no, que no debe sé. Debe tener un rollo en la cabeza. No.
1: El lado B, ¿no?
2: Hay que vivir conmigo.
1: El lado B.
2: Justamente,
0: todo
2: de Damas Gratis con Shakespeare a la parte.
1: Debe, claro. Debe ser un carpintero a la tarde que taca, taca, taca, taca, taca.
0: Obvio, todo eso es lo que hace de Flavia una persona interesante y compleja al mismo tiempo. Es así. Uy, esperen.
1: El chat explotó.
0: No, ¿sabes? ¿Qué dice el chat?
3: Sí.
1: Labio Flavia, ídola, tengo una piedra en el riñón. Bueno, están empezando a poner la letra de Pablito Lescano.
0: Claro.
1: Amo a Lescano, un tipo que entendió todo. Sí. Sección de música con Fla. Sí.
2: Hagamos.
3: Bien.
2: Hagamos.
1: Ah, no
2: bien.
1: Está mal, ¿eh?
2: No, no está mal.
1: Qué lindo, Flavia, no como invitada. Ah, bueno, no como invitada, sino estable. Sí, Flavia siempre va. Flavia es todo lo que está bien, dice.
2: Gracias.
0: Sí, gracias. Sí, sí. Mira, es querida, es una persona querida. Tiene luz. Tiene la capacidad de ser querida así, simplemente así.
1: Ahí.
0: Bueno, en fin, bienvenidos todos al Infobae a las 9, luego de este preámbulo que hicimos, de esta deriva que yo, nada, para mí la deriva es fundamental. Antes de empezar, hay que derivarse hacia donde nos lleva un poco la cabeza, las ideas, la conciencia. Después están los temas del día, por supuesto, son fundamentales y son la prioridad. Pero hagamos esto de la manera más agradable posible. Esto tiene que ser un momento compartido. Nosotros ofrecemos nuestras historias, nuestras ideas, también la información. Fundamental, la información, hay mucho para decir. Y ustedes, abrimos, levantamos la persiana y bienvenidos al cómo nos ven. Y es básicamente cómo los vemos también nosotros a ustedes. Porque ustedes envían fotografías desde los lugares donde se encuentran, en cualquier lugar del mundo, acá cerca o allá lejos, Y resulta que nosotros ponemos en funcionamiento una especie de escáner, y analizamos fotografías. Analizamos, ¿qué pasa, Moncho, con el chat? ¿Estás mirando?
1: Sí, me quedé mirando un poquito.
0: Te quedaste mirando el chat.
1: Los comentarios, ¿cierto? Sí. Me causan mucha gracia.
0: Bueno, muy bien. Hoy es jueves. ¿Jueves 27? ¿27 de mayo?
1: 28, Gonzalo.
0: ¿28 de mayo ya?
1: Estamos.
0: Se fue mayo.
1: Se fue.
0: Arranca el...
1: A 13 días de que debuta Argentina.
0: Empieza la segunda mitad del año.
1: Un poco más.
0: Esto vuela, che. Vuela. Esto vuela. Arranquemos.
1: Vamos.
0: Está instalado definitivamente el debate por los octógonos negros. Octógonos sí, octógonos no. Todos tenemos algo para decir acerca de eso. Todos tenemos un punto de vista. Ahí está. Todos tenemos un punto de vista porque verdaderamente está bien que se discutan las cosas que tienen que ver con nuestra vida cotidiana, porque también eso esperamos de la política. La oposición cree que el gobierno busca derogar la ley para repuntar el consumo. ¿Tan sutil es el vínculo entre una cosa y otra, Moncho?
1: Bueno, por lo menos lo que quiere hacer el gobierno es tomar esa ley de octógonos que, para dar un detalle, ¿no?
0: Sí.
1: Esta ley había ingresado en 2020 en el Senado.
0: Sí.
1: En ese entonces el Senado tuvo solo 3 votos en contra. 2 senadoras tucumanas que estaban defendiendo a la industria azucarera ya abiertamente y una senadora riojana. El proyecto lo había planteado Julio Cobos por un lado y Anabel Fernández Sagasti por el otro. O sea, Mendoza. Un radical y una camporista.
0: Pero Mendoza.
1: Mendoza.
0: Mira.
1: Pero para que te quede más o menos el escenario de un camporista y un radical pensando en un proyecto conjunto. Bueno, ese era el panorama en 2020. Y estos octógonos, lo que dice el gobierno es, básicamente no funcionaron, están confundiendo al público cuando compra un alimento, sea ultraprocesado o no,
0: sí.
1: Y se está empezando a... Lo que dicen es, si todo es octógono, nada lo es. No tiene los votos necesarios todavía como para aprobarlo. Tiene 17 senadores, va a necesitar a los aliados. Pero lo que quiere el gobierno, el Poder Ejecutivo, el Ministerio de Salud, Mario Lugones a la cabeza, es esta ley de octógonos que se aprobó en 2021 en la Cámara de Diputados, no funciona. Tenemos que derogarla y volver al sistema anterior.
0: Bien, hablemos entonces con Julio Cobos, que en su momento impulsó, junto con la actual senadora Sagasti, el proyecto que después se convirtió en ley, ¿no? Que fue, es la ley de octógonos que llegó finalmente a los envases de las cosas que consumimos. Está en línea Julio Cobos, ex legislador nacional, ex vicepresidente de la Nación, ex gobernador de Mendoza, un hombre con carrera política y, como les decía, impulsor del proyecto de octógonos. ¿Cómo le va, Julio? Gonzalo y el equipo Infobae lo saludan.
4: ¿Qué tal? Un gusto. ¿Cómo andan ustedes? Muy bien.
0: Gracias.
4: Escuchándolos.
0: Gracias por atendernos. Bueno, ¿qué mirada tiene esta situación? ¿El gobierno quiere derogar la ley de octógonos?
4: Sí. A ver, una cosa que el gobierno pretendiera modificar la ley porque encuentra que algo por ahí hay que actualizarlo, reformularlo. Y otra cosa, me preocupa la declaración de nada más y nada menos que el ministro de Salud. Porque si viniera por parte del ministro de desregulación, bueno, diría, es algo, quiere desregular todo, entonces avanza con todo que esté regulado. Pero decir que no funciona, que confunde, cuando si vos tenés un problema de presión y querés saber si lo que vas a consumir tiene exceso de sodio o no, porque te lo prescribe el médico. Y bueno, no confunde nada, todo lo contrario. Esclarece y dice la verdad. Lo que la industria por ahí pretende es que queden letras muy chiquititas donde vos no sabés, te aparecen los componentes, los nutrientes,
0: sí.
4: Y ahí sí, vos no podés tomar una decisión. Mira, esta ley costó desde el año 2015, 5 años debatiéndola.
0: Sí.
4: Apenas la presenté yo, que fue el primero, después me siguió Anabel Fernández Sagasti, me pidieron audiencia la COPAL, las cámaras vinculadas a la industria de la alimentación,
0: sí.
4: La fábrica de gaseosa, la industria azucarera, y obviamente con las mismas palabras que después durante 5 años escuché, y son las mismas palabras que están escritas en la exposición de motivos del mensaje que manda el Poder Ejecutivo. Tenemos en el país, por si no lo sabe el ministro de Salud, más del 37% de la población con obesidad, los chicos llega casi al 50%, problemas con hepatitis B, problemas cardiovasculares, Y hay que trabajarlo, debe salir el ministro, que recorta tanto en tema de salud, desde la salud, no desde la enfermedad. Porque si no, los costos después aumentan. Claro. Entonces, estoy totalmente en contra con el mensaje del Poder Ejecutivo con esta derogación.
0: ¿Y usted cree que la ley fue un golpe al negocio de las industrias de consumo masivo?
4: Bueno, a ver, lo que nosotros pretendíamos la ley, justamente, que la industria modificara el perfil de los nutrientes. Y te debo decir ya que en los finales, por ejemplo, vino a verme una de las industrias más conocidas de venta de gaseosa, y me dijo que ellos ya habían adaptado y que el consumo era 50 y 50, ¿no? 50 sin azúcar y 50 con azúcar. Entonces, indudablemente que lo que tiene que hacer la industria de la alimentación es corregir la composición y, bueno, trabajar en una alimentación más saludable. Mira, lo importante de esta ley es cómo ha penetrado en los chicos. Yo lo veo por mis hijos, que inclusive tengo una nenita de 5 años y me pregunta si es saludable o no lo que compramos. Mira. ¿Por qué? Porque en la escuela lo están educando. Y esto me hace acordar cuando se vivió este cambio de la conciencia ambiental en los más grandes, lo vivimos por la presión que tuvimos de los jóvenes, ¿no? Entonces, tirar por la borda un esfuerzo, un cambio cultural de una población que quiere alimentarse y que quiere ser más sana para evitar patologías el día de mañana, con un simplismo, pretender derogar, mire, discútanlo, consulta a los especialistas. Hay más de 300 organizaciones que me han llegado el rechazo en estos días a lo que pretende el gobierno. Consulte con nutricionistas, con médicos, a ver qué le dicen sobre este tema. Obviamente abierto a cualquier tipo de discusión, pero derogar, buscando una excusa que también decía hay que armonizar con el Mercosur. Mire, todos tienen. Lo tiene Uruguay, lo tiene Brasil, lo tiene Paraguay, lo tiene Chile, lo tiene Venezuela, algunos que son miembros y otros adherentes. Algunos lo tienen como nosotros, como Chile, Uruguay, con los mismos autónomos, otros son rectángulos, otros dicen alto contenido en vez de exceso. Bueno, armonícenlo, me parece bien, pero no derogar para armonizar, porque ninguno, no he escuchado en Brasil, no he escuchado en Chile, no he escuchado en Uruguay, vamos a derogar esta ley para ver si podemos armonizar.
1: Ahora, sobre excusa. Julio, buen día. Vos acabás de decir, cuando presentamos el proyecto, venían de la COPAL, la Cámara de Alimentos y otras entidades de lobby, de alimenticias, a plantearte disidencias. Y recién dijiste...
4: No disidencias, rechazo.
1: Rechazo, perdón, rechazo. Y recién dijiste... Cuando vi el proyecto del Poder Ejecutivo, vi los mismos argumentos. O sea, mi conclusión es, vos estás notando que este proyecto está escrito desde ese lugar.
4: Mirá, está escrito o copiado o reiterado, a lo mejor por algunos legisladores que también estaban en contra y que utilizaban los mismos argumentos desde ese entonces. Esa puede ser una de las razones. La otra, este afán, como yo te digo, de regular todo lo que se pueda, ¿no?
0: Porque claro.
4: Van sumando leyes que se van anulando y se van cayendo.
0: Pero usted
4: y la
0: cree,
4: otra,
0: Julio,
4: lo que decía
0: Julio,
4: ahí,
0: ¿usted cree
4: tu compañero,
0: que...
4: aumentar el consumo. Eso. Pero bueno... Pero el consumo ha caído, ahí estaba viendo las noticias del 3,4. Sí. Pero eso es producto de la pérdida del poder adquisitivo, no de que estén los octógonos o que le falte un superhéroe que te diga y vos vas a ir corriendo a comprarlo porque aparece, qué sé yo, Popeye o Messi en los alimentos, ¿no?
0: Claro.
4: Es otro el problema, pero a lo mejor en la pretensión del gobierno está. Ahora, si vos me decís cayó el consumo en los productos que tienen exceso, y puede haber caído, pero habré elegido otros productos, ¿no? O no comprar elementos procesados y comprar carne, alimentos que no estén procesados.
0: Sí, en todo caso, una ley bien fundada lo que hace es cambiar también una cultura, ¿no? Cambia la cultura alimentaria, modifica la cultura alimentaria y después vemos cuál es el resultado de todo eso, si funcionó o no funcionó. Lo que parece un poco...
4: La FAO lo ha dicho y ha funcionado. La FAO, hay que ver los informes de la FAO y de las organizaciones FIC, por ejemplo, que ha seguido...

0: entender si tuvo un impacto real.
1: Claro.
0: Y del mismo modo no resulta muy, no sé si la palabra es creíble, pero que el gobierno crea que quitando los octógonos va a aumentar el consumo, es rara la relación.
1: Es raro. Bueno, pero basta leer el mensaje del Ejecutivo. No hay ningún dato estadístico que... Además, la ley lo que pedía era una concientización, una... justamente para lograr el cambio cultural. Se ha hecho de oficio, se ha hecho porque autogestión. Al ver eso, la gente ha tomado conciencia y quizás una maestra responsable lo ha transmitido en la escuela. En las escuelas se brega mucho por el tema saludable, que los chicos no lleven esto, no lleven lo otro, lleven manzana. Te digo, lo vivo a diario. Acá nosotros tenemos, por ejemplo, se organizan el tema, los chicos que van doble escolaridad, en vez de llevar que tu hija va con una, con una comida o con la vianda, una familia se hace responsable toda la semana por los 25 chicos. Sí. Entonces vos tenés que preparar con ciertas condiciones de salud, que sean salubres los alimentos.
0: Ajá.
1: Entonces la forma que se está trabajando, ¿no?, en las escuelas.
2: Julio, ¿te puedo cambiar un segundo de tema? Vos fuiste vicepresidente de la Nación y tanto se habló del vínculo presidentes y vices. Más allá de tu caso, estuvo el caso de Vudú, ni hablar Alberto y Cristina. ¿Cómo ves hoy la relación? Ya sé que está trunca, ¿no? Si me decís no hay relación, eso no es noticia, pero ¿cómo ves esa, si querés, actualizame, cómo ves la relación ya rota entre presidente y vice y cómo lo ves?
1: Sí, te establezco diferencias. A ver, por ejemplo, la situación mía, se rompió la relación por el voto del campo. Eso fue un hecho y de ahí no se recompuso más.
2: Sí.
1: El tema de Victoria Villarruel yo no lo veo por ahí, lo veo al revés. A ver, yo me acuerdo los debates que lo seguía, donde cada vez que le preguntaban al presidente Milei sobre defensa o seguridad, él decía, no, en eso se va a encargar mi vicepresidente.
2: Sí.
1: De hecho, que no fue así. O sea, que el incumplimiento ahí no vino en la relación por parte de la vicepresidenta. Se le achaca a Victoria Villarruel que... da sesiones, organiza sesiones en contra de los intereses del Poder Ejecutivo. A ver, a mí me tocaba presidir el Senado. Y si te juntan 6 firmas, los senadores, no tenés más remedio que dársela. Es así, está en el reglamento. A veces hay desconocimiento, se cree que vos tenés que incidir y convencer a la oposición para que no presente. Después, por un será un problema de quienes que lo consigan los que lo pidieron, ¿no? Entonces yo veo... una cuestión de celo. Y está, si a mí me dijera, o sea, un periodista me preguntaba, bueno, ¿vos le aconsejarías algo a Victoria Villarruel? No, yo le aconsejaría al presidente que recomponga la relación, porque tiene ahí en el gobierno una persona que no está salpicada a ningún hecho de corrupción, que tiene un gran porcentaje de popularidad. Y que en los momentos que está transitando el gobierno, de tantas internas y de tantas sospechas judiciales, donde, bueno, todos sabemos lo que está transitando el jefe de gabinete, están toda la espera de la declaración jurada, le vendría bien al presidente, ¿no? Pero bueno, es la decisión de él, esto es una relación de dos.
0: ¿Pero pierde más Milei o pierde más Villarruel?
1: ¿Cómo?
0: ¿Pierde más Milei o pierde más Villarruel en esta...?
1: Pierde Milei, sin duda que pierde Milei. Aparte, no puede pretender que una persona esté encerrada, callada, que no tenga agenda propia, que no salga. Eso es medio denigrante, ¿no? Ella tiene todo el derecho a establecer su agenda y el gobierno la podría aprovechar, más que evitar, claro, tratar de evitar que Victoria no se mueva por el país o por donde sea, o no vaya a los actos, o no vaya a un TEDEM, qué sé yo.
0: Y usted la ve a Villarruel, bueno, haciendo un usufructo interesante de toda esta situación y construyéndose para su eventual camino político que siga con alguna otra fuerza.
1: No sé si va a usufructuar, lo que sí la veo con la personalidad y el carácter suficiente para no dejarse atropellar, y lo cual eso es bueno.
0: Claro, claro. ¿A usted le costó seguir adelante después del no positivo?
1: Sí, no fue fácil, no fue nada sencillo, ¿no?
0: ¿No?
1: A mí tampoco me invitaban al TEDEM, pero bueno, la relación se había roto por un tema específico. Tampoco yo me preocupaba mucho, así que... no. A ver, yo en mi ilusión era un gobierno de conservadores.

0: concertación, de grandes acuerdos, dejar de lado. Yo me acuerdo cuando hablábamos con Néstor Kirchner, salíamos, a mí me tocó gobernar la salida de la crisis también,
1: claro.
0: Y donde teníamos que crecer y se instaló, digamos, a tener en el 2005 inflación del 7% anual, ¿no? Me acuerdo, y Mendoza crecía por encima de la media nacional, crecíamos arriba de 8 puntos, generamos empleo, bueno, entonces era una oportunidad que también me lo hacían ver los gobernadores, intendentes radicales, de que bueno, hacer un gobierno de unidad, bueno, todo eso quedó en la nada después, una lástima, por un conflicto innecesario.
2: Tengo una última cortita, Julio, ¿crees que el radicalismo va a tener candidato? ¿Le da para tener candidato en 2027?
0: Mira, lo que tiene que tener el radicalismo es una convención que define el rumbo hacia dónde quiere ir, porque hemos perdido la identificación como partido nacional. Vos ves lo que ocurrió en la última elección, miró por otro lado, dijeron, ojo, no por la conducción, sino también por pedido de los gobernadores, los intendentes, pasemos agazapado en esta, agachadito. Bueno, hubieron dos provincias que acordaron con la Libertad Avanza, inclusive fueron a la cola en la Libertad Avanza, aún gobernando, y otras provincias que no, se la bancaron solo. Entonces, bueno, si el radicalismo tiene que tener incidencia en lo nacional, tiene que definir qué es lo que quiere hacer. Si claro. quiere mantener una alianza o hacer una alianza con Milei, o si quiere buscar una alternativa distinta, que es la que yo me inclino, ¿no?
1: Claro. Bien. Julio, y la última, vamos a ver una pregunta más. ¿Mendoza es otro país?
0: No, Mendoza es una ciudad importante, que tenemos una cultura por ahí distinta, porque esto, al ser un desierto, nos ha costado mucho labrar este desierto y ha sido siempre por fruto del hombre, ¿no? Un árbol cada 5 metros, acequia, veredas anchas por el sismo, una planificación. Tenemos esa cultura del esfuerzo que va. Yo le decía por ahí a México, yo a los 6 años... barría la vereda y pasaba el lampazo y hacía los mandados, era la obligación que tenía en ese momento, y las veredas brillaban en ese entonces. Después, por un tema ambiental, porque obviamente el querosén contamina, va a las acequias, bueno, pero era la cultura de ese momento, ¿no? Entonces la ciudad limpia, se cuida, se sigue manteniendo el cuidado por el agua, se cuida la luz, el agua que no gotee, como apagamos la luz por el tema energía. Porque claro. el 3,7% de la población, de la superficie, okay. aprovechando el hilito de nuestros ríos, a ver, el río Paraná tiene un módulo de 10.000 metros cúbicos, en Mendoza 55, oh. 55, el otro 10.000, para que veas cómo tenemos que aprovechar y cuidar el agua. Entonces, claro. ese esfuerzo por ahí te hace un poco distinto. No hay, es la única provincia que no tiene reelección, Santa Fe. Lo tiene, yo soy un defensor de eso, por eso tenés alternancia, renovación, dirigentes nuevos. Si no, te taponan ahí a otros dirigentes, si, como ocurre en otras provincias, ¿no?
2: Y si hubiera sido elegido.
0: Eso es lo que por ahí nos distingue un poco. Pero que estamos viviéndola y pasándola mal en estos momentos, no estamos ajenos, ¿no? Por el turismo, por el comercio, la industria ha caído producto de la situación general del país.
2: Si hubiera sido legislador mendocino, ¿hubieras votado a favor o en contra de la minería?
0: No, en contra de la minería, acá no ha habido un voto. A ver, lo que está relacionado, hubiera votado en contra de los periglaciares, de eliminar la legislación. Eso sí, acá Mendoza tiene una ley que se está respetando, que fue durante mi gobierno, que prohíbe determinadas sustancias. Y bueno, la industria, esto es como la industria de la alimentación, tiene que mejorar su proceso para no afectar. Yo hablaba del recurso agua. Claro. Ahora, bueno, esta es mi postura, ¿no? Uh-huh. No sé qué otra cosa Bien. Más por ahí.
1: Julio,
0: ahora. Que necesitamos minería, necesitamos, obviamente, todos los productos. Después demandamos y queremos que se hagan en otro lado. Pero hay que tener muy en cuenta el tema ambiental, que como vuelvo a decir. Fue un tema que surgió de la juventud hacia arriba, ¿no?
1: Julio, muchísimas gracias por esta conversación.
0: Un placer, un gusto.
1: Ahí estaba Julio Cobos, el ex vicepresidente de la Nación, a propósito del proyecto del gobierno para derogar la ley de octógonos en los paquetes de los alimentos, que genera mucha, pero mucha controversia. No, porque ayer ¿Qué? Estaba leyendo, ahora vamos con ludopatía, ¿eh? Pero ayer estaba leyendo sobre la historia del verde en los productos que consumimos. Me pareció muy interesante. Estaba pensando en esto y digo, ¿cómo fue que empezamos a comprar los productos light pintados de verde? Ah.

0: Y eso verdaderamente no es ningún mito, que responde a una idea de marketing, y no a una idea científica. Sí. Que alguien en los años 80, en medio de una especie de auge de las dietas bajas en grasas, se le ocurrió a un gerente, en base a estudios psicológicos que tienen que ver con los colores y la selección que hace la gente de los colores, se le ocurrió ponerle verde a los productos para asociarlos a lo natural y a lo fresco. Sano. Y crecimos durante años pensando que eran más sanos, con ningún tipo de anclaje científico. O sea, ningún tipo de elemento. Vos comprabas un queso, que el envase era verde, o comprabas una leche grasa, pero no había ningún elemento real, probatorio, de que por ser verde era más sano. La industria, que es fundamental y tiene que desarrollarse y tiene que ser sana y expandida.
1: Nadie está planteando eso.
0: Nadie está planteando eso. No es que pero estableció en los años 80 este método, este mecanismo. Y fíjense algo que está pasando. De verdad, lo verde es sinónimo de nada. Hoy ya aprendimos que al supermercado vas y no tenés que comprar verde porque no indica nada lo verde. Fíjate lo que está pasando. Está empezando a cambiar por celeste. Tal fíjate cual. Que está empezando a aparecer quesos, el celeste. Sí. Mirá los yogures. Y están empezando a ser de color celeste las tapas de los yogures. Sí. Están empezando a ser color negro, color celeste, color rojo. Pero lo verde está lentamente retirándose porque quedó en evidencia de que lo verde era una trampa. Entonces, en buena hora los octógonos vinieron a desconcertarnos, si se quiere, porque todavía estaba lo verde con el octógono estampado y empezamos a no entender. Exacto. A decir, ¿qué
2: si
0: pasa?
2: Verde.
0: Si esto es verde y está el octógono. No, la verdad es que el octógono te está indicando algo que no estábamos viendo, que estaba ahí en la letra chica y no se veía. Me puse a leerlo ayer para traerlo, porque me parecía que bien vale.
1: Es que no es una industria más.
0: Cosas.
1: Viste, cuando se debate este tema, no es como.
2: Pero es la industria.
1: No estamos discutiendo la industria de la madera. Es lo que comemos.
2: Es salud.
1: Claro.
2: Es salud lo que estás discutiendo.
0: Sí.
2: Y es cómo educamos a nuestros hijos en salud.
0: Claro.
2: Porque los chicos empiezan a entender. Después la decisión es particular. No es que uno deja de comprar. Pero por lo menos sos consciente, porque hay cosas, hay determinadas galletitas, por ejemplo, que uno piensa que son más sanas que otras, que si no tiene, si no es tan dulce, si no tiene cremita, si no sé qué sana. Y ojo, ¿no? Porque, bueno, ahí hay una decisión.
3: Sí. Ahora, sí. A mí me operaron de manera drástica. O sea, yo a partir de los octógonos cambié la compra en mi casa de manera radical. A mí
0: algo
3: me influyó
0: tocó.
3: Muchísimo.
0: Claro.
3: Pero lo que me empezó a pasar después con el tiempo es que todo tenía los mismos octógonos. Entonces yo creo que si hay alguna reformulación que hacer, debería ser un color. Porque si todo tiene exceso de grasas saturadas, nada tiene
1: nada
3: exceso
1: tiene,
3: de grasas.
1: Que es lo que decía Giovanni.
3: Todo, claro, exacto. Por eso digo, pero si todo, a mí, en mi ópera, sí, digo, si todo es lo mismo, ¿qué hago? Dejo de comprar todo.
2: Y te hago una pregunta. Antes de los octógonos, ¿leías lo que chiquitito?
3: No, a mí me generó una conciencia que antes no tenía.
2: Yo era incapaz, o sea, tenés que estar 4 horas haciendo.
3: Sí, no, y aparte no ves, porque el tamaño no ves, o sea, es todo complicado.
1: El planteo opositor es reformá, pero no derogues.
3: Exacto, yo creo que una reforma viene bien, pero para generar aún más conciencia.
2: No parece ser lo que quieren hacer,
3: ¿no? Claro.
1: Sí, quizás habrá que ver, o sea, los votos no los tiene. Quizás ahí va a tener que negociar, quizás reformar. O sea, si la Libertad Avanza vota de esta manera, es lógico. Si el radicalismo vota distinto, bueno, algo pasó.
0: Claro.
1: Porque hace 5 años se votó todo. O sea, el se Senado votó todo, solo 3 senadores votaron en contra.
0: Los de las azucareras.
1: Que ya que fue marcado.
0: Los del
1: Tucumán,
0: norte. Sí.
1: Tucumán dijo, acá no me toques.
0: Los del norte.
1: Y era lógico.
0: Exacto.
1: O sea, tampoco esperemos que un senador tucumano se pueda poner contra la industria azucarera porque...
0: Y vos sabés que ayer pensando en esto, venía por la autopista y entendía que estaban prohibidas en los paquetes los dibujos. ¿Te acordás que desaparecieron? Mm. Desapareció el tigre, desapareció...
2: Pero ayer vi un
0: cartelón gigante del conejo de la leche chocolatada.
1: Eso siguió.
0: Lo vi gigante, o sea, eso evidentemente está permitido.
1: Sí, eso sí.
0: Sí. Bueno, en fin, es un gran tema, la verdad. porque todos aprendimos algo.
3: Sí.
0: De alguna manera con los octógonos.
3: Sí, de todos modos, ¿no? También hay un montón de gente que está presa por su condición social y por sus ingresos a tener que comprar por más octógonos que tengan las cosas, porque también hay que pensar en leyes que apunten a mejorar la calidad del producto de base. ¿Qué claro, sé yo? No sé, por ejemplo, en Italia, que están prohibidos los ciertos agroquímicos o que están prohibidos los colorantes. O sea, vos podés también ir un poquito antes y hacer que...
0: A la producción.
3: Toda la producción, digamos, los super, los ultraprocesados y los procesados...
0: Claro.
3: Están asociados a los conservantes, a los emulsificantes, a los colorantes, a los aditivos. Todo eso es malo.
0: Claro.
3: Entonces, hay también cambios más radicales que hacer con respecto a la producción nacional de productos.
0: Totalmente.
3: Que permitan que la gente, que los que podemos comprar... porque tenemos un acceso económico que nos permite elegir el mejor producto, el que menos octógonos tiene, muchísima gente, cuanto menos octógonos tiene, más caro es el producto.
0: Claro.
3: Entonces no los puede comprar. Entonces por ahí tenés que ir un paso anterior también de ciertas leyes de prohibición de cosas que todo el mundo, todo el planeta sabe que son dañinas.
0: Amigo, lo que me gusta de todo esto, voy a decirlo, voy por la positiva.
1: Dale.
0: No por el no positivo, voy por la positiva, es que estas discusiones son discusiones del mundo. Cuando discutimos estas cosas como medio ambiente, ley de glaciares, alguna cuestión con el agua, ahora el consumo, vamos a hablar de ludopatía también ahora, el mundo discute las mismas cosas. ¿Sí? Ahí es cuando me siento menos lejos de todo. Cuando siento que Argentina está dando debates que te pueden gustar o no, te puede gustar o no la posición del gobierno, creo que en esta mesa estamos todos en una posición contraria quizá al planteo, nos puede gustar o no gustar, pero son debates que el mundo da. En el mundo suceden estas discusiones y cuando hablas de países evolucionados y desarrollados, estas leyes, las leyes de la vida, no estoy hablando de reforma política, estoy hablando de las leyes de la vida. Son leyes de países evolucionados, discusiones de países evolucionados. Y ahí es donde digo, Argentina también está insertada en esa misma marea. ¿Qué va a pasar con ludopatía? ¿Cuál es el tema central ahí?
1: Ya que quizás discutamos un poquito. Bueno, ludopatías teníamos. Es un problema, como vos decías ayer, creo que marcabas esto, cuando el problema es, viste, cuando desborda los medios, desborda la conversación,
0: sí.
1: Es lógico que, o por lo menos es bienvenido que el Congreso diga, legislemos esto porque se está yendo de las manos. Había un proyecto de ludopatía, ahora te voy a contar las principales diferencias, que se había aprobado en diputados,
0: sí.
1: A instancias de la oposición. Y en el Senado, de manera transversal, ahí jugaron muy fuerte algunos sectores del lobby, otra vez hablamos del lobby, de la industria, y el proyecto se paró.
0: ¿Pero el proyecto qué decía?
1: Y ahí quedó, bloqueado. Mostrame si querés, Male, la placa de lo que propone el gobierno y ahora contamos la diferencia con lo que estaba aprobado. ¿Qué dice el gobierno? Esto está trabado. Vos dejame, yo voy a hacer un proyecto que va a ir no tanto como planteaba la oposición y de esta manera vamos a poder destrabarlo. A mí me parece recontra discutible lo que está planteando. O sea, no estoy diciendo por la negativa, sino planteémoslo. Dice, obliga a todas las plataformas de juego legal a implementar un sistema de identificación digital y biométrica conectado con el RENAPER. Esto es algo que ya se está planteando. Lo que está marcando la industria del juego, el legal, acá siempre ten en cuenta, el legal y el ilegal. Es muy difícil para el que apuesta, o difícil, no le interesa, saber si es juego legal o juego ilegal.
2: Sí, el problema es que el 80% del juego está en el ilegal.
1: Está en el
2: y vas a estar legislando únicamente para el legal con esto.
1: Acá se está metiendo también un poco en el ilegal, porque está buscando que la forma de dar de baja las páginas sea un poco más rápida. La verdad es que el año pasado vino alguien de la ciudad, una fiscalía que nos contaba, que decía, sí, encontrás la página, hacen la denuncia, tiene que pasar... Pasan 90 días hasta que vos das de baja, se reproducen...
2: 90.
1: 6, sí. Vos bajás un IP, aparecen 6 más. Volveme a la imagen. Primero esto. Después, delito penal y penas de prisión para quienes... Y esto es interesante. Para quienes faciliten o oficien de intermediarios o vendan créditos de apuesta a menores de edad. O sea, vos tenés más de 18 y armás el grupito de WhatsApp donde le convences a los chicos de un colegio que si te transfieren por Mercado Pago, vos apostás por ellos. Si alguien denuncia esto, vos tenés que tener tiene que ser parte de un delito penal. Y acá sí hay un gran tema, porque los menores apuestan con mayores cuando se meten en páginas, tanto de legal como ilegal. Brotan grupos de WhatsApp o grupos de Telegram donde vos le pones por Mercado Pago y si ganás, ellos te pasan la plata que lo que ganaste, Casi siempre perdés, chicos, siépanlo. Contempla el desarrollo siempre de campañas. Perdés. Siempre perdés.
2: Está campañas, hecho para que pierdas.
1: El desarrollo de campañas nacionales de concientización.
0: Está bien.
1: Y acá está la gran discusión con el proyecto anterior. ¿Por qué? El proyecto anterior que decía, no podés estar en eventos deportivos, no podés estar en la camiseta ni de River ni de Boca, digo River y Boca porque son las más importantes, no podés estar en los carteles, no podés estar, no puede estar el Dibu diciendo una sí. marca en un cartel gigante en la Panamericana, que cuando tu hijo pasa dice, mirá que grande el Dibu, y lo primero que asocia es una página de apuestas deportivas, sí. y no podés hacer que influencers o periodistas deportivos de renombre estén en apuestas legales. Otro cantar es la apuesta ilegal, que ya lo hemos contado. ¿Qué dice este proyecto? No, eso no. Eso sacalo. Y ahí es donde estaba una gran traba, tanto del fútbol como de las empresas del juego legal, que decían, sacame esto. Mm. O sea, ahí operó muy fuerte la presión del lobby para quitarlo. Bueno, el proyecto de gobierno lo que dice es, yo lo saco, podés estar en las camisetas, no sí. te preocupes, hacemos campaña de concientización, pero eso te lo dejo. Me parece que ahí es donde puede hacer que se destrabe y se apruebe.
2: Un par de cosas, sí. perdón. Dale, dentro de esas figuras que dicen, ¿no? Los que manejan los grupos de Telegram y demás, lo que algunos conocemos como los cobradores, también hay menores de edad. Hay que decir que esos grupos muchas veces los manejan menores de edad, uh-huh. que son los que concentran a los alumnos en los colegios. Es distinto el juego legal que el ilegal, hay que separarlo. Uh-huh. Lo que pasa, o sea, vos...
1: Sí, pero para el apostador es el mismo.
2: No, no es el mismo. Es mucho más difícil acceder al casino, al legal, que al ilegal para los chicos. Por sí, eso el grueso de los chicos se sí. van al ilegal.
0: Totalmente.
2: Yo hice el ejercicio de ingresar en AMBA, en un montón de plataformas, y a la ilegal entras como querés, no te piden nada, no mostrás un documento. ¿Y qué es lo que pasa entonces? No le estamos pidiendo que concienticen a quienes están... de alguna manera enfermando, ¿no? Con el ilegal, los cigarrillos, por ejemplo. Voy a un ejemplo. Los cigarrillos decían en la cajita, en algún momento obligamos a los cigarrillos a que digan en la cajita enferma. Perjudicial. Es perjudicial para la salud. Bueno, si vas a permitir las camisetas, ¿por qué no pones en algunas camisetas que el juego genera adicción? Mm. Por ejemplo. Mm. Digo, hay cosas que se puede hacer trabajando con las plataformas.
0: Vale, si quieren mañana, busquemos una nota para que venga alguien a hablar de juego ilegal y mañana profundizamos un poco más. Igual sé que los demás programas seguro van a estar también con este tema, pero me parece que necesitamos ahí...
2: Es un desastre
0: ahí,
2: lo que están haciendo con los chicos, dale, un desastre.
0: Totalmente, hay mucho para decir sobre eso. Hay una crisis en la mayor productora avícola del país, Granja Tres Arroyos. Cerró su planta de Entre Ríos y en este momento peligran 950 empleos. Es de una desolación absoluta. El año pasado la firma también cerró otra de sus plantas en la provincia, que tomó la decisión por tiempo indeterminado y en su momento culpó a los sindicatos de aplicar medidas inflexibles y desproporcionadas. Los trabajadores, por supuesto, están en este momento reclamando su reapertura. Veamos qué tienen para decir. Está conectado por videollamada Maxi Salazar, que es delegado de Granja Tres Arroyos. ¿Qué tal, Maxi? Gonzalo y el equipo Infobae te saludan.
4: Hola, buen día.
0: ¿Cómo va?
4: Acá andamos bien, digamos que bien.
0: Bien por decir, bien por decir, claro. ¿Cómo es la situación, sí. Maxi? Que contanos un poco el escenario.
4: Bueno, la situación acá, digamos, en Granja Tres Arroyos, que ayer, que el martes nos presentamos a trabajar a las 3:30 de la madrugada, el primer turno de faena, digamos, los que arrancan la faena arrancan a las 4, por lo que a las 3:30 ya están en el trabajo, y nos encontramos que estaban los accesos de personal, donde ingresamos a nuestro trabajo cerrados, vallados, y con carteles que decían que no podíamos estar, que la empresa estaba cerrada hasta nuevo aviso.
0: ¿Cuál es el argumento? ¿Por qué cierra hasta nuevo aviso la empresa?
4: A nosotros no nos notifica nada, no nos dice nada. Fue de imprevisto, de un momento para el otro. Más allá que por ahí lo veíamos venir, que por ahí se venía hablando en los pasillos, digamos, pero imprevisto, sin notificar, sin avisarnos nada a los trabajadores.
1: Ahora, Maxi, buen día. Ramón Indart. Viste que la empresa plantea o quiere instalar esta versión de fue por un conflicto gremial. Bueno, ¿nos podés detallar la película de lo que fuiste viendo dentro de la empresa en la tarea y en la economía de la compañía?
4: Si es en referencia, digamos, que a la crisis de la empresa, decís vos, sí. ¿Caducen ellos?
1: Sí. Sí. Ellos plantean que es por un conflicto gremial.
4: Sí, ellos no, ellos dicen que vienen con una crisis de hace tiempo, que después de la pandemia no la pudieron recomponer más, que les fue mal, les viene yendo mal durante muchos años. Donde a ellos se les cortan las exportaciones, que ellos hicieron una empresa prácticamente para exportar un gran porcentaje del producto que hacemos nosotros en realidad, uh-huh. Y que en la caída de las exportaciones vinieron en caída libre ellos también. No se pudieron recomponer más. El tema que nosotros lo que vemos es que todos los días faenamos 180.000 pollos, por ahí hay veces que más, y que la plata que sale, digamos, del esfuerzo nuestro, del trabajo nuestro, no creemos que sea como para no poder pagar el sueldo a los empleados, a lo que le producimos, a lo que le hacemos la producción de la mercadería que ellos venden, porque le están vendiendo. No es que están las cámaras abarrotadas de pollo que no tienen venta, sino que día a día la mercadería que se hace se va vendiendo. Eso lo vemos nosotros. Y vemos también en la salida, en la carga de camiones térmicos, uh-huh. Y de contenedores que son de exportación también.
1: ¿Cuántos empleados son en total?
4: En Granja Tres Arroyos somos un total aproximado de 950 empleados.
1: Bien.
4: Por ahí para que se entienda, para entender también, Granja Tres Arroyos hace 7-8 meses unificó dos plantas. Ellos eran dueños de Becar, sí. Que la cierran, y bueno, después del preventivo de crisis, donde hubo mucho retiro voluntario, despido, todas esas cuestiones, uh-huh. Se fue gente, se fueron compañeros pertenecientes a Planta La China, también se fueron pertenecientes a Frigorífico Becar, que pertenece a otro sindicato, uh-huh. Sí. Y unifica las dos plantas. Digamos, los compañeros que quedaron de Becar lo mandan para Tres Arroyos, y bueno, hoy por hoy somos todos compañeros, estamos trabajando todos en la misma planta.
1: ¿Y casi
4: por eso
1: todos
4: somos esa totalidad de compañeros?
1: ¿De dónde son? ¿De qué localidades son? ¿Casi todos los trabajadores de qué localidades son y cuál es el sueldo promedio?
4: Sí, somos la mayoría de acá de Concepción del Uruguay. Sí. Frigorífico Becar queda enfrente de Planta La China. Como se pasaron a la vereda enfrente nada más. Bueno, el sueldo promedio ahora a nosotros nos viene con una reducción de sueldo. Y nosotros somos quincenales, pero más o menos para que tengan una idea, por mes estaremos cobrando, los compañeros que cobran todo, el total. Yo soy delegado, por ejemplo, cobro menos. El total del sueldo y aproximadamente 1.600.000 pesos, ponele. Okay.
0: Uh-huh. Maxi, ¿quién es el responsable?
1: Por mes.
0: ¿Quién es el responsable? ¿De quién están esperando una palabra, una explicación?
4: Y nosotros consideramos general que la responsabilidad es puramente la culpa de que nosotros estemos sin trabajo, que estemos en la calle, que estemos todos los trabajadores llenos de cuentas, de deudas, prácticamente y sin saber qué hacer, ¿no? Con la incertidumbre total esta, se la damos a la empresa, la responsabilidad de la empresa.
0: Ahora, la empresa tendría que ofrecer un argumento, porque si faenaban 180.000 pollos y salían los camiones cargados, evidentemente hay algo no dicho todavía, porque ningún empresario supongo que querrá cerrar su negocio de golpe. No es que usted no hay un plan de continuidad, o están viendo otra cosa, o están viendo que están reconfigurando el negocio y van a, no sé. van a dejar de exportar. No, no, no se me ocurre qué pensar sobre...
4: Mirá, nosotros...
0: Sí.
4: Nosotros vemos que... O pensamos que la plata, digamos, que tiene la empresa, que es una empresa muy, muy grande y que no puede estar en esta situación, y es la empresa más grande del país, digamos, productora de pollo, ¿no? Que no puede estar en esta situación y no lo vemos y no lo podemos entender por qué hay otros frigoríficos acá en Entre Ríos, una zona de muchos frigoríficos,
0: sí.
4: Y hay frigoríficos que están avanzando y con infraestructura a paso agigantado, es impresionante como lo vemos nosotros. Y esta empresa multinacional que exporta a 40 países ahora, sí. Aún así con la crisis que tienen, que nos vengan a decir que están en una crisis, no lo podemos creer, ¿viste?
0: Uh-huh. Sí.
1: Maxi, sí. ¿Y qué es lo primero que recabaste de los compañeros que se quedaron sin laburo ahora? ¿Qué es lo primero que salieron a hacer como actividad?
4: Y no, lo primero que salí a hacer, la desesperación, claro, porque no sabía, acá lo que nosotros queríamos saber es que venga la empresa, che, o que nos notifique, muchachos, le vamos a indemnizar y búsquense otro laburo, o lo vamos, la empresa va a estar cerrada tantos días, mientras tanto, no sé, hagan otra cosa, pero ni siquiera tenemos eso, no tenemos la certidumbre de que va a abrir la semana que viene, que va a abrir entre un mes o que no va a abrir nunca más. No te dicen nada. No. Y los compañeros, sí, en la desesperación, algunos salieron a buscar una changa, un laburo, pero no podemos, casi 1,000 empleados, 1,000 personas, 1,000 personas de adentro del trabajo, ¿se entiende? ¿No? De adentro de la fábrica. Después de todo, hay alrededor de eso, hay mucha gente que depende de una ciudad entera y alrededores que dependen del laburante del frigorífico, ¿no? Y que cobren tiempo y forma. Hay compañeros que le han cortado la luz, hay compañeros que lo han desalojado de su casa porque estaban alquilando, muchos compañeros alquilan, compañeros que viven en otras localidades, a 100, 150 kilómetros, y vienen todos los días a laburar y que no pueden ni siquiera acercarse porque a laburar porque no tienen un peso. En la realidad no tienen para combustible.
0: Claro.
4: Y por un lado eso, y por otro lado la desesperación de salir a la calle, de mostrar la lucha, y hay mucha gente que está decidida a cualquier cosa. Por eso por ahí nos molesta o nos duele que no haya una dirigencia sindical, una conducción que te diga, che, vamos por este lado, vamos a hacer esta cosa, lo otro, o que te digan, no, vamos a quedarnos sentados, vaya cada cual a su casa, nosotros le vamos a avisar a ver qué pasa. Uh-huh. Porque no estamos en las condiciones de sentarnos de brazos en nuestras casas esperando algún tipo de respuesta.
0: Claro.
4: Es una desesperación. Total. Y día a día va siendo cada vez peor.
0: ¿Alguien del gobierno enlazaron con alguien de Secretaría de Trabajo, con alguien del gobierno? ¿Tienen algún interlocutor? ¿Alguien tomó también del gobierno provincial?
4: No, nosotros lo que nos vamos enterando, o por ahí también, como te digo, extraoficial, el día miércoles sí. Iba a haber una reunión en Secretaría de Trabajo de la provincia en Paraná, no se hizo, se suspendió hasta nuevo aviso, no sí. Sabemos cuándo es la fecha de la próxima reunión, de la próxima audiencia,
0: sí.
4: Y lo que sí sabemos también, pero extraoficial, digamos, no
1: sí.
4: Más nadie nada, es que va a haber hoy una audiencia acá en Secretaría de Trabajo, acá en Concepción del Uruguay, con representantes de los dos gremios y representantes de la empresa.
0: Perfecto.
4: Así que más que eso no sabemos, pero eso porque nos movemos nosotros y averiguamos por nuestra cuenta. Después, oficialmente, no hacemos nada, digamos, más allá que corroboramos la información, hicimos cuando es precisa, otra cosa no sabemos.
0: Maxi, ojalá se resuelva. Te mandamos un abrazo.
4: Bueno, abrazo para ustedes y muchas gracias.
0: Maxi Salazar es delegado de Granja Tres Arroyos, es una de las noticias de la mañana, está pasando en este momento. Granja Tres Arroyos, la mayor productora avícola del país, cerró su planta de Entre Ríos y hay 950 empleos en peligro. Son estos casos paradigmáticos que después hay que desentrañar las razones, ¿no?, por las que suceden, porque tienen sus peculiaridades, así como FATE, por ejemplo, estaba pensando, tiene una explicación específica.
1: Mirá, son 2.200 productores avícolas en Entre Ríos.
0: Sí.
1: De los cuales cerca de 200, o sea, más allá de los que trabajan adentro, están integrados a la firma. Tres Arroyos faenaba cerca del 35% de los pollos del país.
0: Ok.
1: Es un...
0: Por eso, tenemos que entender un poquito más cómo está ese mercado y cómo está ese escenario, ¿no? Ese escenario
1: económico. Ahora, 950 personas, un sueldo promedio de un palo 600, deja de circular por mes, solo de sueldos en la economía de esas localidades, 1.520 millones de pesos.
0: De bolsillo de la gente, que ya no está más.
1: Que no se mueve.
0: Ok, bueno, pero insisto con esto. Cuando una empresa que tiene la magnitud que tiene, de buenas a primeras, decide levantar operaciones, cerrar una fábrica, se necesita imperiosamente la explicación de la empresa. Imperiosamente para llenar el bache que hay, el gap, como se dice ahora, entre la protesta y el reclamo, que parece legítimo y que es consistente, y la decisión de porque seguramente que un empresario no quiere cerrar, o a menos que tenga un plan de reconvertir el negocio en otra dirección y ganar más guita de otra manera. Entonces ahí se necesita terminar de construir la historia. La noticia del día es que hay una crisis en la mayor avícola del país. Ahora vamos a analizar esta situación. Un intendente de Santa Fe pidió licencia para ir al Mundial con los amigos. Empezaron estas historias, claro.
2: Rolvider Antonio Santa Croce es el nombre que tenés que tener en cuenta. Vamos a ver qué opinan de esta situación. Ahí lo tenés, es intendente de Funes, donde tienen casa Messi y Di María. Alguna vez anduvo por ahí choluleándolos. Él lo que plantea es lo siguiente: hace 6 mundiales que voy siempre con mis amigos. Siempre fui al mundial. En el de Qatar ya era intendente, me pedí una licencia. Estoy muy cansado, no me tomé vacaciones. Voy, pido licencia al Consejo Deliberante, en el Consejo Deliberante le dieron la licencia, queda a cargo de Funes.
0: ¿Se la dieron la licencia?
2: Sí, señor, le dieron la licencia. Le dieron la licencia porque él dijo textual, son unos días, pero a mí me hace muy bien y lo necesito. Trabajo mucho, no tuve vacaciones. Queda a cargo, asume de forma interina el presidente del Consejo Deliberante, Olmedo. Hay un punto acá en el que nos vamos a detener más seriamente, que es que este hombre tiene del mes de febrero denuncias de violencia por parte de quien era su mujer, que hoy se están divorciando.
1: Iba a pasar, y pasó.
2: Iba a pasar y pasó.
1: Pero pará, él dice que fue el Mundial del 98.
2: Él
1: del
2: dice
1: 2006,
2: que fue a todos.
1: Del 2010, del 2014, y que va hace 40 años con los mismos amigos.
2: Él dice que va con su grupo de amigos, que hay uno que ya está en Estados Unidos esperando al resto. El 16 de junio debuta Argentina con Argelia, ¿no?
1: El
2: si no
1: 16 de junio.
0: Sí, es peronista.
2: Es peronista, está en su segundo mandato. Fue reelegido, está en su segundo mandato.
0: Uno que no entiende.
1: Y está bien. Es el mundial.
0: Dale.
1: El tipo no se tomó vacaciones. No se tomó. Pará, vos pensabas. No, pará.
2: Se están definiendo las posiciones de la mesa en este momento. ¿Cómo
0: yo
2: vamos
0: sé que.
2: A...
0: No, Mancho está.
1: No. Te juro que no.
0: Un acting, Mancho.
1: Te juro que no quiero hacer un acting. El tipo, pará. Si el tipo no se tomó. Pará, si vos sos político.
0: Sí.
1: ¿No te podés tomar vacaciones?
3: ¿Eh? Esa es la pregunta.
2: Sí, pero.
1: ¿Podés o no podés tomarte vacaciones? Pregunto.
0: Si vos sos político, te podés tomar vacaciones, sí.
1: Bien. Si él no se tomó vacaciones en el verano, estoy a punto de convencerlos a los tres.
0: Sí.
1: Si él no se tomó vacaciones en el verano y se las guardó cual empresa, cual empleado de su municipio,
0: viene bien,
1: se las guardó para el Mundial.
0: Viene bien,
1: dice,
0: con los argumentos.
1: No dijo, me fui al Caribe, me fui a Aruba, como el jefe de gabinete en el verano.
2: Gana
1: dijo, yo me quedé en Funes.
2: Como intendente,
1: pará. No importa cuánto gana, pará.
2: Bueno, sí, importa,
1: no,
2: porque tenés
1: que justificar
2: el gasto para irte a ver el Mundial,
1: pará.
2: Es carísimo.
1: Yo no me fui de vacaciones. Soy un trabajador que el sector del sector público. No me fui a vacaciones. Me las guardé. Me tomo 11 días, porque no se va todo el Mundial. Se va en primera ronda. Al Mundial con mis amigos.
2: No puede ir.
1: No puede ir.
2: Entre 17 y 20.
1: ¿Vos tenés derecho a tomarte vacaciones en tu trabajo?
2: Sí, claro. Yo no cumplo una función pública.
1: ¿Y cuál hay?
0: Tiene razón, Tati. Ella no tiene ninguna responsabilidad.
1: Pero
0: que
1: vos como funcionario público estás prohibido tomarte vacaciones.
2: De ninguna manera. No estoy planteando eso.
1: ¿Y entonces el tipo se va a vacaciones?
0: Hay algo medio, una cuestión con la ética acá.
1: ¿Por qué? Porque que nos indignen porque el país está hecho pero bolsa está perfecto. Pero vamos al caso puntual.
0: Con el mensaje que das desde el lugar en el que estás. Cuando vos sos político, el otro día se lo escuché decir a Guillo Dietrich, creo que fue acá que lo dijo.
1: Y no,
0: te apuntan todos los reflectores, hermano, y en el pueblo te apuntan los reflectores.
2: Ahí lo tenés choluleando a Messi.
0: Entonces, cuando.
1: Y evidentemente las cosas las hace bien, porque va por la segunda gestión y ya se fue al mundial.
0: No me importa, no sé, qué sé yo. Después, si la gente lo vota igual, es un tema de la gente, no pasa nada. Pero cuando te apunta el reflector, vos tenés que dar el ejemplo. Tenés que decir, mirá, el
1: escenario ¿pero qué hizo
0: no está
1: de mal?
0: No está.
2: Yo creo que el mundial...
1: Ah, pero entonces vamos a vivir todos en una gran mentira donde creemos que los políticos no viajan.
0: Yo no. Vos si querés andar al mundial, gastá tu guita si sos un trabajador del sector privado. O sea, no. Vos sos el responsable de una comunidad. Vos sos el responsable de las 20.000 personas...
1: Entonces que... ministro de Economía de la Nación no se puede ir de vacaciones.
0: Mirá, la verdad, que se vaya a Calamuchita el ministro. Que se vaya, pero que sea discreto, no que se me tome un avión a las Bahamas. ¿Entendés? Da un ejemplo. Vos tenés que vivir en la austeridad como un funcionario público. Tenés que vivir en la austeridad porque no podés mostrar que te das la buena vida cuando muchos están tratando de depositar en vos las esperanzas del progreso. La gente, ¿qué deposita en vos cuando
1: pero
0: te vota?
1: Si lo que está de moda en la era es decir, si yo la hice, me
0: puedo
1: ir
0: al gente te vota para que los ayudes a prosperar, no para que prosperes vos.
1: Pero vos podés prosperar y sin embargo, tampoco se está yendo a Dubái 4 meses. Es pagable para una persona de clase media y media alta.
0: Esto no es pagable ni para una persona de clase alta del mundial. El mundial es pagable.
1: Es pagable. No me mienta porque es pagable.
0: Cuesta un huevo.
1: Conozco mucha gente que es un asalariado de poca guita y está hace un año y medio pagando el mundial y va.
0: No le falte ese respeto a la gente.
1: Él va. Y va. Tengo todo el gobierno nacional que vive en Narnia y no hay un solo escándalo. Un intendente dice, estoy con mis amigos, me fui toda la vida al mundial, tengo un amigo de Estados Unidos, quiero viajar al mundial, no me tomé vacaciones y es un escándalo. ¡Escándalo!
0: Quedate,
2: lo que
0: hermano.
2: Me da gracia es que le pide...
1: Dejate de joder.
2: La licencia quedate, se la pide.
1: Mirá la foto con Messi. Es espectacular.
0: Que vayan los pibes de una escuela de ahí, mandá a dos abanderados.
1: Ah, vos querés populismo.
0: Dale, no, populismo sí, no populismo. Es eso. Hacé algo populismo. Por los demás.
1: ¿Es populismo?
0: No.
1: ¿Vos querés populismo?
2: No
1: digo
2: voy a repetirle
1: populismo.
2: La frase. Son unos días, pero a mí me hace muy bien y lo necesito. Andá, trabajo mal, mucho.
0: Tómatela.
2: No tuve vacaciones.
1: No tuvo vacaciones.
0: Bueno
2: no sé, lo dice él. También dice que no le pegó a la mujer. No,
1: bueno, pero... para allá no me da nada. Pará, porque si no el reel me va a quedar afuera.
0: No, dale.
1: No me metan en el reel denuncia violencia de género porque ahí no tengo información.
0: ¿Sabés la cantidad de argentinos que no tienen vacaciones? Dale.
1: Y me siento como el presidente que viaja todos los días como un rockstar y está todo bien. ¿Por qué no puede ir al mundial el tipo?
0: Yo también cuestiono, mezcle todo. Yo también cuestiono.
1: El 99% de la política vive en Aruba, están todos bronceados, pero no lo dicen. Él fue tan público que dijo, yo me voy al mundial. No me invento una cumbre falopa en Miami y digo que estoy con una ONG salvando el mundo y de escapándome
0: ni una cosa ni la otra
1: concretamente.
0: Ni una cosa ni la otra.
1: No, fue concreto.
0: Sos el intendente, sos el jefe de una comunidad, sos el líder de una comunidad.
2: Son 4 años
0: tiene que dar un ejemplo.
1: No, está hace 8.
2: Bueno, porque
1: hizo las cosas bien.
2: Porque quiso ser reelegido, está bien. Nadie te obliga esos años que cumplís de función pública. Puede ser un poco más prolijo realmente.
1: Pero está siendo prolijo. Pidió licencia, está todo en blanco. Es como el diputela.
2: ¿A quién le pidió?
1: Dijo, yo la compré con la mía.
2: Yo sigo pensando. El deliberante le pidió permiso.
1: Sí, como marca la ley.
0: Lo debe tener agarrado.
1: Como marca la ley.
0: Al diputela.
1: Ahí está diciendo cosas que no sabes.
0: Al diputela lo respeto porque me cayó 10 puntos. Sigo pensando que no estoy de acuerdo con que un legislador se compre un Tesla.
1: Yo prefiero...
0: Es una valoración que por la que pueden decirme lo que quieran, es una forma de pensar. Ahora, que el tipo me pareció un tipo piola, interesante, no tengo ninguna duda. Yo lo que digo es, vos sos un funcionario público y te apuntan los focos. Te apuntan para dar el ejemplo y para ayudar a los demás a prosperar, no para que vos te des la buena vida y la muestres. O sea, no te eligen para eso.
1: Lo que estás planteando es una cosa que es un...
0: ¿Sabes que hay un montón de políticos que también son... que no cobran un mango? Porque también está instalado que todos los políticos son chorros. Un montón de políticos que hacen eso. Y es una falta de respeto. Hay un montón de intendentes que no lo hacen. Está lleno de intendentes que no se van al Mundial, está lleno de diputados que no les alcanza la guita, está lleno de concejales que laburan por vocación de servicio y no hacen lo que hace este tipo.
1: Está bien, vos querés todos Bergoglios en la política.
0: No,
1: o sea,
0: quiero Bergoglio. Quiero dar, naif. No, quiero discutir cosas que nos ayuden a pensar un poco mejor, nada más.
1: Yo voy a poner la lupa en todos los políticos que van al Mundial y no tuvieron las agallas de este intendente, que no sé ni cómo se llama, de decir, me voy con mis amigos como hace 25 años y pido licencia.
0: Te aplaudo.
1: Y dijo la verdad.
0: Eso también es válido. Salite un poco pensá en que la discusión está porque tiene un valor. Tiene un valor porque estamos discutiendo cómo ser mejores en lo que hacemos. Nada más.
1: No,
0: o sea, sí,
1: no,
0: nada
1: no,
0: más.
1: No.
0: Es que nadie discute
1: esto queda,
0: eso.
1: Esto queda marcado porque es un intendente sin poder que dijo la verdad y nosotros queremos que todos vivamos en un mundo de mentira donde el político supuestamente no viaja. Viene el 4 de julio, viene un ministro y se siente y está bronceado que vos te das cuenta que se faruga.
0: Pero estamos en contra.
1: En silencio.
0: No, Moncho, todo lo contrario, lo denunciamos.
1: No, lo que queremos es que no lo digan.
0: No,
1: y este tipo tiene el valor de decirlo.
0: Vos querés un mundo donde los intendentes se vayan al Mundial.
1: No estoy diciendo eso. Estoy diciendo que tiene el derecho un funcionario público de ir a un Mundial si no se tomó vacaciones.
0: Le corresponde otra valoración al personaje.
2: Tomó vacaciones,
0: eso
1: es su carácter vital. Naif de que todos vamos a ser malos y los políticos tienen que ser buenos.
0: Los políticos tienen que dar ejemplo. Estamos cansados de que los políticos no den el ejemplo. ¿Por qué no estamos cansados? ¿Por qué no puede estar cansada la sociedad?
1: Yo quiero que la localidad esté próspera y funcione y no tenga escándalo de corrupción este tipo.
0: Bueno,
1: ahora, si con su plata
0: tiene
1: agarra,
0: tiene manchas.
1: Bueno, pero eso será otro cantar. En este caso puntual,
0: tiene manchas, se va al Mundial.
2: Yo quiero decir algo. Primero, él dijo que se toma licencia no vacaciones.
1: Te estás agarrando el chat ahí, porque lo acaban de decir.
2: Sí, claro.
1: No tomes al chat para matarme.
2: Pero, por otro lado...
0: ¿Te está matando el chat?
2: No, lo bancan bastante. La verdad, lo bancan mucho. No acuerdo del todo con esto que decís de tiene el valor de decirlo. No sé si eso es valor. Tal vez es el descaro de decirlo. No sé si es un valor,
0: Macho,
2: decir me voy al Mundial.
0: Quedate laburando y mirá el Mundial en un... Mirá, podés un tener un televisor así.
2: No hace falta.
0: Ponete uno así en el despacho, seguro
2: no
0: lo tenés.
2: No hace falta.
0: Y te mirás el Mundial como corresponde, invita a la gente, andate a una escuela.
1: Populista.
0: Eso no es populismo.
1: No, yo no dije
0: el concepto. El populismo es otra cosa. El populismo es otra cosa, basta, ¿no? El tema de la banalidad de las palabras, de la banalización de las palabras, también hay que discutirlo. Ayer discutieron
1: sea.
0: Muy bien acá. Discutieron sobre el uso de la palabra fascismo, que una chica de otro de Futurock dijo que articuló mal, ¿no? Lo reconoció después ella. Que ir a hacer el gimnasio peso muerto es de fascista, algo así dijo. Entonces se armó una discusión.
1: Se armó una discusión
0: sobre el uso de las palabras, ¿no? Por eso digo populismo, fascismo, zurdo, cuca, ¿viste? Se usa todo como. Pero bueno, interesante.
2: Yo sé interesante, que no querés que te tire por la cabeza con la denuncia de violencia. Pero además de todo, le sumás que hay una denuncia de violencia,
1: ¿Está juzgado? ¿Hay una
2: denuncia? No sé qué quiere que haga una denuncia realizada, juzgada, que no esté juzgada, es de febrero.
1: No tengo idea de ese punto y es una denuncia.
2: Pero déjame decirte.
1: Tampoco puedo sentenciar por una denuncia.
2: No digo que sentencias, lo que digo es que si ya estás en el ojo de la tormenta, si tenés una denuncia de violencia, si tu exmujer dice que te fuiste de tu casa con un bolsito lleno de plata, y no sé si te vas al Mundial, capaz ya estás un poco expuesto, no hace falta.
1: Eso me lo estás contando después de 20 minutos WhatsApp. Que defendía al pobre intendente, que no sé ni cómo se llama, y cuando estamos terminando
2: porque
1: de esto
2: no
1: y me decís, y se fue con un bolso, bueno,
2: se mataron entre ustedes, no me dejaron meter bocado.
0: Vamos a una nota interesante, que tenemos un invitado que yo lo vengo siguiendo por redes sociales, apareció como irrumpen hoy las cosas, ¿no es cierto? Que irrumpen por esta velocidad y esta capacidad que tienen de expandirse. Podría decir que es influencer, pero me quedo muy corto. Estoy hablando de Francis Holloway, que es nutricionista. Es nutricionista deportivo. Es el nutricionista deportivo que en redes está explotando, pero quiero contar quién es. Estudió en California, en la universidad en California, trabajó 12 años como jefe de nutrición deportiva de River Plate. Fue el nutricionista de los jugadores de River hasta el año 2015. Fue consultor de comités olímpicos de varios países, que no los voy a enumerar, pero los tenía preparado para decirlo también. Y hoy es considerado una especie de referente en nutrición deportiva en Argentina y Latinoamérica. Él hace sus posteos desde la Patagonia, porque entiendo que vive por Bariloche. Midió, cuando digo midió es el cuerpo, la composición corporal, por ejemplo, de Leo Messi ahora en esta época del Inter de Miami, y llegó a trabajar con Maradona. Y insisto con esto, Francis viene en este momento en que hay mucho para agarrar de todos lados, que se dice mucho sobre cómo comer, cómo entrenar, que hay un auge, un boom del cuerpo y del deporte, viene derribando mitos y planteando con mucha calma y mucha serenidad asuntos que tienen que ver con la alimentación, con el cuidado del cuerpo y con el deporte. Así que estuvimos buscándolo para invitarlo y acá lo tenemos. Desde el sur te viniste, ¿no?
5: Sí, sí. Sí, muchas gracias por la invitación. Es un honor.
0: No, no, para nosotros es un honor tenerte, Francis. No coincidís con eso de que hay demasiado para mirar y la gente agarra sin saber y hay demasiado mito.
5: Sí, sí, muchos me escriben y me dicen eso, que están confundidos, que no saben a quién creer.
0: Sí.
5: Y que nos tenemos que poner de acuerdo con los mensajes.
0: Claro.
5: Sobre nutrición y salud.
0: Claro. ¿Y cuál es el mensaje que hay que dar ahora que hay un auge de, bueno, justamente, de...
5: En realidad el mensaje es aburrido y no vende. El mensaje ya se conoce, ya se sabe.
0: Claro.
5: Tienes que comer frutas, verduras, nueces, semillas, un poco de carne, un poco de pescado, un poco de yogur, leche, los que lo toleran, ¿no? Si tenés sí. alguna patología o celiaquía o intolerancia a la lactosa, obviamente que no.
0: Sí.
5: Pero por lo general el mensaje es simple y aburrido, pero claro. Eso no vende. Lo que vende es la controversia y lo que genera discusión en los algoritmos de las redes.
0: Claro, claro.
5: Entonces, si yo quiero aumentar mi cantidad de seguidores, digo algo controversial.
0: Claro. Y te hago una propuesta de entrenamiento sí. extremo. O te hago...
5: Sí, sí, muchas veces de irse a extremos que... Que bueno, eso genera discusión, genera tiempo de visualización y el algoritmo favorece eso.
0: Claro, tal cual. ¿Vos crees que la gente que te va a ver a vos, he visto videos de, te veo, por ejemplo, midiendo el cuerpo de personas, porque ahora, por ejemplo, irrumpió el tema de la antropométrica,
5: uh-huh.
0: ¿no? Eso es lo que vos hiciste siempre, ¿no?
5: Sí, yo usé antropometría porque estaba en Argentina y no tenía herramientas de primer mundo, diagnóstico por imágenes. Entonces desarrollamos mucho ese tema y todo el foco siempre fue sobre grasa corporal y nosotros le cambiamos el foco. Sí. Uno de mis tantos errores en la vida, haber hecho un año de ingeniería.
0: Ajá.
5: Y mi padre le gustaba mucho las carreras de autos y me explicaba de la potencia, el chasis. Entonces lo empecé a aplicar en los deportistas y en las personas.
0: Sí.
5: Entonces medimos el esqueleto como si fuese el chasis y el músculo como el motor. Y cambiamos el foco del excesivo énfasis en grasa corporal como patrón de rendimiento o salud y lo cambiamos a masa muscular.
0: Claro.
5: Ya hace 25 años.
0: Sí.
5: Y en base a eso, y después la ciencia fue también avanzando y confirmando que la masa muscular es más importante en salud y rendimiento.
0: Uh-huh.
5: Y bueno, y buscamos indicadores de cuál era el motor adecuado para cada chasis. O sea, cuánto músculo necesitaba cada deportista, cada deporte y cada puesto de juego y cada esqueleto individual.
0: Uh-huh.
5: Y en base a eso hicimos el desarrollo,
0: sí.
5: que fue... una consecuencia fortuita de no disponer de estas herramientas de diagnóstico por imágenes que,
0: sí.
5: que miden otras cosas, ¿no?
0: Claro. Y hoy está también muy instalado que hay como una especie de también boom del músculo.
5: Uh-huh.
0: De repente explotó
5: sí.
0: que hay que tener músculo.
5: Sí.
0: ¿No? ¿Es así? ¿Es real?
5: Sí.
0: ¿Hay que tener músculo?
5: Totalmente. Totalmente. Y fueron no solo desde el ámbito del deporte... Aunque, de hecho, hemos, por ejemplo, en fútbol americano estuvimos trabajando en bajar la cantidad de músculo en ciertos puestos que necesitan más velocidad.
0: Sí.
5: Y que es una paradoja, una especie de antisentido.
0: Sí.
5: Y eso le ha mejorado el rendimiento y disminuido la tasa de lesiones en los que corren rápido en fútbol americano.
0: Claro.
5: ¿Verdad? Pero... paralelamente hubo un gran desarrollo en el ámbito de salud, con investigadores de salud en Canadá y Holanda y varios lados,
0: sí.
5: sobre la importancia de la masa muscular en proteger el hueso en atenuar dosis de glucosa en sangre y en salud y en longevidad saludable en tercera edad. Entonces se está valorizando mucho el músculo ahora como uno de los tejidos más importantes, no solo para el deporte y la actividad física, sino para la salud.
0: Claro. O sea, el cualquier persona, tenga la edad que tenga, debería trabajar.
5: Sí, empezaron a hacer estudios incluso en octogenarios y nonagenarios,
0: sí,
5: que los empezaron a hacer musculación y podían aumentar su masa muscular y también su capacidad para hacer tareas cotidianas, subir una escalera, llevar bolsas del supermercado, alzar los nietos.
1: ¿Aumentar siendo octogenario?
5: Sí, sí, aumentaban el músculo y aumentaban la fuerza.
1: Pero ¿no crecimos toda la vida pensando que una determinada edad ya es resistir
5: es lo que pensábamos
1: más que crecer?
5: Es lo que pensábamos. Pero si vos no entrenaste toda tu vida y tenés 80 años y empezás a ir al gimnasio, mejorás. Está demostrado.
3: O sea, nunca es tarde.
5: Es una excelente noticia.
1: ¿Es una excelente?
5: Claro. Sí, es una excelente noticia.
0: O sea, que el músculo, sí, puede despertar, o si es la palabra.
5: Puede despertar incluso en esas edades, al menos los que investigaron eso.
0: Sí. Claro.
5: Yo no lo investigué, pero lo que leí de ellos, sí. Ahora, si vos tenías un músculo como Arnold Schwarzenegger, ¿verdad? Bueno, no vas a mantener los mismos niveles máximos que tuviste en tu prime.
3: ¿Cuánto del músculo es entrenar y hacer ejercicio de fuerza y cuánto es alimentación?
5: Y a mí me parece que es 80% el entrenamiento.
0: 80%.
3: Estoy tratando
5: y soy
3: de
5: nutricionista, ¿eh?
0: No, no, y
5: soy
0: nutricionista.
3: Estoy tratando, sí, de evitar, claro, ir al gimnasio. No, claro, sé si se nota. Quiero ver,
5: bueno,
3: si comiendo
5: no
3: proteína
5: ir a...
3: siempre.
5: Podés hacer ejercicios en tu casa o con tu peso corporal o con, qué sé yo, unas cintas colgado. Se pueden hacer varias
3: cosas. Lo que estoy tratando es evitar hacer ejercicio, donde sea. Que
5: bueno, si tenés la genética, disfrútalo.
3: No sé.
5: Pero...
1: 80-20.
5: Sí, 80-20. Yo siempre digo que... El ejercicio estimula los sargentos del cuerpo, que son ciertas hormonas y factores de crecimiento que hay en las células. El sargento da la orden. El ejercicio hace que des la orden. Los nutrientes son los soldados. Las proteínas, por ejemplo, los hidratos de carbono. Uh-huh. Son los soldados. ¿Y a dónde van los soldados que vos comés? ¿A depositarse como grasa, a quemarse como energía o a almacenarse y construir músculo? ¿Y qué genera eso? Y el ejercicio. El ejercicio los direcciona a donde tienen que ir.
1: Claro.
5: Entonces, lo fundamental es entrenar fuerza. Y eso varía. Con dos sesiones semanales de media hora, la gente puede tener muchísimo beneficio. No hace falta ir todos los días una hora y media. Se ha demostrado que con dos veces por semana, media hora ya...
0: Claro.
3: Hay algo.
5: Sí, sí, sí, es una gran inversión.
3: Claro. Y todo lo que es cardio, digamos, todo lo que es más correr, nadar.
5: Sí, también es muy importante, es muy bueno para la salud, uh-huh, pero eso ya se sabía y se recomienda desde la década del 70. Uh-huh. Es importante, ayuda bastante, pero ahora, estos últimos 10, 12 años, se valorizó mucho complementarlo con el ejercicio de fuerza.
1: ¿Y cuánto cambió en lo que vos viste de la nutrición deportiva ese deportista de élite hace, no sé, 20 años quizás?
5: Sí.
1: Quizás antes cambió también, pero no lo vimos en una revolución de tiempo.
0: Te lo completo. ¿Cuánto cambió de Maradona a Messi?
5: Bueno, gran parte del éxito de Maradona es que tenía mucho músculo.
0: Era, ¿te acuerdas? Los
5: cuadros, era muy musculoso.
3: Pierna.
0: Era increíble.
5: Aparte de sus destrezas naturales, su cerebro. Era, bueno, es un diferente, ya todos,
0: claro,
5: lo sabemos.
0: Claro.
5: Las cosas que hacía eran increíbles.
1: Pero ¿cuánto potenció a Messi la nutrición? Entonces, digo, ¿viste esa diferencia, sí, entre los 80 y la situación? No sé, Djokovic.
5: Si vos me decís Maradona y Messi, me estás hablando de excepciones a la regla, pero
1: claro, claro,
5: hablemos más de generalidades, sí, ¿no?
1: Claro.
5: Yo creo que en fútbol, estos últimos 30 años, hubo una... Primero se empezó a exagerar el tema del músculo, y la musculación, sobre todo en la pandemia, donde hubo equipos como el Bayern Múnich, sí, que exageraron un poco el desarrollo muscular. Y lo que vimos en fútbol con muchos preparadores físicos y entrenadores es que no tenés que muscularlos como un culturista, un jugador de rugby. Hay una cantidad óptima de músculo. Uh-huh. Vos tenés que correr 10 kilómetros por partido, no podés tener mucho músculo. Entonces hay una cantidad óptima que si se supera ya empieza a perjudicar el rendimiento o predisponer más a lesiones, disquiotibiales, por ejemplo, por exceso de peso y esfuerzo. Claro. Entonces hubo un auge y después disminuyó un poco para optimizarlo. Claro. Yo creo que estos últimos 5 o 6 años ya están logrando cantidades óptimas de músculo en Europa, en Argentina. Sí. Para que no es el exceso.

0: pero tienen que ver con... Yo una vez traté de hacer un análisis cuando estaba en River, analizar 10 años de lesiones y ver si tenía alguna correlación o factor de influencia de la composición corporal o... Y no lo encontré. O sea, hay tantos factores que inciden en la lesión que yo no puedo hoy decir, mira, es la nutrición. Claro, no comes o comes muy desbalanceado.
1: Sí.
0: O, por ejemplo, en fútbol americano trabajé con unos 20 equipos y a todos los departamentos de nutrición les preguntaba. Pero esto es anecdótico, no es científico. Les pregunté, ¿cuáles son...? ¿Notás alguna estrategia nutricional o dieta que genere más lesiones en los jugadores? Esto es en fútbol americano, ¿eh?
1: Sí.
0: Y la mayoría de los departamentos de nutrición me dijeron, sí, hay dos dietas que nos generan más lesiones. Cuando nacen un veganismo extremo o una dieta cetogénica extrema. Porque en nuestro deporte necesitamos cierta cantidad de hidrato de carbono para el rendimiento, que no te da la dieta cetogénica, y cierta cantidad de proteína para reconstrucción muscular, que no te da, en muchos casos, las dietas extremas veganas o vegetarianas estrictas.
1: La cetogénica es la keto, ¿no? Lo que llamamos...
0: La keto, sí. Exacto. Sí. Pero entonces, no son dietas para ese deporte. Pueden ser útiles en otros contextos.
1: Claro.
0: Pero eso es lo único que yo he visto nutricional que podría inferir cierta relación con lesiones.
1: ¿Cuándo consideras que una persona está en forma?
0: Mira, hay parámetros de aptitud física y de composición corporal que están establecidos por rango de edad y sexo para diferentes asociaciones de salud, que yo, el Colegio Americano de Medicina del Deporte. Ahora se están haciendo los parámetros para longevidad saludable.
1: Sí.
0: Es muy importante la fuerza prensil o de agarre.
1: ¿Esto?
0: Sí, entonces, que no siempre es 100% correlacionado con el resto del cuerpo, pero se están haciendo muchas pruebas de fuerza prensil, donde, por ejemplo, varones... Jóvenes tienen que tener más de 40 kilogramos de fuerza, mujeres más de 30.
1: Sí.
0: Y esto obviamente va disminuyendo con la edad.
1: Sí.
0: Hay otros parámetros que es colgarse, tratar de colgarse 2 minutos, por ejemplo. Después hay otras pruebas más cardiovasculares que tienen que ver con... Pero una de las pruebas... Yo estoy leyendo ahora mucho, porque estoy envejeciendo, de pruebas de longevidad saludable, ¿no?
1: Es interesantísimo y a la gente le interesa mucho.
0: Yo creo que sí, hay toda una generación que estamos ahí más de los 60. Uno de los factores que más se relaciona es la velocidad a la cual caminamos.
1: La velocidad a la cual caminamos.
0: La velocidad a la cual caminamos.
1: ¿Es un indicador de qué?
0: Es un indicador de, lamentablemente, probabilidad de muerte en los próximos años.
2: ¿Por qué?
0: Aparentemente porque tiene que ver con esto de masa muscular, sobre todo masa muscular en tren inferior, muslos y pantorrillas.
1: Ah, te iba a preguntar.
0: Y glúteos.
2: Me voy a poner a hacer sentadillas como loca.
0: Sería buenísimo.
1: Leí a propósito de eso, leí y vi, porque el algoritmo te bombardea, y aprovecho para ver si es mito o realidad, que hay que entrenar las pantorrillas porque son las que bombean la sangre para arriba.
0: Sí, tengo un amigo médico, el Pato Kelly, que vive en Lomas, que él a veces nos visitaba en Bariloche y nos decía, cuando estábamos subiendo la montaña, que la pantorrilla, él tenía un tatuaje en la pantorrilla que se arrepiente, pero bueno, lo noté y me dice, es el segundo corazón, me dijo.
2: Mira.
0: Y ahí aprendí de él y varios médicos que me dijeron, mirá, la pantorrilla es el segundo corazón porque bombea sangre hacia arriba.
1: Sí.
0: Y después vi que varios estudios confirman que sí, que ayuda al retorno de sangre, al funcionamiento del cerebro.
1: Ajá.
0: Y ahora hay varios estudios que están asociando la masa muscular en glúteos, en cuádriceps y pantorrillas con, disminución del deterioro de la función mental.
1: Estamos hablando con Francis Holloway, que es nutricionista. Yo quiero poner un gurú del comportamiento deportivo en redes, porque

0: y lo siguen en redes, tiene muchos seguidores y verdaderamente tiene todo un tono y una técnica de comunicación. Es evidente que te está dando resultados.
1: Yo elijo el humor, el sarcasmo y la ironía.
0: Sí.
1: No defenestrar a nadie.
0: No, no, sos un tipo...
1: Mi estrategia es esa, ¿no? De,
0: sí.
1: De ver las cosas con humor y sin agredir y sin nada. Pero bueno, hay gente que le cae bien, hay gente que le cae muy mal. Hay gente que no le gusta mi aspecto, no los culpo. Pero bueno, qué sé yo, debe haber gente que le sirve el mensaje.
2: Hay distintos momentos que parece que todos seguimos algo, ¿no? Comer tal cosa, controlar los picos de glucemia, ¿no? Ser, después de comer, después de desayunar, salir a caminar o antes o no sé qué. ¿Son modas o es que vamos aprendiendo cosas nuevas? Eso por un lado. Y por otro lado, lo de los picos de glucemia es así, ¿lo tengo que tener estable?
1: No. ¿Cómo? A veces se popularizan libros o personas que tienen mucho carisma y que transmiten bien la información y que tienen un buen departamento de marketing, ¿está bien? Y se viraliza. Y todas estas modas o mitos siempre tienen una pizca de verdad y luego una exageración. Entonces, por ejemplo... Hay personas, está documentado que el 1% de la población tiene celiaquía o intolerancia al gluten. Pero eso, obviamente, se empezó a decir que todo el mundo tiene intolerancia al gluten. Entonces hay que evitar el gluten. Con los picos de glucemia, si uno tiene diabetes o un estado prediabético, cuando te haces un análisis de sangre, la glucemia te da elevada en una situación de ayuno, después de 8 o 12 horas de ayuno, y eso es peligroso. Eso es verdad. Lo que no es verdad o lo que es exagerado es que cada vez que comes algo tenés que evitar un pico de glucemia. Es normal tener que la glucemia suba y que baje. Eso es normal durante el día en personas sanas. Pero no hace falta estar, si, a menos que tengas la patología, una diabetes o un estado prediabético, resistencia a la insulina, no tiene sentido estar monitoreando la glucemia todo el día.
2: Yo me puse un monitor en un momento.
1: Y sí, es divertido.
2: Yo me puse un monitor para ver qué cosas me provocaban.
1: Exacto.
2: Y bueno, porque para tener la parejita, qué sé yo.
1: Bueno,
2: no sé.
1: Está bien. Vos hiciste algo.
2: Igual el chocolate me tiraba más. Uy, mirá qué pico.
3: Mirá qué pico.
1: Bueno, se hizo un estudio científico analizando esos monitores de glucosa en personas sanas. El 30-32% no funcionan correctamente.
2: Ah.
1: O sea, hay que tener cuidado también con esos dispositivos para medir, digamos, parámetros biológicos.
0: Claro.
1: Porque no todos miden bien, ni las calorías que quemamos, ni la glucemia, ni diferentes aspectos. Hay que tener cuidado con eso.
2: No me digas que la solución entonces es comer de todo poquito, porque no, con el poquito no me llevo bien.
1: No, hay que...
2: Dame lechuga, pero mucho.
1: Lo que yo propongo, no es que yo lo propongo, que la gente que lo ha estudiado tantos años y que ha hecho epidemiología de cuáles son las sociedades y cómo comen las sociedades más saludables del mundo, que tienen menor sobrepeso, menores tasas de sobrepeso, menor enfermedades metabólicas, todas. Podemos hablar de la antigua dieta mediterránea o la dieta de Japón, sudeste asiático, Corea. Son alimentaciones, y esto está corroborado también con estudios científicos, donde vos tenés que lograr la saciedad. Entonces, no tenés que estar pasando hambre todo el tiempo. Entonces, ¿cómo lográs la saciedad? Tenés que llenarte con alimentos que... tienen mucho volumen, tienen fibra, tienen mucho agua. Entonces, si vos comés, qué sé yo, medio kilo de fruta y verdura por día, ya tenés medio kilo. A eso le agregás, qué sé yo, algunas carnes, algunos lácteos, algunos cereales integrales, algunas legumbres, algunas nueces, semillas. Vas a lograr la saciedad con la cantidad y automáticamente tu aparato digestivo está diseñado para lograr la saciedad en volumen y en cantidad de nutrientes, también glucosa en sangre, para que te dé esa saciedad. Ahora, si vos le sacás todo el agua y toda la fibra, no lográs esa saciedad y querés más. Entonces, eso es el tema del exceso de ultraprocesados, ¿no?
0: Claro.
1: El ultraprocesado le saca eso.
0: Claro.
1: Mira, cuando estaba el zoológico, yo llevaba a mis alumnos al zoológico, al departamento de nutrición, para que enseñen cómo le dan de comer a los mamíferos del zoológico.
0: Ajá.
1: ¿Y cómo es? Bueno, podemos decir... mis alumnos me decían, mira, pero hay reptilianos entre nosotros, hay cocodrilos y serpientes entre nosotros. Digo, bueno, está bien, reptil de sangre fría, pero los mamíferos, que nos tenemos que mantener a 36 grados todo el año, ¿qué sucede? ¿Cómo les calculan la comida en el zoológico? Digo, ¿usted le calcula las calorías? Dicen, no, nosotros tomamos el peso del animal y multiplicamos por 1,5%. Y esa es la cantidad de comida en estado natural,
0: sí,
1: que tienen que comer, y con eso logran la saciedad y están bien.
0: Ajá.
1: Entonces digo, mira qué interesante. Entonces, si yo peso 80 por sí, 1,5 a 2%, yo con, qué sé yo, con 1,5 kilos de comida estoy bien, claro, por día. Si es que es comida natural. Por ejemplo...
0: Un kilo y medio de comida es un montón.
1: Bueno, pero ponele, 1 kilo de papas tiene 800 calorías. Ah. Hay que comer 1 kilo de papa.
0: Claro. Ahora,
1: tiene 800 calorías. ¿Qué pasa si esas papas las hago papas fritas? Las corto y las sumerjo.
0: Las ultraprocesadas.
2: Y les meto 800... queso cheddar.
3: De queso para...
2: Y,
1: bueno.
3: De 800 pasa.
1: Y ahí de 800 pasa 5.000 calorías.
2: Claro.
1: Entonces, ¿yo logro la misma saciedad con 800 calorías o con 5.000?
0: O sea, te comes una ensalada de papa y huevo y estás...
1: Estás bien.
0: Estás súper bien.
1: Pero ¿qué pasa en el asado? Te comiste la ensalada de papa y huevo mientras esperaba la carne y después...
0: Te metiste... Claro, claro.
3: Ahí entendí.
0: Claro, claro. Ahí entendí.
2: Ahí
0: Moncho.
3: Ahí está. Claro, la saciedad... Bueno. Levantás el último procesado y lo llevas, te lo partiste, bueno, la misma saciedad, pero te hiciste pelota.
1: Bueno, ese es el problema. Además de que pueden también ayudar a estimular un poco las ganas de seguir comiendo.
2: Claro.
1: O sea, vos vas a un local de comida rápida, te comes la hamburguesa, la gaseosa, las papas fritas.
0: Claro.
1: Y después te queda lugar para el asado, para el postre.
0: Te hacemos la última, muy, muy interesante, Francis, escucharte.
2: Quiero que se quede.
0: Y muy agradecido de que hayas venido. Te hacemos la última, que es una...
1: Te justifiqué no en ir al gimnasio. todo el mundo
2: entender,
1: le gusta la dieta o el entrenamiento, no, que coincide con su...
0: Con que...
1: no, claro. No, vos decías dieta mediterránea y la gente pensaba vino.
0: Vino blanco, uvas.
2: No, oliva.
0: No, te queríamos preguntar, estamos justo... Hay un tema del día que es la discusión por los octógonos negros.
1: Uh-huh.
0: Que hay un proyecto del gobierno para voltear la ley porque consideran que perjudicó a la industria y se vende menos. ¿Qué pensás? ¿Sirvieron o no sirvieron los octógonos negros?
1: Mira, te soy sincero, no miré las estadísticas como para dar una opinión calificada.
0: Uh-huh.
1: En su momento, cuando aparecieron... muy por encima, alguien me preguntó y vi lo que había pasado en casos anteriores como México y Chile,
0: sí,
1: donde habían ayudado un poco.
0: Sí.
1: Pero qué sé yo, hay algunas incoherencias que tal vez se puedan resolver, como por ejemplo, qué sé yo, compro un yogur y dice exceso de sodio. O, si no me equivoco, hay cosas, sí, muy pequeñas.
0: Sí.
1: Que es un poco ridículo lo que dice.
0: Claro.
1: Y hay otras que te pueden ayudar.
0: Claro.
1: Entonces, ¿cuál es el balance? Hay que estudiarlo y ver cuál es el impacto sobre la salud, sobre la disminución o aumento de consumo de ciertos productos. Y yo la verdad que no lo estudié, la verdad que no puedo,
0: perfecto,
1: opinar. Sería,
0: muy prudente.
1: Sería desubicado, pero sí, es un tema importante, ¿no?
0: Francis, gracias. ¿Vos estás vivís en Bariloche?
1: Vivo en Bariloche.
0: ¿Vivís en Bariloche?
1: Sí, sí, sí.
0: ¿Y estás por Buenos Aires cada tanto?
1: Sí, sí, regreso el lunes.
0: Perfecto, gracias por...
1: No, gracias a ustedes.
0: Conocerte. Francis Holloway con nosotros, el gurú de la nutrición deportiva, le digo gurú y me mira. Pero es algo así, la verdad que tiene una fuerza por su serenidad y su forma de comunicar, tiene algo de eso. Hablando de nutrición en general y de la importancia de tener músculo y de longevidad... y de hacer cosas, y de comer bien, de comer con estructura. Ahí vamos, a ver, atención acá, atención acá.
2: Sí, estoy lista, siempre.
0: Atención acá.
2: Es lo mío.
0: ¿Cómo será la dieta del Mundial, no? De ir al Mundial a pulular por los...
2: Me muero de hambre porque no me alcanza la plata para pagar, así que...
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2: Yo estoy completando para ir y hacer móviles desde allá.
0: Qué bueno. 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
0: y así
2: me
0: con
2: vienen
0: este
2: bien las
0: tono,
2: fotos.
0: Con este tono nos vamos a la tanda porque después de la tanda viene Fer Marín a contarnos una historia épica
2: ¿De qué?
0: Sobre la gran gesta de América 92 que fue el nacimiento de Puerto Madero.
2: Mira.
0: La Expo América 92 que la hizo Marín, que además significó el comienzo de la urbanización de Puerto Madero. Es una historia apasionante que va de Sevilla al Río de la Plata. Y de vuelta. Quédense que ahí la cuenta Marín. Dale.

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0: Bueno, muy bien. 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
0: 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América 92. Mi mejor idea, mi peor negocio. Esto lo dice Fernando Marín, que está con nosotros.
2: Lo dije.
0: Lo dijo, lo vivió y acá está para contarlo, ¿no? Bueno. América 92 fue épico para muchos de nosotros. Fue como una puerta, una ventana a la historia y al mundo. 500 años del descubrimiento de América, un gran homenaje y un puente entre Sevilla y Buenos Aires, y el comienzo, así lo recuerdo yo, de la urbanización de Puerto Madero. Todo esto lo hizo este hombre que tenemos el lujo de tener de columnista. ¿Fue así o no?
2: Sí, al frente de un equipo donde había desde una hija, María José, a un yerno, José Garay, profesionales que estaban conmigo trabajando, y un centenar de personas y miles de operarios. Pero esto empieza con una bronca.
0: ¿Cómo con una bronca?
2: Claro, esto empieza con una bronca porque cuando se anuncia la Expo Sevilla para festejar los 500 años de América,
0: sí,
2: la bronca mía, ¿no?, era, digo, ¿por qué Europa festeja nuestros 500 años? Si el cumpleaños es nuestro, ¿por qué no lo festejamos nosotros? Esta fue una idea media rara. Ellos tenían asidero porque Sevilla, sí, España y todo lo que significaba. Pero bueno, yo fui preparando en la trastienda una idea para que seamos nosotros en algún lugar del continente, en un país apropiado, si era posible Argentina, crear nuestro cumpleaños, la fiesta de nuestro cumpleaños, mostrando lo que América le había dado a Europa.
0: Claro.
2: No, Europa a América en el cumpleaños.
0: Claro.
2: Y así fue, ¿no? Preparamos una idea de un barco de desguace transformado en un predio ferial, ¿no es así? Y ese barco partía del puerto de Palos, recalaba en varios lugares, en varios puertos, y se quedaba dos o tres días, cruzaba América con una tripulación preparada y entrenada, ¿no es así? Y se quedaba dos o tres días en cada lugar, y el barco tenía un circuito seguido mostrando en los stands lo que América le había dado al mundo.
0: Genial.
2: Esto se llamó Por América, lo presentamos en Estados Unidos, tuvimos el beneplácito de muchos sponsors, ¿no?
0: Ajá.
2: Y allá estaba oficializada una empresa que se llamaba Christopher Columbus Jubilee Commission, ¿no? La comisión de jubileo,
1: claro,
2: de Cristóbal Colón.
0: Sí.
2: Bueno, muy bien, tomé contacto con ese director. Sí. Aprobó la idea, lo presentamos en paralelo en el Departamento de Estado, lo aprueba la gestión de Bush, ¿no? Y cuando estaba todo avanzado, ¿no es así?, las tripulaciones prácticamente contratadas, el barco en un astillero de Singapur y demás, se produce la guerra del Golfo.
0: El Golfo. Ah, claro.
2: Y bajan todo tipo, Bush baja todo tipo de júbilo, porque el barco podía navegar en aguas conflictivas. Claro. En ese entonces íbamos a navegar con una bandera de conveniencia que era la liberiana.
0: Ajá.
2: Bueno, este fue el primer momento, la primer lágrima de sangre, digamos, que yo derramo.
0: Uh-huh.
2: Porque se había caído 5 o 6 meses.
0: Tremendo, se te viene abajo.
2: Claro, se me viene abajo. Entonces yo digo, ¿qué hago cuando llego acá? Doy vuelta campana a la idea. Grosso era en ese momento
0: el intendente
2: de la ciudad. Kelly Olmos, aún hoy política activa,
0: sí,
2: era la mano derecha en esto.
0: Ajá.
2: Lo voy a ver, ¿no? Y le digo, mira, pasa esto, esto, esto, esto. Palabras textuales de Grosso. Me dice, vamos a ver al turco. Me dice, me gusta la idea.
0: Vamos a ver al turco.
2: ¿No? Le digo, porque lo tenemos que hacer, este barco lo tenemos que hacer en Buenos Aires.
0: Sí.
2: Y vamos a ver a Menem, a Casa de Gobierno,
0: sí,
2: ¿no? Cuando entramos en su despacho, él estaba hablando por teléfono.
0: Sí.
2: Yo miro desde su ventana hacia Puerto Madero, a lo que es hoy Puerto Madero,
0: sí,
2: los dos colorados,
0: sí,
2: ¿no? Eran, termina de hablar, dice, bueno, ¿qué decir? Entonces yo le cuento de forma muy sintética la idea. Dice, metele, chango, vayan a la rural. Digo, no, casualmente a la rural no, porque es una cosa común. ¿Qué es eso ahí enfrente?
1: Wow.
2: Mirá la respuesta que me da. Dice, no, dice, eso es un quilombo. Dice, porque esto va a estar para dentro de 10 años. Porque mira quiénes son los dueños, me dice. Prefectura, Marina, Ferrocarriles, la ciudad, claro. La nación. Bueno, me nombra 7 dueños, ¿no? Que tenían incidencia. Y le digo, y si yo hablo con cada uno y esta exposición que tengo la idea la volcamos ahí adaptada, me dice, no, no, es imposible. Y yo me hago en la cabeza, cuando me nombraron todos, digo, voy a hilvanar una aguja con una soga. Digo, no va a pasar por el agujerito chiquito, ¿no? Digo, ¿me permitís meterle, si podés? Y me cruzo y hablo uno por uno, me llevó, fue como a la velocidad de un rayo porque tenía que seducirlos, esta era la palabra, ¿no? Sí. A cada comandante,
1: claro,
2: estoy hablando, ¿no?
1: Sí,
2: convencerlos, sí. Seducirlos, ponerle, qué sé yo, y lo logré. Logré, sí, de lo que yo quería hacer, que era el barco enfrente. Voy a ver al Nono Pugliese, que era un arquitecto,
0: sí.
2: Casado con una modelo. Con una modelo muy conocida
0: Claudia,
2: en ese momento.
0: Claudia Sánchez, ¿no?
2: ¿Eh? Claudia Sánchez. Sí. Que tenía ideas de avanzadas. Bueno, proponemos hacer un puente con el estudio de arquitectos más fuerte de acá.
0: Sí.
2: Lo veo a Franco Macri con SOCMA a la cabeza para que también intervenga. Una constructora SKF. Bueno, en fin.
0: Pará, fuiste a Puerto Madero y estaba todo vacío, todo.
2: Yo te puedo asegurar, el primer DOC, subo a los hilos, que era la idea mía de transformar por lo menos dos, y las ratas que había con los granos,
0: sí,
2: eran como cachorros de policía. Estaban alimentadas como los dioses.
0: Uy, eran como garpinchos.
2: ¿Sí? Sí, sí. Era un mundo aparte. Era un mundo... Bueno, muy bien. Entonces, lo veo al Nono Pugliese y presentamos una idea, ¿no? En el Teatro Colón, con Cavallo de ministro de Relaciones Exteriores,
0: Todavía, voy achicando la idea.
2: Todavía ministro de Relaciones Exteriores, sí, a todo el cuerpo diplomático. ¿Qué es lo que le presentamos? Y le presentamos, con el Nono Pugliese arquitecto, reproducir en la margen de acá, digamos, sí, del lado de la Casa de Gobierno,
0: sí,
2: un pequeño trozo del puerto de Palos. Mm. Una carabela a escala,
0: bueno,
2: igual que la Santa María.
0: Bueno, perfecto. ¿Sí?
2: La Plaza Maya, ¿no? Con,
0: sí,
2: todas cosas realmente autóctonas, ¿no es así?
0: Sí.
2: El pabellón de los próceres, la primera vez que se hizo algo a 360, con cada prócer de América que le había dado a sus respectivos países,
0: sí. Sí, sí,
2: ¿no? Y como el broche, Jorge Fontevecchia había traído para Editorial Perfil
3: el muro.
2: Un trozo del muro de Berlín.
0: Sí.
2: ¿No es así? Entonces lo exhibíamos. En ese momento, hablar del muro de Berlín era
1: que había pasado 3 años,
2: historia ahí,
1: claro,
2: ¿no?
1: Sí, claro.
2: Imagínate. Entonces, y la gente se llevaba una piedrita. Bueno, era un sinnúmero de atracciones.
0: Muy,
2: ¿no?,
0: interesante.
2: Infinidad. Hicimos... No quiero mentir, pero... Arriba de más de 100.000 kilómetros de caños tubulares. ¿No es así? Para que te des una idea lo que era. García Uriburu, gran plástico, tiñó para la inauguración el trozo del primer dock del río de verde, las aguas.
0: Claro, ¿no? Claro,
2: las aguas de verde.
0: Claro.
2: Bueno, hicimos un puente que salía de Plaza Colón. Un puente de estructura tubular y llegaba a Puerto Madero.
0: Bueno, impresionante lo que
2: en forma rápida le digo, adelantamos 10 años la urbanización de Puerto Madero.
0: Claro, o sea, básicamente.
2: Nadie lo podía creer.
0: Antes que
3: ¿cómo
0: faena?
3: ¿No participaste en la compra de los terrenos en el 93?
2: Por bronca también.
3: ¿Por qué?
2: Ahora te cuento al final. El día de la inauguración, después de presentar en el Colón con todo el cuerpo diplomático y tener un apoyo brutal de todo el cuerpo diplomático,
0: sí,
2: sponsors y demás, esperábamos 7 millones de personas, de visitantes, entre turistas y todo. Ahí fue el primer caso. Cuando vamos a Puerto Madero, los astros, para el que le gusta la astrología, no estaban alineados, indudablemente, porque el día de la inauguración cruzamos el puente con Menem, con todos los ministros, Cavallo y demás.
0: Sí.
2: Y estaba Norma Pla, que era el equivalente a lo que Eve de Bonafini,
0: claro,
2: por ejemplo, ¿no? Era Norma Pla. Y cuando empieza a hablar Menem, empiezan a volar los chorizos, pedazos de chorizos, ¿no? Bueno, un meeting contra Cavallo, contra esto, ¿no? Yo hablo igual ahí, ¿no? Esquivando como Nicolino Loche los chorizos, los fans, bueno. Todo lo demás, entramos e inauguramos. Comenzamos a recorrer, y acá vienen los astros no alineados, ¿no? Cuando nos sentamos en el pabellón de los inmigrantes, viendo los 360 que hablaba Bolívar, Sucre, sí. Bueno, todos los próceres de América, porque realmente era fabuloso, se desata una tormenta de viento, granizo y lluvia que no había pasado en los últimos 30 años. Vuela todo. Bueno, la primer lágrima que les dije se transforma en llanto, en mi parte. Se transforma en llanto, pero sí. Llanto real. Sí. Es así, pérdida, todo, ¿no? Digo, ¿qué hago? Dije, no, levántate y anda. Y el levántate y anda, en 2 meses la pusimos de vuelta en pie y abrimos.
0: Increíble.
2: ¿No? Y abrimos, y abrimos con un éxito... Indudablemente, con ciertos temores, fue un montón de gente. Fueron más de 2 millones. Pero necesitábamos 5. O sea, sí, más todos los costos que invertimos. Bueno, fue una pérdida millonaria. ¿Qué me queda a mí? El sabor a dulce de leche de haber adelantado como productor, como visión de futuro... una zona de urbanización que hoy es lo que es. Si no hubiera tardado 10 años más, se habría exactamente igual, ¿no?
0: Claro.
2: Y hice tal, y ahí contesto tu pregunta, sí. ¿Cómo no compraste terreno?
3: Porque tengo acá un empresario que me dice, yo compré en el 93.
2: Bueno, acá te voy a contar...
3: chequeando algunas fechas.
2: Acá te voy a contar, querido, qué hice yo de bronca. Mi escritorio, que estaba en el piso 23 de una de las torres de Puerto Madero, ahí tenía la productora, lo di vuelta y le di la espalda para no ver eso. ¿No? De bronca. Vienen y me ofrecen la cuarta parte del Hilton, lo que es hoy el Hilton.
3: Está por dar un paro al corazón,
2: en
3: Fernando.
2: Un precio muy acomodado.
0: Claro.
2: Que yo tenía la mitad y la otra... Bueno, lo podía haber hecho y hoy tendría por 1000 eso.
0: Claro.
2: ¿No? Dije que no.
3: De bronca.
2: La bronca, dije que no. Dije que no la bronca. Esto avanzó. Puerto Madero es lo que es, ¿no es así? Y a la distancia me queda la satisfacción y miro, mirá vos, yo acá trabajé con un yerno, José Garay, con mi hija María José, con todo, dirigiendo todo este centenar, ¿no? De personas habilitadas. Conocí a la que es hoy hace 34 años mi mujer.
0: Ahí está.
2: ¿No? Este
0: ahí
2: fue está. El premio mayor, porque hace 34 años que estoy con él, con Anabela, ¿no? Entonces, esta es la ley de compensaciones, indudablemente, porque uno no puede tener todo para bien. Estas son las grises. Y las grises hoy a la distancia las disfruto. Digo, muchachos, mira todo lo que hicimos. Vos tenés ahí una carpeta que es incalculable. Ay, las cosas que hay ahí adentro.
0: Me causa gracia que está...
2: Incalculable las
0: primero
2: cosas que logramos.
0: Aparece el turco, ¿no?
2: Sí.
0: Carlos Menem, mensaje del presidente.
2: ¿Cómo
0: corresponde? Después viene Grosso.
2: Grosso.
0: Después viene Fernando Marín.
2: Era el director general y... De
3: Nación,
0: después
3: ciudad,
0: viene, y después... Kelly Olmos.
2: Y
0: después viene Colón.
2: Y después
0: viene todo el Colón. Me encanta,
1: están todos.
2: Es espectacular.
3: Vos imaginás. Ciudad y Fernando
2: la pirámide, los próceres, para que no me olviden nada, el muro de Berlín, el puerto de Palos.
0: La cápsula del tiempo te estás olvidando.
2: Bueno, y la cápsula del tiempo, ¿no? Que fue un programa que en su momento lo emitimos por ATC, por Canal 7, ¿no? Que mostramos cómo vivía el universo, los ciudadanos en el mundo, ¿no? En el año 92. Y después lo enterramos con el apoyo de un sponsor en Ushuaia.
0: Sí, yo tengo una, ¿no?, foto ahí de mochilero.
2: A 300 metros para abajo, para los que vivan dentro de 500 años, lo abran y vean los láser protegidos con una serie de cosas químicas para que no se deterioren, si hay vida acá, ¿no? Y que nos vean cómo se vivía. Y fuimos a Japón, a Estados Unidos y Argentina con equipos de exteriores, ¿no? Y reprodujimos cómo vivían los humanos en las situaciones límites y en distintas profesiones en el continente.
0: Claro.
2: Esto se llamó la cápsula del tiempo. La exhibimos en 9 capítulos, ¿no? Tuvo mucho que ver un creativo al lado mío, Gallo, Nicolás Gallo. Exhibimos la cápsula del tiempo, ganamos el Martín Fierro de Oro, unánime, y la exhibimos ahí donde hablo, cuando esta noche veas, de inteligencia artificial en el año 92.
0: No, impresionante.
2: No sé por qué lo metí.
0: Antes que entonces, San Alman,
2: no,
0: Fernando Marín.
2: No, ¿sabes por qué lo metí? Porque me tenía que salir una frase. Digo, ¿cómo va a ser el mundo? Iba a ser la inteligencia artificial, dije.
0: Claro.
2: Algo me vino como un flash, ¿no? Ahora me vino como el flash, ¿no? Digo, ¿por qué habré dicho eso hoy cuando lo leía que venía para acá? Porque, ¿en qué me entreno cuando vengo para acá? A estos 86 en la mochila. Yo te digo en qué me entreno.
0: A ver.
2: Digo, yo voy a entrar y me van a decir, tenés 20, no te preocupes. Te dan 16. Entonces, empieza a cerrar.
3: Tic-tac, tic-tac, tic-tac.
2: Como hace 60 que estoy en esta, la mentira piadosa.
0: El tipo...
3: El que me va a decir a mí, 60 años hice eso.
2: El que trata. Él trata de tranquilizarme. Y cuando lo veo, que empieza a ser de acá, ¿no? Se empieza a macar.
0: Pero la tiene clara.
3: A mí me va a explicar.
2: O tiene la cucaracha.
3: Me vas a explicar a mí.
2: Y me empieza a hacer así.
3: Ya está.
2: Y digo, bueno... Me entreno y digo, sabe. Bueno, yo voy a...
3: Y se abrió la puerta.
1: Y cerrás con la inteligencia artificial.
2: Y cierro con la inteligencia artificial y cierro con esto que fue maravilloso.
0: Sí.
2: Porque realmente uno dice, se adelantó 10 años Puerto Madero, era un montón. Uh-huh. Porque hubiera existido igual Puerto Madero. Pero quizás de otro modo. Lo encontraron de otro modo. Eso fue América 92.
0: Espectacular, me encantó. Un golazo.
2: Así que...
0: Fernando Marín, número uno total, con historias de vida inagotables.
2: Bueno, ponle un número 86 que es más lindo. Gracias, ¿eh?
0: Fer, nos vemos, hasta la próxima.
2: Gracias.
0: Nos vemos, ahí está. Muy bien, ¿qué pasó con Cerúndolo? ¿Eliminó?
3: No, es una locura lo que está pasando con Cerúndolo.
0: ¿Cerúndolo eliminó a Sinner de Roland
3: Garros? No, Francisco Juan Manuel Cerúndolo, son dos los Cerúndolos. Todos los Cerúndolo. Conocemos a Francisco Cerúndolo, y este es el hermano que también juega una bestialidad.
0: ¿En serio?
3: Pero pará, primera ronda enfrenta al número uno del mundo, al italiano Jannik Sinner, que tenía Roland Garros como, bueno, tengo que ir por acá porque no puede jugar Alcaraz y demás. Y Juan Manuel Cerúndolo le acaba de ganar en la cancha principal de Roland Garros a Jannik Sinner.
0: Impresionante.
3: Impresionante. O sea, para el que entienda de deporte, lo que acaba de pasar es como que...
0: Como Gaudio ganando Roland Garros.
3: 10 veces más. Porque Gaudio le ganó a Coria. O sea, Cerúndolo le acaba de ganar al número uno indiscutible en Polo Ladrillo.
0: Impresionante.
3: Porque obviamente de parte no está el Caraz. Batacazo en Roland Garros. Fíjate, vale bien el título de Infobae. Juan Manuel Cerúndolo eliminó a Jannik Sinner. Le ganó. Encima, yo estaba en el gimnasio, lo estaba viendo y dije, pobre Cerúndolo. Le tocó Sinner. Mirá lo que es la vida. Sinner le ganó 6-3, 6-2 los dos primeros sets. En Roland Garros se juega el mejor de 5. O sea, si ganas 3 sets, ganaste.
0: Sí.
3: 6-3, 6-2, ya está. O sea, no hay manera que des vuelta un partido así. Cerúndolo se recupera, le gana 7-5 el tercer set y después le mete un doble 6-1.
0: Dicen que el calor, ¿no?
3: Lo liquidó.
0: Dicen que la ola de calor lo afectó a Sinner.
3: Tiene que haber pasado algo para que Sinner caiga. En los últimos dos. Pero, el tercero no, porque le gana 7-5.
4: ¿Cuántas horas habían sido el partido?
3: Y el partido debe haber durado por lo menos 5 horas.
4: Eran 5 horas.
3: Claro.
4: Yo me desplomo a los 30 minutos.
0: Está, pero estos chabones...
3: 6-3-6-2 ganó Sinner. Está bien, pero el calor también lo tenía cero.
0: Roland Garros siempre se juega en esta época.
4: Sí, 5 horas.
3: A los que niegan el cambio climático les voy contando que hay todo un debate ya en los Grand Slam de bajar la cantidad de sets por el tema del calor, sobre todo en Australia. Es el triunfo de él, el mejor triunfo en su vida. Qué el de Juan Manuel Cerúndolo, que dio la noticia deportiva del día y en el tenis por ahora del año, Gonza.
0: Qué bárbaro. Qué bueno, crack, qué muy fenómeno. Bueno, muy bueno. Es una gran noticia, me pone muy contento.
3: Gran noticia.
0: No estuve, estuve atento a la rutina.
3: No, acaba de pasar. Gonza, cerró hace 5 minutos el partido, me lo contaba Fede. Triunfazo de todos los medios, ¿no? Triunfazo de Cerúndolo ante Sinner.
0: Qué linda noticia.
3: Una gran noticia, más para un chico que viene batallando en el tenis hace muchos años.
0: Bueno, tenemos un cómo nos ven por ahí para matizar. Para después, perfecto. Después matizamos con los cómo nos ven.
3: Qué crack.
0: Vamos a escuchar en primera persona una historia, que es un valor siempre tener lo testimonial en la mesa. Fue a la guardia y salió con un bebé. Se llama Jimena Aquino, la protagonista de esta historia. Tuvo un embarazo críptico. En junio de 2020, en plena pandemia, sentía dolor y lo que comenzó como una mañana de malestar se transformó en una jornada que de repente te cambió la vida. Se enteró que estaba, te enteraste que estabas embarazada. El mismo día del parto.
5: Va a ser la semana que viene 6 años de eso.
0: No puede ser. Wow. Contanos esta historia, por favor.
5: Sí. Dale. Sí. Nada, hola, buen día a todos.
0: Hola.
5: Pandemia, muy cerrada. Yo venía con malestares, pero malestares normales de la pandemia, de estar enloquecidos por un montón de cosas laborales. Yo me había quedado sola, varada en Hurlingham, viviendo con un perro, con uno de mis mejores amigos perrunos de esta vida. Ese día me sentía mal, bueno, nada, la noche me empecé a sentir mal. Llamé a la emergencia, recuerden ustedes lo que era, que una emergencia viniera a vernos. Bueno, como 5 horas después me dolía la panza, me dolía la espalda.
4: Eran contracciones.
5: Claro, después con el diario del lunes eran contracciones. Pero en el momento justo lo charlábamos el otro día con unas amigas. En la inconsciencia de no saber lo que está pasando, lo primero que pensás es que te está pasando algo grave. De hecho, yo en la guardia de la clínica, a una de mis amigas se lo dije antes de que me derivaran, porque esto después de 12 horas me terminan derivando, fue, me estoy muriendo.
4: Claro.
5: O sea, vean qué hacen con mi mamá. Esas eran frases, vean qué hacen con mi mamá, porque yo me estoy muriendo.
4: Vos no tenías hijos todavía.
5: No tenía hijos.
4: No sabías cómo era una contracción, nada.
5: No sabía cómo era una... De hecho, eso nos pasa luego, spoileando en el parto, que agradezco infinitamente a la gente que me sostuvo en ese parto, que me recibieron en una urgencia de una clínica en Ramos Mejía, que todo el mundo amorosamente salvó y amó. O sea, era todo, no pasa nada. Y vos de repente veías en un lugar chiquitito a 20 personas. Y viste, decís, después conscientemente es todo el mundo con un miedo de decir qué pasaba acá. Hoy en día la ginecóloga que me atiende es aquella que fue la obstetra de guardia, porque la encontré tiempo después. Y sí, ella me relataba esto. No sabíamos qué nos íbamos a encontrar, sin ningún estudio previo.
4: Claro.
5: Con una vida totalmente normal en 9 meses. Bueno, después me agarré la pandemia. Pero me fui caminando a Luján, hice campamentos con la escuela, me fui, mis jefes estaban en Orlando, yo había viajado a Miami por una situación familiar. Mi madrina vivía allá y me invitaron a Orlando, me subía a todas las montañas rusas. Que eran, sus hijos eran lo primero que decían, no, las montañas rusas. Porque claro, se sabe que una mujer embarazada...
6: No se sube una montaña.
5: Ya es complicado subirse un avión si el médico te deja.
6: Claro,
5: te deja,
6: hay un cierto momento que ya no puedes subir.
5: Bueno, era peor. Bueno, y ese día, nada, me descompongo, vino un médico, me aplican ketorolac, porque... yo calculo que era por un tema de pandemia. No te tocaban los médicos. O sea, era como muy distante todo. Máscara, ¿viste? ¿Te acordás que eran los antifaces, la máscara, el barbijo? El primer médico me pregunta los síntomas. Habíamos comido. Yo tenía permiso laboral. ¿Se acuerdan que teníamos? Bueno, ustedes eran, estaban exceptuados.
0: Esenciales.
5: Pero nosotros en las escuelas teníamos un permiso para trabajar 3 veces por semana presenciales. Había ido a la escuela y habíamos comido unos bizcochitos muy vencidos. Muy vencidos significa, después nos dimos, hacía como un año bien vencido.
0: Sí.
5: ¿Qué dijimos? Cayeron mal los bizcochitos, chicos, era obvio. Bueno, bizcochito se llama Juanchi. De hecho, algunos le dicen bizcochito. Y hay otra historia que cuenta a continuación. Pedito le dice mi amigo, porque el médico que viene a las 5 de la mañana, que me receta. Factor, eso, no sé si lo puedo nombrar, el sí. Para los gases.
0: Sí. Claro. Es que tiene 1000 títulos la historia, porque pensó que era un bizcochito en mal estado.
5: No, olvidate.
0: Un bebé también es buen título.
5: Podemos tirar titulares. De ahí a la gente que dice, ¿cómo no te diste cuenta? Bueno, chicos, no me di cuenta. A ver, después, pues obviamente uno teoriza en el después de decir qué pasó. Yo me operé, tuve operaciones porque descendí de peso de forma natural y me habían quedado muchos colgajos y todo. Entonces, hablando con mi médico, con cirujano, claro, ellos, el abdomen había sido tan tensado que esa puede ser una probabilidad. Porque hubo gente que me... O sea, yo me veía y no, pero hubo gente que me vio y no sé, no tenía panza, no.
4: ¿No menstruabas?
5: Menstruaba muy aislado. Como me pasa ahora, no sería... claro, tengo un problema de regularidad. En marzo, de hecho, me había venido, o sea, había tenido mi periodo, y esto fue en junio, o sea, que después son pérdidas que son inofensivas, bueno... Ay, o sea, yo marzo, listo, pandemia, locura, uno comía, yo estaba sola, que todo el día... Una media luna, amasaba, hacía budines, claro, comé, claro.
0: Claro, claro.
5: Y bueno, nada, ese viene otro médico, ese peor, hasta la enfermera me decía, tranquila, tranquila, se te va a pasar. El médico muy mala onda, tipo de, ¿qué quiere esta piba llamando de nuevo en emergencia por esto, viste? Y ya a las 12 del mediodía me mandaron una de la prepaga, una doctora en un auto, la doctora ahí. Pero ninguno, o sea, me preguntaban, yo me había hecho un EvaTest, me habían dado negativos, después hablando con gente que sabe por el tiempo en que me lo hice,
4: claro,
5: ya
4: la beta no está alta.
5: Claro, bien, gracias Tati.
0: Claro.
5: Bueno, nada, entonces, no hay probabilidades porque no había, pero no me tocaban. O sea, nadie me palpó. Claro. Esta doctora fue la primera que me dijo, bueno, yo sin una imagen... Porque yo ahí me había puesto a llorar, o sea, ya era, me estoy muriendo. O sea, ¿qué me está pasando? Que 3 Ketorolac después y todo, sigo sintiéndome cada vez peor.
3: Aparte, claro. El Ketorolac te tumba un elefante.
5: No me tumbó.
3: Boom.
5: O sea, en el momento que me los dieron 5:30 de la mañana, me pude ir a bañar. Me bajó como el... Claro, me bañé de todo, me acosté un rato. Hacía un frío ese día, chicos, 4 de junio del 2020. Claro, los media hora me volví a despertar con el dolor intenso.
4: Me gusta para que él sepa lo que es una contracción.
3: Pero mira lo que es mi cara.
4: Que dice,
3: mira mi cara.
4: Tumba un elefante, para que entiendan ellos.
5: Yo creo que si uno lo hubiera sabido, el dolor lo manejás de otra forma.
4: Por supuesto.
5: Al no saber, era la cosa de loco. ¿Qué me pasa
6: realmente? Vos vas ya predispuesta a ese dolor porque sabes que estás por parir, pero si no sabes que estás por parir,
5: yo no me podía en la ambulancia no me podía sentar. Claro. Porque la doctora esta pide la derivación para una imagen, pero ella no me acompaña. La doctora se tenía que ir porque les daba eso, el protocolo. Me vino a buscar una hora después una ambulancia con un médico que no tenía ni idea de lo que me pasaba. Bueno, yo había pedido que me deriven a un lugar en Ramos Mejía. No me derivan ahí, me derivan. No quiero ir ahí, les decía yo.
0: Claro,
5: agradezco hoy a donde lo tuve porque me trataron 1000 puntos. Bueno, cuando entra la guardia, el médico, viste esas personas también cortas, poca empatía, pero un amor, ¿viste? Eso es así. Y él me hace las preguntas y me mira y me dice, bueno, yo te entiendo todo lo que vos me decís, como diciendo,
3: pero...
5: cortemos la bocha acá, pero estos son dos cosas, una vejiga hinchada o un embarazo. Bueno, Yo decía, vejiga, fui bien al baño. O sea, viste, cuando uno va, me llevan a hacer una ecografía, bueno, ahí el médico se va, la médica que estaba con él se va, queda el ecógrafo, se para. ¿Qué pasa? Le digo, ¿me puedes decir qué pasa? Yo, con esta teoría de que me estaba pasando algo grave.
6: Que te estabas muriendo, claro.
5: Estás embarazada. Yo me acuerdo de esos ojitos chinos de ese chico con la emoción. Lo único que pregunté, no sé, un minuto después fue de cuánto. Que cuando me dice de 38 semanas, no. Le juro que se me vino a la película y dije, lo estoy teniendo. Claro. Estoy teniendo un chico. Claro. O sea, eso era. Ahí me sacan de la camilla, no pregunten, me llevan en una silla de rueda y me encuentro en el pasillo con mi amiga, que es la madrina de Juanchi, y que había, pues mi mamá no podía entrar en la clínica porque era mayor de 65 años, entonces ella fue la que fue, porque yo pensé que me operaban. O sea, mi cuestión era que tenía algo tipo intestinal grave, que me tenían mi mente era eso, que me tenían que operar. Bueno, y Pato me dice, bueno, tranquila, yo no voy a tener un pibe, le dije. Bueno, tenelo y después vemos. Me dice, yo te tenía que convencer de alguna manera de que había que salvar la situación. Igual
6: aparte, iba a suceder.
5: O sea, ya está teniendo. Vino la doctora, me dijo, ni tosas, no me pudieron poner ni la vía. Literalmente, o sea, desde que entré a la clínica hasta que Juanchi nació, pasó una hora y media.
6: No. Estaba re dilatada. Encima.
5: Mal.
6: ¿Vos estabas en pareja?
5: No, no estaba.
0: O sea,
5: era una relación ocasional,
0: claro,
5: continua, pero ocasional, no era una pareja.
0: ¿No te preparaste para la maternidad con las expectativas? Nada.
3: Ni la cunita, ni el cuartito, ni el nada.
5: Claro, ni la ropa.
3: Ni la ropa.
5: O sea, el chico está...
3: Claro, ni la ropa.
5: El día ese, clínica, gente que se olvida ropa. Juanchi tuvo, gracias a la gente que se olvidó ropa.
3: ¿Ropa?
5: Nada. Y al otro día, Juanchi tiene ropa rosa. Porque mis amigas cercanas, pandemia también, cómo se hacían de ropa, eran todas nenas. Entonces Juanchi tuvo mantas rosas, ropa rosa.
3: Ay, ¿qué tiraste? ¿El grupo de WhatsApp, chicas?
5: No,
3: porque saben la que me acaba de pasar.
5: No sabía cómo decir, o sea, ¿cómo les decís?
6: Acabo de parir.
5: Yo no tengo familia.
3: ¿Qué hicieron hoy? Un pan de masa madre. Yo tuve un hijo.
5: Claro, yo tengo mi gran familia, que son mis amigos, y nada, y tuve que hacer una videollamada los días, dos días.
0: Ah, increíble.
5: Y nada, familia, les tengo que contar algo. No, saben, mis sobrinos.
3: Así, acá está.
5: Claro, fue así, tipo el Rey León, ¿viste? Acá lo tienen.
0: Juanchi nació.
3: Qué espectacular.
0: Okay.
5: Bueno, ese era
0: ¿algún problemita? Nada.
5: Nada. Porque mi temor.
0: Ningún estudio y vamos. Es que es así, la vida.
5: Por Dios, no lo hagan,
0: es que
5: o sea, no es aconsejable.
0: No lo pidan en sus casas.
5: Pero ahí yo entendí, porque había, no sé, como 5 neonatólogas.
0: Claro.
5: O sea, no sabían qué podía, ni qué me podía pasar a mí,
0: claro.
5: Ni qué veían. La madrina iba gritando, tiene los 10 dedos de la mano, tiene los 10 dedos de los pies, tiene los 2 ojos, la 2...
0: Una ecografía, nada.
3: Claro, a la vieja usanza.
5: Yo lo único que le pregunto al ecógrafo es, ¿me puedes decir qué es? Imagínense, no, ya a esta altura no se puede ver nada. Claro, un pibito ahí adentro, todo
6: así listo para salir. ¿Qué es? No. En 5 minutos te vas a entrar.
5: Nunca, gracias a Dios... tuvo ningún problema salvo su carácter geminiano que arraigadito ahí.
3: Son buenos los geminianos.
6: Bueno, también tuvo un embarazo el chico movidito. Tenés que entender.
0: Años.
6: O sea, el tipo viene con una carga de montaña rusa, aviones.
7: ¿Cuándo lo quisiste? ¿Cuándo te diste cuenta que lo querías?
5: En el momento que me lo pusieron acá. Fue terrible.
6: Sí, claro.
5: Ahí te... O sea, en el momento fue la adrenalina de... ¿qué pasa esto? La verdad me agarró como un dolor acá de decir, loco, ¿qué pasa? O sea, ¿qué nace? ¿Qué? ¿Por qué no me...? Viste que te vienen todas las preguntas, ¿por qué no me di cuenta? Porque y la realidad es que en el momento que te lo ponen acá, decís, ya está. Se va a resolver. O sea, se va a resolver.
6: Claro, como te dijo tu amiga, después vemos.
5: Después vemos, sí, se resuelve. La verdad es que, viste, por ahí hay gente que te pregunta, la gente opina... Sí. ¿Cómo no te diste cuenta? No me voy a poner a pensar en atrás. Es solucionar de acá para adelante. O sea, que Juanchi sea un nene feliz, que Juanchi sea un nene sano.
0: Claro.
5: Nada, es él, ¿viste? Es su vida. Y es su vida conmigo. Y
0: ¿Y estas cosas, estuviste investigando sobre si pasan mucho estos embarazos crípticos?
5: No, no leo mucho los comentarios porque viste que claro. La gente es muy dañina, lamentablemente. Parece que es muy fácil escribir. Sí. Pero he tenido así como comentarios, me ha escrito gente por la nota de Luis, que les ha pasado. Y mucha gente de salud que escribe diciendo que esto es más común de lo que se nota o de lo que se sabe o de lo que se expone. Vuelvo, no es lo ideal.
0: No, no, pero debe haber mucha situación sin control y se avanza.
5: Sí.
0: Qué bárbaro.
5: Después conocí, obviamente, después de que pasó, que existía, o sea, que había una terminología, que es el embarazo críptico.
0: Claro.
5: Que bueno, que fue lo que sucedió. Imagínense, a mí me trocaban mis controles ginecológicos en abril, que fue pandemia, no los tuve, y yo caigo en octubre, pónganle, a mi ginecólogo con la foto de un bebé.
3: Qué bárbaro.
0: Claro.
5: Y él diciendo, ¿cómo no lo tuviste conmigo? Porque fue lo primero que me dijo. No sabía, escuchá la historia.
3: Tóxico.
5: Y él, sí, tóxico. Era un
3: total.
5: Tóxico hermoso. Te queremos, Andrés. Y él, cuando le cuento la historia, se sienta en el sillón y me mira y le digo, ¿pero no te parece raro? No, me dice, pasa más de lo que vos crees.
7: Mira.
5: Él trabajaba mucho ahí en Merlo, en el hospital de Merlo, en otros lugares. Y fue como que yo le fui con la historia tipo, dale, mirá. Y fue como que, nada, estaba ofendido porque no había sido el ginecólogo. Común. No había tenido la historia. Pero no, no de sorpresa. Kiara, que es mi ginecóloga hoy, sí fue la primera vez que le pasó estando en la guardia. Ella estaba chocha, yo me acuerdo que gritaba cuando me llevaban. Ay, es como en Discovery Home and Hell, me está pasando a mí, no sabía que estaba embarazada. Yo no tenía ni idea de lo que hablaba luego.
7: Capítulo tal del libro.
5: Claro, soy yo. Y el partero también, un genio. Y bueno, y Juanchi es un nene, bueno, ahí estaba chiquitito.
7: Es hermoso.
0: No,
7: es una cosa de loco. Pero un día te fuiste sola a tu casa con él.
5: Un día hubo que comentarle, en realidad yo vivía sola en Hurlingham, y nada, en ese momento la verdad que sola no hubiera podido.
7: ¿Y tu mamá?
5: Volví a la casa de mi mamá.
7: Claro, es un montón.
5: Que dije por un tiempo, y bueno, después mi mamá se enfermó y todo, y sigo ahí. Soy única hija, o sea, no tengo familia de sangre, pero bueno, mi familia... son mis amigos de la vida que ahí sostienen tribu, grupo, todo, tíos de Juanchi, primos y más.
0: Y eso,
5: si no, no. Yo siempre digo que sus padrinos, mis amigos, sin toda esta red, hubiera sido bastante imposible.
7: ¿Qué dijo tu mamá?
5: Mi mamá, claro, yo me interno. Y la cuestión era qué me pasaba. Mi mamá sola, muy grande en casa, noche, pandemia. No le digamos. ¿Qué le decimos? Que me están haciendo estudios para ver qué tengo, pero que estoy bien, que ya me dieron medicación. A la otra mañana, ya digamos con un día para procesar, la madrina de Juanchi, yo abrí los ojos a las 7 de la mañana y ya la tenía parada acá. Hay que decirle. Hay que decirle, me decía, hay que decirle. Bueno, y ahí le hicimos una videollamada. Y nada, le dijimos que estaba bien, que no tenía nada grave, por lo cual respiró, porque ella, o sea, todos estábamos, mi madrina en Estados Unidos también, era su problema, viste, que tuviera algo grave. Nada, les conté, mi mamá primero se quedó y dijo, ahora la llamo. Y automáticamente le empezó a escribir a Patri, a mi amiga, mi princesita, mi principito, ¿está bien? ¿Cuánto pesa? Y nos llamó como a los 15 minutos.
7: Claro, lloró todo.
5: Sí, y automáticamente nosotros llamamos a mi madrina y se empezaron a hablar entre ellas. Entonces mi madrina la empezó a bajar. Yo digo, mi madrina vive en Miami, los gritos de mi madrina se escuchaban sin que hubiera teléfono, porque de allá a acá...
0: Esto fue en junio de 2020, o sea, va a cumplir seis.
5: La semana que viene.
0: Ya está.
5: Seis.
0: Qué bárbaro, cómo se arma la vida, ¿no?
5: Sí, pasó.
3: Y acá en el chat Martín Sabelli.
5: Es el tío.
3: Me imaginé. Un crack, mi sobrino. Nos cambió la vida a todos.
5: Sí.
3: Un pibe de otro mundo, un bombón, tiene los tíos y primos más que suficiente. Qué lindo.
0: Qué grande, sí. Martín.
3: Se metió ahí de lleno contra la comentar.
5: Sí, porque estaban todos muy ansiosos. Verdaderamente sin ellos yo no podría nada. Mis amigos, la gente de mi trabajo, o sea, es como que...
7: La red, ¿no?
5: Sí, importante. Sí, es muy importante, es muy importante. Yo soy una persona que trata de resolver siempre sola todo y esto no hubiera podido.
7: Nadie se salva solo.
5: No. Y Juanchi recibe un amor. Yo rezaba con un grupo de mis viejas del Scrown, de señoras grandes, y una de ellas... Me dijo desde el primer día, Juanchi es una bomba de amor y su onda expansiva va a llegar muy lejos. Y años después, porque eso me lo dijo cuando se enteraron, cuando nació Marce, sigue pasando. Es un nene que tiene un carácter terrible, pero es un amor. Y

0: a estar con ellos y
1: bueno. ¿Vos querías ser madre antes? ¿Tenías el
0: no?
1: No.
0: Ah. A ver, no era. Yo no fue la dijo, primera pregunta no que me hicieron en la hijo. Clínica. Sí. No era que no quería ser mamá. Yo había llegado a una edad, porque lo tuve a los 39 a Juanchi, que yo siempre estuve, tipo, nunca me llegó el amor. ¿Viste cuando decís claro. el amor de mi vida, ese amor que. Entendí bueno, todo. Ahí está el amor de mi vida. O sea, yo siempre digo, este es el amor de
2: mira
0: mi vida. Gracias
2: llegó.
0: Dios. Claro. ¿En qué
2: mira
0: formas? Pues lo que hablamos siempre, no es la forma de una pareja hombre no, o mujer, no, lo que decías. Y no, había decidido en búsqueda de amigas, viste, que congelaban óvulos, que se hacían tratamientos, que nada, que pasaron un montón por eso también. Yo dije, no, si llega un amor y ese con ese amor se congenia para ser mamá, vamos. Si no, sola no lo iba a buscar. Y bueno,
1: mirá.
0: La vida me tenía preparada.
1: Ahí está.
0: Era muy chiquito.
1: hermosa historia. Mirá tu cara, sí. tu felicidad. Terrible
0: sí,
1: en esa foto.
0: Sí.
1: Jimena, gracias.
0: Gracias a ustedes.
1: Gracias por venir. Tu historia es muy luminosa.
0: Hermosa.
1: Así que te agradecemos por haberla contado con tanta pasión, tanta humanidad.
0: Gracias a ustedes por el espacio.
1: Gracias. Jimena Aquino tuvo un embarazo críptico, fue a la guardia por una molestia y salió un bebé, básicamente. Hermosa historia.
3: Un poco la tarde.
1: Muy bien. Ahora sí, ¿cómo nos ven? Porque necesitamos. Necesitamos cómo nos ven.
2: Dame cómo
1: ver.
2: Nos ven.
1: Chao, Jimena. Un gusto conocerte.
2: Chao,
1: Jimena. Necesitamos cómo nos ven, necesitamos verlos, qué tienen para mostrarnos, sus plantas, sus helechos, sus centros de mesa, sus mesas, sus televisores,
2: sus libros,
3: sus ventanas,
1: sus mouses,
2: velas.
1: Sus computadoras,
2: sus plantas,
1: sus plantas fundamentales.
3: Sí.
1: Con las plantas hacemos un tratado de botánica. Estamos preparando el tratado de botánica de Infobae. Así que cómo nos
3: vean,
1: ahí está. Uy. Mirá, novedad.
2: Me gusta la pared de ladrillo.
1: Pared de ladrillo a la vista. En un lugar de abierto, ¿no? Mirá el parque.
3: Tiene pinta de ser Córdoba eso, ¿no?
2: Sí.
1: Córdoba.
2: La Paz.
1: Amanece con sol en La Paz, Córdoba. Ya ganó.
2: Mucho.
1: ¿No?
2: Muy bien.
1: No, vale, yo el epígrafe. Vale, lo primero que hizo fue leer el epígrafe.
3: Humor del sano, chicos.
1: Sí, escuchá.
3: Humor del sano. Flavia cayó.
1: Ganó, sí, está en La Paz. Si está en La Paz, Córdoba, ya ganó.
3: Sí,
1: ¿no? Ya ganó, ¿no?
3: Ya ganó.
1: No, ganó todos nosotros. Ya está.
3: Mirá
1: lo que es
3: otra liga.
1: Ese bienestar, ¿no? Que entra por la ventana, haciendo lo que haya que hacer, atendiendo las cosas que haya que atender. ¿De qué será ese libro, ¿no? Que está ahí en la mesa. Qué ganas de saber.
3: Ahí sí que me pierdo.
1: Qué ganas de saber.
2: Y la mesita es como un tronco.
1: Sí, podría ser tranquilamente. Sí.
2: Hay una madera ahí.
3: Está muy bien.
1: Debe estar calefaccionado el lugar porque debe estar fresco.
3: La Paz Córdoba debe haber un fresco interesante.
1: La Paz Córdoba, que es tras la sierra.
3: ¿Qué parte es? No me suena, ¿no?
1: No ubico.
3: Por eso
1: pero...
3: tampoco.
1: Qué provincia, Córdoba.
3: Qué provincia. Qué provincia del bien.
1: Bueno, acá también se ven unos campos. Córdoba, Fede del interior.
3: Sí, creo
1: Córdoba.
3: Que está en la sierra. Es tras la sierra. Mirá.
1: Tras la sierra.
3: Cerca de Villa.
1: Mirá, y ahora Federico es de Córdoba. Alta neblina por acá. Un gran abrazo. Dejen los octógonos. Pro salud. Ahí
3: bien,
1: está.
3: Mirá.
1: A favor de que los octógonos queden. Muy bien, Fede.
3: Interior de Córdoba.
1: Ahí está. También, desde algún lugar en Córdoba. Desde algún lugar en esa provincia tan potente.
3: Y hay un trofeo ahí,
2: estacionado ahí.
3: Sí. Sí, y trofeo.
4: Y hay planta.
1: Me gusta el modelo rojo o color madera, no sé qué es.
3: Trofeo de Tornado Mateo.
1: No miro para adelante.
3: Allá.
1: No llego a
3: arriba del mueble hay un trofeo. Eso es un trofeo, típico trofeo de...
1: Tengo que ver.
3: Regional.
1: Ahí está.
3: Por ahí.
1: Siguiéndolos desde el auto mientras voy a la redacción.
3: ¿Ah?
1: Para vos, Male.
2: Toma, Male.
1: Para vos, Male. No sé. Esto es un mensaje críptico, elíptico.
3: Críptico.
1: No sé qué quiere decir. Compañero Alejo, desde el CarPlay.
3: Sí.
1: Desde el CarPlay.
3: CarPlay.
1: Ni más ni menos que desde su CarPlay.
3: A punto de tomar la Avenida Córdoba.
1: Ya nadie va por la vida sin el Waze encendido.
2: Yo uso Waze. Yo uso Maps.
1: Google
2: Maps.
1: Waze
2: me marea.
1: Sí.
2: No sé por qué.
1: Bueno, Maps o Waze, quise usar el genérico.
3: Ah.
1: Nadie no enciende el mapita.
3: Lamentablemente no. Estamos volviendo cada vez más.
1: Volvamos a andar a perder. Pará,
2: y los números de teléfono. No sé ningún número de teléfono.
4: Pero
2: yo sí el de mi casa de la infancia, no el de mi marido.
4: Claro. Yo el Maps, por ejemplo, lo uso.

0: aunque sé venir de memoria, hace 15 años acá.
1: Sí, pero para
0: evitar quilombos, claro. Obvio. Lo prendo automáticamente.
1: Sí.
0: Es buenísimo para eso.
2: Y sí. Es para
1: abrazo,
0: ay, qué hermosas margaritas.
1: Qué lindas, ¿no? Las escucho todas las mañanas mientras trabajo en casa, claro.
0: Miren qué vasito para el café, sí. Qué tacita elegante.
3: Todo muy estético.
0: Todo ahí, muy pulquito. Estético. Fíjate la lámpara atrás. Ay, qué bonito. Ahí hubo producción.
2: Ahí en orden.
0: De foto.
3: Qué o alguien que o vive alguien solo. Que...
0: Sí. No, y que tiene
2: no,
0: el
2: Conta vive con solo y no que creo que tenga ese orden.
1: No, no sé si lo ordenada está mi casa.
2: ¿Serio?
1: Después de 15 días, ayer vino.
2: ¿Ordenada?
1: Sí, estaba.
2: Yo viviría en un rancho si vive solo.
1: No, todo lo que
2: sería la cosa más.
1: Todo lo saco y lo vuelvo a poner en su lugar.
2: No.
3: Tu
1: todo
3: placar.
1: Lo lavo, todo
2: acumulando.
1: Lo
3: ¿cómo es tu placar?
1: Es muy grande, por suerte.
3: Es coqueto, un placar, ¿no?
1: Un placar
3: vestidor.
1: Amurado.
2: Qué coqueto. Okay.
1: Que es parte de la pared.
3: Hay un orden.
1: Sí. Sobra espacio porque no tengo tantas cosas como
3: okay,
1: para...
3: Ok, pero no hay un...
1: Tengo muchos sacos ahora. Esta
3: no
1: época.
3: Hay una obsesión, sí. No hay color.
1: No, en absoluto. Okay. Todo mezclado.
2: No caigas en esa, Gonzalo.
1: No. Mate listo, resfrío e infobay. Saludos desde San Antonio de Padua.
2: Mirá.
0: Ay, qué lindo.
2: Un bueno, mono mate.
1: Bueno, el juega. Mate... Sí, qué sé yo, no sé. Hay que bancarla con el bate ese, ¿no? El bate que...
2: Lo uso cuando voy solo a Entre Ríos, sí. Te banco. Y porque
1: es
2: si no,
1: para
2: no puedo
1: manejar ese mate.
2: En sí, el auto es...
0: Gran mate para manejar.
2: Clave.
1: Claro.
2: Sale bueno. Muy rico. Y te tira.
0: Y te salva.
1: Está el gato sí. Ahí, ¿no? Está de gato.
3: ¿Dónde? ¿Dónde lo
2: sabes que?
0: Sí, arriba de la mesita.
1: Hay un gato cobachado.
2: Sí.
0: No, parece sí, el sí. Gato de Alicia en el País de las Maravillas.
2: Estaba pensando en... Exactamente lo mismo.
1: Muy bien, vale.
2: Medio como...
1: Bueno, sí, sí. ¿Qué más? ¿Hay más? Rascado. ¿Queremos más?
0: ¡Ay, tejiendo!
1: ¡Sí!
3: ¡Qué lindo!
1: Soy Adri desde Bellavista, tejiendo para mi nieto, acompañada por ustedes, siempre en el estante de mi living, Adri. Libros para ofrecerle a José, mi nieto, Flavio y Gonzalo, me inspiran, Moncho y Tati, se los quiere por muchos programas.
3: Oh, gracias.
1: Muchas gracias. Hermoso
3: qué
1: mensaje.
3: Qué lindo que esté tejiendo para el nieto,
1: hermoso
3: me encanta.
1: Mensaje, hermoso mensaje.
3: Me encanta.
1: Sí, qué lindo, ¿no? El ritual de tejer, ¿no?
2: Flavio y Gonzalo inspiran, nosotros...
3: No. A nosotros nos quiere, querido. Yo prefiero ser. Yo prefiero ser.
2: Yo qué sé, está de moda ser tóxico.
0: Quiero ser personalizada.
2: Sí, quiso ser personalizada. Pero yo no te inspiro tanto.
3: Yo tengo
2: Adri,
3: una
2: yo no te inspiro, te inspira Flavia.
3: Hoy. Vos viste que hoy él entró la torta Rubinska.
2: Sí.
3: No sé, a mí no.
2: Y a vos no te entró la torta.
3: A mí no me
2: entró
3: la torta. ¿Qué me pasó? Si fue el 10 de mayo.
2: Tremendo.
1: Cayó domingo tu cumpleaños.
2: ¿Y? ¿No le trajiste torta?
1: No lo hicimos en vivo porque no.
0: Tati, mi cumple es el 11 de mayo.
3: Nos
0: tampoco
3: podía traer.
0: Bueno,
3: Cacho, no, no, mañana.
0: Sí.
3: ¿Nos puede traer una torta mañana?
0: A las dos cabinas.
1: Mañana te
3: a las dos.
1: Traigo una torta.
2: Dale.
1: Mañana.
3: Para
2: dale,
3: las
1: me
3: dos.
1: Voy, porque me voy la semana que ya no estoy.
2: Dale.
1: No, traigo una torta que compro acá a la vuelta.
2: Dale.
1: Una torta vasca.
3: Ay, dale. Cómo me gusta la torta vasca.
1: Mañana, listo. Mañana.
2: Para la mañana.
0: Festejamos
2: para 8:30 cuando entras a
1: comer toda la mañana.
3: Festejamos
1: sí.
3: Juntas el cumpleaños.
1: Sí, mañana tengo una torta vasca.
2: ¿Podés abrirla en maquillaje?
1: No, no, porque debe estar cerrada cuando llego.
2: Ah, ok, bueno.
1: Entonces, la compramos durante la media mañana.
2: De banco.
3: Pero quiero que entres con las velitas para
1: no,
3: nosotras.
1: No, no,
3: es para... Sí, lo hiciste para Luciana. No,
1: Malena,
3: tóxica.
1: Con velita,
2: toxic,
1: ¿de qué
0: para no queremos menos. Nosotros
1: toxic.
0: No queremos
1: vamos
0: menos.
1: A comer torta. Dale,
0: no.
1: Una torta para tomar con
0: no.
1: Café. Una
2: Toxi
1: torta.
2: Taxi. Toxi
3: a
2: Taxi.
3: Pato tampoco le trajimos.
1: Una torta para tomar con café.
2: Pero ya Pato, ¿qué le vamos a traer? Delincuente, Pato. ¿Qué te vamos a traer? ¿Qué vamos a
1: mañana,
2: tóxico
1: mañana,
2: ahora?
1: Una torta con café.
2: ¿Está lleno de tóxicos acá?
1: Sí. Perfecto.
0: Por ahí empiezan mañana. Todos a reclamar.
1: Listo, sí, todos se prenden ahora.
2: No, deja.
1: Bueno, ¿hay alguna más?
2: Sí, más, había una más, que más. Estábamos viendo, pero no lo estábamos comentando. Ahí está.
1: A ver.
0: Hay alguien que pinta, qué bien.
3: Es un cuadro.
0: Y hay otro colgado.
1: Ay, mirá, cuadros colgados.
0: Un atril.
3: Me cuadros gusta la colgado. Gente que pinta.
1: Qué bien, ¿no?
3: Me gusta la gente que pinta, me gustan las plantas.
1: A mí me gustan los cuadros. Mm. Sí. Qué lindo, ¿no? ¿Qué? Oh, llegó una persona que aprecio.
2: Ahí está.
1: Al estudio.
2: Pero hoy no es miércoles de amigos.
1: ¿Eh?
2: Hoy sería un jueves de amigos también.
3: Pero ¿cómo está Flavia?
1: Pero ¿sabes qué pasa? Hay un momento de la vida, que de repente muchos de tus conocidos, tus amigos, produjeron obra.
2: Ah, ok. ¿Sabes?
1: Produjeron la visión laburo.
2: Perfecto. ¿Sabes?
1: Ayer estaba llevándome esta semana de la casa de donde vive mi ex esposa, todavía quedan libros míos. Entonces me trepé a donde estaba.
3: Yo te los tiro todos.
1: Me trepé. No, no.
3: Es una santa.
1: No, no, están todos mis libros ahí, viste, amontonados. Entonces me trepo.
2: ¿Con su permiso o te trepaste tipo a la noche?
1: Yo estaba solo en la casa, estaba solo en la casa porque mi hijo estaba enfermo y me quedé cuidándolo.
2: Cierto.
1: Entonces volví a la casa donde yo fui un hombre casado, aproveché y revisé todo.
3: Háblame de tóxico.
1: No, revisé, digo, a ver, los electrodomésticos.
2: Tremendo.
0: ¿Tiene wifi?
1: Hay muchas cosas mías ahí.
0: ¿Tiene lavarropas wifi?
1: Que es mía esa casa.
2: Falta cerrar un pedacito de historia.
1: Aproveché. Entonces me trepo al parte donde tenía los libros. Yo.
2: Okay.
1: Quedaron la mitad de mis libros ahí.
2: Okay.
1: Y empecé, dije, me llevo una caja con libros. Y decidí llevarme libros de amigos. O sea, todos libros de amigos míos que escribieron libros en los últimos años y me los llevé. Dije, bueno, me llevo libros de amigos.
2: Bien.
1: Para tener una categoría.
0: Está muy bien.
1: Y acá hay un amigo.
2: Acá.
1: Que es ni más ni menos que Andrés Burgo, periodista, escritor, periodista deportivo, especializado en temas deportivos, un gran narrador. Autor del libro El Partido. El libro El Partido es en el que está basada la película El Partido, que en este momento, por estos días, está en salas y todo el mundo la puede ir a ver, que cuenta la historia del partido más épico y más importante de la historia, valga la redundancia, entre Argentina e Inglaterra en 1986, con Maradona y con la mano de Dios y con el mejor gol de la historia. Más no se puede pedir. Andrés un día dijo, esto merece ser escrito, merece ser contado en profundidad. Escribió ese libro y hoy ese libro es película. Gracias, Andrés.
4: Qué lindo, qué linda presentación, Gonza. Gracias.
1: ¿Cómo andas?
4: Muchas gracias. Gracias. Bien, bien, contento de estar acá. Bueno, bien. Buenos días para todos.
1: Qué lindo cuando un libro que uno hace...
4: Muy loco eso. ¿No? Es muy raro, muy raro. Pues ya es raro publicar, querer escribir un libro.
1: Sí, sí.
4: Después poder escribirlo.
0: Y que te lo
4: después
0: publiquen.
4: Poder publicarlo. Después que se lea.
1: Sí.
4: Después que llegue a un director que diga, che, esto puede ser una película. Y después empieza todo de cero otra vez, porque...
0: Claro, traspolarlo a una película, a un guión.
4: Conseguir distintas productoras, porque es la asociación de distintas productoras, que consigan el apoyo económico y el distinto tipo de apoyo para conseguir esta obra, que encima está buena. Que aparte de lo que consiguieron los directores y la productora, es que llega a Cannes. O sea, no digo un milagro, porque parece cuestión de suerte, digamos. Es una hazaña la que consiguieron Juan Cabral, Santiago Franco, Flora Fernández Marengo. Es espectacular lo que hicieron, así que, bueno, pasa una vez en la vida, nada más. Como mucho.
1: Ahora te pones a pensar y... La verdad que merece una película algo tan impactante, profundo, tan fuera de... ¿No?
4: Fue muy... Sí, claro, yo cuando hacía el libro y cuando daba las primeras notas, sobre todo, digamos, periodistas que no habían leído el libro, me dijeron, che, pero dado un partido de fútbol para hacer un libro, y es una pregunta súper válida.
1: Sí, sí.
4: Lo que pasa que, bueno, ahí como dice el Graf, digamos, no fue un partido cualquiera, fue el partido. Yo en verdad había empezado a hacer un libro de ese mundial, del mundial Argentina-Inglaterra.
1: Sí.
4: Y después llegó un momento que me di cuenta que si contaba la historia de ese mundial que Argentina había ganado, era solo una historia deportiva y que si me centraba en Argentina-Inglaterra había algo más. Yo en ese momento estaba muy fanatizado con un libro de Javier Cercas de Anatomía de un instante. Entonces como que medio le copié el concepto ese de...
0: Del instante.
4: Claro, mi instante iba a ser Argentina-Inglaterra. Y ahí justo... también, digamos, lo que son esta cadena, digamos, de azares. Leila Guerriero, ella tenía una colección Mirada Crónica en Tusquets y quería un título deportivo. Entonces me convoca, digamos, a hacer un título deportivo, le propuse, le gustó la idea. Y yo, la verdad, que para trabajar con Leila yo hubiese pagado, digamos, porque es todos la conocemos como escritora, como narradora, pero ella como editora es increíble también. Entonces, increíble, es increíble editor. No.
0: Filosa.
4: Sí. Y bueno, nada, o sea, fue como... Y ella me pidió, digamos, que haga un libro que le explique el partido a ella que no le gusta el fútbol y que no sabe de fútbol.
2: Está bien, no para entonces, el hecho, sino...
4: Claro, entonces para eso es como que amplió muchísimo más el libro, digamos, porque yo no se lo escribí al gueto, digamos, sino se lo escribí a ella, ¿entendés? Entonces, como que yo pensaba todo el tiempo, digamos, que ella tenía que entender por qué había llevado, porque yo tenía la idea de escribir un libro de un partido de fútbol.
1: Claro.
0: Hay una escena en la película de Sorrentino, La mano de Dios, que está el tío del personaje principal mirando el gol y dice, no, los ha humillado. No sé si te acuerdas de esa escena. Yo pensaba en tu libro y digo, ¿qué variedad de reacciones artísticas produjo este partido, ¿no?
4: Sí, yo igual quería sacar... no es que quería sacar a los ingleses de ese papel de humillación. Quería preguntarle a los ingleses qué les había pasado. Y la verdad que hablé con muchos futbolistas, y en la película también, digamos, participan muchos futbolistas. ¿Y? La gran mayoría dice que no, digamos, que ellos están bendecidos por haber jugado ese partido, digo. La admiración que tienen por Maradona, claro, es pues increíble.
0: Lo que yo digo
4: es,
0: ¿qué disparó en nosotros?
4: Claro,
0: o sea,
4: la
0: visión que se hizo de ese partido, ¿no?
4: Sí, es cierto que hay un par de jugadores, especialmente uno, el arquero, Peter Shilton, que sigue enojado todavía. Sí. Que igual viene fenomenal para el guión, porque necesitas una especie de Joker, digamos, de antihéroe, de chabón enojado, que siga, no sé, destilando bilis, digamos, contra Maradona. Pero la verdad es que los ingleses, y de hecho se prestaron a la película, digamos, sienten admiración y gratitud por haber estado en ese partido. Y ellos metabolizaron muy bien la derrota. Fueron grandes perdedores, porque tenían todo el derecho del mundo para, no digo irse de la cancha, pero es un error clamoroso el del árbitro no haber visto esa mano.
2: Claro.
4: De hecho, Ruggeri cuenta en la película, si nos lo hubiesen hecho a nosotros, todavía estábamos corriendo al árbitro.
2: Sí, claro.
4: Los ingleses se la bancaron y siguieron jugando. Y bueno, después de ese efecto terremoto, digamos, de un gol con la mano,
0: ya está.
4: 5 minutos después viene el segundo gol, que yo creo que todavía están bajo los efectos, digamos, de que era una injusticia, ¿no?
2: En defensa de Argentina en el 90 nos jugamos un penal que...
4: Claro, pero nosotros... No, pero...
2: Y seguimos...
4: Pero nosotros seguimos enojándonos con ese árbitro, con Codesal, con el mexicano. De este no sabemos el país, no sabemos el nombre, no sabemos nada. Y del mexicano, del árbitro mexicano que nos perjudica en la final, se empezó a hablar de la mano negra, de lo mismo de cuando a Maradona le dio un doping positivo. Claro, sí. La FIFA nos perjudicó. Siempre se busca, digamos, una especie de culpable. Acá no tengo ningún interés en hablar bien de los ingleses, digamos, de hecho, devuelvan las Malvinas, pero los jugadores se la bancaron bien, y eso hay que decirlo, digamos.
2: ¿Cómo hiciste para encontrar algo nuevo en un partido
4: siempre se contaba lo mismo. Siempre se contaba lo mismo. Y hay un montón de... el libro es la historia de ese día. Desde que Maradona se levanta, quién lo levanta, qué le dice Maradona al que lo levanta, y cómo todos los personajes principales y secundarios de ese día orbitan alrededor de Maradona. Es un libro de los personajes secundarios también. A ver... ¿Qué tan secundario puede ser estos tipos que eran futbolistas de nivel extraordinario para jugar un mundial? Pero desde la persona que le consigue la camiseta, Argentina no tenía camiseta para ese partido, después más o menos hizo conocida esa historia.
5: ¿Por qué? No, yo no la sabía. ¿Por qué no tenía?
4: Es una historia muy loca. Bilardo era el técnico de esta selección, muy detallista. Y le pide a la gente de Le Coq Sportif una camiseta livianita, con agujeritos, porque este mundial se jugaba al mediodía. La altura de México, calor. Entonces, bueno, Le Coq Sportif le consigue una camiseta, le hace una camiseta celeste y blanca, como muy livianita, para contrarrestar, digamos, todo este tipo de efecto de la altura, del smog y demás. Dicen que el smog en esa época era terrible. Y agradecían jugar los domingos porque había menos smog. Lo que pasa es que Argentina, el partido anterior a jugar contra Inglaterra, juega con un azul contra Uruguay. Y esa no era una camiseta pesada. Y Bilardo se enoja con esa camiseta. Argentina gana 1-0, pasa a jugar el siguiente partido, cuarto de final contra Inglaterra, y agarra esa camiseta, la pesa, y pesaba, no sé, 3, 4 kilos, y dice, no podemos jugar contra esto, con esto... Y con una tijera empieza a romper todas las camisetas para decirle cómo tenía que ser la camiseta. Cuestión que Argentina, el partido siguiente, tiene que jugar con la misma camiseta, y Argentina no tenía camiseta. Faltaban 2 días. Llaman a Le Coq Sportif. Le Coq Sportif le dicen, ya les hicimos, buscá la vos la camiseta. Entonces va un utilero de la selección y un empleado administrativo a recorrer distintos...
0: Negocios
4: de ropa deportiva de México, diciendo, necesitamos una camiseta azul Le Coq Sportif. Y no conseguían, y la que terminan consiguiendo faltando 48 horas antes del partido, la compran por $1 cada uno, consiguen números grises, los plateados, que son los que terminan usando, pero también han conseguido amarillos y rojos. Los terminan estampando la noche previa al partido. El escudo también es trucho. Claro, esta camiseta después se subastó en 10 millones de dólares, porque es la que usó Maradona.
2: 10 palos verdes.
4: Es la camiseta más cara de la historia del fútbol. Se subastó en el 2022, la compró un jeque de Qatar.
3: ¿Es la que después habló Dalma en algún momento?
4: Sí, Dalma tenía la del primer tiempo.
3: Era... okay.
4: La del segundo tiempo se la quedó un jugador inglés.
1: ¿La de ese gol se la quedó un jeque?
4: Se la quedó un jugador inglés que 15 años después en la televisión ve que una camiseta de Pelé en el Mundial 70 la habían subastado por 300 mil dólares. Dijo, yo tengo una de Maradona en 86. Y la empezó a mostrar, se hizo como recontra famosa esa camiseta. El tipo la metió en un museo británico, pero seguía siendo de él. Y después, bueno, nada, la subastó y se quedó con 10 palos. Una cosa increíble, porque fue un gesto simplemente de azar, de suerte, porque había terminado el partido, baja al pasillo donde se juntaban los dos equipos, le dice así a Maradona y Maradona se la da. Pero además este era un partido como muy contaminado. O sea, la guerra de Malvinas había sido 4 años atrás, digamos. Los excombatientes le enviaban telegramas a los futbolistas argentinos en la concentración. Margaret Thatcher habla con el técnico inglés. El ministro de Deportes del Reino Unido viaja a México para juntarse con los jugadores antes del partido. Era un montonazo todo lo que pasaba ahí. De hecho, diputados argentinos le decían a la AFA, no pueden jugar, se tienen que volver. Otros decían que jueguen, pero con una bandera con las Islas Malvinas.
1: Los barras se querían agarrar con
4: los hooligans. Las barras se pegaron todo el tiempo con los hooligans, sí.
1: No, hubo mucha pista.
4: Esa es una foto, vos decís, la de Raúl Pistola Gámez.
2: Sí.
4: Gámez había sido jefe de la barra de Vélez y después sería presidente de Vélez. Pero en ese momento no fue en la transición, no fue como barra. Ajá. Hay mucho romanticismo, entre comillas, alrededor de lo que pasó ese día. Había en verdad 14 barras de Boca, 5 de Chacarita. Entre sí estaban peleados, pero además hubo una especie de guerrillas todo el tiempo entre los hooligans y los barras. Gámez en verdad ahí se pelea porque Roberto Giordano, el fotógrafo, le dice a un periodista, es insólito, pero pasó así, le dice un fotógrafo de la revista Gente, estaba en la primera fila, agarro una bandera inglesa, sacame una foto. Cuando se está poniendo así, viene un hooligan y lo pone. Y ahí estaba Gámez y empieza la pelea que se ve, digamos que hay imágenes. Pero hay como un montón de cosas. Este es el gol, por ejemplo, obviamente es el barrilete cósmico, el relato de Víctor Hugo Morales. Y también es el gol de la mano de Dios, que es la primer gran frase de Maradona.
2: Claro.
4: No voy a spoilear la película. Pero nosotros nunca escuchamos a Maradona decir la mano de Dios.
1: No, nunca.
4: O sea, no está esa grabación.
1: No está.
4: Ni el video. Bueno, ¿la dijo o no la dijo? Digamos, yo a la teoría a la que llego en el libro es que en verdad es un periodista de la agencia ANSA,
2: ajá,
4: Néstor Ferrero, que conocía a Maradona, que dice la frase. Porque termina el partido, Maradona, ayudado por la mala tecnología de la época, decía que el gol había sido de cabeza. No había foto todavía. Esa foto que vemos sale días después.
2: Claro.
4: Entonces Maradona dice, no, fue de cabeza, no, fue del arquero en contra.
2: Seguía, mantenía el...
4: No reconocía que había sido con la mano. Lo tenía que hacer, no podía decir que había sido con la mano porque era un escándalo.
1: Me parece Humble el director.
3: Sí, es
1: una jugada de Humble.
4: Bueno, cuestión que sí. Néstor Ferrero le dice, nada, digo, fue con la mano, nosotros lo vimos. No, de ninguna manera, qué sé yo. Y Ferrero le dice, bueno, habrá sido la mano de Dios.
2: Ah, mirá.
4: Y Maradona, esto es lo que me dicen algunos testigos, y Maradona dice, bueno, habrá sido la mano de Dios.
2: Ay.
4: Y esa frase, los diarios mexicanos, que no salió en los diarios argentinos, se la entrecomillan a Maradona. Y a partir de ahí nació la primer gran frase
1: ahí, maradoniana. Ahí cuando corre lo agarra Dani Jaco de frente.
4: También, no, sí. ¿No? Después hay y Eduardo Longoni también.
1: Longoni es el que más se acerca.
4: El que más se acerca. Pero en verdad esa es la gran foto, que es la de un fotógrafo mexicano.
2: Claro.
4: Ojeda, Alejandro Ojeda.
3: Que encuentra el momento exacto.
4: Es el momento exacto, claro. Esa foto sale al día siguiente, pero en solo un diario de México, y después la termina comprando Bob Thomas, que es un fotógrafo inglés, uh-huh, que se queda con los derechos.
1: Es un personaje hermoso, es Bilardo, ¿no?
4: Bilardo es un personaje increíble.
1: Todo,
4: ¿no? Bilardo lo que le dijo a los jugadores antes del partido es no hablen de las Malvinas. Hay una imagen que está en el tráiler, es en que Maradona dice, esto yo no hablo de política, esto es un partido, porque obviamente todos los periodistas, claro, los periodistas ingleses, el que iba a la cabeza era John Carlin. John Carlin después hizo
1: John
4: famoso.
1: John Carlin, sí. Claro, amigo.
4: Claro. Bueno, John Carlin estaba ahí, era corresponsal, no sé si de Times, no sé de qué diario.
2: Y metía todo el tiempo el condimento Marina.
4: Era el que hablaba español, porque había sido corresponsal en Argentina, entonces era como una especie de abanderado de los periodistas ingleses para decirle, bueno, digo, a las Malvinas, qué sé yo. Y Maradona dice, yo no hablo de política. Pero eso se los pidió Bilardo a los jugadores.
1: Ah,
4: pero es que lo tenían, eran los cuartos de final de un mundial, digamos. No podían pensar en las Malvinas, tenían que pensar. Y después algo sí que para mí, digamos, en este hilo narrativo, digamos, del 22 de junio de 1986, para mí era como muy importante hablar con los combatientes de Malvinas, con los futbolistas combatientes de Malvinas. Porque este partido se juega en México, obviamente, pero se vive especialmente acá. Y bueno, ¿qué estaban haciendo los combatientes de Malvinas ese día? Porque se suele decir que es una revancha de las Malvinas, es una venganza de las Malvinas. Bueno, ¿quién responde? Esa pregunta me parece válida, ahora, ¿quién la puede responder? Que la respondan, digamos, en todo caso, los soldados. Pasa que hubo muchos futbolistas soldados, o sea, hubo muchos chicos que ya jugaban en la primera división del ascenso, en cuarta división, que con 18 años fueron a combatir a Malvinas. De hecho, cinco jugadores de este equipo se salvaron por número bajo, si no, hubiesen ido a... Pues eran clases 62. Y muchos... Te dan testimonios que, que te quiebran, sí, que te quiebran. Que ese día fue para ellos un día increíble.
5: Para ir cerrando con la película. La película refleja el espíritu. Yo todavía no la vi, así que sé que la hizo gente que conozco mucho a la gente.
2: Quiere ir a ver todavía.
4: Mucho talento esa película.
5: Mucho talento. Sí. Y está lograda, ¿no? Es potente.
4: Es muy buena la película. No es un autoelogio. Yo no la hice la película. Claro. No tuve participación. Mucho talento.
5: Tiene, bueno, porque conozco a la directora de arte.
4: Sí, llorá. Y tiene mucho condimento.
5: Juan al meteor,
4: mucho condimento. Sí, al final se juntaron en Madrid tres jugadores ingleses, cinco jugadores argentinos, y termina con esa imagen, pero es un recorrido muy bien logrado entre Gary Lineker, que es el goleador inglés, y Jorge Valdano, que es uno de los futbolistas argentinos de este tiempo, que ellos van contando la historia de cómo este partido había empezado antes de este partido, ¿no?
2: Claro. Que los condimentos que tiene el fútbol desde ya, pero cada mundial, o sea, después viene Italia 90 y es todo el sur contra el norte.
4: Sí.
2: Viste, después va el 94 y es el antidoping.
4: Sí.
2: Como que, y hay gente que todavía cree que es un torneo de fútbol, no sé.
4: No.
2: Cómo.
4: No, claro, lo que yo escribí no es un libro de fútbol, sino con fútbol, y esta no es una película de fútbol, sino es una película con fútbol. Claro. Yo creo que es, y aparte es una buena pelista para padres, madres, hijos, hijas,
5: sí,
4: porque une generaciones. Y entonces yo fui, por ejemplo, con mi hijo, tiene 10 años, y fueron varios amiguitos, y claro, es como que... ¿Entienden por qué queremos tanto a Maradona? Y aparte, las Malvinas está presente mucho tiempo, o sea, es muy potente la película.
5: Tienes razón que es parís con los pibes.
2: Sí. Te falta la final de Qatar ahora. Yo sé que no es lo mismo ni...
4: La final de Qatar, sí, bueno, o sea, es un partido infinitamente superior en cuanto a la belleza, en cuanto al dramatismo. Pero es un partido de fútbol, ese es el tema. Claro. O sea, reconstruir este partido. Te daba la posibilidad de contar algo distinto, ya que muy cada tanto en los mundiales pasa, pero bueno, lo que pasa es que a toda esta contaminación que tenía este partido, Maradona le sumó los dos goles más increíbles de la historia. Entonces ahí ya
2: rompe todo.
5: No, me intriga mucho los testimonios de los jugadores, porque claro, un poco uno piensa en este partido y todo lo que visualizás es Diego, Diego, Diego y los ingleses. Pero no, Justi, Teta Brown, no sé.
2: Brown le da el paso.
5: ¿Cómo lo vivieron cada uno de ellos? Es una versión diferente de la historia.
4: Es una versión diferente de la historia, sí. ¿No? Y la película va mostrando eso. Y la verdad que eso es muy buena la. Es muy bueno el hilo narrativo, el guión, digamos. Cómo están elegidos los dos, los dos interlocutores, digamos, hablan ellos. Después aparece algunos soldados, aparece el árbitro es un personaje espectacular.
5: ¿Quién es?
4: Un tunecino, Ali Benacer, pero bueno, un poco es eso también, ¿viste? O sea, los árbitros que nos perjudican, sabemos.
2: Menos mal que no la cobró. Mirá si cobraba mano.
4: Hoy con VAR no vale ningún gol.
2: No.
4: El segundo tampoco, porque el segundo es insólito. Porque nosotros vemos cuando Maradona recibe la pelota de Enrique. Pero Enrique se la pasa a Batista. Batista recupera con un FAU que. O sea, vos lo ves y decís.
2: Pero en esa época valía.
4: Yo te digo que con VAR. No. O sea, lo ves y decís, es más grosero el error del árbitro en el segundo gol que en el primero. Sí, no puedes creer que no haya sido FAU.
5: Batista le mete una.
4: Una
2: es el resumen del 86 de Maradona y la patada venía a esta altura.
4: No, era otro fútbol.
3: Era otro fútbol.
4: El campo de juego era malísimo.
2: Y la
4: muchísimo.
2: En el segundo gol, ¿cómo pica la pelota?
4: Eso me lo contó Gurruchaga, de que
2: es
4: dice.
2: Impresionante.
4: Me dice, a mí no me sorprendió ese gol porque Maradona lo hacía en los entrenamientos. Lo que me sorprendió es que lo haya hecho en ese campo de juego. Tenemos una imagen de Gurruchaga haciéndole el tercer gol a Alemania. Esto sí. Me lo contó, dice que él tira la pelota lejos porque sabía que en ese campo de juego, que es el mismo estadio, la Azteca, no podía controlar la pelota porque era malísimo el campo de juego. Entonces la tira, claro, la tira lejos porque sabía que si la tenía que hacer pasecitos se le iba. Y Maradona hace eso, hace pasecitos, autopasecitos todo el tiempo. Hace un slalom increíble, sí. Jugando con sus compañeros también. Es una jugada individual, pero es una jugada colectiva, porque él todo el tiempo amaga a pasársela a Valdano y a Gurruchaga.
2: Sí.
4: Y no se las pasan.
2: Hoy se viene.
4: Es un gol colectivo también.
5: Es verdad que el gol de Diego hace la pelota. Es corto el.
4: Corto, la lleva él todo el tiempo.
5: Corto. Sí. Tienes razón, hoy es imposible ver algo así en el fútbol, ¿no?
0: Sí. Bueno, como gol colectivo me parece que está el de Di María, ¿no? El de Di María en Qatar es un gol recontra colectivo.
4: Espectacular, ese gol es increíble.
0: Pero aparte es un gol de los 11.
5: Pero
0: sí.
4: Hasta del técnico está afuera, está ahí presionándolo.
5: Ese gol,
4: es increíble.
5: El gol de Diego en ese partido.
4: Sí.
5: Nadie discute que es el mejor gol de la historia, porque a veces yo pienso que también hubo goles espectaculares, pero el gol ese... ¿Todo el mundo? ¿Hay un consenso general sobre el mejor gol de la historia?
4: Es buena pregunta. A ojos argentinos lo es.
5: ¿A ojos argentinos?
4: Sí.
5: Para con Friedland decís, también he visto golazos de otro tipo.
4: Sí, pasa que es el contexto es también, el contexto. Tampoco es en una final, digo, pero sí es cuarto de final de un mundial. Es difícil que haya un gol mejor que este.
5: Es difícil.
4: O sea, no, a ver, pongámoslo en el podio, digamos. No sé, tampoco seamos tan terminantes, digamos, pero...
2: En 20 días Messi quizás...
4: Ojalá.
0: Ay, lo supe.
4: Sí. Bueno, es muy loco esto, porque Argentina... Este partido fue el 22 de junio de 1986 y Argentina juega el 22 de junio ahora. Pero no juega en el Azteca. Juega en Dallas, que es donde Maradona dijo, me cortaron las piernas. Mm. O sea, es increíble cómo de un 22 de junio... esa fecha, digamos, tan asociada a la Azteca y a Maradona, Argentina juega en donde termina la carrera de Maradona en los mundiales. A Maradona le había dado positivo en Boston, pero cuando dice esa frase porque Argentina juega ese día en Dallas sin Maradona ya contra Bulgaria.
2: ¿Cómo sigue dando historias a un muerto? Es impresionante.
4: Es increíble. Y Maradona está muy presente en esta película, bueno, en el libro también, digamos, pero
5: Ya terminamos, ya cerramos. ¿Se sabe qué pasó con la enfermera que se lleva a Diego en el 94?
4: Yo escribí con Ale Wall un libro, El doping de Maradona, que de hecho muchas veces nos bloquearon los derechos distintas productoras para hacer una película.
5: Sí.
4: La enfermera no tiene nada que ver.
5: Nada que ver.
4: ¿Sabes cómo fue eso? Es, en el segundo tiempo, quien saca la bolilla 10 de Maradona es Roberto Pedro, es el médico argentino. Sí. Y cuando está por terminar el partido, Pedro está al borde del campo de juego, sí. Y la FIFA había determinado para ese mundial la presencia de enfermeras, entre comillas, no eran enfermeras, eran empleadas, que estaban siempre alrededor del campo de juego. Pero esta enfermera le dice al médico argentino, a Pedro, le dice, yo estuve casada con un argentino. Ah, ¿en serio? ¿Qué sé yo? ¿Cómo se llama? Y era de Congreso. Ah, yo soy de Congreso. Se ponen a hablar y Pedro le dice a la enfermera, mirá que le tocó el doping positivo a Maradona. Vení al campo de juego, así salís en la foto de todos los diarios. Y es y la enfermera acompaña a Pedro por pedido de Pedro. Después el fútbol es muy machista y siempre va a encontrar echarle la culpa a una mujer. Y aparte también esta cuestión, digamos, de siempre buscar culpables, necesitamos culpables. Pero esa chica no tuvo nada que ver.
5: Andrés, por ahí hablamos durante el Mundial,
4: dale.
5: Seguramente en algún momento.
4: Dale, perfecto.
5: Habla Ezequiel, habla igual que Ezequiel.
4: Sí. Yo cuando hablo no me doy cuenta, pero después cuando lo escucho a él,
5: igual.
4: Sí.
5: Y yo lo veo mucho a tu hermano.
4: Claro, claro.
5: Estamos viendo mucho y charlamos mucho de política, economía. Igual, sí, espectacular. Andrés Burgo es el periodista... perdón.
2: Opa, es el periodista que escribió el partido.
5: El partido, película que todo el mundo puede ver, que está en los cines, creo que es un éxito. Se está viendo.
4: Al menos el fin de semana pasado, que fue el primer fin de semana, en cartelera fue la Argentina más vista.
5: Excelente. Vayan a ver la historia del partido más importante de la historia. Gente, así terminamos, ¿eh? Ya viene Maru. Chau, hasta mañana.
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0: Hola, hola, ¿cómo les va? Bienvenidos a este jueves divino. No, divino no, está re feo ahora que pienso. Está feo el día, ¿no? Mirá el beso.
1: Un poquito nublado.
0: No, está feo. Estoy cansada ya de esto. Si va a llover, que llueva. Y si no, que salga el sol, haga frío, pero ya. Esta cosa así que ni chicha ni limonada me molesta. Ese es mi mood de hoy. Buen día, ¿cómo les va? ¿Qué tal? ¿No almorcé? No voy a almorzar porque estoy acá con todos ustedes. Así que van a ser buenos días para mí hasta las 3 de la tarde. Prometo que los voy a acompañar. Estoy recuperando la energía que dejé hoy cuando hice ejercicio a la mañana. Le hice caso al doctor Conrado Stoll ayer, que me dijo, aunque estés cansada, haz ejercicio porque eso te da más energía. No lo estaría sintiendo todavía, pero siento que con el correr del día eso va a suceder. Así que, bueno, acá estamos. 11-35-20-00-57. Ese es el WhatsApp en el que nos pueden dejar sus mensajes, mandarnos fotitos, mandar audios. Les mandamos un beso grande a todos los que nos escuchan por la 97.1, por la radio. Yo desde cuando me voy de acá pongo la radio y escucho el programa de Manu mientras me voy en la radio. Se escucha muy bien. Siento yo. No sé. ¿Ustedes lo escuchan
2: por
0: radio?
2: Sí, se escucha bien. Se escucha un montón. Si yo tengo que...
0: ¡Ay! Pero estamos estrenando corte de pelo.
2: Buenas tardes.
0: Bienvenido, Fede Mayol.
2: Necesitábamos dejar atrás la mala racha, a ver si con esto cambiamos un poco. Uh-huh. Yo tengo todo
0: eso
2: el día...
0: Eso es como cuando uno cambia de novio, ¿viste? Dicen que cuando las mujeres se...
3: Va a tener que cambiar de novio.
2: Bueno, de novio no, no tengo previsto porque no tengo, y de mujer tampoco lo tengo previsto.
0: Ah,
2: así que...
0: Por favor.
2: No lo tengo previsto, al
0: pero
2: contrario.
0: Pero dicen que cuando las mujeres se cortan el pelo es que cambia, o sea, cuando hay cambio de look.
2: Bueno, vos te cortaste el pelo.
0: Sí, pero una decisión de pijama.
2: Bueno, vos trajiste el tema a la mesa.
0: No,
2: dijiste,
0: pero...
2: Cuando la mujer se corta el pelo es porque cambia de novio, dijiste.
0: Dicen eso, dice, bueno, el dicho, el que cuando que tenés cambio, pero...
3: Cerrando ciclos, se le dice ahora.
0: ¿Cómo se le dice?
3: Cerrar ciclos, que es cuando vos querés hacer un cambio importante en tu vida, te cambias el corte de pelo, te cambias el color del pelo.
0: Bueno, está bien eso, entonces, ¿qué decís?
3: Es como para terminar una etapa de tu vida y arrancar otra, te haces un cambio drástico en el cabello.
0: Paco Cablan es la persona que ustedes escuchan, con sus rulos, sin cambio de look él.
3: Sin cambiar más rulos.
0: Porque él no está cerrando etapas, así que... Pero puede ser eso que decís entonces, porque estoy como en un cierre de etapa. O sea, como un proceso, ¿no? Más laboral que...
2: ¿Algo que tenemos que saber? No.
0: Bueno, es mi último día, chicos. Me voy a dedicar a plantar lechugas en la dulce, así que...
2: ¿Quién pudiera?
0: Bueno, fue todo muy lindo.
3: Mientras
0: placer
3: alcance...
0: Placer haber trabajado con ustedes.
3: ¿Quién pudiera?
2: ¿Quién pudiera?
3: Mientras alcance, ¿quién pudiera?
0: Te tenés que ir a la dulce a plantar lechugas, ¿eh? No te creas que todo está, bueno. Soplar y hacer botellas. No pienses.
3: Bueno.
0: No. Está callado hoy, ¿no?
2: ¿Quién? Algo pasó.
3: Ah,
0: está calladito.
2: Algo pasó.
3: Está conspirando en este momento.
0: Está conspirando. Sí, estuvo callado.
1: No tengo mucho para aportar sobre cortes de pelo.
0: Bueno, de barba, podría decir.
3: Cerrando ciclos y se afeita la barba. ¿Cómo sería Andrés sin barba?
1: Le quiero poner un filtro a ver si... Al empezar la pandemia.
0: Ah, claro, pues no te iba a ver nadie, ¿o qué? Sí, te veía todo el mundo por el Zoom.
1: ¿Crees? Esa sería la respuesta pública. La respuesta
0: no
1: real...
0: No sé si la quiero saber, la real.
2: Escuchame.
1: Era que el...
0: Frenos inhibitorios tienen las personas.
1: Los filtros funcionaban mejor.
0: Bueno,
1: está mal. Yo tenía hasta traje Hasselhoff, todo lo compré.
2: Me interesa algo, ¿cada cuánto la recortás?
1: Lo voy recortando durante la semana.
2: ¿Le pones cremas?
1: No.
2: ¿Nada, nada? ¿La peinás?
1: No.
2: ¿Tampoco?
1: No.
2: Mirá vos.
3: Lo loco es que André tranquilamente puede no tener pera. Y no nos enteramos que no tiene pera. Podría ser una cosa
2: algo.
3: Que va de la boca directamente al cuello.
2: Por ahí esconde algo, no sé, a ver. Igual tiene buena barba, me gusta.
3: Muy buena barba. Muy buena.
0: ¿Vos nunca te dejaste la barba así como más...?
2: Yo me dejé, no como Andrei, pero en algún verano me dejé un poquito más largo. No como Andrei, nunca. Ahí tarda un poquito más en crecerme. Pero no como Andrei, no, nunca. No. Sí me he dejado el pelo largo.
0: Facu tiene otro estilo. Acá hay tres estilos.
3: Yo
0: ahora
3: casi
0: que los
3: no tengo barba. Me lo dejaría, pero no tengo. Casi no me sale acá. Entonces por ahí me dejo un poquito. Viste que la barba es el maquillaje del hombre, generalmente.
2: Claro.
3: Viste que la mujer se maquilla y el hombre se puede hacer un corte en la barba, un perfilado. Hay gente que por ahí no tiene una buena forma, pero se perfila la barba y le queda medio...
2: A mí ayer, de hecho, esto va a sonar mal y no quiero que me interpreten en términos futbolísticos, pero ayer me hicieron pelo y barba. Porque me corté el pelo y también me recortó la barba. Yo siempre cuando voy les pido que me hagan el corte de pelo habitual, que es este, lo único que me hago y lo único que tengo para hacerme. Y después le pedí que me recorten la barba.
3: Y al momento de cobrarte...
2: Me rebajaron.
3: Y al momento de cobrarte también te hicieron pelo y barba.
2: Me cobran solo el corte de pelo porque son amigos. Le mando un beso a Agus, mi peluquero.
0: ¿Cuánto cuesta un corte de pelo de varón?
2: Yo lo pagué 24.000 pesos, creo.
3: Depende de dónde.
2: 24.000 pesos.
3: Es muy depende de dónde. Yo en Gualeguay me
1: las
3: sale...
1: Las maquinitas en casa, sigue.
0: Claro.
3: En Gualeguay yo creo que me
0: sale... Perdón, Andrés, siento que te estamos discriminando en esta conversación.
1: Me están discriminando, pero bueno.
2: Que para la mujer es carísimo el corte de pelo. Depende de qué te hagas, ¿no? Pero es mucho más caro para la mujer el corte
0: sí,
2: de pelo.
0: Sí, es más caro.
2: Y sí, obvio.
0: Es más caro. Pero pasa que en general también te lavan, después te
2: claro,
0: secan.
2: Claro,
0: después...
2: eso. Lo mío es muy simple, son 10 minutos.
3: Acá en, acá en Capital es más caro. En, por ejemplo, en Gualeguay yo creo que está en 12 lucas, algo así.
0: Igual...
3: Y acá está el doble.
0: Cuando uno, más, cuando uno va a la peluquería, señora, niña, chica, tiene que preguntar antes de que le hagan todo. Porque sí. Si no, vos te agarras y te, te lavo, te hago una nutrición, hay y un poquito de brillito. Dicen,
2: claro, son 100.000, claro. Con suerte.
0: En el mejor de los casos. Ahí te vamos a cortar y te peino un poquito. De paso te hago un, y la iluminación, así que de repente te ponen un montón de cosas, estás dos horas ahí, cuando vas a pagar, que rompí.
2: Sí, siempre hay que preguntar, sí.
0: Hay que preguntar, porque cada antes. Cosa
2: sí.
0: Vale...
2: A un amigo le pasó hace poco con el afilador, ¿viste el que pasa con el silbato?
0: A mí me pasó con lo del afilador, ¿viste? Hace muchos años.
2: Sí, sí, te, sí, justo, yo tengo un montón de cuchillos, de hecho, para afilar.
0: Yo bajé
2: sí,
0: hasta
2: dale,
0: las
2: bajó, claro, le bajó todo, sí, dale, ¿viste? Con la bici que le
0: claro.
2: Da. Buenísimo, toma, ¿cuánto es? Creo que ahorita de hoy es como si te dijera, no te quiero mentir, 150.000 pesos ahorita
0: no,
2: de hoy.
0: Nos pasó con Gastón, bajó, ¿viste? ¿Qué tiene? ¿Como una armónica? ¿Qué es
2: como
0: que...
2: una armónica silbato, sí.
0: Claro, claro. Sí.
2: ¿Cómo?
0: Sí.
2: No, no me sale bien, por eso. Y va pasando. Creo que no pasa más igual, pasan cada vez menos.
0: Ahora no lo, afilador. Ahora no lo escuché más, pero...
2: Cada vez menos afilador.
3: Ese.
2: Ese.
3: El tono ahí.
0: Vani, estamos para más. No me digas. Nunca esperabas tanto de nosotros. Bueno,
2: sube la bici, la sube y le empieza a dar.
0: Mira, yo todavía no me había mudado, así que vivíamos en el departamento. Y le digo, Gastón, ay, che, está el afilador, ¿por qué no bajás? Porque no, no cortaba nada en casa. Entonces bajó, pero yo te dijera, dos cuchillas y dos tijeras. Volvió espantado. Y dice, o sea, no sabes lo que pasa. O sea, como. Claro. Porque, claro, uno no pregunta por pago en realidad, sí. Porque supone que es algo que no es tan caro. El afilador es caro.
3: Y después andan a pagarle un tipo que tiene un cuchillo afilado en la mano.
0: ¿Cómo no le vas a pagar además? Ya.
3: Un tipo que tiene un cuchillo afilado en la mano no me animo a no pagarle tampoco.
2: No, hizo labura. Papá, él le puede registrar un poco, pero...
0: No te vas a poner a... Va, no sé.
2: Bueno, depende de cuánto.
3: No me vas a pagar, te dice.
1: Igual vale la pena tener un buen afilador en casa. Hoy en día tenés un montón de opciones.
0: Pero no queda como el afilador.
2: No, yo tengo y no lo sé usar.
1: Yo te voy a regalar no un buen usar, afilador.
2: La buena es la chaira, la que le...
0: No, yo tengo uno muy... Es un poco snob, capaz.
1: ¿Cuál?
0: Ahí está. Gracias.
3: ¿Es así?
2: Exactamente.
0: Tengo uno que es como un cuadradito así de plástico y tiene dos cositos.
2: Yo tengo
1: ese es el típico que nunca llega a afilar del todo. Y después hay otro que viene con los dos ángulos, 15 grados, 20 grados y imantado. Entonces vos pones la hoja del cuchillo ahí.
2: Ese tengo,
1: y
2: ¿no?
1: Y tiene
2: ese.
1: Como un rodete que va a un lado del otro y una es adiamantado y el otro no. Entonces tenés los dos. Ese funciona
0: mi papá,
1: muy bien.
0: Mi papá, Jorge Alberto Ufar, te echaría de mi casa.
1: Sí,
0: con
1: esa. Mesada, porque a él le gustaría... Sí,
0: mi papá lo hace con piedra.
1: Con la piedra. Claro. Yo tengo la piedra en casa.
0: Piedra
1: no
0: y
1: tengo,
0: agua.
1: No tengo la paciencia para la piedra, entonces uso ese.
2: Ahí me regalaron ese para el cumple, en marzo. Sí. Porque para el asado siempre tenés que tener un cuchillo bien afilado y no lo sé usar bien. No me sale. No.
1: A mí me ha funcionado muy bien. Pero...
2: Todo un tutorial.
1: Dale, sí. Después te paso uno bueno.
2: Pásame. Porque es un tema. El cuchillo afilado es clave.
1: Yo soy muy obse con... Uso un cuchillo en particular para cortar carne y para el asado y todo eso. Siempre lo llevo a todos lados, que es un cuchillo que me regaló mi viejo creo que hace 25 años. Más de 25 años. Y ese estoy preocupado de que ese... Los otros no me importan tanto que estén afilados, pero ese tiene que estar bien.
0: Cada casa tiene como su cosa. Yo me acuerdo que en la casa de mi papá, de mi papá y de mi mamá, había un cuchillo que no podíamos usar para cortar la cebolla. Y yo...
2: Porque quedaba impregnado con...
0: No, porque la cebolla desafila. Desafila.
1: Ni los limones,
0: cuchillo.
1: Ni la cebolla, ni nada de eso.
0: Y ese, que es el que él usaba en general para los... O sea, como su cuchillo, y cortaba espectacular. Entonces yo que cocinaba mucho en la época que vivía en mi casa, tipo 16, 17 años, y yo lo agarraba, porque siempre las reglas para mí son una cosa difícil de sobrellevar. Lo que se enojaba... ¿Quién agarró el cuchillo?
2: Y eras vos. ¿Siempre eras vos?
0: En general era yo. Y él un poco ya a veces ya sabía y a veces se la bancaba mejor y a veces me decía como... Lo escondía, ese tipo de cosas. Pero es muy frustrante agarrar la cuchilla de la cocina y que nunca... Porque picar la cebolla y que no corte el cuchillo...
1: Sí.
0: Entonces vas probando, ¿viste? Y siempre hay alguno que tiene ya la hoja finita, el mango chiquitito y ese corta.
1: Es corta.
0: Bueno, para los que cocinan me van a entender. Pero pregunten antes de ir al afilador, quiero decirles. Bueno, ¿están bien?
2: Sí, estamos mejor.
3: Excelente.
2: Sí.
1: Espectacular.
0: ¿Estás mejor?
2: Sí, dormí temprano, dormí bien. Dormí mejor que ayer.
0: Facu durmió 9 horas.
2: Mira,
0: así que hoy tenemos un Facu
3: increíble.
0: Completo, entero.
3: Entero.
2: Hoy además volví a entrenar, que no he ido en toda la semana.
0: Yo
2: y
0: también
2: entrené. Con más energía. Voy a entrenar a la noche, voy a entrenar de nuevo hoy.
0: ¿Por qué?
3: Oh, mira,
2: hoy tengo entrenamiento de fútbol a la noche.
3: Ah, buenísimo.
2: En el parque, con un profe que hacemos con pelota. Así que voy a entrenar.
0: Ah, pensé que ibas a jugar al fútbol con amigos, ¿no? Vas a entrenar.
2: No juego, pero
0: a
2: la pelota, menos, suspendió,
3: menos mal que haces un entrenamiento de fútbol con pelota, ¿no?
2: No, quise decir, claro, que es con pelota.
3: Menos
2: claro,
3: mal.
2: Sí, estuviste bien, pero bueno. Todavía me duda los efectos de la derrota. Un poquito.
0: Ya está, ya pasó.
2: Hasta el sábado que votemos.
0: ¿Vos estás contento porque River ganó?
3: Estoy contento. 3-0. Nos aseguramos el primer puesto, clasificados.
2: Bien.
0: No van a decir nada que sé del resultado de River.
2: ¿Lo leíste hoy en el diario?
0: No. No me acuerdo ni cómo me enteré todavía. Creo que ayer fue a la noche.
3: Anoche, sí.
0: ¿A qué hora terminó?
3: 11. No terminé el final, no vi el final porque me dormí antes.
0: No.
3: Increíblemente.
2: Ahí tenés los hinchas de.
0: No.
2: Ahí están los hinchas de River.
0: No lo cuentes.
2: Ahí están los hinchas de River.
0: No lo cuentes. No, ¿sabés por qué me enteré? Porque me escribió.
3: Estaba acostado entre tiempo y.
0: Una persona que me dijo: el chico de River que metió el gol es de La Dulce.
3: ¿Verdad?
0: ¿Qué?
3: Ah, el pibe este, Silva, ¿no?
0: Claro,
2: Silva,
0: él.
2: Silva, que fue tapa en los diarios.
0: ¿Se dan cuenta? ¿Se dan cuenta en mi pueblo, no?
2: O sea, hay otro más, otro exitoso, otra personalidad destacada de La Dulce. ¿Quién más? ¿Estabas vos? ¿Estás Silva? ¿Quién más? Estaba
3: Maru Silva.
2: Un corredor.
0: Marcos.
2: ¿Y Palma? No.
0: No. Nunca me acuerdo el nombre, sí, vos siempre. Ay, yo no sí. Me acuerdo de cómo es el nombre de pila, bueno, no, pero.
2: Y había alguien más. Estaba
3: Marixa que había
0: venido. Pero yo le dije que no, nació Marisa, en La Dulce, a Marixa no la
3: ponga.
0: Yo leí
3: la nota, así que.
0: No hay, claro. Marisa, pero Marisa, se dan cuenta, ¿no? La Dulce es un semillero de ¿Hace el promedio por cantidad de habitantes?
2: Yo creo que la cantidad de habitantes debe ser la el mayor.
3: ¿Cuánto eran? ¿1.500? ¿Me dijiste? No.
2: No, 2.500. Creo que si haces por densidad poblacional, debe ser el mayor pueblo, el pueblo con mayores personalidades destacadas de la Argentina.
3: Ahogada de éxito está en este momento, claro. Maru Dufar.
2: La Dulce.
0: Ay.
2: Cansados del éxito.
0: No podía, gracias, chicos.
2: ¿Te emocionaste? ¿Eh?
0: La verdad es que no sé qué hacer con tanto éxito.
2: Bueno, estás haciendo un éxito acá también. Sí,
0: por eso, periodístico, futbolístico.
2: Sí,
0: no, claro. Pero Silva, si no estoy para entrar a La Dulce con los bomberos, porque, bueno, ya, no. No, y hay que cultivar el perfil bajo.
2: Eso es cierto.
0: Sobre todo en pueblos pequeños.
2: Eso es cierto.
0: No, qué volar.
3: ¿Tiene su propio coso de bomberos? No. La Dulce, no.
2: Sí, como que si hay incendio
3: pero capaz viene de otro lado.
1: Se junta todo el pueblo con
3: son 1.500 personas.
2: 2.500.
3: ¿Cuánto?
2: 2.500.
0: En este momento te levantas, te retiras.
3: Pero no
0: del
3: conozco
0: estudio.
3: La Dulce, estoy preguntando. Podría ser una pregunta
1: pava. Un saludo a los bomberos voluntarios de La Dulce.
0: Claro. Dios mío. Dios mío.
3: Meu Deus.
0: Bueno, estamos bien entonces. Ya se me pasó el. Me hago con mi propia saliva. Eso no sé por qué sucede.
2: No puede pasar a veces.
3: Salió muy espesa.
0: ¿Saludamos al chat, Andrei?
1: Sí, por supuesto. El chat ya está activo. Están y me medio que me mataron por decir de que no uso la piedra.
0: Y claro, yo te lo dije,
2: un
0: te lo anticipé.
1: Y no, me están matando un poco. Igual sostengo que el afilador rodante es buenísimo.
3: Algún día te
0: eso
3: tenía que tocar, Andrei.
0: Muy urbano lo del
1: puede
0: afilador.
1: Puede ser.
0: Así de la piedra va más con tu espíritu.
1: No, pero en ese sentido hay que ser pragmático.
3: Igual el afilador es muy bueno. Medio que te rompe el cuchillo, ¿eh? Te come demasiado la hoja a veces. Y...
1: Tenés que ser muy cuidadoso con el ángulo y a mí justo.
3: No, pero el afilador es el que viene, el del coso.
0: ¿Y con
3: no,
0: qué lo afilas
1: pero
0: entonces?
1: Pero el rodante te da el ángulo perfecto porque lo pones con el coso imantado en el 15 o 20 grados y listo, ya está.
3: Claro. Así que. Yo digo el que viene, el de la calle, de la bicicleta.
0: ¿Te lo rompe?
1: Ah, sí.
3: Y te come demasiado ser, por sí. La hoja.
0: O sea, ¿te cobra carísimo y encima te rompe el cuchillo?
1: Igual la peor es el eléctrico. El afilador eléctrico nunca he comprado.
0: Ah, no sabía que existía tal cosa.
1: Sí, ese te lo destruye. No, eso sí que no.
2: La IA todavía no tiene nada para afilar cuchillos.
0: ánimo, tú puedes, te dice. Claro. Lo estás afilando muy bien. Eso bueno. Es un montón ya.
2: Sí, escúchame. No, te debe dar cómo tips. Buscar el ángulo. Sí, tips te da seguro, obvio. Olvidate.
3: Lo importante me parece es comprar una buena hoja que tenga filo y después usar la chaira para asentar el filo. Claro. Que la chaira no te come la hoja, sino que te asienta y te hace que corte mejor el cuchillo sin comer tanto la hoja.
2: Bien.
0: Bueno, le vamos a regalar un cuchillito a Facu a ver si finalmente cocina.
2: Ah, sí, nos invita.
0: Ah, sí.
2: Bueno,
3: tengo un montón. Tengo un...
2: Ah, está muy ocupado.
0: Bueno, solo tenés que usarlos.
3: Tengo un set en casa.
0: Solo los tenés que usar. Sí,
1: llevamos,
0: nada más.
1: No te preocupes.
0: Muy bien, vamos a arrancar con la información pura y dura este mediodía. Ustedes se acuerdan, ayer hacia el final comentábamos el consejo, la recomendación del Fondo Monetario Internacional a la Argentina. ¿Qué quiere, entre muchas cosas, qué quiere el Fondo Monetario Internacional? que más argentinos paguen más impuestos. El Fondo Monetario está preocupado por la recaudación, por el no repunte de la recaudación impositiva en la Argentina. ¿Y qué le recomendó el gobierno? Aumente los impuestos, señora, señor. ¿A quiénes? Bueno, a la base. Tiene que haber más gente que pague ganancias, es decir, personas clase media que paguen ganancias, pero además hay que aumentar el monotributo. Hace así, Fede. Sí, es como...
2: Ese es mi límite.
0: ¿Tu límite qué?
2: Ese es mi límite como ciudadano.
0: ¿De que te aumenten el monotributo?
2: Hasta ahí
0: llegaste, ok.
2: Hasta
0: calle. Repasemos un poquito qué es lo que pide el Fondo Monetario y charlamos con Fernanda Layún, que es tributarista, para entender un poquito qué es, o sea, por qué hace esta recomendación el FMI y qué es lo que podría hacer el gobierno. Duplicar la cantidad de trabajadores que pagan ganancias. Fuerte. Fuerte al medio. Acuérdense que el presidente Javier Milei había sido uno de los diputados que en su momento votó a favor de eliminar directamente el régimen de ganancias. ¿Se acuerdan allá?
2: 2021.
0: Claro. ¿2021 fue?
2: O 2022, pero...
0: 2022. Me parece, ¿no era ministro? ¿No era Sergio Massa? ¿No era ministro de Economía ya?
2: Claro, 2022.
0: 2022. Sí. Aumentar el monotributo, como les decía recién, reducir exenciones y beneficios tributarios. Esto es interesante porque ustedes saben que en la Argentina hay muchos regímenes especiales y que tienen un costo fiscal, algunos de ellos muy alto. Recuerdo el caso en su momento de diputados que, creo que fue la discusión de presupuesto o en la ley bases, hablaba, y uno de los más discutidos quizás siempre es el régimen de Tierra del Fuego, por el impacto fiscal que tienen estos regímenes especiales con tributos especiales. Bueno, ahora dice el fondo, reducir exenciones y beneficios tributarios, subir impuestos específicos por inflación, ahora vamos a ver bien qué es lo que quiere decir eso, y aumentar los impuestos patrimoniales provinciales. Acuérdense además que venimos de un anuncio del gobierno nacional de una reducción en los impuestos al campo, en las retenciones al agro a partir de enero, según anunció el presidente de la Nación, que después escuchamos al responsable de Agricultura un poco enojado con el sector por no haber...
2: Por no aplaudirlo.
0: Por no haber celebrado.
2: Claro.
0: Esto, o sea, che, yo les digo que voy a bajar impuestos y acá no festeja nadie. No lo hago por los aplausos, pero si no les jode, claro, aplaudan, ¿no?
2: Bueno, da bien la posición rural igual.
0: Ahí lo van a aplaudir.
2: Ahí van a aplaudir, sí, obvio.
0: Bueno, vamos a ver. Está Fernanda Layún con nosotros, es tributarista. ¿Cómo está, Fernanda? Gracias por venir.
4: ¿Qué tal? Muchas gracias a ustedes.
0: ¿Por qué? Lo primero, ¿qué razones encuentra el fondo para decirle al gobierno, che, a este programa, o sea, te acompañamos, van bien, sí, todo ok, pero ajustó un poquitito la recaudación?
4: En el fondo lo que el fondo dice es, felicita una y mil veces el tema del ancla fiscal, ¿no? Lo que el gobierno dice es, no voy a gastar un peso más, inclusive voy a ahorrar un poquito sobre lo que recaude. Entonces dice, bueno, si queremos mejorar eso, hay que trabajar sobre los impuestos. O sea, por un lado habla de los gastos también, pero hoy estamos concentrados en la parte de los impuestos, que es lo que recauda el gobierno. Entonces hace una recorrida y una serie de sugerencias. Y entre esas sugerencias está el tema, bueno, ¿cómo puedo mejorar yo? Entonces, primero empieza diciendo que nuestro sistema tributario es complejo, intrincado, inestable, sujeto a modificaciones permanentes, todo lo cual es verdad. Si vamos, por ejemplo, tanto a nivel nacional como provincial, si vamos a los niveles provinciales, en la provincia de Buenos Aires, pues por cada actividad tenés una tabla que tiene 5 o 6 columnas y tenés que ver dónde entras. Ya el hecho de por sí de saber a qué tasa, a qué porcentaje tenés que estar pagando impuestos, es difícil. Entonces, en ese marco dice, bueno, hay un trabajo sobre la simplificación. Y también hay un trabajo sobre el impuesto a hacerlo, atacar los gastos fiscales. Gasto fiscal se llama cuando vos le das a alguien una exención, como lo que vos mencionabas de Tierra del Fuego, uh-huh, o como el Poder Judicial, que no paga impuesto a las ganancias, o hay exenciones sobre
2: el RIGI. ¿El RIGI puede ser, por ejemplo?
4: El RIGI no está porque el RIGI nunca sumó. Entonces, el RIGI, claro, es algo nuevo, entonces no entra en esto.
0: Pero es un régimen especial.
4: Es, claro, un régimen especial, exactamente.
2: Claro, no sumó, pero va a sumar.
4: Impacta dentro del gasto fiscal. Claro. Y ellos están mirando como sobre el pasado, ¿no? Entonces dicen, por ejemplo, en el IVA hay una serie de exenciones que abarcan, por ejemplo, educación, abarcan tema de libros, espectáculos públicos y otras cosas. Entonces, y hay, por ejemplo, algunas cosas se graban, del IVA lo tienen al 10,5 y otras, claro, lo tienen al 21. Entonces, lo que ellos proponen, que es lo que se hace a las tendencias globales en materia de impuestos, que es que todos paguen el 21, lo cual es mucho más fácil para recaudar, para fiscalizar y demás. Y después andá a mirar a la gente más perjudicada por esto, que es, por ejemplo, el consumo de las casas particulares o de casas con bajos ingresos, y dale a esa gente el reembolso, el reintegro, y no lo hagas desde la ley.
0: Bueno, pero eso se hizo en un momento con el IVA durante el... ¿Qué gobierno fue? ¿Durante la pospandemia o con Macri? Fue, yo ya no me acuerdo, cuando te devolvieron una parte del IVA, ¿te acordás?
2: Yo creo que fue con Macri.
4: Lo hacían como una promoción, el tema, o si pagabas con tarjeta de débito, te devolvían algo.
0: Yo creo que fue el gobierno de Macri que creo que te devolvían en determinados productos de la canasta, creo que te devolvía el 10%. Bueno, no me acuerdo ahora. Ahora lo buscamos, pero digo... ¿No tenemos un IVA alto ya en la Argentina si uno lo compara con otros países? Digo, ¿el 21% no es alto?
4: No es alto respecto a otros países. Hay países con el 23, con el 24, también hay del 18, pero no es exageradamente alto. El problema es que no lo pagamos todos o no se paga sobre todo, porque hay algo también que ronda todo lo que dice el fondo, que es hay una necesidad de aumentar la base de tributación. Y eso quiere decir que algunos, donde es muy doloroso, que es decir que más empleados en relación de dependencia paguen, y hay otros que es decir, hay un montón de gente que no paga nunca, bajo ninguna circunstancia. Entonces, la única manera de crecer la recaudación es aumentar la base. En ese aumentar la base hay un ataque a la informalidad, a la economía en negro, y un reordenemos los que pagan para que paguen todos en forma más ordenada.
0: Yo interpreto en esto que dice el fondo, en realidad es como mayor presión tributaria a los que ya pagan, a los que ya tienen la economía registrada. Porque cuando vos estás diciendo que más trabajadores registrados paguen ganancias, no es que aumentás la cantidad de trabajadores registrados, es sobre esa base de economía en blanco que vos tenés, meto más presión tributaria.
4: Eso es una parte de lo que ellos recomiendan y están buscando que más cantidad, no es que están buscando, recomiendan que más cantidad de empleados en relación de dependencia paguen.
0: ¿Pero no sería más virtuoso que tengas, que aumentes la economía formal para que tengas...? Porque digo, si vos tenés un 50% de economía en negro, es casi imposible pensar que vas a poder suplir el no ingreso de recaudación por ese 50% de economía en negro con la economía registrada, porque la economía registrada además está cada vez más ajustada.
4: Sí, es tal cual vos decís. Por un lado... Digo, para explicar por qué el fondo dice lo que dice, es que ellos miran como los ratios de cantidad de empleados en relación de dependencia que pagan en Latinoamérica, ¿no? No estamos hablando de Suiza ni países súper primer mundo. Y entonces dicen, en Argentina es muy baja la cantidad de gente que paga impuestos.

0: mayor empleo formal.
1: Sí.
0: Que, bueno, vamos a ver si efectivamente eso pasa. Eso en realidad depende un poco de si la economía crece y demás. Digo, lo que recomienda el fondo es sobre lo que el gobierno puede hacer, digamos, de manera directa, que es aumentar impuestos, porque si sobre el laburo, sobre el empleado en negro, no puede hacer demasiado el gobierno.
1: Bueno, no sé qué pasa sobre el monotributo.
2: Bueno, no sé, porque...
0: Pero el monotributo es el cuentapropista.
1: Y bueno,
0: ahí sí paga impuestos.
2: Ese está blanco.
0: Ese sí paga
1: el monotributo,
0: claro.
1: Está... Por eso.
2: Por lo menos una parte está blanca, ¿no?
1: Bueno. Que digo que lo que puede hacer el gobierno es que más personas ingresen a algún tipo de registro, que aunque no sea un trabajo formal, que ese cuentapropista, aunque sea, tenga un monotributo. A eso me refiero. Mucha gente que por ahí cae del sistema formal, que ya en su momento fue el monotributo social.
0: Claro.
2: Sí.
0: Que quiso eliminar.
2: Lo del monotributo es como son todos problemas diferentes, ¿no? Pero sobre lo mismo, los que están en el monotributo están en el blanco.
1: Claro.
2: El problema que vos tenés con el monotributo es que, por ejemplo, los que son categoría de A a E, que son los que facturan hasta 30 millones de pesos por año, esa persona paga en una cuota la parte impositiva, la parte de jubilación y la parte de obra social. La parte impositiva, ponele que es una decisión de decir, bueno, yo te dejo pagar impuestos muy baratos. Pero la parte previsional afecta a todo el sistema jubilatorio, claro, que es parte de la recaudación también del gobierno, ¿no? Y vos te encontrás que en esas categorías, esa gente, en función de lo que paga durante 30 años, pagando todos los meses, y después si vos me dices eso a valores de hoy, ¿cuántas jubilaciones mínimas son? Y llegan a pagar por ahí 20 jubilaciones mínimas.
0: Claro.
2: O sea, estás 30 años trabajando, aportás 20 jubilaciones mínimas y después pasás a jubilarte y empezás a cobrar y vas a cobrar ¿cuántos años de jubilación mínima? 20,
0: claro.
2: 30. Es como un sistema que no cierra por ningún lado. Ese es el gran problema que tiene el monotributo. No es tanto el problema impositivo, que decís, es bajo, pero bueno, las categorías altas empezó a ser un poco más alto. Estás hablando de las categorías más altas de un 11% en términos de impuesto sobre la facturación bruta. Capaz que habría que tocar un poquito las categorías más bajas, pero el problema que tiene fundamentalmente el monotributo es el problema del componente de la jubilación. Mm.
0: No, quería completar antes lo que había dicho Maru, lo del reintegro del IVA fue el gobierno de Macri, que te reembolsaban el 15% del IVA jubilados, pensionados y beneficiarios de planes sociales por compras realizadas con tarjeta de débito. Pero quería preguntarte, porque veíamos la placa y no me queda claro, ¿qué son los impuestos patrimoniales provinciales? ¿Qué vendría
2: a ser? El inmobiliario,
0: eso?
2: Lo que conocemos como inmobiliario o ABL en Ciudad de Buenos Aires, digamos, ¿no? Ese es, lo que dicen es... Y es cierto, y es un proyecto que se viene trabajando desde un montón, de hecho desde la época de Macri, los valores, cuando vos mirás la boleta del inmobiliario, cuando te dice el valor que se toma como base para la propiedad, no tiene nada que ver con la realidad, ¿no? Con el valor que
0: vos podés llegar a...
2: Es una evaluación fiscal,
0: claro.
2: Pero la verdad es que tendría que tener alguna vinculación con la realidad. Entonces... como los impuestos inmobiliarios se calculan de alguna manera como una prorrata, un porcentaje sobre ese valor inmobiliario, se han ido distorsionando con el paso del tiempo las formas de cálculo para levantar el valor del impuesto inmobiliario. Y lo que dice el fondo es que estaría bueno trabajar sobre un padrón nacional, que es un proyecto que existe desde el 2017, de valoración más realista de los inmuebles y que la gente pague algo más lógico en relación a lo que valen sus propiedades. En términos de impuestos provinciales. E inclusive sugiere que los inmuebles rurales también empiecen a pagar. Mm. Y dice, en la medida en que se puedan sacar los impuestos que se pagan sobre la exportación de toda la actividad agropecuaria.
0: Claro.
2: Como buscando un equilibrio y también buscando una transición entre lo que recauda la nación y lo que se llevan las provincias. Porque estos impuestos patrimoniales son sobre la... se los llevan las provincias, digamos, ¿no? Inclusive tampoco pagan impuestos patrimoniales los inmuebles rurales, no pagan tampoco impuestos sobre los bienes personales, nunca pagaron. Entonces, pero como están muy atacados por otro lado, que es por el lado de lo que producen, entonces, bueno, es una suerte de compensación. Pero todas estas compensaciones lo que hacen es ensuciar el sistema y que sea poco claro. Entonces, la propuesta del fondo es un poco de un cortar y dar de nuevo y reordenar. Y buscar una transición, porque el otro problema que hay y que lo marca claramente el fondo es la ley de coparticipación, ¿no? Lo que recauda la nación y cómo se reparte entre las provincias. Y esto surgió una vez de una negociación, pero que nunca quedó claro o nunca estuvo verdaderamente atado a cantidad de habitantes, nivel de problemas económicos, niveles de pobreza, necesidades de educación.

0: de infraestructura y demás. Entonces, son negociaciones que hicieron en un momento y nunca nadie más tocó esa ley y nunca se logró un consenso de sentarse los 25 personas a negociar de buena fe, digamos, ¿no?
1: Bueno, ahí hay muchos intereses cruzados, digamos, y cada uno defenderá su metro cuadrado de alguna manera y así funciona.
0: Exacto.
1: Pero también es cierto que una de las promesas de la campaña del gobierno de Javier Milei fue la de la reforma tributaria. Y de hecho, hoy cuando uno habla con distintos sectores, hay una demanda de, bueno, acá lo que hace falta era la demanda por una reforma laboral, que ya se hizo, ahora la que falta es la reforma tributaria. Y conocemos, por lo menos por las expresiones públicas del presidente, cuál es la mirada que tiene sobre pagar impuestos. Por eso, esta recomendación de que se paguen más impuestos, no sé cómo impacta en el gobierno nacional. Digo, el año pasado en Yao Yao, el presidente dijo que eran héroes aquellos que habían generado buenas maneras para evadir los impuestos y que los que habíamos pagado los impuestos éramos poco creativos, que nos jodiéramos por eso. Digo, ese es el pensamiento del presidente de la Nación. Dijo eso siendo presidente de la Nación. Entonces, parece raro que ahora pueda encarar un aumento de impuesto, por ejemplo, a las ganancias.
0: El tema de los empleados en relación de dependencia es un tema súper delicado, más en este contexto que claro, estamos como de reducción de la capacidad de compra y demás. Pero en general, la realidad es que nuestro sistema impositivo, nosotros tenemos un impuesto a las ganancias que nació en el año 30. Y tuvo algunos agregados y hoy es como un compilado de cosas, pero amerita una reforma integral, una modernización que esté más acorde a las herramientas que los fiscos tienen hoy en día para recaudar, a lo que se hace en el resto del mundo y que ha dado resultado. Y lo mismo pasa con el IVA. El país, o sea, el sistema amerita una reforma integral. Es para reducir y no, porque un gobierno con menos plata puede hacer menos cosas y está visto que lo que tenemos es apenas alcanza, digamos, ¿no? Estamos hablando de un 1% de excedente en la recaudación. Ni a nivel nacional ni a nivel provincial, porque a nivel provincial tampoco es que a los fiscos provinciales les sobra plata y por eso hay esa enorme presión en el impuesto sobre los ingresos brutos que es completamente distorsivo. Pero si nosotros queremos ir hacia un esquema ordenado y de competencia internacional donde vos competís con otros países para atraer capitales de inversión, tenés que cambiar tu sistema, no puedes entrar en el enredo en el que nosotros estamos.
1: Yo conceptualmente lo entiendo. Lo que digo es que se generaría como una contradicción dentro del esquema del gobierno. Hoy el gobierno anunció que mantiene un subsidio del 75% de la tarifa de gas, el 75% de la tarifa de gas de tu hogar te la paga el gobierno. ¿Para qué hogares? Para aquellos que cobran hasta 3 canastas básicas. ¿Eso cuánto es? 4 millones y pico.
2: 4.200.000
1: más. 4.200.000 pesos. Pero, si vos sos un trabajador soltero con un hijo y ganás 2.692.000 pesos, 757, pagás ganancias. Pará. Entonces, tengo plata suficiente que se considere una ganancia para pagar el impuesto, pero me subsidia el 75% de la tarifa de gas. O soy rico y pago ganancias, o no soy rico y necesito que me financies la tarifa del gas. Por eso me parece que hay una necesidad de reorganizar las cosas.
0: Primero que el gas es un consumo, digamos, relativamente pequeño dentro de un sueldo, ¿no? Y los que pagan impuestos a las ganancias, ni acá ni en el mundo, son ricos, ¿no? No. Pagar impuestos es necesario, digamos, y no están puestos solo para los ricos. Los ricos pagan sobre tasas, pagan impuestos adicionales.
1: Pero si yo pago un impuesto a las ganancias,
0: sí,
1: ¿puedo acceder al beneficio de un subsidio del 75% de la tarifa de gas?
0: Bueno, no sé cómo está armado lo del tarifa de gas, pero me parece que también tiene regiones y zonas y todo ese
1: 75,
0: tipo de cosas.
1: No, es el 75% del subsidio durante la exención.
2: Ahora lo vamos a explicar.
1: Lo vamos a explicar, es durante junio, digamos, pero no tiene que ver con zona fría, digamos, va como...
2: No, zona fría va aparte.
1: Claro, por eso, va por aparte. Claro. Digo, acá vivas en la ciudad de Buenos Aires, sí, o en Misiones, sí, hasta 3 canastas básicas, que son 4 millones y pico. Que no digo que me parezca mal, lo que digo que es incongruente, que da la sensación de que falta una interpretación, una mirada más integral de para hacerlo más eficiente, sobre todo, digo, de los recursos para el Estado, y también porque al final la plata que se te va por los subsidios también te impacta en el equilibrio fiscal.
0: Por eso es que el sistema merita una reforma integral, porque a base de parches y agregados y de adicionales terminas haciendo cosas que son incoherentes, como esto que vos planteás. Decir, bueno, 2,5 millones de pesos pago impuesto a las ganancias, pero me subsidian el gas, mucho sentido no tiene. Capaz que te dan más subsidio de lo que estás pagando de impuesto a las ganancias. Pero esto, de nuevo, necesita como una reforma más grande. Pero por otro lado, no hay ni un peso disponible. ¿No?
2: ¿Sabes lo que pasa, Fernanda? A mí me hace mucho ruido, no por lo que decís vos, ¿eh?
0: Sí.
2: Pero me hace mucho ruido que el FMI proponga estas modificaciones impositivas o tributarias, mientras, por otro lado, el gobierno, por ejemplo, a través de un RIGI, que es cierto que atrae inversiones, le dé tantas exenciones impositivas a grandísimos inversores, mientras vos le metés mayor presión tributaria, por ejemplo, la clase media. Digo, ahí no hay una contradicción.
0: Primero que lo del fondo son sugerencias,
2: por
0: ¿no?
2: supuesto.
0: No son ni obligaciones, ni son ideas del fondo.
2: Y el fondo
0: lo
2: vive en Argentina,
0: ¿no?
2: Digamos, está
0: exactamente,
2: claro.
0: Exactamente. Entonces, digo, bueno, el fondo lo que hace es te trae lo que hace el resto de los países de tu región y lo que les dio éxito y te dice, mirá, esto es lo que pasó.
2: Me pasa el fondo, presta plata mientras tanto. Te sugiere, pero también te presta plata.
0: Está bien, pero digo, es una sugerencia para que vos sigas teniendo un superávit y que el sistema siga funcionando. Mm. En el mismo informe, el fondo dice que los impuestos sobre las exportaciones son impuestos que te hacen retroceder en tu capacidad de crecimiento.
2: Sí.
0: Entonces dice que, por ejemplo, llevamos 25 años sí. poniendo impuestos enormes a las exportaciones fundamentales de la Argentina. Entonces dice, el fondo te hace la comparación y dice, por ejemplo, en Brasil, que no tuvo ese tipo de cargas, la superficie cultivada y las exportaciones subieron un 40% en este tiempo, mientras nosotros decrecimos. Entonces es como que te está dando, te dice todo, digamos, ¿no? No es más que un análisis comparativo.
2: Claro.
0: Después cada uno toma la decisión que claro. digamos, el gobierno deberá tomar la decisión con la que pueda vivir.
2: Mm.
0: Y parte de con lo que puede vivir es con la plata que te alcanza, porque
2: claro.
0: Este deseo de no pagar impuestos. Digo, sin impuestos no hay Estado, con lo cual los impuestos lamentablemente son un problema con el que tenemos que convivir.
2: Uh-huh.
0: No sé si un problema, pero es algo para la constitución del Estado. Con lo cual, ¿existe la necesidad de reformular? Sí. ¿Quiénes son los que van a sumar impuestos? Yo creo, desde mi perspectiva, el trabajo está en la ampliación de la base desde al ataque a la economía informal.
2: Claro,
0: claro.
2: Obvio.
0: Y no desde la economía formal. Capaz que a los monotributistas hay que ir un poquito llevándolos a que lleguen a niveles más normales, porque aparte es muy injusto. El régimen del monotributo es tremendamente injusto respecto del empleado en relación de dependencia
2: 100%.
0: También. Cruel directamente.
2: Sí, claro.
0: Por el empleado en relación de dependencia.
1: ¿Y con el responsable inscripto?
0: No, el responsable inscrito es como la peor criatura.
2: Claro.
0: La criatura
1: o
0: más.
1: O sea,
0: más,
1: tiene una presión tributaria como si fuera.
0: Sí.
1: Elon Musk.
2: Siempre hay que evitar ser responsable inscripto, si
0: sí.
2: se puede.
0: Sí,
2: ¿no?
0: Bueno, lo que pasa que es medio inevitable y también Obvio. El monotributo atenta contra el responsable inscripto porque el paso del monotributo es complejo primero y después es infinitamente más caro ser monotributista. ¿A cambio de cuál beneficio? Ninguno, ¿no?
2: Ninguno.
1: Fernanda, te agradecemos muchísimo por haber estado acá. Uh-huh. Es muy complejo. Tenemos un sistema tributario que está como.
0: Sí.
1: Pusimos un parche acá, después pusimos otro, después lo acomodamos y quedó como un Frankenstein imposible, pero me parece que en algún momento va a tener que haber algún tipo de acuerdo político y atacar eso, porque está haciendo que la economía del negro sea cada vez más grande.
0: Exactamente.
1: Porque la verdad es eso, es que tenés una presión tributaria y una cosa tan enroscada para pagar impuestos que la gente dice más, sí, yo. Y si además tenés una moratoria cada 15 minutos, y si además el discurso de
0: cada 3 años.
1: El discurso del gobierno es, vos si pagás impuestos sos un gil. Y la verdad que muchas ganas de pagarlos no te dan, ¿no?
0: Sí,
1: muchas gracias.
0: Como lo decís. Gracias a ustedes.
1: Hablábamos con Fernanda Layún, tributarista, hablando un poco de esta telaraña que son los impuestos en la Argentina. Ustedes saben, ya me conocen a esta altura, yo me siento muy estúpida por pagar los impuestos en la Argentina. Pago todos, un montón. A veces cuando el gobierno dice, ay, que los periodistas tengan presente la declaración jurada, me encantaría, Te juro que me encantaría, porque es todo blanco. No tengo que buscar un contador creativo que me lleve. ¿Cuántos días va?
2: Ahora vamos a hablar un ratito. 22.
1: 22. No necesito ni 20. Como diría Patricia Bullrich, yo en media hora te lo hago. Pero bueno, ahí está. Me acordé lo de creativo de Milei y me enojé. El gobierno nacional mantiene el subsidio al gas, en el 75% de los usuarios de menores ingresos durante junio. Esto es un temón. El 75% de la tarifa de gas de tu casa está subsidiada por el Estado. O sea, ¿sí? ¿Peso para quién? Para el que está sin laburo, para el que no llega a fin de mes, para... Bueno, quizás sí, pero ojo, porque son... tres canastas básicas, y tres canastas básicas son más de 4 millones de pesos. Y según todas las estadísticas que vemos, son muy poquitos los hogares en la Argentina que reciben más de 4 millones de pesos en blanco. En blanco, no estoy diciendo, porque el gobierno no tiene otra manera de ver.
3: Claro, obvio.
1: Tu plata. Es decir, si decís, ah, sí, bueno, pero la gente dice que cobra eso, pero después hace una changa, cobra esto en negro. Perfecto, pero el gobierno no se entera. Así que si vos cobrás en tu familia menos de 4 millones de pesos por mes, tenés subsidiada la tarifa de gas durante junio en un 75%. Digo, para aquellos que se rajaban las vestiduras por los subsidios imposibles, los subsidios que hicieron imposible el equilibrio. Bueno, acá hay un... No hay una canilla, hay un cañón, el gasoducto, sí, Néstor Kirchner, de plata.
2: Sí, no era tan mala palabra, evidentemente, el
1: digo,
2: subsidio.
1: ¿No?
2: Esto que contaba Maru, vamos a ponerlo un poco en números. Esto se conoció hoy, la resolución 121 de este año. El año pasado el gobierno ya había ordenado el esquema de subsidios a la energía. Ustedes recuerden que antes los subsidios a la luz y al gas eran por consumo, era un sistema mucho más engorroso. El año pasado lo que el gobierno hizo es ordenar a través de los subsidios energéticos focalizados, el CEF, que lo que hizo fue que aquellos usuarios que cobran hasta tres canastas básicas, este mes la canasta básica estaba en torno al 1.400.000 pesos, es decir, 4.200.000 pesos, que es lo que suman tres canastas básicas, hasta ahí los usuarios recibían subsidios a las tarifas de luz y de gas. A partir de tres canastas básicas, es decir, de 4.200.000 pesos, se paga tarifa plena. Este año lo que se había dispuesto era que para la luz el subsidio para los hogares con tres canastas básicas era del 50% durante todo el año y del 50% para los usuarios de gas en los meses más fríos del invierno. Y acá sacamos zona fría que ahora vamos a explicar. ¿Qué es lo que decidió el gobierno para este año, para el 2026? Que además de ese 50% de subsidio para hogares con menos ingresos hasta tres canastas básicas, cobrará además un plus del 25%. Pero un 25% desde enero que a diciembre tenía que tender a cero. Es decir, que cada mes ese 25% extra al 50% iba paulatinamente cayendo hasta llegar a cero en diciembre. ¿Qué es lo que hizo hoy el gobierno? Prorrogó para junio, hablamos del gas, que es un mes que, según el pronóstico, va a ser un mes muy frío, se prorrogó el plus del 25% para los hogares conectados a la red de gas natural, porque aquellos que tienen garrafa es un subsidio aparte. Para los hogares con garrafa se les subsidia una garrafa en invierno y media garrafa en verano. Acá nos centramos en los hogares conectados a la red de gas natural, que en toda la Argentina es de 9,6 millones de hogares. De estos 9,6 millones de hogares, la mitad en junio, es decir, el mes que empieza la semana que viene, van a tener un subsidio del 75% en sus tarifas de gas. 4,8 millones de hogares de la Argentina van a tener subsidiados en junio hasta el 75% de la tarifa de gas, porque estos 4 millones de hogares, según la información oficial, reciben hasta 3 canastas básicas, 4,2 millones de pesos. Esto, aparte, hay que sumarle lo que se discutió la semana en el Congreso y que se acotó y que quedó reducido a la Patagonia, el 50% del subsidio a las zonas frías. Que ese, esto también es importante. Ese 50% de subsidio a zonas frías lo reciben todos los que están en esa zona.
1: Tenga plata, no tenga
2: plata. Es decir, vamos a ponerlo...
1: Los vecinos de Cumelén.
2: Claro, los vecinos de Cumelén, donde veranea el expresidente Mauricio Macri, tienen subsidio a la zona fría. Pagan el subsidio al 50%. Creemos que Macri no está dentro de los 4,8 millones de dólares porque creemos que recibe o tiene un ingreso de más de 3 canastas básicas.
1: No, no creemos, sabemos.
2: Sabemos. Pero, digo, para pasar el limpio, en junio, con esta prórroga del gobierno, la mitad de los hogares de la Argentina van a tener un subsidio del 75% en sus tarifas de gas. Y en la luz, también se prorrogó para junio, menos del 25%, va a ser del 12% la prórroga para junio, es decir, al 50% que subsidian todo el año, se le suma en junio un 12%, es decir, la mitad de los hogares de la Argentina, unos 8,8 millones de hogares, en las tarifas de luz, van a recibir un subsidio del 62%.
1: A ver, esto, olvidémonos si estamos de acuerdo con la medida, si no estamos de acuerdo, es decir, no es que caiga el dinero disponible, que entonces, pero vieron cuando muchas veces en los análisis políticos dicen, che, pero ¿cómo se explica esto? Que hay un ajuste o que el gobierno ajusta cada vez más las tuercas, digamos, para que cierre el equilibrio fiscal, para que cierren los números, y la gente igual apoya al gobierno, o no hay un reclamo social más generalizado. Bueno, me parece que medidas como estas explican un poco eso, que hay, por un lado, un discurso del gobierno en un sentido y una práctica del gobierno en otro sentido. Por supuesto, no en todo, porque digo, la semana pasada estábamos contando acá los recortes para personas con para enfermos de cáncer, para educación, eso también pasa. Pero también pasa que este gobierno, que supuestamente es antisubsidio, subsidia en un 75% la tarifa del 50% de los usuarios del gas. Digo, también pasa la... Para a veces tratar como de ordenar un poco y tener información. Yo sé, ¿no? Estamos todos ocupados en cosas. Tenés que llevar a los chicos al colegio, tenés las reuniones, tenés que ir a laburar, tenés que ver cómo acomodar tu vida cotidiana. Desde acá, humildemente, te ayudamos a que quizás puedas entender con información, con algunos datos, por qué funcionan de determinada manera algunas cosas, como por ejemplo el comportamiento electoral, el comportamiento de un sector de la población respecto de su opinión de la gestión del gobierno de Javier Milei.
2: Esto, Maru, que recién comentábamos, esto que conocimos hoy de la prórroga para el subsidio de gas, yo creo que en parte explica, y te sumaría lo que sugirió hoy el FMI, que habrá que ver obviamente el gobierno qué hace con esa sugerencia. Esto me parece que explica en parte lo que dijo la semana pasada Luis Caputo, que lo charlamos brevemente, sí, y que pasó bastante desapercibido en una entrevista en la TV pública, donde el ministro de Economía dijo: tenemos que recaudar más, seguir generando superávit vía ajuste ya es muy difícil. Digo, esta decisión de hoy, este aumento de subsidios o esta prórroga de subsidios al gas, tiene un poco que ver también con esto.
1: Está bien, pero
2: es cada vez más chica la torta para ajustar, y esto que dice Caputo, ajuste.
1: Cada vez más chica la torta y es cada vez más chica la paciencia. Y el gobierno, bueno, me parece que tiene ahí una intuición muy finita, sobre todo Milei, esto es una opinión, de hasta dónde tirar de la soga. ¿Viste? Como, pará, porque viene un mes más frío y si yo tengo un tarifazo en el gas, esto... No tiremos de la soga, paso a paso. Argentina se prepara para exportar municiones. Así como lo escuchan, después de 3 décadas de abandono, la Argentina reactiva fabricaciones militares bajo un modelo de capitales mixtos. Si habré hecho notas sobre fabricaciones militares, querido Andrei, y todos los curros que había en fabricaciones militares. Mirá
3: y
1: cómo
3: las
1: te
3: cosas
1: lo digo.
3: Que desaparecían. De hemos hecho,
1: si está,
3: ¿no?,
1: Andrea Rodríguez escuchándonos del otro lado, se va a acordar, porque hemos hecho muchas notas con Andrea para PPT sobre este tema.
3: Es, durante mucho tiempo fue un tema, se perdía mucho material, no se hacían muchas cosas.
1: Desaparecían. Había plata que iba a ninguna parte. Bueno, sí, sí iba a una parte, al bolsillo parte. De gente.
3: Exactamente. Y bueno, por eso no ha sido fácil encarar el tema de varias industrias militares que hay en Argentina. Hoy en particular estamos hablando de lo que es fabricaciones militares, que es una fábrica que supo tener en su momento una línea de producción, no solo de municiones, sino de armamento en general, muy amplia, y que con el tiempo se fue acotando, ¿no? Se fue acotando bastante, probablemente de la mano de los recortes en el presupuesto militar, que implicaron que muchas veces su principal cliente, que siempre ha sido las Fuerzas Armadas, poco a poco fueran dejando de comprarle munición. Es más, este año justamente Fabricaciones Militares va a cumplir 85 años en octubre de este año, lo que demuestra parte de lo que ha sido el legado histórico de esta fábrica, que como yo estaba mencionando recién, en los últimos 40 años empezó a ir, ha tenido una decadencia muy marcada, se abandonaron varias líneas de producción y se había enfocado principalmente en lo que era la producción de munición 9 milímetros, que se la proveía principalmente a las fuerzas de seguridad, las fuerzas policiales que hay en el país, la munición de 7.62 para las Fuerzas Armadas y todo lo que había sido munición de artillería, de tanques, todo eso era casi nula o inexistente la producción. Acá hay un plan nuevo que tiene que ver con la reactivación de esta capacidad productiva, por un lado para proveer a las Fuerzas Armadas, pero tratando de encontrarle la vuelta a cómo van a poder recuperar capacidades, porque se requieren recursos. Para todo esto requiere recursos. El modelo de joint venture es el que viene sonando más fuerte. En los últimos años ya varias veces ha sonado algunas empresas extranjeras, incluidos capitales checos, por ejemplo, que han estado interesados en recuperar la enorme y vasta infraestructura que tiene Fabricaciones Militares y algunas de sus ventajas principales, como es ya la ya existente capacidad de producción de pólvora, que no es algo tan común alrededor del mundo como uno se imaginaría. Al contrario, son pocos los países que pueden fabricar la pólvora desde cero con todos sus componentes, por lo cual hay un valor agregado particular a Fabricaciones Militares que es súper importante. Una de las cuestiones que se está a destacarse es que se está poniendo de vuelta a funcionar la forja de Fabricaciones Militares, lo que va a permitir empezar a fabricar municiones de, por ejemplo, 105 y 155 milímetros, o sea, lo que se puede estar utilizando en los tanques y en la artillería. El plan es, primero, hacer unos lotes de munición para los tanques TAM, específicamente en la variante que es para entrenamiento específicamente, también para los tanques SK-105. Estos son dos variantes de munición de 105 milímetros que están en falencia dentro del ejército y que incluso en el pasado se han dado algunas instancias en las cuales se decidió importar munición. Se viene importando munición desde Israel, por ejemplo. Pero también hubo experiencias muy malas, como pasó con la importación de munición desde China, que era inconsistente e incluso generó algunos problemas bastante serios. Se está buscando reactivar también lo que es la línea de producción de munición de morteros de artillería, 81 milímetros y 20 milímetros, lo cual es un proyecto también bastante importante, no solo por el uso de morteros dentro del ejército, sino porque el ejército está experimentando con drones, y esos drones justamente muchas veces usan variantes de la munición de morteros adaptadas para ese uso en particular, por lo cual eso también tiene ahí una importancia bastante relevante. Acá uno de los puntos claves es que están buscando hacer el lanzamiento de un concurso internacional con cuatro áreas particulares: el área química, la metalmecánica, la pólvora y las municiones. La idea es poder ir modernizando toda la línea de producción de las municiones, desde cómo vos manufacturás la pólvora hasta cómo vos tenés el producto final, que es la munición. Pero también hay otras cosas que se buscan recuperar, como puede ser a futuro la producción de cañones para fusiles, algo que tampoco está activo hoy, pero justo nos encontramos un momento que el ejército está queriendo avanzar sobre contratos para la adquisición de fusiles. Por el momento se tratan de lotes menores importados desde otro país, pero que a futuro podría tener una pata de producción local que sería muy importante si se recupera esa capacidad en particular. Pero también está la nueva unidad tecnológica que estaba mencionando recién, que es la creación Quintal Vertical de Negocios, enfocada en drones y sistemas autónomos. Vimos que esto ya se está asomando por algunos proyectos que ya están en las fuerzas, también por algunos videos incluso que traje acá cuando fui a Santa Cruz y que discutimos los otros días con el general Zarik, que efectivamente hay un interés en desarrollar drones en Argentina de diferentes tipos y el equipamiento necesario para que estos tengan una viabilidad dentro del campo de batalla. Uh-huh. Y eso incluye reactivar, por ejemplo, lo que puede ser producción de morteros para que estos morteros también se puedan adaptar a los drones. Ya hay algunos contratos iniciales con el ejército, se está esperando que se haga se hizo recientemente, en verdad, una entrega de 6 millones de proyectiles al ejército. Eso es importante destacar porque hay una demanda muy importante del ejército para tener munición, no solo para el uso en el entrenamiento del personal, pero para ir restableciendo stocks. Ya podemos incluso, hablando del pasado de fabricaciones militares, recordar esas famosas palabras de la entonces ministra Nilda Garré, que decía de que en caso de un conflicto armado, Argentina tenía suficiente munición para algunas horas, y eso no ha cambiado mucho en el último tiempo. Vos necesitás poder producir la munición no solo para ir capacitando al personal y que practiquen y entrenarlos, sino que vos tenés que ir teniendo un stock considerable de munición para, en el caso de una emergencia, poder lidiar con esa situación, que conflictos armados consumen muchísima, muchísima munición. Por eso lo importante de este plan, cómo se está orientando, y acá yo creo que lo importante, y que si se logra sería muy ventajoso, que es que no se esté hablando de, bueno, listo, privatizamos fabricaciones militares y se acabó el tema, que en algún momento fue parte de la discusión. Como muchas otras empresas estatales, en algún momento se dijo, che, a privatizarla y listo. Ahora se está realmente tratando de enfatizar en los joint ventures con empresas internacionales de manera a poder continuar con la línea de producción para Argentina, pero también entendiendo que este es un mercado internacional demandando muchísima munición. Hoy en día falta munición en el mundo. Ahí tenemos la última, podemos ir poniendo la última placa, y en la última placa yo usé estas dos estadísticas para que nos ayude a graficar lo que se está demandando en munición. Hoy Rusia produce 7 millones de proyectiles de artillería anuales. Y con eso logra disparar 5 veces más artillería que Ucrania. Este es un conflicto en particular que tiene muchísimo consumo de municiones, pero hoy en día la industria europea, norteamericana, la rusa, la ucraniana, la India, Pakistán, China, todos los países están aumentando su producción de munición porque simplemente no alcanza a abastecer el mercado internacional. Y son pocos los países que pueden producir, como Argentina, munición de 105 y 155 milímetros para la artillería. Y hay uno de los casos que es en Estados Unidos, que busca pasar en este año de 40.000 proyectiles mensuales a más de 100.000. La idea es que si Argentina el día de mañana logra restablecer esta capacidad de producción de munición de artillería, puede entonces empezar a colocar esos productos en el mercado internacional. Y eso no significa meterse de lleno en un conflicto. Ya en el pasado hubo acercamiento por países europeos que decían, escúchame, si Argentina nos vende 1.000 proyectiles de 155, esos 1.000 proyectiles van al stock de X país en Europa. Y ese país en Europa usa sus stocks viejos y eso se lo transfiere a Ucrania. Pero entonces Argentina se puede buscar de esa manera la forma en la cual sus proyectiles no quedan involucrados de forma directa en un conflicto armado convencional que está ocurriendo como en Ucrania y Rusia, pero sí se aprovecha que está esa necesidad dentro del mercado de estos países que dicen, che, yo necesito poder darle a Ucrania miles de proyectiles, no lo puedo hacer porque me quedo yo sin stock y no tengo suficiente munición para hacerlo. Entonces, hoy en día, mucho del acercamiento viene
4: igual
3: por ese
4: esto,
3: lado.
4: Es todo legal esto. Completamente. Como ya vendimos armas de manera ilegal en algún momento, esto es todo legal.
3: Esto es completamente legal.
4: ¿No exporta nada Argentina?
3: Hoy en día Argentina no está exportando desde lo que es fabricaciones militares, ¿no?
4: ¿Y cuándo fue la última vez que exportó? ¿Te acuerdas?
3: No sabía decirte. Mucho. La última vez que vimos exportación, no. Tuvo muchos clientes a nivel regional durante mucho tiempo del armamento, de las municiones, tanto legales como ilegales. Hoy en día no tenemos una exportación, por lo menos en esta categoría.
1: Mira, Roberto de la Fuente te dice acá en el chat, dice, fabricaciones militares debería proveer primero al mercado local, sí, infraestructura, puentes, barcos, astilleros, submarinos, para hacer una patria más fuerte en vez de salir a hacer negocios con la guerra.
3: Pero hay que financiar todo eso y eso es caro, así que hay que hacer las dos cosas.
1: Una cosa que nunca escucharon, no hay plata. Así que hay que buscar el dinerillo. Hablando de plata, está hablando el presidente de la Nación en el Latin Forum. Latin Forum, algo más es, ¿no?
2: Economic Forum.
1: Ahí está, Latin Economic Forum. Antes habló el ministro de Economía, Luis Caputo, que dijo una cosa espectacular, que es que por primera vez la economía se va a llevar puesta la política en el año electoral. Sí, en el año más político de la Argentina, lo que va a imperar, dice el ministro de Economía, es la economía. Ahora habla el presidente, lo escuchamos un minutito.
5: En cuanto al Super RIGI, tiene como objetivo profundizar las conquistas del RIGI incentivando la inversión específicamente en áreas que hoy no existen en el país. La lógica es muy simple. Es mucho más beneficioso cobrar menos de algo que cobrar mucho de nada, por lo que imponerle una alta carga fiscal a algo que no existe no trae un beneficio para nadie, mientras que bajarle la carga fiscal puede generar que ese algo exista en primer lugar y nos beneficie a todos en el proceso. Es interesante ver un fragmento que está circulando por las redes del gobernador de Neuquén, Rolo Figueroa, que dice: entrar al RIGI me costó en recursos 3,5 millones de dólares y está llevando a la provincia inversiones por 1.000 millones de dólares. Vaya que, digamos, por eso Neuquén hoy es la provincia que más crece en Argentina al 12% anual. Por eso, este nuevo régimen tiene como umbral de entrada inversiones de al menos 1.000 millones de dólares, con el compromiso de invertir al menos el 20% de ese monto dentro de los dos primeros años desde la fecha de adhesión. Luego, también trae beneficios de segundo orden, dado que existiendo las condiciones fiscales del RIGI y del Super RIGI, veremos que el resto de la economía irá convergiendo a sus valores hasta que tengamos una única condición nacional. Esto también es importante. Nuestra idea del fisco no es que las cosas que están en el RIGI se parezcan al fisco que tenemos hoy. La idea es que el fisco converja hacia el formato del RIGI y del Super RIGI, es decir, ir a un sistema con mucha menor presión fiscal.
1: Bueno.
2: Parece que nos escuchó.
1: Sí, a nosotros, al Fondo Monetario no.
2: No, no, a nosotros, justo.
1: Fondo Monetario Internacional, vos querés más impuestos, pues no vengas para acá.
2: Justo, además justo el ejemplo que hablamos con Fernanda, lo dijo recién el presidente, la idea es que ARCA o que el fisco, no el RIGI converja, o el Super RIGI, porque mencionó los dos, converja en el fisco, sino que el fisco converja en el RIGI y el Super RIGI, es decir, lo dijo recién el presidente, justo, que cada vez haya menos presión impositiva.
1: Yo feliz.
2: No, por supuesto. Así que, amigos del fondo, lo lamentamos. A menos que
1: sugerencias
2: del fondo.
1: Ustedes ya vieron, ya se lo contamos acá. Una cosa es lo que se dice, otra cosa es lo que se hace. Bueno. Así que ahí estamos escuchando al presidente con lo que dice, porque hace otras cosas. Vamos a conocer una historia que está conmocionando a todo el país, que sucede en la provincia de Córdoba. Otra vez, lamentablemente, otra vez, una chica desaparecida, Agostina, salió de su casa en Córdoba el sábado a la noche y desde ese momento no se sabe nada de ella. Hay un hombre de 33 años detenido, otra vez el caso de una mamá desesperada buscando a su hija con su celular que no aparece, una historia que no cierra, un hombre involucrado y muchísima falta de información, Facu.
6: Así es, y en las últimas horas apareció la última imagen de Agostina, algo que no se conocía todavía, que es esta imagen que vamos a ver a continuación de Agostina Vega ingresando a un domicilio, al domicilio que es del principal acusado, este hombre de 33 años que se encuentra detenido. Tiene 14 años Agostina. El día sábado, en horas de la noche, fue aparentemente a buscar o a preparar un regalo sorpresa para el cumpleaños de su madre y desapareció. El principal acusado es el hombre que la espera, que le paga el remis, que la recibe y que luego, según esta imagen que se conoce en las últimas horas, la ingresa a esta casa de la zona centro de Córdoba, la zona del barrio Cofico de Córdoba, la calle Campillo al 80878. ¿Por qué es tan importante esta grabación que vamos a ver a continuación? Porque contradice parte de la versión, ahí estamos viendo justamente la cámara de seguridad ubicada ahí en el barrio de Cofico, en la calle Campillo. Contradice parte del relato de este hombre, porque de acuerdo a lo que dicen los abogados, la fiscalía, lo que sostienen, la información de investigación, es ella la que se ve en esta imagen. Es la nena de 14 años, la adolescente de 14 años, la que ingresa a este domicilio acompañada de este hombre. Ese domicilio que vemos es la casa de este hombre. ¿Qué habría dicho antes de la aparición del video? Primero, había hablado con la madre en las primeras horas de la búsqueda y le había dicho que no había tenido ningún tipo de contacto con Agostina. Después, con la aparición de un testimonio del remisero, que ahora lo vamos a repasar, que es muy importante para la investigación, le dijo que sí, que él ya dijo que sí, que él la había recibido, que en realidad lo había llamado por teléfono porque estaba en el barrio donde él vive y que necesitaba que le pague el remis. Entonces, en lo que cuenta el acusado, la versión que da esta otra versión que da el acusado, es que él la recibe, le paga el remis, después ella le pide que lo lleve a la casa, que la lleve a la casa de un amigo, de un conocido, le dice que no la podía llevar, que no tenía auto, etcétera, etcétera. Y en ese momento, todo según la versión del acusado, se sube a un misterioso auto rojo y escapa. O va con una persona que conoce y se va en este auto rojo y ahí es cuando él la pierde de vista. Esa es la versión que da el acusado. ¿Qué pasa? Apareció este video. ¿Y qué dice este video? Que la llevó hasta la casa, que no se subió a ningún auto rojo, que él no la acompañó a ningún auto rojo, que no hubo ningún auto rojo que la llevó, sino que, en definitiva, ella baja del remis y, de acuerdo a las imágenes, recorre esos 200 metros desde la esquina donde para el remis e ingresa a su domicilio.
1: Escuché, creo que es el abogado de este hombre, que dijo sí, que podía ser también la hija del hombre, que como que en la imagen no queda claro que sea Agostina. Entiendo igual que es el argumento de la defensa, digamos, pero no sé si se avanzó en esa línea.
6: Claro, sí. Lo que comenta el abogado es por una cuestión de que él no conocía ni siquiera el video. A él le llega el video por versiones periodísticas, le llega el video de forma periodística y lo que dijo... En estas horas el abogado, yo hablé recién con el abogado del acusado, está en la cárcel de Bower, en el penal de Bower, claro, a punto de hablar con el acusado y preguntarle qué es este video.
1: Un acusado que además tiene antecedente por violencia de género, ¿no?
6: Porque no antecedentes habló... penales porque no tiene condena, pero sí tiene una imputación.
1: ¿Pero estuvo preso?
6: Sí, tiene una imputación. El antecedente penal como tal de condena, no tiene condena aún, pero sí tiene un antecedente reciente, una imputación del año pasado por un caso de privación ilegal de la libertad de otra mujer.
1: Vamos a hablar con Fernanda Alanís y Gino Torriani, son los abogados del padre de Agostina. Fernanda, Gino, Maru Dufar, Facu Cablan, los saludamos acá y el resto del equipo.
7: ¿Qué tal? Muy buenos días.
1: ¿Cómo están?
7: Bueno,
1: primero preguntarles cuál es la situación hoy, qué es lo que se sabe hasta el momento sobre la búsqueda de Agostina, ¿no? Que en este momento es lo más importante.
7: Bueno, tenemos que el día de ayer se hizo un allanamiento en la casa, en el domicilio de Claudio Barrelier, de donde se encontraron 5 personas adentro del domicilio, y se las convocó a testificar, a declarar en carácter de testigos. 2 de esas personas son familiares cercanos de Claudio, una de ellas es la esposa y otra la hija menor. Y bueno, también esta mañana salió y se hizo público el video, los registros fílmicos de la cámara que se encuentra enfrente al domicilio de Claudio Barrelier, donde se lo ve ingresando con Agostina.
1: ¿Está identificado que él, que la persona que ingresa al domicilio es Agostina?
8: Sí, es Agostina, ¿no?
1: No hay duda sobre eso.
8: Te escuchaba recién de decir esto de que es una estrategia defensiva. Por supuesto que es una estrategia defensiva. Mucho antes de que lo digas, nosotros ya lo estábamos pensando que iban a ir por ese lugar.
1: Claro.
8: A ver, nosotros no tenemos dudas y aún antes de que se conociera este material, que Barrelier es quien se llevó a Agostina, que la llevó engañada y es el que puede dar las respuestas de dónde está Agostina, qué hizo con Agostina y es quien tiene que traernos a ella otra vez con la familia.
1: Fernanda o Gino, el celular de Agostina, sí, no hay rastro tampoco de eso, ¿no? Escuché en alguna entrevista, pero corríjanme ustedes, o vos, Facu, escuché en alguna entrevista por ahí que la mamá decía que estaba apagado, que no había logrado volver a comunicarse con ella.
7: Es así, desde la noche del sábado, 23 de mayo, el celular está apagado. Se le hicieron múltiples llamadas que, bueno...
1: ¿Y no se puede rastrear tampoco la ubicación?
8: No, se le hicieron 4 llamadas, a la cuarta llamada que le hizo la mamá a Agostina, el teléfono se apagó. Uh-huh. Y esto es coincidente con el horario que se encuentra con Barrelier en la esquina de Campillo y Fradeiro. A posterior, la nena camina por estas cuadras y media de Campillo hasta el domicilio de Barrelier y ingresa al domicilio y el horario es coincidente. O sea, pueden decir cualquier cosa, pero ella ingresó ahí y su teléfono se apagó y no volvimos a saber de Agostina.
6: Hoy la hipótesis principal, ¿cuál sería de dónde está Agostina? Escuchaba también hace un rato hablar al abogado, al otro abogado querellante, a Carlos Nashi, que está acompañando a la madre, y que decía que tenían esperanzas de que ella esté en Córdoba, que no haya salido de Córdoba, entiendo por el entrecruzamiento de los teléfonos celulares, el análisis, la geolocalización, de que no haya salido de Córdoba y que esté con esperanzas de que esté con vida.
8: Mira, la verdad es que el doctor Nazi ha tomado participación en el expediente, sí ha tomado participación ya efectiva el día de hoy. Uh-huh. Nosotros ayer estuvimos reunidos con el fiscal y nos dijo que los decretos para la querella iban a darse en las próximas 48 horas, esto quiere decir el día viernes, o sea que toda esta información que él está dando no sabemos de dónde la sacó o si es real o no. Mira, en Córdoba funciona de esta manera. Una vez que vos ingresás un escrito judicial, pasa a despacho para el día siguiente. Mm. Entonces, ¿cómo puede ser que él ya tenga el decreto de participación cuando se decretaron, por palabra del fiscal, ¿no? 48 horas para proveer a la querella y él recién ingresó hoy. O sea, mañana recién sería formalmente querella en esto. No sé dónde sacó ese dato. No obstante, sí se están realizando procedimientos aquí en Córdoba y tenemos la esperanza de que esto no escale a un nivel nacional.
6: Claro, claro. Y respecto a las contradicciones, para entender también por qué está tan complicado el acusado, que hoy se encuentra detenido y entiendo que estaría declaría en las próximas horas, ¿cuáles son las distintas versiones que da él? Entiendo que hay una inicial a la madre, después otra que cambia con el testimonio del remisero y ahora tendrá que dar una nueva para explicar por qué ingresa a la casa.
8: Y mira, primeramente él se hizo el desentendido, que no sabía nada, que no... Después cuando salió el remisero a hablar, que habló con la mamá y le dijo yo la llevé a este lugar y lo logran identificar, cambia automáticamente la versión, dice sí, bueno, yo le di plata y se fue en un auto rojo. A ver, la tercera versión es que le dio plata para que se fuera a ver con un novio. Pero bueno, acá está claro, él puede hacer lo que quiera, no creemos que vaya a colaborar con la indagatoria. Nos basamos en la prueba, nos remitimos a la prueba y la están viendo ustedes. Agostín ingresó con vida a esa casa y no sabemos a dónde está.
6: Y respecto a los hechos previos que nosotros decíamos, no tiene antecedentes penales por una cuestión de que no tiene condena, entiendo, pero sí está imputado, está investigado en otras causas. ¿Qué saben de eso?
8: Las causas están abiertas. Uh-huh. Hoy pesan sobre él, por lo menos conocidas 3 causas. El doctor te podrá decir exactamente cuáles son.
7: Sí, tiene causa por hurto, amenazas y privación ilegítima de la libertad. Esta última del año pasado, alrededor de noviembre del año pasado. Como bien decía la doctora Alanis, están en investigación todavía. Son hechos de suma gravedad que incluso los vecinos cuando nos acercamos luego del allanamiento nos comentaban más detalles de estos hechos y el pormenor. Y la verdad que son hechos gravísimos de los que se lo acusa.
6: ¿Cómo son los hechos para entender?
8: La verdad, ¿por qué las causas están en investigación y no llegaron a elevarse a juicio cuando en Córdoba la justicia es muy severa para algunas cuestiones, por algún hecho de una desobediencia a la autoridad, una amenaza, un hurto? te detienen 6 meses y te llevan a juicio, y en este caso estamos hablando de un hecho súper grave, con una privación ilegítima agravada por mediar violencia de género, y tenemos a este sujeto libre. No, tampoco dejemos de lado que maneja medios económicos muy altos, ¿no? Porque no está contando con una defensa que sea para alguien que tenga pocos recursos.
6: ¿Y qué se sabe de él, del acusado? Él, entiendo que era empleado municipal, hoy ya lo removieron de ese cargo. Trabajaba creo que en Vialidad o algo por el estilo de Córdoba. ¿Qué se sabe además de él? Su vínculo con Instituto, que vemos las imágenes y demás.
7: Sí, lo que sabemos que mínimamente, bueno, era socio e hincha de Instituto, que pertenecía a una facción de La Barra, por lo que se comenta. Tampoco podemos hablarlo con certeza de esto, pero sí también de los testimonios, de las declaraciones de los vecinos, nos comentaban que en ese domicilio se juntaba esta facción de la Barra. Y bueno, tenemos esta información. Después también tenemos los mismos datos que ustedes acerca de que trabajaba en algo relacionado a tránsito, a vialidad, que entregaba los carnets para conducir motocicletas. Y bueno, eso es lo que sabemos, que también estimo que ustedes están al tanto de esto.
1: ¿Y cuál era el vínculo, cómo describirían el vínculo de la familia de Agostina con este hombre? Y si conocían sobre estas características, sobre esta vinculación con La Barra, por ejemplo, sobre estas presuntas actividades delictivas, digo, si había una relación de confianza entre ellos, ¿cómo se conocen?
8: Y primeramente, sabemos que tenía un vínculo con la mamá, era amigo de la mamá o pareja, eso no está del todo claro. Ya lo dije antes también, que es algo que la mamá tendrá que rendir cuentas al señor fiscal, porque quedó en gris esto, si eran amigos, novios. Ella dice que eran amigos, pero Agostina, las últimas dos personas con las que estuvo en contacto, le dijo que se iba a ver al novio de la madre.
3: Claro.
1: Así bueno, que de hecho, bueno, yo escuché a la mamá en una entrevista que dijo que no era el novio, que no era la pareja, pero que habían tenido un vínculo, que tenía un vínculo romántico, pero esporádico, digamos. Pero que no era su pareja. Eso fue lo que dijo la mamá.
8: Sí, bueno, quizás estará protegiendo alguna condición privada de ellos, ya que él tenía a su esposa viviendo en la casa.
3: Claro.
8: O sea, calculo que eso lo tendrán que blanquear ante el fiscal y no nos interesaría ventilar, digamos, una cuestión tan íntima ante los medios, obviamente, pero no deja de ser relevante que fue a través de su mamá que esta persona llegó a la vida de Agostina y hoy la situación es esta.
6: Incluso el testimonio que es muy importante, que lo mencionaban ustedes, lo mencionábamos recién, que contradice la primera versión del acusado, que es el del remisero, el que la lleva, ella cruza enfrente de la casa, había una remisería, un remisero lo lleva hasta esta casa. Cuenta que ella iba feliz prácticamente, que iba contenta, que iba contándole que iba una sorpresa para la madre, que el remisero entiende que iba a ser un cumpleaños, algo por el estilo, pero iba muy contenta, muy confiada. No detecta nada raro,
8: claro,
6: el remisero.
8: La ha llevado engañada, ella iba a darle una sorpresa a la madre. Es una persona vinculada con la madre que la convenció que iban a hacer algo bueno por ella, y la sorpresa hoy es para todos. No sabemos a dónde está Agostina, no estamos dando con ella, y pasa el tiempo y crece la desesperación, y no descartamos ninguna hipótesis.
3: Claro.
1: Horrible, o sea, pero para repetirlo, si ya lo dije, esta persona, el detenido ya declaró, dio alguna precisión, ¿hay algún dato?
6: Ahora está la indagatoria, es ahora, man. No sé si está en este momento haciéndose la indagatoria, recién estaba hablando con el abogado de él, o en la próxima hora tendría que declarar y dar su versión.
1: Sí, hay que ver también.
8: En las próximas horas va a declarar, entiendo que lo van a traer a tribunales a declarar frente al fiscal. Si ha ido el abogado a verlo, Bauer, no nunca se da la indagatoria de esta manera. Lo van a traer ante el fiscal a declarar. Esto puede darse en las próximas horas, incluso en el día de mañana. Pero como ya dije antes, no creo que vaya a dar un dato relevante, sino que va a tratar de seguir desviando la investigación como hizo todo este tiempo, ¿no?
6: Fernanda, y respecto a estas versiones que vos mencionabas, que comentan. Los vecinos de los casos de situaciones raras que ocurrían en esa casa, ¿qué sabes?
8: Situaciones raras y terribles también. A ver, ayer durante la mañana nosotros estuvimos ahí recorriendo un poco el barrio, viendo las cámaras, los vecinos, cámaras privadas, los negocios y demás, y se acercaba gente de manera espontánea a contarnos las barbaridades que ocurrían en este domicilio. Un relato que nos llamó mucho la atención y demostraba también un poco el hartazgo, ¿no?, por parte de los vecinos. Nos decía que salió una chica corriendo el año pasado del lugar, escapándose, pidiendo ayuda, diciendo que la querían matar. Y esta persona lo contó de manera espontánea y lo dijo ante los medios y dijo que quería ir a declarar. Después se acercó una vecina también, que obviamente no vamos a decir bien a dónde vive, pero muy cercana al domicilio, y nos dijo que era un desfile de menores, que era un desastre esa casa, que ella también quería declarar. Y para no dejar de lado esto, que también parece sumamente relevante porque habla del perfil criminal de Barrelear, se estuvieron contactando chicas que manifiestan haber sufrido abusos por parte de esta persona, y bueno, estamos tratando de brindarles contención para que hagan las

0: No sé si.
1: Claro, sería la punta del ovillo de algo muchísimo más grave y grande que ocurre en ese lugar.
2: Qué horror. La verdad que es horrible. No puedo dejar de pensar en el vínculo y cómo esta nena entra a la vida de este señor y cómo, si existía una denuncia anterior, la justicia no avanzó con mayor celeridad, digamos, porque por lo que ustedes cuentan, hay mucha gente que tiene mucha información y que no era tan cuidadosa esta persona, porque en el barrio muchas personas les advierten a ustedes sobre las prácticas que tenía. Entonces, la verdad que llama la atención cómo, existiendo una causa judicial abierta, no por un accidente de tránsito, sino justamente por privación ilegítima de libertad de una persona que entiendo que también era menor en ese caso.
1: Desconozco si la víctima anterior era menor, pero sí es un...
3: No tenemos datos sobre la víctima anterior.
2: Llama la atención que no haya habido más celeridad. Le agradecemos a los dos por esta comunicación. Esperamos que haya noticias pronto sobre Agostina y que finalmente el detenido pueda dar una explicación o la justicia avanzar si la explicación de este hombre no cierra.
0: Bueno, muchísimas gracias por la cobertura y por darle voz a Agostina, que hoy no está con nosotros, pero esperamos que prontamente lo esté y no perdamos las esperanzas de que nos puedan contribuir a algún dato, que nos lleven a ella. La queremos viva, la queremos sana y salva, así que les agradecemos nuevamente.
2: Muchas gracias, gracias a los dos. Hablábamos con los abogados del papá de Agostina, con Fernanda Alanís y Gino Torriani. Es un caso, gracias a los dos, espeluznante porque Agostina no aparece desde el sábado. La última imagen que se conoce de ella es ingresando a la casa de este hombre que está con una causa abierta por un caso de violencia de género vinculado a la privación ilegítima de una mujer. Me parece que hay muchos agujeros informativos todavía, y ahora esto que nos cuentan los abogados, ¿no? De vecinos, de otras presuntas víctimas, hablando sobre situaciones delictivas. Y me quedo con esta frase que dijeron los abogados recién, ¿no? Que a ellos les cuentan que eso era un desfile de chicas menores de edad, que esa casa era un desfile de chicas de menores de edad que entraban y salían. Sí. No sé, Facu, si hay algún tipo de recompensa por información sobre Paradero de Agostina o alguna línea.
1: El alerta Sofía que se activó, también fue cuestionado porque se activó recién en el día de ayer, si no me equivoco, cuando la búsqueda había comenzado ya el fin de semana. Está vigente la alerta Sofía, este medio que tiene la justicia, que tienen los distintos organismos de Estado para promocionar y para visibilizar la imagen de esta nena. Recordemos, 14 años desaparecida desde la noche del pasado sábado. Lo último que se sabe es esa imagen que vimos recién en el barrio Cofico de Córdoba, ingresando a la casa de quien hoy se encuentra detenido e imputado por privación ilegal de la libertad agravada.
2: Vamos hasta los tribunales de San Isidro. Ahí se está llevando adelante el juicio por la muerte de Maradona. Está nuestra colega Bárbara Villar, porque acaba, entiendo, de declarar Kosachov.
4: Hola, Maru, hola a todos.
2: ¿Cómo estás, Barbie?
4: Sí, la audiencia de hoy arrancó con este pedido sorpresivo de Agustina Kosachov, que hasta ahora era, de las tres principales imputadas que tiene la causa, la única que no había declarado en este juicio oral. A diferencia del año pasado, que había sido la única que declaró. Fue una sorpresa para todos, porque además de ella también está presente en la sala la imputada Nancy Forlini, que es la coordinadora de la prepaga. Entonces también está latente la posibilidad de que ella también pida declarar. En este caso, lo que dijo la psiquiatra fue, primero un poco contó cómo conoció a Maradona, que dijo que llegó a partir de un pedido de Leopoldo Luque, que necesitaba una psiquiatra, y la recomendaron a ella. Dijo que lo empezó a atender recién en junio, unos pocos meses antes de su fallecimiento, y se centró sobre todo en lo que se evalúa en este juicio, que es lo que pasó entre el 11 de noviembre del 2020 y el 25, cuando muere Maradona. En este sentido, ella se hizo cargo de que fue la que más estuvo a cargo de la gestión de la internación domiciliaria. Sin embargo, lo que dejó en evidencia, al menos lo que se entendió en esta audiencia, es que siempre hubo un malentendido entre Kosachov y el cuerpo médico tratante de Maradona, que también está Leopoldo Luque y el psicólogo Carlos Díaz, y la prepaga en sí misma, digamos. Cuando Maradona

0: paciente difícil, que no iba a querer estar ahí y que ya desde antes venía diciendo que se quería ir a su casa. Entonces era un centro de internación o que se fuera solo a su casa, sin nadie, sin equipo médico, y es ante esta situación que a ellos se les ocurre plantear la internación domiciliaria. Cosa Chou dice, yo siempre pedí una internación domiciliaria seria, que era lo que había hablado con la familia, que pidió que haya una ambulancia disponible, que haya disponibilidad para hacerse chequeos médicos, un médico clínico, un neurólogo y acompañantes terapéuticos. Lo que pasa en el medio es que aparentemente en el acta de internación, de externación, la prepaga le aclara que lo que ellos le van a brindar son cuidados domiciliarios, no internación domiciliaria. Y acá está, hay una diferencia que parece de palabras, pero que en realidad tiene que ver con lo que terminó pasando en la Casa de Tigre, que es que los servicios que había pedido Cosachou nunca estuvieron en la Casa de Maradona, porque la prepaga desde un principio avisó que ese no es el servicio que ellos prestan.
1: Está bien, Barbie, pero...
0: Cosachou, de hecho, admitió que no leyó el acta de externación en la declaración de hoy.
1: Sí, ahí estamos mostrando...
2: La receta de la internación domiciliaria que firma
0: es
2: la médica...
0: Pedido de Cosachou.
2: La médica psiquiatra, doctora Agustina Cosachou, a paciente Diego Armando Maradona, DNI, obra social Swiss Medical Group, fecha 13/11/2020, a presentar ante quien corresponda. Por medio de la presente se indica internación domiciliaria del paciente, solicitando como indispensable para llevar a cabo la misma enfermeros, preferentemente hombres con disponibilidad tiempo completo y especializados en problemática de consumo de sustancias, médico neurólogo y médico clínico, a su vez contar con la disponibilidad para realizarse estudios médicos y una ambulancia por si se considera necesario el traslado. Saluda atentamente y firma la doctora Agustina Cosachou, médica psiquiatra. Esa es la receta de internación domiciliaria que firma Agustina Cosachou, que vos estabas mencionando, todas las cosas que ella pide, todas las... las necesidades que tenía Maradona para esa internación, desde los médicos, la asistencia de una ambulancia, enfermeros que estén, que sean varones y especializados también en cuestiones de consumo problemático, etcétera, etcétera.
0: Ella pide todo esto, pero Maradona se externa el 11 de noviembre de 2020 y ella ya advierte que es parte de su defensa que el 12 de noviembre, cuando ella llega a la Casa de Tigre, se da cuenta que todo esto que había pedido no estaba, o al menos que la mayoría de las cosas no estaban. Entonces acá entra como la disputa y el debate, en realidad, lo que se centra también en este juicio es si Maradona está efectivamente en una internación domiciliaria o si era otro dispositivo el que habían adoptado para él. Una cuestión importante de la diferencia entre internación y cuidados domiciliarios es que lo que proponía la prepaga era que el cuerpo médico tratante, es decir, Luque, Cosachou y Díaz, eran los encargados del paciente, 100% eran los encargados del paciente. La prepaga lo que hacía era aportar alguna que otra necesidad o requerimiento que tuvieran para ayudarlo. Pero no, Maradona no estaba bajo atención de la prepaga específicamente, sino que podían colaborar con interconsultas y demás. Entonces, esto fue un poco lo que planteó. Cosachou dice, sí, yo me encargué de esto. También dijo que se encargó desde el primer momento, desde que Maradona entra a la operación, que ya empezó a gestionar todo para que a Maradona no le faltara nada cuando lo externaran, sabiendo de las demoras que podía traer la prepaga y demás, pero que lo que ella pidió es eso, que lo dijo que lo sostuvo hasta el último día y que nunca lo recibió.
1: Bárbara, te agradecemos muchísimo por esta información. El dato sorpresivo, digamos, sobre lo que ella pidió, la prepaga no cubrió y tampoco cubrió... el entorno de Maradona, ¿no? Porque cuesta pensar también que Maradona no tenía recursos para cubrir aquello que su salud en ese momento requería, independientemente de lo que hiciera la prepaga, ¿no? Digo, que eso, bueno, lo tendré que explicar.
0: También enfatizó mucho en que la familia estaba de acuerdo con ella. Mostró chats donde las hijas de Maradona avalaban este pedido de internación domiciliaria que había hecho Cosachou. Es decir, lo que leímos es lo que Dalma, Janina y Sana leyeron antes de ser solicitados.
1: Claro, es que era
0: dijeron, sí, hagamos esto.
1: Era supuestamente lo que iba a hacer. Claro. Lo que pasa es que lo que supuestamente iba a hacer a lo que fue este juicio, ¿no? Que me parece que es, en definitiva, lo que terminó.
0: Ahí está, ¿qué pasó?
1: Que en definitiva me parece que es lo que intenta definir este proceso judicial y para establecer también la responsabilidad en ese proceso y que terminó con la muerte de Maradona, ni más ni menos.
0: Sí, exactamente. Bueno, ese es un poco el eje central de este debate.
1: Exacto. Bárbara, te agradecemos un montón. Cualquier novedad, nos volvés a llamar y volvemos con vos.
0: Gracias.
1: Bárbara Villar, desde los tribunales de San Isidro. Muy

0: Muy bien, amigos, hemos llegado a la mitad de este programa. Tenemos que hacer una pausa muy breve, muy cortita. Los leemos y los escuchamos en el 11-35-20-0057. Ahí estamos. 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

0: 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Vos que estás del otro lado, sí podés hacerlo. 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
1: Ay, quién sabe, en breve.
0: Pero vas ahí y todas las soluciones para tu vida.
1: Excelente.
0: ¿Qué te parece?
1: Perfecto,
0: ojalá.
1: Perfecto, sí.
0: Ojalá fuera así, ¿no?
1: Todas para la vida es un montón, pero por lo menos para el auto.
0: Mirá si existiera tal aplicación. Usted entra acá y sale nuevo, señor.
1: Me encanta. Ojalá.
0: Y sí, ¿no? ¿Cómo andás?
1: Bien, muy bien. Contento.
0: Orgullosamente nerd.
1: Orgullosamente nerd, porque saben, no sé si saben, pero el 25 de mayo, además de ser el primer gobierno patrio, es el día del orgullo nerd. Ahí está, orgullosamente nerd. Claro, 25 de mayo.
0: No sabía.
1: Poco conocido el día del orgullo nerd. Así que hoy vengo a reivindicar un poco a todos los nerds y contar la historia de unos nerds olvidados, que no tan conocidos, pero que dieron origen a terribles revoluciones. Todo el mundo actual es como es, en buena medida, gracias a gente muy nerd que se puso a tratar de ver fenómenos muy pequeñitos y entender cómo funcionaban, entre otros la electricidad. Entonces hoy vamos a hablar un poco de eso. ¿De dónde viene este concepto? Porque imagínense un mundo sin electricidad, ¿no? Hoy en día todo está atravesado por electricidad. Y eso es mi presente. De hecho, miren, vamos a hacer un pequeño juego. Esto para también traje algunos juegos, ya que estamos hablando de ser orgullosamente nerds, para sorprender a tus amigos nerds, por ejemplo, o ser el rey de la fiesta nerd. Entonces, miren, yo voy a frotar el globo en el pelo. ¿Recuerdan esto en la primaria? Mucho lo hemos hecho.
2: Sí, lo conozco.
1: Sí, cara. ¿Qué va a pasar cuando acerque el globo a la lata esta? ¿Qué
2: pegar,
1: piensan?
2: ¿No?
1: Acá hay una lata. Voy a acercar el globo a la lata. ¿La va a traer? ¿La va a rechazar?
0: La va a traer. Se va a pegar.
1: ¿La va a traer?
0: Sí.
1: ¿Piensan que la va a traer? ¿Todos están de acuerdo? ¿André, estás de acuerdo?
2: Pongamos que sí,
1: vos, Facundo.
0: Tiene dudas, André.
1: Tiene dudas. Vos qué decís, Facu, voy a acercar el globo a la lata. ¿Qué va a pasar?
3: La va a traer, sí.
1: La va a traer. Muy bien, che, todos muy nerds. A ver si me sale. Miren.
2: Mirá.
1: La trae. Miren. Y la trae bastante. Bien, puedo jugar bastante. Miren. Va para acá, para acá. Bien, esto poco conocido. Con una lata y un globo ya puedes entretenerte a...
3: Como para con los chicos.
1: Claro, parece que tira, ¿no? Es que parece que hay una tela araña o algo que lo está tapando. Sí, no, simplemente es la electricidad.
0: Ciro y Male.
1: Aparte es muy fuerte.
3: Yo bueno, estaba en el boliche, me pongo...
2: Hoy caigo sin figurita, pero con un globo.
1: Con un globo. No, la fiesta correcta sos el rey. Pero bueno, hay que... Una edad uno ya sabe a qué fiesta tiene que ir o no, porque...
0: En la fiesta correcta sos el rey y aplica para muchas situaciones. Está muy bien.
1: Claro, la fiesta nerd. Pero bueno, está pasando acá, básicamente, bueno, hoy en día se sabe, ¿no? Yo cargué el globo y entonces esto que es un metal, yo cargué el globo con electrones negativamente y entonces el metal hace que los electrones de metal sean rechazados por el globo y las cargas positivas quedan más cerca del globo y como la fuerza de electricidad depende de la distancia, queda más la fuerza de atracción que la de repulsión, ¿no?
2: Aplica con la barba porque André está complicado, si no.
1: André está complicado con la barba.
2: ¿Con la barba se puede? Sí,
0: puede.
2: Sí, claro.
1: Vamos a probar ahora, podemos probar. Vamos a probar con esto. Mira, les voy a mostrar lo que inventó. Porque esto, bueno, ¿quién fue la primera persona que se dio cuenta que esto era posible cuando no comenzó con los griegos? Tales de Mileto, el famoso teorema de Tales, el primer teorema que vimos en la secundaria, Tales de Mileto, siglo 4 a.C. Describe en una frase que después va a ser retomada recién en el Renacimiento. Dice, che, si vos agarrás una piedra de ámbar, el ámbar es resina fosilizada y químicamente tiene una estructura muy parecida a los plásticos, por eso los plásticos también, como el lobo, generan electrostática. Él se dio cuenta que si vos agarrás una piedra de ámbar y la frotabas contra la piel de un animal, esa piedra de ámbar adquiría la propiedad de atraer pequeñas cositas, pequeñas piedritas, pequeñas pajas que había cerca. Y él... eso lo llamó efecto ámbar. Él dijo, mirá, hay ciertos materiales que si los froto, después adquieren esta capacidad de atraer cositas, adquieren el efecto ámbar. Eso pasó pasaron 2000 años y recién en el siglo XVI hubo un inglés pleno renacimiento, contemporáneo de Galileo, cuando empieza a estudiarse el mundo natural de forma más rigurosa, que publica un libro llamado De Magneta. Ah, porque Tales de Mileto había dicho, hay una piedra, el ámbar, que si la frotás atrae cositas de manera similar a que el mineral magnetita atrae hierro. Los griegos ya conocían que había un mineral, la magnetita, que atraía hierro. Y entonces, en el siglo XVI, ahora William Gilbert, un inglés, filósofo natural, dice, publica un libro llamado de Magnete sobre los imanes y trata de averiguar si esta... Él dice, che, Tales de Mileto hace 2000 años observó que hay unas piedras que si las froto atraen cositas. ¿Será que cuando froto esas piedras lo que pasa es que tienen el mismo efecto que la magnetita? O sea, genero como un imán. Entonces, para probar eso, empezó a frotar cosas y ver qué cosas eran atraídas o no por esa cosa que yo frotaba. Entonces, a ver, André, mira, te voy a pedir que así yo hago esto, podría hacerlo así con el pelo, a ver con la barba, a ver si funciona.
3: Cuidado
1: que tiene un pinche.
0: No te lastimes.
1: Pero frotate, claro.
4: No me clavo el pinche.
1: No te claves el pinche.
3: Se apuñala 35
1: a ver,
3: veces.
1: Claro, pero frotá bastante, a ver si se cargó eléctrico. Vamos a ver si se cargó, no estoy seguro. Está bien, está bien. Vamos a ver si logramos cargar con la barba de André.
3: Yo no quiero tocar.
1: Esto, miren, voy a ver si se cargó. Es porque, mira, ¿se cargó?
4: Funciona la barba.
1: Claro, ves que puedo... Vamos. Mira, Facu, probá vos. Mira, si te acercás el dedo, sé que vas a... No, el del otro, de la otra punta.
0: La cargada.
3: ¿Ves? Ah, no sé.
1: La cargada, claro, ¿ves? ¿Ves? Lo traes y para el otro lado también. Y puedes probar con diferentes cosas. Claro, puedes probar con diferentes cosas. Mira, agarrá tus anteojos. A ver si el vidrio pasa lo mismo. Mira, lo voy a cargar un poquito más.
3: ¿Qué quieres que haga con esta?
1: No, y vamos a ver si el anteojo también, si de repente esto que tiene el efecto ámbar, ¿ves? El anteojo también lo trae. Entonces, este William Gilbert inventó este dispositivo llamado Versorium.
3: Vení para acá.
1: Esto es muy fácil de hacer, gente. Esto son todas cosas para hacer en tu casa con elementos muy simples. Estos son simplemente dos sorbetes con un poco acá de plastilina del fondo.
4: Con los sorbetes alfiler. Continuamos con la temática de truco para bar.
1: Es verdad. Pero bueno, puedes llevar vos.
4: Culpa de las tortugas.
3: Son casi todos.
0: No, Iván Drey. Te pido, por favor.
1: Pero bueno, entonces el tipo
3: odio
1: inventó...
3: esos sorbetes nuevos.
1: Claro, entonces el tipo quería entender un poco qué cosas eran. Cuando vos frotabas las cosas que... Cuando vos frotabas atraían otras cositas, a lo que él llamaba efecto ámbar, quería entender qué otras cositas traían. Y veía que atraía de todo. ¿Ves? Yo froto acá este elemento y atrae todo, atrae el celular, atrae los anteojos, atrae todo. Pero lo que él quería saber es si era como un imán o no. Entonces tenía imanes. Entonces, fíjate, acá tengo dos imanes, los típicos imanes de la heladera, que es si los acerco se atraen y si lo doy vuelta se rechazan, ¿no? Entonces agarro y dijo, bueno, esto que tiene el efecto ámbar, ¿será que si acerco un imán también va a ser atraído por el imán? Entonces acercó el imán y ¿qué pasó? Sí, el imán atraía también lo que tenía efecto ámbar. Pero entonces, ahora, si esto fuese un imán, yo a dar vuelta el imán debería hacer que esto ahora no se atraiga, claro, sino que lo rechace, ¿no? Porque los imanes son así, claro, polo norte, polo sur, si lo das vuelta se rechazan y si lo das vuelta se atraen. Entonces, ¿qué hizo él? Él dijo, bueno, a ver, lo voy a dar vuelta. Y si lo doy vuelta, ¿qué pasa? No pasa nada, lo sigue atrayendo. O sea que en este tratado de 1600 sobre los imanes, pleno renacimiento, contemporáneo de Galileo, cuando se empieza a estudiar bien el tema de la electricidad, después de los griegos, el tipo se da cuenta de que en realidad el efecto ámbar era diferente a lo que producían los imanes, la magnetita, porque era otra cosa. Para las cosas que tienen efecto ámbar, el imán es un material más, que es atraído por las cosas con efecto ámbar y lo doy vuelta y no pasa nada. Entonces él se dio cuenta ahí que, bueno, que una cosa era la electricidad y otra cosa el magnetismo. En realidad no se llama electricidad, se llama efecto ámbar, pero él era un tipo que dijo, che, efecto ámbar es poco sexy, vamos a ponerle otro nombre, dijo este Gilbert. Dijo, ¿cómo le decían los griegos al ámbar? Le decían electrón. Entonces dijo, vamos a llamar electricidad. Entonces, ahí a partir de ese momento a la electricidad le decimos electricidad, pero básicamente era un adjetivo, eran las cosas que al frotarlas atraían cositas, eran cosas eléctricas. Lo usaba como adjetivo, ¿no? Tenía esta propiedad de atraer cositas y él vio que era diferente la electricidad del magnetismo. Hoy en día, muchos años después, sabemos que en realidad son dos facetas de una misma fuerza que se llama fuerza electromagnética, pero hasta ese momento estaban separadas. Por lo menos de Gilbert dijeron, che, mirá, una cosa es el efecto ámbar, la electricidad, otra cosa es el magnetismo. Ahora bien, después llegó otro tipo, un siglo después. Esto él lo publicó, dijo, bueno, simplemente no, él estudiaba imanes, no estudió mucha electricidad, simplemente dijo, che, mira, esto es otra cosa. La electricidad es una cosa, los imanes son otra. Ahora llegó otro tipo, que fue Stephen Gray, que era otro inglés, y se dio cuenta de lo siguiente. Se dio cuenta que cuando vos frotabas algo y adquiría el efecto eléctrico, Entonces, a ver, ahí se va a ver, creo que bien. Si yo froto algo, por ejemplo, acá froto esto, ¿no? Y esto adquiere, lo froto en mi pelo y adquiere efecto eléctrico, yo ahora toco otra cosa y esa otra cosa también empieza a adquirir ese efecto. Mira, quiero ver si se nota. Acá tengo, a ver, se ve el papelito acá. Acá hay un papelito. Ahí se ve bien. Quiero ver que se note que cuando yo lo toco, mira, llévame, Facu, vamos a cargar, vos podés pasar. Ah, tu pelo buenísimo, ¿verdad? Perfecto. Vos haces así y tocas acá el bordecito del metal y vamos a ver que el papelito se empieza a levantar. Mira, si tocas, me ayudas a cargar, porque ahí vamos a estar cargando el metal. Y el papelito, muy levemente, no sé si se llega a ver ahí en la cámara. Dije, ah, sí, ahí no, se ve. Está bien, ahí se está bien. Ah, ahí está.
4: Para otro lado,
1: ah, no, para el otro lado, ¿no? Ahí, acá. Ahí está. Bien. Ahí va. El papelito ese, a medida que nosotros vamos tocando, perdón, vamos
4: tocando.
1: Te vas
4: a despeinar, Andrés.
1: Te vas a despeinar, sí, sí. Pero vamos tocando. Vamos tocando con el papelito, el metal se va cargando. ¿Ven que el papelito se está levantando? Ven, si yo lo sigo cargando, se levanta el papelito. ¿Ven? Se empieza a levantar el papelito. Mira, dale, Facu, métele que lo levantamos. Bien, perfecto. Ahí ven, se carga el papelito. Se carga el papelito. Y ahora miren, y ahora si yo toco acá no pasa nada, pero si toco con mi cuerpo, tic, baja el papelito. ¿Vieron?
0: Ah, que cuando toqué bajó. Genial.
1: Miren, vamos a cargarlo de nuevo una vez más. Mira, Facu, carguémoslo. Y después yo voy a tocar con mi dedo y se va a descargar. Ven, mira, ahí lo estoy cargando. ¿Ven que está levantando el papelito? Ahí Facu también, ahora lo va tu pelo. Bien, Facu, igual el pelo.
2: Pero
1: no
2: ¿cuándo
1: tanto.
2: Deja levantar? No entiendo.
1: Facu,
2: ahí levanta, mira.
1: Ahí levanta, ¿ves? Cuando... Ahí levanta.
0: Deja de levantar. Poner el dedo atrás.
1: Muy, ahí va. Y ahí, es que Facu es muy. Él es muy quisquilloso con su pelo. Ahí, bien, perfecto.
0: Gracias, Andrés, por eso que acabas de decir.
1: Y ahora, mira, y ahora voy a tocar. Voy a tocar.
3: No soy quisquilloso.
1: Mira, y ahora.
3: Preguntar a la gente del vestuario, soy quisquilloso.
1: Mira, ¿ves? Ahora se levanta el papelito. Ahora voy a tocar con mi dedo y van a ver si lo toco con la pajita, no pasa nada. Pero si lo toco con mi dedo, pic, bajo el papelito.
3: La rompí.
2: Mirá vos.
1: Bajo el papelito. Y entonces este tipo, Stephen Gray, se dio cuenta que, pará, se dio cuenta de dos cosas. Se dio cuenta que cuando una cosa adquiría electricidad, efecto ámbar, si yo tocaba eso, usaba eso para tocar otra cosa, esa otra cosa se podía llegar a cargar también con efecto ámbar. Entonces ahí lo llamó, es un fluido, dijo. Lo llamó fluido eléctrico. Y ahí empieza la idea, y se dio cuenta que había materiales que cargaban fluido eléctrico y materiales que no. Hoy en día sabemos que son los metales cargan fluido eléctrico, ¿no? En ese momento ya era una primera pista de que él se dio cuenta que los mismos materiales que eran atraídos por la magnetita podían cargar fluido eléctrico. O sea, ya había una primera pista de que en realidad la electricidad y el magnetismo no estaban tan separados uno del otro. Pero se dio cuenta entonces de esto. Tenemos primero Tales de Mileto, nota que el ámbar, si lo frotás, atrae cositas. Después viene Gilbert en el siglo XVI y nota que... que este efecto es independiente de los imanes. Y después viene Gray en el siglo XVII y dice, mira, pero es un fluido porque yo puedo cargar otras cosas, no con esto. Pero entonces, y ahora viene, si yo les digo Benjamin Franklin, porque esto estamos hablando del siglo XVII, ahora vamos al siglo XVIII, porque hasta este momento decían, che, existe algo que es la electricidad, que yo froto cosas, se atrae cositas, pero cuando un objeto adquiere la propiedad de atraer cositas, si yo toco otro objeto con ese objeto que atrae cositas, ese otro objeto puede atraer cositas también, ¿no? Y esos objetos que también pueden como tener fluido eléctrico y atraer cositas son los conductores, hoy en día sabemos. Y eso hasta ese momento se sabía, estamos hablando del siglo XVII. El siglo XVIII llega Benjamin Franklin. Si le digo Benjamin Franklin, ¿no les viene a la cabeza una imagen de qué es lo que hizo Franklin muy famoso?
4: Sí.
1: Un día de lluvia.
4: La cometa con la llavecita.
1: Claro, la cometa con la llavecita. Claro, porque Benjamin Franklin, ¿qué hizo? Él dijo, pará, si es verdad que cuando algo... Él notó lo siguiente, él notó que ya se conocía bien todo esto, ya se habían empezado a hacer experimentos con electricidad y efecto ámbar, y él se dio cuenta que lo siguiente, cuando vos cargas algo con mucha electricidad, con mucho efecto ámbar, y después acercás otra cosita, se produce como un chispazo, ¿vieron? Y esa chispa es medio color azulado. Y dijo, es el color de los rayos. Entonces, tal vez los rayos de las nubes es lo mismo. Las nubes tienen ese fluido que hace que se atraigan cositas y en realidad, si yo toco la nube, yo tengo que poder tocar la nube para ver si se carga otra cosa, porque ya se sabía que si había algo que tenía efecto ámbar, si yo lo tocaba, de repente yo me cargaba con efecto ámbar. Entonces dijo, ¿cómo puedo tocar una nube que yo sospecho que tiene efecto ámbar y tiene electricidad? Con un barrilete. Dijo, la voy a tocar con un barrilete, después la nube, la toco con el barrilete, como estaba medio húmedo, medio lluvia, a través del hilo el agua conduce la electricidad y puso una llave en el otro extremo del barrilete. Y él quería ver si al tocar la nube, la llave que tenía en el otro extremo del barrilete empezaba a atraer cositas. No, quería ver si, che, ¿será que ya que cuando algo atrae cositas y yo lo toco, los metales atraen cositas también? ¿Será que si toco una nube con una llave, entonces la llave empieza a atraer cositas? Y entonces hizo eso hizo un barlete, puso una llave del otro lado y de repente sacó la llave y vio que la llave adquiría efecto ámbar, empezaba a atraer cositas. Y se dio cuenta entonces que los rayos podían ser esas chispas, pero gigantes. Esas chispas que sabemos que existen cuando cargas mucho algo. ¿Puedo hacer una demostración?
4: Igual antes hagamos un disclaimer para el público, que por favor no vuelen barriletes en tormenta.
1: No, tenés razón, mirá, André,
4: por favor.
1: No, por favor no lo hagan porque es peligroso. Sí, fue medio sacado lo que hizo. Sí, es medio peligroso. Ojo, con los días de lluvia, un barrilete, una llave.
0: No lo hagas.
1: No, no. Son experimentos para hacer en su casa, totalmente. Sí, gracias por la aclaración. Pero miren,
0: vamos a... ¿Qué querés hacer? No, no prenda fuego nada, lo único.
1: No, yo quiero nada más darle un shock eléctrico a Facu.
0: Pues eso podés, eso no es problema. Eso
1: no es problema. Te quiero mostrar porque...
5: ¿Qué destrato que hay?
1: Porque también es divertido. Vamos a mostrar cómo vos te podés cargar con electricidad y cómo sale esa chispa.
4: Yo siempre estoy cargado.
1: Vos siempre estás medio cargado. No, sí, pero vieron que
5: en serio, a mí pasa también que soy de tocar algo.
4: Sí,
5: y
4: yo también.
0: Claro. Sí, pero a todos, ¿o no? Sin chispa, agarrás la puerta del auto, chispa, pasa mucho. Pero... ¿o no?
1: Sí,
0: a mí me ha pasado con chispa.
1: Sí. Y en el invierno peor. En el invierno, porque como hace frío, cuando te cargas, cuando hace mucho calor, hay mucha vibración.
4: Te cargas y pones el pullover, la típica.
0: Sí, también.
1: La típica. Por eso ahora traje, ¿cuál es el material que más produce electricidad estática?
4: Según el chat, ¿no? Según el chat, los rulos del trifásica, dije.
1: No, el polar, ¿se acuerdan? El polar. Entonces traje acá una sábana, un polar, una sábana de polar. Y voy a hacer, me voy a tratar de cargar.
5: Huele que huele eso.
1: Yo me cargo y no pasa nada. Yo me voy a cargar con el polar.
4: Sí, vendría bien la manta, Kate.
1: Y después lo voy a tocar a Facu después a ver si nos damos una descarga eléctrica.
0: Ay, pero es horrible.
1: Bueno. No, es un pinchecito, no pasa nada. Un pinchecito.
0: Entonces,
5: vamos.
0: Vamos, él te eligió como su
1: víctima. No había opción. Escúchame, no, yo ya le avisé, no, estaba avisado, había, estaba porque si no.
0: ¿Estaba de acuerdo?
1: Sí, estaba de acuerdo. No, fue consentido. Entonces, espera. Mira, vamos a hacer así. Después de que cargamos, vamos a tocar los dedos, a ver si el director. Porque se puede llegar a escuchar, ¿eh? Porque hace un pic.
4: ¿En serio?
1: Vamos a ver, sí. Se puede llegar a escuchar y ver. A ver, para que el director sepa más o menos. Ahí va. Bueno, pero entonces, vamos a hacer lo siguiente. Yo voy a tapar con esto, mira. Yo voy a tapar con esto y Andrei, vos vas a venir acá y vas a tirar bien fuerte, porque yo me tengo que cargar.
0: Que te frote.
1: Claro, me frota, porque recuerda que.
5: Frotalo, Andrei.
1: Claro, todo el concepto de electricidad empezó con frotar cositas. Era simplemente cosas que frotaba y adquirían una capacidad. Entonces ahora yo me voy a frotar con esta sábana bien fuerte y después lo voy a tocar a Facu. Vamos a ver si logramos tener lograr esa chispita de ese colorcito azulcito. Bien, entonces yo me tapo así, Andrei. ¿Y vos?
0: Frótalo, Andrei.
1: Claro, vos tirá bien fuerte de la sábana.
4: Esa es una mejor opción.
1: Sí, tirá bien fuerte, ahí va.
4: ¿Qué es el micrófono?
1: No. Más, ahí.
0: No, Facu. Pero con eso ya está.
1: Facu, a ver.
4: ¡Ah! Y se escuchó.
1: Para una vez más. Vamos a para, Fede, ¿puedo tratar de llegar a vos, Fede?
4: ¿Cómo?
1: Sentate acá, mirá. ¿Puedo? Tratamos de llegar a Fede, claro. Es así. No, Facu me da la mano. Vamos a ver si llegamos.
0: ¿Qué quieres, la electricidad?
1: Claro, vos me da la mano. Vos levantás las piernas porque vos no te quieres estar en tierra. Claro, vos aislate de tierra. Vos podés tocar tierra.
5: Estoy al lado de tierra.
1: Ahora, claro, ahora él... Así, yo me voy a tapar, te voy a dar la mano. Y ahora,
4: yo le doy la mano, ¿no?
0: Vas a conducir porque, la electricidad.
1: Claro, el cuerpo humano es conductor. Entonces, cuando yo me cargue, lo voy a cargar a Facu. Y si todo sale bien, Facu lo va a tocar. Vamos a ver si funciona.
4: Lo toco después, ahora no.
1: Ahora no. Cuando yo te diga, bien, voy a levantar la pierna.
5: Yo estoy con las piernas.
1: Con el dedo. Vamos a ver si sale el choque eléctrico. Vamos
0: y a él le va a llegar.
1: Igual puede no funcionar porque es mucho. Necesitamos mucha carga. Claro. A vos haces una cosa, hagámoslo dos veces. Vos me tirás una, me pones de nuevo la sábana, tirás otra para cargarme bien. Dale. Vamos a ver si me carga bien, André. Va.
5: Pero no tenés que estar agarrándome la mano primero.
1: ¿La qué? No.
0: Sí,
1: tiene razón, Facu. Tiene razón, Facu. Ahí va. Sí, bien. Dale.
0: Ah, vos no quieres la electricidad de nuevo.
1: Una vez más. Va.
0: Bueno, ahí se está cargando.
4: A ver. Está... ¿Y ahora qué hago?
1: El dedo. ¡Ah! Llegamos. Lo logramos.
4: Con ruido.
1: Para, ya que estamos, ¿me autorizan a tratar de llegar a Maru?
0: No, yo
1: no, claro, entonces vos te sentás
0: había
1: ahí.
0: Le
1: damos la mano a los tres.
0: Yo me tengo que sentar en el lugar de Fede.
1: Claro, vos te sentás ahí. Ahora, Fede, vos levantás las piernas, vos tenés que estar
0: Andrés,
1: en el lado de tierra.
0: Esto no va a ser gratis, Sabelo.
1: Claro, nosotros tres estamos en el lado de tierra, nos damos las manos.
0: Y yo que.
1: Vos estás a tierra, vos pones el pie en la silla.
4: ¿Hago lo mismo y después así?
1: Claro,
4: o le doy la mano.
1: Le doy la mano. Claro, usted no damos la mano.
4: Yo le hago después.
1: Vamos a ver si llegamos, no sé, sería un milagro.
0: Obvio que me pasa.
4: ¿Damos dos cargas o tres cargas?
1: Y vamos con dos o tres. Vamos con tres. Ya le gustó a André, dije, vamos a cargar. Bueno, pará, acá lo tengo a Facu, vamos. Nos damos la mano, levantá las piernas. Vos, Fede, para. Fede, levantá la pierna, dale la mano a Facu.
0: Es una cadena de oración esto.
1: Sí, parece una cadena. Listo, levantá las piernas, Fede. Y vos, Maru, las piernas al suelo o a la silla.
0: Sí.
1: Y dale, y me va a cargar André, y va. Bien, una vez, vamos un par de veces más.
5: ¿Qué estarán haciendo mis pedos?
0: No, esa no cargó, André.
1: A ver.
0: Para los que nos escuchan por la radio, hay...
4: Uy,
5: acaba de romper.
1: A ver.
4: Dale.
1: No se escuchó, pero digo, llegamos. Bien. ¿Quieren probar una vez más? A ver si sale más fuerte. Estamos bien.
0: Él quiere que yo sufra.
1: Última vez. Pero no, ya va a llegar un montón, ¿eh? Levanten las piernas, vos levantás la pierna, Fede, vos, Maru, pierna.
0: Sí, lo que está pasando en este momento, gente, yo se los cuento para los que están por la 97.1.
1: ¿Para qué? Me estás tirando.
0: Es que está Andrés Resnick sentado, agarrado de la mano de Facu, que está agarrado de la mano de Fede, y Andrei parado, haciendo fuerza, cual escudo en mano, con una frazada de polar.
1: Levanta las piernas, Fede.
0: Pasándosela por encima de la cabeza y la espalda, Andrei.
2: Ahí va.
0: No.
2: Ahí no, no dio.
1: No, no funcionó, no, estábamos, no. Bueno, no importa, llegamos ya una vez, estamos bien. Llegamos una vez, perfecto.
0: Impresionante, yo, pero no, pero la primera llegó, ¿eh?
1: La primera sí, llegó,
2: se escuchó.
1: No, y con él se escuchó, y si hiciéramos mucho zoom, veríamos que es una chispita azulada, y eso es lo que inspiró a Benjamin Franklin a pensar que tal vez los rayos eran lo mismo. Y ahí se dio cuenta que eran lo mismo, porque era el mismo color. Y ahí tocando la nube se dio cuenta que se cargaba la llave. Un poco como cuando, si yo estoy cargado y Facu me toca a mí, lo carga Facu, ¿no? Entonces esa fue su lógica. Digo, si yo toco la nube con un barrilete, cargo la llave y después veo que la llave realmente estaba cargada. Y ahí empieza, bueno, toda la revolución y hablar de electricidad moderna que cambió el mundo.
0: Y ahora ya
1: siempre,
0: están, ¿no?, todos descargados, ¿no? No me dejes la ahora gente cargada acá con energía rara, se pide, por
1: ya
0: favor.
1: Ya estamos descargados. No, pero bueno, recién hablamos con los chicos de producción.
0: Hablándose con la chipita, ya está, descargó.
1: Sí, con la chipita descargó, sí. Estos días fríos, hoy no está seco porque está húmedo, pero los días donde más hay estática y más tenés que tener cuidado porque es los días secos y fríos. Sí, frío porque como tenés poco movimiento de las moléculas, si te cargas no te descargas. Y seco porque la humedad del aire te descarga, porque el agua es conductora. Entonces los días fríos, viste cuando, si no sé, yo cuando voy al gimnasio, los días fríos y secos, todas las cosas que toco de metal te terminan dando una patada porque te cargas muy rápido, ¿no? Claro. Al caminar en la alfombra, lo que sé yo, te cargas, y por eso en esos días pasa eso.
0: Con el pelo pasa a veces también, viste, que te queda...
2: Sí, claro.
1: Total, total. Bueno, y al poco tiempo, ahí en el mismo siglo XVIII, empieza toda la física, la biofísica, con un médico italiano que se dio cuenta que si vos tocabas el nervio de una rana con electricidad, la rana contraía su músculo. Y ahí empieza todo lo que sabemos hoy, que básicamente el ser humano, el sistema nervioso humano, las neuronas funcionan con electricidad. Entonces estos descubrimientos fueron fundamentales después para entender la vida, cómo se crea la vida. Porque hasta el momento, ustedes piensen que hasta que se supo esto de que las fuerzas que gobiernan nuestros movimientos son iguales a las fuerzas que gobiernan la naturaleza, había algo de misterioso y mágico en la vida, ¿no? Se creía que la vida tenía algo... ¿Por qué? ¿Cuáles son las fuerzas que hacen que yo, cuando pienso en mover una mano o un brazo, se me vuelva el brazo? Hoy en día sabemos que es electricidad, pero no es para nada visible la electricidad. Entonces, el descubrimiento de toda la electricidad después también abrió la puerta al entendimiento de la vida. No, por eso creo que es tan fascinante y por eso reivindico a estos nerds no tan conocidos como Gilbert, como Gray, como, bueno, Franklin es más conocido, porque Franklin además para las que hacen
2: sí, claro,
1: fue padre fundador de los Estados Unidos, un tipo, un ilustrado, un tipo que hizo todo lo que hizo durante la independencia de Estados Unidos y después además tuvo descubrimiento científico de primer nivel, era contemporáneo de Newton, un tipo
0: montonazo,
1: realmente un tipazo. Sí, quiero ser amigo de Benjamin Franklin en otra vida.
0: Sí, ¿Quién pudiera? Andrés, un éxito tu columna,
1: bueno,
0: del día de hoy.
1: Muchísimas gracias.
0: Muchísimas gracias. Ideas, y por suerte la descarga de mi mano llegó
1: bien. Y
0: suave.
1: Todas cositas que pueden hacer en sus casas. Hay un montón de juegos para hacer en casa en la fiesta.
2: Andrés es medio nerd aparte.
0: ¿Medio?
2: Bueno, bastante.
0: Gracias, Andrés.
1: No, a ustedes, muchas gracias.
0: Andrés Resnick con nosotros explicándonos un poquito algunas cuestiones de la... ¿Qué sería? Física básica.
1: No. Sí, física básica, sí. Sí, física clásica, electromagnetismo. Y sobre todo reivindicando el orgullo nerd.
0: Eso.
1: El orgullo nerd.
0: Por supuesto. Claro.
1: Bien.
0: Espectacular, muchas gracias.
1: No, a ustedes.
0: Esta historia que trae Facu ahora es directamente una película de terror. Un horror en el hospital. Algo que no tenía que pasar, que sucede y que no tiene remedio, Facu.
6: Así es, como vos decís, horror y muerte en un hospital porteño, el hospital que estábamos viendo recién en pantalla, el hospital Durán, y un paciente que ingresa, que estaba allí internado en terapia intermedia, intensiva, en el hospital Durán, y que de un momento a otro fallece en circunstancias muy llamativas, tanto para la familia como para los médicos. Pero del análisis posterior que se hace, determinan que no estaba solo al momento de su muerte, sino que había ingresado a la sala donde se encontraba internado una mujer. Una paciente psiquiátrica que le habría desconectado el respirador lo que le había provocado la falta de oxígeno y, en definitiva, la muerte. Juan Ignacio Sequeira tenía 65 años, era pensionado jubilado, vivía en Morón, tenía 4 hijos y 7 nietos. El día 17 de mayo había ingresado a este hospital, había ingresado con un cuadro de insuficiencia respiratoria severa. Cuando ingresa, le hacen todos los estudios, le hacen hisopados, todo tipo de estudios para determinar si tenía algún tipo de afección. Nada da positivo, ni COVID, ni ningún otro tipo de reactivo, por lo que queda internado con una neumonía bilateral. Pasan los días, día tras día, lo que me cuenta, yo hablé con el hijo, hablé con la familia, lo que me cuentan es que su estado, si bien no mejoraba, tampoco se agravaba. En los distintos partes, desde que queda internado hasta el día viernes, que es cuando fallece, no se detectaban mayores cambios en su estado de salud, ni que se empeorara su salud, pero tampoco que mejorara, por lo que se determinó que continuaba estable e incluso despierto. El día viernes 22 de mayo, el pasado viernes, él se encontraba internado en la terapia intensiva del Hospital Durán. Su familia va a visitarlo. Uno de sus hijos ingresa a eso de las 11:15 de la mañana a la sala donde se encontraba internado. Sale de la sala diciendo: papá está bien, lo veo de buen humor. Incluso se empiezan a tener esperanza sobre el estado de salud, porque el parte continuaba mostrando que no tenía fiebre ni cambios llamativos en su estado de salud, ni un empeoramiento de su situación. Entonces ellos, con mucha esperanza, ese día, esa mañana, dicen: bueno, está mejor, está de buen humor, al menos no tiene fiebre, pasó bien la noche, está pasando bien los días. Pero pasan 20 minutos desde que ingresa ese hijo a la sala donde se encontraba internado y le avisan que había tenido una descompensación. De estar súper bien, de buen estado de salud, sin mayores cambios, sin un deterioro en su estado, de pronto una descompensación. 20 minutos después de que lo viera su hijo y 15 minutos después fallece. Le confirman que había muerto, que nada habían podido hacer, que había tenido una descompensación, que habían hecho todo lo que pudieron y finalmente mueren. ¿Qué es lo que ocurre? Bueno, va toda la familia hasta este hospital, hasta el Hospital Durán, lo llaman a uno de los hijos, de los 4 hijos, lo llaman a que se entreviste con los jefes del área de la terapia intensiva. Cuando se entrevista, ellos le dan un dato que, obviamente, comienza todo este horror, comienza a describir todo este horror de esos últimos minutos, y es que detectan que por las cámaras de seguridad que en ese momento había ingresado otra persona, que una mujer había ingresado al cuarto donde se encontraba su padre y había estado con su padre, e incluso estaba ahí cuando llegan los enfermeros, pero le dicen, según me cuenta la familia, que no había tocado nada, que nada se había modificado en ese cuarto, que no había tocado el respirador, que estaba todo bien. En definitiva, se había descompensado por otra cosa y había fallecido por otra cosa, que cuando llegan los enfermeros intentan reanimarlo y no logran que continúe con vida, no logran salvarlo, sacarlo de esa situación. Indaga un poco más la familia, indagan un poquito más los hijos de este hombre, y llegan hasta los enfermeros y los enfermeros le dicen: sí, cuando entramos, no solo estaba esta mujer, sino que cuando entramos estaba parada al lado de la cama, sin decir nada y con el respirador de tu papá en la mano.
0: Eso se lo dice la enfermera.
6: Eso se lo dicen los enfermeros. En principio, los jefes de terapia intensiva no dicen nada. Después los enfermeros terminan hablando y diciendo, e incluso hasta gente de ATE del Hospital Durán, declaran esto los enfermeros, que la mujer que había ingresado, aparentemente una paciente psiquiátrica que se encontraba descalza, estaba al lado de la cama con el tubo, técnicamente es el tubo endotraqueal en la mano, es decir, el tubo con el que estaba siendo asistido respiratoriamente el padre de estos chicos. Ahí se inicia un sumario interno, claramente. Claro. El propio hospital está obligado y hace, en estos casos tiene que hacer una denuncia, tiene que haber una intervención de oficio y una denuncia del propio hospital, porque es una muerte dudosa. Hoy hay una carátula, una calificación de muerte dudosa, pero ahora empiezan a ver la cadena de responsabilidades. La mujer que ingresó, esta paciente psiquiátrica que estuvo en contacto, que aparentemente le retira el tubo endotraqueal que era con el cual estaba siendo asistido este hombre y le provoca en definitivamente la falta de oxígeno y la posterior muerte, quedó en el hospital, en el mismo hospital donde estaba, con una consigna policial, detenida, en caso de que sea paciente psiquiátrica, claramente es inimputable, por lo que no va a pagar ella, pero sí, ¿qué pasó? ¿Y cómo esa mujer, que aparentemente había sido atendida en ese hospital, en otra área?
0: No estaba, ella no estaba internada, sino que era una paciente ambulatoria.
6: De acuerdo a lo que dice el hospital, eso también se tendrá que esclarecer en las próximas horas, de acuerdo a lo que dicen del hospital, ella sí había sido atendida, y desde ahí, en vez de ir a donde tenía que ir, se metió. Pero, ¿se puede meter cualquier persona? Si a uno, cuando vas a visitar a un pariente, tenés que registrarte, tenés que informar, tenés
0: que avisar. Para entrar a una terapia intensiva, que entre cualquier persona.
6: Por eso digo, se habla que era una terapia intermedia porque no tenían camas suficientes en la terapia intensiva, entonces no estaba en la intensiva que debía estar, sino que estaba en una sala de una terapia intermedia. Veremos las condiciones de seguridad que hay, si son distintas las de una terapia intensiva o la de una terapia intermedia. Pero esta mujer, ¿por qué estaba descalza también? Porque si era una mujer que había sido...
0: Que quizás estaba internada, digo yo.
6: Claro. En definitiva, lo que decían era que se había ido a atender a un consultorio externo del hospital Durán y que había ingresado y se habría metido al cuarto, y es donde le desconecta el tubo endotraqueal. Pero ¿cómo llegó hasta ahí? ¿Por qué estaba descalza? Si es que había ido solamente a atenderse, es lo que hoy tiene que esclarecer la justicia. Por lo pronto, la familia pide justicia. Ahora está 6 días después del fallecimiento. La familia está en la morgue judicial. Se le realizó la autopsia, como corresponde, por una muerte dudosa al hombre. Y está esperando en estas horas, en las afueras de la morgue judicial, a que le entreguen el cuerpo. Y esta noche, en definitiva, lo van a velar en Morón, de donde él era oriundo, donde él vivía con su esposa. Y también ahí muy cerca de su casa vivían sus hijos.
0: Impresionante porque es claramente una muerte evitable.
6: Es una muerte evitable.
0: Y que lleva también y genera muchas preguntas de cómo son los controles dentro de los hospitales. También hay muchas cosas que todavía no sabemos y la justicia terminará de determinar las responsabilidades, ¿no?
6: Claro, sí.
0: Muy bien. ¿Cómo está nuestro chat hoy, André? ¿Está como vos?
4: No, estuvo activo el chat. ¿Cómo que como yo? Pará.
0: No sé, vos dijiste no. Podrías haber dicho sí.
4: Es verdad, podría haber dicho
0: sí. Podrías haber dicho sí, igual que yo, súper activo.
4: Me autoincriminé.
2: Ya está.
0: O sea, no, ya no dije nada, André. ¿Vos? Sí, hubo... ¿Estás bien? Estoy preocupada por vos hoy.
4: No.
2: Tuve una buena semana.
4: Estuve ahí, yendo y volviendo.
2: Está bien. Yo banco igual, ¿eh?
0: Sí.
4: Bueno, vos porque...
0: Y sí, vos bancás. No, pero estás bien, estoy preocupada por vos, André. ¿Me tengo que preocupar? ¿Estás bien?
4: Me quedé pensando en las tortugas.
0: ¿La llamo a Miriam o está todo bajo control?
4: La siguiente.
2: ¿Hay planes de fin de semana? ¿Hay planes?
4: Sí.
0: Eso te tendría que entusiasmar, ¿o no?
4: Sí. No, igual son todos planes tranquilos.
2: Tranquilos. Bien.
0: ¿Querés contarlos?
4: No.
2: No, tampoco.
0: Yo me voy a Mar del Plata, así que estoy contenta también. Me voy mañana. Sí.
2: Qué bueno.
0: Sí, hace un montón que no me voy a ningún lado, así que me entusiasma.
2: Qué bueno.
0: Isa tiene un entusiasmo.
2: ¿Te vas después de acá?
0: Me voy después de acá.
2: Y no salí de la ruta.
0: Sí, por eso ya eso me. Yo también, por eso. Qué ya bueno. Eso me pone de buen humor. Habló el presidente de la Nación, título 1 ahora en Infobae: Milei baja la inflación y la estabilidad macroeconómica. No genera baja inflación.
2: Claro, la baja inflación y la estabilidad macroeconómica no generan crecimiento, dijo el presidente. Un discurso de casi una hora. Vimos un fragmento donde habló de la presión impositiva, lo que contábamos antes. Bueno, él lo que dijo es que hay que hacer esto, pero no es condición necesaria para generar crecimiento.
0: ¿Y eso es lo que le dicen todos, o no?
2: Bueno, está bien, por eso saludamos, porque es un reconocimiento a lo que le dicen muchos. Más allá de esto, que es lo que destaca la Hondinfo, el título 1 en este momento, también, por supuesto, defendió fuertemente su programa económico, tuvo otra vez algunas palabras no muy elogiosas, con los medios, muy elogiosicas.
0: Me gusta que hayas inaugurado esa palabra.
6: Sí, elogiosa.
0: A él también le vas a decir que está contagiado. Ah, ahí está.
2: Claro.
0: Ahí vas. Vanina me hace bullying. Lo voy a denunciar públicamente a las autoridades.
2: Bueno, es bueno que te haga un poco a vos porque me hace generalmente a mí. Así que está bien.
0: Pero gracias a todos, creo que regalé.
2: Está bien que distribuya.
4: A todos, eso.
2: Está bien
4: todos.
2: Que distribuya el juego.
0: Bueno,
6: hay que hacer un retiro espiritual de Vanina. Tipo, juntarnos a charlar sobre.
2: No, yo no estoy de acuerdo.
4: Ah, bueno,
2: no estoy de acuerdo.
4: No,
0: vos tenés que venir acá, Vani. Vani se quiere ir. Dice que lo electrificaron, pobre Andrei, dicen acá. No, él. Paradójicamente, fue el único que no fue electrificado. Él solo generó la posibilidad de la electrificación.
4: Eso fue muy gratificante, exactamente.
0: Es el único que no recibió.
4: Me alegra verlos electrocutados.
6: Eso es claro. Una coautoría funcional, desde claramente.
2: Es como
6: si
2: que
6: tu participación hubiese habido
4: lesiones
6: en nuestros dedos.
4: Me hago cargo.
2: Es como que disparaste la taser vos.
4: Sí,
6: claro.
4: Sí, sí.
6: Claro.
4: A todos, ustedes tres. Bien.
0: No le digas eso que lo emociona.
4: Me gustó.
2: Te emociona, ¿no?
0: ¿Nunca
2: tiraste una taser? Mejor, nunca.
4: No.
6: Nunca recibiste un...
2: ¿A vos te gusta el plomo?
6: A mí me gusta el
2: gaso. Nada de descarga eléctrica.
0: Nada de pavadas.
2: A mí me el plomo.
0: Nada de pavadas.
2: Nada de taser. A mí me el plomo.
0: Y está, yo mañana vengo, gente. Sí, mañana vengo acá de 12 a 3. Sí, me voy después.
4: Muy bien, qué lindo.
0: Cuando termina mi trabajo.
2: O sea, a las 7 y media estás allá.
0: Bueno,
2: siete y media, 8 estás allá.
0: Cuando estoy en la ruta ya está. No hay apuro para llegar.
4: ¿Sos de parar en la ruta?
0: Sí.
2: ¿Pagás con pamplinas ahí, las famosas?
4: Bien.
2: No lo
0: había pensado, pero capaz que mañana sí, puede ser.
2: Puede ser.
0: Sí, no sé, no paramos mucho nosotros. Y mis nenas no necesitan tampoco.
4: Los míos están muy acostumbrados a que no, vamos.
0: Me imagino los hijos de Andrés.
2: Tienen amenazados, Andrés.
0: Yo te vas a decir, no, pero aguanto un poquito más, aguanto unos kilómetros más. Ahí los hermanos dándose fuerza. Bueno, escuchen esto porque es un temón. Quiero ver qué opina la mesa. Atención. Las redes sociales, la pantalla, esta cosa que nos agarra y no nos suelta nunca más, son el nuevo cigarrillo, son el nuevo tabaco, son el nuevo vapeador. Eso es un poco lo que sostiene un grupo, la comunidad de médicos británicos, que lo que están pidiendo, porque advierten sobre lo nocivo del uso de redes sociales, sobre todo en los adolescentes, es... no se pueden autorregular, gente. Prohibidas las redes sociales a menores de 16 años. Escuchen, escuchen primero a este diputado británico. ¿Sí o no?
7: Tech is behavior akin to big tobacco. In the tech industry, among those who are responsible for designing technology, including social media platforms that are changing every aspect of our lives,
6: está transformando cada aspecto de nuestras vidas. Saben que el producto que están diseñando es adictivo. Saben que es dañino. Y que el modelo de negocios está orientado a llegar a los niños cuando son chicos. Volverlos adictos con elementos diseñados para causar adicción, para atrapar la atención y mantenerte en su plataforma el mayor tiempo posible.
0: Sí, es así.
2: Sí.
0: No estás de acuerdo. ¿Qué te pasó?
4: Pasa que los británicos tienen esta cosa que todo lo que no les gusta lo quieren prohibir.
0: Claro. Entonces, vas a ir contra los británicos directamente.
4: Sí, me empiezo por ahí.
2: No contra el diputado.
0: Ah, bien, sí. Perfecto.
4: No.
0: Ajá.
4: No, me voy en contra.
0: Con atención.
4: Sí. A ver, la última conversación que tuvimos sobre salud en Inglaterra fue de que a partir de cierto año la gente no puede fumar. O sea, ¿yo puedo fumar? No, vos no, vos
0: naciste.
4: Vos no podés fumar.
0: Porque era una generación libre de humo.
4: Bueno, pésimo. Sorry, bueno. Me enoja. Che, están ahora tratando de regular el acceso a los cuchillos, por ejemplo.
6: Sí.
4: Pero los cuchillos de cocina, porque ya prohibieron todos los otros tipos de cuchillos.
0: Pero
4: entonces,
0: ¿no sentís que hace falta una regulación para el uso de redes sociales?
4: No.
0: Uno le fritan el cerebro a los pibes.
2: Yo coincido con una prohibición.
4: No. Bueno,
2: para prohibir.
4: Menores de 16 no pueden acceder a redes sociales. Sí.
2: No, hay que ser un poco más creativo.
4: ¿Qué es acceder a redes sociales aparte?
2: Perdón,
4: no sé.
0: Pero si vos decís que los padres están quemados, que no pueden hacerse cargo de nada, ¿quién los va a autorregular?
4: Yo no quiero que sea papá Estado el que se regule a mis hijos. Eso
0: seguro. Pero si papá no puede.
2: No, pero perdón, pará.
0: O sea, papá Estado no y papá de verdad tampoco.
2: Coincido 100% con eso. Igual... algunos hogares pueden, no todos.
0: Bueno, pero vos siempre decís que la mayoría de los hogares no pueden.
2: Yo creo que la mayoría de los no pueden. Algunos sí. Yo lo que digo, está comprobado en el mundo, la prohibición no sirve. Fracasó. Fracasó la prohibición en el mundo. Fracasó con las drogas, fracasó con el alcohol cuando se quiso en su momento. La prohibición fracasó en el mundo. Hay que ser más creativo. En todo caso, las empresas, no los padres, que también los que pueden tienen que tratar de regular en sus hijos adolescentes o niños. Se puede, digo, lo que pasa es que hay que laburar. Se puede hacer algo más creativo o regular contenidos, por ejemplo. Eso sí se podría llegar a hacer.
6: ¿Y cómo se aplicaría, bueno, no sé, por ejemplo, la prohibición, digo yo? Porque una prohibición,
0: para mí es
6: entiendo,
0: imposible.
6: Tiene que ser con alguna regulación, algún tipo de... La prohibición tendría que ver con una pena, con alguna multa. ¿A quién se le aplica esa pena? ¿A quién se le aplica esa multa? No, ¿y cómo
0: te chequeas
6: que ese todo se cumpla?
0: Para mí es como el juego online para menores. ¿Cómo garantizas? El chico dice que tiene 25 y entra y juega.
2: Pero yo creo que sí podés con los juegos. No,
6: los juegos online es más complicado.
2: No, biométricas.
0: Pero terminan jugando todo en páginas ilegales.
2: Bueno, pero para siempre hablamos de lo legal, bueno, Maru, es obvio. Lo ilegal,
4: pero
2: es
4: incluso dentro de la legalidad no lo veo viable. Porque primero que todo, que vamos a tener que definir qué es una red social a la cual... Pues dice, prohibimos redes sociales para los menores, dice, bárbaro. ¿Qué es una red social? El chat de Gmail que usabas cuando... Claro. Entonces, los chicos del colegio no pueden
0: no
4: usar...
0: No, es una red social.
4: ¿No? Porque no. Vos
6: entras... Pero si vos dejás, no puedes usar más WhatsApp, van a empezar a usar otra red por la cual charlar.
4: ¿Cuál es la diferencia entre un chat y una red social?
0: Que ese chat no lo ven todos, es cerrado.
4: No, el WhatsApp puedes, tampoco. No, en el Gmail vos puedes armar grupos, puedes tener
0: sí,
4: un montón
0: también, pero
4: de cosas.
0: Sí, también, pero es seleccionado. No es que... es como si vos pusieras mejores amigos en Instagram.
4: Entonces podemos tener WhatsApp.
6: Y WhatsApp,
0: sí, porque no es una red
6: WhatsApp
0: social.
6: Es una, sí, WhatsApp es una
4: pero
6: red
4: puedes
6: social.
4: Compartir estados sociales,
0: bueno,
4: compartir
0: los
4: contenido.
0: Estados, ¿ves? Pero lo ven tú, lo ven los que vos tenés.
4: A lo que yo me refiero
0: agendado,
4: es que
0: no, que es público.
4: Tratar
0: bueno,
4: de
0: tener la red social cerrada.
4: Restringir esas redes así bajo esas definiciones lo veo muy
0: yo, a ver, creo
2: la fácil. Pónganse a laburar. Prohibimos. Sí, pónganse a laburar, bueno, sean creativos.
0: Pónganse a laburar, me parece por lo menos mucho más interesante que están hablando de eso y que están diciendo, che, me parece que lo que esto es adictivo, que los pibes... Si vos lees el informe de los médicos, lo que te advierten es que hay chicos que van a la guardia de salud mental diciendo que se quisieron, que intentaron suicidarse porque estaban siguiendo un coso de TikTok que estrangulan a las mascotas de la familia por un...
2: Pero nadie niega eso, Maru.
0: Bueno,
2: yo no estoy negando eso.
0: No, no,
4: el
0: pero
4: tema
0: no
4: es
0: digo
4: la
0: negar,
4: solución
0: que...
4: es salir a prohibirlo.
0: Claro,
4: o sea,
0: yo no sé.
4: Están
0: lo que,
4: todo. No
0: lo
4: sé
0: que digo que por lo menos están dando un debate sobre ese asunto y están diciendo, che, me parece que no está bueno que los pibes de menores de 16 estén todo el día en redes sociales. Acá pero, no estamos ni cerca
2: no,
0: de ese debate.
2: No, eso lo celebro, está
4: pero
2: bárbaro,
4: eso,
2: ¿no? Acá,
4: pero está bien.
2: Eso está bárbaro. De hecho, acá las autoridades políticas no es ni tema.
0: Está bien.
2: Por eso lo celebro.
4: Pero la forma fácil de dar el debate es el de decir, bueno, lo prohibimos porque es malo. Eso no es realmente dar el debate. Dar el debate es la discusión en torno a, che, ¿esto es problemático? Sí. ¿Está generando esto? Sí. ¿Hay que buscarlo en el celular? Sí. Pero cuando en cualquier parte del mundo, cuando un político te sale a decir, vamos a prohibir tal cosa, es porque es la fácil decir, no, porque yo prohibí para salvar a nuestra juventud, te lo hacen con todo. Entonces,
6: y además fomentás que se creen...
4: Es la salida fácil el prohibir.
6: Y termina la prohibición termina generando redes paralelas, negocios ilegales.
4: Completamente.
6: Siempre.
0: Está bien,
4: droga,
0: a mí, yo no sé cuál... Ahora vamos a hablar con Marta Cohen, que es patóloga pediátrica, está en Inglaterra para ver un poco más por dónde están pensando y cuán posible es aplicar una prohibición del uso de redes sociales para menores de 16 años. Sí me parece interesante, porque cuando vos entras a los debates de una manera como muy... como sí me parece un buen gancho para... ¿Sí? Che, epa, ¿cómo que van a prohibir?
4: Sí,
0: y que genere conversación y que de verdad diga, che, es lo... Y también un poco de conciencia entre los padres, tipo un sacudón. O sea, vos tenés a tu pibe todo el día con el teléfono, que no tenés ni la más pálida idea de qué es lo que está viendo, y le estás haciendo un daño enorme. Tanto daño que la dirigencia política está pensando en prohibirlo. Me parece que es una manera de sacudir a la sociedad y de entrar al debate y que los padres... Yo sé que están todos saturados, que nadie tiene tiempo, que también son adictos al celular, pero que se rescaten un toque y digan, che, bueno, a ver en qué anda mi pibe ahí en el teléfono.
2: No, eso está buenísimo. Yo coincido, si lo de este parlamentario... fue o ayudó en el Reino Unido a habilitar el debate, me parece fantástico.
0: No sé si ayudó o no, pero...
2: Bueno, no sé, ahora seguramente lo vamos a conversar con Marta. Lo que digo es, vos nos preguntás sobre la prohibición, yo creo que no es la solución. A riesgo de equivocarme, ¿eh?
0: ¿Ustedes creen que hay conciencia generalizada entre los padres?
2: Sí.
0: Pongamos, ¿de que es malo?
2: Sí.
0: ¿De que el uso de redes es malo?
2: Sí.
0: Entonces, ¿que dejan que sus hijos estén en las redes por pura anomia?
4: No, pero bueno, yo también cuando yo era chico, cosas, todo el mundo sabía que fumar estaba mal y a los 14 fui y me compré un atarapucho y empecé a fumar.
0: Sí, pero no fumabas delante de tu viejo el domingo.
4: Pero se recontra daban cuenta que yo llegaba con el olor a pucho, era re obvio que fumaba.
0: ¿A los 14 años fumabas adelante?
4: Un poquito más adelante. Sabía,
2: pero sabían que fumaba.
0: Pero estamos hablando de hasta los 16.
4: Bueno, pero los 16 mi viejo sí.
0: Chicos, a los 12 años uno va a comer a un restaurante a la noche y la mayoría de los chicos está con una pantalla.
2: Sí, sí. Eso es cierto. No la mayoría, muchos, eso es cierto.
0: Él con tal de ponerme el pero.
2: No, pues no la mayoría.
4: Es un pero.
0: Hay un montón de chicos con las pantallas.
4: Yo para ir a comer no lo
0: de. Por eso, pero vos decís que la mayoría es plenamente consciente del daño que genera el uso de las pantallas en sus hijos.
2: Yo creo que
6: igual es lo mismo.
0: Y aún con esa plena conciencia. Les dan las pantallas.
6: Sí. No es lo mismo uso de pantallas que entonces, redes sociales, ¿eh?
4: Eso también es muy cierto.
6: Porque si vos, por ejemplo, para comer muchos chicos, lo digo en primera persona, mi sobrina, mi ahijada y demás, usan mucho la pantalla, se ponen una peliculita, en YouTube se ponen algún dibujito de estos que están re de moda para los chicos animados. Sí. Y no es lo mismo eso que una red social. Acá lo que están hablando es que las redes sociales generan odio.
0: ¿Cuántos años tiene tu sobrina?
6: Mi sobrina tiene 5. Pero no es lo mismo la red social que están bien, diciendo que genera odio.
0: Pero 5 años, Facu. Estamos hablando de chicos, de la preadolescencia.
6: Bueno, obvio, pero...
0: a los 5 años me imagino que no tiene, que no está posteando en
6: pero Instagram. Una cosa es jugar un jueguito, que también es usar una pantalla, y otra cosa es una red social. Creo que ahí también hay una diferencia. No es lo mismo pantalla que red social.
0: No, pero...
2: Yo, por ejemplo, lo que vos decías, cuando salimos a comer, que la verdad que no son tantas veces las que salimos los 4 a comer... Hace tiempo dijimos sin celular. Sí. Y los 4 sin celular. A la noche hace un tiempo que ya, antes de irse a dormir, nos vamos todos a leer. Y cada uno agarra su librito y leemos.
0: Los tuyos son más grandes.
2: Son más grandes, tienen 12 y 10.
0: Igual nada, no, pero digo, bueno, vos podés un día ir a comer y están todos hablando y le das un día el teléfono. No digo que hay nene que está en un restaurante con el teléfono. Pero me parece que a veces hay un abuso y no creo que creo que a veces hay una subestimación del daño que hace el uso...
2: Yo coincido con eso, de
0: la red.
2: Pero como
0: también
2: nuestros padres subestimaron el tema del pucho en su momento cuando no existían las redes sociales.
0: Porque era cultural.
2: Sí,
0: pero ¿cómo fue que dijo que van a decir estos locos que estaban todo el día con el celular, como nosotros decimos estos locos que fumaban en el avión?
2: En el avión, claro.
0: Está Marta Cohen conectada, patóloga pediátrica, está en Londres. ¿Estás, Marta? Hola, Maru Dufari, equipo, te saludamos acá.
8: Estoy en Sheffield, hola. Estoy en mi oficina en el Hospital de Niños de Sheffield.
0: Contanos un poco sobre cómo, bueno, tu opinión primero personal sobre este debate que estábamos teniendo acá a propósito de esta iniciativa y de la advertencia de un grupo de médicos o del equipo médico del Reino Unido sobre el impacto y el daño que hace el uso de redes sociales en los menores, en los preadolescentes sobre todo, pero en los chicos y la intención o la idea de un sector de prohibir el uso de redes para menores de 16 años.
8: Bueno, en primer lugar, le quiero decir a tu colega que no es el Reino Unido que empezó con esto, fue Australia. Australia hace 6 meses aprobó y ya está en práctica. O sea, lo que el Reino Unido Lo que el Reino Unido y otros países de Europa, Francia, Alemania, Eslovenia, están también investigando esto, es qué pasa si se hace prohibición de todos los menores de 16 años de que usen el YouTube, Instagram, Snapchat, TikTok y también esas plataformas para hacer juegos, ¿no es cierto? Entonces estaba escuchando mientras entraba a tus colegas y están exactamente, esa es la división. Están los que dicen, como por ejemplo Wes Streeting, que fue el secretario de salud y que ahora es quien quiere ser primer ministro, y que le dijo, además, al primer ministro dijo, si el gobierno no hace algo, es como estar dormido al volante. Ese ejemplo utilizó, ¿no? O sea, tienen que hacer algo. Entonces, por un lado, se ha hecho esta encuesta, más de 300.000 personas, en general tienen entre un 66 y un 80% de aprobación entre los adultos de que se haga esta prohibición. Hay una gran campaña. Antes de ayer estuvieron en 10 Downing Street, que es la casa.

0: ¿no? Esos padres que van por eso. Después están los chicos de 16 años para abajo que dicen, no, nosotros somos la nueva generación, no podemos existir sin los celulares. Y también están los otros, incluidos el papá de una nena que se suicidó a los 12 años y que cuando, en el año 2007, cuando ellos miraban el teléfono de la niña en sus redes sociales, todo el TikTok, todo le traía cosas de suicidio por el algoritmo. Entonces, ese papá, junto a muchos otros, dicen, no hay que prohibirlo, porque el tema es, vos lo prohibís, pero va a haber, por un lado, cuando esos chicos pasen los 16 años, lo van a tener. Y segundo, que va a haber un gran mercado de redes que sean en el mercado negro, o sea, ocultas, ¿no es cierto? Y que no estén reguladas y que van a hacer que los chicos vayan por esa social media o redes sociales oscuras. Que van a ser igual o más peligrosas. Entonces, lo que muchos dicen y que yo creo que es el camino, hay que exigir la regulación de las redes sociales a compañías como TikTok, Instagram, Snapchat e incluso YouTube, para que modifiquen los algoritmos, para que no los hagan adictivos, para que no hacen que mueves la pantalla y te empiece a hacer otra cosa, otra cosa, otra
1: O
0: cosa,
1: sea, para que
0: otra
1: vayan en contra
0: propaganda.
1: de su propio negocio.
0: Exacto,
1: Qué
0: exactamente.
1: difícil,
0: Ya de
1: Marta.
0: hecho hay juicio acá contra TikTok, hay juicio en Estados Unidos, en California, también contra TikTok y otras plataformas de padres porque cuyos chicos se suicidaron.
1: Y no se
0: Pero
1: puede.
0: además, o sea, esos tres, pero te quería
1: Sí,
0: comentar qué más
1: perdón.
0: está haciendo el gobierno, porque tiene que dar una respuesta la semana próxima. Y en los lores. Ya lo aprobaron, la Cámara de los Lores lo aprobaron, con el apoyo de los laboristas, le dieron el apoyo, los liberales y a los conservadores para aprobarlo. Yo entiendo que con la situación política del primer ministro, por ahí posiblemente lo va a aprobar, pero yo estoy de acuerdo con que hay que ir por más regulación y no por prohibirlo. Pero además lo que van a hacer, que ya lo están empezando a planear, es con 300 adolescentes y sus familias. Van a ser tres grupos de estudio y un grupo control. Entonces, a uno le van a decir prohibido todo el tiempo, le van a deshabilitar las redes sociales de sus teléfonos. A otro le van a decir de las 9 de la noche a las 7 de la mañana. A otros van a tener prohibido 1 hora por día de habilitación. Y los otros no van a tener ninguna prohibición que va a ser el grupo control. Y le van a hacer entrevistas antes y después para ver cómo le afecta la calidad de
1: Qué
0: vida, la
1: bien.
0: calidad de sueño, la atención, etcétera, etcétera, para de alguna manera ver, bueno, qué camino tomar.
1: Esto ya
0: Creo
1: se
0: que en
1: está
0: realidad.
1: haciendo, esto ya se está haciendo, Marta, ya empezó
0: Sí. Sí, esa es la idea que están poniéndolo en práctica antes de que empiece o se tome una decisión, ¿no es cierto? Así que yo entiendo que se está haciendo. Por otro lado, con la Academia de Colegios, yo soy miembro. Yo soy vicepresidente del Colegio de Patólogos, del Colegio Real de Patólogos, y represento, somos 23 colegios que estamos en la Academia Real de Patólogos. ¿Qué es la Academia Real? Es algo que une a los 23 colegios, que vendría a ser como la sociedad D en Argentina, infectología, patología, cirugía. Y ellos están, todos los médicos, que la mayoría. La opinión es que hay que prohibirlo. O sea que yo creo que posiblemente el gobierno lo va a prohibir. Pero bueno, hay que
1: Marta, ¿y
0: ver.
1: no se puede trabajar? Porque estoy pensando también, hay como una demanda de la ciudadanía al Estado para poner un límite que las familias evidentemente no son capaces de poner, porque digo, si son menores, vos también le podrías, o sea, si vos considerás como padre que es malo para tus hijos, vos se lo podrías prohibir como padre a ese menor. O sea, hay como un corrimiento de responsabilidades o de esa red de familia hacia una demanda del Estado. Tipo, yo no puedo, prohibíselo vos, pero
0: Sí.
1: no sé,
0: Es
1: no,
0: que los
1: no.
0: padres no, mira, yo cuando entro al hospital, paso para venir a mi laboratorio, paso por toda la parte de consultorios externos. Y yo veo, hay bar, ¿no? Hay un café. Entonces yo veo a las familias sentadas y cada uno en su teléfono. Y los nenitos de 2 añitos, en su cochecito, les ponen la pantallita aquí. Pero eso es porque, de alguna manera, yo lo llamo una sociedad quebrada. Eso es lo que yo.

0: yo llamo. Yo conozco una chica argentina. Esta chica argentina es una chica huérfana que se crió en la calle y que ahora es guía de turismo en Londres. Ella estudió en Francia, estudió historia y después se vino acá y guía de turismo. Bueno, ella educa a sus hijos sin el celular. Y te puedo asegurar que esos niños, de una mamá que se crió sola, porque ella era una chica de la calle, y realmente me saco el sombrero, porque su hijo de 8 años, cuando yo lo escuché leer, leía como un chico de 12, y hablaba de historia, y hablaba de música. Y ella hace 3 años me dijo, yo le doy el celular 30 minutos por día si se portó bien. Bueno, esa responsabilidad de los padres no existe en muchos padres. Entonces, clase media, alta, educada, clase educada, no te digo ricos, educada, sí lo va a hacer. Pero hay muchas, mira, en este momento hay más de 1 millón de jóvenes de 16 años a 24 años que no trabajan ni estudian. Acá.
1: En Reino Unido.
0: Que viven de los beneficios sociales, sí. Entonces, lamentablemente, con todo eso, hacemos una sociedad que ni estudia, ni trabaja, ni se educa.
1: Que escrolea.
0: Eso yo lo llamo una sociedad quebrada.
1: Que escrolea. Qué difícil. No sé si,
2: Yo estaba viendo acá, quería volver un segundito a lo de Australia, porque sí, yo estaba al tanto de Australia, pensé que estábamos hablando específicamente de lo británico, porque hay un artículo que salió hace unos días en Harvard Gazette que habla sobre que el 75% de los chicos de 14 y 15 años en Australia no están cumpliendo con la norma de prohibición, porque hay VPNs, porque hay un montón de formas de darle la vuelta, pero aparte señalan algo en la investigación que me parece súper interesante, que está generando un problema inverso, que es que ahora vos tenés un 25% de esos chicos que se sienten excluidos.
1: Eso ya pasa.
2: Bueno, pero ahora vos lo estás agregando por este medio que tenés el 75% de que están en esas redes. Entonces, digo por el tema de la prohibición, yo sí que considero que tenemos un problema que tenemos que ver cómo tratamos el vínculo con los aparatos electrónicos en general y no solo redes sociales, porque vos puedes estar haciendo 10.000 cosas que no son redes sociales en el dispositivo. Pero la solución no creo que vaya a venir de una prohibición. Y en todo caso, si es una prohibición, tienen que ser los padres diciendo, escúchame.
1: Claro, por eso digo un corrimiento de... Claro,
0: estoy de acuerdo.
1: Son los padres poniendo límites si son menores.
2: Obvio. Por eso, pero a mí me pasa con mis chicos. El chico le digo, chicos, ¿sabes qué? Hoy pantallas no hay.
1: Claro, por eso mi pregunta al principio era si hay plena conciencia en los adultos responsables de menores si dimensionan el daño que les está generando a sus hijos. Porque uno presupone que hay una relación amorosa entre padres y hijos y que los quieren cuidar, proteger y que quieren lo mejor para sus hijos. Digo, partiendo de esa premisa, entonces, bueno, lo que uno puede decir es, bueno, quizás no hay una verdadera comprensión del daño y del impacto negativo que tiene el uso de esos dispositivos y de las redes sociales en sus hijos. Y entonces, Marta, y con esto cerramos, si quizás no sería interesante también, no sé, charla de capacitación, de campaña de concientización a los padres, a esos adultos. Exacto. Respecto de, bueno, che, mirá, ojo que si vos no te pones firme, le pones un límite, a tu hijo le va a pasar esto, esto, esto y esto.
0: Exactamente, pero es que por eso yo lo llamo la sociedad quebrada, porque es que los papás que discuten esto, que les interesa esto, lo van a hacer, van a decir, no, si vos los concientizás, le van a poner un límite a sus hijos. El problema es con los papás de esa sociedad quebrada que ni estudian, ni trabajan, ni son educados, y que tienen hijos, además tienen hijos para tener más beneficios sociales, porque así es, ¿no es cierto? Entonces van, no les ponen límites, y esos chicos, la prohibición tampoco. O sea que yo lo que creo que tiene que pasar por regular las redes sociales y no por prohibirlas, es mi opinión.
1: Marta, muchísimas gracias, súper clara como siempre.
0: Bueno, muchas gracias. Chao, chao.
1: Charlábamos con Marta Cohen, patóloga pediátrica, ya está en Reino Unido, a propósito de este debate en torno a qué hacer. Me parece que es así. Hay un hecho concreto, que es un dato y que es irrefutable. Hay un dato. El uso de redes sociales en los menores genera daño, hace mal, les provoca problema de salud mental. ¿En qué magnitud? Bueno, depende. Ok, ¿cuál es la conclusión? Hay que regular el uso de redes sociales. ¿Cómo lo hacemos? Esa es la pregunta, me parece que todavía no tiene respuesta, y en la que me parece que a las familias nos cuesta asumir nuestra parte de responsabilidad en el asunto, y es más fácil decir que el Estado haga algo. Me parece que ahí hay una vuelta que darle a la cuestión. Muy bien, Corea del Sur tras su primer submarino nuclear.
2: Exactamente. Novedades desde la península coreana. a medida de que avanza en uno de sus grandes proyectos que tiene que ver con poder construir autóctonamente un submarino nuclear. Esto, según los coreanos, no tiene ningún interés en particular de desarrollo de armas nucleares propias, sino de poder tener las capacidades submarinas necesarias para contrarrestar la amenaza nuclear de Corea del Norte. Y me pareció un buen punto de partida para analizar lo que es la industria de un país que hace 30, 40 años realmente no estaba en el mapa de los grandes actores en la producción de armas y exportación de estas. Al contrario, había sido históricamente dependiente de las importaciones y fue allá por los años 70 y los 90 que empieza realmente a tratar de generar una industria propia que terminaría colocándola en, como uno de los referentes en el ámbito naval hoy en día. Es más, con proyectos que hoy en día se están ejecutando con los Estados Unidos y que en verdad explican parcialmente por qué este proyecto nuclear en particular que va a recibir o recibiría tecnología nuclear por parte de los Estados Unidos. Estados Unidos es los que es quien podría ofrecerles a ellos la parte del reactor. El resto de la construcción del submarino vendría por lado de las industrias navales de Corea del Sur. Pero justamente esa posibilidad de ofrecer esa tecnología de Estados Unidos a Corea del Sur también responde a cómo viene desarrollándose un vínculo estratégico entre estos dos países. Corea del Sur ha logrado consolidar una industria naval muy fuerte. Es más, hoy han diversificado sus socios internacionales, se han logrado posicionar una multiplicidad de mercados. Si miramos en América Latina, por ejemplo, primero desarrollaron vínculos cercanos con Colombia, después con CIMA en Perú, donde tienen varios proyectos de producción de embarcaciones militares en Perú, tratando de establecer, hacer pie en el continente nuestro, que vienen dialogando con un montón de actores, pero aparte tienen una capacidad que se ha ido expandiendo tan rápidamente y a contracorriente de lo que viene ocurriendo en los Estados Unidos. Estados Unidos, lo hablábamos los otros días, está una profunda, pero profunda crisis naval. Tienen demanda enorme para la incorporación de buques y de submarinos, pero la producción viene mermándose. Y es más, uno de los proyectos más importantes que está encarando hoy Corea del Sur es la posibilidad de empezar a coproducir con los Estados Unidos los nuevos destructores, los KDX-3, para la Armada norteamericana, de manera de poder subsanar parte de esta crisis profunda que está sufriendo la Armada norteamericana en términos de capacidad de producción. Es más, hoy los números se estiman en que Corea del Sur podría terminar invirtiendo hasta 150 mil millones de dólares en infraestructura de producción naval en los Estados Unidos para este tipo de proyectos. Una iniciativa que arrancó hace unos años a medida que los Estados Unidos empezó a buscar formas de poder ampliar su matriz productiva, siendo que habían cerrado muchos de los astilleros importantes de Estados Unidos o estaban al borde de la quiebra. Bueno, Corea del Sur venía desarrollando toda esta capacidad y quizás para magnificar un poco, hoy en día, después de China, Corea del Sur es uno de los mayores productores de portacontenedores. Casi el 20% de los portacontenedores que hoy se venden en el mundo, y esto saliendo del ámbito militar para llevarlo a la parte comercial, logística a nivel internacional, salen de Corea del Sur. ¿Quién es el mayor productor de buques portacontenedores? China. 75% del mercado internacional, después de está Corea del Sur, después está Japón y después se va distribuyendo en un montón de otros países. Entonces, tiene una capacidad existente y la están tratando de posicionar en un montón de otros mercados porque lo ven sumamente ventajoso. ¿Cómo lo hicieron? Y bueno, mucha transferencia de tecnología. Es más, adquirieron submarinos en los años 80 y los 90, básicamente de producción alemana, y estos obviamente iban integrando elementos tecnológicos para ir desarrollando esa capacidad de industria autóctona. En los 90, por ejemplo, variantes de los tipo 209 alemanes, después en los 2000, de los 214, Y recién en 2014 lanzan su primera línea de submarinos convencionales de 100% desarrollo nacional. Y aparte con tecnología muy avanzada, como los motores AIP, que les permiten recargar baterías mientras están sumergidos, sistemas de lanzamiento de misiles balísticos de corto alcance, cosa que también fue toda una innovación para la industria. Y ahí la necesidad de ir, y después posterior, me estaba olvidando, la integración de nueva generación de submarinos con baterías de litio, por ejemplo. Entonces, con eso, Corea del Sur fue ampliando toda su gama y pasó de estar dependiendo de la importación de los submarinos alemanes a poder desarrollar 100% estos submarinos. Por eso ahora este próximo paso es, bueno, desarrollar un submarino nuclear que no va a llevar armamento nuclear, pero conlleva las ventajas de un submarino nuclear, que ¿cuáles son? Puede obviamente operar de forma autónoma durante mucho más tiempo porque no tiene la limitación del combustible, y esto le da una mayor autonomía, tiene ventajas en cuanto a lo sigiloso que puede ser y sobre todo esta capacidad de proyección. La misma razón por la cual Brasil viene ya hace varios años en este proyecto de construcción de un submarino nuclear, en un proyecto que se asemeja a la experiencia coreana, pero con un socio diferente, con los franceses. Los franceses le transfirieron la capacidad de producción de submarinos convencionales tipo Scorpen, y a partir de ahí se desarrolla el prototipo, el submarino nuclear brasileño basado en esos mismos submarinos convencionales. ¿Qué pasa con esto? Esto también significa que Corea empieza a competir en otro mercado nicho de la defensa que es muy específico y que en general ha estado bastante monopolizado por dos principales actores, que son los submarinos convencionales. Acá cuando hablábamos de que Argentina viene estudiando la posibilidad de comprar submarinos, siempre hablamos de dos líneas principales. Los alemanes, que son los que han estado detrás de la industria submarina coreana, y los franceses, que yo recién mencionaba, que son los que están detrás de la línea de producción brasileña. Estos dos países venían medio dominando el mercado internacionalmente, Alemania siendo siempre el más fuerte. Obviamente que países que han estado históricamente más vinculados con Rusia han adquirido submarinos rusos. China tiene un mercado acotado de submarinos que ha logrado exportar. Tenés un par de actores más. España viene ofreciendo sus submarinos S-80, no con mucho éxito. Estados Unidos hace décadas que dejó de operar submarinos convencionales, por lo cual no ofrece en el mercado ninguna alternativa de submarinos convencionales. Entonces ahí de repente aparece un actor como Corea del Sur, dentro del marco de Occidente, con tecnología aprobada que viene de Occidente, con vínculos con un productor establecido como Alemania, que tiene aparte esto, la capacidad de producir como para satisfacer las demandas del mercado. Esto lo hace que se vuelva también interesante entonces para toda nuestra región, y creo que en Argentina más de uno empieza a llamarle un poco la atención si, che, Corea del Sur entrando al mercado, ¿puede haber una posibilidad de que sea a futuro uno de los competidores que busque ser el tercero dentro de esta competencia entre Francia y Alemania para el futuro submarino de la Armada Argentina? Bueno, es una duda que todavía queda plantearse y ver si termina evolucionando. Lo que sí voy a destacar, y quizás con esto podemos ir cerrando, en los años 70 Corea del Sur realmente no tenía una capacidad industrial ni remotamente cercana a lo que estamos viendo hoy. Hoy le están proveyendo de submarinos a diferentes países, le están a punto de vender destructores a los Estados Unidos, le venden artillería, tanques, todo tipo de equipamiento a países europeos de cara a la rivalidad estratégica con Rusia. Se han logrado posicionar en un mercado muy específico con mucha tecnología, pero aparte logrando mantenerse recontra competitivos. Y creo que eso es lo que los hace particularmente interesantes para analizar, no solo como una potencial fuente de equipamiento militar para países como el nuestro, sino también para ver cómo efectivamente existe en el mercado internacional espacio para actores que sean, por un lado, disruptivos en términos de la tecnología que están dispuestos a ofrecer, pero a la vez que si son confiables tienen un espacio donde posicionarse, y que eso obviamente genera un montón de lucro para Corea del Sur, que la industria pesada de Corea del Sur hoy en día es una parte súper importante de su economía.
1: O sea, vieron, ahí encontraron un nicho para hacer un negocio también, digo, más allá de la situación ventajosa en términos de defensa en la que lo coloca, ¿no?
2: Exactamente.
1: Hay como un doble beneficio.
2: Exactamente. No solo decís, bueno, me preparo porque yo estoy técnicamente en guerra con Corea del Norte.
1: Sí, o cambias tu situación de vulnerabilidad. Sos menos vulnerable, qué sé yo, en algún aspecto.
2: Exactamente. Y lográs encontrar ese nicho donde, bueno, una fragata, vender un destructor por $800 millones es un lindo negocio, ¿no?
1: ¿Qué te parece?
2: Y cuando de repente tenés un contrato con Estados Unidos, que Estados Unidos dice, che, yo necesito más destructores, y Estados Unidos no te compra uno, te compra 10, 20, 30, 40, encontrás ahí, tenés una oportunidad súper importante. Lo mismo con los submarinos y con todo eso. Entonces, para Corea del Sur realmente es clave eso. O sea, no solo logran fortalecerse ellos militarmente, sino que en torno a eso están sustentando toda una industria pesada que realmente tiene pocos en comparación hoy en el mundo. Europa dejó caer muchos de su industria, Estados Unidos en la parte naval decayó mucho, Rusia ha estado recuperando.
1: Por eso digo, encontraron un nicho ahí y vieron una oportunidad que les sirve, digamos, en términos de estratégico de defensa, pero sobre todo una oportunidad de negocio.
2: Es una gran oportunidad de negocio, si es lo que vienen explotando los coreanos en ese sentido. Yo he hablado acá con representación de Corea del Sur, ellos siempre están muy activos buscando oportunidades. Me parece que es súper interesante ver cómo tratan de posicionar una diversidad de mercados, pero cuando empezás a hablar con ellos te das cuenta el nivel de desarrollo industrial que tienen, que aparte me parece que también hay un punto ahí interesante a ver. Es un país sumamente industrializado que a la vez mantiene un nivel socioeconómico súper alto. O sea, no es que se están alimentando de mano de obra barata, ¿viste? Claro. Que ese es un poco, ese es el
1: está bueno,
2: el
1: estereotipo. Es un modelo interesante.
2: Es decir, bueno, pará, acá hay un país que logra mantener unas condiciones socioeconómicas súper altas y tiene
1: son
2: una industria
1: pesada. ¿No?
2: Y son poquitos, pero una industria pesada que es funcional y que logra mantenerse moderna y ser competitiva en el mercado internacional. Interesante para verlo.
1: Caso de estudio.
2: Caso de estudio.
1: Se lo podríamos dar al peronismo, Fede, ¿qué decís vos? Para que estudien. Digo, ahora que hay que reconocerle al gobierno la capacidad que tiene de instalar agenda en algunos temas o poner o llevar al peronismo a dar discusiones que en otro momento no hubieran existido, porque ahora andan revoleándose por la cabeza con el equilibrio fiscal.
3: Claro, vos imaginate si no se pueden poner de acuerdo dentro del peronismo qué hacer con las cuentas públicas, imaginate hablar de un programa de submarinos nucleares, ¿no? Ya es algo...
1: Pues decir que de otro planeta.
3: Y sí, es como hablar de Narnia, ¿no? A ver, yo coincido con vos, yo creo que uno de los éxitos de este gobierno es haber puesto en la agenda el debate por el equilibrio fiscal. Hay una gran discusión dentro del peronismo que fue inaugurada, ¿se acuerdan? El 1 de mayo, aquel acto en Parque Norte de dirigentes del peronismo, entre ellos Juan Manuel Olmo, Victoria Tolosa Paz, Guillermo Michel y un grupo de intendentes del interior y de la provincia de Buenos Aires, también legisladores, donde uno de los discursos, creo que fue Olmos quien subrayó, resaltó esto que recién comentamos, la necesidad de empezar a hablar de temas que tal vez fueron tabú años anteriores dentro del peronismo, y uno de ellos es el equilibrio fiscal o el equilibrio de las cuentas públicas. Y hubo en estos días, en las redes, en realidad en estos días no, en estas horas, un enorme debate. Nosotros trajimos a Paula Penaca, diputada nacional de la Cámpora, una de las más cercanas a Máximo Kirchner, y a Victoria Tolosa Paz, que justamente se trenzaron o pusieron el foco en esta discusión. Porque claro, lo que está pasando en el peronismo es que cuando uno habla con alguno de los dirigentes es, nosotros no queremos que nos pase lo que nos pasó en el 2019. ¿Qué es lo que les pasó? Les pasó muchas cosas en el 2019.
1: Sí, muchas cosas les pasaron.
3: Y durante ese gobierno. Pero algo que les pasó y que no quieren repetir, si tienen la posibilidad de en algún momento volver al gobierno, es no tener un plan y no tener saldadas algunas discusiones, por ejemplo, esta de qué hacer con el superávit, con las cuentas públicas. Escuchemos lo que decía, creo que fue ayer, Paula Penaca, diputada de la Cámpora, cercana a Máximo Kirchner. Escuchemos.
4: Le está imponiendo a Cristina hoy y no fue parte de la construcción de su perfil. Porque yo no hablo de identidad política, creo que todos tenemos la misma identidad política, que es el peronismo, pero de su perfil como candidato, plantarse en la pelea porque no exista proscripción en la Argentina.
5: No basta con decir primero llego y después soluciono lo de Cristina.
4: Me parece que es una falsa discusión la discusión de qué es primero y qué es después. Y me parece que algunos compañeros, así como entran, por ejemplo, en la falsa discusión del equilibrio fiscal, pensando que van a poder conquistar algunos sectores del poder económico, les falta hablar en algunas ocasiones de darles estabilidad jurídica, ¿viste? Que era el verso con el que sigue siendo el verso con el que, por ejemplo, el otro día le condonaron 1.800 millones de dólares de Sur y Edenor y dejaron afuera 4 millones de familias del régimen de zona fría que les permitían los lugares más adversos climáticos de la Argentina poder calefaccionarse. Bueno, con ese verso no hay que comérselo más. A mí me parece que nos empiezan a meter en una discusión en la que nos moderan los términos, y cuando nos moderan los términos, nos moderan las acciones. El peronismo no puede ser un peronismo modesto, condescendiente, que habla de equilibrio fiscal. Está bien, todos creemos que hay que tener una macro estable en la Argentina. Ahora, eso no puede ser a condición de dejar para el último minuto la distribución del ingreso.
3: Bueno, clarísimo. El peronismo basta de verso. El peronismo no puede ser modesto, condescendiente y hablar de equilibrio fiscal. Clarísima la posición de un sector del peronismo. Maru se muerde los labios. Todavía no lo voy a dar. Me voy a tomar atribuciones que no me corresponden. Y todavía no la voy a dejar hablar, aún siendo la jefa de este programa. Porque primero quiero que escuche la respuesta de Victoria Tolosa Paz, diputada. Tenemos el tuit, claro, porque lo que hace Tolosa Paz, ahí lo vemos, Vani, le contesta con un tuit. Ahí está.
6: Ah, qué largo.
3: Es largo.
7: Mucho texto.
3: Pero claro, mucho texto. Pero lo.
6: Pero
3: bueno,
6: vi que es larguera, claro. Tolosa Paz.
3: Escuchá a Néstor, siempre, dice Tolosa Paz, el equilibrio fiscal siempre estuvo en los principios económicos del peronismo. Es un acto de soberanía política. Después cita una frase del expresidente: gasto controlado y eficiente, impuestos que premien la inversión y la creación de empleo. Y dice Tolosa Paz, porque no hay estabilidad posible sin producción nacional, valor agregado y un Estado que impulse el desarrollo. Y acompaña este tuit con un video que dura más o menos un minuto, justamente con Néstor Kirchner hablando y ponderando el superávit y el equilibrio de las cuentas públicas durante su gobierno. Es hoy uno de los principales puntos de discusión que también incluye Axel Kicillof, porque este sector del que hablamos, del peronismo, recién miramos y leíamos el tuit, el posteo de Tolosa Paz, lo que dicen de este sector, que paradójicamente por ahí hay una similitud entre la Cámpora y Axel Kicillof, es, bueno, Kicillof no sabemos qué piensa de esto, o mejor dicho, sí sabemos qué piensa, porque dice que, bueno, por ahí un poquito de déficit quizá no está tan mal. Y hay una decisión, o un proyecto, o un debate, o la necesidad de parte de este sector que recién leíamos el posteo, de empezar a discutir estos temas hacia afuera y hacia adentro. Por esto de que yo decía, seguramente dicen no vamos a poner de acuerdo al final del camino con el candidato. No vamos a pelear, será con paso, sin paso, con interna en una mesa, pero seguramente al final del camino termine habiendo un acuerdo, veremos cuánto cuesta ese acuerdo, dicen. Lo que no nos podemos permitir es, si tenemos la posibilidad, llegar a un gobierno y no tener saldadas algunas cuestiones de modelo de gestión. Una de ellas es qué hacer con el equilibrio fiscal, algo que en el peronismo reconocen que es una de las banderas, uno de los éxitos que puso este gobierno sobre la mesa, y que es algo que va a ser difícil volver a dar marcha atrás, siendo, creo, como yo decía, uno de los éxitos de Milei. Después, por supuesto, entra lo que decía Penaca, la distribución de ingresos y un montón de otras cuestiones. Y cuán ficticio o no ficticio, mejor dicho, es este superávit fiscal del gobierno.
1: Me parece que la discusión tiene que ser cómo haces para hacer crecer la economía argentina.
3: Sin
1: Porque
3: duda.
1: Si no, no vas a tener nada para distribuir. Vas a tener cada vez menos para distribuir. Me parece que la pregunta es cómo haces para que haya más para repartir. Uh-huh. ¿No?
3: Pues, el tema es cuando no hay tanto para repartir.
1: Pero si no haces cosas para que la torta crezca, que hace mucho que no crece, tenés un problema, porque después esa torta es cada vez más chiquitita. Entonces, inclusive, a los que vos querés beneficiar, se llevan cada vez menos torta para su casa. Entonces, correcto, me parece que el desafío es hacer que la economía crezca. Y de esa manera, si aplicás políticas distributivas, políticas de una intervención virtuosa del Estado, no sé, lo que crea el peronismo que tiene que hacer, vas a tener más para repartir. Ahora, hay un momento que la naranja no tiene más jugo.
3: Sí, por supuesto. Bueno, lo dijo Caputo.
1: Si vos querés... No, pero inclusive... Porque hay una idea como de que hay sectores que se están llenando de plata en este momento en la Argentina, que es cierto, hay sectores que... Pero eso no es algo malo, necesariamente. ¿No? Eso es algo bueno. Ojalá todos pudieran tener cada vez más plata.
3: Bueno, para ahí entra también la discusión impositiva.
1: Me parece que sí, la impositiva y también qué política de Estado tenés. Tiene una idea de hacia dónde vos querés llevar la matriz productiva. Bueno, o sea, un montón de discusiones. Uh-huh. Pero dentro de esa discusión me parece que si vos tenés no tenés un orden fiscal, es muy difícil que llegue el crecimiento. Es muy complicado. Entonces,
3: sin duda.
1: No sé, Tolosa Paz decía escuchar a Néstor siempre puso, y escuchar a Cristina Fernández le podemos decir a Pinaca también, sí. Porque Cristina Fernández en uno de sus últimos discursos habló del equilibrio fiscal.
3: También es cierto que habló de eso, pero sobre todo su segundo gobierno no hubo equilibrio fiscal.
1: También una cosa es lo que uno... quiere, bueno, y otra cosa después es lo que puede.
3: Sí hubo el de Néstor Kirchner durante todo el gobierno.
1: Está bien, pero no creo que Cristina Fernández no haya tenido equilibrio fiscal porque crea que el equilibrio fiscal no es algo bueno. A eso me refiero. ¿Vos decís que no? ¿Que piensa que es algo malo?
3: ¿Algún discurso cuando daba las clases magistrales hace ya algunos años?
1: Ay, me había olvidado.
3: ¿Te acordás durante el gobierno del Frente de Todos? Yo me acuerdo un discurso en particular. Mira, creo que fue en Avellaneda o Ensenada, pero no quiero errarle. Donde mostró un cuadrito con países muy destacados, donde decía, bien, que tiene un poquito de déficit fiscal.
1: Tenés razón. Bueno. No, miraban el ejemplo siempre de Estados Unidos. Bueno, ahí está. Pero bueno, entonces, tenés que ser Estados Unidos, ¿no? Vale. Hola, Manu Jove, bienvenido.
7: ¿Cómo andan? ¿Todo bien?
1: Nos agarraste así como conversando.
7: Me gusta el debate.
3: ¿Cómo te va?
7: Me interpela.
1: Ay, ¿y para dónde te interpela?
7: No lo tengo muy claro.
1: Bueno, está, pero me encanta cuando alguien entra así a una discusión. Porque si vos no venís con una cosa ya... estás para escuchar y ver para dónde salís.
7: Para escuchar.
3: Te quiero dar una noticia.
7: Yo tengo a esta hora, hoy, la certeza que Milei reelige. A esta hora.
1: Hoy dijimos algo parecido con Mayol.
7: A esta hora tengo esa certeza.
8: Falta. ¿Cómo está? Porque dice a esta hora, no dice ni en el día de hoy.
1: En este momento, en
7: 28
1: este
7: de mayo, 14:58.
8: Puede ser que para.
1: ¿Qué te pasó? ¿Algún dato?
3: Te van a tomar eso para las redes.
7: Del mundo de las sensaciones.
3: Claro.
7: Andrew, querido, Andrew Tate Argentina.
2: No, por Dios.
3: Escúchame, más allá de tu pronóstico, ¿te puedo dar una noticia? ¿Te puedo?
7: Por favor.
3: Dejás de una noticia.
7: Como si nos dedicáramos a eso.
3: Porque vos, que sos como el intendente de Funes, que te vas al Mundial.
7: Yo me voy al Mundial, no soy funcionario público.
3: Por supuesto. Te quiero contar que el ministro de Gobierno de la Provincia de Buenos Aires, Carly Bianco, le prohibió a todos sus funcionarios viajar al Mundial. Parece que encontraron a uno que había pedido entradas y se decidieron devolver. Me dicen que no es ministro.
7: Hicieron a la inversa. No es que le preguntaron a los funcionarios, viajan. Preguntaron en la fache, ¿saben de alguien que viaje?
3: Y uno había pedido.
7: Y uno había mangueado entradas.
3: ¿Sabemos quién es?
7: No tengo
3: nombre. Yo sé que no es ministro, me dijeron que no era ministro.
1: ¿Había mangueado encima?
7: No, sí.
3: Pidió en la lista de entradas pedidas y encontraron a uno, pobre, que había pedido entradas.
1: ¡Qué pobre!
3: Bueno, pobre es una... es una humorada, es una humorada.
8: Fue un chivo expiatorio.
3: Yo, que no sé quién es, sé que no es ministro.
1: Igual estuvo pillo Bianco. Dijo, a mí no me van a enganchar en esta con mis funcionarios en el Mundial.
3: Y dijo, no se va una orden del gobernador, no se va nadie.
1: Este Mundial se lo pierden, chicos.
3: Así que, joven, replanteate tu...
1: No, pero él no es funcionario.
7: No, se fue a Rusia en 2018 y a Qatar en 2022.
3: Sos como el intendente de Funes, que fue a los últimos.
1: Que tiene su cábala personal.
7: Y en 2022, recuerdo, me cruzo a quien había sido funcionario, creo que en Provincia de Buenos Aires, de la gestión de Cambiemos. Y claro, ya no era, ya había cumplido su paso por la gestión.
1: Era libre.
7: Estaba eufórico, qué lindo poder viajar, me decía.
1: Sí.
3: ¿Puedo dar nombres? No.
7: Nada, ni para ver.
1: Igual.
7: Bueno,
1: no voy a abrir este debate ahora.
7: Tercer orden.
1: No voy a abrir otro.
2: Abrilo.
7: No. ¿Por qué no?
1: ¿Por qué no?
2: Porque nos están echando.
1: Porque nos están echando, pero...
7: Vos decís, está bien que viajen.
1: Yo creo que si pueden pagárselo, tendría que poder hacer lo que quieren. Pues si va a pedirse licencia y
8: después hacer... si tienen costo político, pues a ellos.
1: No tendría que tener costo político.
8: Pero bueno, si lo tienes de ellos, porque si la gente le molesta,
1: no tendría que tener costo político. Yo coincido. Pero bueno...
7: Depende de siempre. O sea, sí, la verdad que sí...
1: Hay una cultura construida...
7: A quienes conozco de Funes hablan muy bien del intendente Rolly, le dicen los vecinos de Funes. Esto es real.
1: ¿Rolly se va a ir o no se va a ir finalmente?
3: Rolly se va, pidió 17 días.
7: Se la autorizaron.
1: ¿Cuánto se pidió?
3: 17.
1: ¡Es un chanta!
3: Son tres partidos.
1: ¡Es un chanta! Rolly.
8: Bueno, además, que lo hizo la tiene que pedir para
7: acabas bien. De decir que estaba bien.
6: Sí, pero 17 me parece.
8: Maru, pero no dura bueno, pero ¿cuánto ya te vas a ir?
3: No dura 30
7: no
3: segundos.
7: Dura un minuto.
6: Te dije que no lo tenía tan resuelto.
8: ¿Cuánto tiempo se va a ir si no?
6: Te lo advertí.
8: Va a ir y bueno, volver en un día.
6: Pero 17, no se va al otro lado del mundo.
8: Si vas a ir al mundial, hacela bien. Si la vas a hacer, hacela bien.
3: Yo vamos a ir con la afirmación de jóvenes. Me llevo la afirmación de jóvenes que.
7: Ahí está, ahora.
3: Está resuelta la elección del año próximo.
7: 15-02 y sigue siendo así.
1: Ah. Se quedan con Manu Jove, todas sus certezas, y nosotros nos volvemos a encontrar mañana a las 12 del mediodía, último día de la semana. Hasta mañana.
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0: Muy pero muy buenas tardes, ¿cómo están? Bienvenidos, esto es Infobae de la Tarde, como siempre hasta las 18 y aquí estamos con equipo de jueves. Hoy sí, ordenada la semana, primera vez de la semana creo que estamos con equipo completo correspondiente a el día en cuestión.
1: Bien, ¿qué pasará mañana? Es la gran pregunta.
0: ¿Qué pasará mañana?
1: No voy a estar yo, no va a estar.
2: Pero está Marco Show.
1: Bien, Marco Show.
0: Viene Marcos Show,
2: promete. Sobre
0: viernes,
2: todo porque es viernes.
0: Más que nunca.
2: Los viernes es show. Listo, cambia el apellido.
0: Nunca lo tuvimos un viernes acá, va a ser toda una novedad.
2: Sí.
0: Hay gente preocupada.
2: Encima el sábado tenemos joda.
0: El sábado hay evento.
2: O sea que hacemos la previa con Marcos Show acá en vivo.
0: Hay eventos, señoras y señores. Fin de semana, a dos semanas, 15 días del Mundial de Fútbol. Un clima que empieza tímidamente a aparecer. De hecho, me estoy un poco decepcionado. Y no, vamos a ser justos, pero vengo de un evento anticipado por el Día del Periodista. Un saludo a la gente de Iresa que invitó, muchos los colegas aquí de Infobae que estuvieron por allí, por supuesto, buena parte del equipo de Infobae en vivo, también del portal. Lo cierto es que yo esperaba que el regalo en cuestión sea algo mundialista. Sea una camisetita, una cosita. No es que por ponerme exigente, ni mucho menos, pero
1: no sentí eso. Nada.
3: Quiero nominar a Manu Jove para que se vaya de la casa de Infobae a la Tarde. Hoy está insufrible.
0: No, pero ¿por qué?
3: Estás insufrible, Manu Jove.
0: ¿Por qué?
3: Sigue quejándote.
0: Lo que digo es...
1: Él esperaba un mínimo, un gesto, algo.
0: Hubo un muy lindo regalo, por cierto, útil, práctico, algo que viene bien para el hogar y demás. Está todo perfecto, pero tenía...
1: ¿Qué?
0: Una conservadora muy linda, muy bonita.
1: Sí,
0: una cosita muy linda.
3: Pero es mundialera una conservadora.
2: Claro,
0: puede ser.
3: Ponés la birrita.
2: Pero para la
1: yo te entiendo.
0: Sentía la camiseta con la 10 de Leo.
1: Que se venía. 10 con Jove.
0: No, pará.
1: Justo misada.
0: Aclaramos una cosa que es importante. Política de Infobae a la Tarde, no sé si mis compañeros coinciden, pero los voy a hacer coincidir en todo caso.
3: ¿Vas a inventar una ley aquí y ahora?
0: Usar camiseta de la selección con el nombre de uno.
1: No, bueno, ridículo.
3: No, Redoma.
0: Se hace.
1: Ridículo. Pero si te lo regalan, te lo regalan.
3: Salvo no, si sos un niño. Los niños sí.
0: Hasta 11 años.
1: Perdón. 10. Si vas a jugar a la pelota, te invitan un 9. Sábado y vas todos vestidos al mismo conjunto, tampoco
2: vas. Vas a tener que agarrar con mi señor marido porque le encanta.
0: No, en el Mundial de Qatar, por ejemplo, me tocó estar ahí, primera fase, muchos argentinos, por supuesto, y me crucé a algunos influencers. No sé qué tan futboleros eran, no me meto en esa, porque el Mundial está bien, está todo habilitado, el no futbolero se involucra mucho más, eso me parece perfecto, pero la camiseta de la selección, la 10 de Messi con arriba Tomás Trapi.
2: ¿Eso no va? ¿Solo para la camiseta de la selección o si te compras una camiseta de un equipo español?
0: No, es raro.
1: Tiene razón.
0: De un equipo español.
2: Ponele.
0: No, y
2: para alguien que...
1: Deportivo La Coruña, joven.
2: Hay personas que tienen muchas
1: Mágico
2: camisetas.
1: Joven.
0: No, tiene que... A menos que sea que haya una historia detrás que lo justifique.
1: Sos
0: ciudadano ilustre de Vigo y el Celta de Vigo te regaló una camiseta, bueno, está bien, usala.
1: Ya está bien. Si alguien viene a un partido de fútbol 5 con la camiseta del Celta de Vigo, Deportivo La Coruña, lo veo medio raro.
0: No, a mí yo banco.
1: ¿Te gustan esos dos equipos?
0: Yo banco.
1: Yo lo que no banco es cuando venís con todo el conjunto.
0: No, eso no se hace.
1: Es señal de que
0: eso no
1: podés
0: hace.
1: Venir así.
0: Al fútbol 5 vestido todo de
1: del mismo conjunto
0: no se hace.
1: Ridículo. Y te das vuelta y dice Manu Jove. No le paso la pelota.
0: Es motivo de suspensión. No, maestro, vos acá no jugás.
3: Media alta. Relelo.
1: No se puede.
0: Pero bien, así estamos, 3 y 10 de la tarde, 11-35-20-0057, el número para contactarse, nos pueden dejar audios, mensajes, también ayer llegaron muchos mensajes, gran programa del día de ayer, mejor el que se viene hoy porque así somos, nos superamos día a día, estoy particularmente entusiasmado por este jueves.
3: Sigue en pie mi nominación, no sé si quieren nominar a alguien ustedes. Está la valijita en la puerta que dice Manu Jove.
1: El capitán es así.
2: Tenemos, un nivel de invitados impresionante para levantar a Manu Jove que, el problema de él es que está aburrido porque no está pasando mucho en la política y todavía no llegó al Mundial.
0: Si ustedes están aburridos del otro lado,
2: entonces le falta
0: confirmo.
3: Que pongan like si están aburridos.
0: Eso desde ya.
3: Pongan manito para arriba, como siempre, todos los días, aquí desde Infobae a la Tarde, pidiendo que pongan manito para arriba. Recuerden, me están viendo en pantalla, abajo van a ver una manito para arriba. Aprieten ahí. Sigan comentando, síganos en Instagram y manden sus mensajes al 11-35-20-0057.
0: Me gusta que van dejando sus likes, sus comentarios también. Decía, ayer llegaron muchos mensajes al WhatsApp, pero mensajes escritos, de texto. Bien, vale, lo pueden hacer también y lo hacen a través del chat de YouTube. Están ahí participando permanentemente los de siempre, algunos que oportunamente se suman, está claro también. Pero anímense también con audios, 11-35-20-0057. Programón, realmente programón el que tenemos hoy. Repasamos rápidamente, en un rato va a estar acá el diputado Alejandro Bongiovanni. Quizás, a mi criterio, esta es una opinión personal, pero el más liberal de los diputados del Bloque de la Libertad Avanza.
1: ¿Sí?
0: Bertie Venegas Lynch, uno podría identificar ahí, está claro, pero de los que tienen otro recorrido político, claramente para mí el más liberal. Vendrá luego Gastón Dueck, que es un consultor político que no suele hablar, que de alguna manera, hoy ya había algunas repercusiones porque lo anticipábamos en redes, que decían rompe el silencio. Bueno, de alguna manera sí,
2: sí.
0: Es un consultor
2: es
0: político que no habla.
2: Es algo que suele pasar con los gurúes, que son figuritas difíciles, porque en realidad operan en las sombras, digamos, ¿no? Y asesoran en las sombras a los distintos políticos. Es difícil lograr que hablen en público. Y muchas veces son los grandes protagonistas de las elecciones de turno.
0: Absolutamente. En el caso particular de Dueck, alguna vez apodado el señor de los trolls, porque fue un poco pionero en campañas digitales, en el uso de bases de datos. Bueno, está atravesando distintas discusiones que tienen que ver con eso, con el uso y abuso, eventualmente, bueno, lo preguntábamos, de los datos de todos nosotros, en definitiva, para las campañas políticas, cuántos se usan, cómo se usan, de dónde salen, quién los capitaliza. Vamos a hablar un poquito de todo eso en el marco de una discusión global alrededor de estos conceptos, como es el caso de Peter Thiel, Palantir, etcétera. Nos viene atravesando claramente
1: soberanía de datos.
0: El debate, la soberanía de los datos, los algoritmos y demás. Interesante para hablarlo con Gastón Dueck, pionero en esa materia, en ese rubro entre los consultores, los asesores políticos. Y cerraremos la jornada de hoy, así de prometedor es este jueves, con Jacobo Winograd, el autor de la icónica frase billetera mata galán.
1: Entre otras grandes,
0: apodado por Silvia Zuller con
1: Chisito.
0: Como un snack, iba a decir yo, a ser más sutil. Pero sí, la verdad que una historia de vida también ha hecho saltar la banca del Casino Mar del Plata. Tiene toda una historia
1: tremendo.
0: Jugosísima, la verdad, pero en un rato, todo eso en un rato nada más en Infobae a la tarde. Realmente gran programa por delante, con ustedes que ya están participando en el chat. Y quería hablar un poquito de la convivencia de consorcios. Esto te puede interpelar a vos, que estás del otro lado, si es que vivís en un edificio, por ejemplo, en grandes centros urbanos, Ciudad de Buenos Aires, Rosario, pero por qué no en distintos puntos del país, en las capitales, donde, claro, hay mucha vivienda hacia arriba, mucho edificio, y el edificio implica una convivencia particular con los vecinos. Son otro tipo de vecinos. Y a veces suele haber problemas. May nos viene contando su propia experiencia con el tema ruidos.
2: Sí.
0: Tiene que ver con una obra en tu caso, ¿no?
2: Claro. El caso que planteo es, ¿qué pasa si una persona compra un departamento para demolerlo y hacerlo de nuevo, básicamente? Y tiene una gran obra que puede demorar varios meses, 4 o 5 meses... Contrata un arquitecto, un contratista. Claro, la persona que compró el departamento no está, no ve, no siente, no escucha nada. Pero los vecinos, el de abajo, el de arriba, el del costado, sufren la obra durante varios meses. Y les voy a decir, alguna vez me ha pasado a mí de hacer un arreglo en un departamento y que, claro, llegué y me sentí que me miraba muy de costado, muy odiada, porque, claro, la persona no sabe todos los malos momentos que le están haciendo pasar a los vecinos. Bueno, ¿qué pasa? ¿Hay un reglamento? ¿Hay un horario para hacer ruido? Sí,
0: pero
2: claro.
0: Pero las obras, en general, se acomodan dentro de ese horario, de, no sé, 9 o 8 a...
2: Sí, en general es
0: 18.
2: De 9 a... Sí, claro, 9 a 18 con una, con una moladora y una masa. Y pero vive gente al lado.
0: Está bien, pero es el horario permitido, si no, ¿qué hacemos?
2: Ese es el punto. Para mí, tendría que haber una instancia de convivencia, de hablemos persona a persona y pongámonos de acuerdo en algo. O sea, no puede ser que yo me la fume toda la obra. Pongámonos de acuerdo en, che, mirá, yo en esta hora me voy a laburar, pero esta hora la necesito. Imagínate, saquemos mi caso que tiene que ver con niños y un bebé. Una persona que labura, que atiende en un consultorio. Digo, hay miles de situaciones. Entonces, para mí, el reglamento... Sí, el reglamento, o que tiene que hacer llamado, lo que fuera. El reglamento no logra abarcar situaciones particulares que se deberían.
1: ¿Todos viven en el edificio?
2: Sí.
1: ¿Van a las reuniones de consorcio?
2: Sí.
1: Mira. Yo nunca fui.
0: Yo vivo, no fui nunca, incluso cuando en otro edificio cuando vivía en Quilmes tampoco iba, no participaba, no me quejaba, central. Para mí hay dos tipos de personas: quien convive con el problema que fuera hacia adentro y quien lo exterioriza.
1: El que deja cartelito en el ascensor.
0: El vecino de edificio que exterioriza el problema. La verdad que hay alguien haciendo ruido, me puede molestar, me ha tocado ser el vecino ruidoso y el vecino que sufre el ruido. En ambos casos.
2: Sí, ¿cuánto sufriste ruidos?
0: Obras, muchísimo. Tuve un vecino que escuchaba electrónica en el palo. Pero ahora alquilé, cuando se fue alquilé de paredes para que no llegue otro vecino complejo.
2: Esa es otra situación.
0: Pero la verdad que estábamos en discusiones con Agus diciendo, che, no le voy a decir, yo no le diga. Están en el pleno ejercicio de su libertad escuchando música un sábado a la tarde, un día de semana quizás.
1: Hoy vino liberal.
0: Ser, pero la verdad que está en el pleno ejercicio. Yo nunca voy a hacer. Yo, salud, Polita.
2: Tengo audios para pasar.
0: Manu Jove, nunca voy a ser el vecino rompepelota. Y el vecino rompepelota para mí es el que va a golpear la puerta y decirle, disculpame, tus ruidos me molestan. Es la vida.
3: Bajé mi nominación de Manu Jove a la Casa Infoada de la Tarde porque estoy completamente a favor.
2: Para mí podemos ponernos de acuerdo. Claro. Aparte, en general, puede haber buena onda entre
0: más allá del caso de Maya, que en instante va a sacar la carta.
3: No, es que Maya tiene razón.
0: Y todo eso.
3: No me importa. O sea, yo le doy la razón a Maya porque soy termo.
2: Te voy a pasar un audio. Te voy a pasar un audio.
0: Ahora pasas el audio. Hablando de audios y de conversaciones que se dan en WhatsApp, en la plataforma de mensajería instantánea más usada por los argentinos y en el mundo, hay ejemplos concretos. Un tuit se viralizó en las últimas horas que planteaba esto. ¿Estoy tan equivocada? Pregunta Carlín, que es Carlín02, su usuario, y le manda a su vecina, Lucía, de nombre. Lucía, te pido por favor que dejes de hacer ruido. Mañana se trabaja temprano, 1:50 a.m. es el mensaje. El balcón, la carga de agua sería, todo se escucha. Hola, estaba lavando ropa, responde Lucía. No escucho música, no prendo nada, solamente estoy lavando ropa. Claro, Lu, exactamente, Lu. Tenés todo el derecho, viejo. Buenos días, Lucía. Ya al día siguiente, 8:00 a.m. Buenos días, Lucía. Me parece que vos no estás comprendiendo. Ay,
3: ya me cae como el orto, perdón. Sí. Carlín, cae como el orto.
0: No. Sí, yo le respondo a Carlín. Sí, estás tan equivocada. Me parece que no estás comprendiendo. Yo no te estoy prohibiendo que hagas nada de lo que decís. Solo te pido que entiendas que eso se hace en horarios diurnos. A las 2 de la madrugada, ponerte a lavar, se escucha todo, además de ser horario de descanso en el edificio. Está lavando ropa, Carlín. No está poniendo al palo los ratones paranoicos. No puso a Martin Garrix rompiéndola a las 3 a.m. de un martes.
2: No
0: está lavando ropa.
2: No es todo blanco negro, Manu. No es todo blanco negro. Hay grises en la vida, grises, matices. O sea, obviamente eso es una
0: ¿Pero
2: cosa.
0: ¿Pero qué sabes lo que es la vida de Lucía del otro lado? Si Lucía labura todo el puto día. Llega a la mañana, obvio, a la 1 de la mañana a su casa y necesita ropa para el día siguiente.
2: Estoy del lado de Lucía. Estoy de la Lucía. Quiero que escuches este audio. A ver si te parece lo mismo.
0: A ver.
2: 8 horas de eso. 8 horas.
0: ¿Pero a qué hora?
2: De 9 a 18.
0: Lo he sufrido también.
2: ¿Ah, sí? ¿8 horas? Es durísimo.
0: Lo he sufrido.
1: 8 horas seguidas.
0: Lo he sufrido, Te juro que lo he sufrido. En algún momento, en serio, estaba usted, tío, aún lo sufría mucho más. Yo tengo la.
2: Porque laburaba en su casa, quizás.
0: No, porque ella tiene un sueño más liviano. Ah. Entonces no podía. Nosotros nos acostábamos más tarde, por lo tanto nos levantábamos más tarde. Y yo escuchaba ruido, capaz me despertaba un poco, asomaba la cabeza y pues seguía durmiendo. No tengo problema en. Claro. En concatenar el sueño, digamos, con mínimo descanso. Aún no, se levanta y ya no puede volverse a dormir, le cuesta un poco más. Entonces, en eso sufría mucho más ella la situación. Pero bueno, era una obra, ¿qué vamos a hacer? Con cómo está la construcción en Argentina.
2: 5 meses de eso, 8 horas por día.
0: ¿Te vas a poner la gorra en una obra?
1: O sea, quitarle el trabajo de los
2: obreros. Si quieres un departamento nuevo, cómprate un departamento nuevo, hermano. O sea, No vengas a hacer 5 horas de obra con ese ruido.
3: Aparece con el clip ahora el vecino de la obra. Que aparezca.
2: No.
3: Ya producción, sáquenlo al vecino de la obra.
2: Ya llegamos a un acuerdo. Para mí ese es el punto, que haya una instancia de mediación. Y llegamos a un acuerdo.
1: ¿Sabes qué pasa? Que ahí se revela tu ideología de creer que esa instancia existe. Muchas veces lo único que hay entre las personas es la guerra. Entonces es resistir y alguien vencerá. Nada más que eso. Si tenés un vecino que te está taladrando, ¿cuánto dura el diálogo? Lo de las reuniones de consorcio. Yo he intentado ir a la reunión de consorcio. Es muy difícil.
2: Sí, es difícil.
1: Es muy difícil tener un grupo de WhatsApp, me imagino, con los papis, los mamis del cole. Los niveles de organización de comunicación entre las personas están en pisos históricos. No nos estamos entendiendo.
0: No, nadie tiene la intención siquiera de entenderse. Cada uno.
1: Pero no venimos hablando de eso en Twitter, chats, caja de comentarios. Sí, no dije eso, fíjate, miralo. En el cara a cara pasa igual.
0: La vida hoy está dividida en distintas unidades absolutamente individuales y personales, pequeñas, mayores. Maya Jastreblansky, que solo le importan su existencia y cuánto ruido afecta a su
1: cotidianidad. Que quieren tumbar la industria.
0: Que quieren hacer mierda la construcción que ya está golpeada. Que quieren que la gente se gaste más guita en el departamento que quizás no pueda acceder.
1: Si vos no te compré una casa nueva, no la podés reformar.
3: Al final Maya era una villana en esta mesa y no nos dimos cuenta. Se escondió todo este tiempo su maldad.
0: Yo entiendo, May, y compadezco tu situación con un niño muy pequeño.
2: Yo lo que digo es...
0: Renata está más grandecita, pero tiene...
2: Para mí, se puede hablar las personas y llegar a un acuerdo, a un punto intermedio, que o sea, que se respeten los derechos de todos. O sea, se puede, chicos. ¿Dónde está Rosén para apoyarme en
3: esto? Yo tengo la idea de que todos rompemos las pelotas de algún modo.
2: Seguro.
3: O sea, todos somos, de algún modo... Yo toco el saxo, chicos, primero.
1: No, bueno.
3: Yo soy una persona que toca el saxo en su domicilio. Por lo tanto, sé que hago ruido porque también escucho música. Esos son mis ruidos.
1: Claro.
3: Pero todos, de algún modo u otro, en base a la vida que llevamos, le rompemos las bolas al otro de alguna manera. Entonces, hay como un piso mínimo de romper las pelotas a partir del cual empezamos a poder llegar a un conflicto. Entonces, hay un mínimo... Tenés que bancarte un poco que te rompan las pelotas, porque vos rompés las pelotas. Esa es la convivencia. Yo no soy de la política de ir a romperle las bolas al vecino. Jamás lo hice, jamás lo voy a hacer. Me lo han hecho... Y he tomado mi propia regla de, si me están diciendo que estoy rompiendo las pelotas, pero no estoy efectivamente rompiendo las pelotas, es maña del vecino.
0: Lo cierto,
3: el vecino tiene la culpa.
0: Lo cierto es que cada consorcio es quien pone su regla. Repasamos algunas de esas reglas internas de consorcios expresadas en carteles. Pero a veces carteles que ponen vecinos, se hacen cargo y lo ponen ellos mismos. A veces, al vecino que toca el piano, destaca la palabra piano, nos encanta cómo tocas, pero ojo con el horario, le estás metiendo hasta las 2 a.m., gracias, beso, y hay una respuesta ahí, pareciera, porque es...
1: Sí, ¿no? Como que lo dejó escrito. Esto ya para mí es una declaración de guerra.
3: Perdón.
0: Me colgué.
3: No se repite,
0: saludos. Un fenómeno este, a pesar de... Que si un día tocó el piano hasta las 2 a.m. y ya le pusiera ese cartel, claramente él o la villana de la historia.
2: Esto abre otra puerta, que es cómo lo decís. No si lo decís o no lo decís, sino cómo lo decís. Si lo decís con onda...
0: Nos encanta cómo tocás, pero guarda.
2: Es otra cosa.
0: No le dijo, hijo de puta, dejá de tocar el piano.
2: Claro, eso.
0: Puede ser. ¿Hay más carteles? Me encantan, ¿eh? Me encanta identificar la convivencia entre vecinos con... estos carteles.
3: Yo quiero que la gente también mande sus audios de sus conflictos con sus vecinos y nosotros actuamos de jurado. De repente, si es favorable, van con el recorte y le dicen, che, estos cuatro boludos dicen lo siguiente.
1: A ver, Shark Tank de quejas.
0: Por favor, se ruega cerrar la puerta con cuidado. Siempre al entrar o salir, es un cartel clásico.
2: Sí,
0: clásico
2: típico.
0: De entrada de edificio de palier. Se informa que si la puerta sigue quedando abierta, procederemos a cerrarla con la llave de noche.
3: Ok.
0: Y abajo dimisión. Dice... La comunidad es quien plantea esto.
3: Aparte de la regla, me encanta.
2: ¿Y si la arreglamos de una vez?
0: Y si la arreglamos de una vez, ¿qué tal? Pregunta alguien enojado. Pero acá está bien, banco la respuesta porque es contra la autoridad en cuestión, digamos, contra la comunidad, que no sabemos quién es.
2: La suerte de decir,
0: el consorcio, la representación del colectivo de vecinos. Uno más. Se ruega al vecino que en altas horas de la madrugada utilice cualquier tipo de aparato eléctrico o generador. Por favor, deje de usarlo, ya que provoca unas vibraciones y un alto ruido que dificulta enormemente el descanso del resto de los vecinos. Gracias, te amo.
3: Dice. Y un beso. Con un beso.
0: Y un beso, claro, es un beso. Exactamente. Bueno, hay más. Mirá.
1: Pero ya hay un género en sí mismo. Mirá,
0: sí, claro.
1: Los Simpsons,
0: sí, acá ya es direccionado. Ya hay otra
3: vecino
0: cuestión.
3: Vecino del séptimo F.
1: Tremendo.
3: Cuando tenga relaciones sexuales, trate de no gritar como loca.
0: Horrible.
3: Sea respetuosa. Los menores de edad y el resto de los vecinos se lo agradecen.
0: Y le ponen...
3: segundo aviso. Es el segundo aviso. ¿Y qué le contestó?
1: Un
0: meme de los Simpsons.
3: ¿Alguien puede pensar en los niños?
0: Es clásico meme simpsoniano. Acá ya lo veo direccionado. Lo de gritar como loca, ya aparte.
1: Un poco
0: alguien,
1: de envidia.
0: Alguien hace un diagnóstico.
1: Leo un poco de envidia en ese cartel.
0: Horrible.
1: Sí. Me parece que está envidiando la
0: situación. Hay algo de envidia, ¿eh?
1: Séptimo F.
3: Sí.
0: Coincide
3: hay
0: que
3: algo
0: de envidia de la loca del séptimo F, que la pasa bien, evidentemente.
1: Claro, está bien. Quieren que todos se enteren, tampoco hace falta, pero.
3: Esto cada vez más chiquito viene.
0: Dice.
3: No veo
0: viene
3: nada.
0: Cargada la reunión. Señor propietarios inquilinos, jueves 15 de septiembre a las 20:30 en el hall del edificio. Temas de reunión, convivencia, robos, gémidos, olor a milanesa, semen en el ascensor.
1: No.
0: Semen en
1: no
0: el ascensor.
1: No dicen semen.
0: Que es una palabra que volvió, que se usaba mucho en los 90 y que volvió últimamente también a partir de algunos audios o similares. pero la administración. Me mata que firme la administración. Bueno, ahí está.
2: Pero no, firmar, hace falta, ¿no? Una cuenta de Twitter o lo que sea, arroba la administración. Me encanta.
1: No vieron el negocio. Si hacían streaming de la reunión, recaudaban para...
0: Y sí, para pintar todo el edificio, espero que con pintura. Lo cierto es que, bueno, hay este tipo de historias. Acá cuenta Derecho en Zapatillas, arroba de Zapatillas, muy conocido tuitero, y que muchas veces...

0: No, no, pero pregunto, ¿por qué nadie
1: repite
0: no, no es mi caso, no es mi caso, no es mi caso.
1: No. A la mañana.
0: No, no. Tenemos audios, imagino que de gente reclamando, no de las relaciones sexuales post 22 horas. Compartamos algunos de los reclamos, historias, experiencias de ustedes del otro lado.
2: ¿Cómo están, gente? Hola, yo trabajo en un local, pero atrás hay dos departamentos con los cuales convivo. Y bueno, me tocó, creo que por un año, a una mujer que se la pasaba gritando todo el día a los hijos. No. Gritos, qué llantos. Ay, por favor. Ahora vinieron nuevos vecinos y no gritan, no hacen nada. Y si gritan, gritan en voz baja. Tuve que conocer el infierno para conocer la paz. Y estar tan agradecido con los vecinos que tengo hoy en día.
3: ¿Qué estás haciendo?
0: ¿Cómo se grita en voz baja?
3: Y ahí me agarro de lo que dijo Pola, porque también coincido. O sea, obviamente todos molestamos de alguna manera. Mi bebé llora a veces, sí, obvio. Por eso yo digo, para mí es, digamos, ¿hasta dónde? ¿Cuál es el umbral de
4: tolerancia? Hay un
3: tolerancia?
4: Piso de molestia, ¿cuánto más allá claro. de eso se puede llegar? Exacto. Pero romper las bolas rompemos todos, así sí. que acostumbrémonos.
0: Dice Achung en el chat, tuve unas minas en el edificio que, cito textual, es su diagnóstico, estaban re chapita, le pintaron con aerosol la puerta a un vecino, pusieron aceite en la escalera para que te caigas y tiraron mierda en el ascensor. Bueno, ya eran delincuentes, digamos, no eran... solamente vecinas chapitas. Era gente que estaba con ganas de hacer quilombo. Dice, Manu, ¿por qué dijiste semen? No decía eso el cartel. No, no importa, chicos, está claro lo que decía el cartel. Pero interesante esta historia. ¿Cómo pasó que terminó así el ascensor? Bueno, uno se puede imaginar. Sí. Igualmente, lo de ponerle un límite a las relaciones sexuales no me parece bien.
1: La tasa de natalidad está baja. Si un bebé llora, voy yo a que pueda dormir. Si lo tengo que mecer en la cuna. Un poco más de tolerancia también.
4: La niñera.
1: Bajemos ese mensaje.
4: Contratás a una niñera y te aparece Tomás Trapez.
1: Sí, aparezco yo.
0: Yo entiendo que estamos todos muy cargados, que por nuestras propias historias, cada uno, por supuesto, es protagonista de su propia película, de su propia vida, y tiene problemas en el trabajo, problemas con la pareja, problemas con la familia, problemas con los padres, deuda, quilombo, lo que fuera, está claro. Y que toda esa carga, esa acumulación de problemas, distintos factores que pueden intervenir en que ante el más mínimo ruido vayas a quejarte con el vecino porque está o teniendo relaciones o discutiendo o un bebé llorando o lo que fuera, y es uno no sabe todo el trasfondo que hay detrás de los problemas del otro, eso está claro, y hay que tener algún grado de empatía con eso. Dicho esto, ¿sí? Me saco encima toda la parte de corrección política. No rompan las pelotas, porque también del otro lado pasa lo mismo. La pareja que puede estar discutiendo o que puede estar teniendo relaciones, y bueno, qué sé yo, tienen su propia historia también y tienen su propio derecho a garchar ahora que se les cante.
1: Totalmente.
0: Y el que está arreglando la casa hizo un esfuerzo de toda su vida para poder hacer un departamento de cero.
1: Para cambiar el baño.
0: Y vaya usted y avance. Y es así. Y la señora que está lavando la ropa a las 2 de la mañana viene a laburar, está cansada, tiene el hueco para ponerse a lavar la ropa y se pone a lavar la ropa. No rompa más las
1: y
0: pelotas.
1: Y si no, campo. Hay que mudarse al campo.
0: Y si no, andate vos.
1: Claro.
0: Andate vos.
1: Andate al campo.
0: Si no, te vas vos. Hay más audios.
5: ¿Qué tal, gente de Infobae? Para mí, lo peor de lo peor, yo vivo en un edificio, son los aires acondicionados que van goteando tic, tic, tic, tic, y no te dejan dormir. En vez de poner un recipiente, y se solucionaría fácilmente. Y la gente de planta baja tiene todo el patio mojado permanentemente. Saludo para todos, muy lindo programa.
0: Hay una experiencia muy concreta ahí.
1: Postraumática, la veo el torturada por ese goteo, sí. Una tortura china.
3: Y aparte sí. Son cosas que tienen solución, o sea, pones un bidoncito y se soluciona.
0: Sí, por eso, cuando es algo así...
1: Quejarse es muy costoso también, cuesta mucha energía ir, hacer un cartel, quejarse, gritar en una reunión de consorcio. Tiene que ser un problema que justifique
3: igual
1: toda esa entrega de energía.
3: En general hay grupos de WhatsApp.
1: Pero no pasa nada en el grupo de WhatsApp. Vos
3: divertido.
1: Tenés que ver al otro, tiene que estar la amenaza. En mi edificio hubo problemas con las motos. En un momento desaparecieron autos y empezaron a aparecer motos. Motos que no sabían dónde ubicarse, no se podía maniobrar.
0: Ojo, después hay problemas más graves.
1: Echaron
0: grave.
1: A todas las motos, se armó un lío tremendo. ¿Me entendés? Los motoqueros contra los que tenían auto. No, pero yo también soy propietario, yo soy inquilino. Las motos contra los autos.
3: Ah, después la otra grieta es propietarios contra inquilinos.
1: Ganaron los propietarios.
4: ¿En qué lado era mayoría?
1: Autos. Los propietarios no tenían autos. Pero bueno, los inquilinos tenían motos. Y bueno, había una cuestión de clase. De repente marxista claro. Dentro del edificio. Pero realmente las motos contra los autos, ganaron los autos.
4: Yo no quiero...

0: andar ventilando esto y que luego mi suerte cambie, pero yo tengo una convivencia tipo comunidad del chavo con mis vecinos, que todos rompemos las bolas en la justa medida. El de arriba toca el piano, la de enfrente es una fisura, bueno, que es lo más, es divina.
1: Vos tocas el saxo.
0: Yo toco el saxo, escucho música. Entonces tenemos una convivencia, comunidad, o sea, la vecindad del chavo realmente, pues todo medio bizarro, pero llamamos bárbaro, es divino. Pero es antes tenía otra vecina que no entraba en el grupo. Y se terminó yendo porque yo me di cuenta que la cultura la expulsó hacia otro lado y quedó mi cultura vecindad del chavo en el edificio. Así que por el momento estamos muy, muy bien.
1: Uno se va mudando y va trasladando su cultura.
0: Hay una cuestión cultural, obviamente. Cada edificio tiene su cultura.
2: Es muy determinante para el humor del día tener una buena convivencia, ¿no? Tener un código compartido con tus vecinos.
3: Y llegar a tu casa y pelearte. Con esta idea, puede haber ruidos, molestos, por lo que fuera, relaciones sexuales, gemidos. ¿Acaso música? Lo que fuera, no sean, es una decisión, cada uno puede tomar la decisión que quiere. La decisión que yo recomiendo, no sean el vecino rompepelotas. No lo sean, pueden serlo o no serlo, están ustedes, no lo sean. Mientras alguien acá que conoce a Maya Jastrzelanski y entiendo, también sabe de su padecer de las últimas horas barra semanas con esta obra, me dice... Te recomiendo darle la razón a Mai, porque está enfurecida con el tema, correr riesgo, me dicen acá. Así que tiene razón, Mai.
0: Amenazas a Infobae a la tarde. Amenazaron a nuestro conductor aquí en vivo.
3: Tiene razón, Maya Jastrzelanski. Igual como son, hay más audios. Fíjense, los invitamos a ustedes a hacer catarsis y nos llueven los audios como nunca antes. Cuéntenos cuál es su problema, cuál es ese vecino que detestan, acaso.
4: Hola, yo tuve un conflicto con mi vecina porque no le gusta que yo a las 8 de la mañana ponga Arjona a todo lo que da. La verdad que arrancar a la mañana con Arjona es lo mejor que te puede pasar.
3: Marquito, yo que quiso fingir el cambio de voz pero no lo logró, sabemos que
0: no
3: son
0: vos. No conocen nada de vos a la vecina.
3: Marcos, querido, me parece... A ver.
2: Qué tema igual, ¿no? Si te pasan muy mala música a todo lo que da.
3: ¿Y pero qué es mala?
2: Y para,
3: en
2: mala
3: tus
2: para
3: parámetros.
2: Vos.
0: Pero
2: mala para
0: imagínate vos. Lo amargado que tenés que ser para que un tipo que se está levantando a laburar, por ejemplo, ponga unos temas de Arjona y te moleste. No, es amarga, es amargura.
1: Una vez
0: es
1: está
0: amargura
1: bien.
0: En
3: yo
0: el
3: igual
0: alma.
3: No me levanto a las 8, me levanto, la pateo un poquito, ponete. Y si es un día que me acosté tarde, que pasa, por ejemplo, por laburar siempre, ¿no? Por supuesto. Me acosté tarde y termino a la o a las 8 de la mañana, me despiertan con Arjona todo lo que da. Pero me quejo para mí, ¿eh? Digo, este hijo de puta, ¿qué le pasa? ¿Qué rompe bola? Listo,
0: pero no puedes actuar en consecuencia. Fin. Te la tenés que bancar. Lo tenés que... Está o sea, debe estar re contento haciéndose un cafecito, cantando.
3: No, y después la que recomiendo fervientemente a ustedes que están del otro lado, y hay un vecino que los está volviendo locos con algo, con lo que sea, con un ruido molesto, con el goteo de lo que fuera. Yo lo que recomiendo no es el diálogo y el consenso. Recomiendo
0: en lo que
3: fuertemente... No, recomiendo la venganza. Entonces... Si el vecino te está volviendo loco con el ruido que fuera, a vos, a Carlín y a Lucía. Che,
0: contrata
3: ¿te molesta?
0: Mariachis.
3: ¿Te molesta a Carlín que Lucía lave la ropa a las 2 de la mañana? Algo le va a molestar a ella. Que lo tenés que descubrir, tenés que hacer un trabajo de inteligencia. ¿Acaso tenés que saber dónde puede ser el punto débil de Lucía? Y lo haces. Si le querés poner empeño a la situación, la venganza, sabemos que es un plato que se sirve frío, que no, es, como es mata el alma y la envenena. Nunca es buena mata el alma y la envenena, decía Chespirito, pero es una alternativa que está sobre la mesa. Siempre de este nivel. Recuerdo alguna vez, un vecino que no fue adrede tampoco, siendo yo viviendo con mis padres en Espeleta, que se fue de vacaciones y por algún error del sistema... No, la alarma que había puesto, o la había puesto en un nivel muy sensible o lo que fuera, y sonaba cada media hora por cualquier cosa y tenía que ir alguien a apagarla. Pasó y se fue 2 semanas de vacaciones y pasó las 2 semanas de vacaciones, eso, horario de siesta, mañana, a la noche, todo el tiempo. Entonces, otro vecino, cuando volvieron, se encargó de devolvérselas, básicamente, y con unos petardos le hacía sonar la alarma. Estando la familia ahí, cada al mismo tiempo, cada media hora, por ejemplo.
1: Una tortura.
3: Entonces, cada media hora tenían que ir a apagar la alarma los mismos tipos que nos habían dejado torturados 2 semanas con una alarma que sonaba sola sin que nadie lo resuelva. Es así, es mi recomendación, la venganza. Calculada, mirá, fría, pensada, no te regales.
0: Sofisticada,
3: no,
0: claro,
3: te regales.
0: Con sofisticación. ¿Qué estabas por decir?
2: No,
0: ¿estás
2: no estaba
0: planeando
2: por
0: tu
2: decir
0: venganza?
2: Que te creo que. Lo creo, Manu, que es así porque lo vi en situaciones de como conductor frente al volante. Y es verdad que no escala.
3: No, es verdad que no escala. No tiene sentido.
2: Lo han provocado no en la sentido. Calle y no respondió.
3: Muchos audios, amigos, amigas del otro lado. Lo seguimos escuchando, por supuesto, hasta las 6 de la tarde, como corresponde. Prometíamos también un día cargado de información, de invitados, de debates, de historias. En definitiva, vendrá más tarde Jacobo Winograd, prócer en algún momento de la televisión argentina, de los medios, el primero de los mediáticos. ¿Acaso vendrá también Gastón Dueck, consultor político, especialista en el rubro digital? Y es el momento ahora de recibir a Alejandro Bongiovanni, diputado de La Libertad Avanza.
5: Así es.
3: Diputado liberal. Yo decía hace un rato, no te quiero poner un compromiso, diputado, pero decía quizás el más liberal o de los más liberales dentro del bloque de La Libertad Avanza, no para medir liberalismo en sangre, pero...
5: O del país también.
3: O del país. O del país. Es cierto que liberal desde antes de que soy una moda, en algún sentido.
5: Éramos pocos, ahora somos muchos, y está bueno.
3: De hecho...
5: Entrábamos en un remis, ahora entramos en varios colectivos.
3: De hecho, en los eventos, por ejemplo, de Fundación Libertad, que hace 3 años tienen el protagonismo también de la presencia del presidente de la Nación, siempre con mucha repercusión, por una cosa o por la otra, como en cada exposición del presidente, pasó a ser un evento mainstream cuando no siempre lo era, digamos, era un evento, sí, convocante, más, menos masivo, lo que fuera, pero pasó a ser un evento de la centralidad, por citar un caso, ¿no?
5: Bueno, pero lo fue antes de la emergencia del presidente Milei, ¿eh? Sí.
3: Con Macri también.
5: De hecho, nosotros vinimos, no sé si está bien que diga esto, pero lo voy a decir. Nosotros queríamos hacer un poco el contrapunto con CIPEC, te voy a honestamente.
2: Mira.
5: Porque CIPEC hace una cena muy, muy, muy exitosa, sí. Muy convocante, de establishment, círculo rojo, etc. Pero con esta cosa de la política medio de... Bueno, la ideología medio que no existe, hay que... La solución es la mesa.
3: El diálogo.
5: ¿Entendés? Sentémonos en una mesa y eso ya es la solución. Y nosotros decíamos, che, soñábamos con tener algo tan grande como lo de CIPEC, pero ideológico y liberal. Y en Buenos Aires, sabiendo que lo que cuesta siendo una organización del interior. Nosotros somos de Rosario, donde es el amigo Trapé.
3: ¿Vos sos rosarino?
5: No, yo soy de Villa Constitución.
3: Ah, ahí está. Tenía razón.
5: Tengo mucho cariño por Rosario, viví toda mi vida adulta ahí. Pero soy de Villa Constitución. Sur de Santa Fe, el talón de la bota, pegado a San Nicolás. Los odiamos los nicoleños nos odian a nosotros. Digamos.
1: ¿Fábrica de qué hay?
5: Acíndar.
1: Acíndar.
5: Metalurgia.
1: ¿Sí? No, en Villa Constitución.
5: En Villa Constitución.
1: ¿Pero qué más? ¿Hay otra industria?
5: No, ahí te está confiando ya con San Nicolás, que tiene Sidersa, que tiene...
1: Ah, ok, sí. perfecto.
3: Está bien, no sos rosarino, por adopción un poco, digamos, pero...
5: Sí, le tengo mucho cariño a Rosario, viví toda mi vida adulta ahí.
3: Ayer dije.
5: Pero, por ejemplo, soy de Boca, viste, en Rosario sos de Newell's, de Central, en el resto de Santa Fe sos de otro club.
1: No, dice, también.
5: Sí, te destruye eso, ¿no?
1: No, agarraste simpatía por ninguno.
5: No.
3: Mirá,
1: una deuda.
5: No, de hecho le tengo un encono parejo, digamos.
1: Mira.
5: En realidad, con Newell's tengo cariño, pero Maradona juega en Newell's y eso para mí tiene...
1: Eliminamos una semifinal, de final.
5: Sí, eso tiene también.
3: Alejandro Bongiovanni con nosotros, diputado de Libertad Avanza. No es, porque ya veo que aparecen las confusiones en el chat, no es Francisco Neto. No es el...
5: Tengo un problema, ya no sé qué hacer, por eso ya no. O sea, cuando me toca vestirme así, de tragedia, y tengo un problema. Y me recorté la barba para no parecer, y ya no sé qué hacer.
3: Es difícil. Es
5: y encima, pará, viste, es amigo Francisco. Y siempre están causas complicadas, digamos. Ahora pero se banca. Pero ahora está justo con la de Maradona.
3: La de Luque.
5: Yo soy muy maradoniano, entonces como que tengo que buscar una forma diferencial.
3: Diferencial. Con el cartelito.
5: Uno de los dos se tiene que afeitar la barba, pero es para, reducir nariz. Y viste.
3: Ninguno de los dos.
5: Ninguno de los dos tiene.
3: Bongio, ¿qué momento ves que atraviesa hoy el gobierno en general, pero en particular en la Cámara de Diputados? Digo, vos formas parte del bloque. Siento que viene de un muy buen bimestre, si querés, en las sesiones extraordinarias, donde salió absolutamente todo. Y después, más allá de que aparecieron complicaciones de otra índole, en diputados o en el Congreso en general, pero en diputados en particular, pareciera mantenerse la racha, ¿no?
5: Y venimos sacando leyes de voltaje grande, digamos. Hay leyes de voltaje medio, como, no sé, la hojarasca, que bueno, no genera demasiado problema. Pero pues estamos aprobando leyes que hace muy poquito eran consenso. Volvemos a la idea de consenso, de sentarnos en la gran mesa, ¿no? Zona fría. Estuve viendo el debate acá, muy interesante. Zona fría era consenso, era mainstream, era che, loco. Esto sí,
3: claro.
5: ¿Cómo no? Zona fría, sí, vamos a tratar de que la gente pague lo menos posible de tarifa. Nos metemos todo adentro, nos repartimos el subsidio. Bueno, nos la pudimos cargar. Cargar, digo, lo digo con respeto. Vamos un poquito más atrás, glaciares, muchachos. Glaciares, digo. Ley más polémica, controvertida, sí, si quiere, con el mindset viejo que la hacían, y la pudimos sacar.
3: En los dos casos, son buenos ejemplos que traes, a propósito de otro tema que debatimos esta semana, creo que algo visto, supongo, con Dayana Fernández Molero.
5: Yo soy un gran consumidor de este programa. Ah, y lo bueno de Fernández Molero, con mi amiga Fernández Molero, con las dos mantecas, estuvo bárbaro. Vi la discusión que tuvieron sobre zonas frías acá.
2: Sí.
5: Vi la chica del flequillo que dijo que los que vamos al gimnasio somos fascistas. Yo veo
3: no
5: todos los contenidos de este programa.
3: Las cosas fueron en
2: para, soy un gran tres consumidor. Leyes que mencionaste, glaciares, zonas frías y etiquetado frontal, el proyecto de ley, creo que tiene uno o dos artículos, y es deróguese lo anterior.
3: Claro, esto ya, hay una diferencia. En zona fría o en glaciares se modificaron leyes vigentes.
5: Sí.
3: Acá lo que se propone es derogar una ley.
5: Etiquetado.
3: En etiquetado. Sí. Cuando los argumentos parecen más cercanos a, bueno, modifiquémosla. ¿Qué querés cambiar? Correr la parametrización.
5: Bueno, hay algunos. Yo presenté el primer proyecto para derogar esta ley.
2: ¿Por qué?
5: Porque es nefasta la ley.
2: ¿Por qué?
5: Iba a eso. Digo, porque demoniza productos, Maya. Demoniza productos. Si alguien tiene una lucha, y los nutricionistas, como la chica que vino el otro día acá, tiene una lucha contra los ultraprocesados, bueno, está bien. Hacé concientización de por qué los ultraprocesados, no sé qué son, porque acá dijo que no son alimentos, no sé qué son para ella. ¿Serán basura? ¿Serán veneno? No sé, no lo dejó claro, no estaba acá para preguntarle. Pero digo, ¿querés hacer una campaña en contra de algunos productos? Hacela, pero no lo vamos a poner por ley obligatoriamente en los envases. Es una locura total. Querés dar información, la pones atrás del producto, poner la información, poner alguna tabla, lo que sea. Deróguese, totalmente.
0: Pero Alejandro, en términos de los resultados que trajo esta ley, ¿ha tenido resultados positivos, negativos, estadísticamente hablando? O sea, ¿qué dicen los datos sobre el impacto que tuvo la ley en la alimentación?
5: Primero, el 85% de los productos tiene octógono. No sirve mucho para informar. Pero incluso, no te acepto la cancha esa. No es un problema, no viene a solucionar ningún problema. Lo único que viene a solucionar es un encono que tiene el lobby nutricionista contra la industria alimenticia.
3: Contra el lobby alimenticia.
5: Bueno, también. Bueno, elegí
3: poner la palabra lobby en uno y en otro.
5: No. Lobby siempre es el otro. Todo es lobby, claro. Lobby siempre es el otro, sí, eso es así.
0: Sí, todo es lobby,
2: pero,
0: no es lobby.
2: ¿Pero qué lobby pueden tener los nutricionistas más que haya una mejor alimentación o más informada? Porque por lo menos sabes lo que estás consumiendo.
5: Está bien, pero no puedes obligatoriamente meterle eso en el paquete. ¿Cómo vas a demonizar un producto? Lo que vos querés que no se venda. Vos querés dar información, la das.
2: ¿Y cayeron las ventas? ¿Cayeron las ventas de los productos?
5: Pero
2: si no cayeron.
5: Es que de nuevo, por ahí con otra persona podría discutir ese tipo de argumentos. Porque yo te digo, el que produce su alimento tiene derecho a poner su packaging sin esa mancha hippie, digamos, ¿entendés? No, a mí no me importa
2: hippie?
5: Si cayó.
2: Sí, pero ¿por qué hippie? ¿Qué es lo que tiene de hippie?
5: Ay, por favor, una cruzada contra los ultraprocesados que vienen a envenenar la salud de nuestros chicos. Y te metes con la propiedad intelectual también porque no lo dejás hacer el packaging como que... Vos tenés una empresa que tiene a Messi en todo el mundo y no lo puede usar en su propio país. ¿Se entiende esto? No, saquemos el tigre de los cereales. Es ridículo, Maya, es ridículo.
2: No, no es ridículo.
5: Bueno, desde mi punto de vista, obviamente, pero bueno.
2: No.
5: Es ridículo, es completamente ridículo.
2: Escúchame.
5: Es completamente ridículo.
3: Pero yo te digo esto. Banco la vuelta del tigre y del capitán en el alfajor, del muñequito, banco la vuelta del conejito del chocolate,
5: sí,
3: de lo que sea, banco todo eso. Incluso, che, modifiquemos los parámetros para que se acerque más a, no sé, Chile, Paraguay, Uruguay, el que quieras, que tienen etiquetado frontal. Modifiquemos. Bueno, en ningún caso es derogar eso. A eso voy. Un gobierno que tiene la voluntad de modificar leyes, según el caso, como puede ser glaciares, como puede ser zona fría, porque no eliminaron zona fría, la modificaron,
5: mí,
3: no eliminaron glaciares.
5: Me pregunta a mí, yo la quiero derogar, y a mí el sistema viejo de la tabla de nutrición. Digo, nunca estuvo tan barata la información como ahora. O sea, nunca fue tan fácil saber información. Ya le preguntaba a la inteligencia artificial y te dice, esto tiene alta, ta, ta, ta, ta. Listo. Entonces, a mí el sistema de la vieja tabla nutricional me parece bien. Yo pretendo derogarla. Después, si quieren discutir arriba, eso que discutan. Bueno, a mí está bien derogarla.
3: Usaste.
5: No te puedes dejar correr por ese buenismo tonto que está en contra de la industria alimenticia. Muchachos, después, dos doritos después decimos qué importante es la industria argentina, qué importante es la industria alimenticia. Y salís a decir que el jamón cocido es un veneno.
3: No, pero
5: es una cosa ridícula.
3: Dice
2: para mí puede ser perfectible. Pero, ¿qué tiene? O sea, ¿vos no pensás que chicos mejor alimentados son chicos más inteligentes del día de mañana?
5: Pero, Maya, dale.
2: Pero de verdad te pregunto.
5: Pero el falso dilema es terrible.
2: No es un falso dilema.
5: Maya,
2: tienen un montón de enfermedades no transmisibles.
5: Obvio.
2: No es importante pensar en las futuras generaciones.
5: Pero ¿quién tiene?
2: Y en todo caso, yo decido si le doy a mi hija un ultraprocesado.
5: Exactamente.
2: Sí, obvio.
5: Exacto. ¿Es tu responsabilidad?
2: Yo no soy hippie, yo decido cómo se alimentan mis hijos informada.
5: Y me parece bien. Y el tipo que dice, yo produzco este alimento y yo decido qué pongo en el paquete. ¿Entendés? Está perfecto.
3: No, bueno, pero, eso, bueno, eso, pero no, la, no, ahí, ahí sí está mal porque ahí es donde aparece la, el engaño al usuario. Ya, por el otro ponía el ejemplo del el queso crema light que no era light. Después te enteraste que no era light y te mintieron. Mil veces tenían productos saludables, Manu, que no son saludables.
5: Manu, escúchame, si vos pensabas que algo que dice light significa que es más saludable, man. Dale, estamos en el año 2026.
2: Bien, bueno, pero por eso.
5: Dale, o sea, vos no necesitás la foto del. De, vos sos un gran fumador, por ejemplo. No necesitás la foto del feto en la caja para saber que fumar así.
3: Pero seguramente hizo que haya menos gente que fume. Y listo.
5: Está bien, pero mi objetivo como legislador no es que haya menos gente que fume o que menos gente que coma ultraprocesado. Bueno, mi objetivo como legislador es hacer reglas generales de justicia. Es un gran ejemplo.
2: ¿A quién estamos cuidando? ¿A 45 millones de argentinos o a las empresas que producen los alimentos? Eso es lo que no entiendo.
3: Pero eso es un gran ejemplo. Vos querés más gente o menos. Pero vos, ¿querés más gente o menos gente que fume? Un país y, no. Bueno, no sé si vos en general
5: para mí no me dice bueno. No, para mí neutral, digamos, yo no,
3: bueno, en general
5: yo,
3: menos porque no. Implica que es algo que hace muy mal a la salud fumar. En el corto, medio o largo plazo te va a hacer mierda.
5: ¿Y por qué no te lo prohíbo?
3: Entonces, pero pará no se prohíbe, pero ¿qué se hace?
5: Pero un montón
3: de
5: hacerlo
3: un montón de cosas para que haya más conciencia al respecto, desde ponerle el pulmón hecho mierda en la cajita de pucho o de que no se publicite más. Ahí abrimos otro capítulo, pero, si querés, chicos, porque nos vamos a otra.
5: El problema es que usted me quiere meter en un paradigma que no es. Es como que me digan, che, ¿vos crees en el horóscopo? No, ¿de qué sos de Aries? Ah, bueno, pues los de Aries son incrédulos. No me puedo meter en tu paradigma.
2: ¿Vos crees una vida saludable? Yo soy, ¿no?
5: Totalmente.
2: Y bueno. Y no está pero bueno.
3: Y no necesita, él dice, no está los autónomos y que no es fácil.
5: Pero lo decido, Maya. Lo decido, ¿entendés?
2: Claro.
5: Yo decido.
2: Y para decidir tenés que saber, tenés que estar informado. Lo que sí. Tenés es información.
5: No, pero ¿cómo?
2: Si vos me decís,
5: información
2: che,
5: información es describir. Esto es tal cosa.
2: Sí.
5: Cuando yo te estoy diciendo, cuando yo te estoy demonizando, no es normativizar. Es juzgar, es la letra escarlata.
2: Decime, ¿en qué medida ahora, cayeron esto? Las ventas? ¿En qué medida pero, cayeron las ventas si se dañó la industria?
5: De nuevo arrastrar tu paradigma. A mí no me importa si caen o no las ventas. Yo te digo, el productor que hace el jamón cocido tiene derecho a hacer lo que quiera con su packaging.
3: Y, pero escúchame, para una
5: cosa. Su propiedad intelectual hace lo que quiere.
3: No, lo que quiere, no puede decir.
5: No vas a manchar el.
3: No puede decir que es algo que también pasaba antes de la última modificación de la ley. No puede decir que.
5: No puede mentir, por ejemplo.
3: Exacto. Exactamente. ¿Sí? Exactamente. Que, y te dicen que es, no sé, queso rallado y el chiquitito te dice producto a base de no sé qué garoto.
5: Eso sí, tal cual.
3: Un montón de cosas que pasan como lo light o como lo que fuera. Ahora, yo sigo pensando. Vos que sos casi un desregulador serial, digamos, genuinamente, y no ahora que está de moda desregular, digamos, previo a eso.
5: Sí,
3: pero después hay.
5: Hice un tuit recién que el día que se votaba esta ley, dije, qué mamarracho esta ley, el 26 de octubre.
2: No, pues, hay muchos diputados que van a darse vuelta, evidentemente.
5: ¡Obvio!
2: ¿Y cómo puede ser? ¿Qué pasó en 4 años?
5: ¿Querés que te diga yo qué pasó?
2: ¿Qué pasó? ¿Cuáles fueron las consecuencias negativas de esta ley? Contame.
5: No, ¿qué pasó? Cambió la música y un montón que votaban cosas porque se dejaban llevar, porque tenían mucho el miedo de quedar entre los malos. Ay, no quedemos entre la industria alimenticia, no quedemos entre la minería. Bueno, hoy cambió eso. Estamos todos sueltos. Yo siempre estuve en el mismo lugar.
3: Pero para
2: ahí. Ahora, un montón de gente supo más lo que comía, no sabían lo que te estabas metiendo
5: Maya,
2: en el cuerpo.
5: Si vos el supermercado tiene todo octógono, ¿qué es lo que estás viendo?
2: Esa es otra discusión. Vos lo que propones es derogarla.
5: Sí,
2: y no propones no hay una propuesta superadora.
5: No tengo ninguna propuesta superadora. Bueno. Propongo derogarla, Maya, te lo estoy diciendo. ¿Sí? 100% así.
2: Sí.
5: Sí, lo que había antes, si vos derogás, es la vieja tabla nutricional.
3: Pero Alejandro,
2: pero no te dice nada esa tabla
5: ahora,
2: nutricional.
5: ¿Querés que hablemos de hasta dónde yo estoy dispuesto a ceder? Te digo, bueno, si al final lo vamos a tener que quedar en algo, bueno, prefiero un Nutri-Score positivo, prefiero la lupita, prefiero evaluar por la positiva y no por la negativa, prefiero ponerlo atrás del paquete para que realmente busque la información que hay adelante, que lo único que hace es demonizar el producto. Hay un montón de cosas en el medio.
2: Pobre
5: ahora,
2: producto.
5: Yo te voy a decir, prefiero derogar.
2: Nunca vi lo de demonizar a uno, demoniza a un ser humano, pero a un producto.
5: Pero te falta ponerle. Te falta poner la calavera con las dos tibias.
3: No.
5: Además, me arruinó la experiencia de consumo. Yo quiero comer la papa frita que tiene Messi, porque tiene Messi. Y sale más caro, porque tenés que contratar a Messi, porque en el Mundial quiero comer la papa frita de Messi. Esto es eminentemente psicológico. El capitalismo se basa en vendernos cosas que no necesitamos y está bien. Yo abrazo ese sistema. Me gusta. Genera un montón de placer ridículo en la experiencia de consumo. Está como comprar ropa porque la usa tal, cosa por el estilo. Pero no tiene ningún sentido.
3: Entonces,
5: está bien.
3: Entonces, ahí ya la debilidad tuya que. Porque tengo un octógono, te asusta comprarlo.
5: Claro. No es que
3: comprarlo igual, porque ¿cuál es el problema?
5: A mí no me asusta, yo te defiendo el derecho de que vos hagas lo que quieras con tu producto.
3: Bueno, vamos
5: y que no le pongas una mancha escarlata, una letra escarlata, una mancha de.
3: Hay un planteo.
0: Me parece muy fuerte también el hecho de que esté por encima de la salud pública, por ejemplo, la idea de defender un producto. Entiendo que lo tuyo va por el lado de la libertad de elegir. Lo entiendo perfectamente. Ahora bien, la información. Se puede presentar de distintas maneras. Derogarla no es una solución. hay cuestiones de salud pública que son reales y efectivas y no tiene que ver con una cuestión de opiniones o creencias o emociones o sentimientos y percepciones que uno tiene en relación a eso. Efectivamente, hay problemáticas en relación a la alimentación, incide sobre un montón de cosas y cuesta carísimo que la gente esté mal de salud. Le cuesta caro al Estado también.
5: Sí.
0: Entonces, ¿no te parece que es un buen paso previo antes de que el Estado tenga que hacer erogaciones en materia de salud que se trate de fomentar una buena alimentación? Porque no es prohibitiva la cuestión de los sellos, se puede mejorar, es perfectible, como dice Maya, obviamente. ¿No te parece realmente que poner la idea de poder elegir un producto sobre algo que, si lo planteamos en lo que a tu espacio le parece importante, que es que el Estado no gaste plata, puede ser beneficioso para eso?
2: Pensando niños, en más sanos, niños más sanos, no. Es una economía más productiva en el futuro, es menos gasto público en salud, eso es lo que no entiendo. Pero, para tu modelo de país...
5: Chicos, el falso dilema es muy grande el que están tirando. ¿Niños más sanos?
2: ¿Y sí?
5: ¿O libertad de packaging? Dale.
2: Información.
5: No hay niños más sanos, muchachos. No,
2: ¿dónde está
5: más
2: la libertad
5: sano
2: si no estás consumiendo informado? No entiendo.
5: Yo,
2: si no estás consumiendo informado, ¿dónde está la libertad?
5: No. Vos también tenés que querer buscar la información y los costos de la información la tenés que pagar vos también. O sea, pero suponete que hay un trade-off entre niños más sanos y packaging, ponele así.
2: Bueno.
5: ¿Por qué no prohibimos entonces los ultraprocesados?
2: No, porque no los prohibimos.
5: Pero
1: el cigarrillo tampoco se prohibió.
5: Por eso, ¿y por qué?
1: Porque hay libertad de
2: elegir. Porque hay libertad.
5: Porque le damos algún valor a la libertad.
3: Exacto.
5: Y lo traideamos, lo traideamos con otro valor y como supuestamente la salud pública, supuestamente.
1: Pero bueno, perfecto. Ale.
5: Yo simplemente al valor de la libertad le asigno muchísimo más ponderación en mi escala de valores.
1: Pero en ese esquema de pensamiento, un consumidor que sabe más lo que está consumiendo, ¿no es una persona más libre?
5: No.
1: ¿Por qué
5: en
1: no?
5: Mi concepto de libertad, no. No.
1: Una persona que sabe más lo que está consumiendo,
5: mi
1: no es una persona más libre.
5: De libertad es un concepto de libertad negativa, es ausencia de coacción externa y arbitraria.
1: Okay. Y si tenés más información,
5: no es tener más información,
1: más libremente.
5: Tampoco es tener más recursos. No. Podés decidir más informado, no más libre. No, es mi concepto de libertad.
1: ¿Cómo toma una persona
2: con tantas
1: una decisión?
2: Cosas que hay para hacer en la Argentina, que nos dediquemos a derogar una ley que funciona.
1: Por eso quiero
5: está bien, pero si esa es la crítica, hasta te digo, bueno, bastante bien, digamos, bastante bien. Que me diga que no es prioritario. Bueno, está bien, no es prioritario. Creo que sacamos bastante
3: leyes. Las críticas son todas las horas de los últimos 15 minutos que llevamos hablando al líder de derogar, digo, pero para no quedarnos en eso, porque hay una agenda legislativa, para mí, más ambiciosa y centralmente más importante que la ley de etiquetado, más allá de que sea más marketingera, ganchera o genere estos debates. Es increíble cómo gente puede ponerse a favor o en contra de unos octógonos. Para mí es demasiado, en cualquiera de los dos sentidos, pero bueno, no importa. Lo que sí veo es que hay una coincidencia, casualidades o no, en la última tanda de leyes que propone el gobierno, que manda al Congreso. Vos tenés esta ley, la de etiquetado frontal, que uno podría decir, y de hecho hay muchos que se oponen a la derogación planteándolo, la idea de, bueno, responde al lobby de las empresas alimenticias, que ya lo habían planteado en su momento, pero también viene en combo con la ley de ludopatía, que podrían decir, en el mismo sentido, responde al lobby de las empresas de juego online, por ejemplo. Y uno puede pensar en zona fría y también dice, che, en algún punto responde al lobby de algunas energéticas. Y así con un montón de cosas, digo, casualmente aparece en el mismo paquete de leyes que la ley de lobby que el gobierno propone a lo que ya existe. Todos sabemos, saquémonos las caretas un poco, digamos, no sé cuánto está trabajando ese proyecto en particular, podemos hablar de un poco de todos. Pero hay una línea, digamos, o un hilo conductor entre, bueno, lo que propone el gobierno es que responda a intereses concretos de sectores puntuales. O sea, ¿identificás eso también?
5: ¿Esa crítica?
3: Sí,
5: ¿la
3: claro, esa descripción.
5: Bueno, no, es que me parece una descripción, me parece una crítica.
3: ¿No te parece que esta última tanda de proyectos, como otros, responden a intereses puntuales?
5: A ver, te acabo de decir, mira, en caso concreto, ¿no? Me puse en contra de esta ley el día antes de que la votaron, el 25 de octubre del 2021. Ni siquiera era diputado ni nada por el estilo. Digo, te estoy hablando de algo que estoy convencido. Ahora esta ley es chiquita, está bien, hay cosas más importantes. Después me mencionaste la de...
3: Ludopatía,
5: No, a ver, yo te hablo por mí, después si hay gente que se reúne con gente... Digo, lo del lobby me parece que está bien en el sentido de que trata de blanquear o
3: algo
5: que existe. Ahora, el lobby es para... Lobby es siempre el otro. Todos pensamos que el lobby es el que defiende la contraria. Yo todavía no tenía una silla cuando asumí de diputado y ya tenía un montón de gente que te venía a ver y venía en la farmacia para decirte que no aprobemos la ley que después no apareció. Productores agropecuarios, directores de cine. Un día me abrí la oficina y estaba Postiglione, dicho sea paso.
1: Mirá, Rosarino.
5: El autor del Asadito, una de las mejores películas
1: exactamente
5: argentinas. Todo el mundo trata de influir sobre legisladores, funcionarios y demás. Esto a mí me parece que lo que hace, leí el proyecto hace poquito porque recién entró, intenta blanquear y darle visibilidad a esto. No me parece mal. Sí hay algunas cosas que me parecen un poco mejorables. Por ejemplo, el periodo de 24 meses que el funcionario no debería, cuando sale de la función pública, no puede trabajar en el sector privado, en rubros. Y eso en algunos rubros es un peligro, porque dejar de trabajar en la Secretaría de Energía, y es lógico que vuelva a empresas de energía.
2: Si no, no es que no puedes trabajar, no puedes hacer lobby para empresas de energía.
5: Bueno,
2: si no podés estar del otro lado del mostrador.
5: Si pasás de trabajar en la Secretaría de Energía a trabajar en una empresa energética, te pueden meter un quilombito por la puerta giratoria.
2: Exacto, eso ya está previsto en la ley de ética pública.
5: Lo que va a hacer es que se te complique después generar talento, buscar talento que vaya al Estado, me parece. Uh-huh. Si, por,
2: me parece mucho tiempo.
5: Me parece un poco, 2 años me parece mucho. Porque además vos crees que los funcionarios después vuelven al sector privado, digamos. Pero recién entró esa ley, todavía la estamos analizando.
3: Alejandro, gracias.
5: Gracias a ustedes.
3: Alejandro Bongiovanni con nosotros, un placer. Siempre interesante el debate, además hay un espectador del programa, así que
5: tenlo de este lado. Un gran fanático de este programa, sí, me gustan todos los debates que
0: tenés
5: suceden.
0: Que comentar en el chat. ¿No me escuchás a mí pidiendo que comente en el chat? ¿Pones like? ¿Pones manito para arriba?
5: Les voy a decir que sí, que lo hago, sí.
2: Bueno, a partir de ahora,
0: mucho de usted.
3: Alejandro Bongiovanni, diputado de La Libertad Avanza, liberal de pura cepa. Es un placer. ¿Te gusta el tenis, Alejandro, vos?
5: No.
3: Bueno, a ustedes que sí les gusta el tenis. Están del otro lado. Triunfazo hoy de Cerúndolo contra Sinner.
1: Exactamente, totalmente inesperado.
3: Tremendo. ¿Cómo 3 fue,
1: set abajo, 5-1, si no me equivoco. Un game.
3: 5-1 estaba. 5-1, y 5-2 tuvo match point Sinner también.
1: Sacando Sinner, el número uno del mundo, intratable, venía de arrasar en la gira de arcilla. Y sin embargo, una de las afecciones que viene persiguiendo al número uno del mundo lo afecta y básicamente colapsa.
3: Estaba 6-3, 6-2, 5-1 arriba en un momento Sinner y lo dio vuelta 7-5, 6-1, 6-1.
1: Ahí tenemos la imagen.
3: Los últimos tres y empezó, lo dijo el propio Sinner también, con una molestia, un tema de energía, habló él.
1: Récord histórico de calor en París, en Francia.
2: ¿Qué temperatura?
1: Sí. No sé con precisión, pero se habla de un récord histórico. Bastante. Y Sinner ya ha tenido casos de mareos, de lesión. Hay acusaciones, también digamos que Sinner dio doping positivo y fue muy criticado la poca sanción que se le dio.
3: Viene también hace un tiempo recibiendo algunas críticas por, lo señalan de especular mucho con el resultado y la atención médica y parar los partidos o para enfriarlos o para usar para su favor esos parates. No sé si fue el caso, acá me pareciera que no, venía caso. Ganando, venía, acá no sería el caso.
1: Venía para ganar, o sea, era un game y terminó el partido después, en set corridos, no había ninguna complicación.
3: Yo tampoco, si hay algún tipo de especulación con eso, sé que no es lo más...
1: Apuestas.
3: Deportivo, no, digo, me parece, si te funciona, es el número uno del mundo, digamos, si le funciona como estrategia, enfriar un poquito el partido y todo, bueno, está bien, no lo veo mal, no lo veo con malos ojos, pero yo, que soy un poquito tramposín, podría decir uno, no sé si lo verá de esa misma manera el señor Gonzalo Bonadeo, que está con nosotros. Un placer enorme aquí en Infobae la Tarde. Hola, Gonza, querido, ¿cómo andás?
6: ¿Qué haces, Manu? ¿Cómo vas?
3: Bien, querido, todo bien, todo tranqui. ¿Te pregunto?
6: Sí, fantástico.
3: Primero por este partido, pero después analizamos un poquito el episodios pasados de Sinner. Pero primero, ¿qué viste de lo que ocurrió acá y esta particularidad de un Sinner que evidentemente sufrió un bajón muy claro cuando tenía el partido a punto de ganar?
6: Sí. Creo que la clave para... Hay dos caminos, Manu. Uno, no hay especulación de Sinner justamente porque el partido lo estaba ganando, claro, y estaba liquidado el partido. Y evidentemente, si bien para el juego 5-5, que es el momento en el que lo van a atender, ya en 5-1 le empezó a molestar el tema de las piernas, acomodarse. Evidentemente tiene un temita ahí que, siendo un robot, siendo una máquina, en tiempos en los cuales juega como está jugando, la única forma de ganarle es esta, ¿no? Que él se desactive. Si no, es imposible, es intratable y hasta aburrido a veces, ahora que no está Alcaraz. Pero, por otro lado, sí hay que tener en cuenta que para mí se rompieron todos los reglamentos hoy. ¿Por qué? Porque la atención, primero atención médica en la mitad de un game, yo no registro. No registro, salvo un caso muy particular. No registro. En general, ni siquiera es en un game intermedio. Habitualmente es en el cambio de lado. Que se pide un médico, es más, se pide con antelación para que el tipo esté disponible, bla, bla, bla, una cuestión de protocolo. Y después no hay 7 minutos de atención.
3: Claro.
6: como fue, desde, entre que él se va al vestuario, entre que empieza a hablar con la jueza y vuelve del vestuario, tarda más de 7 minutos. Eso, sea no reglamentario, por lo pronto hay una cuestión de sentido común. Afecta al rival, que se enfría.
3: Claro.
6: Entonces, no creo que haya sido especulación de Sinner. No debieron haber permitido tanto tiempo de atención.
3: ¿Y es por,
6: en ese momento?
3: ¿Crees que eso fueron tan permisivos justamente por tratarse el número uno del mundo?
6: Es muy probable. Pero no es cuestión de hoy. Vos sabés que históricamente los mejores del mundo han sido, cuando han sido sancionados, ya no eran los mejores del mundo.
3: Claro.
6: Inclusive con casos de doping, como el que tuvo Sinner, que fue una ridiculez cómo le redujeron la sanción. Más allá de lo que uno debe evaluar sobre el tema doping, pues hay muchas cosas que no... O sea, da la impresión... No tendría sentido que haya tanto fenómeno de doping y de sustancias prohibidas para 8 levantadores de pesas de Uzbekistán, ¿no? Me llama un poco la atención. Me parece que son mucho más que eso los que consumen las drogas prohibidas. Pero bueno, es otro tema. Sí me parece que tiene un temita, ya lo tuvo en Australia, lo tuvo hace poquito en España también, con el tema de la temperatura. Pero claro, hoy jugaron 90 tipos y claro, solo él colapsó.
3: Claro.
6: Es más, ni siquiera fue el partido más largo del día, fue más largo el partido que jugó ayer Nabone, a quien le hicieron trampa ayer. A Nabone le hicieron la trampa, porque estaba por ganar el partido, tuvo match point, y Mensik, el checo que jugaba contra él, estuvo los últimos 4 o 5 puntos rengueando, medio tirándose al piso, que le dolía todo, y cuando empezaba el punto le pegaba por todos lados. Es incomprobable, genera una imagen negativa en el barrio, porque te toman el tiempo, ojo con este que es medio tramposo, pero no te pueden sancionar.
3: Claro.
6: Nada, o sea, simular una lesión, bueno, lo lamento, pero es algo que sucede, ¿no? No, Gonzalo, fue el caso de Sinner, claro.
7: Gonzalo, Tomás Trapé te saluda.
6: ¿Cómo estás, Tomás?
7: La pregunta sería la siguiente. Apuestas deportivas, apuestas digitales, vivimos un auge de algo que es más que una industria. Y particularmente el tenis, no digo que sea este caso para nada, está bastante expuesto, siendo que se juega uno contra uno, con lo cual arreglar un partido es mucho más sencillo que en otro tipo de deportes. ¿Es algo que preocupa a la federación?
6: Evidentemente le preocupa mucho menos de lo que debiera. ¿Por qué? Porque esto no es de hoy, lleva un largo recorrido, porque efectivamente no solamente es uno contra uno, sino que a veces juegan hermanos entre sí. A veces juegan jugadores que tienen el mismo entrenador.
7: Claro.
6: O sea, juegan la final de Buenos Aires, Fran Cerúndolo contra Luciano Darderi, son compañeros de doble y amigos de toda la vida desde que tienen 10 años. Entonces, y esto no genera ninguna sospecha respecto de ellos, pero claro, si vos vas a exponer a los tipos, evita el tenis. Vos sabés, el otro día chequeaba un partido en la final que jugó Nabone la semana pasada. Antes de jugar a la final, ya se podían hacer 57 apuestas diferentes. No había empezado el partido todavía. Entonces, imagínate si vos podés apostar cada punto. Y cada punto, si es ace, doble falta, una cantidad de cosas, yo ni tengo registro a esta altura. Pero ¿qué pasa? Si un jugador lo llamas vos para decirle, mira, quiero que mañana pierdas el partido, y vos no lo denunciás, aunque no aceptes el cargo, te sancionan. Aunque vos rechaces, tenés que denunciarlo. ¿Por qué no se preocupan? Porque el tenis, en todo caso, lo dijo Juan Manuel Cerúndolo en Buenos Aires, quizás no deba formar parte del mercado de apuestas el tenis. Ahora, ¿cómo haces para sacar el mercado de apuestas como sponsor de los torneos?
3: Claro.
6: Que es lo mismo que pasa en el fútbol, en definitiva, ¿no? O sea, ¿qué va a hacer? No más apuestas en el fútbol. Ok, ¿qué hacemos con la camiseta de los equipos? Claro. Que llevan marca de casa de apuestas. Y no tengo nada en contra de las apuestas, simplemente... En el caso del tenis se dan situaciones muy extremas. Yo hace un par de meses, transmitiendo una final de un torneo muy menor en Náutico Acoaj.
7: Lo que pasó en Rosario, Gonzalo.
6: Eso fue la semana siguiente a lo que pasó en Rosario, lo que pasó con el Español y lo que pasó con el hijo de Gurruchaga, con Román, que también pasó. Los amenazaron de muerte, pesado el tema, pero en Náutico Acoaj, por ejemplo, para que entiendan la lógica, había gente de la organización que había detectado que había dos chicos que estaban apostando al borde de la cancha. Lo que supuestamente no se puede. ¿Pero qué pasa? Los chicos eran socios del club. Claro. Entonces no los podían echar. Bueno, del otro lado, hace 2 semanas, Darderi, jugando la final en Roma, si no me equivoco, estaba perdiendo muy fácil, pierde un punto, 30-0, último game del partido, mira a la tribuna porque alguien le grita algo. Gana el punto siguiente, vuelve a mirar para arriba sonriendo y hace el gesto como de que cobraste, ¿no? Como te pagaron, ¿no? Como que se ve que el que estaba puteándolo, alguien lo puteaba por el tema de las apuestas. Porque los tipos están en la tribuna apostando. Están con el telefonito en la tribuna. Y es algo que, aparte de ser una cuestión dañina para la salud, como suele decir el mensaje, en el tenis debería estar mucho más controlado esto, por los jugadores. No puedes exponer tanto a los jugadores. Vos pensás que a un chico le pagan, no sé, $5,000 por ir para atrás en un partido de Future. Si sos de nivel Future, en todo el año no ganás $5,000.
7: Claro.
6: Entonces imagínate el nivel de tentación que significa. Y una vez que entraste ahí, estás en el horno, no salís más.
3: Gonza, querido, gracias por este rato, esta noticia que hoy, por supuesto, nos llamó la atención. Siempre atentos a lo que pasa con los argentinos, particularmente en Roland Garros, en el Abierto de París, pero sobre todo contra Cerúndolo, Juanma Cerúndolo, contra el número uno del mundo. Viste, en definitiva, triunfazo para Juanma. Gracias.
6: Extraordinario. Sí, hay que jugar, hay que mantener la concentración en el escenario así contra el uno del mundo, así que lo de Juan Manuel fue impecable. Le mando un abrazo, chicos.
3: Gracias, Gonza. Gonza, bueno, de un lujazo aquí con nosotros en Infobae a la tarde con esta, la noticia deportiva del día.
7: Sí, sí, impresionante. Claramente. Impresionante, impresionante. La verdad que sí. Inesperado, no es la primera vez que colapsa Sinner, pero sí, es uno de los torneos que antes de la Copa del Mundo, que deportivos, que hay que esperar su definición.
3: 2 semanas faltan para la Copa del Mundo, para el Mundial, para el evento deportivo de los últimos 4 años.
7: NBA y Champions. Son los otros dos.
3: Muy bien. ¿Qué? Claro, el sábado la Champions, a la 1:00 PM, sí. Horario raro.
7: Partidazo.
3: Pero me gusta el horario. Lo banco, el horario de la final de Champions, el próximo sábado, ya estamos. Después, eso sí, ya entramos 100% en clima mundialista desde los futboleros, no nos queda ya nada más pendiente. Hoy juega Boca para definir su futuro en Copa Libertadores también, y ya se empieza a cerrar todo aquello que no es mundial. Pero pasan otras cosas en simultáneo en la Argentina. Algunos dirán, no tantas. Algunos dirán, igualmente pasan muchas cosas. Por ejemplo, la presentación hoy de Milei y de Luis Caputo. Uh-huh. Un Luis Caputo que sigue con esta mirada optimista de cara al futuro de mediano y largo plazo, o de corto y mediano plazo, uno podría plantear, porque insistió con el éxito electoral de Milei en 2027, algo que viene planteando cada vez que tiene oportunidad, con distintas metáforas, con distintas referencias. Habló de un sendero por el parque, habló de un Milei que va a arrasar, todo esto en las últimas semanas. Bueno, hoy en el Latam Economic Forum, donde también estuvo Milei y celebró algunas buenas noticias económicas, Caputo decía esto.
8: Absolutamente atípico, porque la economía por primera vez se va a llevar puesta a la política. La economía por primera vez se va a llevar puesta a la política.
3: Esa es la proyección de Luis Caputo, el ministro de Economía, de cara al 2027. La economía se va a llevar puesta a la política. 2 cosas está diciendo Caputo ahí, ¿no? La primera, que por supuesto celebra el rumbo de la economía, rumbo que Milei hoy ratificó también, pero por otro lado, hay un reconocimiento también de las complicaciones políticas, ¿no?
2: Sí, de alguna manera está diciendo que la economía va a ser la locomotora que va a empujar el proyecto de Javier Milei de la reelección, a pesar de la política que ahora muestra muchos más problemas que el aspecto económico, aunque obviamente recién estamos viendo un repunte de algunos índices económicos. Yo creo que todavía la mayoría de los bolsillos no lo sienten. Todavía el problema de la caída del ingreso disponible, la morosidad, todo eso está ahí. O sea, Caputo en otro tramo dice que está seguro de que actividades como las energéticas, como la minería, finalmente van a derramar, ¿no? Aparece esta promesa del efecto derrame de algunos sectores hacia el resto de la población que todavía no se sienten. Ahora, me parece que por un lado hay una intención del gobierno de tratar de renovar el optimismo después de 2 meses muy difíciles que arrancaron con el caso Adorni, pero que también hubo otros, hubo un repunte de la inflación, digo, hubo meses después de esas sesiones extraordinarias de febrero donde el gobierno atravesó un frente de tormenta importante, tanto en el plano económico como en el plano político. Y ahora que los indicadores empiezan a mostrar una mejora, tratan de apalancarse en eso como para renovar el optimismo, renovar la esperanza que venía más alicaída en la opinión pública. Tenemos para analizar una encuesta de hoy, fresquita, de Atlas, Intel, Bloomberg, que muchos, algunos encuestadores no están tan contentos con esto, pero la verdad es que fue una buena predictora el año pasado del resultado electoral de medio término.
3: Y es internacional, digamos, también para correr el velo respecto a dudas si
2: está conducida por un brasileño.
3: Tal o cual, dirigente político, sector de la política. Ahí me parece un corrimiento eso. No digo que ninguno de los locales, que también tiene información que consumimos habitualmente, que consumen también el gobierno, estén contaminadas por nada de eso, pero acá, bueno, el sello Bloomberg ya dice mucho en sí mismo, y es una encuesta muy mirada por el poder, por los poderes, digamos, pero por el gobierno también en particular, muy observada, y que venía planteando mes tras mes, o por lo menos en el último trimestre, malas noticias.
2: Sí, te cuento lo que dio la medición de mayo de este año, porque venía la imagen negativa, o sea, ahí está, la desaprobación venía en abril tocando un pico del 63%, sí, y la aprobación del 36%, ¿no? Fíjate cómo se habían separado las dos curvas. Bueno, ahora no es que está más, más arriba la imagen positiva que la negativa. Claro. Sigue siendo un saldo negativo, pero vos ves que la desaprobación baja al 58,3% y la aprobación toca casi el 40%. Cambia el sentido de las curvas. Esto es bastante peculiar porque en general con los gobiernos estamos acostumbrados a ascenso y ocaso, ¿no?, de las imágenes de los presidentes. O sea, una muy buena imagen al inicio que después va cayendo. Milei muestra que logra recuperarse, o sea, que baja, tiene un movimiento zigzagueante, baja y se recupera, y esto le pasó varias veces. Vamos a ver un poco. ¿Por qué? ¿Por qué se dio este recupero en las encuestas? Le preguntaba a algunos consultores, a algunos encuestadores. Hay distintas opiniones. Algunos creen que de alguna manera ya se digirieron los efectos negativos del caso Adorni, ¿no? Como que todo lo que podía impactar el caso Adorni ya pasó esa tormenta, ya está asimilado, es un costo asumido. Por otro lado, que no bajó la inflación, pero se desaceleró la inflación y entonces en un momento sí veníamos con muchos meses de la inflación acelerándose y parecía que la inflación volvía a subir como una de las principales preocupaciones. Bueno, el último indicador que dio una desaceleración, no es que bajó la inflación, sigue habiendo inflación, por lo menos cambia un poco las expectativas en este sentido.
3: Siendo que además la inflación es la medición estadística, digamos, base para Milei, claro, ¿no? Para Milei que vino con ese mandato central.
2: Ahora te voy a contar un poco una medición que tiene Atlas Intel sobre la percepción de la inflación que me parece importante.
0: Te hago una sí, preguntita, May, porque esto también me genera curiosidad. Si decís que estamos acostumbrados a otra dinámica en términos de aprobación, ¿eso también habla de otro electorado u otro país u otro clima de época o se correlaciona directamente con el gobierno?
2: Me parece que en general, como clima de época, todo es más volátil. Y también la opinión pública, ¿no? Entonces, es muy difícil hoy pensar cuál va a ser el escenario electoral del 2027. Y hay una reacción muy rápida. O sea, si la economía mejora, la opinión pública mejora, y si, se siente más en los bolsillos la inflación o lo que fuera, rápidamente cambia la opinión de un mes al otro.
0: Ponele.
2: Claro, sí, totalmente. A mí lo que me explicaban es, Milei tiene un 25% de votantes duros y un 25% de votantes blandos. En la caída que tuvo en marzo y abril, perdió la mitad de sus votantes blandos. La pregunta es, ¿los puede recuperar? Digo, saca el núcleo duro que siempre lo va a apoyar, haga lo que haga. Bueno, de ese cuarto de argentinos que lo apoyan si creen que el país va a mejorar y lo dejan de apoyar si la ven negra en el futuro, bueno, los puede recuperar. Bueno, la única manera es regenerar la esperanza y para eso todo depende de la economía.
7: El tema es que ese cuarto no tiene a dónde ir. O sea, además, aunque le suelte la mano, aunque piense que el rumbo va a ser negativo, oscuro, ¿a dónde va ese cuarto? ¿A dónde emigra? O sea, es un cuarto que no tiene, que está huérfano en todo caso. ¿Es con Milei o la intemperie?
2: Bueno, a mí me parece súper relevante la frase de Milei de esta semana cuando dijo, yo compito contra mí mismo. Sí. Si hago una buena gestión económica, voy a ganar la elección, y si no hago una buena gestión económica, voy a perder la elección. Pero es verdad, no hay nadie del otro lado, y es un Milei compitiendo contra sí mismo. A veces me parece con menos ambiciones de poder que el resto de su mesa chica. Que quienes lo rodean. Como si no le interesara estar acá por el poder en sí mismo, sino porque realmente quiere demostrar que su modelo económico funciona.
7: Como un teórico.
2: Sí, sí.
7: Okay.
2: Pero bueno, por eso me parece que la frase de Toto Caputo que vos traes diciendo la economía se va a llevar puesta a la política tiene que ver con esto. La opinión pública está íntimamente ligada a los indicadores económicos y la gente está esperando empezar a sentirlo más en los bolsillos. No significa que Milei volvió a repuntar en las encuestas, sino que frenó la caída y hay una leve recuperación. Y te digo, cuando vos mirás cuáles son las principales preocupaciones de la gente, al tope aparece la corrupción. Y segundo, el desempleo. Como para ver que realmente me parece que lo de Adorni tuvo un impacto.
3: Sí, claro.
2: No sé si vieron el último informe del FMI, que de alguna manera tiene un párrafo que parece dedicado al jefe de gabinete hablando de la importancia de lo que los funcionarios presenten sus declaraciones juradas, que no las demoren.
3: Direccionado.
2: Parecía casi direccionado ese párrafo del FMI y evidentemente en la opinión pública también pesa.
3: Absolutamente. Milei lo sostiene, por supuesto, en las vísperas de su presentación de declaración jurada. Según sabemos, el lunes o martes, la semana que viene, la va a presentar. El dibujo más grande de la historia que se viene, amigos y amigas. Lo cierto es que dejamos atrás el gobierno nacional para hablar de un gobierno municipal o un intendente, en realidad, en particular, porque Rolly Santa Croce, así se pronuncia su apellido.
7: Santa Croce.
3: Santa Croce, muy bien, italiano. Como Pagni lo hacemos. Rolly Santa Croce, intendente de Funes.
7: El intendente de Messi.
3: Intendente, claro, Messi cuando viene a Argentina va a Funes.
7: Tiene un country casa, dentro de un country.
3: Tiene su casa en un barrio privado, ahí en la localidad de Funes, cerca de Rosario.
7: Cerca de Rosario, pocos kilómetros. De hecho, toda la gente que nace en Funes, en realidad nace en Rosario porque no tiene hospital.
3: Claro. Pidió licencia para irse al Mundial, el muchacho. Pidió licencia, no es la primera vez que lo hace. Según él mismo dice, lo ha hecho ya en Qatar, siendo intendente. Ahora, bueno, cobra otra repercusión. Él propio lo reconoce, se justifica y así lo explica. Miren.
9: 6 mundiales fui al 98.
3: Capo.
9: 2006, 10, 14, 18 y 22. Y a este también voy, como todos los mundiales. Yo tengo un grupo de amigos que cada 4 años nos olvidamos de todo y nos vamos 15, 20 días cada mundial. Y a este también voy porque no solamente me siento bien, cómodo. Son creo que 17 días que me voy esta vez y estoy muy feliz porque me encuentro con ellos. Es más, tenemos uno que está en Estados Unidos que nos está esperando.
10: Sí, ¿pero se pide licencia de la función pública?
9: Sí,
10: correspondería.
9: ¿Cómo pido licencia? ¿Cómo lo hice hace 4 años atrás? Cuando fui a Qatar también y también el intendente.
10: ¿Tiene más mundiales que Giglioni, sí, intendente?
11: ¿Intendente, qué va a la primera ronda?
9: Sí, a la primera ronda, los primeros 3 partidos.
10: Bien, ¿se va a pedir licencia entonces?
9: Claro, pido licencia, como hago siempre. Se pide una licencia, asume el cargo de intendente el presidente del consejo.
10: Es lo que corresponde.
9: Son unos días nada más, pero 17, a mí me hace muy bien y lo necesito realmente. Trabajo mucho, no tuve vacaciones, así que estoy esperando ansiosamente poder ir rápidamente.
2: Mirá.
3: Lo banco
2: también.
0: Sí.
2: Increíblemente.
3: A ver,
2: coincidimos con Manu Jovenesto.
7: ¿Puedo saber por qué lo bancan?
2: Porque, primero, prefiero que se pida licencia y que asuma... O sea, califiquémoslo por su gestión. ¿Es bueno o es malo gestionando la localidad? Si la gestión funciona bien y tiene un buen equipo, me parece que esa es la medida para juzgarlo al hombre. Después, prefiero eso al político que va con gorrita, anteojos y el bigote de Manu Jove falso.
3: Yo no conozco la gestión de Rolly Santa Croce.
7: Es un territorio Funes. Muy particular, Funes.
3: Tomás Quintín Palma es ferviente admirador de
7: Funes.
2: Que vaya de frente. Podemos discutir si 17 días quizás es un poco mucho o no.
3: Se pide licencia, se le autorizó el Consejo Deliberante ya.
2: Claro.
3: O sea que la tiene la licencia. Y se va al Mundial, el muchacho. Ya lo hizo la... Pero bueno, pasó de largo hace 4 años.
7: Yo pensé que iba a decir, lo hice y salimos campeones. Como que iba a ligarlo como una especie en la cábala. Lo hago por
2: después
7: ustedes.
2: Después podemos discutir. Cuando uno entra a la función pública y sabe que tiene un mandato de 4 años, tiene que pensar esos 4 años sin vacaciones, con vacaciones. Bueno, quizás, no sé, hay que empezar a pensarlo, regularlo, no lo sé. Pero sí. Es una discusión porque se da todos los veranos, chicos. Todos los veranos preguntamos, ¿quién se va de vacaciones? Todos dicen, no, nos vamos. Lo encuentran en una playa paradisíaca. Es la historia de la Argentina.
3: Acá también hay una diferencia que, bueno, sale de frente y dice, sí, me voy como todos los años, estoy pidiendo licencia para irme. Esa diferencia con lo que vos decías, Maide, el funcionario de primera línea o incluso de la Administración Pública Nacional, no de este gobierno, de todos los gobiernos, digo, que en otros casos lo ha hecho... dejaban trascender desde la provincia de Buenos Aires que Carlos Bianco, la mano derecha de Kicillof en definitiva en la gestión, ministro de gobierno, no solamente le pidió a los funcionarios de la provincia que no viajen, que el Mundial lo sigan desde acá, sino que particularmente se enteraron de alguno de tercera línea que iba a viajar y le pidieron que no viaja directamente.
2: Sí.
3: Bueno, sí, suspendieron
2: este
3: su viaje.
2: Licencia tiene que ser sin goce de sueldo, creo, en este caso, porque todo.
1: Y casi un mes, ¿no?
2: Y, sí, todos los ciudadanos están pagando el sueldo. Pero, o sea, ¿entienden que lo que hacemos todos los mundiales es agarrar la foto de la gente y ampliarla con suma a ver qué políticos encontramos escondidos entre la gente?
1: Él lo blanquea.
2: Él lo blanquea.
1: Bueno, Rolly, hay que decirlo, intendente peronista, ganó con cerca del 75%, casi 80% de los votos en Funes, en una localidad donde al mismo tiempo ganó Milei. Entonces, vive, si se quiere, con esa contradicción, un territorio, para que se den ustedes una idea, en gran parte con countries privados. Tal vez, me imagino, un tigre como algún tipo de comparación, mucha énfasis en seguridad. Pero para ilustrar a Rolly, él hizo un spot, hizo el spot del verano. Me parece que podemos verlo.
3: A ver. Ah, basada.
1: Yo creo que lo compuso Quintín Palma, ¿no?
3: ¿La pile es su pileta de la casa o qué? No es algo municipal.
2: Tiene un compromiso con la diversión.
3: Exacto. Con los niños, son su familia, no se entiende. ¿Pero qué es, el dente de un country o...?
2: Vamos, Funes en el verano. El gran esfuerzo de producción es cómo haces para las autorizaciones para mostrar la imagen de los chicos.
3: De los chicos, que es toda familia Rolly, me supone. Sí. Pero aparte.
1: Rolly lo puede.
3: ¿Qué es el patio de una casa? O sea, no es una pileta privada, no es que hay una pileta pública.
1: Estamos hablando del único político que logró una foto con Messi post-mundial. Sí. No sé si podemos buscarla, está.
2: ¿Pero qué mano te da en el verano?
3: Funes en verano, Rolly te da una mano.
2: ¿Qué te está proponiendo, Rolly?
1: ¿A quién?
2: ¿Y porque te da una...? ¿Qué implica?
1: Disfrutar Funes, que tengo muchos amigos allá, muchas piletas, casas.
2: ¿Tienen casa...? ¿Messi tiene casa ahí?
1: Messi tiene una casa. O sea, sí es un country y dentro un country. O sea, hay un country y dentro amuralló, no una gran porción de la tierra dentro de ese country. Entonces, como viste Attack of Titan, bueno, él está en el centro y bueno, sí, ya en helicóptero.
2: Ah, espectacular.
1: Bueno, es Messi, viste, es espectacular.
3: Muy
1: es
3: bien.
1: Así.
3: Rolly te da una mano.
2: ¿Cómo no va a ir al Mundial el intendente de que
1: el
2: es
1: intendente
2: el intendente de Messi?
1: De Messi.
2: Claro.
3: Es el intendente de Messi.
1: Es increíble el poder de Rolly, te empieza a convencer.
2: Ahí está,
1: ahí está.
2: Claro.
1: Mirá.
3: Con Messi y no son Ciro y Mateo, son los hijos de Rolly, uno supone.
1: No, son unos extras que tiene cada tanto para los
2: para
1: spots
2: lo,
1: y
2: claro,
1: para, no, para
2: la foto
1: fotos.
2: Con Messi.
1: No, no, sí, intuyo que son los hijos.
3: Digo,
1: única foto de Messi con un político post-mundial. Esto fue, lo ves rojo porque es de bajarse de la combi, que estuvieron insolados los
3: claro,
1: muchachos.
3: Después del,
1: muchos quedaron pagando.
3: El bondi.
1: Rolly lo consiguió. De hecho, creo que eso es la casa de Messi.
3: Claro, en Funes, en el country ese.
2: La producción está indignada con nuestra opinión.
3: Lo que planteo es, desconozco, digamos.
2: Están diciendo
3: el problema es qué tan desfasada está la realidad de los vecinos de Funes con la realidad de Rolly, que se puede ir 15 días al Mundial. Sí. Ahí también es una cuestión de los gestos, pero evidentemente...
1: Pero ganó con el 80% de Corea del Norte, Funes.
3: Pero por eso, pará. Ya se fue. Yo creo que nosotros... Por eso te digo, a veces también tomamos las noticias y desde el ambacentrismo las analizábamos con más o menos distancia. Rolly, Santa Croce, ya se fue en 2022, nosotros ni nos habíamos enterado. Y después de irse en 2022, ganó con el 75% de los votos, evidentemente a los vecinos fuera no les afectó que su intendente se vaya al Mundial. Y es un código que evidentemente comparten con su jefe comunal, qué sé yo.
2: Es honesto, gestiona bien.
3: No lo sé, desconozco. No tengo
2: ni
3: puta idea.
2: Eso no importa, lo demás no.
1: Y tiene un par de hits. Uno de los hits de Rolly Santa Croce es que hay un legislador opositor que le votaba en contra, entonces el tipo decidió pavimentar la calle salvo la parte donde es la casa del legislador.
3: Bueno.
1: Le mandé una foto a la producción, no sé si la quieren usar.
3: O sea, pavimentó todo el barrio menos...
1: Es Corea del Norte, Funes.
3: No, ¿qué?
1: Es Corea del Norte de verano, ¿no? Pues, así que,
2: se me hace que todas las historias que estás contando, todo lo que estamos trayendo a la mesa sobre este personaje, se me hace que sería, por ejemplo, un gran tuitero.
1: Vino Cabaret Voltaire, Rolly Santa Cruz.
3: Estuvo Cabaret.
1: Y estuvo hablando de alienígenas.
3: De alienígenas, ok.
1: O sea, es un tipo que le gusta
3: mucho
1: viajar. Es un
3: personaje.
1: Podría venir InfoAe, yo me gustaría invitar. Ahí está.
3: Ah,
1: es
3: está para
1: Funes. y no le pavimentó. Sí, yo no sé si es una leyenda o no. Yo se lo pregunté y me dio como una explicación. Pero casualidad se dio que justo enfrente el legislador.
3: O sea, la parte que no está pavimentada de la cuadra solamente es donde vive el opositor.
1: El que le votaba en contra.
2: Fue denunciado por su esposa por malos tratos e intimidación. O sea, eso no preocupa.
1: También, sí.
2: No, lo del mundial.
3: Sí, está claro.
1: Eso aparte es reciente.
2: Ah, sí. Igual tiene buena imagen.
1: ¿Qué querés que te diga? Es un mundo, ¿no?
0: Claro, a ver, también esto, vamos a hacer un poco de arqueología de esta situación. Sale esta noticia en la que tan simpáticamente dice en la radio que se va al Mundial y la verdad que suena muy convincente y es lo primero que te aparece.

0: Glass.
1: ¿Qué más?
0: Funes está increíble. Yo no sé si llegaron los bots.
1: Un poco
0: de...
1: por bancarlo. Contesten qué gasta la guita. Funes es como Nordelta, con Carpincho, Lago sin arcos. Pregunta, no tengo idea. No creo que Nordelta sea así tampoco. Esto lo decís vos, arroba Victoria no sé cuánto. ¿Qué más? Hay una sociedad adicta consumista. Bueno, no sé, me parece que se quedó
0: es
1: en otro...
0: Es Pyongyang, dicen.
1: En otro debate. Bien, bueno, diversas
0: un personaje
1: opiniones.
0: Pintoresco, quiso ser gobernador, aspiró.
1: ¿Quiso ser gobernador?
0: Y se quiso posicionar, me parece que este escándalo último con su señora, dejó en contra, por supuesto, de últimas horas, últimas semanas. Pero bueno, el hit de verano lo posicionó en un momento. Es como que ahora
1: siempre
0: es
1: mete,
0: la cultura del meme.
1: Siempre mete jingles y demás. Me acuerdo que sí. He visto algunos otros. Lo conocía solamente por eso, por los jingles de verano. ¿Querés ser como el intendente de Funes? ¿Querés ser como Rolly Santa Croce y poder irte al Mundial? No podés o no lo tenés previsto, aunque sea, hay una manera. Sí, hay una manera. ¿Cuál es? 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Acá. Esto nunca lo hago bien. Acá. Bueno, por
2: ahí. Hay un problema igual.
1: Ahí está.
2: Yo quiero plantear un problema, que es que ustedes pueden participar, seguir mirándonos, desear ir al Mundial, seguir insistiendo con el sorteo de Infobae, pero si no ponen likes, no vamos a esto invitarlo. No, se cancela el sorteo de Infobae.
3: Se cancela el Mundial.
2: No.
1: Dos semanas.
2: Menos para Rolly.
1: Pero dos semanas.
2: Pongan manito para arriba, como hacemos todos los días. Ya tenemos la rutina, chicos. Debería ser ya una costumbre. Pulgar arriba, manden sus mensajes a nuestro WhatsApp, que no lo tengo en pantalla.
1: 11-35-20-0057.
2: Sigan comentando, síganos en Instagram.
1: Dale,
2: a la tarde. Te lo voy a seguir debiendo, Manu.
1: 11-35-20-0057. Nos pueden dejar también audios sobre las experiencias que ya compartimos acá. Hay algunos esperando para ser reproducidos también. Si tienen problemas, conflictos con vecinos, si tienen algún vecino del que quieren vengarse, quieren hacer catarsis, quieren contar cuán sufridos son en su consorcio, pueden hacerlo con los audios que nos van dejando. Ya lo hicieron muchos. Tuvimos testimonios interesantes. 11-35-20-0057. Nosotros vamos a ir a una tanda, como siempre hacemos a esta hora. A la vuelta de la tanda, dos de las promesas que planteamos al iniciar el programa. Estará con nosotros el consultor político Gastón Dueck, alguien que no suele hablar. Interesante entrevista por delante. También en un rato viene ni más ni menos que Jacobo Winograd.
0: Me preparé toda la vida para esta entrevista.
1: Es la entrevista que siempre soñaste.
0: Sí.
1: Gran nota por delante, grandes notas por delante, en definitiva, además de más información, además de algunos otros temas que nos interpelan, por supuesto. Como siempre, hasta las 6 de la tarde.
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0: Bien, amigos, continuamos pasadas las 4:30 de la tarde hasta las 18, como siempre, con un día cargado, cargado de información. Maya Jastermán, que me viene diciendo, está todo aburrido, no pasa nada, no tengo ganas, no sé qué escribir, no sé qué hacer. No es así, Maya, no sé por qué insistís con eso.
1: Pueden leerla en infobae.com.
0: Infobae.com, ¿sobre?
1: Sobre el momento del gobierno, pero con mucha información, como siempre.
0: Véndemela un poco.
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1: Patricia Bullrich reabrió unas oficinas y empezó a trabajar con su equipo.
0: Ah, porque está circulando mucho alrededor de la idea de Patricia Bullrich, candidata. Sí, no, me parece que está todo muy atado a algunas de las cosas que repasábamos antes de la tanda, de qué pasa con los números, cómo y cuánto acompañan al gobierno, a la gestión de Javier Milei. No para hablar específicamente de eso, de la política del día a día, quizás para hacer un poco más amplia la conversación, lo anticipamos, ya está con nosotros Gastón Dueck. Gastón, gracias.
3: Gracias, Manu.
0: Consultor político, ayúdame a presentarte. Yo te conozco más o menos tu recorrido como consultor político, pero si tuviera quizás para un gran público que no te conoce, señalarte como un gran diferencial que tenés dentro de ese rubro, rápidamente diría que sos quizás de los pioneros o los que empezaron a trabajar en campañas digitales primero y en uso de bases de datos, alguna cosa que muchos sabemos que hiciste, pero no terminamos de comprender, por cierto, también al mismo tiempo. ¿Hay algo de eso? ¿Fuiste un poco pionero dentro de la consultoría política en esos ítems?
3: Mira, yo siempre digo que tenemos o la compañía tecnológica más politizada o la compañía política más tecnologizada. El orden de los factores en ese caso no altera el resultado, ¿no? Digo, pero sí, tiene que ver un poco con eso, ¿no? Nosotros allá por 2008, cuando arrancaba la discusión en redes sociales, Twitter no existía.
0: Facebook
3: era emergente. Yo vengo del consumo masivo, del laburar de la comunicación por el consumo masivo, y vimos que había una tendencia a ir hacia esa, te diría, comunicación política digital. De ahí en adelante, varios proyectos de América Latina, Peña Nieto en México, Correa en Ecuador, todo un recorrido. Y desde ahí después, un recorrido acá en Argentina, construyendo siempre sobre datos para la toma de decisiones. Digo, que esa es un poco la discusión que acá se da en la política argentina, que ninguna evidencia basada en datos aporta una política pública. Es toda una discusión de, me parece.
0: ¿Cómo es o cómo era y cuánto cambió, cuánto se aceleró, digamos, desde aquel 2008 donde empezaban a incursionar con Facebook como una cosa muy novedosa para la política, las redes sociales y demás, a hoy donde parece ser que buenas partes de las discusiones se dan en ese terreno y en todo caso cosas que arrancan ahí después se trasladan al resto de la conversación?
3: Sí. A ver, creo que hoy se pone de manifiesto el protagonismo de los datos independientemente de la plataforma. Independientemente de cuál es la plataforma en la cual lo estás consumiendo. En aquel momento era entretenimiento, en aquel momento parecía que era una red social. Todos sumamos amigos, en realidad parecía que era un espacio de entretenimiento, de diversión, de reconectar con personas, y cada vez más nos vamos dando cuenta que el back office de eso, es decir, que lo que existe detrás del tiempo que vos le dedicás a la plataforma es ADN tuyo, es data tuya personal que contribuís y que la gente inconscientemente durante muchísimos años, te diría los últimos 15, hemos entregado sistemáticamente datos de comportamiento.
0: Eso es, también para hacer para arrancar de cero, digamos, en la conversación. ¿De qué hablo cuando hablamos de datos? ¿De las cosas que yo consumo en mi teléfono o en las distintas redes sociales? ¿De lo que le pongo me gusta, no le pongo me gusta? ¿De lo que me genera más atención, menos atención?
3: Separemos las cosas. Datos personales de datos de intereses o datos, te diría, de lo que vos proyectás ser. La gran farsa que tenemos hoy, te diría, en la comunicación digital, es que vos te proyectás sobre una persona que no sos, Google dice quién sos, y eso tiene que ver con los likes o con los algoritmos que definen, al final de cuentas, aspiracionalmente, qué te gusta. Y ese es el problema. Empezamos a parecer más a quienes nos gustaría parecer y perdiendo la identidad personal, perdiendo el atributo personal, perdiendo en realidad la conciencia de quién somos.
0: Fuiste también, se te señala mucho, en algún momento se te ha bautizado como el señor de los trolls. Ya es una palabra hoy más instalada, en aquel momento incluso era como más novedosa y muchos no entendían de qué se hablaba cuando se hablaba de trolls, bots, una confusión siempre recurrente. Esta idea de, bueno, manejar cuentas, ya sea sobre todo en Twitter, que hoy está dando mucho la conversación política por ahí, pero en redes sociales en general, ¿existe algo como tal? ¿Las granjas de trolls existen como tal?
3: Ya, ese fue Hugo, que tuve una entrevista cuando me dice, hagamos, charlemos esto, es en off. Le dije, no, on. Digo, off no, porque si no, uno no puede hablar, no puede decir la verdad de cada una de las cosas. De hecho, cuando terminó esa entrevista, una vez le dije, ¿por qué no la das desgrabada? Es decir, y mostramos lo que sucede detrás. Para mí, la definición de esos trolls o no es todo lo que uno no puede entender. Es decir, y explicar, agarra una palabra fácil, suelta. En ese momento era trolls, bots, o lo que no se podía resolver, que fue la gran discusión de, yo pregunto, cambiemos. ¿Llegó por una discusión de trolls? ¿Marcos Peña tenía trolls o logró, es decir, percibir un fenómeno social de participación, de modernización de la política, y la gente que no podía entender la política tradicional, que no podía entender lo que está pasando, elige llamarlo trolls? ¿Milei llega por las redes sociales con trolls, bots o un algoritmo, o llega por un fenómeno social de que la gente estaba hinchada las pelotas y elige, es decir, castigar y no ir por los medios tradicionales porque estaban, si se quiere, regulados, moderados o intervenidos, y van al fenómeno, te diría, de las redes sociales?
1: Te pregunto, el año que viene elegimos presidente y me pregunto cómo van a ser esas campañas, porque venimos hablando mucho de la segmentación, o sea que el político tiene la capacidad de decirle a los votantes lo que quieren escuchar de manera segmentada y un mensaje distinto para cada grupo. Eso ya quedó viejo, se sofisticó un poco más. Digamos, ¿cuál es la tendencia ahora con todo lo que pasó con la tecnología? Que de una elección a la otra pasan 4 años y cada vez se sofistica más.
3: Mirá, la pregunta creo que tiene 2 respuestas. Hay una que es eso de que el político le puede decir a cada uno un mensaje distinto. Diría que es la primer discusión a dar de que no es tan así.
1: A ver.
3: ¿Sí? En realidad, vos lo que podés tener son múltiples mensajes que deberían construir un perfil individual, porque al final de cuentas la persona, el emisor es el mismo, y podrías, en realidad, hablar alrededor de los intereses de cada una de las personas respecto a lo que vos tenés para decirles. Lo que no podés hacer es ponerte un pañuelo verde, un pañuelo celeste, y hablarle a uno, hablarle a otro, porque el algoritmo se cruza y la persona es una sola. Entonces, esa discusión de que vos le podés decir lo que querés a cada uno, no. Lo que sí podés hacer, evidentemente, es encontrar los puntos de interés de la oferta y la demanda y situar el mensaje dentro de eso. Pero la farsa de que cada uno recibe un mensaje personalizado detrás de eso, yo por lo menos todos estos años, y te diría que un recorrido y con un know-how aplicado sobre eso, no existe, ¿no?
2: Déjame poner en contexto esto para que la conversación tome otro rumbo, pero estamos en un momento de la historia en donde nunca hubo tantos datos, nunca la humanidad generó tantos datos y nunca tuvimos esta capacidad de procesarlo. Sumo una tercera cosa, están en manos privadas. ¿Qué es la soberanía cognitiva?
3: Uf. Para mí lo más sensible de verdad y lo más delicado de toda esta discusión que se está dando. Es decir, no estamos dimensionando lo que representa la discusión de la soberanía cognitiva, que tiene que ver, al final de cuentas, con pensar por vos mismo o que te piensan. Y ese pensar por vos mismo, que te piensen, se puso de manifiesto. Sí, esa falsa libertad. Y tocaste un tema, Tomás, que para mí es el más sensible y es un poco el que me motiva a esto, a decir, che, salí, porque desde la comodidad de estar laburando, de estar generando algo que parece que es divertido o productivo detrás de un proyecto político, para mí hay un grado de sensibilidad gigante eso, dentro de eso. Es, no solo están en manos privadas de corporaciones fuera de Argentina, sino que el gobierno, lo poco que tenemos de reserva, de capacidad de producción de datos soberanos, genuinos, está pretendiendo integrarlo con esos macrodatos que tienen todas las plataformas generadas y demás. Entonces, ¿qué es la soberanía cognitiva para mí? Es entender una república tecnológica, una infratecnológica, para que todas esas plataformas, lo que se produce dentro de eso, primero pase por el control y soberanía argentina y después pueda salir. El ejemplo más claro, y digo, soberanía tecnológica es China. China tiene un TikTok en donde vos vas a China y los contenidos que ven los chicos en China son sobre educación, son sobre desarrollo, son sobre superación personal. Y nosotros vemos acá
2: Sí, cualquier cosa.
3: cualquier cosa, y cuando digo cualquier cosa,
0: fuera.
3: Mientras que ya están educando con TikTok, nosotros estamos perdiendo el tiempo, claro. Nosotros estamos más tontos.
2: ¿Es reversible ese control del Estado? Muchas veces cuando discutimos estas cosas decimos, bueno, el Estado es un hardware obsoleto. Hay una velocidad, un software que corre a una velocidad, y hay algo de la burocracia misma, o insisto, del hard del Estado, que no lo corre, no lo aguanta. ¿Es reversible? ¿Es actualizable, mejor dicho, el Estado?
3: Mirá, yo tomo un punto y que veníamos trabajando ahora en tratar de reflejar que estamos ante una oportunidad, porque en esta, yo lo defino como una nueva pandemia. Una pandemia, si querés, con el IA al final, en donde el mundo está en este estado. No es que nos toca a nosotros, no es que tenemos un fallo estructural en nuestra infra tecnológica, sin ninguna duda comparto, obsoleta desde todo punto de vista, más obsoleta la dirigencia en la interpretación de lo que hay que hacer que la infra tecnológica.
2: Interesante. ¿Sí?
3: Es una discusión de que para mí dejamos de discutir soberanía. Dejamos de discutir soberanía alimentaria, dejamos de discutir soberanía energética, salvo YPF, que todos aplaudimos. O sea,
2: logística.
3: Logística, ni hablar. Territorial, en crisis absoluta. Yo te escucho hablar a veces de lo que pasa así en el Atlántico Sur, un poco la mirada. La soberanía cognitiva está fuera del alcance de la comprensión de la dirigencia política actual. Al punto tal que discuten como si nada, no, damos y publican que van a ser un gemelos digital.
1: Sí.
3: Pero un despropósito. Pero me parece un despropósito desde toda dimensión.
1: Porque, aclaremos un poco, Gemelo Digital es una iniciativa anunciada por el Ministerio de Capital Humano que propone, esto está súper verde, recién empiezan y proponen hacer una mesa de trabajo, o sea, no está todavía instalándose, pero proponen una mayor integración de las bases de datos del Estado para hacer políticas predictivas, o sea, no para analizar la situación, sino para predecir y en función de eso diseñar políticas públicas, pero básicamente una mayor interconexión de todas las bases de datos que tiene el Estado. Y además te agrego, porque esto me parece lo más sensible, yo preguntaba, ¿pero cómo se va a efectivizar? El dispositivo tecnológico que van a aplicar, lo van a licitar, digamos, cuál va a ser la empresa que va a proveer los sistemas para esto, y me decían que no va a haber una licitación, sino una asociación con un privado.
3: Pero mira, yo paso un punto más atrás, porque detrás de un proyecto de semejante envergadura, con lo que decía recién Tomás, de no corre el algoritmo dentro del hardware que tenemos, no estamos preparados para esa discusión. Yo estoy convencido que hay que hacer un blackout tecnológico y cerrar todo, volver a empezar, y tenés la oportunidad ahora de lo que tratamos de definir como la república tecnológica. Si vos no pensás, ¿quién es la cabeza del gobierno que está pensando en esto? ¿Es una iniciativa del presidente? ¿Es una iniciativa de la ministra de Capital Humano? Yo digo, me parece un anuncio que es demencial en el planteo, sin entender que no corre ni bajo otro propio hardware. La soberanía, cuando digo cognitiva, recién te decía, para mí la discusión de patrones de consumo, vos tenés los datos personales por un lado y después los aspiracionales, son dos, lo que vos likeás. Bueno, esa definición de todos esos datos, es una locura pensar en las políticas públicas pensadas en la aspiración de las personas. ¿Se entiende a lo que me refiero? Estaríamos pensando, proyectando, si es verdad que es para eso, estaríamos discutiendo la proyección aspiracional de las personas. ¿Y para qué te interesan a vos las aspiraciones de las personas? ¿Para definir una política pública o para tratar de satisfacerlas y manipular la cabeza de esa gente?
0: Lo que pasa es que también pensaba cuando te escuchaba que es, en todo caso, una discusión o una carrera que la política en general, en Argentina en particular, la dirigencia, ya arrancó corriendo muy de atrás, digamos. Hoy, como decía Tomás, los datos están en manos de los privados. Eventualmente estuvimos semanas revolucionadas, mucha gente descubriendo de quién hablamos cuando hablamos de Peter Thiel, y a partir de eso Palantir, y a partir de eso el uso de datos, pero es el propio el Pentágono el que termina contratando a Peter Thiel. Esa carrera no es que en Argentina, los estados la están corriendo atrás, en definitiva.
3: Por eso tenemos una oportunidad como país, porque en realidad como los estados están corriendo atrás y al final de cuentas tenés una competencia estado-estado,
2: claro.
3: Yo lo que creo es que hay una oportunidad en donde, en esta revolución tecnológica que está iniciando, cuando yo esté iniciando esta pandemia tecnológica, no quiero aburrir con los procesos, pero está empezando como cuando empezó la pandemia sanitaria. Las decisiones que tomemos, si nos cerramos o nos abrimos, son las que empiezan a definir la infraestructura. Y hoy la infraestructura vos podés discutirla y tener un commodity que te puede proveer cualquiera. Lo que no te puede pasar es no entender ni para qué se está creando esto. Y yo creo que lo más crítico de todo es el para qué se construye algo para lo electoral. ¿Cuál es la consecuencia de entregar algo detrás de lo electoral, que es la discusión de toda la política en los últimos, por lo menos, yo volví a Argentina a vivir en el 2011, de ahí a la fecha, no vi discutir nadie una plataforma de gobierno, un proyecto de país a 20 años previo, que se supone que si decís la verdad, la gente no te vota. Bueno, yo difiero de ese pensamiento y yo creo que si nosotros no construimos una plataforma tecnológica para participar en esa discusión, lo que parece obsoleto, se tras de esa discusión de la soberanía y con respondiendo, Tomás, a lo que vos me preguntabas, ¿les interesamos nosotros o le interesa lo que pensemos como colectivo para lo que nosotros tenemos? Pero miralo como una mirada panóptica, si querés, afuera de Argentina. ¿El talento argentino es lo que les interesa? ¿Vienen a buscar el talento? ¿Vienen a tratar de estudiar el fenómeno argentino para ver cómo producimos más? ¿O vienen a dominar la cabeza para discutir lo que viene detrás?
4: ¿Qué significa que Peter Thiel esté en Argentina?
3: Que Argentina, cuando vos lo mirás de afuera, no lo mirás desde adentro, y lo mirás, insisto, no Argentina, visto en el sur y demás, tiene una proyección para los siguientes 20 años de ser un país, te diría, rico en la revolución tecnológica, con una mirada hacia el sur, con todos los recursos naturales que son los insumos para el desarrollo tecnológico. Energía, superficie, condiciones climáticas, al margen de una guerra multipolar, un orden multipolar, discutiendo temas de lo que representa el sur en un hipotético territorio libre de amenazas, te diría, de una pelea global.
1: ¿Pero crees que vendría si no estuviera gobernando Milei?
3: Definitivamente no. Definitivamente no. Pero no, ¿sí? O es un hecho fáctico que no vino y Peter Thiel no arrancó ahora. Pero Peter Thiel, la empresa de Palantir, tiene muchos años. Sin embargo, Argentina nunca fue. Evidentemente, tiene que ver con una mirada en donde el tipo dice libertad y democracia no son compatibles. Entonces, mi discusión es... libertades individuales o democracia colectiva, yo creo que es el desafío. Nosotros tenemos una democracia analógica y la discusión es pasar a una democracia tecnológica. Me parece una locura tener que discutir democracia, es decir, o libertad. Claro. Y que la libertad sea ser libres, dependientes de un tipo que viene acá a comprar algo, a usufructuar un tiempo, un espacio, y la culpa no es de Thiel. La culpa es la ignorancia que tenemos nosotros de esa discusión de la soberanía, de la representación, de qué estás entregando a cambio de qué, ¿no?
5: Pensando en que esto tiene que ser también una proyección a largo plazo, como lidiar con esto tiene una proyección que lleva su tiempo. En el mientras tanto, la musculatura de toda esa infraestructura tecnológica sobre la cual no tenemos ningún tipo de injerencia ni poder y que tiene nuestra información, ¿se puede usar a favor del país? ¿Hay alguna estrategia para usarla a favor? ¿O es estar cautivo hasta que se arme algo propio?
3: Pero vuelta, tomo el punto, Paula, ahí es, el que se arme algo propio es parte de una, llamémosle, política de Estado, ¿sí? Es una definición de traspasar esto. Tenemos una ventaja. En esta discusión de tener una infraestructura obsoleta, lo primero que deberíamos decir es, si en la pandemia corríamos los médicos, entendamos que tenemos que poner marcha atrás y depender de las escuelas. Y las escuelas, guste o no, es decir, ahí es donde para mí radica el punto de la primera infra a poder discutir. Un apagón en todas las escuelas, es decir, ¿qué puedes hacer si te están atacando a través de las pantallas? Apagarla. Y Dios, no es apagarla y que los chicos no lo consuman. Ahora, dentro de las escuelas nosotros deberíamos estar trabajando con un plan de la misma forma que si es un protocolo de testeo, y no lo de cerrar, al contrario, hago de seguir abiertos permanentemente, es entender que las escuelas vas a atrasar a 20 años y tenés que empezar a crear una generación detrás de eso. Es decir, tenemos una oportunidad, no es una discusión de infraestructura, de hardware, de servidores. Al margen de vuelta, que si discutís hace 10 años atrás tenías innovación en satélite.
4: Hay que poner una computadora en la casa de cada chico. Las computadoras están, los teléfonos están, las pantallas están. El tema es cómo controlás o qué haces o qué planificás. Toda esta pregunta porque estamos en un lugar, en una coordenada espacial que es Argentina, y está Peter Thiel en Argentina, y a fines de año probablemente venga el Papa. parece a veces, no sé si se comprende del todo, pero hay una discusión ahí, incluso en una escala civilizatoria. Tanto Peter Thiel habla de teología, invierte símbolos, habla del anticristo, como vimos la encíclica del día lunes, a 135 años de que se funde la doctrina social de la Iglesia. Entonces, claramente ahí hay una discusión. Vimos sentado en primera fila a uno de los cofundadores de Anthropic. ¿Qué significa que el Vaticano se pare frente a esta amenaza?
3: Una, la escala, ¿no? La escala del conflicto, que no es un problema argentino. Lo que, por eso digo que la oportunidad, si fuese un problema argentino de los argentinos, estaríamos probablemente en algún grado de complicación, porque son problemas que evidentemente nosotros nos encargamos siempre de potenciar y de dividirnos y de reconstruir. Al ser una escala global, Thiel versus el Papa, a priori te diría, deberíamos poder tomar una definición política, estadista, de cuáles de las dos, si querés, miradas creemos. A mí me cuesta pensar que la sociedad argentina, independientemente de haya dado un voto para mi castigo a la política cedido a Milei para aplicar eso, esté más parado detrás de la Milei, de la mirada de Milei, que la bajada de la Iglesia, si querés, del Papa, ¿no? Entonces, ¿qué significa eso? Que para mí no solo empiezan las guerras multipolares, Estados Unidos, China, o sea, Israel, Palestina, Rusia, Ucrania,
4: corporaciones,
3: sino que empieza a haber una discusión mucho más profunda, que se empieza a visibilizar, que arrancó en aquel momento. Es decir, cuando yo arrancó en aquel momento, Obama lanzaba Yes We Can y lanzaba un movimiento político, pero dependiente de Facebook. ¿Y con quién viajó Trump a China hace 10 días atrás? Digo, viajó con casi todos, los tecnócratas, si querés, de
4: Silicon Valley.
3: Claro, bueno, y ahí está la visión, y ahí está la discusión. Digo, ahí está la discusión. Estados Unidos creó un desarrollo de soberanía tecnológica.
0: Gastón, está bueno también el planteo desde el punto de vista de la diferencia que solemos hacer entre lo urgente y lo importante, y cómo eso termina casi siempre, si no en todos los casos, atravesado por lo electoral, ni más ni menos pensando en la dirigencia política. Digo, ¿hay alguien, vos tenés contacto, sin hacer nombres propios, pero con dirigentes de cada uno de los niveles, digamos, de intendente a para arriba, tenés contacto con muchos dirigentes, protagonistas más o menos de la política y la escena argentina? ¿Hay alguien mirando esto? ¿Ves a alguien mirando esto? ¿Estás teniendo estos diálogos con alguien? ¿Te interesa tenerlo en algún momento? ¿Crees que hay espacio?
3: Mirá, a ver, hay. Yo creo que es una cosa que es tan evidente, digo, que todo el mundo nos damos cuenta. Lo que falta es capacidad de comprensión de contenido. Y un poco lo que me llevó ahora, que estoy haciendo, que creo que lo charlamos el otro día, es esta construcción de lanzar un movimiento político ciudadano llamado Soberanos, digo, para empezar a poner sobre la mesa esta discusión de lo que recién hablamos de soberanía cognitiva, que en realidad detrás de la cognitiva está la educación, detrás de la educación están los alimentos, detrás de los alimentos está la energía, detrás de la energía está el territorio, está el Atlántico Sur y está la proyección. ¿Qué te quiero decir? Es, creo que no hay nadie que esté en lo urgente y lo importante. Te diría, como vos decís, casi todos los que están ejerciendo hoy en esta, vuelvo a repetir, pandemia tecnológica y pandemia política, nadie está pensando en una definición donde parecería que no garpa tener una política pública, es decir, o expresar una política pública de ahí. ¿Qué dije? Me va a traer el quilombo, va a suceder, pero o seguimos diciendo hay que hacer esto, deberían pensar y demás, o aporto lo que tengo, la construcción de mis ideas, la construcción de la tecnología, y decir, mira, hasta ahora trabajé siempre para un modelo que para mí fue muy clarito, el modelo de la democracia argentina, aún con toda la frustración y con toda la insatisfacción de no la modernización tecnológica de la democracia, pero creo que hoy está en crisis democracia o libertad.
0: Es un espacio, hablas de la creación de un espacio soberano, un espacio que te interesa particularmente encabezar, querés, está buscando quién lo encabece, digamos, está pensando en nombres propios o no necesariamente.
3: A mí, corrijo lo siguiente, espacio no, okay. Movimiento sí. Cuando digo movimiento sí, es cuál es la discusión que se está dando. Para mí está totalmente claro y la sociedad entiende perfectamente que hay un tipo que está mirando hacia afuera para satisfacer a los de afuera. Es decir, que te hace elegir permanentemente entre dos banderas y nunca está la Argentina en el medio. Y del otro lado, un peronismo totalmente sin conducción, dividido y peleándose por internas y demás. Y en el medio, nadie discute los temas que para mí relevantes e importantes. Entonces, la única discusión que decís, che, ¿es personas? No, no es una farsa en la discusión que es colectiva. Para mí la discusión verdaderamente es colectiva. El que pone el nombre de una persona por encima de una idea está discutiendo la siguiente elección.
0: Pero en tu rol de consultor, porque habrás identificado en las últimas experiencias electorales de Argentina que nada de aquello que intenta saldar ese problema y aparecer por el medio, llamale ancha, angosta o lo que fuera, avenida, el tamaño que quieras de calle, logró terminar de ser seductora, incluso en términos electorales, por lo menos, ¿viste? Le ha pasado desde Horacio Rodríguez Larreta en la última elección, que planteaba salir de esa polarización permanente, o otros casos antes, que siempre terminan entrampados en ese juego de la polarización. ¿Por qué crees que no hay lugar para eso? ¿Por qué siempre los extremos o lo que fuera se terminan comiendo cualquier discurso en ese sentido?
3: Porque puede haber lugar para eso. Lo que no te da es gobernabilidad después. Entonces la pregunta es, ¿sirve construir algo en el oportunismo, el cortoplacismo, en este modelo que creo que nos representa, que siempre tratar de agarrar la oportunidad, siempre agarrar la urgencia, siempre ir por el corto plazo, siempre tratar de sacar, te diría, o creer que los problemas se van a solucionar de un día para otro? Yo creo que no. Mm. Yo creo que no. Entonces, esa construcción donde vos decís el centro, para mí la discusión del centro no existe. La discusión que hay que dar es por el centro, con Argentina en el centro. Dejemos de discutir dos modelos que no te llevan a nada. Además de que hoy hay un solo modelo, el de libertad. El otro modelo hoy está absolutamente en crisis, con lo cual no estoy tan de acuerdo, que haya una polarización. La polarización hoy solamente existe en que es libertad o nada de Milei. No creo que sea hoy una mirada en donde esté tan claro que hay dos espacios, que hay un centro. Yo creo que se le rompió la matrix y miro a Milei, pisó a la política argentina y nadie entiende ni por dónde arrancar.
5: Pensando en esa matrix rota de cara al futuro, ¿te parece que hay lugar para otro emergente fuera de la política? ¿Un nuevo Milei?
0: El outsider de outsider, digamos.
5: Sí.
3: No, bueno, vos creo que ayer o antes de ayer estabas hablando de outsider. Mm. ¿De qué outsider estamos hablando si en realidad gobiernan? Con la llegada de Milei volvimos 30 años para atrás, volvimos a los 90. Lo que se hizo fue una regresión de la casta, no una progresión. Y no es un problema, vuelvo a insistir, yo no caigo en la discusión de que el problema es de Milei. El problema es que llega un tipo que no conoce el sistema, no entiende qué está hablando, llega sin ningún tipo de proyección, de plataforma, y de repente, ¿de quién se rodea? Y es el quilombo que tenemos actualmente. El quilombo que tenemos actualmente el gobierno es la falta de previsión, la falta de entender a dónde estamos llegando. Seguimos discutiendo programas económicos y en realidad un programa financiero. No discutimos un proyecto de país. No discutimos qué rol va a tener Argentina en el mundo. Por eso yo insisto que esta oportunidad de la soberanía cognitiva, de plantear la discusión de cómo pensamos, de volver a las aulas, no desde la educación per se, desde comprender que si querés llevar un proyecto a 20 años, bueno, si no arrancás ahora, no llegás. Hay una única certeza, seguimos teniendo una hipoteca social con los chicos. Siguen yendo, yo discuto ahí en el video, cuando ellos se perdió el guardapolvo blanco, es mucho más, no estoy diciendo la escuela pública, se perdió el guardapolvo blanco. El guardapolvo blanco era blanco porque era la discusión de impecable, porque igualaba a todos, porque todos partíamos de una hipótesis del mismo lugar. El mejor compañero mío de la infancia fue juez nacional y a mí me tocó recorrer todo otro camino, mucho más incómodo, pero esa discusión de se perdió el guardapolvo blanco es si no tenés nada, ¿por dónde arrancás?
1: Te quiero hacer una pregunta porque te escucho y pienso que por ahí todo el tiempo tenemos miedo de quién controla nuestros datos personales y, como decías vos, aspiracionales, qué nivel de vigilancia tenemos a partir de los datos que nosotros mismos volcamos a distintas plataformas online y demás. ¿En qué medida ese gran hermano se viene y en qué medida ya llegó?
3: Ya llegó, está sucediendo. Vos abrís tu teléfono con tu cara. La discusión es si se lo... Mirá, está sucediendo. Hablas con la charla y bueno, ¿alguno tiene duda que el teléfono te escucha?
1: ¿Te escucha?
3: Pero, de vuelta, ¿tienen dudas de eso todavía?
5: O sea, los conspiranoicos de Internet la vieron.
0: Pero no hay... No, o sea, lo probamos acá, hablamos de un tema y después te aparece
3: la publicidad. Probá la publicidad, que es decir, hablá de un tema, escribí sobre un tema de WhatsApp y fíjate qué sectores, qué anuncios
1: que
3: empiezan a aparecer.
1: Pero ahí ya escribís en WhatsApp, digo, ¿te escucha una conversación mano a mano?
3: Bueno, es una cosa, no escribo, manda un audio. O sea, y el audio, ¿De verdad creemos que Peter Thiel, después de lo que escribió con el manifiesto, la duda si te escucha o no te escucha? Es decir, yo te pregunto a vos, ¿vos crees que es una discusión de principios, de valores, o una discusión de negocio y de poder? Entonces, si la discusión es de negocio y de poder, la respuesta es si te escuchan. No creo que el problema igual esté puesto ahí. El problema es que confiamos más que te escuche una plataforma que no sabemos quién es, a que te escuche el Estado, que debería funcionar como padre, madre, si querés, de una nación. Entonces, vuelvo a lo mismo. Tenés los datos biométricos, tenés un GPS, tenés un micrófono, tenés una cámara de fotos. ¿De verdad creemos que eso está construido de manera inocente? Entonces, sí, control absoluto. La pregunta es de quién. Y sobre todo, ¿de quién y para qué? Y ahí es donde se da la discusión, para mí. Se da la discusión en donde las plataformas tienen esta capacidad, estas herramientas. ¿Cómo podemos construir un firewall, entre un cortafuego, entre quien te escucha arriba y en lo que nosotros decidimos que ellos pueden escuchar, ellos pueden ver, y la sociedad argentina debe intentar construir un pensamiento único colectivo en pos de esta discusión de soberanía cognitiva, de empezar a decir qué deberían pensar los chicos cuando están en la escuela?
5: O sea, el competidor directo en este momento para las plataformas son los estados.
3: Los estados son los únicos que para mí pueden... Yo creo que los estados son los únicos que pueden competir contra las plataformas. Y te diría que tienen hasta el deber natural, ¿no?, de tener que hacerlo. Que no significa desarrollar tecnología, significa comprender la tecnología y aplicar políticas públicas que regulen eso. El problema es que nosotros pensamos que una regulación tiene una connotación de todo esto, de que es libertad o nada. Bueno, yo no comparto eso. Es decir, creo que estamos obligados a ir un modelo de regulación en pos de la soberanía argentina cognitiva.
0: Gastón, gracias. Gastón Dueck, con nosotros. Interesante los planteos. El tema nos atraviesa porque recurrentemente terminamos hablando de esto o
5: nosotros,
0: por alguna excusa
5: contra
0: concreta.
5: Nosotros vivimos en un estado de conspiranoia total igual.
0: Eso,
5: así que
0: hablar.
4: Me parece que no es conspiranoia.
5: Sí, no, al final...
4: Realpolitik.
5: No,
3: yo te diría que es principio de conciencia. Claro. Para mí empieza a despertarse la conciencia de lo que está sucediendo. No es conspiranoia.
0: Gastón, gracias.
3: Gracias,
0: Gastón
3: Dueck,
0: con nosotros aquí en Infobae de la Tarde. Continuamos, como siempre, hasta las 18 y también otro personaje que aparece a cada rato en nuestras tardes es, por supuesto, el héroe deportivo del momento. Hablamos de Franco Colapinto y vamos a hablar nuevamente de Franco Colapinto. Ahora se viste a la moda, como el diablo, ¿o no?
5: No sé si diría que Colapinto es el diablo.
0: Tratemos no, bueno, pero el diablo se viste a la moda.
5: Vamos para atrás. Sí, la moda igual está muy presente en la Fórmula 1, así que era de esperarse que llegue este momento. Y hoy trascendió una noticia, en estos días trascendió una noticia muy importante, porque pasó algo inédito en la relación entre la Fórmula 1 y la moda, que es que la marca, la firma italiana Gucci, no sé si les suena,
0: sí,
5: anunció
0: claro,
5: que va a ser sponsor oficial de Alpine, que es la firma en la que corre Colapinto. Corríjanme si estoy hablando en términos incorrectos, para la Fórmula 1 es la manera en la que me encuentro la facilidad para comunicarme. Se trata de un acuerdo que nunca antes se había realizado, porque como patrocinador oficial de Alpine... Me desconcentré, vamos, chicos. Me desconcentré porque tengo ganas de toser. Así que vamos para atrás. Estoy muy mal de la garganta.
0: Toma agua.
5: Déjenme hidratar.
0: Ahí lo vemos.
5: Mostramos esta foto y vamos.
1: Tranqui igual. No es un escudito, una cosita.
0: No, de hecho, el equipo de Alpine...
5: El equipo se va a llamar Gucci.
0: Pasa a llamarse Gucci.
5: ¿Qué?
0: El equipo Alpine pasa a llamarse, desde el año que viene, Gucci. Gucci Fórmula 1, Gucci Racing.
1: Bueno,
0: así,
1: igual,
0: Gucci,
1: claro,
0: Racing.
1: Es lo que pasa con las escuderías que llevan el nombre de una marca.
0: Bueno, sí, claro.
5: A ver, el acuerdo no tiene precedentes porque nunca antes una marca de moda había llevado su nombre a un equipo de Fórmula 1. A partir del año que viene, el equipo de Alpine se pasaría a llamar Gucci Racing Alpine Formula One Team. Y Alpine, que es de Renault, va a empezar a tener también como patrocinador principal a Gucci, que es una marca que, si bien es italiana, pertenece a un grupo también francés. Esto es importante porque hay un predominio nacional en términos de la influencia de marcas y económica sobre la Fórmula 1. Ahora bien, además de obviamente poner su nombre en el equipo, Gucci va a fabricar ropa informal para el equipo,
4: claro,
5: indumentaria de competición para los pilotos y para los miembros del equipo que estén ahí en boxes, Y tengamos en cuenta que tiene un director creativo muy particular en este momento, que es Demna Ghazalia, que es uno de los directores creativos que tuvo su auge, digamos, en la pandemia, porque modificó mucho el lenguaje de la moda, llevándolo a un lugar mucho más casual, más deportivo. Hago un pequeño comentario y después les cuento algo que me parece que es lo más interesante de por qué Gucci, pensemos, Gucci, una marca de moda
2: de lujo,
5: italiana, de lujo, que pertenece a un conglomerado de lujo francés, decide empezar a poner plata en Fórmula 1.
2: ¿Y de qué manera? Porque es la primera vez que una empresa nombra así a un equipo.
5: Exacto.
2: Digo, había marcas que proveían, no sé, zapatillas, ropa, pero le da el nombre al equipo, es el sponsor principal.
5: Exactamente. Acá hay dos cosas. Primero, hay una cuestión muy clara de competencia. ¿Por qué? Te dije que Gucci pertenece al grupo Kering. El grupo Kering es uno de los, es el segundo conglomerado de lujo más grande del mundo, que tiene distintas firmas. Gucci es quizá una de las insignias, los emblemas. Pero Louis Vuitton Moët Hennessy, que es su competidora, el conglomerado de lujo más grande del mundo, que es la dueña de Louis Vuitton, que tiene distintas firmas en
0: ¿cómo,
5: distintos
0: ¿cómo
5: el, rubros
0: ¿cómo se
5: de
0: dice
5: lujo?
0: La Louis Vuitton.
5: Louis Vuitton.
0: Louis Vuitton.
5: Bueno, vamos a decirlo en castellano. Louis Vuitton Moët Hennessy, el mayor conglomerado de lujo del mundo, es sponsor por 10 años, de 2025 a 2035, de toda la Fórmula 1. Entonces, okay, es como, es un poco una tocada de culo.
1: Okay.
5: Diciéndolo en criollo, tiene la Fórmula 1 tiene un sponsor que es el competidor directo de este grupo y Kering encontró la forma de meterse por el lateral con Alpine.
1: Ahora, perdóname, me puedo estar equivocando muchísimo, pero el principal consumidor de esas marcas no es una mujer que quizás no machea tanto con el público de la Fórmula 1.
5: No sé si no machea tanto.
1: Ah,
5: ¿por
1: no?
5: qué? Porque en los últimos años hay un fenómeno que es que hoy en día el 50% de la audiencia de la Fórmula 1 es femenina.
0: Y perdón, ¿y por qué lo excluimos a mujeres? O sea, en los hombres también estas marcas aparecen.
5: El consumo. Las marcas de lujo tienen un modelo de negocios que se sustenta prácticamente, o sea, están...
0: Pienso en mi referencia más berreta, pero pienso, con todo respeto, pero pienso en los traperos que empieza a aparecer Gucci en las canciones, las marcas, etcétera. Aparecía recurrentemente. Hay un hombre ahí
2: Gucci
0: también.
2: Gucci Gang.
0: Claro.
2: Es lo que pasó con Lacoste en algún momento con los guachiturros.
5: Es otro segmento de negocios.
2: Otro
5: igual,
2: segmento,
5: muy
2: pero
5: distinto.
2: La marca de lujo asociada al trap en algún momento, en vez de atribuir o evocar prestigio, era más el trapicheo, el movimiento ese.
5: Quizás es la parte más visible, pero el negocio de ese tipo de marcas está en las carteras.
2: Mirá.
5: Y las carteras las compran predominantemente las mujeres.
1: La L y la B.
5: La claro. marroquinería de las marcas de lujo es el sustento, la base sobre la que se sostiene todo el negocio de la marca de lujo. No ganan plata con el pré-aporté, que es la pilcha. La remera Gucci, el pantalón Gucci, no vende tanto como las carteras Gucci. Entonces, primero, estamos hablando de que en la Fórmula 1, en los últimos años, la mitad de la audiencia pasó a ser femenina. También lo que pasó es que esa audiencia en promedio se rejuveneció. Estamos hablando de una audiencia que en promedio tiene unos 30, 31, 32 años. Entonces tenemos un público nuevo. La Fórmula 1 tiene un público nuevo, tiene distintas formas de comunicarse. También se ha empujado mucho por la propia presencia, la propia personalidad de los pilotos, que pongo un caso de los más conocidos, Lewis Hamilton. Es una persona que se vincula mucho con el mundo de la moda. Se ha comunicado mucho desde el mundo de la moda, ha tenido cápsulas en colaboración con empresas de moda y es quizá uno de los grandes referentes del estilo en este momento. Entonces, la asociación de marca de moda de lujo y Fórmula 1 tenía sentido ya por los propios pilotos que se vinculan mucho con ese mundo, pero a la luz de las audiencias de la Fórmula 1 el día de hoy y cómo se está proyectando el crecimiento de esas audiencias, un público más femenino, más joven, que tiene otras características, no es el público tuerca de siempre,
2: claro,
5: digamos.
2: Sí, no el público del TC, que asocia al TC. Hoy Colapinto también democratizó mucho la Fórmula 1 acá en Argentina, pero...
0: Y bueno, sí, la amplió en términos de difusión y de interés.
5: Es que la Fórmula 1 hoy en día, para este tipo de marcas, se convirtió básicamente en una plataforma de difusión de contenido premium.
2: Claro.
5: Entonces, todo tipo de marcas que sean de consumo premium, ¿cómo puede ser? Bueno, les comenté estos dos conglomerados que tienen marcas de moda, pero, por ejemplo, el mayor conglomerado de lujo del mundo tiene marcas de relojes, marcas de bebidas de lujo, y todo eso orbita alrededor del mundo la Fórmula 1. Entonces, se convirtió en la mejor vidriera para vender un producto de lujo.
2: Claro.
5: Y pensando en que una marca de moda cuyo modelo de negocios está sustentado en que mayoritariamente las mujeres compren productos, encontró la Fórmula 1 una forma de comunicarse.
2: Total.
5: Que en otro momento hubiera sido una locura.
2: Te doy un ejemplo rápido. Rolex
4: tiene contrato con tenistas, tiene contrato con corredores de Fórmula 1, pero con ningún futbolista. ¿Por qué? Porque el fútbol es masivo, es popular, se consume. En cambio, es aspiracional en la Fórmula 1 y el tenis está asociado a una BC1. ¿Podría ser algo así?
5: Sí, sí, sí. Es el tipo de segmento de lujo. Teniendo en cuenta también que el lujo a nivel global está en un momento de enorme contracción. Los grupos bajaron muchísimo sus ventas. Están cambiando la estrategia en la que se comunican, la forma en la que tratan de atraer nuevas audiencias, pensando en que tienen infraestructuras enormes que mantener. Entonces ahora están apuntando fuerte y al medio. Vamos a ir al consumidor de ultralujo, y el consumidor de ultralujo hoy en día es el consumidor de Fórmula 1.
0: Ahí está, Colapinto. Entonces uno entiende, seguirá formando parte del equipo de Alpine para el año que viene. Está teniendo buenos resultados, buenas carreras, tanto en Miami como en Canadá. En ambos casos sumó puntos. En ambos casos fueron sus mejores posiciones, séptimo y sexto puesto. Y en ambos casos después de pasar por Buenos Aires. Y casualmente o no, después de formalizar su relación también. Uno podrá, cada uno elija el motivo por el cual empezó a rendir más, más allá de las correcciones y perfecciones que atravesó su auto. Colapinto se viste a la moda. Estamos ya, amigos, amigas, a ustedes que están del otro lado, les cuento también, con el tercer invitado del día, la nota que más tenía ganas de hacer hoy, les soy sincero, con Jacobo Winograd. Casi que no necesita presentación, pero le voy a pedir también que me ayude a presentarlo. Así mismo, hola Jacobo, ¿cómo estás?
6: Hola, buenas tardes. Manu, porque no miro televisión, estoy alejado. Muy bien.
0: Manu, Pola.
6: Pola.
5: Maya.
4: Tomás.
0: Y Tomás.
6: Vine porque el centro de conducción a Rubín, Cacata, ahora se ha enterado. Y lo quiero mucho a Daniel Haddad. Yo trabajé muchos años en la pop con Beto Casera, cuando era de Daniel Haddad, bien levantado, nos iba muy bien. Bueno, trabajé en Canal 9 con él, después con Cristóbal López y me echó, lógico. Lógicamente. Lo quiero mucho a Daniel, no miro televisión, 7 años, estoy alejado.
0: ¿Hace 7 años no miras televisión?
6: Claro, no veo, veo Netflix, partido de fútbol.
0: ¿Pero por qué? O sea, ¿por qué te acordás de 7 años?
6: Porque me cansó, me agotó, creo que los contenidos son muy malos, los canales cayeron a pedazos todos. La Telefe, que era el más visto, para Gran Hermano lo divide en 3 partes para que mida un poco más. Vamos a hablar claro. Mataron el programa que más miden en América 2, 3-4, 3-5, el que más miden en Canal 9, 3 puntos, Canal 13, 5 puntos. Lo mataron porque son culpables los productores, directores y muchos dueños de canales, no voy a dar nombre. Yo vine, como te dije antes, a mí no me van a condicionar qué tengo que hablar, qué no tengo que hablar, qué tengo que decir. Yo tengo dignidad, tengo ética. Escúchame, ahí estaba viendo que hablaba de Colapinto, me cae bien.
0: Sí.
6: Me cae muy bien Colapinto.
0: Fenómeno.
6: Fortuna gastaron. Dejá Galperini, que es privado. El jefe de la ciudad de Buenos Aires, Jorge Macri, fortuna, cerraron todo Buenos Aires. Y los jubilados, y los del Garrahan, y la gente que vive en la situación de calle, la pobreza y la inseguridad.
0: Escúchame, para, me interesa esto. No ves
6: capaz
0: tele.
6: Capaz que te comprometo.
0: No, en absoluto. Pero no ves tele, igualmente.
6: No veo, ¿para qué? A ver, para ver que otra vez que empecemos con Wanda Nara, elegante, el Motorcón, Pampita, Morena Real, Morena Real, sí, perfecto. Después, que se peleó, que no se peleó, me separé, no me separé, que miente con todo. Viviana Canosa, que denunció a San Martín, a Cornelio Saavedra y a medio país, archivaron la causa. Esa sinvergüenza que no tiene.
5: Pero en algún momento ese era tu mundo, ¿o no?
6: ¿Cómo?
5: En algún momento ese era tu mundo.
6: Perdóname, pero nada que ver con esto.
5: A ver, ¿cuál es la diferencia?
6: 38 años en la televisión, querida.
5: Sí.
6: Debuté con Jorge Guimbo, La Noticia Rebelde, cuando salté la banca a los casinos. Debuté con él y no paré nunca más. Trabajé en toda Latinoamérica, hice 3 libros. Y hoy en día estoy facturando con la frase mía, billetera Mata Galán, con Naranja X, con Sara, que saca mi remera. A ver, yo no estoy, económicamente no me estoy bien. Mi hija, que es el amor de mi vida, me cambió totalmente, me peleaba con todo el mundo, de verdad, pero era otra televisión, otra Argentina. A la calle corriente no dormía, hoy duerme todo el mundo, ustedes están dormidos, todo el mundo. No hay restaurantes, no hay nada. La pobreza cada día peor. Y según el presidente estamos bien.
0: ¿Pero para cuándo hiciste el quiebre? ¿Estabas formada parte de todo ese mundo de la tele?
6: Sí, yo estaba.
0: Era de los primeros, yo me acuerdo, el concepto mediático un poco se inventó por vos.
6: No tengas duda. Y aparte, empecé con Jorge Guimbo, La Noticia Rebelde. Después no paré nunca más.
0: ¿Qué era ser un mediático?
6: Yo salté la banca a los casinos y salí en todos los diarios del mundo. Pero me extraña, o no sabe que yo lo del casino. Todo el mundo, los chicos jóvenes, creen que yo soy Superman.
0: Claro, pero pará, eso fue una etapa inicial y empezaste a...
6: no paré más.
0: No paraste más. Pero después ya no tenía que ver con tu etapa como apostador o haber hecho saltar la banca a los casinos. Ibas a los canales a opinar en general de lo que pasaba.
6: Cuando salto la banca, me lleva Jorge Guimbo, estaba con Carlito... Jorge falleció, que Dios lo tenga la gloria, Carlito Brevalla, sí. Castelo, y el único que está vivo, Repeto. Muy bien, Canal 7. Ahí explotó y dijo, háganle un contrato que este tipo... Y después con el caso Coppola exploté.
0: Claro.
6: Que yo tenía el protagonismo, me llevó a Gurequian, estaba en Canal 7, me llevó a Gurequian a América 2, a mí a Samantha, con que nada, teníamos sí, un contrato muy bueno. Y no paré nunca más. Pero era otra televisión. Yo me peleaba, es verdad que me peleaba. Me peleaba, gritaba. Le rompí en vivo, en cámara, el ojo al turco Julián, porque dijo que mataba a judío en la Escuela Mecánica de la Armada.
0: Sí, es verdad.
6: Y le dije, repetímelo.
0: Es verdad.
6: Repetímelo. Mis abuelos murieron en Auschwitz. Mi madre se escapó de Auschwitz con mi padre. Yo no soy argentino, soy chileno.
0: ¿Vos en Chile, no?
6: Claro, porque mis padres se escaparon de los campos y yo y mis hermanas, hoy mis hermanas viven en Israel, me fui a vivir a Chile y vinimos a los 6 años. Bueno, era otra cosa, yo me peleaba. Claro que era... y aparte hacía mucho show con Silvia Zuble, con Guido Zuble.
0: Con Guido, sí.
6: Pero yo había otro Jacobo. Yo podía hablar de... Cuando empecé a hablar de política, ¿qué quilombo se me armó? Porque decía la verdad. ¿Qué es lo que decía yo? Argentino, esto no va a cambiar. Porque los dueños de la Argentina no es el presidente, ni senador, ni diputado. Es el pueblo que con el voto te da el voto a vos. Y todo rico. Y la gente no llega a fin de mes. Esto es lo que yo decía y molestaba. ¿A cuándo los argentinos van a cambiar? ¿Cuándo? Cuando los miércoles vos ves a los jubilados con este frío polar, pobrecito, que van a reclamar porque no tienen para un remedio para comer. Eso me da bronca. Y yo no lo puedo decir más. No me dejan.
0: Bueno, estás acá. Estás diciendo,
6: o sea, que me decían, peleate con la Zula, peleate con este. ¿Hasta cuándo?
0: Bueno, pero también hay un poco... Quiero llegar igual a hacer el recorrido de tu historia hasta llegar a ese momento también, porque recién lo decían, naciste en Chile, tus viejos se escapan de Auschwitz, naciste en Chile, terminás acá en un asilo de la mía, y de ahí el salto
6: en Bursaco, sí.
0: En Bursaco. Y de ahí, digo, llega el salto de, digamos, tu posicionamiento...
6: Me fue muy bien,
0: conoció,
6: claro,
0: mucha gente con la hacer saltar la banca del casino, digamos. ¿Cómo fue ese proceso? ¿Qué pasó en el medio?
6: No había nacido mi hija tiene 30 años, acaba de cumplir, es arquitecta, aparece el amor, el único amor de mi vida. Yo no me enamoré nunca, mira que soy muy mujeriego, me encantan las mujeres, pero yo nunca en mi vida me enamoré, nunca dormí con una mujer una noche. Para mí la mujer es tan hermosa que no va al toilet. Baño, matamor, convivencia,
0: ¿cómo
6: matamor?
0: ¿Cómo nunca dormiste con una mujer?
6: No, nunca dormí con una mujer.
4: ¿Pasaste una noche entera con una mujer?
6: No.
0: Pará, nunca dormiste con una mujer. Jacobo Bonogrado nunca durmió.
6: No, yo vivía en el Sheraton, en la suite presidencial, 25 años, tenía la empresa mía Rentacar, ¿sabés que yo alquilaba el coche? Bueno, si tuviera Daniela Latro, lo diría. Bueno, escuchá.
0: ¿Te iba muy bien con esa empresa?
6: Tenía 3 habitaciones, y en mi casa, yo tengo casa. Bueno, ahora
0: me... ¿Vivías en un hotel? ¿Viviste 25 años en un hotel?
6: No, 40 años.
0: 40 años.
6: Viví en el Sheraton, viví en el Faena, viví en el Four Seasons, delante del Hyatt. Sí.
4: ¿Cómo se arregla un contrato?
1: Y no tenías para una casa.
6: ¿Cómo?
1: ¿Vos tenías además tu casa?
6: Sí, pero yo vivía en hotel, por comodidad. En ese momento era otra Argentina, estaba hablando del año 90. Somos toda la misma edad de Tinelli, Maradona, todo. Bueno, no importa. No me gusta, yo la mujer... Me llegaron a decir misógeno porque inventé la frase billetera mata galán. Misógeno. Lo que más amo son las mujeres y tengo una hija mujer que... Mi hija es mi sol, mi cielo, mi Dios, mi tiempo. Mato por mi hija, me hago matar. ¿Qué es misógeno? Y después, para mí la mujer es tan linda. Y yo lo dije hace poco, Moria Gazzá, mucho que tenías razón en todo, Jacobo. Están todos separados, el 90%. ¿Sabes qué pasa? Baño, matamor, convivencia, matamor. Lo ideal es tener 2 habitaciones que no pueden marcar uno. O vivir separado y mantener la llama del amor. Me tomaban como un loco. No estaba loco. ¿Por qué se separan todos? No voy a dar nombres de gente que yo amo mucho, a Guillermo Franchella, a Palito Ortega, a Jean-Claude, mi padrino.
0: Pero viste todo.
6: No. Lo amo a Guillermo, como amo a la mujer, como amo a Jean-Claude, como amo a Palito Ortega.
0: No, está claro.
1: Pero no ¿hasta qué hora puede darse el encuentro con la mujer?
0: ¿Cómo era eso? ¿Me interesa eso? ¿Que nunca dormiste con una mujer en tu vida?
6: No, te voy a explicar. Yo salía con muchas mujeres que me encantaban. Y le decía, mira, vamos a comer, vamos a bailar, me encantás. Hagamos el amor, tengo química. Lo que no me gusta, porque es normal, somos seres humanos, lo escatológico. Me gusta ver a la mujer perfumada, con los dientes lavados, y a la mujer, al hombre también. Estar todo el día atosigándose uno al otro, se aburre el hombre y se aburre la mujer. Se separan día más, día menos. Están casi todo el mundo separados. Si vos, lo que pasa es que no se puede decir la verdad. Te toman de loco. Que yo no estoy loco.
0: Porque vos decís, está todo bien a la noche, ya la mañana siguiente es otra versión.
6: No, dormir en otra habitación, no estar todo el día juntos, no atosigarse, extrañarla. Eso mantiene la llama del amor. Te puedo nombrar, no voy a... Bueno, perdón, yo...
1: ¿Y has mantenido relaciones largas?
6: Medio paíta separado.
1: ¿Has mantenido vínculos largos sin compartir la cama matrimonial?
6: No, tratar... A ver, si tienes la suerte, no todo el mundo tiene dos habitaciones, tres, o tener dos baños, que el hombre no entre nunca al baño de la mujer al baño del hombre. Mantener la llama de que siempre la ves perfumada, o sea, con los dientes lavados.
0: ¿Conviviste? Según la conviviste, fue en esos términos. Digamos.
6: Nunca conviví mi vida con una mujer. Nunca en mi vida conviví. Con mi hija solamente, tengo una casa grande. Bueno, mi hija se fue a vivir sola, lógicamente, ya tiene 30 años. Pero bueno, me di cuenta que era la realidad. Aparte, yo tenía una virtud. Yo le decía a la mujer: me encantás, tengo muy buena piel con vos. Vamos a comer, vamos a bailar, la pasamos bien. Pero yo soy infiel, me gustan todas.
0: ¿Vos blanqueabas que eras infiel?
6: Antes de hacer algo. Si no, vamos a comer, vamos a bailar, vos para tu casa y yo para la mía. Ninguna me puede decir nada. De mí dijeron boludeces y barbaridades. Yo en las redes no creo, porque todos se escudan en un nombre falso, te insultan, te ofenden, te dicen barbaridades. A mí me hicieron un mito. No el del chisito, que me cago de risa, porque ojalá vinieran 10 chisitos, porque me pagaron una fortuna a la fábrica Kellogg's, una multa mía, Silvia Zuller, y a Rial, una fortuna.
0: Claro.
6: Porque nosotros la potenciamos, era un producto que Kellogg's no lo podía surgir, era una multinacional brasilera. Y gracias a nosotros nos pagaron una fortuna en 90.
4: ¿Vos popularizaste de los chisitos?
6: ¿Cómo?
4: ¿Popularizaste?
6: Yo y Silvia. Increíble. Lógico. Lógico, pero en año, ¿no? Teníamos un programa en Canal 9 con Romay, yo y Silvia, pará. Yo trabajé con todos. Yo trabajé la mejor polémica del bar de la Argentina. Mirá,
4: ahí tenemos imágenes.
0: Ahí está Silvia.
6: Sí, ya está, aquí, ya, mirá, ahí está, con Jorge Real, no te estoy mintiendo. Tuve la polémica del bar, Gerardo Sofovich, Guido Casca, Javier Portales.

0: Bueno, yo estaba contratado por 3 empresas de juego muy importantes, que no era el nombre, porque me pagaron una fortuna y yo me porté mal. No mal. Yo tenía un contrato firmado y lo cumplí. Pero no estaba en el contrato que yo tenía que defender el juego. ¿Qué dije yo con Luciana? Y que en Vorterix, un streaming sí, que hay que también explotó, que hace poco. No jueguen, el juego es la muerte, es una adicción como la droga, como el alcohol. No jueguen, yo fui ludópata, fui un enfermo, entraba a las 3 de la tarde, me iba a las 3 de la mañana. Una vez me tocó ganar con 40 personas, Mar del Plata, salí en todos los diarios del mundo.
1: Esa vez que saltó la banca.
0: Pero salí en todos los diarios del mundo, New York Times, Washington Post, Le Monde de París, Le Figaro, en Las Vegas hay una foto mía de César Park.
1: Pero, digamos, se quedan con esa imagen, pero vos en la cuenta final perdiste.
0: Pero, sí.
1: Perdí el juego, digamos. El juego.
0: Todos hablan de la vez que yo gané, claro. Manu, pero las que perdí no. Pero claro. Yo qué consejo voy a dejar. Jueguen, no. Cuando voy al casino, voy al barco en cuanto a Puerto Madero, veo a las jubiladas, me da ganas de llorar. Los chicos jóvenes hoy en la calle, Jacobo, al margen de la foto, me conocen todos por las redes. Pero le digo, me dice Jacobo, hago tu jugada, gané, Jacobo. ¿Creen que yo soy Dios o Superman? Y el juego es. El juego te mata, te quite. Perder la familia. Tengo gente que se ha pegado un tiro, gente que se tiró dentro del mar. Entonces yo dije eso y me rescindieron el contrato. Perdí mucha plata. Esto fue hace poco.
2: Por no promover el juego.
0: Por no promover y yo tenía un contrario. Contrato. Pero no me decían que yo tenía que defender al juego. Y yo dije esto y preferí perder el contrato de mucha plata, pero decir la verdad, que el juego te mata. A vos, mañana, a ustedes, chicas y chicos. Yo nunca tomé droga en mi vida y nunca tomé alcohol. Nunca en mi vida. Yo no juro por mi hija, que es lo más sagrado, por mi hija. Y la gente no lo cree. No lo cree. Porque viví de noche. Pero nunca probé. Yo tomo agua, jugos.
1: Salía, boliche, lo que fuera. Nunca.
0: Nada. Me daban un daiquiri sin alcohol o tomaba un agua. Pero no tomo alcohol, no me gusta. Para brindar Año Nuevo, a lo mejor me mojo los labios. El cumpleaños de mi hija fue hace poco. Para brindar con el champagne, una gotita. Pero no lo cree nadie. En las redes dicen barbaridades, que yo soy proxeneta, tratante de personas, por un mito que me hicieron, porque muchas chicas lindas venían a verme al Sheraton. ¿Pero qué querés que haga? A ver.
3: Para ver, mitos que se construyeron alrededor de tu figura, vamos, pensemos un poco cuáles, o sea, me parece interesante que digas cuáles son ciertos y cuáles no. ¿Mujeriego? Sí.
0: Súper mujeriego, me encantan las mujeres.
3: ¿Jugador? Sí.
0: Jugador, filudópata, el jugador, el tipo que más jugó en la Argentina, dale.
1: Para, mujerío, te hago un paréntesis. A propósito, tu famosísima frase, billetera mata galán, ¿vos ganabas más por billetera o por galán?
0: Yo sí, te muestro, si vos podés encontrar fotos mías cuando eras joven yo te dejé el teléfono en la, yo te mostraba.
1: Había imagen, ahí tenemos.
0: Mirá, mi imagen cuando yo salté a la banca, que dice Jacob, mira, 35 años, cuando ganó tanta plata, una fortuna, no quiero hablar por cómo está la gente hoy. Sabés que gané millones de dólares.
1: Sí, pero
0: dólares.
1: Digo, bueno. Pero digo, ¿a vos se te acercaba más o tenías más éxito con la mujer que estás joven?
0: Pero no, ahí no. Buscá otra foto que estés en el móvil. Ahí, mira, esa foto. Agrandá esa foto y mostrá esa foto bien más de cerca, si podés. Más
1: ahora,
0: grande.
1: Ahora más plena. Ahí está la otra.
0: Ahí estoy con mi hija cuando era chiquita. Mirá esa.
1: Pues ahí,
0: ganaste. Hay otra con una camisa blanca que salió.
1: Pero billetera no te faltaba. ¿Qué seducía más? ¿Con qué te iba mejor con las mujeres? ¿Por galán o por...?
0: No, yo no tenía billetera. Después tuve, pero yo tenía lo mío. Yo no era el oso Arturo. Pará, mirá la foto mía, pero mirá...
1: No, un galán.
0: A ver si encuentras más foto mía que
1: un
0: tiene
1: galán,
0: hoy.
1: Un galán. Y siendo galán, ¿perdiste con alguno por billetera? O sea, ¿te ganó alguna mina alguno justamente porque tenía
0: más guita? No, la verdad es que tuve la suerte de que yo estaba en el... A ver, ¿cómo te lo puedo explicar? Porque no quiero ser pedante ni fanfarrón.
1: Sí, pero dale.
0: Era muy ganador. Yo jamás le pagué a una mujer. Le invitaba a comer todo lo que vos quieras. Yo entiendo que hay hombres grandes. Hay un montón de hombres grandes que están con chicas jóvenes. No van a decir, hombre de 85, 86 años con una chica de 28, 30. ¿Es normal?
1: No te cierra.
0: ¿Es normal?
1: No es normal.
0: No podés ir contra lo natural de la vida. Gente de 90 años con chicas de 25 años. Que, hablemos de verdad.
2: No, nadie te está discutiendo.
0: El que me discute es un falso.
1: Estamos de acuerdo. Tu frase billetera mata galán no se refería solamente al que alquilaba una chica, por decirlo de alguna manera, sino...
0: ¿Cómo fue lo de billetera mata galán?
1: ¿Cómo?
0: Viene Jorge, yo tenía una empresa en el Sheraton. Rentacar, que fue una empresa más importante. Sí. El alquilauto, Arroz Tibra, Tina Turner, Eric Clapton, Madonna, Joe Cole.

0: Poker de Eddie Bobby, Johnny Bob Derek, le alquilé a todos, todo, era el único que estaba en la Argentina. Y Jorge venía a tomar café conmigo en la empresa mía, en el Sheraton. Y un día estoy hablando con él y me dice, Jacobo, ¿cuántas chicas lindas con modelos? Otro, venía mucha modelo, amiga mía, chica de la televisión, no había nombre, nada. A verme y a saludarme. A saludarme, a tomar.
1: A saludarte.
0: Ya está, ok. O, ¿qué hay a la noche? Yo alquilaba coches.
1: Sabía dónde estaba el movimiento.
0: Coche, restaurante, nada.
2: Tenía la logística armada.
0: Etcétera, etcétera, etcétera. Ok. Sí. Y digo, amigo Jorge, me dice, tantas chicas jóvenes. Y se me escapa algo, se me escapa como estoy hablando con usted acá. Jorge, vos sos boludo, le digo. Billetera Matagalán. ¿Qué dijiste? Lo llama Castelo. El querido Jorge Guirno, que Dios lo tenga en la gloria. Dice, Jacobo me acaba de decir algo. Billetera Matagalán. Que la vaya a patentar. Y fui a patentar. Esa fue la historia. Pero me quedé corto con Billetera Matagalán cuando dije los Pumas de Bengala, que no existen. Sí. No son gatos, son Pumas de Bengala. Me preguntaban, ¿en la televisión hay gato? ¿Cuántas tienen un programa porque están bancadas? ¿Cuántas la marquesina en los teatros están porque están bancadas? Y mucho de político, mucho de empresario, de dueño de televisión. Hablemos de verdad. Si acá quiere decir la verdad, si tuviera Daniel, decía que déjenlo decir la verdad. Porque me conoce bien Daniel, mejor que nadie. Mejor que nadie. Conozco a las mujeres de Daniel, a los hijos de Daniel, a Eleonora, conozco todo. Trabajé mucho con Daniel. Por eso digo que puedo hablar. Pero vamos a decir la verdad. ¿Cuántas tienen un programa? Decir que Wanda Nara es la mejor conductora de la República Argentina.
1: No te cae bien, Wanda.
0: No, Martín Fierro, pero esto es joda. Pero esto es joda, yo no tengo un chisito, soy el hombre del rifle. Esto es joda, hermano. Esto es joda. Pero, a ver, todos los premios que el Martín Fierro, mientras hay hambre en Argentina, yo soy amigo de Ventura, lo quiero mucho.
1: A ver, pero ha sido un montón de Martín Fierro, y siempre.
0: No, no fui a ningún Martín Fierro.
1: ¿Nunca fuiste?
0: Nunca, ni lo veo. Festejar en el Hilton, yo lo quiero mucho a Luis, respeto a los Martín Fierro. El mismo no es el premio. El mismo que la gente te mire y la gente te escuche. Pero ir al Hilton, mostrar las alhajas, la joya, comer lo mejor, mientras hay gente que no puede comer un plato de lenteja, y festejar ahí los artistas que aparentemente trabajan para el pueblo y con el pueblo, y hacen la ficción, lo que sea, para que la gente nos mire. ¿Te parece que está bien? ¿Qué mimo es el Martín Fierro?
1: Escúchame, hoy...
0: Está bien.
1: No, pero pará.
0: Por eso me sacaron de los medios y me censuraron.
1: No, pero quiero, me interesa hablar un montón de cosas con vos. Pero una de esas es, hablaste de toda tu experiencia. ¿Hoy sigues siendo mujeriego?
0: Sí, pero soy, pero no tengo los 28 años que tenía cuando tenía 28 años. Sí, me encantan las mujeres. Pero una vez cada tanto, una vez por mes, dos veces...
1: Siempre con la misma regla, no duerme, no.
0: No, estás loco, vos. Nunca, pero cuando yo no te estoy mintiendo, nunca conviví con una mujer.
3: ¿Nunca te casaste?
0: Nunca me casé, tengo amigas de soltero, sí. Me hice el ADN, todo, y le agradezco a Dios que me mandó una hija y.
1: Dormir cucharita, nunca nada.
0: No me gusta. Perdón, tanto para el hombre como para la mujer. La mujer es tan bella que Dios mandó a la mujer para que, no solo de vida, sino de belleza al mundo como el hombre, ¿eh? Porque el hombre es igual que la mujer. Hoy los derechos de la mujer son mucho más fuertes, está el colectivo, está el feminismo, hablan de lo que le conviene, cuando Nayib Galarza mató al novio hablaron poco, cuando estas dos basuras, estas dos bestias, que no la voy a llamar mujer ni madre, perdónenme la palabra, estas dos hijas de puta, mataron al chiquito Dupuy.
1: El crimen de Lucio.
0: Perdón, no hablaron nada, hablaron muy poco, el colectivo no salió a pedirse. Perdón. ¿Sabe qué va a pasar? Que dentro de poco, ¿están en pareja ustedes?
1: Sí.
0: Bueno, ¿vos también? Bueno, cuando tu novio te va a llegar un momento de decir, ¿querés que te haga hacer el amor? Firmame una declaración jurada. ¿Querés un beso? Firmame un papel. Y
1: ¿Vos hoy lo sentís así? ¿Sentís que es así?
0: Es que siento que el hombre... A ver, sé que la mujer ha pasado por cosas terribles. Ni una menos, totalmente. La violencia de género, que se pura en la cárcel lo que la comete. La trata de persona. Pero el hombre también tiene de derechos... ¿Cuántos casos han denunciado en la televisión y es mentira? Mirá lo de Viviana Canosa. Luis Tagliani iba a adoptar una criatura que se van a pierde. Betular, la negra Bernacchi, Tortolese. Denunció a medio país. No le quedó nadie. Archivaron la causa. ¿Cómo esta mujer no está presa? A ver, pregunto. Yo me voy de acá. Me voy de acá de este estudio ahora, en un rato. Y vos me decís, Jacobo me robó el reloj. Ella dice, Jacobo me tocó la cola. O vos me decís, Jacobo me robó un prendedor. O él dice, Jacobo me robó la billetera. Vos me podés hacer una denuncia porque está dentro de la Constitución. ¿Y cómo lo demostrás? ¿Lo vas a probar? Sin prueba te condenan. Y hoy los periodistas, los streaming, todo, denuncian, dicen. ¿Y las pruebas?
1: Escúchame, te veo.
0: Ah, bueno, bueno.
1: Te veo bastante informado.
0: Muy informado.
1: Pero para no ver tele, ¿cómo te informás?
0: Por los portales leo y nada más lo veo.
1: Los portales.
0: Y tengo muchos
1: gente que quiero. Redes sociales tampoco.
0: Quiero mucho a Adrián Payara, a Rodrigo Lucilla, hablé otro día con él. Estaba triste, vamos. No, fueron nominados todos los Martín Fierro, menos Intruso, que es el segundo programa más visto de toda América. Y no nombraron a nadie. A ver, y hablo mucho con él y me informo. Y el tema es a cuál es, amigo, que hoy en la televisión no puedes decir lo que vos tenés ganas. Te exigen hablar y qué decir. O estás en un bando o estás en otro. Según el canal que mirés, está la Argentina. Mirás un canal, somos Suiza, el primer mundo, y si en otro estamos en un sótano. ¿Me entendés lo que te digo? Por eso me aburrió la televisión, por eso no.
1: ¿Y qué te pasa cuando ves toda esta nueva camada de influencers? Lo que antes, algo parecido a lo que antes eran los mediáticos, quizás, pero en otros roles, ¿viste? En las redes sociales, en Instagram, en cosas.
0: Está bien, todos hablan de las redes y la potencia en demasiado. Los influencers que fueron a la televisión. ¿Quién triunfó?
1: No, ninguno. Pocos.
0: Ninguno. Hoy está de moda el streaming. Vamos a ver cuánto tiempo dura.
1: Pero al mismo tiempo, ¿no viste que de repente llenan teatros igual? O sea, son como otro formato de consumir las cosas.
0: ¿Pero llenar teatro de qué? Hablando.
1: De Movistar Arena.
0: Está bien. Te hago una pregunta. Tanto en los teatros como decís vos ahí, Omar de Plata, Carlos Paz, todo. Mirá que el 3x1, el 4x1, regalado el teatro.
1: Pues sí que hay mucho revoleo de entrada.
0: Amigo, yo hice 35 temporadas de Carlos Paz y Mar de Plata. No es que estoy inventando nada.
1: No, está clarísimo.
0: Este es el verdadero Jacobo, no el otro Jacobo. El otro Jacobo era pelear, quilombo, esto, aquello, lo otro, que la Zulia, que el Chisito, que el Guido Zule, la Chichona, Tomás.
1: ¿Lo extrañás a ese Jacobo? ¿Lo extrañás a ese Jacobo del quilombo? ¿O no?
0: No.
2: Es cansador pelearse todo el tiempo.
0: ¿Cómo?
2: ¿Te cansa pelearte todo el tiempo?
0: Me cansa pelearme todo el tiempo. Era otra Argentina, linda. Era otra televisión y otra Argentina, por supuesto. La calle Corriente no dormía. Hoy, a las 10 de la noche, no hay coches en la calle. Los restaurantes vacíos, la confitería vacía.
2: Salís del teatro y no tenés a dónde ir a comer.
0: ¿Cómo?
2: Salís del teatro y no hay dónde ir a comer.
0: Pero si está todo cerrado.
2: Es una locura.
0: Pero aparte te quiero decir algo.
2: Cierto.
0: No extraño ese Jacobo porque yo tenía que dar rating y gané mucha plata, no te voy a mentir, y fueron 38 años interrumpidos sin parar. Los últimos 5 o 6 años voy a algunos programas, pero si me siento cómodo. Vine acá porque estoy cómodo, porque es de Daniela Dad, porque están ustedes, me hablaron muy bien, Macarú no los conocía, porque no miro ni streaming ni nada. El otro día estuve con Coco Silly en la Pop, yo pensé que no me iban a dejar entrar, lo adoro a Coco, porque el dueño no me quiere, en Canal 9 no puedo entrar porque es Santa Marina, y bueno, te cuento, yo no tengo nada, pero bueno, yo sé por qué estoy prohibido y censurado, pero le agradezco, ya hice todo lo que tenía que hacer, yo cumplí un ciclo, ¿qué voy a hacer ahora? A ver, ¿para qué? Aparte digo más, estuve en todos los streams más importantes. Les cumplía todo por cariño a Miguel Granado, bueno, a Luzu, Borteri, Blender, pero una vez. Sí. Después capaz que viste el que estuve con Ducati y Celia y Azaro, sí. Que le dije, vos sin plata sos sin, no voy a decir la palabra porque no se puede. Bueno, la viste, ¿no?
1: Sí, la vi.
0: Bueno, pero no hay plata, no te pagan. ¿Para qué? Tengo que vestirme, hace frío, me quedo en mi casa, salgo a tomar algo donde yo voy a por Libertad, tomo un café, una tortita de manzana, anoche voy a comer. A veces voy al barco de Puerto Madero, que me está tan bien. El único casino que puedo entrar, en el hipódromo estoy prohibido, es de Cristóbal López, lógico. En los canales de Delta. Perdón si los comprometo.
1: No, por favor. Jacobo, gracias por venir, por elegirnos a nosotros también. Para pocas salidas, gracias.
0: No, gracias a ustedes. La pasé, no estoy censurado, prohibido nada. ¿No?
2: La pasaste
1: bien. No está ni censurado.
0: Yo quiero decirte algo que para mí lo más importante, y lo digo en todo... Los problemas que voy, si me lo dejás decir, ¿no?
1: Sí, claro.
0: Y ustedes, chicas, la pasé muy bien todo. A ver, esto no va a cambiar nunca. Nunca. Venga quien venga. La gente, yo aprendí dos cosas.
1: El país, decís.
0: El país, sí. Yo no quiero insultar más a ningún presidente, ni voy a ofenderlo. ¿Sabes por qué? Porque no ofendo al presidente. Ofendo al pueblo argentino porque lo votó. Si la mayoría lo votó, me callo la boca.
1: Muy bien.
0: Eso por un lado. Hay que respetar. Hay elecciones el año que viene, la gente que haga lo que quiera. Porque yo no le puedo faltar, no solo respeto a la investidura presidencial, sino los quilombos que yo me metí. La más importante. Esto no va a cambiar, Manu, chicas, amigos. Hasta que ustedes, argentinos, les quiero la cámara acá. Hasta que ustedes, argentinos queridos, abuelas, abuelos, señoras, señor, chicos, argentinos queridos de todo el país, los dueños de la República Argentina son ustedes que con el voto le dan el poder a todos, gobierno tras gobierno tras gobierno. Si ustedes no hacen valer su derecho, esto no va a cambiar. Que los miércoles no haya más marcha de jubilados, pobrecitos, que trabajaron toda la vida y ganan 500 mil pesos por mes. No puede ser una farmacia comprar un remedio porque es prohibitivo. La gente no tiene, no puede comer carne, la gente tiene frío, la gente prende la calefacción, tiene que pagar el sueldo. ¿Vos me entendés lo que te digo?
1: Sí, sí,
0: pero que la gente haga valer su derecho. Los dueños de la Argentina no son los políticos, están 4 años, 8 años. Los dueños son la Argentina. Ahora con el Mundial, te cabe decir lo último.
1: Sí.
0: Todos vamos a estar con el Mundial.
1: Sí, señor.
0: Todos queremos ganar Argentina, sí, pero pará.
3: ¿Ganamos?
0: Pará, ganamos, es importante. Joder. Pero yo quiero ganar otro Mundial, que este está difícil. Pero este Mundial, el más importante no es el del fútbol. El del fútbol son 30 días. Vamos a ganar el Mundial de la dignidad, de la ética, el Mundial de la no pobreza, el Mundial que no haya más inseguridad, del Mundial que no haya más una violación a ninguna mujer, del Mundial que los jubilados ganen bien, del Mundial que los hospitales tengan medicamentos, del Mundial, ese Mundial hay que ganar. Muchachos, ese, yo veo carteles en Lugones, Manu, querido. Faltan 15 días para ilusionarnos de Naranja X.
1: Sí.
0: Mirá que me contrató Naranja X a mí.
1: Para que ya te bajaron un contrato, lo que fuiste en streaming.
0: ¿Cómo?
3: Ya te bajaron un contrato y no te bajan el otro.
0: No, me bajaron 3, pero Naranja X no, me pagó muy bien. Naranja X Naranja X me hizo la publicidad con billetera Matagrán. Mariano Martínez, Tachorriera, la vieron,
1: los Galanes.
0: La POR.
1: Sí.
0: Muchos saludos a los Galanes. Ahora Naranja X defiende a los Galanes por la billetera.
1: Bueno, claro.
0: Escuchá. Yo lo que tengo que decir, no, me sacaron 3 plataformas de juego. Muy importante que las ves en todos los programas de fútbol.
1: Lo que dijiste con Luciana y en Borteric.
0: Sí, no, pero aparte quiero decir algo. Esto es lo más importante y es el mensaje que usted tiene que dejar, chicos. Porque usted está en uno de los mejores portales, el más leído de la Argentina.
1: Totalmente.
0: Que es Infobae, que nada, que es un crack, Daniel, lo que ha hecho, todo lo que toca lo convierte en oro, lo tengo claro. Pero hay 48 millones de argentinos. No sienten piedad, amor.
1: Absolutamente.
0: No digo lástima porque es una palabra muy fuerte. Por toda esa
1: compromiso,
0: gente. ¿Sabes que yo a veces voy con el coche y veo mucha gente durmiendo con cartones de almohadas en las vidrieras, abajo los puentes, en los semáforos pidiendo, con este frío, descalzos? Chicos, eso es lo que a mí me indigna. Lo que yo quería decir en los medios, porque tengo un micrófono y es un arma. Y antes, hay gente que no tiene un micrófono. Y por eso me sacaron de los medios, por eso me prohibieron.
1: Acá no estás ni prohibido ni censurado.
0: No, ya
1: nada.
0: Lo
1: Jacobo,
0: sé.
1: Gracias.
0: No, gracias a ustedes.
1: Tenemos
0: la pasé muy bien.
1: Seguir. Gracias.
0: Y dejen un mensaje lindo para la gente.
1: Claro que sí. Hermoso que dejaste vos. La importancia de...
0: Espero que no haberlos comprometido.
1: Por favor.
0: No,
1: para
0: que
1: nada,
0: los censuren.
3: Por suerte no hubo nombres. Por suerte no hubo nombres.
0: Al
1: contrario. Jacobo, gracias.
0: Escuchá. Y le pido un favor.
1: Sí.
0: Porque hoy van a ver esto, lo ve todo el mundo. No me llamen más, los streamen todo, porque no voy a ir nunca. Vine acá porque quería cumplir como le cumplí a Luciana, ya le cumplí a Blender, ya le cumplí a Borteri. Nada, no quiero hacer más nada. No tengo ganas. Y aparte, te digo algo. No crean todo lo que ven en televisión, lo que escuchan en la radio, lo que dicen los streamen, lo que digan los influencers, lo que leen los diarios. La única verdad es la realidad. Y la realidad es cuando se acabe la mentira y que no veamos ni un jubilado los miércoles en este frío muriéndose de frío y que encima los cagan a palo porque o lo que sea. Eso es lo que yo quiero.
1: Está
0: tengo
1: clarísimo.
0: Dolor, terror. Ahora están con la chica Agostina que...
1: Tremendo, todo, el caso de Córdoba lo van a repasar.
0: Pero toquen todos los temas.
1: De hecho...
0: Toquen todo.
1: De hecho tenemos que seguir con los temas de actualidad. Jacobo, gracias.
0: No, gracias a usted y la pasé muy bien.
1: Pasamos por la tapa rápidamente de Infobae. Vamos a repasar algunos de los temas. Algunos ya los tocamos, como el triunfazo de Juanma Cerúndolo y en este caso los reclamos del FMI. Algo adelantaba Maya hace un ratito, nota de Fede Galgani en la tapa del portal de Infobae. A pesar de los reclamos del FMI, el gobierno no planea modificar ganancias ni el monotributo central. Esto porque, en definitiva, lo que planteaba el Fondo Monetario era ampliar algo que va en contra de la filosofía del gobierno, de la filosofía de la libertad de avance, en definitiva, que era ampliar carga impositiva.
4: Claro, ampliar la base de recaudación.
1: en monotributistas, en autónomos, algo complejo. O sea, que más gente pague impuesto a la ganancia, básicamente, pedía el Fondo Monetario, o pide, en todo caso, el gobierno dice, no, no vamos por ahí. Es una muy buena noticia, me parece, que el gobierno no contemple para avanzar en ese sentido lo que plantea el fondo Monetario, la nota de Fede Galgani en el portal de Infobae. May,
4: sí, quiero ver, básicamente no, la respuesta de la Rosada tiene que ver con eso, con que no está en el modelo ni en la ideología del presidente ampliar o aumentar los impuestos, entonces no va a hacer caso a esta recomendación o oportunidad de mejora que planteó el Fondo Monetario Internacional.
1: Cortito, May, no tenemos el desarrollo que pretendíamos tampoco, pero algo mencionábamos, quiero hacer doble clic un poquito en ley de lobby, algo que el gobierno propuso, incorporó en la agenda legislativa, entre otras leyes o otros proyectos por ahora, y aparece como, bueno, uno de los proyectos del gobierno pretende sancionar y convertir en ley.
4: Sí, básicamente el proyecto mandó un proyecto de ley para regular el lobby, el cabildeo, me gusta esa palabra. ¿Qué es el lobby primero, no? Es la gestión de intereses. Ante cada ley, ante cada medida que toma el gobierno, se tocan distintos intereses. Hay ganadores y perdedores. Lo que se busca es que esto que existe de hecho, que es muchos intermediarios, muchos lobistas que intentan gestionar por los intereses de determinado sector, bueno, quede algún tipo de registro, empiece a estar regulado. Las claves de la ley de lobby básicamente es, por un lado, propone un registro de lobistas, ya sean personas físicas o jurídicas, para que aquellos que efectivamente trabajan de esto, bueno, den sus datos personales y estén en un registro y que digan para qué empresas trabajan, cuál es el beneficiario final de sus gestiones. Después pide un reporte trimestral, que estos lobistas cada 3 meses informen cuáles fueron las audiencias que tuvieron con los funcionarios o con los legisladores. Lo mismo de parte de los funcionarios, tienen que registrar todas las audiencias. Esto es algo que
1: ahora todavía... Perdón, May, ahora volvemos con la ley de lobby, que lo planteamos, lo anticipamos, pero tenemos la posibilidad de hablar con alguien, un tema del que ya tratamos, el triunfazo de Juanma Cerúndolo en Roland Garros ante el uno del mundo, Jannik Sinner, ni más ni menos. Tenemos la posibilidad de hablar con el padre de Juanma y de Fran Cerúndolo, por cierto, con Alejandro. Gracias, Alejandro, ¿cómo estás? Imagino que contento.
5: ¿Qué tal, Manu? ¿Cómo estás? Sí, muy contento, realmente muy feliz y bueno, sorprendido en algún punto porque sinceramente fue un día como inédito, si bien nuestra vida siempre fue el tenis, pero no es usual que te pase esto en el mismo día, dos hijos jugando a la misma hora en Roland Garros, en dos canchas tan importantes, realmente un gran logro de ellos y para nosotros un orgullo como padres y como entrenadores, ¿no? Por supuesto.
1: ¿Cómo haces como padre? Ahí la doble ¿cómo estás al tanto de los dos? ¿Cómo se decide? ¿Vas siguiendo según cómo viene cada partido?
5: No. Yo a Juan Manuel, la prioridad era Juan Manuel porque arrancó antes y aparte ahí puse el televisor, por supuesto, acá en una de las habitaciones de mi casa y después puse la computadora porque no podía poner dos televisores a la vez en el mismo cuarto. Imposible sacar un televisor de otro cuarto, de otro lugar. Y nada, y lo seguíamos así y encima tenía el teléfono con una aplicación para a veces saber un poco más rápido cómo va el resultado. A veces por la ansiedad, viste, por el delay que hay, a veces sabés si ya el punto se ganó o se perdió. Era una locura, realmente fue una locura.
1: ¿Cómo se dice el partido, Juanma? Que fue tan particular, digamos, con ese arranque, con lo que le pasó a Sinner, con las interrupciones que tuvo.
5: Y bueno, fue un partido muy importante porque con Sinner nos conocemos de hace mucho tiempo, tienen la misma edad, ellos jugaban mucho de chico. Juanma al principio tenía mejores rankings que Sinner. Sinner después, ya a partir de los 17 años, dio un salto exponencial. Si bien Juanma progresó mucho, Sinner hizo algo que, bueno, por todos ya conocidos, hoy es una de las grandes, te diría, leyendas del tenis, batiendo récords por todos lados, un chico muy buena gente, gran jugador, y bueno, era un partido a priori muy difícil. Aparte, el horario que nos pusieron no era demasiado agradable, si bien podíamos intuir que podía pasar esto, porque él normalmente, no sé por qué, le afecta demasiado el calor, ya le ocurrió varias veces, sí. Pero también corres el riesgo de que la cancha se pone mucho más seca y más rápida, y él es un jugador sumamente ofensivo. Si bien Juanma juega muy bien, no es a veces lo que más cómodo le queda que el partido sea tan rápido, y bueno, la verdad que lo mejor de él fue seguirlo con humildad, seguirlo con conciencia, con tranquilidad, no enceguecerse por el hecho de verlo al otro un poquito maltrecho físicamente, y siguió trabajando el partido. Y Y como expliqué en otros medios también, o sea, hay veces que, bueno, la moneda hoy cayó del nuestro lado, hay veces que no sucede. Ustedes recordarán los partidos de Francisco con Djokovic y con Rune, claro. Perdió las dos veces 7-6 en el quinto y tuvo infinidad de chances para ganar y ese día no se dio, hoy se dio, así que, bueno, simplemente celebrar y seguir con tranquilidad y aplomo en el torneo, que es la idea de, bueno, seguir progresando en la medida que se pueda.
1: Se generó, Vale, un poquito de polémica por los momentos en los que solicitó la atención médica Sinner, que si correspondía, si no correspondía, lo hablábamos un rato con Gonza Bonadeo también. Él plantea, es habitual que sean un poco más permisivos o más flexibles en el reglamento con el número uno, con los que están arriba en el ranking. ¿Qué mirada tenés de eso?
5: Y es raro. Yo realmente hace 1000 años que estoy en el tenis como jugador, entrenador, y como padre, pero en este caso como entrenador, la verdad que me pareció un poco sorprendente el momento en que paró el partido, 0-40, el modo que él explicó su lesión, los médicos se lo llevan a un vestuario, no sabe lo que están haciendo. Ya este año pasó en Australia con Spicirri, el partido, la verdad que respetuosamente lo ganó Spicirri, porque lamentablemente ese partido Sinner ya lo había perdido porque le permitieron recuperarse 150 veces. Entiendo que él es un crack, pero no queda claro lo que pasó hoy. Pasó hoy, fue muy extraño. La verdad que yo no quiero decir ni que está bien ni que está mal, porque aparte hay un reglamento que yo no sé, lo cambiaron y hoy desconozco. Yo no sabía que se podía pedir fisio en el medio de un game. Y aparte a él ni siquiera le dieron un warning, porque en su momento él estaba haciendo tiempo. Hasta que decidieron que viniera el fisio, paró el partido no sé cuántos minutos. Por supuesto ahí pudo recuperarse, después va al vestuario, fueron otros 5 o 10 minutos y... Gracias a Dios salió bien, pero podía haber salido también muy mal, ¿viste? O sea, no se entendió bien qué pasó. Yo la verdad que no sé cuál va a ser la explicación real o reglamentaria de esto, porque no quiero generar un juicio que capaz que yo esté equivocado, porque ponele que haya cambiado algo que yo desconozco. Me parece raro, pero yo no lo sabía, ese reglamento no lo conocía.
1: Alejandro Cerúndolo con nosotros. Hoy una jornada histórica para Tenis Argentino, pero para la familia Cerúndolo en particular.
4: Es la victoria más importante de su carrera, ¿no? Pese a la polémica que se generó. ¿Cómo se siente eso?
5: No, como triunfo es impresionante. Ganarle hoy recién me llegó un dato que la última vez que un argentino le ganó un número uno del mundo fue Caleri, en la Copa Davis, creo que fue con Ferrero, estamos hablando del 2003, Mosquito estamos en 2026, Ferrer, claro. Imagínate que... O sea, ganarle un número uno del mundo, que te diría que... No es que es imposible, pero no es algo usual. Primero que te toque un número uno y segundo ganarle. Sí, por supuesto que es la más importante y todo el contexto todavía peor porque... Philippe Chatrier, Roland Garros y Sinner, las tres cosas juntas, es algo impensado y soñado. Claro,
3: histórico, sí. De fanático del tenis a fanático del tenis, todos ilusionan con el Grand Slam número 25 de Novak Djokovic. ¿Es su última oportunidad esta?
5: No, yo pienso que la última oportunidad de él... Primero que no sé cuál es la última oportunidad, porque Djokovic parece Terminator, ¿viste? Cada vez que vos pensás que está muerto, vuelve a renacer. La verdad que es un tipo que se mantiene físicamente en forma excelente, juega muy, muy bien al tenis, tiene una templanza tremenda, no es fácil ganarle porque siempre tiene algún recurso más, tiene una consistencia y una resiliencia infernal. Yo creo que, a ver, acá puede ser un rival durísimo, pero me parece que va a tener más chances todavía en Wimbledon y en el US Open.
3: A pesar de que, a pesar ni que el 1 y el 2 estén en este torneo.
5: Y lo que pasa es que acá en este torneo, en polvo, él puede perder. O sea, vos pensás que mi hijo lo tuvo prácticamente ganado hace 2-3 años, él era 2 años más joven y estuvo a 4-5 puntos de ganar. O sea, yo creo que hoy hay jóvenes, no por mis hijos lo digo por todo el resto del cuadro, hay jugadores que se le pueden plantar firmemente. Si sigue este calor, para él no va a ser muy divertido que digamos. Si bien es un gran jugador, en polvo, por más que vos quieras acortar los puntos, no es tan sencillo, porque el saque no tiene una función tan amplia, por así decirlo. Él es alto, pero tampoco es una torre, no es que te va a hacer 20 aces en un partido. Y si bien puede jugar una segunda bola de una manera muy importante, no es tan fácil, para aquellos que no entienden cómo se juega el tenis, acortar la cantidad de bolas por punto. ¿Me entendés? Vos en Wimbledon, naturalmente, o en cemento, no pasás de la cuarta bola. Acá, si bien se disputan muchos puntos en cuatro bolas, contando tu saque, la devolución, tu segunda bola y la tercera, la segunda del otro, en polvo pueden sucederse rallies o peloteos bastante más largos que a lo largo de un partido. Fíjate lo que pasó en estos últimos tres días. Jugadores terminados desmayados en la cancha. Hoy Sinner estuvo muy mal. Díaz Acosta con Lerner Tinfas también fue un partido agónico. El otro partido de Vallejo fue otra batalla campal. O sea, se dan partidos muy físicos y mentalmente duros. Lo cual para Sinner con 39 me parece que es un poquito más complicado. Para Djokovic.
1: Para Novak, para Djokovic. Alejandro, gracias. Alejandro Cerúndolo, padre orgulloso. Hoy más todavía, imagino, de Juan Manuel y Fran Cerúndolo, con triunfos en ni más ni menos que Roland Garros. Uno de ellos jugaba ante el número uno del mundo, Yannick Sinner, en un partidazo. Gracias.
5: Gracias a ustedes. Felicitaciones por el programa.
1: Muchas gracias, Alejandro. También saludamos y agradecemos a nuestro compañero de Infobae, Gustavo Gravia, que facilitó el contacto
3: exclusivo.
1: Gracias. Sí. Espectacular, ¿no, Ton? Para cerrar, una gran jornada de Infobae de la tarde, con muchos invitados, con notas divertidas, interesantes y todo eso junto.
3: Siento que dejé pasar el de Jacobo. Iba muy rápido la pelota, no me podía agarrar nunca en ritmo,
1: no,
3: boludo.
1: No podés.
3: Es imposible.
1: No se puede seguir.
2: Era un partido ping-pong.
3: No, era muy rápido.
1: Pero él solo, contra la pared. Sí. Era Forrest Gump.
2: Era, sí.
1: Es muy difícil, pero deja cosas. Tira magias. Va repartiendo algunas magias ahí al pasar. Gracias, les decimos a ustedes que están del otro lado, por una jornada más de compañía mutua en Infobae de la tarde, de 15 a 18. Nosotros nos vamos a volver a encontrar mañana. Se quedan en la continuidad de Infobae en vivo, claro que sí, con Infobae al regreso, entiendo, en manos de Diego Iglesias y equipo, así que yo me quedaría si fuera ustedes. De hecho, lo voy a hacer, voy a seguir enganchado a la transmisión de Infobae en vivo, tanto en el canal de YouTube como en la 97.1. Hoy, como siempre, les decimos chau chau.
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Hola amigos y amigas, ¿cómo les va? Bienvenidos, bienvenidas a Infobae al regreso. Por supuesto, no soy Gonzalo Asís, seguramente los más perpicaces de ustedes ya se habrán dado cuenta. Es porque Gonzalo lo aqueja un leve problema de salud, pero estará recuperándose para mañana estar en esta silla. Silla a la cual obviamente tuve que venir homenajeándolo como corresponde por primera vez en el año con un saco. No corbata, pero con un saco, porque me parece que este lugar, que es el lugar de Gonzalo, merece ese respeto, merece ese homenaje. Así que, Gonzalo, este saco es para vos. Es más, tengo pantalón de vestir también, que tal vez en algún momento lo puedo llegar a mostrar. Tal vez no sea el momento, pero en algún momento tal vez, si Andy me pide, anda a la pantalla, tal vez ahí lo podamos disfrutar. Hecha esta aclaración, esta salvedad, antes de saludar a mis compañeros, vamos a ir con alguno de los títulos más importantes del día.

0: Bien, amigos, ahora sí, con todo vamos. A pesar de los reclamos del FMI, el gobierno no planea modificar ganancias ni el monotributo. Las autoridades nacionales aseguran que no habrá cambios en las escalas de estos impuestos porque no está en la ideología del presidente, eso es lo que han dicho. También se mantendrá el sistema de presentación de declaraciones juradas. Después vamos a estar ampliando este tema con Mati Barbería. Búsqueda de Agustina Vega. El abogado de la madre dijo que la adolescente estaría con vida y en Córdoba. La desaparición de la adolescente mantiene en vilo a la ciudad de Córdoba y sumó en las últimas horas un elemento clave para la investigación. Un video de una cámara de seguridad que muestra a la joven entrando a la casa del único detenido por el caso. Milei analizó el futuro económico, la baja inflación y la estabilidad macroeconómica no generan crecimiento, es lo que dijo el presidente. Además, el presidente expuso ante empresarios y referentes de la política, destacó el rol central del sector energético y defendió que la estabilidad macro es condición necesaria, pero no suficiente para impulsar el desarrollo y la creación de empleo. También afirmó que la oposición intentó un golpe de Estado en su contra. Después Male, que de Los Ríos, por supuesto, que fue figura estelar de este evento, va a estar contándonos algunos detalles. Sí, efectivamente, Male, vos. Revés judicial contra Cristina Kirchner y sus hijos por el decomiso de los bienes en la causa Vialidad. La Cámara de Casación desestimó los últimos recursos de la expresidenta y de Máximo y Florencia Kirchner. La justicia puede avanzar sobre 111 bienes y solo queda la queja directa ante la Corte Suprema. Macri reunió a legisladores de todo el país y señaló: hay que lograr que esta vez el cambio sea indestructible. El expresidente lideró un encuentro con dirigentes provinciales del PRO. Al ingresar al evento, dejó una frase que alimenta una candidatura presidencial. Voy a volver a cantar, dijo el expresidente. Bueno, después estaremos desarrollando este tema y otros tantos. El voy a volver a cantar se puede prestar a muchas cosas, pero no lo vamos a explicar ahora, sino que después lo va a estar contando Male también. Matías Barbería, la alegría de compartir esta tarde junto a vos.
1: La alegría es toda tuya.
0: No, sí, la verdad que sí. Por eso yo lo destaqué. Por eso lo destaqué.
1: Planeaba bardearte por no haber traído corbata y te tajaste en el principio.
0: Claro, hice una aclaración. En realidad es al revés. Me deberías bardear por haber traído saco, no por no haber traído corbata.
1: ¿Entendés? No, bueno, correspondía. Claro. Para llenar el lugar. Muy bien, che, muy contento de estar acá. Y bueno, como viste, con muchas novedades.
0: Sí, por supuesto. Muchas de economía. Tenés verdades para decir.
1: Los puños llenos.
0: Es muy importante eso. Male, Los Ríos, ¿cómo te va?
2: Yo quiero contarle a la gente, y no conté nada, imagínate, ya anda así. Yo le quiero contar a la gente del otro lado la cara de Martín Tetaz y Matías Barbería mientras estaba Diego Iglesias en este papel de conductor, porque se veía desde la NASA, vieron que tenemos la NASA,
0: acá, la NASA
2: en producción.
0: Claro, por supuesto.
2: No sabés, hay mucha expectativa.
0: He traído temas.
2: Hay expectativa en la NASA.
0: Por supuesto, la NASA está siempre presente, me refiero a este control con este equipo tan, pero tan estupendo. Hoy, por supuesto, que los voy a halagar porque dependo exclusivamente de ellos. Entonces, realmente un director extraordinario, bueno, un coordinador de producción fenomenal y todo un equipo realmente que quiero aprovechar para decirlo. Nunca lo había podido decir, pero casualmente ahora y espontáneamente quiero destacarlo, son impresionantes todos.
1: Tienen la capacidad de hacerte mucho daño.
0: Nunca trabajé con un equipo así, también quiero aprovechar para decirlo en esta jornada. Male, después quiero que nos estés contando porque vos fuiste protagonista del evento del día de hoy.
2: ¿Yo te puedo decir algo?
0: Decí la verdad.
2: No puedo más.
0: Claro.
2: Pero le voy a poner un power porque este programa lo merece. Pero además hay otro tema. Estuvo Matías Barbería, me acabo de enterar y no me ni viniste a saludar.
1: Pasé, estaba ocupado.
2: Pasé, Male. Dijo, no estaba ocupado, no hablas con nadie. Yo entré, me dijeron que tenía que decir y no hablé con nadie.
0: Tengo un documento en exclusiva para compartir con vos ahora, Male. Antes también destacar que ahí decía Diego, tenés razón, por supuesto, muchísimas gracias. El ida y vuelta que va a haber en este equipo realmente es maravilloso. Male estuvo hoy en el evento más destacado del día, que habló primero Toto Caputo y después habló Javier Milei. Pero Male tuvo un honor destacado porque estuvo por momentos moderando.
2: Claro.
0: Así que vas a contarlo.
2: A ellos dos no. A los del medio.
0: Perfecto.
2: Pero sí, estuvimos presentes y de hecho se transmitió a través de Infobae.
0: Claro.
2: Es decir, el evento se pudo ver porque Infobae tiene el de los mejores streaming de la Argentina.
0: Por supuesto, presente siempre donde hay que estar. Martín Tetaz, la alegría de saludarte. ¿Cómo te va?
3: ¿Qué tal? ¿Cómo estás? La pregunta que nos hacíamos más temprano es si la silla.
0: Sí.
3: tiene poderes. Ajá. No, o sea, si algo de lo que Gonzalo Asís sí. mostraba en cámara se va a ver, algo de esa esencia.
0: Vamos
3: está.
0: A ver, vamos a ver. Hagamos una cosa, analicémoslo en el primer break.
3: De hecho, Matías Barbería.
0: Y a las 9 hacemos una evaluación final. 8:55.
3: Matías Barbería está ocupando tu silla habitual.
0: Sí, sí,
3: con lo cual,
0: sí.
3: La cual, otra pregunta también es.
0: Lo cual es malo para Matías. Muy malo para Matías.
1: Empezando a desconfiar del sector financiero por algún motivo.
0: Sí. Lo bien que haces. No de todo el sector. No de todo el sector, por supuesto. No de todo.
2: Arrancó la mesa.
0: Salvo de algunos amigos.
3: Esa es la silla woke por naturaleza. Te estaba cubriendo. Ahí deberías tener un poco más de.
0: Te estaba cubriendo. Creo que es la única silla walk en este horario. Sí. En este horario. Después vamos a estar hablando de un tema del que seguro tanto Male como Matías como Martín van a coincidir plenamente conmigo, que es el tema de si los ricos tienen que pagar más impuestos. ¿Viste? Arrancaba ya con...
2: Para, digo, por total. Favor.
3: No, que así ahora le pone impuestos a la vivienda vacía, después sigue con...
0: Ese impuesto con... que hizo McDami me gusta bastante, después lo vamos a charlar.
3: Obvio,
0: No ahora, no adelantemos todo, no tiremos todo ahora. Sí quiero compartir con ustedes, antes de empezar con los temas más importantes de esta jornada, porque por supuesto ya vamos a estar contándoles lo que dijo el ministro Toto Caputo, también lo que dijo el presidente Javier Milei, muy vinculados y muy centrados en la economía y prometiendo un futuro muy auspicioso en base a lo que ellos consideran datos actuales de la economía, muy auspiciosos también, pero eso será en un ratito, porque quiero compartir con ustedes una situación realmente maravillosa, muy del mejor país del mundo, porque hay un intendente, el intendente es de Funes, provincia de Santa Fe, que estoy enloquecido porque en todo uso de su derecho, creo yo, vamos a ver la opinión de ustedes, ha tomado una decisión, se llama Rolly Santa Croce, y como el tipo le gusta mucho el fútbol y ha ido ya a 6 Copas del Mundo, ya presenció 6 Mundiales, dijo, ¿quién dice 6? Dice 7. ¿Por qué no pedirme una licencia? ¿Por qué no ir a este Mundial? Vamos a escuchar qué es lo que decía el intendente, que se va a ir a ver el Mundial, pero escuchémoslo y luego analizamos.
4: 6 mundiales, fui al 98, 2006, 10, 14, 18 y 22. Y a este también voy, como todos los mundiales. Yo tengo un grupo de amigos que cada 4 años nos olvidamos de todo y nos vamos 15, 20 días cada mundial. Y a este también voy porque no solamente me siento bien, cómodo, son creo que 17 días que me voy esta vez y estoy muy feliz porque me encuentro con ellos. Es más, tenemos uno que está en Estados Unidos que nos está esperando.
5: Sí, pero ¿se pide licencia de la función pública?
4: Sí,
5: correspondería.
4: ¿Cómo pido licencia? ¿Cómo lo hice hace 4 años atrás? Cuando fui a Qatar también y también el intendente.
5: Tiene más mundiales que Giglioni, intendente.
6: Intendente, ¿qué va a la primera ronda?
4: Sí, a la primera ronda, los primeros 3 partidos.
5: Bien, ¿se va a pedir licencia entonces?
4: Claro, pido licencia como hago siempre. Se pide una licencia, asume el cargo de intendente el presidente del consejo.
5: Es lo que corresponde.
4: Son unos días nada más, pero a mí me hace muy bien y lo necesito realmente. Trabajo mucho, no tuve vacaciones, así que estoy esperando ansiosamente poder venir rápidamente.
0: Recuerdo que el expresidente Ojo del Cielo, Mauricio Macri, se lo dijo a Alberto Fernández en su momento, mirá que tenés que descansar porque esto es una silla eléctrica. Recuerdo que Alberto Fernández se lo dijo a Javier Milei, le dijo, mirá que tenés que descansar porque esto es una silla eléctrica. En esa tradición me parece que el intendente tiene un punto, no sé cómo lo ves, Martín.
3: Pero el municipio de dos voltios, la silla eléctrica, una patadita de, claro, una batería de celular.
0: Vos decís que no es tan merecido el descanso, ponele. No, por más que el hombre puede llegar a trabajar
2: y
0: bien.
2: Creadores de Deslomándome viene.
0: Lo necesito, coma trabajo mucho, va un poco en esa línea discursiva, sí.
1: A mí cualquier excusa que arranque con tengo un grupo de amigos, un poco me convence, ojo. No tengo ganas de bancarlo en esta, pero sí. Ahí me pegó una fibra sensible.
0: Sí, me hubiese gustado igual que fuera un poquito por más y que hubiese dicho, en vez de los amigos, los pibes. Si ya arrancaban.
1: Ya estaba.
0: Los pibes.
1: Denle licencia a ese hombre.
0: Sí, ese hombre necesita esa licencia. Ahora, sería su 7º mundial ya este.
1: Más que Messi.
0: Sí, claro. Messi juega 6. Con este juega 6, claro. ¿No? Así que más.
3: No, es verdad que mientras pida licencia, digamos, no esté cobrando sueldo y todo.
1: Son sus vacaciones. En principio, si no hubiera nada.
3: 15 días de vacaciones parece razonable, ¿no?
0: Sí, sí. Son de 17 días tampoco. Él dice, habrá que corroborarlo. No lo vamos a hacer igual, pero él dice que no tuvo vacaciones.
2: Bueno, si no tuvo vacaciones.
0: Claro.
2: Lo necesita y trabaja mucho.
0: Claro.
2: Digo, pará, perdóname, ¿estamos en el marco de la legalidad?
3: Sí, cada uno que haga todo dentro del marco
2: de la legalidad y que después la gente se indigne si le gustó o no la declaración. Claro. Pero dentro del marco de legalidad...
0: Dentro de la ley todo.
1: O perfectamente puede votar distinto si lo ven medio vago, digamos, si les parece por esto, no sé, qué sé.
0: Sí, yo creo que efectivamente, si él tiene... digamos, el respaldo jurídico.
2: Si sus bufete de abogados lo aconsejaron y dije, vos podés ir, no vas a tener ningún problema legal y no depende de esto de su campaña.
3: Además, ¿estuvo en el último mundial o no?
0: Estuvo presente.
3: Ganamos
0: bueno,
3: la
0: ahí
3: Copa,
0: está,
3: no.
0: Claro. Bueno. Ahí está. Es una de las figuras claves,
3: favor, ¿no?
0: El intendente de Funes.
2: Ahora, perdón, todos tenemos ganas de ir al mundial, ¿no?
0: Sí, claro.
2: ¿Vos
0: sí.
2: no?
1: Sí,
2: ¿pusiste
1: sí.
2: cara
1: no,
2: rara?
1: Mucho. No, está difícil. Sedes muy apartadas, es muy caro. Es muy caro porque muchas de las sedes no están cerca.
0: Pero ¿por qué no te pedís una...? No, no porque yo quiera, porque me encanta tu compañía, pero ¿por qué no te pedís una licencia en Infobae, Mati?
1: Sos un amigo. No, porque no puedo financiarla, sinceramente.
0: Pero Mati...
1: Juro que hice los cálculos porque tengo hijos en la edad correctísima para esa experiencia, pero cuando vi precios de entradas, cuando vi precios de alojamiento y los aéreos, porque...
0: Mati, algunos... siempre se puede hacer recorte. ¿Podés bajar a un pibe?
3: Claro, no, con pibes además ya no podés, porque no, no hiciste vos, ¿viste?
1: Para mí perdés sentido.
3: Te matan los
1: pibes. El objetivo en todo caso será ese, será 2030. Que de hecho, te digo, incluso a nivel traslados internos, y por más que
3: sea.
1: ¿Cuánto
3: sale en plata hoy ir al mundial si alguien dijera, che, tengo ganas de ir? No a Hotel 5 Estrellas, eso, más o menos razonable.
1: Por supuesto.
3: Un presupuesto razonable. ¿Cuánto? $10,000
1: es el año pasado. Sí, quizás
2: individual.
1: Quizás estás hablando de un monto así para el grupo.
3: Por persona, una persona, $10,000. Entre pasajes, alojamiento, entradas, más o menos.
1: Las cuentas las hice el año pasado, no las tengo en mente. En un momento llegué. Una cosa que me llamó mucho la atención cuando buscaba pasajes para las sedes.
3: Sí.
1: Es que algunas de las sedes no están cerca de hubs, ¿viste? Los
3: centros, Atlanta,
1: sí,
3: Atlanta,
1: los centros de operación de las aerolíneas que abaratan los traslados. Y eran muy duros los pasajes. Después, agarra bien la FIFA y por primera vez en la historia mete este sistema de precios dinámicos, que es de acuerdo a oferta-demanda. Claro. Argentina es el último campeón.
0: Son las entradas más caras en mucho tiempo, ¿no?
1: Probablemente en la historia.
3: ¿Cuánto sale una entrada?
2: Así están vendiendo, ¿no?
3: ¿Te acordás?
1: Mira, estamos promediando paquetes de... paquetes por los tres primeros partidos.
3: Sí.
1: Esto lo hicimos hace unas semanas.
2: ¿Dónde se ve Rolly?
1: Arriba de $2,500.
3: ¿$2,500 tres entradas?
1: A ver,
3: o sea, ¿sale $800 una entrada?
1: Son precios dinámicos.
0: Por eso, Martín, lo que yo quería proponer, que es uno de los temas que traje hoy, bien desarrollado, dateado, es la intervención de la FIFA y la regulación de la misma.
2: Para que
0: fuese más barata, Martín, para que vos no te sorprendas y digas $2,500.
2: Pero bueno,
0: mira, la FIFA está diciendo por su cuenta.
2: ¿Sabés qué vas a generar? Que haya un comprador de todo y las revenda en el mercado negro.
3: La falta de uso de precios dinámicos en el fútbol argentino, hablando en serio, ¿no?
0: Sí, ahora en serio, dale.
3: Genera una ineficiencia, porque genera que entonces la actividad deportiva recaude menos, como recauda menos, los clubes tienen menos ingresos. En el camino, los directivos se afanan la guita que tendría que ir a los clubes y están ahora, la justicia lo verá. Pero dejando ese caso de lado, de todas maneras, el negocio se hace más chico. Y al hacerse más chico el negocio, entonces los clubes no pueden retener los talentos, la calidad del fútbol local entonces pierde comparado con la calidad del fútbol de otros países, ya no de Europa, sino de México o de Brasil, ¿no?
0: Sí.
1: Ojo que por ahí no le está saliendo... Lo vamos a ver igual dentro de unos días.
2: Ya está. Dentro de unos días, chicos. Faltan dos semanas.
0: Pero sí, el 11 de julio.
1: En las últimas semanas venimos viendo reportes, quejas de cámaras de sectores empresarios estadounidenses porque están viendo, calculaban un nivel de reservas que nunca se concretó.
2: Claro.
1: Nunca se concretó.
2: Eso lo vieron en Airbnb, por ejemplo.
1: Tiene que ver con una serie de cosas. Tiene que ver con la distancia entre sedes.
3: Sí.
1: Esto es México, Estados Unidos.
0: Y Canadá.
1: Es comparado con Qatar, que era todo en una misma ciudad.
0: Todo en la misma ciudad y todo cerquita pegado.
1: Olvídate.
2: Claro.
1: Es mucha distancia si llegas a cambiar de destino. Los precios están muy altos. Y bueno, no viene siendo, aunque se facilita lógicamente para el certamen, no viene siendo de lo más amigable la migra en Estados Unidos. La migración está picante.
0: Claro,
1: digamos, no es que la gente prevea problemas, pero hay algún grado
2: está bien el factor que agregas.
1: Sí, está. Con lo cual, hay como toda una tendencia, lo vamos a comprobar unos días cuando ocurra, porque alguien puede ir a último momento, de que no está teniendo el calor o la cantidad de gente que se esperaba. Fíjate, por ejemplo, en Qatar... las hinchadas europeas casi no estuvieron.
0: No, es cierto.
1: Entonces, se pueden dar estas cosas raras de que le falta una parte al Mundial.
0: Bueno, muy bien. A lo que no le faltó fue a Toto Caputo esperanza, positividad acerca del futuro argentino, porque hoy en este evento organizado por Epstein, ¿no? ¿El que lo organizó, vale?
2: Sí, Darío Epstein, Traders for Research.
0: Eso, ahí está. Lo que pasó ahí fue que habló Toto Caputo, habló el presidente Javier Milei, y los dos coincidieron en una misma mirada. Esa misma mirada tiene puesta el foco en toda una serie de datos que ellos brindaron. Habría que chequearlos, efectivamente son todos así, pero al menos lo que ellos brindaron son datos muy positivos de la economía argentina. Y la mirada de Toto Caputo es, en base a estos datos, esto es la realidad, hay una ficción que es construida por el periodismo, que nada tiene que ver con estos datos, y ahí brindó toda una serie de los mismos. Por ejemplo, dijo que la inflación está a la baja, que hay récord de exportaciones de bienes, de exportaciones de agroindustria, de cosecha del agro, de exportaciones pymes, récord de actividad económica. Después también dijo que se sacaron 12 millones de personas de la pobreza. Bueno, ahí después el presidente dijo 14 millones, se perdieron 2 millones en el medio, pero lo cierto es que dicen que bajó mucho la pobreza a partir de esto que están hablando. Y luego de hacer toda esta aseveración de datos, Toto Caputo dejó esta definición, de la cual quiero que escuchemos y luego opinemos al respecto.
6: Muchos esperan un año electoral clásico en Argentina, entonces todos empiezan a querer inculcar, ¿no? ¿Qué va a pasar el año que viene? Porque es un año electoral en Argentina, y miren siempre, y miren lo que pasó en el 2025 y demás. Yo creo que va a ser lo opuesto, exactamente lo opuesto a lo que creen todos, a lo que dicen los periodistas, a lo que cree el mercado y a lo que cree mucha gente. El año que viene va a ser un año electoral absolutamente atípico, porque la economía, por primera vez, se va a llevar puesta a la política. Y hoy no es una casualidad que estemos frente a un shock externo, ¿sí? Y lo estemos navegando como el mejor país.
0: Acá es interesante, me parece que se puede extraer de lo que decía Toto Caputo, una lectura posible, y por supuesto lo que más me interesa es escuchar a mis compañeros que saben más de economía que yo, pero sí me pareció entender que acá hay un claro objetivo del ministro de Economía de hablarle a alguien. Porque yo digo, ¿por qué tan interesado durante los 37 minutos en los que habló de brindar tantos datos y dar tanta seguridad acerca de que las cosas van bien, que el camino es el correcto, que lo van a seguir por ahí y que el día de mañana la cosa va a estar todavía mucho mejor y eso va a garantizar la reelección del presidente Javier Milei y que incluso en un segundo mandato, sobre el final, van a conseguir el objetivo de seguir rebajando impuestos? Esto incluye la eliminación total de las retenciones. Entonces, yo me preguntaba, bueno, ¿a quién le está hablando el ministro de Economía? Veía algo que comentaba simplemente a modo de opinión para abrir el debate, Emanuel Álvarez Agis, economista también, consultor, que él decía, bueno, hay algo que tiene que ver con lo que él llama de que Caputo le está hablando al mercado y no al supermercado. Es una definición muy sintética para decir que el ministro de Economía está con algún temor de que el mercado no reaccione positivamente por cierto riesgo político que pueda llegar a haber en los próximos meses o en el año que viene de elecciones y que eso le cueste mucho más al ministro conseguir los fondos necesarios para refinanciar la deuda que el año que viene, ustedes me corregirán, pero está arriba de 20 mil millones, creo, de dólares. 28 mil millones de dólares, los vencimientos de deuda. Bueno, listo. Esto simplemente a modo de introducción, pero me interesa ver, Martín, ¿qué ves vos de si es que ves que le está hablando a alguien en particular? ¿Por qué tanto énfasis en los datos, en el futuro de la economía?
3: Bueno, está en un evento de empresarios, sí, en general, del mercado, o sea que claramente es un discurso hacia el mercado y un poco quiere prender el motor de la inversión, que es un motor que estuvo ausente hasta ahora. Vos, el periodo de más crecimiento de la economía entre mediados del 2024 y mediados del 2025, el motor que expandió más fue la demanda de crédito, sobre todo por parte de las familias, no, okay, tanto por parte de las empresas. Entonces, ¿y qué motor le faltó? Bueno, el motor de las exportaciones es chiquitito, lo dijimos la vez pasada, es un, sí, Fiat 600, pero empuja un montón. Ese punto, después se puede discutir cuánto, pero la verdad que ese es el activo más grande del gobierno, el cambio estructural a favor de los sectores de la cordillera, que son los sectores que exportan. La pregunta del millón, en todo caso, es cuándo va a arrancar la inversión. Y me parece que la un poco el discurso que le está diciendo es, che, no esperen a ver si el gobierno gana después del 27 y esto de wait and see, como le dicen en el mercado, de esperar y ver a ver si le va bien al gobierno, se despeja el riesgo político, invierto en 2028. No, pónganla ahora.
0: Claro.

0: son más grandes,
1: claro.
0: y la posibilidad de que la oposición arme, particularmente los gobernadores, que sus propios votantes, como le pasa, estuve hace 15 días en Salta y había estado hace poco hablando con gente del gobierno de Santa Fe y pasa el mismo fenómeno, ¿no? Es decir, el votante local es un votante que los banca en su gobierno. Sea Sáenz, que es del peronismo, o sea Puyaro, que es claro. radical. Pero el votante, pero mismo, es el mismo votante que cuando dos meses después de la elección nacional vota Milei. Entonces, esos gobernadores, medio que si al presidente le va muy bien en la economía, no tienen chance de armar algo alternativo. Uh-huh. Y por lo tanto, me parece que refuerza, digamos, le está hablando a los inversores, pero de pechito, si eso sale bien, el resultado es electoral.
2: ¿Puedo
0: para
2: agregar?
0: Bien.
2: Ah, quiero supuesto. Agregar un punto. Él en un momento dice el tema del shock externo. En ese momento estaba mostrando un gráfico, en realidad sí era una línea, digamos, vertical y horizontal, donde la Argentina estaba debajo y estaba explicando...
1: ¿Pero decimos que sentís que no se esmeró mucho el gráfico?
2: No, lo estoy mostrando yo gráficamente.
1: Estabas aclarando una línea.
2: No, un gráfico cartesiano.
1: Okay, está perfecto.
2: Un gráfico cartesiano.
1: Decía porque era sencillo.
2: Era porque era sencillo. Entonces, estaba Argentina debajo y decía que le dio vergüenza que Cristalina Georgieva, él cuenta, en ese recorte él le está contando que Cristalina Georgieva dice, ¿puedo usar el ejemplo de Argentina? ¿Te puedo decir a vos? Y él dice, me da vergüenza, pero sí soy yo quien representa a la Argentina, que es de los mejores países que está parado.
1: Sí.
2: Los mejores países que está parado frente al shock externo.
1: Sí.
2: Pensemos lo siguiente, 5 países que tienen superávit, los países Japón, Estados Unidos, con una deuda terrible, frente al shock externo, que es la guerra. Entonces, lo que explicaba Georgieva es, según lo que decía Luis Caputo, era esta situación de que Argentina estaba mejor posicionada frente a un shock externo. De hecho, dice, shock externo, shock interno, internas, dice esas tres variables, Argentina está reaccionando de esta forma. ¿Por qué resalto esto? Después veremos los datos.
1: Sí.
2: Pero cuando hablamos de la relación que tiene el gobierno con el fondo, una cosa es la burocracia del fondo y otra cosa es quienes están adelante. Porque cuando nosotros vemos que está el desembolso, evidentemente la relación está bien. Uh-huh. Después la burocracia del fondo va a encontrar cuestiones que Argentina o el equipo económico las mide de una forma y la parte burocrática las mide de otra.
1: Sí.
2: Pero digo, lo que muestra en ese sentido, o lo que quiere mostrarle Caputo a los inversores, es que la relación con Georgieva y cómo mira Georgieva a la Argentina es el rumbo correcto.
1: Claro, me pareció que está bien eso que dicen y el eje central es ese de entender a quién le habla el ministro, por qué le da tanta relevancia a lo que da relevancia y por qué habla del presente y del futuro de esa manera. Sí, Mati.
3: Y hay uno más. Me sacaron dos argumentos, los detesto uh-huh. los dos. Sí, era superávit fiscal y superávit externo lo que ponía en esa parte del eje cartesiano a la Argentina, según Georgieva. Pero hay un punto más. Hay un tema que a veces se confunde un poco para mí, que es, ¿viste cuando hay que seducir inversores? Nos vamos a Nueva York a seducir inversores, a conseguir inversiones, nos vamos a un viaje a Europa a conseguir inversores. Una y otra vez, Caputo, el gobierno, el Ministerio de Economía, habla de 250, 270 mil millones de dólares de argentinos, uh-huh. que en gran parte están fuera del país, en gran parte están fuera del sistema financiero, en el colchón, como decimos. La inversión de Argentina es esa. O sea, está buenísimo que venga una minera canadiense y ponga toda junta, pero la inversión argentina, en buena medida, la que no se seduce, la que no entra, la que no apuesta, es de residentes. Te voy a pasar un datito que salió ayer. Orlando Ferreres, el amigo Fausto Espotorno, lleva mensualmente un índice de inversión bruta mensual. 16,8 del producto le dio en abril. Es una caída del 11,4% interanual. Punto más bajo de la serie desde el tercer trimestre de 2023, que es lo que tienen en su informe, es más vieja, pero hasta ahí muestra. La inversión bruta no está creciendo en Argentina. Hay una parte que el gobierno está tratando de convencer, que no solo es... que siempre está tratando de convencer a Wall Street,
1: sí, siempre
3: está tratando de convencer mineras, uh-huh. petroleras y demás. No, no digo que no.
1: Pero vos complementás con algo. También está tratando de convencer
3: hay
1: acá.
3: Hay un inversor que puede ser en algún nivel grande, en algún nivel muy pequeño... porque pueden ser inversiones comerciales, pequeñas, de pequeñas superficies, pymes, etc. Hay un inversor que hace rato que no convence a nadie y que este gobierno hasta el momento no logró convencer. Veamos caída de construcción y uh-huh. demás. Es interno. Uh-huh. Siempre se piensa, tienen que entrar inversiones extranjeras. Buenísimo, sí, siempre vienen bárbaro. Pero no arrancan las locales. Siendo que hay un ahorro que no es parte del sistema financiero, no se transforma en crédito, tiene un montón de problemas por estar.
0: Pero justamente la ley de inocencia fiscal que ahora
3: busca
0: el fondo, en el propio acuerdo de Argentina, el fondo le dice... Fíjate si podés hacer algo con la ley de inocencia fiscal, ablandarla un poco para que se sume más gente, que ahora el gobierno está estudiando, si no viene una reforma en términos...
3: Se juntó con contadores, porque los contadores, los bancos, las

0: sociedad igual es un poquito menos, pero también muchos ponen, mirá, si yo agarro esta plata sin revisar mucho el origen...
1: ¿El tuyo estaba, Mati, en esa reunión?
0: ¿Cómo?
1: ¿Tu contador estaba en esa reunión?
0: Por supuesto. ¿Qué te iba a decir? Una reunión con contadores... con una serie de sugerencias de parte de los contadores. ¿Vos querés que nosotros empujemos que la gente saque los dólares del colchón y los ponga en el sector formal? Bueno, necesitamos tal, una serie de modificaciones técnicas que les permite rectificar informes en el pasado, esquivar multas en el pasado, porque realmente no tuvo éxito hasta el momento de inocencia fiscal. Los dólares del colchón, si vos... La serie de depósitos en dólares crece, pero tiene mucho que ver con la compra mensual de dólares. Uh-huh. No se está viendo una salida o una llegada de aquellos que están depositados en exterior o una entrada de aquellos que están en el colchón.
2: Lo que pasa es que también hay un tema ahí que no tiene que ver... Hay un tema de confianza, obviamente, y por eso el discurso del presidente y del ministro, pero hay un tema que tiene que ver con el tipo de cambio. Es decir, el argentino en general, cuando el dólar está barato, acumula, y cuando el dólar está caro, gasta, pone los dólares en la calle. Entonces, ir a comprar... propiedades, empresas, lo que sea, con un dólar barato y mis dólares compran poco con dólar barato.
0: Dijiste dólar barato y yo dije construcción.
2: Claro. Bueno, ahí tenés el otro tema.
0: El dólar barato, el costo de la construcción está en pesos. Cuando el peso se aprecia, el costo de construir en dólares es más caro. Claro. Los precios de las propiedades en Argentina están en dólares. Cuando el dólar se aprecia, el premio por construir, o sea, el precio al que lo vendés, es más barato.
2: Pensamos que el costo de la construcción asumió Milei, perdón, Diego, subió 80% en dólares. Y las propiedades subieron 16%.
0: Claro.
2: O sea que el margen de rentabilidad se achicó muchísimo en la construcción.
1: Y después vamos a estar hablando también de propiedades con lo que trajiste vos, con el tema de cómo han caído los créditos hipotecarios y también las compras de propiedades, vamos a estar desarrollando. Hablando de apreciación, aprecio mucho la información que han brindado, han sido muy precisos, han hecho periodismo, lo cual me preocupa mucho, porque acá estamos para opinar en general, pero está bien, si quieren hacer periodismo, vamos a hacer periodismo, está bien, si insisten, pero bien, quedó muy claro.
3: Insistimos.
1: Sí, por favor, adelante, insistan, no mucho igual, no. Tampoco se ven tanto. Después empecemos a opinar como siempre, digamos, sin tanto sustento, ¿sí no? Cambiamos de tema, pero seguimos vinculados con la política, en este caso, el expresidente Ojo del Cielo, también conocido como Mauricio Macri, estuvo hoy reunido con dirigentes, una reunión con dirigentes de todo el país. Ahora Male va a contarles bien en precisión de qué se trata esto, pero antes quiero que escuchen, quiero compartir con ustedes qué es lo que dijo el expresidente, que se interpreta como que él no descarta una posible candidatura presidencial, un The Last Dance de Mauricio Macri. Bueno, veamos qué es lo que decía.
4: Esta noche debemos ganar los chilenos.
5: ¿Cómo ve el operativo Clamor para usted, Mauricio?
4: Clamor, para que cante de vuelta, sí, está muy bien.
5: ¿Pero está ilusionado?
4: Voy a volver a cantar.
1: Te lo dejo mal esto.
3: Bueno, voy a volver a cantar.
1: Quiero la hermenéutica de Macri.
3: No, la hermenéutica, sí, Macri tiene, voy a volver a cantar, fue bastante, ahí tenés una casi doble lectura, ¿no? Decir, bueno, va a cantar y qué va a pasar con esa candidatura. Bueno, se estaba juntando con distintos dirigentes, es interesante porque Macri, nosotros lo contamos hace una semana y pusimos el tour de Macri, no porque haga un tour, pero sí está presente, uh-huh. Está visitando las regiones del país y la semana que viene va a estar viajando a Santa Fe. La pregunta es, ¿Mauricio Macri se va a presentar como candidato a presidente, sí o no? Bueno, un poco el expresidente juega, ¿no? Tiene estos juegos cada vez que le pregunta a la prensa, pero más que jugar, a veces termina siendo casi muy contundente, ¿no? Con sus declaraciones, a pesar que sean un poco más en chiste, menos en chiste. Vos fíjate que hoy, cuando se reúne con los legisladores del PRO, dice una de las frases: hay que lograr un cambio indestructible. Es decir, todas las frases que está diciendo Mauricio Macri son de construcción. Construcción, un armado que se está mostrando el PRO con dirigentes jóvenes que la realidad es que poco se los conoce, No tienen cuadros políticos jóvenes que tengan trascendencia a nivel nacional.
1: No.
3: Porque después en las regiones podemos decir si realmente los conocen, pero lo que está buscando, lo que está intentando desde ya te digo, el año pasado, es construir estos liderazgos dentro del PRO y por lo menos tener la carta, no tanto bajo la manga, pero sí mostrándolo como este líder que sigue manteniendo vivo al PRO.
1: Ahora es interesante el movimiento, me parece que es inteligente lo que hace Macri, porque en un mismo movimiento él va construyendo para distintos escenarios posibles. Un escenario posible es, por ejemplo, el de la negociación con la Libertad Avanza por distintos distritos. Le hace, por ejemplo, a la Ciudad de Buenos Aires, ver si logra negociar que sea Jorge Macri un candidato de unidad, llamémosle, a lo que hoy parece difícil porque Karina Milei quiere otra cosa. Pero bueno, habrá que ver. Caído Adorni, hay que ver. Patricia Bulli también está jugando ese partido, moviéndose para ver el día de mañana qué hace, aunque Patricia Bullrich ya sabemos tiene un plan superior, ¿no? Que es el de...
3: que está por encima de los partidos.
1: Que está por encima, que es ver si...
2: Todos los planes de Patricia son buenos, ¿eh?
3: Pará, hay que decir que es una de las políticas con mayor eficacia. Tiene todos los
2: el plan A porque... es bueno, el B mejor que el A, y el C mejor que el A y el B.
1: Vos pensás que es increíble porque el plan A de ella ya es un planazo, que claro. Es jefe de gobierno de la ciudad. Quirota, vicepresidenta.
2: El plan B, vicepresidenta, y el plan C, presidenta.
1: ¿No? Bueno, o sea, por eso.
3: Pues claro, no juegan todas las grandes ligas.
1: Son todos planes buenos. Pero decía esto de que es inteligente el movimiento de Macri porque le sirve para acumular en todos los sentidos, una para negociar en caso de que es necesario, otro para ir revitalizando y construyendo liderazgos en todo el país que al PRO le hacen falta, nuevos, y por otro lado también, llegado el caso, quién sabe, ver cómo vienen los números, cómo van a ser varios, no es el único, yo comenté el otro día lo que también piensa Sergio Massa, abril, marzo, el año que viene, a ver si los números le dan, bueno, y por qué no jugar con una posible candidatura presidencial. Por eso creo que juega con esto.
3: O candidatura a la gobernación de la provincia de Buenos Aires.
2: De Massa, no de Massa.
3: De Massa.
1: Ah, de Massa. Porque de Massa, de Massa. Provincia de es un lugar
3: no,
1: muy
3: no,
1: difícil,
3: no, no, no, de Massa, de Massa. No lo estoy diciendo como algo... Digo cosas que se, sí, que sí, se, que se juegan porque todavía falta mucho en la carrera
2: si
3: de la selección.
2: ¿Si Macri fuera candidato a jefe de gobierno de la ciudad?
1: Bueno, está bien.
2: En una disputa donde...
1: No lo había pensado.
3: Yo tampoco.
6: Pero ya, ya es jefe de gobierno de la ciudad.
2: No, me refiero al dijiste Macri, de White Macri.
1: Ah, claro. De White Macri, no de Black Macri. Claro. Sí, sí, sí.
3: Es una, pero pará, lo que vos analizás respecto al armado, digamos, multidireccional sería. Porque
1: sí,
3: está,
1: es muy bueno el análisis.
3: Es muy bueno el análisis. Claro, sí. hoy como es conductor, claro. Voy a coincidir plenamente con todo lo que dice.
1: Qué raro que no me estás peleando, me llama mucho la atención.
2: ¿Te dicho esto? No. ¿Te sentás ahí? No, te
3: no pero él está en una postura no de pelear. Ciencia, él está en postura de conductor. Mirá, estás de analista.
1: Te voy a decir una cosa, Matías, primero. La vida se maneja por incentivos.
2: Ajá, muy bien.
1: ¿Entendés? Y acá hay un incentivo, que es... Si vos querés tener un poquitito más de opinión, un poquitito más de aire, un poquito, tenés que llevarte bien. No conmigo, que yo soy, simplemente un pasajero.
2: Te voy a decir una
1: Me
2: cosa.
1: Refiero para aquí estar en este lugar.
3: Es algo transitorio, claro, soy un simple creado.
0: Claro. Estoy completamente de acuerdo.
1: Bueno, lo que
0: la verdad tenés
1: bueno,
0: razón.
1: Bueno, en instantes quiero escucharte porque me interesan las columnas que trajiste, Mati, pero mal estaba diciendo.
3: Que me parece muy... estoy tratando de recuperar, ahí recuperé.
1: Sí.
3: Muy importante esto que vos estás planteando porque al PRO se le abren distintos escenarios y con jugadores múltiples.
1: Claro.
3: O sea, por un lado tenés el enfrentamiento con el peronismo en una provincia, pero por el otro lado, el enfrentamiento con la Libertad de Avance. O sea, el PRO se está disputando poder de todos los frentes. Entonces, Mauricio Macri, lo que me da la impresión es eso, ¿no? Estrategia, y está con distintos dirigentes que se han acercado en un momento a la Libertad de Avance, pero muchos de los puros. Digo, Andrés, y Soledad Martínez, claro. También parte de la intendencia.
1: Martín Yesa, ¿no?
3: También. Martín Yesa también. Algunos diputados que parecía que se iban a pasar a la Libertad de Avance, pero que quedaron directo en su lugar, en el PRO. Pero eso es interesante ver cómo va evolucionando. Si realmente Macri lo está haciendo como una carta de negociación o si el armado es de verdad. ¿Vieron que de repente decimos, no, está negociando?
1: Claro.
3: Son las elecciones y se presenta y no se rota la boca.
1: Total, pero en todo caso le va sirviendo todo lo que hace para decidir en el momento llegado de acuerdo también a las circunstancias, ¿no? Será él y sus circunstancias. Pero este Macri me divierte porque es un Macri más suelto. No, Macri que está. Tiene el noviazgo muy reciente,
3: sí.
1: Eso ya le cambia el ánimo,
3: sí, sí, sí.
1: Y el mundial muy reciente, que él va a viajar. O sea, tiene todos alicientes para estar suelto.
3: Va a estar Rolly, va a estar Macri.
1: Claro.
3: Van a estar todos.
1: Van a estar todos los chicos.
3: Van a estar todos.
0: Por ahí el intendente de Funes puede ser uno de esos nuevos dirigentes que le sirven para...
1: ¿Sabes
0: para
1: que no sé qué espacio político? ¿A dónde pertenece el intendente de Funes?
2: ¿Se puede encontrar ahí? ¿En Santa Fe?
3: Sí, de Santa Fe. Pero yo iba a decir...
2: No, creo que sea peronista en Funes.
3: Sí, que es peronista.
2: Sí, mira.
3: Pará, no me quiero confundir.
2: Porque Funes es un distrito relativamente mucho country. Mucho,
1: claro.
2: Es un distrito de buena posición.
1: Pudiente, ¿no?
3: Yo estaba casi segura que era peronista, pero a chequear.
1: Importa,
3: quizá me estoy confundiendo, le mando un saludo y disculpa si me confundí.
1: Está muy bien. No le va a preocupar, se está yendo al Mundial, imagínate que no.
3: Ah, se alejó. Venía del Partido Justicialista, algo me acordaba. Y después se fue para Provincias Unidas, pero el origen del PJ.
1: Muy bien. Bueno, voy a volver a cantar, es lo que dice el expresidente. Veremos con el tiempo a qué hace referencia con esto. Martín, si querés nos metemos con un tema que vos trajiste, que me interesa, porque tiene que ver con algo que en su momento empezó a destacarse, que el gobierno de hecho lo fogoneó y lo destacó mucho, que era el tema de los créditos hipotecarios, y pegado a eso también el tema de la venta de propiedades. Bueno, ¿Qué está pasando?
2: Fíjate que tenemos un gráfico con lo que está pasando con las escrituras en la provincia de Buenos Aires. Se conoció recién el dato de lo que pasa con las escrituras. Vos recordás que venían pum para arriba las escrituras, es decir, cuando se sale del cepo y empieza de vuelta la estabilidad en Argentina y vuelve el crédito hipotecario, hay un boom de escrituras. Mira, ese gráfico parece
1: para
2: un
1: Martín,
2: plato...
1: Martín, que siempre quise hacer algo. Sí. Además de subirme a un taxi y decir, siga ese taxi, siempre quise decir, ¿vamos al Wall?
2: Bueno, vamos al Wall. Dale. Vamos al Wall,
1: que es un momento histórico para mí.
2: Es espectacular.
1: Sí.
2: Este gráfico parece un plato de tallarines, porque vos ves que están todos superpuestas las líneas, pero en esencia ves dos fenómenos en este gráfico. Primero... Cada línea representa un año distinto.
1: Perfecto.
2: ¿Está bien?
1: Sí.
2: Y lo que vos ves esencialmente es que todas las líneas van creciendo a lo largo del año. O sea, ¿qué quiere decir esto? Una estacionalidad. A principio de año, en enero, hay muy pocas operaciones inmobiliarias.
1: Bien.
2: A medida que vas avanzando en el año, hay más operaciones y, por lo tanto, hay más escrituras.
1: Ok. ¿Y
2: más transferencia de... Estos son escrituras en la provincia de Buenos Aires.
1: Por eso, es el comparativo año tras año.
2: Es el comparativo año tras año.
1: Te quisieron mandar a muere, pero no importa. Entonces, pusieron todo 2015, pero no pasa nada. Nosotros vamos a distinguirlo igual.
2: No hay ningún problema porque, en realidad, la esencia que les quiero mostrar es la siguiente. Cada año que está más arriba quiere decir que hay más cantidad de escrituras ese año.
1: Okay.
2: El año que está ahora lo sabemos, aunque no tengamos la ayuda del color.
1: Porque es el rojo.
2: Porque es el que tiene menos meses.
1: Claro, porque no
2: terminó. Porque es el año que termina recién en el mes de abril, que es el último que hay datos, y todavía no sabemos qué pasa con el resto del año.
1: Pero lo que sí es esta caída.
2: Sí, primero esta caída respecto del mes pasado, pero eso podría ser además contraestacional, porque en general son meses que van mejorando a medida que avanzas en el mes, pero comparado con el año anterior, que es este que estamos teniendo acá, es una caída bastante significativa, exactamente del 18% en la cantidad de escrituras.
1: Bien.
2: Fíjate que estabas casi en 12.000 y pico de escrituras y quedás casi en 10.000 y pico de escrituras. Es una caída en total del 18% en el total de las escrituras contra el año pasado. O sea,
1: y de vuelta, vos aclarás, y más que se ve acá con bastante claridad, no tiene que ver con una cuestión de carácter estacional de que esa época suele ser así.
2: No, exactamente. Mirá cómo ahora sí lo pusieron, lo van renovando y ya la tenemos exactamente con los años.
1: Lo resolviste
2: es
1: muy
2: hermoso.
1: Bien.
2: El 2025 es el año que habíamos tenido recuperación, que es el año que tiene la línea esta de acá, efectivamente. Por eso te he mostrado yo la diferencia con el 2025, casi 12.000 operaciones de escritura el año pasado, casi 10.000, número redondo, operaciones de escritura ahora. En total, un 18% menos de escrituras este año que el año pasado. Para un sector... que venía pum para arriba, que venía con tasas de crecimiento chinas. Vos podés decir, bueno, parte de las operaciones que se iban atrasando por el cepo se pudieron hacer en los años anteriores, ese stock que se había acumulado ya se hizo de operaciones, pero la clave central es que las operaciones con crédito hipotecario, buena parte de estas operaciones estaban apalancadas con crédito hipotecario.
1: Ah, por eso, o sea, hay un vínculo directo entre la caída
2: no
1: de crédito,
2: tanto, ¿o no? En realidad, casi una cuarta parte de las operaciones venía apalancada con crédito hipotecario, pero ahora se cayó. ¿Cuánto cayeron los créditos hipotecarios, las operaciones?
1: Sea, pero una cosa antes que avances con eso, explica en parte, pero no todo la caída,
2: casi toda la caída de operaciones. Cuando te diga el número, te vas a dar cuenta que casi toda la caída de operaciones está arrastrada por el derrumbe del crédito hipotecario.
1: Ah, bien, hay una relación directa.
2: Absolutamente.
1: Entre una cosa y otra.
2: Bien. Las operaciones con crédito hipotecario cayeron 54%. O sea, la caída de las operaciones que están dentro de las escrituras que se hacen, las que dicen, che, yo vengo a comprar un departamento, ¿con qué lo compras? Con un crédito hipotecario. O sea que el escribano tiene que hacer las dos cosas. Uh-huh. Tiene que hacer la escritura, pero también tiene que hacer la hipoteca. Por eso sabemos, es algo que se hace ahí, entonces tenés el dato preciso.
1: ¿Y esta caída del 54% es mes contra mes o
2: contra el año pasado?
1: Interanual.
2: Bien. Entonces hay mucho menos crédito hipotecario ahora que el que teníamos el año pasado. O sea, venía creciendo una tasa espectacular y el crecimiento del crédito hipotecario se frenó. El motor de crédito hipotecario que alimentaba la recuperación del sector inmobiliario, que había generado, recién decíamos con Mati, es cierto que los costos aumentaron más que los precios, pero los precios de las propiedades habían aumentado 18% en los dos años acumulados y esencialmente alimentados en que había crédito de vuelta, y como había crédito de vuelta había más demanda, y como había más demanda había muchas más operaciones inmobiliarias. Ahora estamos viendo, se frenan las operaciones inmobiliarias, caen 18% las operaciones inmobiliarias y esencialmente lo que ves es que la caída está casi explicada porque se frenó mucho el crédito hipotecario que apalancaba estas operaciones.
1: ¿Y por qué se frenó tanto el crédito hipotecario?
2: Se frenó porque la suba de tasas que hubo el año pasado se trasladó muy, no se trasladó tanto al crédito con tarjeta y al crédito personal, esas tasas estuvieron muy parejas, pero se trasladó muy rápidamente a la tasa de crédito hipotecario, que se fueron arriba de 10%.
1: Okay.
2: Cuando la tasa de crédito hipotecario se va arriba de 10%, se rompe la relación entre el alquiler y la cuota de crédito hipotecario.
1: O sea, las líneas de crédito están, pero por las tasas altas la gente...
2: Es como si no estuvieran.
1: Okay.
2: Yo te digo...
1: No te conviene. Bueno,
2: claro, es como si yo... Hablábamos más temprano de las entradas al Mundial. Yo te digo, sí, tengo entradas al Mundial. ¿Cuánto salen? $10,000 cada entrada. Vos me decís, bueno, es como si no la tuvieras.
1: Claro.
2: En realidad, porque es inaccesible.
1: Claro.
2: ¿Entendés? Entonces, el crédito se había puesto inaccesible. Es una manera en que los bancos dejaron de prestar en la medida que se aceleraron las tasas. La cuota ahí, la clave ahí, Diego, es la relación entre la cuota que yo pago y lo que me sale un alquiler. La gente, costo financiero total, tasa de interés anual, tasa efectiva mensual, todo eso, la gente, nos falta mucha educación financiera. Inclusive la gente que tiene algo de educación financiera se confunde con eso, pero la cuenta clara es, che, si el crédito me va a salir más o menos lo mismo que me sale un alquiler, me conviene el crédito hipotecario.
1: Claro.
2: Me tiro de cabeza, crece mucho el crédito hipotecario. Cuando las tasas crecen, se van por arriba del 10%, el crédito ya te empieza a salir sustancialmente más que un alquiler. Para que el crédito salga más o menos lo mismo que un alquiler, necesitas una tasa de alrededor del 6%.
1: Bien.
2: Ahora, hoy, de hecho, hoy se conocieron datos de varios bancos que bajaron las tasas por debajo del 10. O sea, que estamos entrando de vuelta en el sendero donde las tasas ahora empezaron a bajar de vuelta por debajo del 10, todavía falta un poquitito para que se despierte nuevamente la demanda, okay, de crédito. Y obviamente la incertidumbre también, la suba de la inflación, el contexto socioeconómico, la pérdida de empleo de algunos trabajadores formales, que son los que pueden pedir el crédito hipotecario, también impactó, pero esencialmente fue un problema de tasas que está empezando a corregirse.
1: Bien, ratito perfecto.
0: Ahí que sumo,
1: volamos, sí, para allá.
0: Si me permiten, sumo un datito.
1: Sí,
0: pues, claro. Bueno, la tasa promedio de créditos hipotecarios, Martín, cayó a 9,2.
2: Bueno, pero buenísimo.
0: Tasa cortada. La tasa realmente tomada de créditos hipotecarios está arriba del 6,5, 6,7. ¿Qué te muestra eso? Que mucha de la oferta termina siendo testimonial.
2: Claro,
0: no se concede ese crédito. Hasta hace poco, todo el año pasado, 3 de cada 4 créditos hipotecarios los daba el Banco Nación, tasa más baja del mercado. Y ahora hay cálculos, no son tan recientes, que calculaban 9 de cada 10.
2: Claro.
0: Los daba el Banco Nación, tasa más baja del mercado. Sí, se frenó del todo.
2: Se había frenado, la mayoría de los bancos estaban con tasas por arriba de 10%, que era lo mismo que nada, entonces nadie tomaba, absolutamente. Bueno, entonces ese dato se empieza a notar en las operaciones inmobiliarias. Vos decís, bueno, ¿qué está pasando? ¿Por qué se caen las operaciones inmobiliarias? Bueno, porque el motor número... Se te acaba el stock que tenías, que se había frenado por el cepo, y que cuando empezaste a salir del cepo la gente puede hacer esas operaciones, pero además se te acaba el principal motor de las operaciones inmobiliarias, que esencialmente era el crédito.
3: Tengo una pregunta. Cuando decís lo de tasa real, digamos, ¿qué diferencia...?
0: No es tasa real porque pensá que son créditos UBA. Lo que... Hay un promedio de tasa ofrecida. Vos agarrás a los bancos y calculás qué tasa ofrecen. Y sacás un promedio, te da 9,2. Y después vas a ver las hipotecas que realmente se concedieron, los préstamos que se dieron, y ves que el promedio es 6,7. Uh-huh. Claro. A esa tasa tan alta no se concede.
2: El segundo promedio...
1: En instantes vamos a seguir seguramente con este tema, pero les quiero dar una noticia que es muy relevante, sobre todo en un país tan futbolero como este, y hace un último momento, porque Lionel Scaloni finalmente, y en todo un ratito viene Gustavo Gravi, así que lo lindo que va a estar esto, Lionel Scaloni acaba de confirmar cuál es la lista de los 26 jugadores de la selección argentina para el Mundial que comienza el 11 de junio y que tiene el debut argentino el 16 de junio. La AFA publicó un video, vamos a compartirlo con ustedes y después seguramente analizar, decir por qué no está tal, qué faltó acá, bueno, las cosas que nos gusta hacer a los argentinos cuando hablamos de fútbol, que somos todos técnicos. Adelante.

0: ¡Marito!
1: Sí, gringo, ¿qué necesitas?
0: Necesito que esto llegue con toda la fuerza de los argentinos.
2: Ya te digo que banco esta presentación, ¿eh? Ah, me gusta la producción. No,
1: tranquilo, estar, yo me encargo.
3: Ahí se encargó.
2: Marito es el utilero.
4: Marito es espectacular.
2: Sí. Capo total.
5: Que contó que el técnico francés le vino a buscar la camiseta.
2: Sí.
3: Ah, mira. Si preguntan quién. Bueno, ahí vemos. Fíjense, ¿no? Bueno, ahí está el Diego protagonista.
2: ¿Eh? Y me gusta que se van pasando la lista, ¿no? Va apareciendo gente pasando la lista. No sé si el
4: se
2: croma.
4: Se van enterando todos, se van
6: no
4: enterando
6: todos. No sé si el croma todo. Está. Es que no lo veo tan realista.
4: ¿Hay alguna
6: ¿no?
4: sorpresa en la lista entonces? Ahí hay vemos. Hay que se ríe como diciendo, che, mira.
3: Ahí viene, viene, viene, viene, mira, ahí está. O sea, está tirando a Hogwarts.
2: Claro.
3: Está yendo a Hogwarts.
2: Con todas las fuerzas argentinas. Tatán.
5: A ver.
2: A ver.
3: Voy a ver la lista de los convocados.
2: Musso, Rooney, Dibu Martínez. Hasta acá ninguna sorpresa. Valerdi, Italia, Fico, Montiel, Martínez, Romero, Otamendi. ¿Qué más estaba ahí? Medina.
3: Sí.
2: Niamuel Molina. Después, Barco. Paredes, De Paul, Barco, Lo Celso.
4: Finalmente convocado. Muy bien.
2: Palacio, McAllister, Enzo Fernández.
3: Che, Barco convocado, ¿viste? Bien.
2: El Colo Barco.
4: El Colo, sí.
2: Delanteros, Julián Álvarez, Lionel Messi, también González, Almada, Simeone, Paz, López y Martínez, Lautaro, por supuesto.
3: Un abrazo para Lautaro
2: bien.
3: Martínez.
2: Me gustó el video, sí, ya tengo que decir que me gustó la cuestión federal. El croma estaba un poquito forzado, pero no importa, no es lo relevante. Lo relevante son los 26 convocados. Vamos a focalizarnos en eso, ¿no? Los 26 convocados. Ahora va a venir Gustavo Gravia, que seguramente tendrá muchas verdades para decir. Estaba viendo si hay alguna sorpresa y no veo que haya. Bueno,
5: había algunos lesionados, ¿no? Si no me equivoco, hace poquito Nico Paz mostró alguna molestia
2: sí,
5: y está acá.
2: Pero está.
5: ¿También Lisandro estaba con algún problema o me equivoco?
2: Ah, sí. ¿Para quién falta?
5: ¿Y el Cuti está?
3: No.
2: Sí, está sí, Cristian sí. Romero.
5: Ahí lo vi.
2: Sí, sí. Okay. Sí.
3: Ah, está Romero, claro.
2: Sí, Romero está. No, estoy pensando si hay alguno más. Bueno, el Hugo Acuña no está.
5: No está el Hugo Acuña.
2: No, que Hugo Acuña salió lesionado en el partido de River contra Belgrano. Ese partido que River cedió generosamente para que Belgrano obtenga por primera vez un torneo local. Acá lo que tenemos es eso, la falta de Hugo Acuña, seguro. El Colo Barco estaba, obviamente, como una posibilidad. Me sorprende igual un poco.
3: ¿Qué edad tiene Barco? Barco ya tiene.
4: Yo tengo 23, ¿no?
3: ¿Ya?
2: Sí, sí se ¿no? fue de Boca muy joven.
3: Se fue muy joven.
2: Se fue de Boca muy, muy joven.
3: Y no, y rápido.
2: 22 tiene, para ser más exacto.
3: 22.
2: Barco. ¿Qué decir? Veo muchos jugadores, obviamente, que, y era previsible esto, que estaban en Qatar.
5: Campeones
2: del mundo.
4: Sí.
2: Los famosos
4: bueno,
2: campeones del mundo.
4: Uno siempre tenía la esperanza, más allá de que él había dicho que no, que renunciaba a la selección, y que uno siempre tenía la esperanza de que al final
2: Di María
4: se iba a colar. Sí, yo hasta el final tenía
2: yo
4: esperanza
2: también,
4: digo, lo van a convocar, va a haber.
2: Que aparezca por la ventana de Di María.
4: Va a hablar, va a haber una sí. manera, pero bueno, no.
2: Sí, lamentablemente no. No está.
3: Pero para, bueno. ¿Cuáles son los que no fueron el año pasado? Es decir, ¿cuáles son los que están convocados nuevos que no estuvieron en el Mundial anterior?
2: Y ya te digo.
3: Barco es uno. Musso no es otro. Medina Paz, no es otro.
2: Medina
5: Valerdi no estuvo en el Mundial pasado.
2: Tampoco estuvo.
3: Lo Celso tampoco estuvo.
2: Lo Celso no estuvo, pero porque
5: se lesionó.
2: Se lesionó.
3: Ah, gracias.
2: Sobre la hora y lo tuvieron que bajar por el Lo Celso en aquel momento. Pero sí, efectivamente.
3: Pero tenemos cuatro.
2: Lo correcto es que no estaba.
3: Tenemos cuatro que el Mundial
2: y
3: pasaron.
2: De los delanteros, bueno, Almada no estaba.
5: Buendía se quedó afuera, ¿no?
2: Buendía se quedó afuera.
5: Jugando muy bien.
2: Del Arsenal, ¿no? Buendía.
5: No, del Aston Villa. Salió
2: Aston Villa.
3: Me pone muy mal que sea Buendía, porque como que no puedo
2: Es muy difícil saludarlo de noche.
4: Naturalmente, el arquero suplente del Dibu es Rulli.
2: Entiendo que sí.
4: ¿Es cierto?
2: Sí.
4: Lógicamente, ¿no?
2: Entiendo que sí.
4: Hay una especulación respecto al tercer arquero.
2: Sí, ¿eh? Bueno, es que estaba también el arquero de River, ¿viste?
4: Claro, ya quería meter. El arquero de River, exactamente. Sí, claro.
3: No puede escapar.
2: Ya quería meter
3: a Barco, obviamente, ¿no?
2: El flaco, acá llega información de último momento de Mateo Haddad y me dice, el flaco López tampoco, Nico Paz tampoco está y Simeone tampoco fue. O sea, todos estos no estaban.
4: Claro.
2: Más los que dijimos nosotros, ¿no? Al momento yo cuento entonces 6 o 7, ¿no? De la lista de 26 sí. que no hayan estado en el Mundial pasado y están en este. La gran mayoría son campeones del mundo. Así que la selección campeona del mundo...
4: Sí, además...
2: Defenderá el título
4: salvo
2: con
4: el caso de Colo Barco que podía sorprender, el resto me parece que era previsible.
2: Totalmente. Bueno, antes Gustavo Gravia Ao Vivo va a estar con nosotros repasando todos los nombres. Cuando venga Gustavo, que es el que verdaderamente sabe de todos nosotros, por supuesto que le estaremos criticando, ¿no?, las afirmaciones que haga. Seguramente dirá, a mí me gusta este jugador, y nosotros saltaremos y le diremos, no,
3: no, no,
2: ¿por qué lo convocaban a tal?
4: Y la pregunta que spoileo, que le vamos a hacer a Gravia,
2: a ver,
4: es,
2: ¿cuál?
4: ¿Por qué esa es la lista de los convocados de los futbolistas? ¿Y sí, los barra? ¿Quiénes van?
2: Claro, esa es la lista que tiene que tener. O sea, la lista es la esta. Pregunta. Pero la lista que tiene Gustavo, que no la tiene nadie, es la lista de los hinchas caracterizados.
4: Hinchas caracterizados. ¿Me acuerdo qué hincha caracterizado va?
2: Cuando era muy joven y era cronista de Caiga Quien Caiga, fui a hacer una nota a la AFA, y en ese momento uno de los dirigentes de la AFA era, creo que, el vicepresidente de Boca o algo así, era un dirigente de peso, muy pesado. Y estaba todo el lío, una vez más, no me acuerdo qué episodio fue, pero el tema de los barras y el vínculo directo que hay con los dirigentes, con ese tema. Ahí en AFA fue, y yo voy y no, me acuerdo que le digo de que qué le parece, que, digamos, si no le parece una vergüenza que la AFA, digamos, tenga vínculos con Barra Bravas, bla, bla, bla, algo así era. Y él agarra y me dice, para, pues era caminando la nota, ¿viste? Le estaba haciendo estacionamiento. Se para, me mira y me dice, no, ¿cómo Barra Bravas? Hinchas caracterizados, me dice. Y yo no, me dice, no, qué genio, ¿qué le voy a decir? ¿Entendés? No, no, sos un chanta sideral, pero la respuesta es buena. La respuesta, sí, buena, la respuesta es muy buena.
3: Cambió la categoría.
2: Sí, la respuesta es muy buena. Bueno, esto ya me dio un poco más de ganas de la...
3: ¿Te dio ganas de Macri?
2: De que arranque. No, apareció Macri. Hablamos de fútbol, hablamos de mundial, todo tiene que ver con todo acá, ¿eh? No se piensan que... Acá está, todo tiene que ver con todo.
4: ¿Vos decís que hubo alguna influencia de Macri en los convocados? En el estado de convocados.
2: Y él es presidente de Jodecero, está siempre presente.
4: El Colo Barco.
2: El Colo Barco, ex Boca. Vamos a repasar nuevamente la lista, queremos compartirla con ustedes, porque sí, ahora sí nos agarraron muchas ganas de que empiece el Mundial, ahora que está confirmada la lista. Repetimos, arqueros, Musso, Rulli y el Dibu Martínez, defensores, Valerdi, Tagliafico, Montiel, Martínez, Romero, Otamendi, Medina, Molina, se queda fuera el Hugo Acuña, mediocampistas, Paredes, De Paul, me pone muy contento que esté De Paul porque es el sostén anímico.
4: ¿Jugará con doble cinco argentino o no?
3: Buena pregunta.
2: Buena pregunta para el señor Gustavo Gravia. Decía que me pone contento que esté De Paul presente porque es como, salvando la distancia, por favor, no quiero... pero tengo que compararlo con la política. Es como el Karina Milei de Javier Milei, en el sentido, el sostén anímico de Leo Messi es que esté De Paul. Si está De Paul, Leo está bien, ergo nosotros estamos bien. Así que muy bien que esté De Paul. Barco, lo decíamos recién, una de las novedades, Lo Celso Palacios, Macalister Fernández, y los delanteros Álvarez, Julián Álvarez, Messi, González, Almada, Simeone, Paz, López y Martínez, Lautaro Martínez, que forman parte del plantel de la selección argentina en búsqueda de lo que ojalá se dé. Es una posibilidad entre tantas otras. No quiero quemarlo. Mejor no lo digo.
4: Anulo Mufa.
2: Argentina va a ir a jugar un mundial y veremos qué pasa. Simplemente tiene que defender su título.
4: No,
2: nada
4: seguramente
2: más
4: yo creo que va a ser la oportunidad para los franceses.
2: Yo creo que sí.
4: El mundial de ellos, seguramente.
2: Obviamente Argentina llega a una situación realmente muy complicada. Seguramente hay selecciones como España.
3: Sí, vos particularmente Alemania. No podés dar más definiciones.
4: Nosotros no somos candidatos.
2: No somos candidatos. Manera. La verdad que no somos candidatos. Y después va a venir Gustavo Gravia a firmarlo. Antes de que venga Gustavo, vamos con algunos títulos del día.

Y estas son algunas de las noticias más relevantes. Justamente recién lo decíamos, lo reafirmamos, lo enfatizamos. Lionel Scaloni dio a conocer la lista de 26 convocados de la selección argentina para el Mundial 2026. Ahora sí, que estamos con muchas ganas de que arranque el Mundial, el entrenador del Albiceleste difundió la nómina con los futbolistas que defenderán el título obtenido en Qatar 2022. Sin grandes sorpresas ni ausentes, la escaloneta busca seguir obteniendo títulos. ¿Por qué no? Me gustaría a mí también. A pesar de los reclamos del FMI, el gobierno no planea modificar ganancias ni el monotributo. Las autoridades nacionales aseguran que no habrá cambios en las escalas de estos impuestos porque, cito textual, una voz en off del gobierno, no está en la ideología del presidente. También se mantendrá el sistema de presentación de declaraciones juradas. Búsqueda de Agostina Vega, el abogado de la madre, dijo que la adolescente estaría con vida y en Córdoba. La desaparición del adolescente mantiene en vilo a la ciudad de Córdoba y a todo el país, por supuesto, y sumó en las últimas horas un elemento clave para la investigación. Un video de una cámara de seguridad que muestra a la joven entrando a la casa del único detenido por el caso. Milei analizó el futuro económico, dijo la baja inflación y la estabilidad macroeconómica no generan crecimiento. Bueno, el presidente expuso ante empresarios y referentes de la política, destacó el rol central del sector energético y defendió que la estabilidad macro es condición necesaria, pero no suficiente para impulsar el desarrollo y la creación de empleo. También afirmó que la oposición intentó un golpe de Estado en su contra. Revés judicial contra Cristina Fernández de Kirchner y sus hijos por el decomiso de los bienes en la causa Vialidad. La Cámara de Casación desestimó los últimos recursos de la expresidenta y de Máximo y Florencia Kirchner. La justicia puede avanzar sobre 111 bienes y solo queda la queja directa ante la Corte Suprema. Macri reunió a legisladores de todo el país y señaló: hay que lograr que esta vez el cambio sea indestructible. El expresidente lideró un encuentro con dirigentes provinciales del PRO. Al ingresar al evento, dejó una frase que alimenta una posible candidatura presidencial. Dijo: voy a volver a cantar.

0: Vamos a meternos con un tema que genera mucho escozor, que por supuesto tiene su foco central en Córdoba, pero con todo el país siguiendo la noticia, y me estoy refiriendo a la desaparición de Agostina Vega. Agostina es esta chica de 14 años que en las últimas horas, como les contábamos recién, se sumó un elemento clave para la investigación, donde hay un video de una cámara de seguridad que muestra a la joven entrando a la casa del único detenido por el caso. Además, como les contábamos recién, ahí estamos viendo el video en cuestión que alimenta la investigación. Les decía, el abogado de la madre dijo que estaría con vida y en Córdoba. Bueno, al menos esta declaración da un poco de esperanza, pero vamos a escuchar puntualmente qué es lo que decía el abogado justamente de la familia. El abuelo, perdón.
1: Ha llamado diciéndole que la tienen Agostina, pidiendo dinero por teléfono.
2: No está confirmado que sea así. Mi hija fue a hacer una declaración con algunas pistas nuevas. Esperemos que eso que lleva mi hija sirva para esta investigación y para lo resolvamos pronto.
1: ¿Las llamadas que recibió tu hija son estas pistas?
2: Sí.
1: Como que hay alguien que es cómplice. Ayer el fiscal dijo que no puede haber actuado solo.
2: Sí, creemos que hay otra persona o una o dos personas más que han actuado con él. Así que bueno, estamos esperando. Mi señora todavía con mi hija no ha vuelto. Como le dije, y ustedes lo saben, está de esta mañana en fiscalía, ha estado en jefatura. Así que estamos esperando que vuelvan para ver qué novedades nos traen, porque más de lo que les puedo decir, no sé. He tenido poca comunicación con ellas porque han estado ocupadas sin poderme hablar. Ahora hace un rato me dijeron que no falta mucho para que vuelvan. Así que estamos esperando que lleguen para ver qué tipo de información tienen ellas y que podamos decirle a ustedes.
0: Bueno, ahí teníamos entonces las palabras del abuelo, la expectativa por las declaraciones del abogado, por supuesto la esperanza de que aparezca rápido esta chica de 14 años. Hace un rato estaba viendo las noticias de último momento, terminó la declaración del único sospechoso que está detenido, me refiero a Claudio Gabriel Barrelier, quien había asegurado inicialmente que el adolescente se había retirado caminando de la zona luego de haber estado con él. Sin embargo, el registro difundido este miércoles, me refiero a este que estamos observando ahora, muestra a Agostina ingresando a la vivienda ubicada en este barrio, el barrio Cofico, y según trascendió, no hay imágenes posteriores que la muestran saliendo del lugar. Atención con esto. Bueno, después vamos a seguir desarrollando este tema porque, por supuesto, la atención está centrada en lo que está pasando en Córdoba y la esperanza, repito, insisto con esto, de que aparezca Agostina. Bueno, muy bien, vamos a cambiar de tema, vamos a meternos en el análisis de cómo están varios de los candidatos posibles, si es que ya se puede hablar de candidaturas, cómo está la imagen de varios políticos, analizando también algunos movimientos, y para ello ya está con nosotros un hombre que sabe, que ha estudiado, que es además director de la consultora Isonomía, es Juan Germano. ¿Qué haces, Juan? ¿Cómo te va?
3: ¿Qué tal? ¿Cómo va?
0: Bien, ¿vos?
3: Bárbaro, por suerte.
0: Quiero mostrarte antes de que arranquemos a escuchar tus verdades, que seguramente espero tengas muchas para compartir con nosotros, un video de Patricia Bullrich. A ver. Porque Bullrich viene... Bien, antes decíamos de Macri, que Macri viene acumulando en un mismo movimiento para el día de mañana tomar una definición. Y Patricia Bullrich pareciera que, como decía hace un rato Martín, tiene muchos planes y son todos buenos para ella, ¿no? Que pueda ser candidata a jefa de gobierno, candidata a vicepresidenta o, llegado el caso, candidata a presidenta de la Nación. Bueno, en esa lógica, ella viene publicando toda una serie de piezas audiovisuales, de tweets, y en esta oportunidad, acorde a que hace un ratito presentamos la lista del Mundial, un rato antes, Patricia Bullrich presentaba el siguiente spot.
4: Salir campeón. Un solo país. 47 millones de argentinos. Un solo equipo.

0: hace jugar para el adversario. Hagamos a la Argentina grande otra vez.
1: Pide un solo equipo, Patricia Bullrich, luego de que hubiera mucho ruido en el gobierno hace unas semanas cuando ella, con Eduardo Feynman, dijo básicamente que Adorni se ponga las pilas, que presente la declaración jurada. Salió el presidente rapidísimo cuando estaba por subir al avión desde Estados Unidos hacia la Argentina a decir, está todo bien, yo ya sabía esto, no es que me durmió, sino que yo ya lo sabía, y simplemente spoileó la situación. Bueno, Adorni todavía no presentó la declaración, pero generó ruido y malestar lo de Patricia Bullrich. ¿Qué ves vos, Juano, acá?
2: Mira, veo. Ahora, hay algo que es, para mí es que la pulsión por cambiar o el rumbo, yo lo es más grande que Milei. Digo, hay algo ahí en
1: Que lo supera ya, digamos, ¿sí?
2: Sí, que diría siempre fue más grande que Milei.
1: Ajá.
2: En el siguiente sentido. Te pongo un número para.
1: Sí.
2: Macri gana en el 2015 con el 60% de argentinos queriendo grandes cambios.
1: Bien.
2: Sea lo que eso signifique, ¿no?
1: Bien.
2: Grandes cambios. Milei gana en el 23 con el 90% de argentinos diciendo quiero grandes cambios. De vuelta, sin hacer doble clic en qué significa eso, ¿no? No todos querían los cambios que proponía Milei.
1: Claro.
2: Pero sí había una demanda muy fuerte de ir hacia un lugar distinto. O sea, hay un rumbo. El presidente tiene un discurso, después brocha gorda, digamos, ¿no? Pero tiene que ver con cuidado de las cuentas públicas, superávit fiscal, con la relevancia trascendental de bajar la inflación. 3-4 ejes que repite. De vuelta, sin hacer doble clic en cada uno de ellos. Pero eso es un poco el rumbo que inclusive excede a Milei. Por eso digo, es mucho más grande que Milei. Entonces, hay diversos actores dentro del ecosistema, dentro de Libertad Avanza, otros que están afuera, los amarillos, otros que quieren aparecer por afuera, que finalmente están como buscando, en algún sentido, representar ese rumbo general.
1: Claro.
2: ¿No? Digo, en Argentina vos tenés, nosotros llamamos los Similei, clarísimos, no se mueve de eso.
1: ¿Cuánto es más o menos?
2: Un tercio de argentinos.
1: Un tercio, sí, eso está
2: no
1: clavado.
2: Mira, cuando Milei le va mejor, no son mucho más que esos. Cuando Milei le va peor, no son mucho menos que esos. Después, coyunturalmente, puede alcanzar, como alcanzó muy bien, claro, el año pasado, 42 puntos de voto.
1: Está bien, pero esos 30%
2: son 30 y cortos, digo.
1: Son los vengo bancando este proyecto de Milei.
2: No se mueve mucho los sí Milei. No se mueven mucho los no Milei.
1: Claro.
2: Los Nemlé también están ahí, anclados.
3: Otro 30%.
2: Otro 30%, exactamente. Y si vos te pones en el medio de esos dos, ahí no te encontramos los hiperistas y los no peristas, ¿no? Los sí, pero, sí al rumbo, sí a estas 3-4 ideas madre de Milei, pero. Y los peros pueden crecer en términos de formas, en términos de modos, en términos de políticas específicas, jubilaciones, educación, etc.
3: Sí, discapacidad.
2: Discapacidad. Digo, aparecen varios peros, pero es sí, pero, ¿no? Digamos, y ese sí perista. Es decir, pero está como ok con el rumbo general.
1: Bien.
2: ¿No? Entonces, si bien hoy puede no estar necesariamente teniendo imagen positiva de Milei, aprobando parte o lo que son los últimos 3, 4, 5, 6 meses, pero conceptualmente hay como una idea de rumbo de estas 3, 4 cosas me gustaría mantenerlas. Digo, y ahí es donde encuentro y este
3: incluso,
2: este,
3: si me apurás, perdón, Diego.
2: Obvio.
3: El otro día, Aníbal Fernández dio una definición que uno dice, ya ni siquiera todos los peronistas están del lado del no. Hay algunos que empiezan a ser no peristas, o sea, no, pero esto no lo toquen, o sea, no quiero, no me gusta Milei, pero cuando le preguntaron qué cambiarías de lo que hizo Milei hasta acá, dijo, no cambiaría nada.
2: Por todo, hay como una... un Aníbal Fernández hiperista, ¿no? Digamos, de algún punto, ¿no?
3: Claro.
2: Pero digo, conceptualmente me parece que hoy tenés estos tercios, ¿no? que estoy hablando, digamos, que puede estar de un lado o del otro, que parece también una enorme polarización, ¿no? Que también es cierto, hay una enorme polarización en Argentina, pero también te diría, ojo, hay un montón de argentinos que están afuera de esta polarización. Muchísimos. Digamos, es el ciudadano que tiene más acceso a información del mundo, de la historia,
3: sí.
2: Y también te digo, es el ciudadano que activamente más elige estar desinformado. No... Pero no por ser...
4: por ignorancia.
2: No por ignorancia, para
4: hartazgo.
2: Hartazgo, para cuidarse. Digamos, hay un montón de argentinos afuera. Y es más, lo venimos viendo, cuando vos venís viendo los niveles de participación en Argentina, Argentina se parece cada vez más a un país con voto optativo, aunque sea voto obligatorio. Y para mí es una de las variables a analizar claramente en la próxima elección, que tiene que ver con un montón de argentinos. Nosotros le decimos tenisonomía los desimplicados, que se desimplican de la cosa pública, que se corren para cuidarse, están cansados, hartos, etc. Bueno, hay que ver si van a votar finalmente. O, cómo, o qué los activa, bueno, para ir a votar.
3: En septiembre no fueron a votar y después fueron
2: algunos
3: a votar
2: en septiembre
3: en
2: totalmente no fueron
3: no
2: a votar.
3: Del año pasado.
2: Totalmente. O y van por momentos, ¿no?
1: O sea, Juan, más allá entonces, por ejemplo, no sé, de la crítica permanente que hace Male a Milei, por ejemplo, ¿no? Que está todo el tiempo criticándolo.
5: Correcto.
1: El presidente está muy competitivo para el año que viene.
2: Mira, el presidente tiene una decisión que tiene mucho que ver con el estilo de liderazgo digamos, de la actualidad, ¿no? Para hacerlo, pasamos de los liderazgos de Obama, Trudeau y Macron, ¿no? Y Merkel, a los liderazgos de Meloni, Milei, Bolsonaro, Trump, ¿no? Digo, como son mucho más brutales, digamos, conceptualmente, digo, son como
3: depredadores, como dice.
2: Como dice de Empoli.
1: Claro. La hora de.
2: Son nítidos, finalmente. Son hiper nítidos. Y vos tenés siempre una definición que. Evidentemente la nitidez te hace más competitivo electoralmente.
3: Absolutamente.
2: Lo venís viendo. Es cierto que la discusión más pragmática a veces te hace ser mejor en términos de gobierno, de gobernabilidad. Y el gobierno, este gobierno, y mucho de esto que estoy diciendo, todo el tiempo están como disputándose hasta dónde no quiero perder mi nitidez, no quiero perder esta identidad que me hizo llegar y me expliques mi porqué con la dificultad que te genera a la hora de gobernar. Dicho de otra manera... fíjate, el primer Trump, perdón, me voy un poco de tema, pero el primer sí. Trump o el Bolsonaro, digamos que fueron hiper, en la primera gestión, ¿no? Hiper nítidos y después no fueron lo suficientemente pragmáticos para encontrarle la vuelta a ser reelectos, por ejemplo.
5: Pero sí.
2: Bueno, vos la ves a Meloni ahora en Italia, vos te estoy diciendo un poquito de Italia, y vos tenés que elige 3-4 banderas que no se mueve, pero después empieza a encontrar ciertos niveles de pragmatismo. Y el gobierno el año pasado, y perdón que me extiendo, tuvo esta discusión también de decir, bueno, ¿qué hacemos? ¿Somos pragmáticos o somos nítidos?
5: Sí, sí.
2: Terminó ganando, somos nítidos. En el mitad de la
1: sí.
2: Ponemos candidatos en todas las provincias, propios, independientemente de los acuerdos y arreglos que más o menos fuimos haciendo con el resto del sistema.
1: Sí.
2: Eso le trajo...
1: Y la narrativa del riesgo Cuca, muy clara.
2: Correcto. ¿No?
1: Digamos,
2: no,
1: enfrente está el riesgo Cuca.
2: Y eso le trajo problemas en el mientras tanto, el Congreso se le dio vuelta, tuvo momentos muy tensos. Sí. Bueno, pero finalmente al final del camino le salió bien. Pues el gobierno le fue bien, Estados Unidos en el medio, lo que sea. 41, 42 puntos de intención de voto, un Congreso distinto, pero digamos, en la disyuntiva, nitidez, pragmatismo, ganó apostó a nitidez y le fue particularmente
5: ahora,
2: bien.
5: Ahora, Juan, ¿te puedo traer un ejemplo? Obvio. Y si podés explicar qué pasa en ese ejemplo, si es algo aislado.
2: Dale.
5: Por alguna particularidad, porque las democracias hoy están agrietadas. Digo,
2: sí.
5: La grieta es muy común, no es un fenómeno argentino, lo vemos en el cambio de color político en elecciones. Salvo México. Te estoy trayendo México porque es lo más parecido
2: sí.
5: que podemos ver en
2: sí.
5: sistema, como país federal y demás. ¿Qué notas en ese ley? ¿O qué ves que no está pasando en todos los países, que de repente pasa de un color al otro?
2: Bueno, dos cosas. Primero, dentro de América Latina, post-pandemia, es uno de los pocos países que fue reelecto el gobierno, ¿no? Digamos, muy poquitos son, ¿eh?
5: Uh-huh.
2: México es el mejor ejemplo. Después tenés el asterisco de El Salvador, ¿no? Con alguna salvedad, si querés, institucional.
5: Sí, sí,
2: un asterisco ahí. Bueno, Paraguay ganó el Partido Colorado, pero dentro de la interna la perdió el presidente. Entonces... es difícil ser reelecto en América Latina. Lo que te muestra un poco eso. ¿Y qué explica en parte lo de México? Es la poder seguir representando esta pulsión tan gigante por cambiar. Seguir representando el cambio. Digo, hoy en Argentina la particularidad que yo veo es que vos tenés tal vez la oposición más estatuscuista que yo tenga recuerdo. Uh-huh. Es claramente una oposición hoy por hoy hiper estatuscuista.
5: Claro.
2: Donde finalmente lo que la define la estructura hasta el momento, esto va a cambiar en alguna parte, imagino yo, de la segunda parte del año que viene, pero finalmente la define el no a Milei. Lo tiene muy claro, digo, no, independientemente de lo que diga Milei, es un no. Está bien, representa una parte de ese electorado, pero yo insisto, la pulsión que yo decía al principio, Milei gana con el 90% de los argentinos diciendo, quiero cambios gigantescos, sacame de donde estoy. De vuelta, no significa que estaban todos ok con Milei, pero la idea es salir. Bueno, esa sí. Todavía es donde yo veo...
3: Claro, lo que pasa es que cuando vos mirás por el retrovisor, una cosa es cuando a Macri le empezó a ir mal en la economía de 2018, vos veías el 2015,
1: claro.
3: Mal que bien, 28% de inflación, dólar planchado con cepo, pero no tanta brecha.
5: Uh-huh.
3: Otro contexto, cuando vos mirás ahora 2023 en el retrovisor, por más que le vaya mal a Milei, vos decís...
1: Porque para mí, eso que dice Martín es clave, porque en esa época todo aquel que tenía afinidad, cercanía o había votado por uno u otro motivo al kirchnerismo, veía en el espejo retrovisor y tenía cuestiones para decir, bueno, esto me gustaba, esto estaba bien, esto era... Ahora vos ves en el espejo retrovisor y ves el gobierno de Alberto Fernández y cuesta mucho más.
2: Bueno, es que vos ahí tenés las, yo llamo las concesiones, ¿no? Macri dio en algún momento, estratégicamente, por coyuntura, llamalo como quieras, dio ciertas concesiones a ese gobierno de Cristina Kirchner. Que en ese entonces la demanda ciudadana tenía más que ver con otras cosas que era... Fútbol para todos no se toca, YPF no se toca, AUH no se toca, Aerolíneas no se toca. Esta era un poco alguna de las demandas y Macri, en algún punto, corriéndose, entre comillas, al centro, diciendo, había una pulsión por cambiar
1: sí, 12
2: años de kirchnerismo.
1: Pero no cambiar todo.
2: Pero, ¿viste?
1: Era cambiar
2: la
1: kirchnerismo,
2: no sea cosa que sea demasiado. Y Macri fue inteligente para estructurar su propio discurso entendiendo la pulsión, la pulsión cambista de ese entonces. Eso es lo que yo digo, que lo vuelve maestro Tucuista hoy por hoy a la oposición, que tiene que ver con, yo no veo todavía, aparte de la oposición, el hiperismo me parece un actor que hay que mirar, que diga, mira, te voy a dar las 3-4 concesiones a este gobierno. Hiperrelevante tener inflación baja, hiperrelevante cuentas públicas ordenadas. Ir por ese lado para que en algún punto, porque el esfuerzo, el ajuste, no lo hizo Milei, lo hizo la gente.
1: Totalmente.
2: Digo, el esfuerzo le pasa por la ciudadanía.
3: De hecho, si otra vez... En realidad, si uno mira correctamente los datos, buena parte del ajuste lo hizo Alberto. Si el 23, al ser tan inflacionario, por ejemplo, en materia de jubilaciones, por ejemplo, en materia de salario, por eso el gobierno, cuando ahora hace la comparación contra noviembre del 23, sale bien parado contra noviembre del 23.
1: Claro.
3: Porque en realidad, el ajuste entre principio del 23 y fin del 23, hubo un ajuste brutal. O sea, ahí fue la mayor parte.
1: Por inflación, bien inflación.
3: Por inflación, claro. Esencialmente.
1: Ahora, claro. Pensaba esto, Juan, que decías, pragmatismo y... ¿Cómo era otra palabra que
2: te dije? Nitidez.
1: Y nitidez, ¿no? Pragmatismo y nitidez. Una cosa es... o por lo menos esto es lo que yo veo, lo que interesa acá es lo que pienses vos. Una cosa es la narrativa que utiliza el gobierno, que es una narrativa, si querés, muy taxativa, ¿no? Uh-huh. Sobre todo con el presidente. Y otra cosa es cuando uno va a ver algunas cuestiones que están haciendo, que me parece tiene que ver con esto de que serán muchas cosas, pero tontos no son. Entonces, cuando vos ves la UH, por ejemplo, el gobierno nunca habla de la UH, porque entiendo que es contrario a la narrativa de Milei, pero la UH se duplicó, ¿no? Creo.
3: Exactamente.
1: Y por algo la duplicaron, no son tontos. Después hay otra que también reciente, el Banco Nación. Hace 10 días Caputo dice, nosotros no estamos en condiciones ni vamos a hacer nada por el tema de los endeudamientos. Hay mucha gente endeudada y además hay mucha gente con morosidad. Y el Banco Nación... acaba de anunciar que sí, que van a hacer. Entonces uno observa que hay una cuestión discursiva y que después hay, en la práctica, cuestiones que tal vez no se condicen con eso. Y uno podría decir, bueno, acá hay pragmatismo. Uh-huh. No sé.
2: No, a ver, totalmente, digamos. Es imposible ser totalmente puro para cualquier lado, ¿no? Después, lo que me parece relevante es esto que está diciendo exactamente vos, que es encontrar en dónde el gobierno elige poner el foco discursivo, narrativo, mediático o de redes. Después, por lo bajo, obviamente, tiene montones de muestra de pragmatismo. Arrancando por la dolarización, que no ocurrió, y termina teniendo, digamos, otro esquema económico, y de vuelta un montón de procesos, sobre todo en la primera, en las dos partes de gobierno, antes de la mitad de término y posterior, en lo que tiene que ver con el Congreso. Digo, un gobierno en minoría, sobre todo en los primeros 2 años, donde finalmente le encontró un poco la vuelta al Congreso, de cierta manera, para que saque leyes, siendo un gobierno en minoría. Uh-huh. Eso funciona. El punto por ahí más desde dónde... Si le pones foco a eso,
1: claro.
2: Para decir, mirá lo pragmático que soy o no. Y desde ahí es donde yo lo planteo.
1: Juan, para cerrar, quiero... Hasta ahora fuiste muy claro, muy sincero, pero acaban de anunciar la lista del Mundial. He compartido muchos partidos con vos, hemos visto muchos partidos del Club Atlético River Plate juntos, varias victorias, por cierto, pero en lo que es claramente una conspiración contra el Club Atlético River Plate...
2: ¿Qué pasó?
1: No está el Hugo Acuña, citado. Seguramente alegarán alguna lesión, habrá que ver, porque hay gente que está golpeada. ¿Y sin embargo,
3: Montiel está.
1: No está más tontuno, ¿no? Okay. ¿No? Que me lo está señalando Santi Bulat también, que está muy enojado, está concentradísimo en eso.
3: Ay, a Santi Bulat somos dupla. Y no está el arquero que podía.
2: Somos dupla central con Bulat en el equipo de fútbol amateur, obviamente. Después Argentina es un poquito otra cosa. Pero jugamos a un lado del otro.
1: ¿Vas a decir algo de eso o te vas a callar la boca frente al avance?
2: Yo voy a confiar ciegamente en las decisiones del entrenador.
1: Perfecto, bien. Le soltas de la mano al Club Atlético River Plate. Perfecto. De un mío superior sería que es la unidad de todos los argentinos. Está bien. Mira, arrancamos como terminamos, mira, ¿no? Burley proponía unidad, vos proponía unidad en otro sentido. sentido.
2: Totalmente.
1: Pero está muy bien. Bien. Juan, un placer tenerte acá, ¿eh?
2: Gracias.
1: Juan Germano, director de Isonomía. Vamos a meternos con otro tema antes de ir a la tanda. Tiene que ver con las provincias y el empleo público. Algo para prestarle mucha atención, que Male tiene cosas para contar.
5: Es así, porque el ranking de provincias que tienen mayor empleo público por habitante. Este es un informe que hace IERAL, el laboratorio de la Fundación Mediterránea, y lo que hace es medir la cantidad de empleo público y la cantidad de empleo formal privado para hacer una comparativa y ver, bueno, cómo quedan las provincias argentinas y obviamente el distrito de CABA en este ranking. Bueno, ahí lo están viendo. Este es el... Empezamos por el empleo privado formal.
1: Bien.
5: Ok, dale. CABA aparece con el puesto número uno.
1: Ajá.
5: Lo que vemos son 519 empleos por cada 1,000 habitantes. ¿Cuál es el promedio cuando sacás de las 24, de los 23, las 23 provincias y un distrito? Tenés el promedio de 144 empleados. Empleo privado formal.
3: O sea,
5: el
3: la
5: top
3: provincia
5: 3.
3: De Buenos Aires es el promedio, digamos.
5: Exactamente, la provincia de Buenos Aires es el promedio. Los top 3, Neuquén con 219, y ahí, claro, porque bajamos.
1: Claro.
5: Hicimos un ascensor.
1: Es excelente.
5: Es excelente
1: lo que acaban de hacer, realmente es maravilloso porque van reflejando lo que vas diciendo.
5: Claro,
1: pero
5: con efectos.
1: Con una suerte de perfo en la cual vos vas descendiendo a medida que descendemos. Exacto, es excelente.
5: Es excelente esta producción.
1: Realmente fue al regreso hasta en otro nivel.
5: Bueno, Tierra del Fuego en el top 3. Si quieren, bajen de vuelta a 198. Y como bien decía, por supuesto, ese economista, el promedio lo tiene Buenos Aires, 144, que es el promedio de los 24 distritos cada 1,000 habitantes. Fíjense a lo último. Y esto es lo que siempre discutimos con el empleo, porque les voy a sorprender, porque hay una provincia que siempre hablamos, pero va a estar en este ranking y no en el otro. Pero esto tiene que ver parte con el desarrollo del empleo privado formal en cada una de las provincias. Chaco, Santiago del Estero y Formosa están en los últimos lugares de este ranking. Chaco con 64 puestos de trabajo de empleo formal cada 1,000 habitantes, Santiago del Estero con 52 y Formosa con 37, para sorpresa de nadie. Pero les van a llamar la atención, porque ahora vamos al empleo público. Y uno podría decir, bueno, la relación debería ser, entonces, los últimos serán los primeros. Y la realidad es que no. Va a estar en el top 3 Tierra del Fuego con 141, que era el número promedio anterior del empleo privado formal, pero esto es para el empleo público. Lo que estamos viendo es el ranking de las provincias con empleo público. Tierra del Fuego primero, La Rioja con 111 y Neuquén con 111. Santa Cruz, Catamarca, Jujuy, Chubut siguen en el ranking.
3: O sea, dos de los que tenían más empleo privado, que son Tierra del Fuego y Neuquén, aparecen también ahora con bastante empleo público, porque son provincias relativamente chicas en tamaño. Entonces, el sector público necesariamente tiende a ser más grande por el tamaño chiquitito, divide por menos. Entonces, eso me parece lo que está pasando ahí.
5: Pero diste una explicación porque no tendría que ser, digamos, inversamente proporcional. No es que los últimos tres tienen que aparecer ahora en el ranking.
3: O sea, vos cuando armás la estructura del sector público y tenés una provincia muy grande, como la provincia de Buenos Aires, se te diluye el peso del sector público. Tenés capaz la misma cantidad de ministerio que tenés en Tierra del Fuego.
1: Uh-huh.
3: Lo que pasa es que tenés 20 veces más habitantes. Entonces se te diluye todo.
5: Bueno, y en empleo público, Santa Fe, Buenos Aires y Córdoba, con 41, 38 y 33. Acá estamos viendo entonces el ranking federal y lo dividimos tanto en empleo público como en empleo privado formal. Esto lo hizo Fundación Mediterránea a través del IERAL y un poco la explicación económica de Martín Tetaz que la necesitaba para entender la estructura de cómo se organizó metodológicamente.
1: Excelente, gracias por este aporte a la sociedad.
5: No, por
1: argentina,
5: favor, Mali. Y más estando vos como conductor.
1: Te agradezco mucho,
5: para mí
1: Mali.
5: Es una felicidad absoluta y le mando un beso a Gonzalo también, que cuando venga también va a ser.
1: Por supuesto,
6: otra felicidad.
1: Es la silla. Es el rol, evidentemente. Bueno, gracias, Male. En instantes se viene Gustavo Arabia para hablar de lo que nos interesa y mucho también, que es el de los convocados. Scaloni acaba de confirmar los 26 convocados de la selección argentina para el Mundial, pero antes te contamos algo vinculado con esto, que Infobae te lleva al Mundial. 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Vamos a ir a una muy breve tanda y cuando volvemos el señor Gustavo Gravia y todos los detalles de los 26 convocados por Lionel Scaloni.
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0: Bueno, un placer tenerlo acá con nosotros porque es el hombre del día, por lo menos para mí y para muchos de los que estamos aquí presentes. Esperemos que para ustedes también. ¿Vos decís Lionel Scaloni con ustedes? Claro. No, no está Lionel Scaloni con nosotros. Lionel Messi, no todavía, no todavía. Es posible que lo tengamos en las transmisiones que va a hacer Marcelo Tinelli en exclusiva para Infobae. Pero ahora, quien está con nosotros para hablar del listado de los convocados, de los 26 que Scaloni hace minutitos nomás acaba de confirmar, es el señor Gustavo Gracia. Gus, querido, ¿cómo te va?
1: Me va muy bien, me va muy bien. Estábamos esperando la lista ansiosos. Voy a hacer... nosotros teníamos algún dato, yo generalmente vengo los miércoles, sí. Ustedes lo saben, tenemos algún dato y arreglamos con la producción, che, mejor pasemos al jueves.
0: Me gusta esta cuestión previsora.
1: Sí, mejor pasemos al jueves. Estaba la chance también, porque hoy hay un partido muy importante de Boca, sobre el cual no nos vamos a expresar en este momento, pero que podía dar tela para cortar el viernes. Yo dije, pasemos al jueves, porque hay un rum-rum de que el jueves puede pasar algo, y no nos equivocamos, uh-huh. El jueves, y casi, casi en el horario, es decir, en el horario central sale la lista, en nuestro horario...
0: Es impresionante, realmente, el nivel de previsión. Entiendo que estaba un poco arreglado esto vía tu línea directa con Scaloni, ¿verdad?
1: No llegamos a tanto, pero...
0: Pero algo eso.
1: Pero no, pero sí. La verdad que daba la sensación de que la lista se podía presentar en las últimas horas, como finalmente termina sucediendo. La lista salió exactamente, ¿qué hora es? 19:37, sí. Hace 55 minutos, uh-huh. Sí. Salió la lista. Una lista que, a ver, nos ilusiona a todos, porque todos estamos ilusionados con esta, sí, selección argentina que nos dio la tercera y que estamos queriendo que nos dé la cuarta.
0: Fue mi primer punto de motivación desde que se va acercando el Mundial. Hasta ahora venía como, bueno, obviamente me encanta ver la selección, lo voy a disfrutar mucho, pero hasta ahora no venía tan enganchado. Y esto me enganchó.
1: Esto sí, esto te engancha desde la presentación, que ahora la vamos a ver. Te engancha también porque somos futboleros, la gran mayoría es argentino, y se dice que en cada argentino futbolero, que debe ser el 90% del país es futbolero, hay un director técnico, con lo cual es una lista que también tiene aspectos para discutir, sobre todo en un par de nombres que no están, sobre todo en algunas decisiones de Scaloni que sí están, pero bueno, una vez que está la lista, vamos todos en el mismo bote, ¿no?
0: Claro, vamos todos unidos como nos queremos.
1: Claro, vamos todos unidos y como queremos. Lo que le voy a ofrecer en principio es lo siguiente. Vamos a ver, sí, el video, por si vos que estás del otro lado todavía no lo viste.
0: Claro. Ajá.
1: El video que hace Argentina para presentar su lista. Y después, si quieren, vamos a empezar a analizar puesto por puesto.
0: Me encanta.
1: Si hubo gente que se quedó afuera... y podemos sufrir porque esa gente se quedó fuera del Mundial. Ajá. ¿Por qué algunos están adentro y otros no? ¿Y si es la mejor lista de convocados que podía tener Argentina para el Mundial, que empieza en nada, exactamente en 15 días? Si bien Argentina, ajá, juega en 20, sí, no me miren así. Para el Mundial faltan 2 semanas.
0: Nada.
1: Porque sí, dentro de 2 jueves,
0: claro,
1: arranca el Mundial con la fiesta inaugural a las 2 de la tarde y después el partido inaugural que será el de México, uno de los anfitriones. Pero si les parece, vamos a ver el video de Argentina. Mirá.
2: Sí, sí.
1: Ahí está el predio,
0: sí,
1: del Messi.
0: Y me gusta una cosa importante en esto, Gus, que sigue la tradición que vengo viendo de muchas selecciones que vienen presentándolo con un video muy producido. Lo hizo, sí, España con el Rey también, ¿no?
1: Noruega lo hizo con
0: Noruega
1: el Rey.
0: También con el Rey.
1: España hace, sí, uno en el mismo tono que Argentina.
0: Sí. Que esto llegue. Pero aparece el Rey al final, ¿te acuerdas que dice la lista?
1: Sí, pero el de España hay como una cosa muy emotiva, con el técnico de España diciéndole, esta lista no es mi lista, es la lista de todo el pueblo. Bueno, sí, qué sé yo. Bueno, después te agarremos el octavo, vemos.
2: El primer convocado es Mario. Es importante.
1: Sí, Mario,
2: ¿eh?
1: Es Mario tiene que estar. Mario tiene que estar porque es el que siempre comunica a los jugadores.
2: Sí. Ahí está.
1: Y además, esto es la parte emotiva de la lista, ¿no? Pues fíjate, está Kempes, está Maradona, va a estar Di María, y van a pasar, obviamente, gente anónima. Está César Luis Menotti, digo. Están los símbolos de la selección y está, Isabela, geográficamente, gente que representa a todo el país. Están los grandes momentos de la selección argentina en toda su historia. Es lindo el video.
0: Sí. Sí, y acá viene la parte más importante.
1: Acá viene la parte más importante. Ahí va. La lista de convocados. Los 3 arqueros. Van a venir los defensores.
0: Hasta ahí ninguna novedad.
1: Sí, no.
2: Podría ser la sorpresa del tercero, ¿no?
1: No. Ahora, ¿no?, te voy a explicar por qué.
2: Bueno.
1: Ahí tenés a los defensores. Sí. Ahí casi vamos a tener algunas cosas para discutir.
0: Paredes, De Paul, Barco, Lo Celso, Palacio, Macalister, Fernández, mediocampista.
1: Los mediocampistas. Bueno, pará, hay muchos delanteros puestos que son delanteros que en realidad son mediocampistas.
0: Como Álvarez,
1: Simeone,
0: Messi,
1: Nico Paz.
0: Armada, claro.
1: Digo, hay jugadores que están puestos como delanteros, pero que en realidad no llevamos a cantidad de delanteros, sino que muchos cumplen la función de mediocampistas todoterreno o claro, mediocampistas ofensivos, como podría ser un Nico Paz o un Thiago Almada, y están puestos en la lista de delanteros. ¿Por qué nos trasladamos acá, señor Diego Iglesias?
0: Dígame,
1: Bush. Porque si vamos a analizar la lista y nos vamos a meter en la polémica y vamos a hacer que mucha gente diga, mira lo que está diciendo Iglesias.
0: Claro.
1: Mira lo que está diciendo.
0: Ya tengo para decir algo. No entiendo cómo no está Beltrán acá.
1: Bueno, vamos
0: no
1: a discutir claro, alguna cosa. Beltrán está citado.
0: Bien.
1: Pero Beltrán va a ir para los partidos amistosos, okay, y va a ir para sumar experiencia con otros jugadores. Beltrán va a viajar con la selección, pero no está en la lista de 26 que acaba de dar Scaloni. A ver, vamos a no podemos discutir.
0: Indiscutible.
1: Ninguno. Emiliano Martínez tiene una fractura en el dedo. Atajó así la final de la Europa League.
0: Y para
1: el Aston Villa ganó. Y la ganó con él, con un dedo fracturado. Con lo cual, para mí puede atajar con una mano fracturada, claro, porque el, digamos, no es solamente el nivel, la moral que tiene este chico.
0: Sí, es impresionante.
1: Es, ¿no? Vence absolutamente todo. ¿Para cuánto tiene de recuperación? Dibu no va a atajar ninguno de los partidos amistosos de Argentina. Porque tiene de recuperación como mínimo en 15 días. Con lo cual va a estar listo para el debut de Argentina, que recuerden, el debut de Argentina es recién el día el 11 empieza el Mundial, Argentina debuta 5 días después, el 16.
0: Uh-huh,
1: el 16. 16 debuta Argentina, es un martes a las 10 de la noche.
0: Hermoso.
1: Digo, vayan, hermoso.
0: Hermoso.
1: Hermoso.
0: Hermoso.
1: O sea, a ver, el futbolero ya lo sabe. ¿Se come antes?
0: Sí.
1: ¿Se pica algo en entretiempo o se come después? En el medio del partido, nada.
0: Muy bueno, podemos empezar a hacer un manual para el Mundial, Gus. No,
1: vamos
0: hoy,
1: a hacer la semana
0: hoy
1: que
0: tenemos otra prioridad.
1: El manual,
0: che,
1: para el Mundial.
0: Gus, pensaba lo que decías de la moral y de la cabeza de Dibu Martínez, que es extraordinaria, que es parte de su personalidad, que es, sí, tan atractiva. ¿Vos te acordás en el partido contra Holanda, creo que fue, que él cuenta después, una vez que ya tenemos campeona del mundo, en uno de los documentales que hay sobre la selección argentina campeona, que él le muestra a su psicólogo,
1: sí,
0: le muestra el video en el cual los chicareaban a la selección y él dijo, y eso a mí me hizo enojar. Me hizo enojar, entonces como que enojado ataja mejor.
1: ¿Ah, sí?
0: Sí, claro.
1: Un fenómeno. Un fenómeno.
0: Pero le mostró al psicólogo el video.
1: Un fenómeno, que se enoje, que haga lo que quiera. Dibu Martínez, de hecho, es tan póster como Lionel Messi.
0: Sí.
1: Lionel Messi está a una escala,
0: no, ni hablar,
1: planetaria.
0: Pero para
1: pero
0: los
1: de los
0: chicos,
1: terrenales, es este.
0: Ni hablar. Sí.
1: Es este que tiene,
0: sí,
1: su estatua en Mar del Plata.
0: Total.
1: Y que yo no sé si ustedes han ido a ver... cuando pasan por una plaza, por un campito,
0: la cantidad
1: de chicos
0: sí, arqueros,
2: sí, 23,
0: segunda camiseta,
2: sí,
0: más vendida,
1: segunda,
0: sí,
1: camiseta,
0: sí,
1: más vendida,
0: sí, claro,
1: ni hablar de él. Y no es solamente por la atajada que recordaremos de por vida a Cuolo Maní,
0: sí,
1: que le permite a Argentina...
0: Que está en el video, sí, recién.
1: Que está en el video recién.
2: No, desde mirá que te como en adelante. Desde,
1: sí,
2: que, mirá, te lo digo, te voy a tirar un dato.
1: Desde aquella Copa América.
2: Llevo hijos a jugar al fútbol, así que en el club de mis hijos, el día siguiente ya era una leyenda.
0: Claro.
2: Mirá que te como. O sea,
3: sí, mirá que te como.
2: Ya está.
3: Sí.
0: Y el bailecito.
1: Es que
0: a los chicos les encanta.
1: Hay algo que me parece que es importante, que Matías lo acaba de referir. Yo creo que si no existía esa Copa América, no existía todo este proceso.
0: Claro.
1: Uh-huh. Dibu Martínez, en esa tanda de penales, a mi juicio, le salva la cabeza a Scaloni y le salva la cabeza a todo el proceso. Después vendrá, algunos te dirán, che, pero ¿vos te acordás de la Copa América anterior con Armani atajando un penal contra Paraguay, que también es clave,
0: sí,
1: para que Argentina clasifique?
0: Sí.
1: También es cierto.
0: Pero esto es distinto.
1: Pero esto es distinto.
0: Claro.
1: Esto es distinto. Musso tuvo una temporada espectacular.
0: Ajá.
1: No hay manera de que Musso no sea el segundo arquero de Argentina. Lo han visto atajar.
3: ¿Es el segundo Musso? ¿O es,
1: sí,
3: el? ¿Sí?
1: ¿Sí?
3: ¿El suplente va a ser Musso, no Rulli?
1: No, para mí el segundo es Musso y el tercero es Rulli, también de una temporada fantástica.
3: Pero por experiencia, ¿no le tocaría, digamos, a Rulli? No, no va a pasar.
1: Yo creo que por actualidad...
3: Ajá.
1: Es este hombre.
3: Mirá.
1: Es Musso. De cualquier manera, conociéndolo a Dibu Martínez.
0: Sí, tiene que estar al borde de la muerte para
1: salir.
0: Al
1: borde de la muerte para que haya,
0: sí, no,
1: otro arquero que no sea... Yo no me imagino a Dibu Martínez, y con esto no le quiero caer a un tipo que es de 10.
0: Sí, sí,
1: pero
0: sí,
1: que en un Mundial dijo, che, me, tengo una pequeña molestia, prefiero salir que entre otro, no sea cosa. Dibu Martínez dice, yo tengo una molestia, dámelo.
0: Claro,
1: el otro día, el Aston Villa dijo, estoy fracturado, atajo igual.
0: Claro.
1: Y atajó, y cómo atajó. Por eso digo, los tres arqueros están bien elegidos. La gente de River quería a Beltrán ahí. Beltrán es un chico.
0: Sí.
1: Recordémoslo, es un chico. Vos me vas a decir, un chico con unas aptitudes impresionantes, ¿sí? Pero es un chico, dejémoslo
0: está bien,
1: en este nivel
0: no
1: de crecimiento.
0: Quemarlo. Que la ansiedad no nos haga quemarlo.
1: Y me parece fantástico lo que hace Scaloni. Dice, che, pero Beltrán probablemente sea el arquero de 2030.
0: Claro.
1: Llevémoslo con el grupo. Hagámoslo atajar quizás en algún amistoso.
0: Está bien la decisión.
1: Está muy bien la decisión de llevarlo con el grupo, aun cuando no esté en la lista de los 26. Vamos a los defensores.
0: Dale, cómo no,
1: porque
0: adelante.
1: Acá vamos a tener algunas discusiones.
0: A ver, ¿por gente que está afuera?
1: Yo creo que por Cuña. Cómo está armada la defensa. A ver, Balerdi para mí era clave. Vos tenés que tener. Empecemos por los centrales.
0: Dale.
1: Nicolás Otamendi era obvio que iba a estar. Cuti Romero era obvio que iba a estar. Lisandro Martínez era obvio que iba a estar. Vamos a las temporadas de ellos. Bueno, Cuti, que es el capitán de Tottenham. Tottenham se salva del descenso en la última fecha, pero el problema con Cuti es que está lesionado. Y Cuti va a llegar recién con suerte a poder entrenar a la par del grupo, te diría, 2 o 3 días antes del debut de Argentina.
0: ¿Qué tiene?
1: Yo igual a Cuti lo espero.
0: Sí, hasta, obvio. Hasta un minuto antes.
1: Hasta el último momento, un jugador clave para la selección argentina. Pero bueno, no es un dato menor que está lesionado. De hecho, si alguno vio el día que se salva el fin de semana que se salva el Tottenham, él entra con ropa de civil a festejar y estaba en la platea. Otamendi tuvo una gran temporada en Portugal. Algunos dirán, ¿pero está grande? A mí dámelo siempre, no solo por experiencia, sino porque tuvo una muy buena temporada. No estás llevando a un jugador como quizás se llevó en el Mundial 90, jugadores que estaban grandes y sin buenos rendimientos en ese momento del club.
0: Claro.
1: Otamendi ha tenido una muy buena liga y una muy buena Champions.
0: Viene a River después para que no le hagan más goles de pelota parada a River.
1: Viene a River después, ¿no? Sí, eso ya está
0: es el karma
1: confirmado.
0: De
1: y Lisandro Martínez, que está recuperado de su lesión, es un jugador que si no se hubiese lesionado probablemente estaríamos hablando de que él sería el titular de la selección argentina. Recordemos que en la última Copa América que era Argentina, Lisandro le había ganado el puesto a Otamendi y la dupla era Cuti con Lisandro. Ahora vamos a ir a los laterales, que es donde a mí más me preocupa todo. Lateral por derecha, lo que habitualmente es el número 4, está Gonzalo Montiel,
0: que también está
1: y está Nahuel Molina. Los dos lesionados.
0: Claro.
1: Hoy los dos lesionados. Por eso digo que hay por lo menos una preocupación mía. Molina es cierto que se lesionó el 10 de mayo, y que por los tiempos es un desgarro de grado 1, es más una distensión que un desgarro fuerte. Molina debería estar en la primera semana de junio pudiendo practicar a la par de los compañeros. Lo de Montiel es un poquito más complicado. Montiel está en una situación, te diría, más cercana a lo de Cuti Romero, que Montiel va a poder empezar a practicar muy cerca del comienzo del Mundial. Y esa era una duda que yo creo que Scaloni lo carcomía hasta último momento. Por eso Scaloni, hoy estamos a jueves, el lunes, cita en una lista ampliada, el lunes, a 2 jugadores que eran posibles reemplazantes de Montiel. Cita a Agustín Chiai, aquel que jugó en San Lorenzo, que ahora está en Brasil, y cita a Nicolás Capaldo. A Nicolás Capaldo, que quizás alguno lo recuerda de su paso por Boca.
0: Claro.
1: Jugaba en Boca. Que iban a ser el reemplazante de Montiel. ¿Por qué creo que finalmente se inclina por Montiel? Por 2 cuestiones. Primero, porque tengo entendido de muy buena fuente que tuvo ayer una charla con Montiel. Que hubo una charla previa a dar la lista hoy para saber exactamente dónde estaban parados con el grado de la lesión de Montiel. Y el segundo punto, que si ustedes ven la historia de esta selección, Nahuel Molina es el jugador que Scaloni pone de lateral derecho cuando necesita una Argentina más ofensiva.
0: Claro.
1: Y Montiel es el jugador más perro de presa con una Argentina más de marca. ¿Cuándo vos vas a necesitar a un defensor más aguerrido atrás y que quizás pase, que Montiel pasa bien al ataque, pero que quizás tenga
3: en la segunda,
1: más marca.
3: En la segunda etapa.
1: Claro. En 16 avos.
0: 16 avos para adelante.
1: 16 avos para adelante. Y entonces, si Montiel se recupera recién, supongamos,
0: perfecto,
1: para el primer partido, no hay problema. En la primera fase, Argentina en los papeles es muy superior a los equipos que va a enfrentar y ahí tendrías tranquilamente a Molina. Yo creo que por eso dice quizás a Montiel lo necesite para jugar contra España si me toca una España en 16avos, que es posible. Vos vas, claro. Recuerden que nosotros en 16avos vamos con el grupo de España y Uruguay, que en la lógica tendría que ser uno de esos dos. Uh-huh. Con lo cual, si vos hablás de un defensor para ese partido, y quizás estás hablando de Montiel, y para ese partido sí te falta un montón, y para ese partido Montiel debería estar al 100%.
0: Recuérdame esto, una vez que la lista está oficializada, en este caso, Scaloni dice, estos son los 26. Sí. Si algún jugador se rompe directamente...
1: Podés cambiarlo hasta un día antes.
0: Hasta un día antes,
1: pero...
0: O sea que en este caso también
1: sí,
0: podría...
1: podrías, pero... Ahí hay un asterisco. No es que Scaloni le dice a la FIFA lo saco a Montiel porque está lesionado y traigo a Xiai.
0: Ah, no, tiene que estar en la lista previa de 50 y pico.
1: Tiene que estar. Primero en la lista de 55, esa previa, pero además, quien tiene que constatar la lesión es el médico de la FIFA.
0: Ok.
1: Es decir, no es, che, hago lo que yo quiero, sino que la FIFA tiene que constatar que lo que vos le estás diciendo...
0: Es efectivamente así.
1: Sea efectivamente y sea de una gravedad que le vaya a impedir estar presente durante los 40 días del Mundial.
0: Ah.
1: Es decir, si tiene una pequeña distensión, le dice, no, mira, esto se cura en 10 días, vos ya hiciste la lista. Ahora, si tenés una lesión que te va a impedir estar en el Mundial, entonces dicen, bueno, ok, cámbialo.
2: Bien. Bien. Gustavo, ¿no hubo un cambio en el último Mundial, en el último momento? Que viajaron dos jugadores, si no me
0: equivoco. Lo Chelsea se lesionó.
2: No, yo te digo que estaban ya, llegaron a jugar, creo, o a estar recitados para los amistosos previos, creo que era contra Emiratos Árabes. Y después hubo un viaje de último momento de dos jugadores que...
1: Puede ser, yo el que recuerdo más evidente de esa de ese tipo de cosas es cuando lo llaman en el 2018 a Enzo Pérez, que estaba de vacaciones.
0: Sí.
1: Recuerdo que Enzo Pérez estaba de vacaciones en Brasil, se lesiona uno y lo llama Sampaoli y le dice, venite.
0: ¿Centurión no era?
1: Es probable, no me acuerdo quién se había lesionado. La memoria me falla un poquito.
0: Me parece que era Centurión.
1: Pero él estaba de vacaciones y le dicen, che, se lesionó uno.
0: Creo que era Centurión porque después la pica histórica entre Centurión y Enzo me parece que venía por ahí.
1: Puede ser. Bueno, Centurión...
0: Y la famosa frase de Centurión de una gana de agarrarla...
1: Sí, y pisarla.
0: De pisarla y encarar.
1: Bien. El otro lateral plantea algo que algunos se estarán preguntando por qué no está. ¿Qué es lo que pasa en el otro lateral? De los históricos,
0: sí,
1: está Tagliafico.
0: Sí.
1: Tagliafico rinde siempre.
0: Sí.
1: Dámelo. No jugará nunca 10 puntos, nunca va a jugar 4. Tagliafico siempre te juega 6 puntos, te juega 7, jugó la final del Mundial, después entró Acuña, pero Tagliafico fue titular en la final. No está Acuña.
0: Claro. ¿Eso por la lesión o por qué?
1: Bueno, yo creo que el tema... Sí, porque la última convocatoria Acuña había estado.
0: Sí.
1: Con lo cual, yo creo que estas recurrentes salidas de Acuña... No está terminando ningún partido en River.
0: No
1: terminó la final, no terminó el partido con San Lorenzo. Estas recurrentes recaídas de Acuña me parece que lo terminaron dejar afuera del Mundial.
0: Gus,
1: ¿Qué es lo que pensaba uno?
0: Perdón, una breve interrupción. No, que es una lástima la de Acuña, más allá de lo que ya conocemos. Yo que lo vengo siguiendo en River. River igual no es muy virtuoso últimamente, está claro eso. Es decir, que no cuesta tanto destacarse en River.
1: Cuando él juega es la mejor.
0: Pero es lejos el mejor juego de River.
1: Lejos. Pero bueno, yo creo que esta tendencia en el último tiempo de Acuña, de no poder terminar los partidos, de no poder jugar, sobre todo el otro día en una final,
0: sí,
1: que además cuando Acuña sale,
0: sí, cambia,
1: cambia
0: sí,
1: radicalmente la situación, yo creo que le hizo pensar a Scaloni de, bueno, no lo voy a tener y es distinta a la situación de Gonzalo Montiel.
0: ¿Y de los que no están, claro, alguno más te preocupa? De
1: que no, pero lo que yo me pregunto es, bueno, ¿y a quién tenemos si hay que reemplazarlo a Tagliafico? Que es la pregunta del millón. No llevó ningún otro lateral puro. Porque podría haber llevado algún lateral puro, no lleva a Facundo Medina, que es central, pero que puede jugar de lateral.
0: Uh-huh.
1: Que puede jugar de lateral, pero que es básicamente central. Dentro de los defensores, vos tenés a Facundo Medina y a Valerdi, en principio, como suplentes de Otamendi y suplente de Cuti Romero, junto con Lisandro. Pero yo creería que en realidad Medina es suplente de Tagliafico. Por eso lo pusimos de esta manera. Medina con Tagliafico.
0: Usted, una consulta, porque tengo que ser lo más ecuánime posible y tengo gente hincha de Boca que está hablándome desde el más allá y me dice, bueno, está citado como mediocampista, pero Barco puede llegar a cumplir una función...
1: De ninguna manera.
0: De ninguna manera, perfecto.
1: De ninguna manera.
0: Es lo que yo quería decirles públicamente a ese hincha de Boca que me está hablando por algún lugar que no puedo precisar de dónde, pero me están...
1: De ninguna manera, para mí, por dos motivos. Primero que Scaloni cuando lo citó por primera vez no lo citó para defensor.
0: Ok.
1: Lo citó como mediocampista. Segundo, que cuando da la lista no lo dan como defensor. lo dan como mediocampista.
0: Listo.
1: Y tercero, que Barco la rompió toda como mediocampista en Europa, a tal punto que ahora se lo lleva el Chelsea.
0: Claro. No hay mucha vuelta, ya
1: y
0: está.
1: Y que ya hace un par de años que no está jugando de lateral.
0: Claro.
1: Y que tiene mucha más.
0: A lo sumo será una cuestión de emergencia, de que sí, ¿no?
1: Sí,
0: o
1: sea, yo creo que sería una
0: cuestión. No algo.
1: Una cuestión de emergencia.
0: Muy bien.
1: Sigamos con la lista para.
0: Dale, vamos, mediocampistas.
1: Vamos a los mediocampistas. Acá es donde tenés quizás menos sorpresas. Para mí, Barco no es sorpresa. Martín me preguntó.
3: Sí, sí.
1: Martín creía que era una sorpresa. Para mí, Barco no
0: es
1: sorpresa.
0: Yo también, yo no sabía. Si querés, de todo el listado, igual es un crack.
3: No, me parece bien, no, ¿eh? Está
1: hay dos jugadores argentinos bueno. que tuvieron una temporada excepcional de los no conocidos,
0: sí.
1: por ponerlo entre comillas, sí. de los no clásicos, que tuvieron una temporada excepcional en Europa. Uno está y el otro no. Del otro vamos a hablar después, porque yo me hubiese gustado que estuviese, pero no está. Del que, el que está es Valentín Barco. Valentín Barco se puso solo en la lista con sus actuaciones en Europa. Está jugando a un nivel fantástico. Del resto tenemos Enzo Fernández, buena temporada en un Chelsea, que si bien salió campeón sí. mundial de clubes, después no tuvo una buena temporada. Enzo Fernández sí tuvo una buena temporada. Alexis McAllister, yo lo llevo siempre. La temporada de Alexis sí. en el Liverpool no fue buena.
3: No, pero además
1: pero tampoco
3: mundial,
1: era de su equipo.
3: El Mundial de 22 de McAllister fue extraordinario.
1: Fue extraordinario. Lo que pasa que uno a veces piensa, no te podés quedar con la historia, sino con la actualidad.
3: No, sí, está bien.
1: Pero McAllister es una referencia ineludible, no lo puedo dejar afuera, más allá de que la actualidad del Liverpool y la de él en el Liverpool no haya sido demasiado buena. Ezequiel Palacios es una rueda de auxilio que ha tenido siempre. Scaloni es al banco, pero siempre como rueda de auxilio. Leandro Paredes, que salvo que hoy pase algo raro, que no va a pasar, hoy tiene su último partido de temporada de este semestre. Leandro Paredes ha demostrado en Boca que está al nivel como para seguir estando.
0: Me da un poco de bronca Leandro Paredes, porque, o sea, juega en uno de los dos clubes más grandes de Argentina.
1: Sí.
0: Juega en la selección argentina y es muy fachero. O sea, tiene sí. todas a favor, digamos.
1: Sí,
0: algo mal le tiene que salir a Paredes,
1: sí.
0: ¿no?
1: Yo lo de la facha no lo pongo porque está un punto debajo mío. Pero
0: eso es cierto.
1: Pero me supera ampliamente.
0: Hablé solamente de convocados,
1: claro.
0: ¿eh? Hablé solamente de convocados.
1: Bien.
0: Por eso, si no te mencionaba también.
1: Rodrigo De Paul, para mí es una incógnita. Lo que pasa es que la selección rinde siempre. Ahora, yo no sé si alguno de ustedes está viendo la MLS. La
0: sí.
1: MLS tiene un ritmo muy inferior.
0: Es como, con mucho respeto, porque juega Messi ahí, pero tiene algo de intercountry.
1: Tiene un ritmo menor al fútbol que estamos acostumbrados a
0: bien,
1: ver, por decirlo
0: bien.
1: De una manera condescendiente.
3: ¿Pero no podrían jugar los dos juntos, Paredes y De Paul?
1: ¿Y?
3: Sí.
1: Podrían jugar juntos tranquilamente. De hecho, lo que pasa es que después tenés que ver a quién sacás si juegan juntos. Porque si ellos dos juegan juntos, vos tenés a Alexis y a Enzo. Armás un mediocampo con ellos cuatro.
3: Claro.
1: ¿Sí?
3: Esos cuatro.
1: Y jugás con Messi
3: delanteros.
1: Y un solo delantero.
3: Claro.
1: Esa es una posibilidad.
0: Gus, tengo dos consultas. La
1: Pero
0: primera
1: para.
0: Es en relación a De Paul.
1: Sí.
0: ¿No hay algo del más allá de que es un crack, de que el buen día pasado la rompió toda, de que tiene pergamino suficiente como para estar ahí? ¿No hay algo de sostén emocional de Messi? ¿De que es el mejor amigo de Messi en esta selección?
1: A ver, ¿quién es el mejor amigo de Messi en esta selección? Es indudable. Yo creo que el puesto se lo ganó futbolísticamente
0: okay.
1: en su momento y que lo sostuvo cuando vino a la selección. Cuando lo vemos en la MLS decimos, Rodrigo, ¿en serio fuiste a la MLS?
0: Claro, a mí eso me llamó siempre la atención. Porque Messi es otra cosa.
1: Estaba en el Atlético.
0: Claro.
1: En el Atlético, después de haber tenido un comienzo malo, hay que decirlo, la gente lo silbaba, todo. Después se ganó el lugar en el Atlético y después decidió irse a Miami, algo que nosotros no entendimos. Bueno, el nivel de vida obviamente le cambió las presiones, todo. Pero también hay que decir que cuando viene a jugar para la selección, rinde. Así que esperemos que esté en el mismo nube. La duda es ese hombre.
0: Acá hay debate en las redes.
1: Claro que
0: hay. Te quiero tirar el breaking.
1: Sí. Claro que
0: hay debate en las redes.
1: Claro que hay debate en las redes, ¿por qué? Nadie duda de la calidad de Giovanni Lo Celso. Pero Lo Celso estuvo lesionado todo el semestre. De hecho, jugó el último partido. Estuvo lesionado casi todo el semestre. Y entonces, bueno, habrá que ver en cuánto ritmo está Giovanni Lo Celso. Si vos me decís un Giovanni Lo Celso absolutamente sano, dámelo siempre. Estuvo casi parado en toda la última temporada de la Liga y entró en el último partido simplemente, con lo cual habrá que ver. También tengamos en cuenta esto. Si Scaloni lo cita, yo creo que es por algo. Lo hablaba. Voy a blanquear.
0: ¿Que nosotros
1: esto.
0: No sabemos más que Scaloni?
1: No, nosotros no sabemos más que Scaloni.
0: Es curioso, de repente, porque pensé que nosotros.
1: Yo creo que Scaloni.
0: Teníamos la facultad para opinar mucho que, más que Scaloni.
1: Yo creo que Scaloni.
0: Que simplemente es el fucking técnico campeón del mundo.
1: Sí, creo que Scaloni, como cualquier técnico que sale campeón, tiene un agradecimiento en particular a los jugadores que lo hicieron campeones.
0: Te juro que te iba a preguntar eso. Si no hay algo Lo Celso no jugó el Mundial.
1: No jugó el Mundial, pero es, la hora,
0: pero es un hombre, pero es un hombre de él. Sí, es un hombre. ¿No? ¿No hay algo, viste, que en la política, la dimensión humana, es determinante para muchas decisiones?
1: En todas, en todas.
0: Acá también, acá también. ¿O no? Digo, no digo que puede ir cualquiera por la dimensión humana, pero si vos tenés un pibe que ha rendido siempre, ha jugado siempre bien, ahora no está pasando por un buen momento por la lesión, pero humanamente vos decís, bueno, tengo con mucha confianza. ¿No? Hay algo de eso también, ¿no?
1: Hay algo de eso y hay algo de que, bueno, che, para la última fecha de la liga estuvo disponible.
0: Okay.
1: Es decir, ya está disponible.
0: Listo. Okay.
1: Ya está listo.
0: Male está indignado igual, ¿eh?
4: Yo estoy indignadísima.
0: Male, sí, puedes mirar a la cámara, bueno, decir a los argentinos.
4: Y ahí va, estoy en la polémica y estoy para más que el no, que el sí, pero bueno, Caloni sabe.
1: ¿Sabés por qué estás más para el no que el sí? O por lo menos yo podría estar más para el no que el sí. ¿Por quién era el que iba a ir si no iba Lo Celso? Porque el que iba a ir es probablemente el argentino con mejor temporada europea, que es Emiliano Buendía.
0: Buendía, claro.
1: Emiliano Buendía claro. Ha tenido la mejor temporada en la Premier, pero mejor que cualquiera de los jugadores argentinos que juega la Premier. Tuvo una temporada impresionante.
0: Creo que Scaloni ahí pensó que Argentina había partido los jugadores a 10 de la noche y era complicado para los relatores. Buendía. Entiendo que puede ser por eso.
1: Yo supongo que tomó otros parámetros, pero te tomo igual.
0: Pero puede ser, ¿eh? No
1: sé. Que la distancia está ahí, che.
0: Bien.
1: Buendía viene jugando todos los partidos y la viene rompiendo. La rompió en la final de la UEFA League. Buendía,
0: claro, sí.
1: También.
0: De hecho, yo pensé que era el número puesto.
1: Era. Y lo que pasa es que si entraba Buendía, vos tenías dos chances nada más.
0: Sí.
1: O lo sacabas a Giovanni Lo Celso porque juegan de volante ofensivo, o tenías que sacar a un delantero. Y ahí vamos a quién sacaba. Bueno, ahí vamos a ir a la próxima placa.
0: Vamos a ver delanteros entonces.
1: En la placa hay algunos que están. Que están de manual, que vos sabés, sí, que iban a estar.
3: Sí, sí.
1: Lautaro Martínez, temporada espectacular en el Inter, obvio, otra vez campeón. Lionel Messi, bueno, Lionel Messi, obvio, más allá de esa pequeña lesión que tiene ahora, todos sabíamos que iba a estar, obvio, y está, y afortunadamente está. De Julián Álvarez, que también está tocado, son esos jugadores que por más que están tocados, como el Cuti Romero,
0: adentro.
1: Giuliano Simeone, dámelo siempre.
0: Sí.
1: Porque además,
0: me encanta Simeone.
1: Si De Paul no está en el ritmo que tiene que estar, el hombre a jugar es Giuliano Simeone, que tuvo una gran temporada en el Atlético Madrid. A ver, si la gente no sigue la liga, que tengan en cuenta que no jugaba porque el padre es el técnico del Atlético. Jugaba porque la rompió toda.
3: Sí,
1: Nico Paz es un fenómeno.
3: Para mí,
1: yo sé que mucha gente no lo tiene a Nico Paz porque juega en un equipo de medio para abajo en Italia, que es el Como. Uh-huh. Que tuvo una, si el Como tuvo una gran temporada, si el Como tuvo una gran temporada, es porque este chico la rompió, uh-huh, absolutamente toda. Chico que fue comprado de pequeño por el Real Madrid y que lo dieron a préstamo en el Como. Es impresionante la temporada que ha tenido. Uh-huh. Se lo ganó con toda justicia su lugar. Y ahora vamos a las tres polémicas.
0: A ver.
1: Tres polémicas, pero en caso de quién se quedó afuera, que estamos hablando de Emiliano Buendía. ¿Por quién podría haber entrado? Si no era por Lo Celso, yo creía que podría haber entrado por Juan Manuel López. Por José Manuel López. José Manuel López, jugador que lo ha sufrido River Plate en la Copa, es un delantero muy bueno, de características distintas a la de Lautaro y a la de Julián. Alto, buen cabezazo. Plantea otro tipo de juego. No es el típico juego al que está acostumbrado la selección argentina. Yo digo, bueno,
0: ¿qué? Si ¿puede ser más vistoso?
1: Okay. Claro, sí. Igual sabe rebotar la pelota para atrás, pero es más el típico delantero de área.
0: Sí.
1: Es distinto que Julián, que va a los costados, es distinto que Lautaro, que te tira una diagonal, que se para acá. Son jugadores de otra característica. José Manuel, desde que lo vimos explotar en Lanús, es otro tipo de jugador. Yo digo, bueno, si quiere mantener el mismo esquema, Buendía, si bien no es delantero, podía entrar por acá si él lo llevaba a Lo Celso. Bueno, eligió llevarlo a López. Y después dos jugadores. Para mí, sobre Thiago Almada no hay discusión. Hay mucha gente que lo pone en discusión porque Thiago no tuvo una buena temporada en Atlético Madrid. De hecho, era suplentísimo para el Cholo Simeone.
0: ¿Y por qué te gusta Thiago vos?
1: ¿Eh?
0: ¿Por qué te gusta Thiago tanto?
1: Porque me encanta Thiago Almada. Me parece un fenómeno.
2: En la selección la rompió.
1: Porque en la selección la rompió toda. Cuando comía banco y no entraba un minuto en Atlético Madrid, venía a jugar acá y la rompía toda. Era un jugador clave. En los partidos en que no jugaba Messi, quien lideraba la ofensiva argentina era Thiago Almada. Para mí Thiago Almada está muy bien puesto.
0: O sea que acá no hay ninguna discusión.
1: No hay ninguna discusión. Y la otra discusión es Nico González, porque también está lesionado. Ah. Nico González es un jugador que, si vos me decís, ¿cuál es el jugador que Scaloni de chiquito siempre quiso? Nico González. De hecho, Nico González en el 2022 era titular, el que era el suplente era Di María. Lo que pasa es que Nico González se lesiona y no puede jugar.
2: Es el que te digo que sale justo a último momento.
1: Claro, sale a último momento, Nico González. Sale a último momento, no puede jugar porque se lesiona y el puesto pasa a ser de Di María, pero Di María es suplente de Nico González. Nico González es un jugador que a Scaloni le encanta. ¿Por qué? Porque puede jugar delantero, puede hacer la banda jugando mediocampista, hasta te puede dar una mano como lateral izquierdo. Bueno, el problema con Nico González es que otra vez, una mala suerte tiene este chico, otra vez se lesiona sobre el final de la temporada europea. Vamos a ver cómo llega. Pero Scaloni esta vez dijo, yo te aguanto hasta el final, no va a pasar el 2022, vení porque sé que vas a terminar llegando. Y esta es, en definitiva, la lista que eligió Scaloni de la selección argentina. Les propongo algo.
0: Diga.
1: Ver quiénes son los jugadores nuevos de la selección. A ver, ¿quiénes son los que no estuvieron en el 2022?
0: Estuvimos tratando de hacer eso antes, pero no le pegó. Claro, acá hay más.
1: Son nueve.
0: Claro.
1: Son nueve.
0: Nosotros creo que dijimos seis o siete.
4: Dijimos, sí.
0: Seis o siete.
1: Son nueve. Tenés a Musso, que se ganó el puesto. Uh-huh. Obviamente, recuerden que en el 2022 era Armani.
0: Claro, Armani salió.
1: El arquero. Giuliano Simeone, de aparición tremenda en los últimos años. Nico Paz se lo gana por la temporada. José Manuel López, Giovanni Lo Celso, Nico González, Facundo Medina, Valerdi y Barco. Estos son los nuevos de la selección. Así que no hay una renovación muy amplia. Si vos hablás de 26 jugadores y tenés 17 que repiten. Es decir, tenés toda la base, la misma en 2022, con una edad que se supone es la edad óptima para ir por la cuarta, con el agregado de estos nueve jugadores. ¿Cuáles de estos nueve jugadores, vos decís, se pueden incorporar para ser titulares en la selección? Que esta es otra pregunta interesante para hacerse. Bueno, yo creo que de todos estos, si estuvieran todos al 100% físicamente de estos, yo creo que Nico González para Scaloni es titular. Los otros irían como recambio. Con lo cual...
0: O sea, de los nueve nuevos, el único que si está en condiciones es González, el que será titular para vos.
1: Sí, yo creo que Lo Celso para Scaloni siempre ha sido el jugador número 12.
0: Bien.
1: El jugador número 12. El que entraba siempre,
0: bien.
1: Pero no era el titular indiscutible.
0: O sea, son nueve acá. ¿Y juveniles?
1: Y juveniles tenemos los que lleva, porque Scaloni los ve y dice, estos son el futuro de la Argentina. Tenemos la lista, que son los pibes del futuro, como le pusimos nosotros, que está el chico Aranda, que hoy tiene el desafío de seguir en la Copa.
0: Muy bueno que haya sido convocado, porque si no hubiera sido Aranda, no.
1: Y las exportaciones de Aranda, ¿no? ¿Cómo están?
3: Te pregunto. Ay, se vinieron
0: abajo. Ahí tiene que venir Martín. Ahí tiene que venir Martín o Matías.
3: Se vinieron abajo.
0: Bueno.
1: Bien. Está Simón Escobar. Simón Escobar jugó un partido en primera división. Debutó en Vélez jugando contra Newell's. Es más, si lo vemos caminar por acá, y con todo el respeto, yo debería conocerte, Simón Escobar, pero yo creo que viene caminando por la calle.
0: No, yo tampoco.
1: Es un chiquito.
0: Sí, Simón.
1: Escobar tiene 16 años, pero lo llevan porque saben que es para el futuro. Lo mismo el juvenil central de Rosario Central, Ignacio Bando, Santiago Beltrán, del que ya hablamos, y Joaquín Freitas, que a mí me encanta.
0: A mí me encanta, pero está
1: mucho más para jugar en un sub-20 hoy que para jugar en la selección mayor. Estos jugadores van con la selección, pero no están en la lista, pero van con la selección.
0: Está bien, pero lo van fogoneando.
3: Esto se hacía antes también.
1: Pero a veces, según el técnico. Según el técnico.
2: Sparring.
1: Son los famosos sparring. Pero según el técnico. A mí me encanta que Scaloni esté mirando a los chicos y que hable con Placente, y Placente le diga, ¿sabes qué? Tengo este y este, lleva esto, porque estos van a saltar con vos en el próximo Mundial. Me parece fantástico. Bueno, esta es la lista de la selección argentina.
0: Bien.
1: Vimos la presentación, no sé si tenemos tiempo, si no, lo dejamos para otro momento.
0: Una, ¿cómo no? Una tenemos.
4: No puedo ver más Aranda.
0: ¿Cómo te vamos a decir Aranda que no?
1: No, quiero hacer breve. Todas las selecciones ya presentaron sus listas. Brevemente quiero mostrarles cómo presentaron algunas selecciones. A mí, yo elegí las que más me gustan. Empecemos por Inglaterra. Inglaterra, que presentó una lista con una imagen de los Beatles, una canción. Bueno, miremos.
0: Qué buenísimo.
1: Miremos un rato la presentación de Inglaterra. Dale. Me encanta.
0: ¿Pensás que somos ingleses? Le preguntan. Creo que somos muy ingleses en realidad. Dice Lennon.
1: Dice Lennon.
0: John Lennon.
1: Y ahí va. Come Together, sí, obviamente. Y ahí empieza.
0: Y aparte me encanta cómo arranca en el slow motion corriendo. No sé qué jugador es este.
1: Sí. Empieza. Ahora vas a ver todos los nombres de los jugadores. Empieza a pasar. ¿Ves? Ahí tenés Pickford, que en realidad es como si fuera el nombre de un negocio, pero es un jugador.
0: Es excelente.
1: En el taxi.
0: Claro.
1: Henderson, Trafford. Y así empiezan a pasar todos los jugadores de la lista.
0: Mientras
1: es divino. Es realmente.
0: Era mejor.
1: Cosa que te lo voy a discutir. Y ahora vas a ver por qué te la voy a discutir.
0: A ver.
1: Salgamos de la Inglaterra, es toda así preciosa. Preciosa.
0: Es buenísima.
1: Es muy linda de Inglaterra. Es muy linda. De hecho, además, si tenés con música de los Beatles, obviamente.
0: Y tiene una ventaja.
2: Ahí está.
1: Argentina podría haber elegido una canción de Charlie. No,
0: ¿El tema nuestro de fondo cuál era? ¿Uno de
1: Trueno?
0: Ah, de Trueno.
4: De Trueno.
1: Es muy lindo porque hacen con Hielo Submarine, todas las imágenes.
0: No, me encanta.
1: Está muy bien, la verdad.
0: Me encanta.
1: Es una lista muy buena. Lástima que Inglaterra no ha llegado lejos en los últimos mundiales.
0: No.
1: Ojalá le pase lo mismo a este.
0: Sí.
1: Si quieren, vamos a ver la de Francia, que ese es nuestro gran rival, ¿no? Vamos a ver la de Francia. La de Francia también es muy divertida. Esto están viendo como si fuera un dibujo animado. Y ahí está Osama Dembélé, que empieza. Hay jugadores que toman desayuno y empieza a hacer, por ejemplo, el pancake con la cara de un jugador. Está muy bien también.
0: Está muy bien hecho.
1: Es muy original.
0: Muy bien hecho. Como...
1: Hay jugadores que se quedan en el tráfico y ahí está escuchando que lo convocan a él.
0: Y es como la presentación de un programa.
1: Sí,
0: ¿no?
1: Es como si fuera la presentación de un programa de televisión. Muy linda todas las gráficas.
0: Sí.
1: Es muy lindo. Al final lo vas a ver, obviamente, a Kylian Mbappé, que es el máximo ídolo de esta selección, comprando en el supermercado una caja con un producto que, en definitiva, es. Él con la selección francesa.
0: Me encanta.
1: Vamos al que generó mucha polémica.
0: A el último gustó, bus.
1: Pero generó mucha polémica, que es el de Senegal.
0: Dale, a ver.
1: Mira el de Senegal. El de Senegal, obviamente, toma todas las cosas, todos los clichés africanos. Este es el desierto.
0: Hay una persona.
1: El cuerno,
0: una persona negra corriendo a la sabana.
1: ¿No? Le va a decir al gran jefe. Se viene el mundial, el gran jefe.
0: Claro,
1: ¿qué hacemos?
0: El gran jefe está sentado.
1: Ponen un león.
0: Sí, sí.
1: Ahí está el gran jefe. Dice, bueno,
0: ¿qué hacemos?
1: Hagamos esto.
0: Claro.
1: ¿Ves? Majestad. Le dice, es la hora de levantarse. Él se levanta.
0: Se para
1: y ahora van a empezar a dar la lista como si fueran papiros.
0: Los guerreros.
1: Está muy bien. ¿Por qué trajo tanta discusión? Porque está hecha toda con inteligencia artificial.
0: Ah, ok.
1: Está hecha toda. No te das cuenta, ¿viste?
0: No, está buenísimo. No,
2: es muy bien hecha.
1: Pero la gran discusión fue: es el único país que presentó una lista haciéndolo todo con inteligencia artificial, más allá de los clichés que todos tenemos
0: sobre
1: ese mundo. Pero la mejor y la más linda, y no me voy a ir de acá sin mostrarla, es la de...
0: ¡Amotinado!
1: Es la de República Checa. Lo que hizo República Checa, los adoro. Y
0: ¿te gusta
1: que
0: más lleguen, que la de Inglaterra?
1: Sí, y quiero que lleguen a la final y jueguen con nosotros y la pierdan, pero que lleguen a la final. Mira lo que hacen. Los padres...
0: Ya me gusta porque es en Super 8.
1: Los padres presentan... ¿Sabes qué son esos?
3: Son los jugadores cuando eran chicos.
1: Los padres muestran los videos que ellos le grababan a sus hijos cuando los hijos
0: en VHS.
1: Jugaban en VHS. ¿Quién no tiene el video de su hijo jugando al fútbol infantil?
0: Es espectacular.
3: Es buenísimo.
1: El delantero, por ejemplo, de la República Checa.
3: Jueves 10.
1: Todos los familiares mostrando la foto del jugador, el cuadro del chico.
0: No, es muy linda, muy emotiva, muy linda, muy original.
1: Es realmente una joya.
0: Coincido que le gana a la Inglaterra.
1: Una joya. Esta, para mí, es la mejor.
3: La mejor.
0: Sí, sin duda.
1: No es la mejor.
0: ¿Qué?
3: ¿Cómo que no?
1: La mejor, si podés ponérmela ahora.
3: No, dejá de esta.
1: Esta es la mejor. Esta es la mejor.
0: Está bien. Momento, muchachos. Podíamos dejar de cerrar con un momento, muchachos, conectando con el 2022.
1: Claro que sí. Señores, estamos listos. En 15 días arranca el Mundial.
2: Estamos ahí.
1: En 40 días, un poquito más, ¿quién te dice? 6 millones. Volvemos al obelisco.
3: Anulo Mufa.
0: Hermoso lo que está diciendo. Gustavo Gravia, con toda la actualidad de la selección argentina y la lista de 26. Gracias, Gus, por tanto.
1: Por favor, a usted.
0: Ha sido un placer. Vamos a cambiar el tema, nos vamos a meter en la economía, porque ayer Matías había contado lo que se presentaba como una suerte de exigencia del Fondo Monetario Internacional, vinculadas, por ejemplo, con el monotributo y con ganancias. Bueno, parece que, por lo bajo... Pero al fin hay una respuesta por parte del gobierno.
2: Sí, ayer se trascendió, habíamos publicado en Infobae, un fragmento de un enorme informe que se llama Revisión del Capítulo 4, una revisión habitual de los países que forman parte del FMI, y habíamos puesto la lupa sobre una propuesta de reforma fiscal que le hacía el FMI a la Argentina, que le viene haciéndose bastante, vamos a decir. La estructura fiscal argentina no es la más elogiada del mundo. Proponía, entre otras cosas, elevar los costos impositivos del monotributo para tratar de alinearlo mejor con el régimen general. Proponía extender la cantidad de gente que paga ganancias por su trabajo, un impuesto a los ingresos. Proponía modificaciones al impuesto a las ganancias de las empresas, eliminaciones de, esto mucha gente a favor, pero eliminaciones de retenciones a las exportaciones, elevación de impuestos especiales, por ejemplo, al tabaco, al combustible y otros. Toda una serie de modificaciones que son muy parecidas a
3: impuestos distorsivos negociados con las provincias.
2: Exacto. Pero, a ver, un diseño que lo hacía parecerse a todos los sistemas impositivos del planeta.
3: La lógica.
2: Era muy común, sí. El gobierno, después de que trascendió esto y que tuvo mucha repercusión, salió a decir que no está en la ideología del presidente. Esto es una sugerencia del FMI. Está perfecto, la hace. Nosotros no tenemos por qué tomarla. No es el momento ahora de hacer una reforma impositiva. Va a venir bastante más adelante. Y dice que cualquier reforma fiscal viene en el futuro. No hay margen para enderezar los requisitos del monotributo, que es una de las preocupaciones. Son los sectores que recién entran a la tributación. Y rechaza toda posibilidad de aumentar impuestos. Así que el gobierno dice: Sí, perfecto, recibimos la sugerencia del FMI. Muy lindo todo. Chau, nos vemos.
0: Bien, o sea que toman la sugerencia, más no la llevan adelante en principio, no sé, porque esto es lo que están diciendo, ¿no?
2: Tuve miedo de lo que ibas a decir, no, pero sí, de acuerdo. No. Sí, toman la sugerencia, pero no le presentan.
3: De hecho, cuando se firmó el acuerdo con el fondo, originariamente había un compromiso de hacer una reforma tributaria que iba a ser para el año pasado.
0: Y no se hizo.
3: Vino el ciclo electoral, se pateó, no se hizo. Iba a entrar en la discusión de presupuesto, no entró. Iba a entrar en la reforma laboral, había parte de la reforma impositiva que entraba dentro de la reforma laboral, finalmente tampoco entró. Y ahora el Fondo Monetario otra vez vuelve a pedir, che, habíamos hablado de esto.
2: Son compromisos igual que no definen la continuidad del programa. Hay muchos otros, por ejemplo, recuerden la polémica alrededor de la actualización de la encuesta a partir de la cual se mide la canasta de inflación. Eso también es un pedido del FMI, sí, que repite, pero no hace a
3: la... Hay otra serie de cosas.
2: No hace a la aprobación de la marcha del programa o de los desembolsos. Esta semana entraron 1.000 millones de dólares.
0: Gracias, Mati. Vamos a ir con la economía. Lo contamos antes que el ministro Luis Toto Caputo, en lo que fue el LATAM Economic Forum, le puso mucho énfasis a la actualidad de la economía, a los datos, los cuales él resaltó los más virtuosos de acuerdo a su criterio, habló mucho del futuro y dejó una frase para reflexionar, para pensar. Esa frase es la que señalaba que el año 2027 será un año electoral atípico porque, cito textual, la economía se va a llevar puesta a la política. ¿Qué habrá querido decir? Bueno, vamos a interpretarlo o pedirle a nuestro invitado que interprete. Él es Santiago Casas, es integrante de la consultora Econo Analytics y tiene la gentileza de estar con nosotros. Santiago, ¿cómo te va?
5: ¿Qué tal? ¿Cómo están? ¿Todo bien?
0: Bien. Muy bien. ¿Qué ves de esta frase? A ver, me interesa primero que arranquemos por ahí.
5: Bueno, lo que a mí me llamó mucho la atención fue Caputo sosteniendo que para fin de 2027 la economía iba a estar 20% por encima de cómo la agarraron. Y la verdad que me cuesta creer de sobremanera que eso vaya a pasar. Antes de venir para acá me puse a hacer los números, a ver cuánto debería crecer la economía desde el último dato de actividad económica, que es marzo, ¿sí? Cuánto debería crecer en lo que queda 2026 y lo que tiene que crecer en 2027, te da 5,2% desde marzo, digamos, no los 9 meses que quedan, desde abril hasta diciembre, 5,2%, y después en 2027, 7%.
0: O sea,
5: es un número muy realista que en un año electoral, como va a ser 2027, que se cambia presidente, imagínate lo que va a ser el descontrol. Si ya el año pasado fue malo en términos de lo que fue la corrida contra el tipo de cambio, etcétera, del año pasado, imagínate lo que va a ser el año que viene, donde vas a tener un cambio de régimen o sostenimiento del mismo modelo económico por 4 años más. Entonces, esa situación disruptiva que vos vayas a tener va a generar mucha incertidumbre. Y esa incertidumbre se traduce en demanda de activos precautorios. Y en Argentina el activo precautorio es el dólar.
3: Ahora, tengo una pregunta, Santiago. Si efectivamente crece la economía en el contexto de que está planteando, coincido contigo que es muy, muy optimista, pero si creciera en esa magnitud, entonces despejaría un poco el escenario político y, por lo tanto, un Milei ganando en primera vuelta, no sé si hay una corrida contra el peso de la magnitud de la que vimos el año pasado. ¿Cómo lo ves a eso?
5: Sí, coincido. A ver, si se da un crecimiento del 7% el año que viene,
3: claro,
5: es La verdad, Milei gana en primera vuelta.
2: Claro, Milei emperador directamente. Voy a repasar un poco los argumentos, si permiten, de Caputo para esa afirmación. Él básicamente lo que dice es superávit fiscal, superávit externo. Sí. Tenemos una previsión de ingreso de divisas en el lado del equilibrio cambiario, ¿no? De la balanza de cambio. Tenemos una previsión de ingreso de divisas por exportaciones que vienen creciendo, digamos, que nos va a anular eso y estamos comprando reservas. Vamos a tener... digamos, munición para evitar corridas. Esos son los argumentos. Tenemos una solidez que nos permite eso. No le estoy ni defendiendo ni atacando. Estoy diciendo sus argumentos eran esos. La verdad que en el balance cambiario es bastante impresionante la oferta de divisas por el lado comercial, más, no es menor también lo que es la deuda que toman las empresas. ¿Vos ves que hay una condición de una solidez mayor que, por ejemplo, la del año pasado?
5: En términos del balance cambiario, en términos de la balanza de pagos, sí. Sí, yo creo que sí. Las perspectivas son bastante positivas para este año. Ahora, yo no creo que eso sea suficiente como para garantizar todo lo demás. O sea, no creo que un equilibrio externo o un superávit de cuenta corriente o un déficit de cuenta corriente financiado con una fuerte entrada de capitales por la de cuenta capital no es suficiente para explicar qué va a pasar con la absorción doméstica. Esto es algo muy teórico, pero los enfoques más modernos de macroeconomía lo que justifican es lo que pasa en la balanza de pagos es una condición de lo que pasa en realidad con la absorción doméstica de la economía. Uh-huh. Entonces, primero hay que preguntarse qué va a pasar con la absorción doméstica para ver cómo se va a dar el resultado de la cuenta corriente y la cuenta capital. Uh-huh. Entonces, yo creo que la recuperación económica de la demanda interna, o sea, de la absorción doméstica, va a ser la clave para ver si efectivamente va a haber un crecimiento de la economía. Y no es que lo otro te contribuye, sino que lo otro es consecuencia de...
0: Bien.
5: ¿Sí?
0: Ahora, hay unas cuestiones que Caputo no mencionó, y está bien, tiene sentido que no las mencione. Él se preocupó por destacar todo lo que él considera que la economía está rompiendo límites récords, ¿no? Pero, por supuesto, no mencionó cuestiones que son muy caras a este gobierno, como, por ejemplo, ingresos o empleo. ¿Qué estás viendo vos de eso y qué perspectivas ves para los próximos meses?
5: A ver, yo creo que, más allá de que el salario real viene cayendo 7 meses seguidos, y que debe haber acumulado una pérdida, si no me recuerdo mal, del 4,8%, yo creo que debería empezar a recuperarse el salario real a medida que la inflación también vaya desacelerando. Yo creo que la inflación va a desacelerar en los próximos meses. Uh-huh. El apretón monetario es fuerte, es duro en la política económica, y yo creo que tarde o temprano, viste, a la larga o a la corta, la inflación debería empezar a desacelerar. El tema es si va a ser transitorio, una baja transitoria de la inflación, claro, una baja permanente, porque el año que viene esto se puede empezar a dar vuelta.
0: ¿Vos, Martín, pensás algo parecido?
3: Sí, de hecho, me parece que los próximos meses definen eso, ¿no? Me parece que si efectivamente baja la inflación, se consolida lo que pasó en abril, pasa el Mundial y vos mirás para atrás y tenés 3 meses donde la inflación se acerca más al 2 que al 3. Bueno, entonces es muy probable que en la medida que... Esto es medio básico, ¿no?, en economía. Si la inflación se acelera, los salarios, la capacidad adquisitiva de los salarios cae. Si la inflación empieza a frenarse, la capacidad adquisitiva de los salarios recupera. Entonces vas a tener, si eso ocurre, vas a tener al consumo empujando, y eso, para mí, soy un poco más optimista ahí que Santiago, despeja un poco incertidumbre política también hacia adelante. Si pasa eso.
0: Sí, pasa eso, claro.
3: No, pero lo que pasa es que si no pasa eso, es el escenario complejo de la política que genera el riesgo que planteaba Santiago, ¿no? Si de golpe no baja la inflación en el próximo mes, entonces no recupera la economía en el segundo semestre, entonces Milei, el número para las elecciones, ya no gana en primera vuelta, empieza a haber incertidumbre sobre el cambio de gobierno. Eso es un círculo vicioso, claro, no me salía la palabra, gracias, Mal. Es un círculo vicioso porque esencialmente lo que hace es acelerar la salida de capitales, el proceso de dolarización, lo que vimos un poco el año pasado, pero elevado a la
4: ¿Puedo preguntar
3: a cuadrado,
4: por salarios? Voy a hacer una pregunta tonta, pero para que lo expliquen.
0: Ya la hice yo recién, así que no te preocupes.
4: Muchas gracias, señor conductor. Gracias por darme lugar.
0: Pregunta con cintura.
4: Es tonta la pregunta, pero si el salario, vos tenés la inflación. La inflación sube, ponele que los salarios van subiendo. Uh-huh. Paritarias. Las paritarias continúan, pero la inflación se desacelera. Uh-huh. Porque en realidad no debería pasar que el salario baje. El salario, cada vez que hay una paritaria, se queda, y vos, si la inflación sube, y perdés poder adquisitivo. Pero si se empieza a desacelerar, ¿cómo pueden explicar que el poder adquisitivo aumenta? Para explicarlo fácil para la gente.
5: Bueno, porque vas recuperando, digamos, sobre variaciones que antes eran mayores en la inflación, vas recuperando ese poder de compra que vas perdiendo. Uh-huh. Entonces, te lo digo con un ejemplo. Si la inflación en marzo fue 3,4 y eventualmente vos tuviste el aumento de los salarios más bajo, 2,1. Bueno, probablemente en abril, que la inflación fue 2,6, uh-huh, la variación del salario nominal se va a parecer más. Si es que la economía se recuperó en abril, que todo, ¿no? Asumiendo, uh-huh, ese escenario, el aumento del salario nominal debería estar entre 2,6 y 3,4. Por ejemplo, si fuera lineal este proceso, ¿no? Así que esa es la razón, digamos,
4: porque
5: intuitiva.
4: Porque lo que te dicen, ¿cuál es el argumento? Los datos.
5: Claro.
4: El salario viene perdiendo contra la inflación hace tantos meses.
3: Claro. Sí.
4: Entonces, ¿cómo haces para que eso se acomode? ¿Qué debería suceder para que se equivale?
3: Es que mal el salario pierde contra la inflación desde que se acelera la inflación. Y de hecho, los meses anteriores, que venía bajando la inflación en el 2024 y mediados del 2025, el salario venía recuperando.
2: La pérdida de diciembre, después, enero.
3: Claro, después llegás o no al nivel que tenías antes, estás más abajo, eso, ok. Pero en la tendencia, si la inflación baja, los salarios se recuperan.
0: Y ahora, una consulta en relación a eso, Martín, para vos también, Santiago. ¿No hay algo también, que lo han hablado algunos economistas que han venido aquí de invitados, del gobierno de para contener la inflación, utilizar el salario como ancla, es decir, el ancla salarial? ¿Ven eso o no coinciden con esa mirada?
5: No, de mi punto de vista, no. No. De hecho, un gran problema, desde mi punto de vista, de la política monetaria es que no tiene un ancla nominal clara, uh-huh, y eso hace que se desanglen expectativas inflacionarias. Y creo que el puntapié final fue la indexación de las bandas cambiarias a partir de este año.
0: Y les repregunto en relación a esto. Ahora, ¿por qué el gobierno fue tan insistente con sindicatos para que negociaran paritarias por debajo de la inflación si el salario no es un ancla?
3: Mi opinión es que es un tema de expectativas.
0: Ok.
3: ¿No? O sea, no es que vos controlando salario controlás la inflación, pero si vos transmitís la expectativa de que no hay ningún precio que corre arriba del 2%, es difícil que después en los supermercados los precios corran arriba del 2% y el resto de los formadores de precios formen precios por arriba del 2%. Me parece que es más un tema de expectativas. De hecho, siempre fue mentiroso ese dato. Cuando vos veías la evolución del índice de salarios o veías la evolución de la recaudación de impuestos vinculados al trabajo, superaban lo que figuraba en la paritaria. Porque la paritaria, el gobierno decía, no voy a oficializar,
0: a convalidar una
3: paritaria que vaya, suponés, más de 1%, sí, más de 2%, depende del mes. Pero en la práctica sí iban arriba del 1 o 2% o arriba del 2% porque iban con complemento, iban con bonos, iban con, que no remunerativo, que en realidad te doy el aumento pero te lo doy un mes antes, entonces el número sigue siendo el mismo, pero como te lo di un mes antes, en el ponderado por el resto del año es un aumento más grande.
0: Okay.
3: Entonces hay muchas maneras de hacer que el número final del salario creciera y esto fue efectivamente así.
0: Mm. Ahora, algo que hablábamos al principio del programa cuando mostrábamos algunos de los fragmentos de lo que hoy dijo Caputo, que está vinculado con los vencimientos de deuda del año que viene, que son 28 mil millones de dólares. ¿Ves nubarrones en el horizonte para la refinanciación de esos 28 mil millones?
5: A ver, si uno mira con la foto de hoy, hay unos baches que hay que cubrir. Yo creo que eventualmente el gobierno va a buscarle la vuelta, como vino buscándole la vuelta estos últimos años, a conseguir financiamiento por alguna vía. Mm. Yo no creo que, a ver, no creo que vaya a ser un problema sustancial. Sí, sé que, digamos, hoy en día hay un bache que eventualmente se ha de cubrir con algo. ¿Qué va a ser ese algo? No lo sabemos. Pero el gobierno, la verdad, es que nos viene sorprendiendo de sobremanera con esa capacidad de conseguir financiamiento tanto de bancos internacionales, de ripo, de sacar bonos para el mercado doméstico, que después terminamos comprando todos. Yo creo que, de alguna forma, le van a encontrar la vuelta.
0: ¿Y vos, Mati, cómo la ves esa?
2: Bueno, el gran tema es el precio, ¿no? La duda es cuánto le va a costar pasar esos vencimientos. Pero sí, hasta ahora se está resistiendo a salir al mercado. Está caro en el mercado y por eso recurre a vías alternativas.
5: Bueno, fíjate que, en realidad, de alguna forma, el financiamiento que han obtenido estos últimos meses ha sido bastante barato.
2: Es barato.
5: En realidad. Porque el AO27 está saliendo al 5,12%.
2: Se terminó hoy.
4: Perdón, pero eso lo que para la gente es una deuda que emite el Estado.
5: Exacto.
4: Y la tasa, o sea, no serían las palabras del presidente, pero el precio de eso es, o el monto.
2: El costo
4: es,
2: financiero. Sí.
4: El costo financiero, muchas gracias. Digamos, es menor a lo esperado.
5: Tal cual.
4: Lo que
2: y mucho menor al mercado, digamos.
5: Exactamente, sí. Mucho menor a lo que uno esperaría. De hecho, la razón por la cual se financia barato también tiene que ver con que las empresas o personas que tienen restricciones al mercado cambiario, una forma de dolarizarse comprando ese tipo de instrumentos, ¿no? Entonces, la demanda que hoy tenés por esos bonos también está sostenida por los controles cambiarios que están remanentes en el mercado.
4: Ah, okay.
5: Y eso hace que la tasa de interés que tenga que pagar el gobierno sea más baja de la que uno esperaría que pague si uno se pone a ver Estados Unidos, tratás a Estados Unidos, no está tan diferente a lo que es un bono a 2 años en su momento.
3: Lo que pasa es que ahí el vencimiento del bono es clave. El bono que vence antes de las elecciones del 27, hay una tasa, y el bono que vence después mayor, de las elecciones del 27, la tasa está mucho más grande, porque ahí está el riesgo político en el medio, ¿no?
4: Pero perdón, ahí, el otro día hablábamos de eso. Ustedes, ustedes, díganme, pero en los bonos podemos ver esa hipótesis del riesgo cuca, riesgo político, riesgo lo que quieran.
5: Obviamente ajustado por plazo, pero sí. Porque obviamente el otro también no solamente tiene riesgo político, sino que tiene más duration, ¿no? Pero, pero sacando eso de lado, sí, obviamente hay un riesgo político metido en precios.
4: Pregunta técnica, no para, no, pero a ver si lo podemos bajar a tierra. Estos mecanismos de esterilización, es decir, el Banco Central sale

0: y la gente no quiera los pesos, y la gente quiera dólares, el tipo de cambio va a empezar a ser más alto. Entonces, en la medida que el gobierno quiera comprar reservas, le va a costar más.
1: Está bien.
0: Eso no, todavía no está pasando, pero probablemente empiece a pasar.
2: Bien. Santiago, muchas gracias.
3: No, gracias a ustedes. Gracias.
2: ¿Va a influir si Argentina sale campeón del mundo? Que, por supuesto, no va a pasar. No va a pasar eso, pero si pasara, que no va a pasar.
0: Anulamos Mufa.
2: Porque va a ganar Francia, va a ganar...
3: Claro, pero escuchame, no me va a declarar así. Me estás matando al aire.
0: Va a ganar Francia, chicos.
2: Va a tener una influencia. Teniendo en cuenta que casi seguro va a salir campeón Francia, y si no, sale campeón España, y si no, pero ponele que en el remotísimo caso algo que no va a pasar, que Argentina salga campeón, hay una influencia positiva de la expectativa económica?
3: No, negativa.
2: Nada,
3: totalmente.
2: Perfecto, excelente. O sea que no dependemos de eso, por lo tanto, no vamos a ser campeones, ya está asegurado. Bueno, gracias Santiago, de verdad, es un placer que haya venido.
3: Gracias a usted.
2: Vamos a meternos en otro tema. Tiene que ver con, cuando no, la cantidad de veces que estamos hablando de él últimamente, Peter Thiel. ¿Saben ustedes? Peter Thiel, un tecnomagnate de los más destacados e importantes de los Estados Unidos, no solo por su nivel de riqueza, que es muy alto, por cierto, sino también por su influencia en lo que tiene que ver con el universo de los tecnomagnates a nivel mundial. Una persona muy formada, una persona con un bagaje cultural e intelectual interesante, con algunas también teorías un tanto locas, pero sin embargo, una persona siempre interesante para escuchar. Bueno, Peter Thiel, ustedes saben, está en Argentina hace ya un tiempo, lo cual hace que, digamos, esta situación de siempre terminamos siendo un país bastante singular, porque decís, ¿cómo es que Peter Thiel termina en Argentina? Bueno, el New York Times se hizo esta misma pregunta y publicó un artículo que está entre los más leídos en el día de hoy, respondiendo a esta pregunta a través de una investigación periodística bastante detallada, con muchas fuentes en Argentina, de por qué Peter Thiel está en nuestro país. Primero, hay un dato que no me parece menor y que tiene que ver con que, mira, hablando de elecciones, como hablábamos recién, hablando de en la Argentina sería lo que el gobierno llamaría el riesgo cuca. Bueno, en Estados Unidos sería lo que Peter Thiel llamaría el riesgo demócrata. ¿Cuál es el temor de Peter Thiel? Y es lo que explica el New York Times, que haya un triunfo de los demócratas en las elecciones del mes de noviembre. Recordemos que hoy por hoy, en la foto, Donald Trump está bastante complicado y que se renueva la Cámara de Representantes, nuestra Cámara de Diputados y el Senado. Bueno, ¿qué pasaría si esto efectivamente se concreta? Si a Donald Trump no le va bien, si, y entonces los demócratas ganan y recuperan el control de ambas cámaras que hoy están en control de Trump, bueno, que se venga algún tipo de reforma impositiva. Mirá cómo todo tiene que ver con todo en este planeta tan interconectado. Y el temor de Peter Thiel es que esa reforma impositiva derive en que él tenga que pagar muchos más impuestos. Ergo, dice el New York Times, es uno de los motivos por los cuales Peter Thiel se viene a Argentina, porque está analizando, según lo que dice la fuente del New York Times, la posibilidad de trasladar parte de su domicilio fiscal, sería, o de sus aportes, aquí en la Argentina, para no pagar esos impuestos, en caso de que se dé ese escenario, ¿no? Está estudiándolo. Otro tema que aquí sí ya habla de la cabeza de estos tipos, decís, ¿en qué partido están? Porque a la vez que los ves, que son tan geniales en un aspecto, después también decís, tienen una suerte de partidos delirantes en la cabeza que llaman poderosamente la atención. Uno es el de los preppers. No sé si ustedes saben qué son los preppers, pero en Estados Unidos está bastante extendido. Son personas que dicen, tarde o temprano esto se termina. Tarde o temprano este partido se acaba, se va a pudrir todo. Van a venir los zombies, nos vamos a morir todos, y yo voy a estar preparado para ese día. Voy a tener mi búnker, voy a tener todo como tiene que ser.
1: Ah, es un fenómeno ya.
2: Los preppers, sí, están muy extendidos.
4: Tenemos uno en el fuego en vivo, sin ir más lejos.
2: Exactamente.
4: André,
1: que André es un preppers.
2: André es preppers, sí, lo ha declarado aquí, en este streaming lo ha declarado, sí, en señor. Exclusiva. En exclusiva ha declarado que es un prepper y que está preparado en caso de que quien no lo deseamos, no lo queremos,
1: no
2: pero
1: lo queremos.
2: Que el día del juicio final llegue entre nosotros. Bueno, así como André, Peter Thiel está en la misma y dice, bueno, un lugar que está, y esto lo cita el New York Times, no estoy cambiando una palabra, un lugar que está muy alejado de un posible conflicto bélico de escala mundial, de un posible ataque nuclear, es la Argentina. Ergo, por las dudas me voy asentando ahí. Por las dudas voy armando mis redes ahí, voy viendo el partido a ver qué onda y voy estableciendo. Esto realmente me llamó mucho la atención. Si no fuera porque lo firman dos periodistas, uno de ellos de mucho prestigio en New York Times, diría, che, qué raro que Peter Thiel esté empezando esto.
0: Es un buen punto porque sí, Argentina no tiene conflicto religioso, no tiene conflicto limítrofe, no tiene...

0: Digamos, la verdad que las hipótesis de conflicto son reducidas, entonces es una buena oportunidad.
1: ¿Sabes que en eso, Martín, una breve digresión y ahora ya seguimos y cierro lo de Peter Thiel, uno piensa muchas veces en la Argentina de que, claro, nosotros estamos muy acostumbrados al severo quilombo económico en nuestro país, claro. Estamos recontraentrenados, te subís un taxi y el tipo te habla de macroeconomía y es un capo de macroeconomía. Ahora, si no tuviéramos todos esos quilombos, la Argentina, cuando vos ves el mundo, es soñada.
0: No, o sea, eso no
1: es un país soñado en muchos aspectos. Bueno, también entonces, este sería uno de los motivos por los cuales Peter Thiel estaría instalándose en la Argentina. Y acá cuenta algo, y con esto cierro el New York Times, que me llamó mucho la atención. No sé si vos, Male, tenías información de esto, pero es algo muy singular. No, no que te estoy tirando un cascote, quédate tranquila.
2: Voy a leer esto. Estoy preparada para decir, no sé.
1: Claro, porque no es que te voy a decir, Male, por favor, amplíame esta información. Claro, no. Simplemente te digo que me llamó la atención, yo no lo sabía. Y es que dice, cito textual, el gobierno argentino está trabajando actualmente para establecer un programa de pasaporte dorado, cito textual lo que dice el New York Times, que permitiría a las personas que hacen grandes inversiones en el país obtener la ciudadanía, y esto sería del interés de Peter Thiel para quedarse, tal vez de manera definitiva, a vivir.
0: De hecho, ya estaba esa anuncia, ¿te acordás? Eso que se invertía más de $500,000.
1: No me acordaba del pasaporte dorado. ¿Acá?
0: Sí, sí.
1: Ah, no sabía.
0: Si se invertía más de $500,000, podías pedir la ciudadanía por hacer un proyecto de inversión de más de $500,000. Pero nunca se instrumentó todavía, pero eso ya había estado en el anuncio.
1: Pero ya se había mencionado.
0: Sí, absolutamente.
1: Mirá, no lo tenía. Perdón, se me escapó.
2: Trump también hizo una especie de.
3: Y creo que tuvo 2-3 adhesiones en todo el tiempo.
2: No importa, no le dio nadie.
3: Voy a plantear algo, me parece que por ahí, ¿qué tan difícil es conseguir la ciudadanía argentina? Tenemos desde que Rusia invadió Ucrania, nuestra composición
2: migratoria flexible.
3: Es un país te recibe muy amablemente.
1: Sí, es un país
3: no
1: serio.
3: Tanta plata.
1: Un país serio, amable, pero serio.
3: Lo banco, me identifico mucho, pero.
1: Por último, esto me encantó porque para mí, ellos lo dicen de manera muy elegante porque son el New York Times, pero están queriendo decir, a Peter Thiel también le gusta el entretenimiento, porque dice. Peter Thiel también ha sido energizado por lo que ha descubierto en Argentina, encontrándose además con una noche porteña muy saludable y con una armonía con el gobierno libertario del señor Milei. Está bien. La armonía política, ok, pero para mí están diciendo de una manera elegante, ojo que a Peter Thiel le gusta la joda.
0: No, perdón.
1: Y en Argentina es joda.
2: Título, ¿qué tiene Peter que ver Thiel la noche probó, con el
0: Peter
2: gobierno?
0: Peter Thiel probó el Fernet, ese es el título.
1: Sí, totalmente. Bueno, muy recomendable el artículo, ¿por qué Peter Thiel está acampando hasta el fin del mundo? Así nos llaman desde el New York Times. Vamos a cambiar de tema y vamos a cerrar ya con otra cuestión. Hace poco me la encontré en un lugar y estuvimos hablando del tema. Ella ya había venido acá. Y cuando la volví a encontrar le dije, che, pero el tema este, el de la dislexia, ¿es algo que realmente está tan extendido? Y me dijo, sí, un montón, no sabes cuánto. Y es cierto que cuando uno empieza a repasar y a pensar, observa casos cercanos a uno en los que te enteraste que esa persona era disléxica. Bueno, para charlar sobre este tema estamos con Marina Bollmann, que es divulgadora de contenidos educativos y de bienestar socioemocional de estudiantes, integrante de la Asociación de Dislexia y Familia. ¿Qué haces, Marina? ¿Cómo te va?
4: ¿Cómo están? Gracias por la invitación.
1: Por favor, primero pongamos en dimensión esto de la dislexia.
4: La dificultad en el aprendizaje.
1: Sí, primero, ¿qué es la dislexia, no?
4: Es una dificultad específica en la escritura y en la lectura que aparece cuando los chicos son chicos. Uh-huh. De repente te das cuenta cuando los chicos no hablan de una forma fluida a los 3 años, empiezan a tener algún tipo de dificultad. Luego eso impacta en la escuela también, con la escritura y con la lectura. Hay diferentes tipos de dificultades en el aprendizaje. Está la discalculia, que tiene que ver con la dificultad en los números. La disgrafía, que tiene que ver con la dificultad de cómo un chico escribe.
1: Mira.
4: Bueno, esas son todas dificultades en el aprendizaje que en un nombre lo resumimos como dislexia.
1: Okay.
4: Y que ahora es muy común porque nos damos cuenta que en algún momento. Yo no sabía que era disléxica, digamos, cuando era chica y iba a la escuela, podía saber más, podía saber menos, no era la mejor de la clase, claramente, pero ahora eso tiene un nombre y tiene una ley que lo ampara, que es la 27.306, donde los chicos pueden tener adaptaciones. ¿Por qué? Porque muchos chicos se fatigan dentro de las clases, no pueden seguir una clase normal, uh-huh. Tienen que tener los textos adaptados o los profesores adelantarles los textos. Ciertas cosas que son muy fáciles para los docentes y para las instituciones y que a los chicos, por supuesto, los ayudan un montón.
1: Uh-huh. Bien, ahora, ¿es un diagnóstico cuando te dicen tener dislexia? ¿Es un diagnóstico?
4: Es un diagnóstico. Es un diagnóstico. Vos te haces un diagnóstico y es importante decir que cuanto antes uno tiene el diagnóstico, mucho mejor trabaja la escuela, ¿no? Porque si no, sin un diagnóstico, la escuela no puede trabajar.
1: Claro, es el primer paso fundamental para que ese chico no se sienta mal, no se sienta incómodo, no le pasen.
4: El diagnóstico es fundamental para todos, mismo para la familia y también, obviamente, para los chicos, porque dentro del ámbito escolar, si no empiezan a ver cómo, viste, resquemores de, no, este chico en realidad es un ADD, no se puede quedar tranquilo, quieto en la clase, en realidad no es déficit de atención.
1: Claro.
4: Tiene una dificultad en el aprendizaje.
1: Claro.
4: Muchos chicos con dificultad en el aprendizaje tienen déficit de atención, porque obviamente un chico que no logra cosas en la clase, le cuesta mucho seguir el hilo de la conversación o se marea con las letras en el pizarrón, obviamente va a ser un chico que va a querer portarse mal o no está, obviamente, con el 100% concentrado.
0: ¿A vos en qué te ha afectado?
4: A mí me afectaba, bueno, las matemáticas un montón, súper discalcúlica, no había manera. Tenía que prestar 4 veces más atención que cualquier chico común, o 5, con lo cual me agotaba muchísimo. Era buena, suponete, para el de los idiomas, muchos disléxicos no pueden tener un segundo idioma. En eso andaba bien, era bastante prolija con los cuadernos, pero me costaba mucho todo lo que era la lectura de historia, geografía, recordar fechas, números, porcentajes.
1: Era muy... la misma, ¿eh? Por eso estoy periodista. No, no. Yo te digo que...
0: Te pasa cerca,
1: si no soy discalcúlico, te digo que estoy, pero pego en el palo, ¿eh?
4: Era muy, muy, muy difícil para mí eso. Pero bueno... prestando mucha atención, repitiendo, porque en esa época repetías, obviamente no llegabas y repetías.
1: Claro.
4: Era muy frustrante, ¿viste?
1: Obvio.
4: Porque realmente uno sentía que el estudio no era un lugar donde uno podía estar, ni siquiera pensar en una carrera universitaria en esa época. Hoy los chicos pueden pensar en una carrera universitaria, inclusive las universidades acompañan muy bien a los chicos disléxicos.
3: ¿Y cómo se ataca? ¿Cuáles son las técnicas? ¿Cuáles son los métodos? No estoy pidiendo una solución que podamos aplicar caseramente, pero para tener una idea al menos general de cómo se cambia la estrategia para estudiar.
4: Bueno, vos sos disléxico toda la vida. Yo soy disléxica, o sea, no, uno no deja de ser disléxico, pero vos vas teniendo como ciertas habilidades o pensando ciertas habilidades para vos mismo que te ayudan, por ejemplo, no
0: estrategias.
4: Sé. Estrategias.
1: Claro.
4: Yo escribo el día de hoy que tengo que venir acá, escribo porque yo sé que eso me hace memorizar mejor. Uh-huh. Bueno, ciertas cosas. Fundamentalmente es el diagnóstico. O sea, partamos de la base que el diagnóstico hace que todo después sea maravilloso. Sin un diagnóstico eso no va a suceder. Es lo primero que tienen que hacer. Y después psicopedagoga que acompaña en algunos casos fonoaudiólogas y tiene que ver con una dislalia, ¿no? Que a un chico le cuesta hablar. Eso pensá que automáticamente impacta en la lectura y en la escritura, ¿no? Un chico que se atrasa diciendo palabras, obviamente el cerebro trabaja de una manera que va a retrasar la escritura y la lectura. Todo tiene que ver con todo.
1: Obvio. Marina, algo que está asociado a esto, porque es del ámbito de la educación y es una temática que vos también trabajás, es... Estamos en una era, obviamente, donde las pantallas nos han invadido, donde creo que muchos estamos y se está aprendiendo acerca de cuál es el uso correcto de las mismas, pero me interesa una relación, si es que la hay, entre pantallas y bullying. ¿Existe este vínculo?
4: Sí.
1: ¿Hay una relación? ¿Y de qué manera se da?
4: Y si existe, porque hoy hay agresores invisibles que hablan con nuestros hijos y nosotros no sabemos. Quizás nunca nos enteramos. A cualquier hora, esos agresores invisibles se meten en tu casa... Vos no tenés ni idea, porque
1: claro.
4: Los chicos muchas veces no van a contarte ese tipo de cosas. Claro. Y estos agresores invisibles van picando la cabeza de tu hijo y tratando de lograr cosas. Ese agresor puede estar en otro país, puede ser cualquiera. Obviamente puede ser una persona mayor. Pensá que esas cosas pasaban dentro del ámbito escolar. Ahora eso pasa de una manera en una nube que uno no sabe. O sea que sí está relacionado muchísimo al bullying. Sobre todo también todo lo que tiene que ver con redes sociales, chicos con cosas que se disparan dentro de las escuelas, ¿no? Esta cosa de que te humillan y lo suben y después eso impacta en la autonomía y en el chico, digamos, toda esa situación de bullying que provoca.
2: ¿Qué casos aparecen? Perdón, para ser concretos, pero para conocer... ¿Qué casos aparecen en concreto? ¿Cuál es la dinámica? ¿Cómo se bulinea?
4: Bueno, aparece primero en la escuela, después se va diseminando a todo lo que son las redes. Hoy es imparable eso. Hoy no hay una manera de pararlo porque digamos, no estamos trabajando con una ley que pueda amparar esa situación. Pero es muy fácil que un chico hoy en día saque una foto, la sube a cualquier red social que ustedes conocen, impacta y después es muy difícil volver a foja cero. O sea, eso ya está. Ese chico está humillado, está expuesto.
0: ¿Y el pibe que tiene dislexia sufre bullying? ¿Está asociado a eso?
4: Totalmente. ¿Sí? Eso me encanta que me lo preguntes porque yo en realidad empecé a trabajar un poco más con todo lo que tiene que ver con bullying y metiéndome un poco más con lo que es redes. Porque yo creo que sí, cualquier tipo de dificultad que hay en la escuela, como dificultad en el aprendizaje y otras dificultades, claro que sí. Son chicos que están bulineados. De hecho, yo me sentí bulineada en algún momento en la escuela. ¿Ah, sí? Y sí, porque vos pensás que el chico que no es el mejor, el que no es el 10 puntos...
1: Sí, sí, igual. Que no entiende algo que ya...
0: A veces es el 10 puntos también, porque es el nerd.
1: Bueno, ni hablar.
4: También,
1: sí, sí,
4: guarda
1: sí,
4: que también tiene sus problemas. Pero, en general, el que más le cuesta, el que la maestra se tiene que acercar para decirle no, no lo copiaste exactamente a lo que dije en el pizarrón. Uh-huh. Bueno, eso queda expuesto en una clase y bueno, inevitablemente aparecen los problemas de bullying. Inevitablemente aparecen los problemas de bullying. Por eso es tan importante que las clases... y sobre todo los docentes sepan sobre esto, ¿no? No exponer a ese chico que más le cuesta, ayudarlo de una manera que esté ayudando a toda la clase. Bueno, es una forma, ¿no?
2: ¿Y qué herramientas se combate? Porque digo, el bullying ya lo venimos conversando hace algunos años, es un fenómeno relativamente, el digital, relativamente nuevo.
4: Sí.
2: Pero digo, ¿cómo se lo empieza a combatir? ¿Qué herramientas tiene la institución, la familia, el propio chico para revertirlo incluso?
4: Bueno, desde la familia, nosotros siempre desde la Alianza Antibullying Argentina decimos que tienen que... La familia tiene que acercarse, tiene que poder hablar todo esto, tiene que estar cerca y saber, sobre todo, a qué está expuesto ese chico. Hoy en día están expuestos a cualquier tipo de violencia. Y esa violencia va creciendo día a día. Con lo cual... La charla tiene que ser permanente. O sea, tiene que haber una empatía entre la familia, y entre los padres y los chicos, como para que ellos también puedan, de alguna manera, yo sé que a veces a algunos padres les cuesta mucho, controlar esta situación, ¿no? De estos aparatos que estos chicos tienen dentro de su vida, ¿viste? Que muchas veces uno no se entera de las cosas.
2: Sí,
4: ¿cuántas veces, y ahora hay un caso de una chiquita en abril que se terminó suicidando?
1: Sí.
4: O sea, ella estaba directamente metida en situaciones donde había gente que le estaba diciendo lo que ella tenía que hacer, ¿no? Y ella estaba en silencio total, la mamá no lo sabía. Por eso es muy importante el acercamiento con los chicos. Eso es fundamental para poder, no sé si atacar el problema, porque el problema está en crecida total, ¿eh? Sí, sí. Pero desde el Ministerio de Educación de CABA se está trabajando muy, muy, muy, muy, digamos, con el tema. Pero no es fácil, no es fácil.
1: Y el acercamiento que vos decís de los padres, de los chicos, que te referís al diálogo, de acercarse...
4: Al diálogo
1: y estar
4: permanente.
1: Todo el tiempo,
4: al diálogo.
1: Es una manera de decir, ¿no? Pero digo, atentos, preguntando,
4: Desde cualquier cosa que los chicos se meten, desde la inteligencia artificial, desde que están, ¿cómo se dice? Scrolleando. ¿Viste? Que de repente, mismo los algoritmos que te mandan, lo que vos estás sintiendo. Los chicos no están preparados. O sea que son chicos los nuestros.
2: Yo también.
4: Yo estoy hablando de chicos. ¿Viste? No están preparados para sentir esas cosas que el mismo aparato te lo está permanentemente mandando.
1: Claro.
4: No tienen, o sea, no son adultos, no pueden diferenciar. Entonces es muy importante que como papás estemos cerca de ellos, ¿no? Viendo. A ver, la inteligencia artificial también sucede en estas cosas. Entonces, si estamos cerca, hablamos, estamos atentos, sabemos de lo que estamos, porque muchas veces los papás tampoco sabemos lo que estamos hablando. Esto de scrollear, esto de la inteligencia artificial, esto de que los chicos se meten en 2 minutos en situaciones... Sí, en violentas totales.
1: Sí, sí, no, yo lo veo afuera, que no tengo hijos, me parece como un escenario súper complejo para ser padre. Bueno, no sé cómo lo manejás vos, Martín, ¿qué edad tienen tus hijos?
0: No, yo creo 9 los mellis.
1: Ajá.
0: Y 12 Agus. Agus ya es un preadolescente, entonces la capacidad de control es más reducida.
1: Se va reduciendo, ¿no?
0: Se reduce.
4: Claro,
0: sí. Ya tiene celular, tiene... Y los otros tienen para ver videitos de YouTube, no tienen redes.
1: Ajá.
0: No tienen el celular conectado con línea, digamos. Tienen solamente el wifi de la casa y pueden ver videitos de YouTube. Nada, es el padre que diga, yo me río a veces cuando escucho la gente que le recomienda, sobre todo los que no tienen, te digo que sea tu caso.
1: Sí.
0: Los que no tienen hijos dicen, no, hay que restringir el uso del celular.
1: ¿Cómo haces, no?
0: Claro, te alquilo los pibes míos un fin de semana.
4: Bueno, hay un estudio que dice que hay los chicos de 10 años hoy hay un 80% que ya son poseedores de un smartphone, ¿viste?
2: Sí, obvio, obvio.
4: O
2: claro.
4: Sea, y
2: 80%.
4: El 80% ya tienen un teléfono celular. Entonces, ya con eso no hace falta otra cosa, ya tenés todo ahí. Hay también edades, ¿viste? Que te dicen de 0 a 2, es preferible que no tengan el celular.
0: Al mismo tiempo.
4: De 2 a 6.
0: Voy a hacer una pregunta ahora, que capaz que. Porque el celular también te permite ver cómo alguna gente se toma en broma o se ríe de sí mismo también. Por ejemplo, yo pienso en el caso de Momi, ¿no?
1: Sí.
0: ¿Viste que
1: la influencer, decís?
0: Sí, la influencer, Momi que Jardín, tiene un programa de luz, sí.
1: Luz, creo que es.
0: Y Momi, que creo que tiene una dislexia, que entonces hay muchos videitos de cuando se traba o que quiere decir una palabra y dice la otra palabra, se ríe mucho ella,
1: claro.
0: Se ríe mucho ella lo que pasa. Los otros se ríen también. Por supuesto. Una risa compartida, ¿no? Si
1: obvio.
0: El otro no se ríe, no es gracioso.
1: Claro, totalmente,
0: supuesto.
1: Obvio. Pero, si la persona implicada es la que se ríe.
0: Pero si la propia persona
1: se
0: aprende a convivir con eso, se ríe.
1: Me parece que el humor siempre
0: está bueno eso,
1: dramatiza, ¿no?
4: El humor nos salva, pero bueno, volviendo al tema que nos compete, el problema ciber está por las nubes. No, sí. Realmente es una preocupación tremenda. Desde todos lados, política. A veces uno pregunta, desde las políticas educativas hay que trabajar firmemente. Debería trabajar en prevención las escuelas. Las instituciones deberían trabajar preventivamente, con charlas. Y no una cosa que aparece un viernes, que bueno, en un clima escolar, hoy vamos a... No, que un viernes suceda, el lunes también. Porque muchas veces pasa que esa
1: ¿Sobre
4: violencia...
1: ¿Sobre educación digital, sí, Marina? ¿Sobre educación digital en general?
4: De educación digital en general también. Es como hablar de dislexia es lo mismo. Preventiva es... fundamental un diagnóstico, bueno, es fundamental hablar de bullying preventivamente en las instituciones. Tienen que trabajar, es importante que los chicos escuchen otras voces, pero no una cosa que se haga de vez en cuando, es un seminario, fue un día, no, tiene que estar en la agenda de educación eso, porque eso nos va a servir no solamente a los chicos, sino a los padres también. O sea, se hable con los chicos y se hable a los padres también, en conjunto, institución, chicos y padres. Se puede trabajar mucho mejor, ¿entendés? Es un tema muy preocupante.
1: Y de tu experiencia, algo está respondido a lo que acabas de contar, pero de tu experiencia que venís trabajando con estas temáticas, ¿ves que en general se prepara a los docentes, por ejemplo, para estas temáticas?
4: No se prepara a los docentes. Yo creo que los docentes, sin culpa de ellos, están igual que nosotros.
1: Hacen lo que pueden también, ¿no?
4: Hacen lo que pueden, se pelean con los chicos, les sacan los teléfonos. Eso de los límites de los horarios está bueno. Mucha gente lo trabaja dentro de sus casas, ¿no? Que tengan un horario. Pero yo creo que los docentes somos con los mamás, papás, no dejan de ser seres humanos que quizás tampoco están tan informados, ¿no? Bueno, la guía es qué nos pasa, qué les pasa, significa eso, ¿no? Es información concreta para todas las infancias y las adolescencias que están viviendo esta situación de mucha violencia viéndola y que después se traslada al ámbito escolar, ¿no? Obviamente que también la violencia la estamos viendo de nuestros representantes, ¿no? Cómo hablan, cómo se dirigen a los demás. Esas cosas los chicos las escuchan, ¿no? Son ejemplo también y deberían ser ejemplo, ¿no?
2: ¿Y qué notas? Perdón.
4: Perdón, ¿no?
0: Si un padre que está escuchando, una madre, dice, che, esta bala me pica cerca, yo veo este tipo de problemas, ¿que hay alguna ONG? ¿Dónde pueden...?
4: Sí, hablemos de bullying, del equipo ABA, el equipo Antibullying Argentina, la Alianza Antibullying Argentina, donde yo soy miembro, también trabajamos que se metan en Instagram... Permanentemente trabajamos con trabajos de Argentinos por la Educación, del Observatorio de la Educación, o sea, trabajamos con datos concretos y queremos, y estamos preocupados, como una alianza permanentemente nos vamos mandando mensajes en el chat con una preocupación muy grande, sobre todo porque esa violencia que ellos no tienen la culpa de estar viéndola, porque no saben lo que están viendo, es trasladada después a todos los ámbitos donde ellos se mueven, ¿no? Y para terminar, un chico que tiene toda esa situación de violencia, o sea, un chico que no está en paz no puede estudiar bien en una escuela, ¿ok?
1: No, claro,
4: o sea, que eso es súper importante. Para que ese chico estudie, tiene que estar en paz.
1: Definitivamente. Marina, gracias, ¿eh?
4: No, gracias a ustedes por invitarme.
1: Un placer. Bueno, antes de terminar, vamos a compartir con ustedes, ya que estamos dentro del fervor mundialista, las nuevas mascotas del Mundial. Esto es un esfuerzo de producción de Infobae al regreso, que ha tenido el buen tino de vincular una cosa con otra y de llegar al final del programa haciendo este tipo de afirmaciones. Así que vamos a compartirlo con ustedes, algunas de las mascotas del Mundial. A ver qué tenemos para disfrutar, por supuesto. Mira qué bien. Soy fanático.
0: Sí, vos sos el de Francia.
1: Yo soy Francia, lo cual me pone ya en segundo lugar.
2: Salí muy bien.
0: Estamos los cuatro. Ahí estamos los cuatro. No sé si se dieron cuenta, estamos los cuatro.
1: Sí, estamos los cuatro. Te tocó ser campeón del mundo.
0: Me tocó Argentina 1978.
1: Martín, sos campeón del mundo.
2: Ah, yo recapitalista, me encantó. Ahí.
1: Pero aparte está bien, digamos.
2: Banco.
0: Es buenísimo.
3: Me encanta. Te digo que día que pasa, digo que me vuelvo un toque más otaku, así que...
0: Estoy bastante satisfecho, ¿eh?
1: No.
2: Espectacular.
1: Creo que...
2: Parezco una foca, boludo.
0: Sí, ¿nos podemos llevar el muñequito cuando
1: sí,
0: vamos?
1: Esto creo ¿sí? que sí. Esto que hay una impresora 3D que tiene producción, que no la ha usado hasta el momento porque no ha visto la necesidad. Pero
3: estaban esperando este momento.
1: Es el día para estrenarla, por supuesto, así que nos llevaremos las mascotas que somos algunos nosotros. Había una primera versión de estas mascotas que...
0: No, eso son terias.
1: Sí, no, raro. Es muy buena. Tengo que decir, muy buena.
0: Además, yo me siento para una serie de comentarios.
1: Yo me siento
0: que no
1: muy
0: voy
1: bien.
0: A hacer, no,
1: no,
0: no. Voy a
1: yo me siento Vladi, realmente me siento muy contento.
2: Chicos, ¿saben a quién le viene? A Matías. ¿Vieron cómo?
0: Matías, es como que está. Sí, espectacular, ¿eh?
1: Matías,
0: sí,
1: realmente te queda muy bien. Sí.
2: Pero chicos, me da como que está ahí.
0: Volvamos a los otros muñequitos.
1: Permíteme desentir.
2: Martín
1: es espectacular. Creo que la más favorecida ha sido Male.
2: Yo soy Male.
1: Male
0: es total.
2: Gracias, Jesús.
1: No está en ninguna situación compleja.
2: Está Male. Pero bajar el hipoverde.
0: Ahí.
2: Mirá cómo se le ponen las manos. Le quedan muy bien las patas.
1: Las patitas.
3: Vos decís, me recomendás una carrera como Terian, digamos.
1: Mati, te digo una cosa. Por supuesto que tu desempeño como periodista económico de Infobae y del streaming de Infobae es más que superlativo, pero realmente tenés una salida laboral como Terian cuando las Terian vuelvan,
3: Me parece que ya pasó ese
1: furor. Dije cuando vuelvan. Ya Mati, mirá la seriedad. Aparte, ¿sabes por qué es bueno? Porque funciona el verosímil, porque te lo crees.
0: Es verosímil. Eso,
1: los grandes
0: verosímil.
1: Actores son así, ¿eh?
3: Vos decís, voy a analizar.
2: Además, la salida laboral de Terian de este hombre es
1: impresionante, realmente te felicito.
3: Voy a buscarle nivel de salario en el sector.
1: Puedes armar mañana, pero con placa, como corresponde.
3: ¿Nivel de salario de Terian?
1: Sí.
3: Creo que hay tres Terians y salieron en todos los programas durante 3 meses y no volvieron a aparecer.
0: ¿Puedes decir que algún mango se llevaron?
1: Yo lo que quiero decir...
3: No lo sé, pero...
1: No, yo lo que quiero decir es
3: no sé
1: que...
3: si hay tanto mercado.
1: Quiero decir esto, me parece que es momento de hacer denuncias públicas, ¿no? Por supuesto, ya que vimos las mascotas del Mundial y el previo a las mascotas. Hay un muy destacado productor que trabaja en este programa y también trabaja en una emisora radial muy, muy conocida, que lo tiene al gran Marcelo Bonelli como uno de sus destacadísimos conductores. Uh-huh. Y que resulta que el señor Marcelo Bonelli, que es un hombre que conoce mucho de economía, de política, ha tenido muchos hitos en su carrera, se ha peleado con muchos presidentes...
0: No, no lo contés, no lo digas.
1: Es que
0: lo digas
1: porque...
2: vas a carpetear.
0: No,
1: Marcelo Bonelli, por supuesto, a quien le quiero mandar un caluroso saludo, por supuesto, lo respeto muchísimo, Marcelo. Pero sí quiero decir que hay un integrante que forma parte de este programa, diría un integrante fundamental de este programa.
3: Clave.
1: Que en su momento lo convenció, no sé cómo, lo cual vos también habla de sus habilidades, para que los Terians fueran al piso y Marcelo Bonelli los entrevistara.
0: Espectacular.
1: Hay cortes, que yo los he visto, de Marcelo Bonelli, con su seriedad característica, ¿no? Y demás, entrevistando Terians.
2: Pero es parte del periodismo, sí. Tenés que entrevistar fenómenos.
1: Es que hay gente que me está diciendo, no puedo dar su nombre, por supuesto, porque es una fuente muy, muy, muy importante. Me dice, fue el punto más importante de mi carrera, es el involucrado, ¿no? En esta situación.
2: Ah, claro, fue el que consiguió ahí.
1: Ha llegado a un punto altísimo. Bueno, amigos, amigas, nos tenemos que despedirnos sin antes anunciarles que, por supuesto, el querido Gonza Asís, el dueño de esta silla, mañana vuelve, se está recuperando de una enfermedad. Imagínense, porque Gonza, con el trabajo, es como el Dibu Martínez. Digamos, tiene que estar realmente enfermo para no venir. Así que mañana va, y acaban de decirme algo que es espectacular para el cierre. Mañana Gonzalo asiste al programa. Esto es un corte espectacular.
0: Por Dios, que venga mañana urgente.
1: De los mejores chistes que hemos hecho en este
2: Arándano,
1: programa.
2: Arándano, y asiste.
1: Aranda no asiste, por supuesto, con la colaboración activa de la producción, que está en un momento muy, muy elevado. Antes de despedirnos, también quiero...
2: agradecerle a mi tía.
1: A mi tía, mi mamá. Y el chavo se ponía a llorar, es un idiota. Total. Bueno, no, quiero decir que necesitamos esto, que es muy importante para que después los Reels que tanto ustedes disfrutan funcionen como corresponden. Así que les quiero decir, ya están los convocados para el Mundial. Listo, hecho.
2: Hecho.
1: Listo. Muy bien. Puede ser también, ya están convocados. No, eso no.
2: Eso no lo voy a decir. Por favor, hagamos un blooper.
1: Puedo decir esto. Ya están los convocados de Scaloni al Mundial. Esto sí lo puedo decir, como corresponde. Bueno, nos tenemos que ir. Hemos pasado una linda jornada. Mañana vuelve Gonza. Gracias, Matías Barbería.
3: Por favor, gracias a vos.
1: Gracias, Mariana de los Ríos.
2: Placer y un beso a Gonzalo.
1: Por supuesto.
2: Un beso a vos, Diego, y a la mesa.
1: Y a tu gente, ¿no?
2: Y a mi gente. Le quiero decir a mi gente muchas gracias.
1: Gracias, Martín, querido.
0: Gratamente sorprendido del papel.